0: Senegal.
1: El partido correspondiente al grupo I se disputa en Nueva York. El encuentro por el mismo grupo entre Francia e Irak todavía no se reanudó porque sigue el alerta por tormenta eléctrica. Lo gana Francia con gol de Mbappé.
0: Cielo parcialmente nublado en la ciudad de Buenos Aires, 10 grados la temperatura.
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0: minutos pasaron desde las 9. Lo que voy a decir, no lo confundan con defender a Adorni. Okay. Porque robar un peso, robar 1.000 pesos, robar 100.000 pesos...
1: Sí, claro.
0: Que pertenecen, supuestamente, si es que pertenecen a fondos públicos, a cosas públicas, es gravísimo.
2: Sí. Uh-huh.
0: Pero estaba viendo hoy esto del placard. Dice que ahí puede haber habido 10 millones de dólares.
1: ¿Estás hablando de Sirio?
0: Sí, de Sirio, porque había cajones con 3 pilas. Uh-huh. Y entonces yo antes decía, bueno, pero ¿cuánto puede robar un político? Una casa, sí, para mí es mucho. Sí. Pero la plata pública, después digo, no. Cuando ves los hoteles, cuando ves el sí. secretario de quién es lo que tenía en Miami, cuando ves, debe haber 1.000 intendentes que no conocemos, digo, nos han afanado mucha plata.
1: Sí.
0: Pero mucha es mucha.
1: Perdemos dimensión, ¿viste?
0: Perdemos dimensión porque por ahí son miles de millones de dólares.
1: No, y no nos entra como en nuestra realidad. Entonces es como que sí, sí, estoy... Y
3: después, no, lo que pasa es que la sensación es que siguen haciendo lo mismo.
0: ¿Cómo?
3: Que siguen haciendo lo mismo. La sensación es que, vos decís, nos han afanado. La sensación es que
0: sí. Todos los días habla algún intendente de un pueblo perdido
3: eso, ¿no?
0: Y de pasó. Diferentes colores políticos y por ahí le discurre un afano claro. que para ese pobre pueblo debe haber sido...
1: Un montón, claro.
3: Todo.
0: Más de un hospital.
3: Exacto.
1: Claro, todas las obras públicas que no se hacen y se llevan el agua para su molino y chau. Y bueno, se salvan encima.
0: Porque... Bueno, vamos a ver lo que pasa. Sirio creo que en 24 horas la quiere ver a Armela. No sé si Armela es confiable, pero la quiere ver en 24 horas.
3: En teoría estaba entregando el celular para el tema de los videos
0: ya no
3: y todo
0: hay
3: eso.
0: Nada.
3: Ver.
0: ¿Eh?
3: Hay que ver qué van a encontrar ahí.
0: Bueno, cuatro... No vamos a hacer el silencio de música hasta que llegue el invitado.
2: ¿Ah, viene?
0: No, pero va a llegar.
1: Sí, llega igual.
3: Llega.
1: Claro que
0: llega. Te recordamos una comida...
2: Sí, de Ana Mellino para cinco personas.
0: De Mar para cinco personas. ¿Con qué teléfono?
2: 11-50-26-86-30.
0: ¿Dijeron todos?
4: Sí, la primera salió ya.
1: De la consigna. ¿Vos
0: dijiste la tuya? No dijiste la tuya.
2: No, si alguna vez me rechazaron.
0: Sí.
1: Sí, sacá la lista.
2: Me pasó con una amiga, una chica que yo quería que sea mi amiga, cuando vivía en Mar del Plata. Yo no tenía amigas y quería formar un grupo de la facultad y era así. Yo siempre proponía que vengan a mi casa, nunca nadie podía. Y se juntaban en otra casa.
1: Ah, mirá.
2: Y no me invitaban, ¿viste? Y aparte era para cuando vos estudiás locución, todos los trabajos son en grupo.
1: Claro. Sí.
2: Porque preparás programas.
1: Claro.
2: Y bueno, se juntaban, no me invitaban y entendí que el problema era con ella, porque se juntaban en su casa.
1: Claro, te hacían el vacío por ella.
2: Por ella. Y esa fue duro.
1: Qué feo.
3: Es feo.
2: Y bueno, eso me motivó a venir a vivir a Buenos Aires. Y vine acá y me hice un montón de amigos.
0: Sí. Cuando hay un líder malo,
2: puede
0: ser un desastre.
1: Es feo, sí.
0: Pero porque tienen, hay que reconocer una cosa, esa gente tiene algo que atrae.
1: Obvio.
0: Porque si no puede tener tantas ovejas.
1: Uh-huh. Claro.
2: Sí, de alguna manera manipulaba al resto del grupo, no sé cómo.
1: ¿Qué vacío tenés que estar para que te guste la desgracia del otro igual? Es como una cosa que nunca voy a entender.
4: ¿Cómo me gusta escuchar que Buenos Aires te abrió los brazos?
2: No, yo amo la gente de acá.
1: Para Cholo,
2: y yo
1: pero
2: tenía
1: no,
2: un prejuicio, Yo pensaba, que los porteños son reserrados... No me van a abrir las puertas de sus casas y la verdad es que nada que ver.
3: Y estuviste mejor.
2: Me cerraron la boca.
3: Mira vos, qué bien.
1: Claro.
0: Qué y fina.
3: Sí.
4: Y hasta alguien te abrió el corazón también.
2: También.
3: Ah,
2: sí, pareja.
1: Claro, mira.
4: Todo se consigue en Buenos Aires.
1: Apa. Bueno,
2: yo Buenos Aires.
0: ¿Queda alguien para hablar del rechazo o no?
1: Sí, Aldi. Yo.
0: ¿Quedas vos, Aldi?
1: Bueno. Rechazos de índole de laboral y todo eso es un montón. Y aparte, el hecho de también ser actriz, el rechazo al casting, ya como que directamente una
3: no
1: coraza.
3: No es un rechazo.
1: Ya no es un rechazo, decir. Ya no es un rechazo, ya me lo tomo como...
3: Es parte.
1: Me río. Bueno, pero sí algo que me marcó mucho fue en la primaria, esto es muy triste lo que voy a contar, en la primaria yo tenía un grupo de amigas. Mi grupo de amigas y yo, por una cuestión, unas circunstancias del colegio, nos teníamos que ir a otro colegio. Entonces nuestras madres organizaron para que todas vayamos al mismo colegio, como para adaptarnos mejor y qué sé yo. Bueno, éramos muy amigas, nos fuimos juntas y nos trasladamos a otro colegio en séptimo grado, que es justo el...
0: ¿Se fundió un colegio?
1: No se llegó a fundir.
0: Ah, porque ahora está pasando, ¿viste?
2: Sí, sí, está encerrando.
1: No se llegó a fundir, pero había como ciertos problemas, manejos, bueno. Entonces nos fuimos todos. Entonces nos fuimos todas juntas, que éramos cuatro, a otro colegio, y encima dijeron, bueno, que vayan juntas, que son amigas, porque séptimo grado, adaptarte, viaje de egresados, un montón de cosas, justo la edad de medio del pavo, que tal todos cual. Se critican, bullying. Bueno, nos fuimos todas juntas y cuando yo llego, en ese momento yo tenía unas alergias y entonces tomaba unos corticoides. Y de la noche a la mañana los corticoides me empezaron a poner como gorda.
0: Se inflan, ¿no?
1: Claro, sí, no gorda, pero inflada. Y cuando llego, los chicos de ese colegio me empezaron a tratar mal, como a burlarme porque estaba como inflada.
0: Inflada, claro.
1: Y mis amigas, para adaptarse, me empezaron a burlar mis propias amigas.
0: No, horrible. La crueldad de la infancia.
1: Horrible, horrible. Pero gracias a eso, que esa gente, nada, lejos, me mira por televisión. literal, gracias a eso, mis mejores amigas las conocí ese mismo año, que claro. Siguen siendo mis amigas de ahora. Así que mejor, porque me encontré con verdaderas amigas con las que sigo estando ahora, pero fue un rechazo muy feo, porque imagínate, séptimo grado, gordita, todo me rechazaba y encima mis amigas me dejaron de lado, horrible.
3: El cambio de colegio,
1: fue todo espantoso.
0: Tu resiliencia, 10 puntos.
1: Y bueno, no me quedó otra.
0: No, pero hay otros que no les queda otro y no pueden, ¿eh?
3: Sí, es verdad.
1: No, pero me salvaron mis amigas, las que hoy siguen siendo mis amigas.
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2: A partir de las 21, Noruega y Senegal también se pondrán al día en esta segunda fecha de la Copa del Mundo. Noruega juega su primer mundial desde 1998 y volvió con todo, goleando 4-1 a Irak con un doblete de Erling Haaland. Senegal tiene memoria mundialista fuerte. En 2002 fue la gran revelación, ganándole a Francia en el partido inaugural y llegando hasta cuartos de final.
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0: Hola, buenas noches. Hola, Pablo de Rosario. El actor calvo que quería, que cuya esposa estaba loca por conocer a Messi, y cuando se encontraron fue Messi el que le dijo, yo a usted lo conozco, era Patrick Stewart, no el de Breaking Bad, era el actor de Star Trek, segunda generación. El hombre calvo, flaco y alto, la esposa lo quería conocer a Messi, y cuando se encontraron, Messi se le acercó a él y le dijo, yo a usted lo conozco, usted es el actor de Star Trek, Patrick Stewart, no el de Breaking Bad.
1: Valentina, Cholo, todo el equipo de hoy desde el alma. Soy Sandra de Barrio Norte, los últimos tres del DNI 664, me anoto para participar en los sorteos. Y sí, claro, más de una vez me he sentido fuertemente rechazada en la vida, ¿no? Pero bueno, sí, una vez puntual que más me dolió fue que yo viajé a Madrid con la intención de reconciliarme o por lo menos tratar de acercarme a un exnovio que había tenido, y él ya estaba en pareja y viviendo con la pareja actual que tenía, y nada, eso fue un, me dolió muchísimo. Les mando un beso grande.
2: Bueno, vamos a hacer una fe de ratas. El entusiasmo, yo le vi a cara conocida, pero yo soy ignorante total de esos actores de películas muy de moda. El señor se llama Patrick Stewart.
3: Sí, señor. Que nos dijo el oyente.
2: De Star Trek.
3: Claro. Que nosotros dijimos. Yo
2: el que dijo,
3: dije
2: no,
3: que
2: mi
3: era
2: mujer
3: Breaking
2: era
3: Bad,
2: la que era. Quería conocer a Messi.
4: Qué locura.
2: Y ahora yo digo, esta mano le dio la mano a Messi. Dijo.
4: Orgulloso.
2: Sí, dijo, orgulloso. Sí. ¿Ustedes son de contestar rápido? Les mando un mensaje.
4: No. Yo sí. Me tenés que llamar.
2: Digan la verdad, ¿eh?
4: No, yo sí, yo respondo.
2: Digan la verdad, te mando un mensaje preguntando, lo que fuera.
4: Sí, sí.
2: Mil no. cosas que te pueden preguntar, todo. Puede ser un compañero, un tipo que te puede, con el dato, ayudar. Importante.
5: Yo si tengo el
2: amigo,
5: teléfono.
2: No, sí. No importa. No,
5: si tengo el teléfono a mano, sí.
3: A mí me molesta ver que tengo mensajes sin ver y sin responder.
6: Yo aprendí con el trabajo que hay que responder rápido, porque no sabes si te están llamando para un trabajo incluso, entonces
2: no, pero cuando
6: rápido.
2: Ya sabés quién es.
6: No, sí, también, pero ya me quedó la costumbre y respondo rápido.
2: Bueno, ustedes dos son muy educados. Blue, más o menos, porque lo hace en realidad porque la rompe, la quiero
4: tener. Claro, claro.
3: Sí, me hace
2: vos,
3: daño.
2: No
4: respondo.
2: No, bueno, dicen que la gente de buena educación, de buenos, de good manners, responde, y no importa si el que le está respondiendo es un ministro o
3: la vecina
2: o el kiosquero de al lado.
3: Claro.
2: Porque dice que la buena educación es responder y el no responder es mandarle un mensaje al otro.
3: Y sí, también.
2: Eso es poco importante.
5: Claro.
4: A mí lo que me pasa es que tengo una lucha constante con la adicción al celular, entonces por eso...
2: Bueno.
4: No quiero...
2: Entonces pone, es una cosa, pone arriba, ¿viste que algunos ponen consignas del celular?
4: Ah, tipo estado.
2: Sí, claro, que dicen, mira, no respondo tal cosa.
4: Solo llamada.
2: No, de verdad. Sí, mira, perdone si tardo en responder, pero estoy tratando de no depender del celular. Y listo.
6: Claro.
4: Es buena razón.
5: Si a los 10 días no respondiste, seguramente estarán preocupados y sentirán
4: claro.
5: que...
4: Anda a tocarme la puerta de mi casa.
6: Yo lo que trato, también siguiendo la línea de Valen, es... hay un horario que ya no respondo, o sea, si es importante,
2: no,
6: llamame.
2: Esa educación, no mandate mensajes a esa hora. Claro. Ahí cambias. Bueno,
6: pero hay gente que no tiene educación.
2: Bueno, entonces ya...
6: Pero vos
2: ya,
6: sí.
2: vos ya estás salvada ahí.
6: Claro. Ok, bueno.
5: Sí. O viven en uso horario diferente.
6: No, pero ese es otro caso.
2: No, pero
6: estamos hablando de eso.
2: Y si viven en uso horario diferente, tenés que mirar. Yo no le mando un mensaje a un europeo a esta hora.
6: Claro.
2: No se lo mando, porque son las 2 de la mañana.
6: Uh-huh. Claro.
3: ¿Y vos, mira, respondés rápido?
2: Yo, sí, cuando he querido castigar a alguien. Vengarme de alguien, pero no soy puedes. un débil. Decir este hijo de
6: puta. Y respondes igual.
2: Y yo lo necesité, le hice esto, el otro, y este ahora llama.
5: Es que sos un tierno cholo en el fondo.
2: No, soy un boludo.

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0: Bueno, 26 pasaron de las 9 de la noche. Estamos con el teléfono y el correcto uso, por lo menos es lo que vamos aprendiendo. ¿Cómo les cae a ustedes la gente que saca el tilde azul?
1: A mí
2: bárbaro,
1: bien,
2: porque o sea, yo tengo el
0: que no sabe, vos no sabes si lo leyó o no leyó, y en realidad te hizo trampa, lo leyó y no quiere que vos sepas que lo leyó.
1: Pero no es trampa.
2: En realidad para mí uno lo hace para no sentir.

0: sentir culpa. Si desactivas el visto es para no sentir culpa, a mí me porque parece es que obvio que al otro le llegó al
1: menos. No es honesto. No, no, al otro no. Ah, que le llegó. Pero
0: sí,
1: hay gente que
0: vuelve
1: que
0: no sé.
1: Yo les digo a gente que de pronto pasan 4 meses y me lo han dicho que no llegaron
0: a leerlo.
1: Claro.
2: Sí, lo que pasa es que también hay gente que es muy desubicada. Yo cuando tenía los tildes celestes, una vez una persona, una clienta me dice, me vi que me clavaste el visto. Yo estaba trabajando, no podía responder.
1: Y otra cosa que te digo, ¿ves? Clavar el visto es una herramienta que si lo usas bien es letal.
3: Obvio, es para eso.
1: A un plomo, a un desubicado todo el clavo, le están mandando a decir, mira, lo leí, pero ¿sabes qué? No.
3: No me interesa.
1: Eso está muy bueno.
0: Sí.
1: Te evitas 1000 palabras.
0: Sí.
3: Claro.
4: Bueno, el tema es que el otro uno nunca sabe, le llegó, no lo llegó, está vivo, no está vivo, está bien,
1: no?
4: Está mal.
1: Si te clava el azul, sí.
0: Si no lo tiene
4: no,
0: activado.
4: No, si no, no lo tiene activado.
1: Ah, bueno, a mí eso no me gusta. ¿Sí? ¿Qué te pasa?
0: Me dio culpa, yo lo voy a activar.
1: No, hermano, ¿qué te pasa?
4: Lo bien que vas a hacer.
1: No, y si no tenés que andar poniéndolo, activándolo, lo lees y lo volvés a sacar.
3: No,
1: y lo volvés
0: mucho laburo.
3: Yo lo tengo desactivado hace años. Años. Por suerte nadie me
1: La antigüedad en ese caso no es un elogio.
3: No, pero te explico algo. Yo
4: no
3: tengo
4: exime de responsabilidad.
3: No, pero lo tengo desactivado hace años, pero nadie, no recibo quejas de nadie porque soy una persona que responde a tiempo, eso que hablábamos antes. A mí me es indistinto tener el visto, no. Lo saqué en su momento por esta misma situación. Gente que te dice, che, te escribí, lo leíste,
2: no,
3: ¿me podés responder?
2: O te vi en línea a las 2 de la mañana, no, te mandé eso y no me respondiste.
1: Ah, bueno, también en línea no me gusta el que lo saca.
3: Yo tampoco lo tengo.
0: Yo tampoco.
1: No,
0: yo tampoco.
3: Bueno, entonces no podemos,
2: no te gustamos. No,
3: no podemos relacionar.
1: ¿Por qué no se saca el parche del ojo?
3: Ah, pero no es por una cuestión de,
1: bueno,
3: de pirata.
1: De alguna manera, no por una relación sentimental, pero sí.
4: Yo no quiero ser malo, pero...
1: Sé malo.
4: No, encontré,
1: a vos te va a servir ser malo
4: me
1: a veces.
4: Me encontré con gente que me dijo, no puedo creerlo de Aldana.
3: ¿Ah, sí? ¿Que no tengo listo?
4: Nada,
3: claro.
4: No sé si me lee, si no me lee.
1: Qué bueno,
4: me responde. Es bravo eso.
1: Y lastima.
4: Porque después a la noche te vas a acostar y la conciencia que te dice.
3: No pueden dormir porque no les respondo.
4: Claro. No, vos.
2: Esas son las consecuencias del bullying que te hicieron de chica.
3: Estoy pagando hasta el karma.
1: No, pero en serio, hay todo un código que si uno lo aprende, algunas cosas son útiles.
3: Claro.
1: Entonces, si te clavo el visto, a ver, te estoy mandando un mensaje elegante.
0: Sí, claro. Te estoy diciendo mucho sin decir nada.
1: Bueno, la señal va a indicar exactamente las 21 horas 30 minutos desde el alma. 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

0: La hora 21:30 minutos en la ciudad de Buenos Aires. 9 grados 8 décimas la temperatura, 8.9 la sensación térmica, 63 el porcentaje de humedad. El cielo está parcialmente nublado.
1: Horacio Marín celebró la designación de Fabián Fernández como nuevo secretario de Comunicación y Prensa.
0: El CEO de YPF destacó las cualidades profesionales de quien fuera uno de sus colaboradores más cercanos con un posteo en redes. Fernández tuvo un pasado laboral junto a Grindetti en la Intendencia de Lanús.
1: Por mirar el partido de Argentina, se les quemó el asado y se les prendió fuego parte de la casa.
0: Ocurrió en Resistencia, Chaco. La propietaria relató que prendió el fuego dentro de un espacio techado y que las llamas alcanzaron elementos inflamables guardados a metros de la parrilla. El incendio, afortunadamente, no dejó heridos.
1: Estados Unidos levantó las sanciones al petróleo de Irán.
0: En medio de las negociaciones de paz, Trump autorizó de manera temporal hasta el 21 de agosto a que Teherán comercialice petróleo crudo. La noticia hizo retroceder el valor del barril de Brent de 80 a 77 dólares con 60.
1: El cielo está parcialmente nublado en la ciudad de Buenos Aires. La temperatura 9 grados 8 décimas.
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0: Bueno, es tan bueno hablar con Bruno Gillot. Bruno es un prestigioso chef, pastelero, empresario, que llegó a la Argentina, se ve que hace algunos años, para trabajar en un lugar de primera categoría, y luego tuvo su emprendimiento, la Boulangerie, Le Pi la Boulangerie, y bueno, y tenemos ganas de hablar con él porque evidentemente ya viene de familia lo de saber gastronomía. Bruno, buenas noches.
1: Buenas noches, ¿cómo andan?
0: Andamos muy bien. Estuvimos averiguando si era un error lo de la U, pero no, tu apellido no tiene U.
1: No, no tiene U y se pronuncia Gillot.
0: Gillot.
1: Es así.
0: Bueno, no, porque todos tendemos a decir Guillot.
1: No, no, es totalmente natural acá. Muchas claro. veces a mi apellido le agregan un U y que no, claro. no lleva.
0: No. Decime, pero Bruno, ¿cuántos años hace que estás en Argentina?
1: 30 años.
0: Viniste para trabajar en Marriott, ¿no?
1: No, yo vine porque me había cansado de Francia. Un momento me sentí que yo estaba medio quieto.
0: Ah, mira.
1: Y como yo tenía un amigo argentino que había venido de vacaciones acá sin pensar a un momento que iba a venir a vivir un día acá, porque amo Francia, ¿no? Es mi país. Pero ben, después una cosa lleva a la otra y es verdad que Argentina es un país acogedor, con muy buena gente, y me conocí mi mujer y en fin me quedé, viste, es así la vida, ¿no? Y, y sembré mucho acá también, y Argentina me dio espacio y por eso estoy, ¿no?
0: Bueno, además, Bruno, vos venías de trabajar en lugares de mucho prestigio, no sé si en Phuket o no sé dónde, o sea, no viniste a buscar trabajo, viniste de aventurero, de curioso.
1: Exactamente, un poquito de desafío y como yo sabía que había mucho para hacer. Siempre fue, los desafíos a mí siempre me gustaron, ¿no?
0: Bruno, a ver, cuando vos llegaste, creo que ni siquiera existía, todavía no estaba, o ya estaba el canal de Chef, ¿cómo se llama? El Gourmet.
1: Del Gourmet todavía no existía, ¿no?
0: Claro.
1: Yo estuve en el Gourmet en 10 años después, prácticamente,
0: claro.
1: Porque va la panadería. La panadería, que Le Pi, hace 21 años que la tengo. Entonces, y hace 30 años que vivo acá. Entonces, yo conocí al país. No es que yo hice mi negocio recién empezando. No, tuve. Me gusta conocer el país, conocer las costumbres, adaptarme. Y entender, ¿no? Un país se tiene que entender para poder hacer cosas, ¿no? Yo creo.
0: Bruno, ¿cuánto te enseñó tu padre? Que por lo que veo me decías que estaba en compras de Maxim.
1: Mi papá trabajaba por... era panadero de oficio, que yo nunca lo conocí panadero. Porque después cambió su profesión, porque fue al servicio militar... Entró como comprador en Maxim's, un restaurante muy conocido
0: en el mundo.
1: En el mundo, y a esa época era uno de los restaurantes, uno de los mejores restaurantes de París.
0: Del mundo.
1: Y, sí. Et, mi padre me hizo amar mi profesión también y conocer, se me fue cuando era joven también, ¿eh? Yo perdí mi papá cuando tenía 9 años.
0: Ah, bueno, era muy chico. Gracias a vos, ¿conocemos la maravillosa masa madre?
1: No sé si gracias a mí, pero yo fui uno de los pioneros acá en Buenos Aires después tantos años, ¿no? Porque la masa madre yo no la inventé.
0: No, claro.
1: Seguro que hubo mucha gente que trabajó con masa madre, pero a la época que yo llegué, bah, que yo hice l'EPI, es verdad que somos pioneros en ese tipo de pan acá, pan artesanal, horno a leña, con un savoir-faire francés.
0: Y conociste un lugar, encontraron un lugar con tu socio, con Olivier, aquí cerca donde está Radio Rivadavia, creo que en Colegiales, Chacarita, con un horno muy antiguo.
1: Villa Ortuzar, sí, un horno de 1911, un horno increíble. Y con Olivier, en principio teníamos ganas de hacer eso, que lo conocí, él recién llegado también en Argentina. Y yo fui a una fiesta y le novio de la mejor amiga de mi mujer me dijo, Bruno, mi tío compró una panadería al lado de su casa y tiene un horno increíble. Y dijo, me puede interesar, yo me encantaría conocer. Y un momento me hizo visitar y ahí me di cuenta que la panadería estaba a 4 cuadras de mi casa también, porque yo vivo en Villa Ortuzar de hace más de 25 años. Y ahí empezó le desafío, le proyecto. No sabíamos si iba a funcionar. Por suerte funcionó. Pero era un barrio muy tranquilo a la época, ¿no?
0: Sí.
1: Ahora compro mucho. Ahora se construye demasiado también, pero por el comercio no está mal tampoco. Pero da pena por Villa Ortuzar que de estos cambios van cambiando porque va cambiando los edificios, ponen muchos edificios, rompen las casas,
0: sí. Ya estás como un porteño nostalgioso de tu barrio hace años.
1: Sí, porque uno se encaliña en sus barrios, ¿no? Es claro. Es una cosa, ¿no?
0: Vos sabés.
1: Pero son las cosas que son inevitables al final, ¿no? Buenos Aires es una capital del mundo y hay lugar que decís es maravilloso, Buenos Aires como capital del mundo, que haya lugares así en Buenos Aires, ¿no?
0: Igual en estos días hinchás por la France, no por Argentina, el Mundial.
1: No, yo te digo que yo tengo mi corazón totalmente partido, porque
0: claro.
1: Yo tengo mi mujer argentina, mis hijas argentinas, franco-argentina.
0: Está rodeado.
1: Yo amo Francia, estoy por atrás de Francia, pero también me da mucha ganas que Argentina gane, ¿no? Ahí es 50-50, pero es verdad que a estos momentos que empieza el Mundial, yo soporto Francia, sí, claro, pero me gusta mucho cómo juega Argentina, ¿no?
0: Bueno, Bruno, acá sentimos que somos muy italianos, y no siempre digo para bien, sino que hay mucho italiano y mucho español. ¿Hay algo de francés en el argentino?
1: Sí, ya la arquitectura de...
0: Claro. La Avenida Alvear, sí.
1: Tiene
0: sí.
1: mucho de Europa, ¿no? Podría ser una capital europea, Buenos Aires.
2: Sí, claro.
1: No nos sentimos totalmente en Sudamérica. Hay otros países que son mucho más autóctonos para ahí, ¿eh? Buenos Aires tiene su encanto con el tango, con mucha tradición atrás, mucha historia.
0: Claro, bueno, Gardel amaba a Francia y estuvo muchos años.
1: No, y un montón de franceses que aman, ¿no? Y hay un intercambio siempre un intercambio entre Francia y Argentina. Somos dos países muy muy ligados entre todo. Después, franceses acá, yo te... ¡Ay, hein! Hoy estaba mirando el partido con unos amigos franceses. Pero mucho menos que antes también, ¿eh? Viene y se van, ¿no?
0: Sí, hay una ciudad de la provincia... Hay una ciudad en la provincia de Buenos Aires llamada Pigüé, que tiene mucho francés.
1: Sí, sí, sí, sí, sí, sí.
0: ¿No sabías?
1: Sí, lo sé, yo fui, cultivan trufas allá también.
0: Ah, mirá vos.
1: En Pigüé.
0: Muy bien. Decime, y
1: No.
0: La comida, la gran puja que uno ve en comida hasta entre Francia, que muchos dicen que es... El dueño de las comidas del mundo, Italia. ¿Vos considerás que tu país es realmente en Occidente, está a tope en las comidas?
1: Yo creo que con la mundialización va cambiando. Nosotros, franceses, perdón, somos, es verdad que tenemos escuelas, somos también. Un país que fue que tenía una cultura gastronómica muy grande, ¿no? Muy grande, de hace muchos años.
0: Sí.
1: Y que tuvimos referentes que hicieron libros y todo eso. Es uno de los primeros países a haber hecho eso por la gastronomía, ¿no? Ahora, después, no quita que hay muy buena gastronomía en el mundo entero, que para ahí no nos interesa y no conocemos. Pero actualmente, con toda la historia, con toda la red social, y hay mucho más intercambio, y nos damos cuenta que hay países que hacen una comida extraordinaria. Pero Francia, yo te diría que es uno de los países donde hay la comida la más variada del mundo también, por sus influencias y sus países que colonizó también, y por los años que hacemos eso, ¿no? Que nos dedicamos a eso nosotros. Pero lindo, lindo, la gastronomía en Francia, es linda.
0: Vos sabés que en los 70 impactó mucho, por lo menos en Buenos Aires, me acuerdo, Pierre Bocuse.
1: Paul Bocuse.
0: Sí.
1: Paul Bocuse.
0: Ah, Paul, sí, perdón. Sí, Paul Bocuse de la Nouvelle Cuisine, pero pegó mucho acá.
1: La Nouvelle Cuisine fue... Sí. No, ahora, después fueron épocas où fue unos estilos de comida que, para ahí, a mí no... son épocas, son ciclos, que la nouvelle cuisine, no sé, era, para ahí, uno se abusaba con las cantidades, y, pero... Siempre fuimos, la gente impulsaba esas modas, ¿no?, en el mundo.
0: Y ahora ves que la cocina un poco, no digo rústica, pero primaria nuestra, mucha carne, asado, bueno, las comidas básicas italianas, ¿ha cambiado en estos años que estás vos? ¿La ves que se ha enriquecido la cocina argentina?
1: Sí, mejoró un montón la comida argentina. Ya los profesionales que hay ahora, que salieron muy buenos cocineros de todos esos años, que cuando llegué hace 30 años no existía todavía.
0: Claro.
1: Era muy, recién empezaba, y empezó... Empezó 10 años después, para ahí, ¿eh? Que ya empezó, los chefs empezaron a poder ser reconocidos, y mejoró un montón la comida, con la materia prima también. Antes era difícil d'encontrar, para ahí, un atado de menta, era tan básico, pero era difícil d'encontrar. No. Una evolución, ¿no? Que Buenos Aires ahora realmente es una capital gastronómica. Se puede comer muy, muy, muy, muy bien a Buenos Aires. Hay muy, muy buenos cocineros.
0: Bruno, bueno, muchas gracias.
1: Yo creo que yo fui también una parte d'impulsar a hacer ese trabajo por mis programas, porque muchos
0: sí.
1: de los chefs conocidos actuales
0: sí.
1: me dicen, Bruno, te miraba cuando yo tenía 15 años a la televisión.
0: Claro.
1: Ya, yo tengo 60.
0: Ya sos un veterano.
1: Hay unas décadas de gente joven que me miraba y que los
0: dije. Qué grande.
1: Ganas de cocinar y de... Es una profesión hermosa igual, ¿eh? Hermosa, difícil, tenemos que trabajar mucho, pero encontrás gente de distinto nivel social y gente que amamos la misma cosa, ¿no? Eso es increíble.
0: Bruno,
1: la profesión que tenemos.
0: Gracias por este rato, la verdad que muy rica la charla. Y bueno, vos sabés que tenemos una debilidad por la pronunciación francesa.
1: Está perfecto, y yo también, ¿eh? Mira, con la pronunciación española, me cuesta.
0: Bueno, un abrazo grande, Bruno.
1: Muchas gracias.
0: Bueno, Bruno Gillot, es muy simpático.
2: No, me encantó.
0: ¿Cómo hablan?
2: Y además...
0: Los mendocinos me gusta cómo hablan.
2: Sí. Sí.
0: Los franceses me gusta cómo hablan.
2: No, pero además hace 30 años que vive acá y sigue con su forma de hablar. Está bueno igual, porque es también una forma de seguir conectado, me parece.
0: Bueno, pero he visto que los franceses parece que les cuesta cambiar,
2: sí,
0: ¿viste?
2: Hay una cuestión cultural, ¿viste? Porque ellos, claro, tienen un tema con la,
0: ¿te acordás
2: de verdad, con la pronunciación?
0: De Daniel Tinea.
2: Claro.
0: Que sigue hablando.
3: A nosotros también nos.
0: Que sea, qué programa de mierda. O sea, tenía 40 años, acá 50 años. Se ve que bueno, pero me encantó el personaje. Vino acá ya de lugares de alta excelencia en Francia.
4: Sí, claro.
0: Venía laburando.
4: Sí. Aparte, cómo defiende el barrio. Villortuza.
0: Sí, ¿me han cambiado el barrio?
2: Sí, claro, sí, enojado.
4: Mi barrio, están construyendo, pero...
2: Es verdad, mucho
4: cambia,
2: edificio, mucho.
4: Está cambiando la,
2: es cierto.
4: La imagen.
0: Mucha ternura despertar eso.
4: Sí, sí, sí.
0: Bueno, es un chef, maestro pastelero, empresario, se llama Bruno Gillot.

0: No me acuerdo, ay. Pero escuché gente hinchar por Argentina. Ah, un mexicano.
1: Qué raro, mexicano.
0: Un mexicano. Le dijeron, pero México, no. Yo estoy. Ah, porque estaba con la camiseta argentina. Ah. Dice, pero vos sos mexicano y se llega a México y yo.
1: Claro,
2: fanático. ¿Alguna vez?
0: Estoy por Argentina. Sí.
3: Pero será por Argentina o por Messi.
1: Capaz, bueno, Messi.
0: Pero mirá qué libertad de pensamiento que nosotros no tenemos. Claro. Nosotros no aceptamos ni un técnico de la selección extranjero.
3: No, es verdad.
0: Y eso no.
1: Sos un vendepatria.
0: Y afuera veo que son como más laxos.
2: Yo tengo una teoría. Creo que aquellos países que están acostumbrados a coquetear con un título, que sienten que tienen la posibilidad de coquetear con un título, le puede caer simpático otro seleccionado, pero son hinchas de la selección de su país. Hay muchos que, bueno, Bangladesh, que alguien explique este fenómeno.
0: Sí. No, bueno, pero ellos no tienen fútbol.
2: Claro, bueno.
0: Pero el mexicano tiene.
1: Claro.
2: Pero sabe que las probabilidades de que México sea campeón del mundo alguna vez son...
1: Igual no sé si es solo eso, quizás también es cómo somos nosotros, le gusta el folclore nuestro.
2: Pero la admiración, pero en Estados Unidos están asombrados con la fiesta que arman los argentinos, así como yo creo que se va a hablar también de los escoceses, que son un show aparte.
0: Yo creo que son más laxos, simplemente. Ante el fútbol son más laxos.
1: Sí. No, aparte, viste que son muy... El resto, no todos los países. Latinoamérica obviamente es un poco más... digamos, ferviente, pero digo, el resto de los países en líneas generales son como muy, viste, como muy correctos.
2: Sí,
1: y capaz nos ven a nosotros haciendo así, saltando, y les gusta ese folclore.
2: Igual se está dando un fenómeno que yo creo que generan los hinchas latinos, y para los latinos puntualmente hay un índice de influencia muy grande de los argentinos. Hay mucho contagio con cantar. Los europeos tomaron nota, algunos con canciones.
1: ¿Vos viste la canción de España?
2: Sí, que viva España.
1: No, somos de España.
2: Se quedaron.
1: No tiene otra.
2: Y son de copiar e imitar muchas las canciones que se cantan en nuestras canchas, en nuestros estadios.
1: Sí, acordate lo que contaste el otro día, no me contaste lo de Escocia.
2: Bueno, los escoceses, por supuesto, que cantaron el tema de Rodrigo, La mano de Dios.
0: Y Sergio Lenny dice que temas de él estaban por el mundo.
2: Bueno, La Mosca, por ejemplo, el Atlético de Madrid tiene un montón de temas de La Mosca. El de Luke Ra, el de La Morocha.
1: Ah, también.
2: Sí. Infinidad de clubes en España, sí, cuando en España ganaron algún partido, empezaron a cantar
1: al ritmo
2: tema
1: de La Morocha.
2: Sí, claro. Bueno, a ver, ya es moneda corriente ver bajar al seleccionado inglés con algún futbolista que tiene un portamate y un mate.
1: Sí, es verdad.
2: Coreano,
1: pensado.
2: El otro día Sun, el coreano, bajaba con portamate y
1: los
2: otro
1: argentinizamos.
2: Más. Claro, se han... Y en Inglaterra alguna vez hicieron, creo que lo hablamos en el programa, ¿no? Que han hecho un estudio del el bienestar que genera el mate para como antioxidante y demás cuestiones. Y además lo de la camaradería, ¿sí? De compartir, cómo ha hecho que muchos grupos se sientan mucho más cercanos a partir del mate. Si es cierto o no, no lo sé, pero lo dicen.
0: Bueno, de 30 segundos si se baja el micrófono. Se baja el micrófono. Una, se baja, ¿eh?
1: Bueno, vamos a hablar sobre la exitosa comedia Es Complicado, que la protagoniza Claribel Medina y Pablo Alarcón. Ajá. ¿Y por qué la traigo? Porque ellos fueron pareja, tienen hijos en común. Y bueno, trata justamente sobre matrimonio divorciado, así que está muy bueno, porque ellos obviamente son un matrimonio divorciado, así que eso es lo que hace que sea exactamente más atractiva la obra, y se van de gira. Así que para quienes quieran, pueden buscarlo como Es Complicado, y ahí buscan a dónde pueden ir a verla.
0: Un matrimonio unido por el arte, nuevamente, Lu.
3: Una gran serie para ver y para devorársela, son 8 capítulos, es la nueva adaptación de la novela de Harlan Coben que se llama Te Encontraré, ya está disponible desde el 18 de junio y desde que se estrenó hasta hoy, que pasaron apenas 4 días, ya están los primeros puestos como la más vista de Netflix, una serie donde van a encontrar desapariciones, secretos familiares, carrera contra reloj y mucho suspenso.
0: Jorge. Bueno,
2: ganó Le France 3-0, dos goles de Mbappé, uno de Dembélé, derrotó a Irak y de esta manera el seleccionado francés se metió en los 16
0: avos. ¿Por qué se suspendió?
2: De final, por una tormenta eléctrica y la amenaza del diluvio universal. Terminó hace minutos, nada más. Y se terminó el primer tiempo, Noruega le gana a Senegal 1-0. Los noruegos también están pasando a la próxima instancia.
1: Bueno, wow. ¿Llegamos bien o no?
2: Hubo menos tiempo, sí,
0: me
2: para
0: encanta,
2: mí.
0: Me encanta, vale.
1: Me aplaudo.
3: La ganadora de la cena de mar de Ana Mellino es Mirta, DNI 773.
1: Felicitaciones.
0: ¿De dónde? No dice.
3: No lo dice.
0: Bueno. Bueno,
2: ¿dónde está la oficina de qué?
0: Lucio, Laura, Tomás, Lucas, Matías. Completo, ¿no?
1: Estamos todos, sí.
0: Bueno. Nos vamos hasta... ¿Queda algún partido para la noche?
2: Sí, a medianoche juegan Jordania ante Argelia.
0: Debutante.
2: No, Jordania, no. Los dos sí. Perdieron en la primera fecha.
1: Claro, no,
2: son del grupo de Argentina.
1: De grupo,
0: Jordania
1: claro.
0: Debutante en los mundiales.
2: Ah, debutante en un mundial, exactamente.
1: No,
2: sí.
1: Que ya jugaron.
2: Perdón, se malinterpretó.
1: Te entendió mal.
3: Vamos.
2: Sí, sí.
1: Vos preguntaste bien.
3: En los últimos minutos,
0: sí. Mirá que me estudié todo.
2: Mirá, vamos de nuevo.
0: Cabo Verde.
1: Volvé a preguntarle,
0: Volvé
1: a preguntarle, Cholo.
2: ¿Qué me decís? Que Uruguay, paisito de 3 millones y medio de habitantes, empató con un equipo que tiene 500.000 habitantes.
1: No,
2: ayer, Cabo Verde.
1: ¿Y viste para, que viste...
2: el partido con menos habitantes de la historia de los mundiales?
0: Pero para el otro día, ¿quién?
2: Uruguay y Cabo Verde.
0: No, Cabo Verde.
2: Pero por eso.
0: ¿Cuál es el que tiene 140.000 habitantes en total?
2: Curazao.
0: Bueno, Curazao. Mm, claro. 140.000 habitantes.
1: Ay, Dios.
2: Sí. Te dijo
0: la mitad de San Isidro.
2: Pero pará, hay un show, un recital en la cancha de River, están todos ahí, ¿eh?
0: Claro, no, sobra lugar, pues yo voy a invitar. Bueno, nos vamos, despacito. Hasta mañana, corazones muy, pero muy buena vida.

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1: A las 10 de la noche, 9 grados, 8 décimas. La temperatura en Buenos Aires, la térmica, 8 grados 9. Humedad 63%, el cielo está parcialmente nublado.
2: Ampliamos el anticipo del rotativo del aire. Jessica Sirio se presentará mañana ante la justicia para entregar su celular en la causa que investiga a Insaurralde.
1: Lo hará a las 9. La justicia quiere peritar su teléfono, en el que supuestamente hay imágenes de video de ella en su vestidor, rodeada de fajos de dólares termosellados. La medida busca establecer el origen, la fecha y el contexto de las grabaciones. Su ex esposo, Martín Insaurralde, es investigado por enriquecimiento ilícito. En el mismo expediente, Sirio es investigada como partícipe en ese delito.
2: Los fusilamientos de José León Suárez constituyeron crímenes de lesa humanidad, lo declaró la Justicia Federal de San Martín.
1: Responsabilizó al Estado argentino por su planificación, ejecución y encubrimiento. La sentencia, dictada en el marco de un juicio por la verdad, además ordenó una serie de medidas de reparación para las víctimas y sus familiares. Ocurrieron la madrugada del 10 de junio de 1956, bajo la dictadura encabezada por Pedro Eugenio Aramburu e Isaac Francisco Rojas. Los hechos quedaron retratados en el libro Operación Masacre, de Rodolfo Walsh.
2: Mundial 2026. Francia ganó y clasificó.
1: Goleó 3-0 a Irak, 2 de Mbappé y 1 de Dembélé. El partido finalizó hace minutos. Estuvo demorado por la tormenta eléctrica que azotó Filadelfia. En Nueva York, Noruega le gana 1-0 a Senegal al término del primer tiempo.
2: Cielo parcialmente nublado en la ciudad de Buenos Aires, 9 grados 8 décimas la temperatura.
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0: Buenas noches, ¿cómo les va? Bienvenidos a una nueva edición del Oral Deportivo. Aquí estamos en este lunes 22 de junio, día histórico para el fútbol argentino. A 40 años de la gesta de Diego contra los ingleses, el gol con la mano, el gol en el que desparramó a los británicos habidos y por haber, Messi se corporizó en el máximo goleador de la historia de los mundiales. Ya era una leyenda y ahora lo es más. Con 18 goles, ojo, está vigente Mbappé y está detrás. Pero Messi llegó a los 18 goles, superó a Miroslav Klose. Argentina se clasificó con una victoria ante Austria a los 16avos de final. Yo les había dicho que Argentina iba a desfilar. Hoy fue un partido más bravo, desde lo físico, por supuesto, y una Argentina que no tuvo una actuación brillante, pero tenemos al mejor. Lo tenemos a Messi. Y Messi hace de lo habitual extraordinario, ¿no? La rutina de lo extraordinario. En algún momento del partido, cuando parece que todo está complicado, incluso errando un penal, transforma, ¿no?, mágicamente un resultado que parecía difícil por cómo se estaba presentando, por lo físico, porque los austríacos impusieron una doble presión. Aparece y marca el gol. Y desata el nudo, ¿no? Hoy lo escuchaba Perico Pérez, estuvimos hace un rato en TN con Johnny Vial en La Vez, y él decía, bueno, tenemos nuestro desatanudos. Eso es Messi. Desata el embrollo y Argentina camina, y ahora la ilusión es más grande. Porque fue 2-0, porque se le ganó a Argelia, porque viene Jordania, que en un rato va a jugar contra el equipo africano. Pero no parece ser una gran oposición. Yo creo que Argentina incluso hasta podría poner todos suplentes. Messi para mí tiene que jugarlo, vamos a discutir con nuestro compañero, no hay que guardarlo, porque está en su mejor momento. Y después, por lo que asoma en 16avos de final, creo que España va a ser el primero del grupo, por lo tanto no lo vamos a tener que enfrentar. Y Uruguay, Cabo Verde. Cabo Verde es una gran sorpresa, pero me parece que Argentina está muy bien aspectada de cara a los octavos de final. Ya le digo, se ríe Benossi, lo vamos a discutir ahora, ¿eh? Pero hay fútbol. Aplastó Francia con un doblete de Mbappé, 3-0 Irak, y está jugando Noruega con Senegal y lo tenemos a Manu Antuña. Manu, ¿cómo estás?
1: Dani, buenas noches. Hay gol de Noruega. Recién arrancaba la segunda parte y apareció el goleador. Apareció Erling Haaland, el hombre del Manchester City. Amplía la diferencia. En 3 minutos de la segunda parte, Noruega le está ganando 2-0 a Senegal.
0: Y también se está clasificando el equipo noruego, ¿no? Muy sencillo este grupo. Con un Senegal que había sido campeón de África, ¿no? ¿Se acuerdan de aquella final polémica con Marruecos, que se habían ido de la cancha, que volvieron, que le dieron la Copa a Marruecos, que se la devolvieron a Senegal, a pesar de que juega Mané, que es un crack, tiene un goleador extraordinario? Están apareciendo las figuras, ¿no? Lo habíamos dicho, la aparición de Haaland, la aparición de Mbappé, la de Messi ni hablar, apareció Vinicius con Brasil este fin de semana, está faltando Cristiano Ronaldo. Bienvenidos, ¿cómo anda? Maxi,
2: ¿cómo le va?
0: Maxi Benossi, Jorge Marinelli, Fernando Presti.
3: Dani, buenas noches.
0: Bueno, otra actuación de Argentina. Sí. Que ilusiona por... A ver, el rival no era muy complicado, hay que decir la verdad. Pero Messi está en su gran momento, ¿no? Incluso con el penal errado.
3: Yo lo que digo es que... vos decís, atrás está Mbappé, con 27 años.
0: Sí.
3: Atrás está Haaland, un tremendo goleador con 25. Messi va a cumplir 39, muchachos.
0: En 2 días,
2: 39.
0: Sí.
3: 39 va a cumplir. Mm. Y más allá de que el equipo depende de su cabeza, de su corazón, que es Messi... Queda claro que cuando Messi está distraído, como le pasó con el penal, y que después estuvo errático, el equipo también sufre eso, y cuando Messi se engancha es como, sí, una inyección anímica para el resto, ¿no?
4: Yo noté algo y tomé nota de esto, porque la mayoría de las situaciones de gol en la victoria de la primera fecha y en las jugadas de gol de hoy, mucho tuvieron que ver con Messi. También es cierto algo. Y quedó muy claro en el segundo gol. Lo buscan a Messi para que los goles lo haga Messi.
0: Sí,
4: pues
0: sí.
4: Paredes le podría haber pegado al arco.
0: Quieren el récord.
3: Y además, hay una jugada anterior de Nico González que también, podría, cuando la para, él podría haber encarado y pegarle. Y se la pasó a Messi en un lugar que no estaba para nada ubicado en ese, sí, de Messi.
2: Muchas veces nos preguntamos
0: cuál es el mejor Messi. Y pareciera que es el último. O sea, él como que te sigue aún a esta edad y aún con todo lo que hizo, te sigue impactando y te sigue sorprendiendo. Y hay una estadística que es tremenda, digo, de los 18 goles en los mundiales, 12 los hizo en los últimos dos. No, o sea, increíble. Con más de 35 años. Bueno, o sea, es impresionante. Pero pará, obedece a que estamos viviendo la mejor versión de Messi en la selección argentina.
3: Sin duda.
0: Sí, porque esto de machacarle permanentemente, recordemos de dónde venía Messi. Menos, sí. Messi fue madurando con los golpes, ¿no? Sí. Porque las tres finales perdidas, yo creo que nos dolió mucho, a todos los argentinos nos dolió mucho lo que pasó con las finales y al propio Messi ni hablar. Y todo lo que sucedió alrededor de esa selección argentina, la generación de plata fue en un momento, porque no se le daba, por Brasil, por los partidos con Chile, ¿no? En Santiago, en Estados Unidos, en Nueva York, ¿no? Esas finales que marcaron un poco a una generación de la que se esperaba de Messi esto que está haciendo ahora.
3: Sí.
0: Y en su momento todos le cargábamos las tintas porque tiene que ser el salvador. Y llegó Scaloni por la ventana y dijo, yo quiero hacer un equipo en el que Messi sea parte de y no sea la solución.
2: Porque también hay que decirlo, que los técnicos, salvo Sabella, después el resto no ayudaron a Messi como si lo ayudó Scaloni.
0: No, pero en ese momento nosotros decíamos, Messi tiene que ser el salvador del equipo, porque es el Barcelona la rompe. ¿Sí?
3: Y bueno, ahora, ese era el error, ¿no?
0: Y ahora, sí, fue un error, pero Scaloni...
3: Ese era el error.
0: Scaloni lo dijo de entrada. Y ahora tenemos un equipo que respalda a Messi.
3: Exactamente.
0: Pero en este Mundial, sobre todo, Messi se está transformando en las soluciones.
2: Sí.
0: Pero
2: que
0: ¿no?
2: Bueno, Scaloni lo dijo, ¿no? Que va a ser tan o más importante que en Qatar.
0: Pero sin duda.
2: Lo dijo antes de empezar el Mundial.
4: Yo estoy... a ver, coincido en muchas de las apreciaciones que haces. Pero... ¿cuánto le faltó de respaldo a las finales perdidas por penales o con Alemania? Digo, dos centímetros.
0: Sí, faltó, sí. Pero espera, pará, por eso te dije, salvo Sabella.
4: Bueno,
0: salvo Sabella.
4: Pero espera.
0: ¿Pero qué te igual, estoy diciendo? Salvo Sabella.
4: Pero espera. Digo, ¿qué le faltó? Esto, nada más. Y por esto vamos a condenar a
0: un No, Argentina jugó la final con Chile.
3: Creo que.
0: La final con Chile, Argentina la jugó mal, ¿eh?
3: Sí, está
0: muy, muy mal planteada por Martino. Claro. Por eso te digo, salvo Sabella, después el resto de los técnicos.
4: Pero mira, así es todo. Era cuestión de los penales. Era cuestión de embocarla en los penales.
0: Bueno, está bien. Sí, obvio, sí. Después fue por penales.
3: Sí, si lo agarramos con el resultado,
0: y fue mucho peor lo de la Copa Centenario.
4: Pero ¿qué es lo que se le achacaba? ¿Que no jugaba bien o que perdió por penales?
0: Ya te contesto, porque tenemos que ir a la cancha de al MetLife, ¿no? Ahí están jugando en Nueva York, ahí está Manu Antuña. Manu.
1: Gol de Senegal en el séptimo minuto de la segunda parte. Los Leones de la Teranga descuentan una jugada afortunada de carambola. El número 18, Ismail Azar, empuja la pelota y descuenta para el equipo senegalés. En 8 minutos de la segunda parte, Noruega sigue ganando. Pero
0: una guapiada, ¿eh?
1: Senegal.
0: ¿Qué? Una guapiada. Igual,
3: sí, una guapiada. Hay una jugada previa muy linda de Senegal, ¿eh?
0: Hay partidos que de repente se hacen partidazos, ¿viste? Parece que no pasa nada y de repente... ¿no?
3: Sí, se abre.
0: Ayer pasó, tuve que verlo, prestarle atención porque tuve que trabajar con Nueva Zelanda, Egipto.
3: Ah, los gustos iba que
0: ganando,
3: te das,
0: No, bueno, los gustos que me doy, pero pará. No, iba ganando Nueva Zelanda, sorprendía. Y después el partido no pasaba nada. El segundo tiempo de Egipto.
3: Fue muy bueno,
0: yo lo vi. Un concierto de Salah, de Cisco.
3: Sí.
0: Buen equipo de Egipto. Buen equipo. Los africanos.
3: Se hizo un partidazo de repente.
0: Los africanos protagonistas. Hablamos de Senegal, que ahora puede estar perdiendo. Perdió con Francia también. Pero Egipto, Marruecos, son buenas selecciones. Son buenas selecciones.
4: Ya lo dijo el doctor hace 20 años que el fútbol africano iba a crecer.
0: Ah, mi señora está contenta.
3: ¿Por qué?
0: Porque dijo Francia, Irak 3-0. ¿O le pegó?
2: Yo también. Escuchá, le pegué.
0: Le pegó el 2-0 de Argentina.
2: Yo también.
0: Y el 3-0
2: de Francia
0: a Irak. Yo le puse 2-1 y 3-1. Pensé que iba a haber un golcito de.
4: Puse 2-1, 3-0 y acá 2-1.
2: No, bueno, igual Irak, increíble. El segundo gol se lo hacen, no se lo regalan.
0: No, sí, increíble.
2: Increíble.
0: Bueno, pero ahí es donde te das cuenta que hay selecciones que sobran,
4: que
0: ¿no?
4: En el mundo. Pero, espera, relleno, vos sabés que, yo digo, ¿y qué decimos de Cabo Verde? Uno dice Cabo Verde.
2: Decimos que es una sorpresa y decimos que fue un papelón, claro, de Uruguay. Y el partido fue un papelón de Uruguay.
4: Y de Curazao, que terminaron bailando con la reina.
2: Bien, por Curazao, otro papelón del Ecuador de Becasese.
0: Yo te digo una cosa.
2: Camino a chocar.
0: A ver, papelón, papelón hasta ahí nomás, te digo.
4: Pero para
0: acá es
4: un papelón, también tiene que haber alguien que te diga el papelón.
0: Para, lo de Ecuador. Yo creo que se le puede caer a Becasese por el armado del equipo, caer, claro. Pero pateó 15 veces al arco.
4: No la embocás.
2: Pará.
3: 7-20,
2: con España,
3: Daniel.
2: Con España eso que está bien. Está bien distinto. Tenés que ser más exigente. Dale, Dani. No. España le tiene que ganar 5-0 a Cabo Verde y Ecuador 2-0 por lo menos.
0: No podés comparar a España con Ecuador. Eso por empezar.
2: Jugando contra Curazao, sí.
0: De 27 disparos, 15 fueron al arco y fueron tapadas de Eloy Runques.
2: Un papelón, papelón de Ecuador que no le pudo hacer un gol a Curazao.
0: Bueno,
2: de la misma manera que vos exigís al
0: No podemos comparar España a Cabo Verde con Ecuador Curazao.
2: Sí, España le tenía que haber hecho 6 goles, te estoy diciendo, y Ecuador le tenía que haber ganado 2-0.
0: Te digo, en proporción pateó más Ecuador que España al arco,
2: Está bien. No le mojó.
0: Bocini ayer, te digo, si no era por la posición adelantada de Araújo, se comía el tercer gol, ¿no? Que fue anulado.
2: Por favor.
0: No tocó la pelota, el arquero no agarró una pelota, el arquero influencer.
4: Bajo esta lectura, ¿qué decimos de Paraguay-Turquía? Que ganó Paraguay 1-0.
0: Sí.
4: ¿Qué decimos? ¿Lo molieron a pelotazo? ¿Los turcos se perdían goles abajo del arco?
0: Sí, pero ¿cuántos tiros fueron al arco? Bueno. Al arco, porque estuvo muy bien la defensa paraguaya. Pero no nos vayamos de la selección argentina.
4: Sí.
0: Porque nos encanta irnos por las ramas. Y además hay un montón de partidos que se jugaron el fin de semana que vale la pena analizar porque son partidazos. Te digo, este fin de semana, extraordinario. Bueno, supongo que la habrán pasado muy bien en el Día del Padre todos.
4: Sí.
0: Yo me pasé viendo partidos de fútbol. La verdad, ayer fue un espectáculo. Hasta mi señora me hizo un asado y me puse a ver partidos de fútbol.
2: Anabella
0: hizo
2: un asado.
0: Sí, me hizo Anabella un asado. Pero aparte está riquísimo el asado que hizo mi señora por el Día del Padre.
3: Pero está bien, es tu día.
0: Claro.
3: Mi amor, ¿qué querés? Quiero ver partidos los 24. Mi amor, acá tenés el asado, cocino yo, está bien.
0: Pará. Y yo le dije, la verdad te salió mejor que a mí, dije. No.
4: Asado.
0: Lo tengo,
4: asado.
0: Me gusta
4: asado
0: que lo haga vos, me dijo. Asado. Era por el Día del Padre. Claro. ¡Atención! ¡Nos vamos otra vez a Nueva York! ¡Manu Antunia! Sí. ¿Está Manu? ¿O no está Manu? ¿Se cayó?
3: Ya viene.
0: Se cayó. Ay, bueno, ahora vamos a recuperar la comunicación con Manu Antunia. A ver. Porque hay novedades en el MetLife Stadium. Me parece que este lo acierto, sí. ¿Está Manu Antunia?
1: ¡Dani!
0: ¡Sí!
1: ¡Gol de Noruega! ¡Doblete para Erling Haaland!
0: ¡Ah, qué bárbaro!
1: ¡Vuelve a demostrar su contundencia el delantero noruego! Ahora, en 12 minutos de la segunda parte, Noruega vuelve a tomar una distancia de 2. Noruega 3, Senegal 1.
0: Le puse 4-1 a este, ¿eh? Estoy bien, ¿eh? Estoy cerquita, me parece. Otra vez. Qué finalizador que Haaland, ¿no? Porque tremendo, esto es lo que hace muy bien. Si vos tenés compañeros que te facilitan la tarea, la definición es fantástica. Le pone la pelota a media altura. Es cierto que hay una comodidad de Haaland. Pero lo está marcando el número 8. ¿Quién es el número 8 de Senegal, Manu?
1: El número 8 es Lamin Camara.
0: Bueno, Camara está para anticipar, pero Haaland muy vivo, porque en el área se mueve con gran soltura. Da un paso hacia adelante, ahora se perfila para la derecha y la acomoda con la cara interna. Es un gol extraordinario.
3: Y mirá el tiempo que se toma Haaland, que se fastidia porque en la jugada previa, en la anterior, no le llega, se fastidia. Y cuando se da cuenta que su compañero le va a tirar al centro, se vuelve a poner en acción.
0: Decí que este pibe juega para Noruega, ¿no? Que en los mundiales está de paso muchas veces, ¿no? Porque si no...
4: Pero
0: otra que Mbappé.
3: Me cae bien igual
4: ahora,
3: Noruega,
4: ¿eh? Le voy a decir algo, no sé ustedes. Yo no recuerdo un mundial donde todos los goleadores estén como están.
0: Falta uno, ¿eh?
4: Sí.
0: Falta uno.
2: Intratables.
0: Que me imagino que debe estar mirando con una calentura del bicho. Bueno, debe estar.
3: La vena.
0: ¿Sabés cómo debe estar el bicho?
4: Harry Kane. Haaland.
3: Mbappé.
2: Messi.
4: Leo, y se me está escapando alguno más. Por ahí.
0: No, Mbappé.
4: Havertz.
0: No, y pará, y Vinicius. Vinicius el otro día jugó un partido sensacional.
4: Vinicius no es goleador.
0: No, pero es figura.
4: Está bien,
0: pero
4: figura. Pues yo digo el goleador.
0: El goleador. No, pero pará. Messi es goleador, sí, es goleador, pero no es.
4: Es jugador, además.
0: Claro,
4: jugador,
0: pero vos tenés que pensar. Haaland, Mbappé, Vinicius,
4: Kane
0: Messi. las grandes figuras aparecieron. Bicho, Bicho, dale, no le pudiste hacer un gol a Congo. Y es cierto, y es cierto que hay un quilombo, es un cabarulo.
2: ¡Apa!
0: Es un cabarulo el vestuario de Portugal. Pero no lo justifica, ¿no? No justifica que sea un cabaret, que no te pase la pelota.
2: ¿Vos decís
0: Bruno
2: que los
0: Fernández?
2: Compañeros no lo quieren mucho a Cristiano.
0: Y está a la vista. ¿Escuchaste? Neves, ¿no? Por ejemplo, que es un cra, campeón de la Champions,
2: sí,
0: además.
2: Claro.
0: Pero, ¿a vos te parece? ¿Cuántos años tiene Joao Neves? ¿25 años tiene?
4: Sí, por ahí va a tener.
0: Es una gloria, Cristiano. Es como que alguien hable mal de Messi. No, y no lo estoy defendiendo a Cristiano Ronaldo, que no tocó la pelota contra Congo.
4: Bueno, pasa
0: tuvo
4: que
0: tres posibilidades.
4: También le caen por la postura de Cristiano, que piensa en él, en él, en él y en él.
0: Bueno, pero él es un finalizador, es un gran delantero. De hecho, tiene, ¿cuánto? 943 goles.
4: Mañana finalizador, pero no le pasa la pelota y te manda en cara por...
3: Mañana el bicho hace 13 a Uzbekistán y está mandando otra cosa.
0: Creo,
3: ¿no?,
0: que
3: pero
0: tiene 973 goles Cristiano Ronaldo, si no me equivoco.
2: Sí.
0: Y Messi está a los 920, por ahí. Si no
2: con
0: me equivoco.
2: Los de hoy, 916.
0: 916 sí. Y 973 Cristiano. De verdad, no lo de Pelé, que le cuenta los goles en la favela también. Son goles profesionales, goles de lo que vos podés ir a buscar. Porque bueno, por supuesto ellos jugaron en otra época, ¿no? Pelé era un fenómeno.
3: Ah,
0: pero
3: por favor, claro.
0: No, nadie discute a Pelé. A ver si lo voy a discutir.
3: Pará, que se me estaba parando.
0: Pará, a ver si lo voy a discutir O'Rey.
3: Una cosa no quita
0: crack
3: la otra.
0: De los cracks.
3: Claro.
5: A ver si empiezo con los juegos.
0: Pero bueno, ahora estamos hablando de goles que vos podés ir a buscar.
3: Pero además,
0: al VHS,
3: lo
0: por
3: que
0: lo
3: pasa
0: menos.
3: Que hay torneo acá, campeonato acá, liga de acá, copita de acá, copeta de allá.
0: Bueno.
3: También eso también tenés que contarlo, ¿no?
0: A ver, hablando de goles. Hablando de goles, hoy Messi llegó a los 18 goles. ¿Qué decía Messi? ¿Cuál es el mejor gol de los 18 goles que hizo en los mundiales? ¿No? Para convertirse en la leyenda que es en el máximo goleador de la historia de la Copa del Mundo. Le preguntaron a Messi, ¿cuál es el mejor gol? Escucha.
6: 18 goles y contando, ¿tienes un favorito?
7: No sé, la verdad que ahora... Así, no recuerdo, la verdad, estoy cansado, estoy con poca fuerza y me cuesta pensar, así que nada, disfrutando este momento y con ganas de ir con mi compañero.
0: Con lo que corrió Messi, está a punto de cumplir los 39, le preguntaron, no tengo ni idea, ni me acuerdo lo que hice hace dos minutos.
3: Claro.
0: Creo que le hice dos goles a Austria recién, de esto me puedo acordar, no me acuerdo ni lo que hice... La semana pasada, el martes pasado.
4: Hay uno que le hizo muy lindo de tiro libre a Nigeria en
0: el 2014.
4: Yo te
0: digo, a ver, ¿cuál les parece a usted que es el mejor gol?
2: En Porto Alegre. Y un golazo.
3: Es igual te da respuesta a algo que dijiste recién que después lo vamos a discutir.

0: no salía nada.
1: Argentina jugó un desastre igual, ¿eh?
0: Sí.
1: Un desastre
0: Argentina. Sí, Argentina en el Mundial de 2014 fue de menor a mayor.
1: Hasta el partido con Holanda.
0: Sí.
1: Fue un desastre. Y yo ahí hay otro gol que para mí fue el mejor por el contexto también, similar.
2: Sí.
1: Y porque se le complicaba a Argentina y es contra Suiza.
2: Exactamente, es que...
1: Contra Suiza. Sí, un golazo contra Suiza
2: pero
1: también.
2: Pero eso fue en alargue. Que lo hace sí, por lo menos,
1: está bien. Claro,
2: sí,
1: claro,
0: sí. Sí, no, ese fue un golazo, pero estamos hablando de los goles de Messi.
2: Mirá, en ese mundial
1: no fue
2: tenés.
1: De Messi.
2: Claro. No, contra no. Suiza fue Suiza de Di María.
1: ¿Di María? ¿Di María?
2: Di María.
1: Perdón, sí, la burrada que acabo.
2: No sé si pasa.
0: Ya lo vamos a repasar.
2: Creo que es asistencia.
0: Mirá, a ver, primer gol de Messi contra Serbia y Montenegro cuando debuta en el mundial. Hace poquito se cumplió justamente 20 años.
3: En Alemania.
0: No, en Alemania.
3: Que jugó tres partidos en ese mundial.
0: Entró por Maxi Rodríguez, hace el gol. En Sudáfrica con Diego no hizo goles.
3: No. Tiro en el palo, la sacaron en la línea.
0: La mala leche, aparte con Maradona de técnico, que te podía gustar o no Maradona, pero yo me acuerdo que en Pretoria, porque en ese mundial estaba, Diego le enseñaba a patear los tiros libres, le decía, vos le tenés que dar de abajo a la pelota. Le enseñó Diego,
1: Sí, Palermo metió un gol ese. Hace 16 años exacto que Palermo metió un gol en Sudáfrica.
0: 16 años estaba en Polo Juan. Mirá vos, el frío que hacía esa noche en Polo Juan. Mami, no, que era Polo Juan, lo que era Polo Juan.
2: Mamá,
0: no sé cómo será. No,
3: para
0: una
3: la
0: cosa,
3: gente que no fue.
0: Con Urbano, más o menos.
3: Pero
0: parecido
3: parte,
0: a eso, peor.
3: El conurbano es grande.
0: Y no sé, no quiero herir susceptibilidades, porque por ahí alguien me dice, en alguna zona del conurbano.
3: Está bien, está bien.
0: Humilde. Me dice, che, pero yo acá vivo bien, me gusta, nací acá, entonces no vamos a herir susceptibilidades. Pero era con Urbano, medio turbio, y un frío. Estábamos en un hotel que era...
1: Bueno, anécdota.
2: Bueno, no importa.
0: 12 tipos fuimos de Clarín, hoy fueron 2. Bueno, así estamos.
3: Cambiaron los tiempos.
0: 2026, sí, se fue apretando todo. Brasil 2014, 4 goles. Bosnia y Herzegovina... Irán y 2 a Nigeria.
2: Claro, los 4 goles fueron en la fase de grupo, porque como bien decían, en aquel mundial Argentina, que fue de menor a mayor, Messi fue a la inversa,
0: sí,
2: me parece. Y Messi, claro, rescata a Argentina en esa fase de grupos, donde le hace el segundo a Bosnia, que había sido 2-1 en el inicio.
0: Sí, sí,
2: en Río de Janeiro. Después está el gol a Irán, minuto 46, ya en descuento. Iba camino del 0-0. Y los 2 goles, uno de ellos un golazo de tiro libre contra Nigeria en Porto Alegre.
3: ¿Qué se le decía a Messi en aquel entonces? Cuando terminó el Mundial 2014. No hace goles más allá de la primera ronda. No puede hacer goles en la primera ronda.
0: Y siempre,
3: Hasta que...
0: Y bueno, pero también cambió después Messi porque cambió la alimentación, se transformó en una gran figura. Creo que fue en 2014,
3: pero, Dani,
0: recuerdo
3: nosotros,
0: esto.
3: Nosotros nos fijamos, esto decimos de Messi, y la verdad no sabemos los jugadores que triunfaron en los mundiales.
0: Pero ahora no podemos decir nada de Messi, porque ya no caben palabras para Messi. Mira, Scaloni, hoy, ¿qué dice de Messi? ¿Qué puede decir Scaloni de Messi? Porque ya, ¿qué podemos decir de Messi más que admirar su categoría? Esto decía el técnico de la selección.
4: Creo que incluso hoy, cuando el equipo estaba sufriendo sin tener la pelota, él trabajó, robó un balón en el gol, se lo notó que estaba comprometido. Eso es por algo, ese estar comprometido ante esto es por algo, es lo que genera él. Es impresionante y bueno, estamos contentos. Es que yo ya no sé más qué decir, ¿sabes? No sé si hasta cansa, ¿viste? No.
0: Cansa, y ya no hay adjetivos en el diccionario para describir a Messi. Porque no, ya no tiene discusión, el tipo es un fuera de serie, una leyenda. Ya jugando con lo que decía Di María en su momento, ya rompió la pared. No se da cuenta, estamos.
3: Bueno,
0: estamos hablando, mira, acá, en vivo con el señor Martín Lieberman. Sí,
2: Martín, hola, estamos haciendo un programa.
0: Esperá.
2: Si no te molesta.
0: Sí. No se pudo realizar la mayor.
2: No sabés usar el celular.
0: No, ya está. Sí. ¿Qué mamaquena que estás? Me dice, acá. Me dice que estoy mamaquena. ¿Puedes salir al aire?
2: ¿Por qué? ¿Por qué mamaquena? ¿Por qué? ¿Por hablar bien
0: dice,
2: de Messi?
0: Mandale saludos.
2: Para mejor jugador de todos los tiempos.
0: Mandale saludos a Marcelo Spack, que te está escuchando acá en Miami. Estamos en el auto. ¿Qué mamaquena que estás? Martincho, para Marcelo Spack, crack. Marcelo es crack. Spack, te mandamos un saludo muy grande.
2: ¿Qué se le disparó
0: pero,
2: la llamada?
0: No, se ve que me llamó para que leyera mensaje.
2: Ah.
0: Porque.
2: Claro. No lo había
0: estamos
2: leído.
0: Haciendo un gran streaming a la mañana con Martín Lieberman en su canal de YouTube de 10 a 12. Los invito a escucharnos con Pipi Novelo, con Ale Cabrera. La estamos rompiendo.
2: Gran programa.
0: Sí, la clientela de Martín. Pero, ¿sabés? La gente que nos sigue, impresionante. De todo el mundo nos escuchan.

0: De todo el mundo. Aparte, Martín tiene mucha penetración en Latinoamérica.
1: Claro.
0: Es muy querido, es muy querido. Y hoy dijo, la está rompiendo Messi. Así que, fenomenal. Bueno, pero ¿qué quiere que diga, Martíncho? La rompe Messi. No hay palabras, no hay más que palabras de elogio. Quiero hablar con los oyentes y quiero darles la consigna. Recién estábamos repasando. Un gol contra Serbia y Montenegro en Alemania 2006. Ningún gol en Sudáfrica 2010. Brasil 2014. Cuatro goles. Uno a Bosnia, uno a Irán, para mí el mejor. Dos de contra Nigeria. En Rusia 2018, otro gol contra los nigerianos.
1: Clave para avanzar de ronda, claro. Qatar, y falla, acordate, falla el penal con Islandia.
0: Sí, Qatar 2022, siete goles. Arabia Saudita de penal. México de afuera del área, un zurdazo.
1: Gol clave.
0: Un zurdazo esquinado que no llegó a atajar a Ochoa. Contra Australia también una de Villar.
1: Sí.
0: Países Bajos de penal.
1: Sí.
0: Croacia de penal. Uh-huh. Dos a Francia en la final. Uno de penal.
1: Y el otro,
0: y el otro un rebote en el alargue. Bueno, sí, sigue facturando. Estados Unidos, Canadá y México, cinco goles. Tres Argelia, dos Austria. Los cinco goles de la selección, Messi. Messi. ¿Cuál fue para vos, que está del otro lado, el mejor gol de Messi en los mundiales? De los 18 que hizo, ¿cuál fue el mejor?
2: Desde lo estético estamos diciendo, ¿no? No desde lo emocional.
0: El que a vos te guste. Ah, bueno. Porque por ahí te gustó el gol en Francia. Porque si no, el mejor gol, el que más me emocionó, porque lo grité más, fue en la final. Aunque después empató Mbappé y fuimos a los penales. Para mí el mejor fue con Irán, porque se nos veía la noche. Técnica, claro. No, y además le pega de afuera del área en un momento caliente y la clava un costado.
3: El del otro día, el segundo o el tercero que hace.
2: El tercero.
3: La juega Nico, que engancha. El movimiento fue parecido al de Diego contra Grecia, con la diferencia de Diego la pone en el ángulo y él la pone abajo. Pero fue un movimiento parecido.
0: 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Son los premios con esta consigna. ¿Cuál fue el mejor de los 18 goles de Messi, que hoy es el máximo artillero de la historia de los mundiales? Llega el rotativo del aire. Ahora, señora, vamos con el rotativo del aire y ya seguimos hasta las 24, aquí, el Oral Deportiva.
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5: La hora 22:30 minutos en la ciudad de Buenos Aires, 9 grados 6 décimas, la temperatura 65. La humedad del cielo está parcialmente nublado.
6: La confianza en el gobierno de Milei subió en junio por primera vez en el año.
5: Según el índice de la Universidad de Itela, alcanzó el 2,7 y mostró un aumento de 3,9% respecto de mayo. A pesar de la mejora mensual, el indicador de respaldo a la gestión nacional permanece por debajo de los niveles de 2025 y en la comparación interanual a junio, el retroceso fue de poco más de 11%. El indicador de honestidad de funcionarios se mantuvo estable.
6: La CGT se encamina a anunciar esta semana un plan de lucha contra el gobierno y analiza medidas de fuerza escalonadas.
5: Lo definirá el Consejo Directivo en la reunión que realizará este jueves, en la que analizará la reglamentación de la reforma laboral, las acciones judiciales impulsadas por los gremios y la coordinación con las dos CTA. Al término del encuentro ofrecerán una conferencia de prensa.
6: La selección regresó a su base de entrenamiento en Kansas.
5: El equipo de comunicación de la AFA informó que mañana, desde las 13:45, el plantel comenzará la preparación para el último duelo del Grupo J frente a Jordania el sábado a las 23 en el Dallas Stadium. Será una sesión de trabajos regenerativos para los jugadores que tuvieron minutos hoy en el duelo con Austria, mezclando con ejercicios en gimnasio.
6: El cielo está parcialmente nublado en la ciudad de Buenos Aires. La temperatura 9 grados 6 décimas.
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13: Con Messi el mejor gol va a ser próximo. Es un maestro inigualable, Miguel de Alberti. La verdad que es emocionante verlo jugar y la verdad que tenemos que agradecer todos los días de poder ser contemporáneo para poder haberlo podido disfrutar. Buenísimo. Además creo que rompió contra el estereotipo argentino que era el arrogante, el tipo prepotente. Su humildad se nota en cada partido que termina cuando todos los adversarios se acercan a saludarlo. Un ejemplo para seguir para todos.
14: Chicos, la verdad que el segundo de hoy fue fabuloso, me sorprendió. No me acuerdo mucho de los anteriores, pero este me pareció fantástico. Me dio mucha tranquilidad y me putearon porque caminaba frente al televisor. Pero les mando un abrazo grande, muy bueno el programa. Mi nombre es Fernando y mi DNI termina en 512. Abrazo.
15: Gracias a los oyentes que se comunican con La Oral Deportiva 1150268630, 1150268630, con los premios que tenemos que son espectaculares. Una cena de la cocina de Ana Mellino, una cena de mar para 5 personas. 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Esta victoria de Argentina y se descuenta que con Jordania, ¿no? También que en un ratito a las 0 horas de la Argentina juega contra Argelia. Un partido como para pipiar un poquito cuando nos vamos de acá, ¿no? Para ver un poquito a el primer tiempo, ¿no? Para ver a Jordania, un poquito para ya darnos cuenta de lo que va a ser el próximo partido de la selección. No tengan duda que va a ganar Argentina. Le ganó a Bolivia de casualidad la clasificación. Bueno, Bolivia es un equipo lamentable, ¿no? No ha progresado casi en los últimos años. La única vez que se clasificó, Mundial 94.
16: Claro.
15: ¿No?
16: Sí. No, clasificándose, pero fue invitado a un mundial. ¿Qué
15: no,
16: mundial
15: clasificación fue? 94.
16: Clasificación 94. Vos fue invitado a uno. No me acuerdo si fue. Bueno,
17: ya, más atrás.
16: Sí, sí, en los primeros mundiales.
15: Googlealo por la duda. Yo no recuerdo Bolivia
17: en el 30.
15: Que no sea el 94.
17: Invitación directa en la primera edición y en el 50.
15: 30 y 50 invitados.
17: Claro, invitado.
15: Bueno, pero ganarse la clasificación fue en el 94.
16: No te olvides que vos defendés el amateurismo. Con lo cual.
15: ¿Pero qué tiene que ver eso?
16: No, bueno, porque eran invitados, no parecía muy.
15: Pero en el amateurismo. En el amateurismo.
17: No, pero bueno,
15: nosotros fuimos. Pará,
16: yo estoy con vos.
15: Fuimos septacampeones de fútbol argentino.
16: Banquemos esta parada.
17: Participaciones.
16: De
17: participaciones en mundiales, tiene tres.
15: Sí,
16: clasificación es una.
15: Por eso, la última vez que se clasificó, vez que se clasificó, entonces, porque las otras.
17: Columna y columna.
15: Es correcto decir la única vez que se clasificó, porque la otra, las otras los invitaron.
16: Por eso
15: en el 94.
16: Invitation.
15: Pará, tenemos, dijimos, la cena de mar en la cocina de Ana Mellino y la cena o almuerzo para dos en la choripanería en el mercado de San Telmo, Defensa 969, arroba choripanería al paso. La pregunta que le hacemos a nuestros oyentes es: ¿cuál fue el mejor de los 18 goles de Messi en los mundiales? El amigo de Alberti decía, Miguel creo que se llama, si no me equivoco, dijo, el mejor es el que está por venir, vamos, el próximo. Vamos. Bueno, ojalá sí sea, ¿no?
17: Sí, sí.
15: El segundo, que el otro oyente también dijo fabuloso. Es verdad, agarra la pelota en la mitad de la cancha Messi.
16: Él empieza a jugar.
15: Cruza, la recibe Nico González. Julián Álvarez la recibe, que después pierde mano a mano. Mm. Y Messi va y busca el rebote. Y después lo grita con Almi Vida. La foto de Joaquín Bruno, nuestro colega, ¿no? De Teis Sports.
16: Que
15: laburamos muchas veces, nos cruzamos en varios entrenamientos. Tiene para un cuadro, abrazándose, tirándole la mano a Messi. Dani, excitadísimo.
18: Pero el plus que tiene el gol, que fue en el minuto 95.
16: Ay, con la furia que fue.
18: Tremendo.
17: Aparte la corrida que hizo.
18: Claro,
17: para asistir a Julián Álvarez.
18: La última jugada del partido.
16: Tremendo. Después le preguntaron por el mejor gol. La revista Kicker de Alemania muestra en su portada el momento en el que Messi bate el récord con el primer gol. Dice, aquí Messi bate el récord goleador de Klose. Y está el video en el cual anota el primer gol. Los periódicos europeos en los sitios web se deshacen de elogios para Messi.
15: Sí, claro.
16: No paran de señalar esto de que a los casi 39 años está jugando un mundial como si tuviese 20.
15: Es que en realidad yo creo que tiene que ver mucho la edad que tiene Messi y la madurez que ha logrado para ser este jugador en el que se ha convertido, ¿no? En la selección argentina. Hoy es un jugador de selección más que de club.
16: Igual
15: y en su momento lo era de club porque era un jugador del Barcelona que lo amaban todos en Cataluña, lo admiraban muchos fuera de lo que tenía que ver con lo que pasaba en el Barcelona, pero en la selección argentina él creo que su mejor versión arranca en la Copa América 2021, sí, sin ser una gran Copa América, y después en el Mundial 2022.
16: Sí, igualmente. Más allá de que este es un momento pletórico para Messi, me duele cuando va un choque y pierde y lo cuerpean y se le va la pelota. Cuando antes te la protegía como un león hasta.
15: Y bueno, pero hasta tiene 39 años. Para eso están los otros, para sacrificarse.
16: Por eso mismo, digo, en esto de elegir cuál es la mejor versión o el mejor momento de Messi. Claramente este por los títulos que consigue.
15: No, y además por los goles que hace. Y porque en este Mundial, sobre todo, hay compañeros que se sacrifican por él. Ya vamos a ir a Estados Unidos, ¿no? ¿Está Johnny Fabián? Bien.
18: ¿Puede ser que Marca haya titulado, haya puesto en una de sus tapas, ¿se puede soñar en un Messi en el 2030?
16: Sí, no sé si fue en la portada, pero pusieron algo así.
15: Igual, ¿cuánto jugo le vas a sacar?
16: No.
15: ¿Cuánto jugo le vas a sacar, Chiqui, a Messi? Dale. ¿No?
18: Casi 43 va a tener.
17: Claro.
15: Y bueno, a ver, yo no creo que pueda jugar otro Mundial.
18: Yo vi Rocky 6 y la verdad que Rocky Balboa me hizo entusiasmar en Rocky 6.
16: Sí, pero perdón, Messi está ratificando que su idea de ir a jugar a los Estados Unidos fue buena.
15: ¿Y quién lo dudaba? Bueno, yo en principio pensaba que la última Copa del Mundo, la última foto de Messi en la selección, en un Mundial, tenía que ser levantando la Copa del Mundo. Pero bueno, está haciendo todo lo posible por ganar la cuarta, la segunda Copa.
18: Que termine este.
16: Fue a Estados Unidos con el objetivo de cuidar el físico, no tener estas presiones tan brutales que ha convivió con claro. él durante
17: lo con 17 años. Pero digo, ahí estoy leyendo la nota que sí, dice que sí, soñamos claro. con Leo en el Mundial de España 2030. ¿Viste? Es lo que dice Marca, claro, gran parte de ese Mundial se va a jugar en España.
16: Empieza acá.
17: Empieza así, acá y en Paraguay, Uruguay. En Uruguay, y después está España, sí. Portugal, Marruecos.
16: Manita, bueno,
17: y fíjate lo rendido que están en España, que... En un,
15: y marca,
17: en
15: un trayecto, que madrileño, ¿no?
17: Madrileño, madrileño, pero en un momento, espera que lo leo textual. Por lo visto en Dallas, mejor asegurar el tiro ante Uruguay y ya verse con la albiceleste y el extraterrestre más adelante.
15: Pero mira, claro, ¿quién quiere jugar claro, contra Argentina ahora?
17: Claro.
15: Porque cuando llegó a Estados Unidos con 9 lesionados, uno decía, yo mismo tengo que decir que la verdad que no esperaba este momento de la selección, porque 9 lesionados. ¿Y cómo va a jugar la selección argentina? Bueno, visto y considerando que se recuperaron varios, incluso Tagliafico jugó un ratito hoy, parece, ya está bien. Bueno, evidentemente no era tan grave.
16: Lo acomodaron.
15: A ver, me dice mi amigo Leandro Redélico, fuera de los mundiales, el que hizo de tiro libre a Estados Unidos y uno a México por la Copa América de Emboquillada y uno a Paraguay. De Ramón, que ganamos 6-1, sí, pero a mi amigo le gusta...
17: Claro, decir, es señor, el doctor, elegir uno con los que están afuera de
15: te pido, por favor... Pará.
17: Son 916. Claro.
15: 916 goles y además en la selección hizo 122, Lean. Claro. En amistosos el cuarto a Brasil el día del 4-3 en Miami. Claro. Te lo discriminé por mundiales, sí, Copa también. América y amistoso, me dice.
17: Bueno. ¿Y el mundial cuál dice?
15: Fuera de los mundiales, me dijo. El mundial no, no me dijo. No, ah, acá sí, el mejor gol de Messi en la selección fue a Irán. Ah. Coincide conmigo. Segundo, el tercero a Argelia, ¿no? Y el tercero a México.
17: En Belo Horizonte, ¿no, Dani? ¿Fue a Irán?
15: A Irán fue en Belo Horizonte. Sí. Y acá me dice Martín, me dice Martín Lieberman, me dice, mira el dato que me da. Dice que Mbappé tiene 16 goles en 16 partidos de los mundiales.
17: Sí, tremendo.
15: Récord absoluto. El dato que te di. Messi es el único 18, jugador de la historia 18, que tiene ese 28, promedio. Sí. No, Mbappé es un animal.
16: Claro,
15: va a entender. Y tiene 2 mundiales más, seguro.
16: Sí, pero.
15: Salvo
16: espera,
15: algún imponderable.
16: Pero espera, es cierto, pero Mbappé juega de goleador.
15: No, pero está bien, juega de goleador, pero. ¿Vos viste el gol que hizo? ¿Vos viste el gol que hizo hoy?
16: Es un animal y si no lo superan este mundial va a ser en el que viene.
15: Es un goleador, pero es distinto a Haaland o a Cristiano. Es sí, más, bueno, más a lo Messi.
16: Bueno, también, claro, también
17: tiene más técnica. También asiste.
15: ¿Cómo está Tommy Ganem? Toto Ganem que nos pone en YouTube. Para los que están mirando en YouTube, la tabla de máximo goleadores en Copa del Mundo. Primero Messi, segundo Mbappé. A 2 goles está,
17: Sí.
15: Klos ya está... Quédate hará fue Ronaldo, crack, también, con 15. Gerard Müller con 14. Jas Fontaine con 13, que los hizo en el único Mundial. Imagínense que tiene el récord absoluto de 13 goles en un Mundial, sí. ¿No? 12 sí. Pelé y 11 Kosic.
16: Ojo, a este paso. Húngaro.
15: Bueno, a este paso, nos vamos a Estados Mbappé. Unidos. Nos vamos a Estados Unidos porque tenemos a nuestro enviado especial, a Jonathan Fabián. Que ya se escucha que hay mucho clima de jolgorio. 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Hola, Johnny, ¿cómo estás, querido?
19: Muy bien, después de esa presentación, ¿qué más decir, Dani? Bueno, y después de que Messi, Lionel Andrés, no se cansa de romper récords.
15: Impresionante.
19: O sea, como bien decían ustedes, nosotros hoy en el AT&T Stadium en Dallas, acá en Arlington, en la localidad de Texas, no fuimos más que testigos de una jornada histórica. Acá todavía argentinos en la zona de los bares de Arlington festejando... y todos, obviamente, por los 2 goles de Messi, que lo catapultan como el máximo goleador en la historia de los mundiales, que no es un detalle menor. O sea, Messi hoy, está bien, recién hablaban de que, bueno, Mbappé tiene 16, le van a quedar 2 mundiales más a Mbappé seguramente, pero lo que está haciendo Messi es una cosa descomunal. 5 goles, 2 partidos, al borde de los 39 años. La verdad que es una cosa que nos deja sorprendidos, o no, porque Scaloni hoy dijo, ya no puedo, no, nosotros no podemos decir que nos sorprendemos con Messi porque lo vemos en los entrenamientos, pero bueno, hoy, a 2 días de cumplir 39 años, hace 2 goles y la semana anterior hizo hat-trick en un mundial. No se cansa de batir récords y hoy la selección argentina, más allá de que no es todo color de rosa, porque la realidad es que no es todo color de rosa, pero que sabe atrincherarse cuando tiene que atrincherarse, sabe golpear justo cuando sabe golpear justo. Y por ejemplo, hoy, en el momento en que el Messi erró el penal, porque también no es un detalle menor, Messi erra un penal y a los 15 minutos hace un gol. Entonces el equipo se repone rápidamente. Entonces, sí. Eso y hoy en el estadio eso se sintió, la fortaleza del equipo, y en un estadio hoy que fue mucho más local que en Kansas, porque como les decía en las salidas anteriores, en Kansas, si bien había mayoría con la camiseta de Messi, había mucho estadounidense y mexicano. Hoy también, pero predominaba el argentino, porque mucho argentino planeó el viaje desde Dallas.
15: Claro, porque tenés 2 partidos ahora, ¿no? Entonces ya te quedás ahí y después, creo, sí. Si podés, te vas a los 16
17: sábados. Va a haber igualmente mucha gente el sábado, pero me parece que el de hoy fue el de más argentino en la fase de grupo, porque muchos planearon primero y segundo hacer Kansas y uno de Dallas, y muchos planearon los 2 de Dallas. Entonces se daba por ahí, que para muchos era hoy el segundo y último partido, y para otros el primer partido. Entonces me parece que hoy fue el de más argentinos de lo de la fase de grupos. Me parece.
19: Claro, tal cual. Es esa la ecuación. Sí. Es esa la ecuación. Y porque hoy ese partido de la fase de grupos ante Austria fue el partido más importante de la fase de grupos. Y con esta ecuación, 70.000 espectadores en el AT&T Stadium. Claro. Y ahora sí, como les decía, muchos argentinos.
17: De hecho, el banderazo, Johnny, ayer triplicó, ¿no? Triplicó la cantidad de gente en Kansas.
19: El banderazo ayer fue a bajo 35 grados de sol, a las 3 de la tarde, y como bien dicen en la mesa, con cerca de 5.000 personas. Nada que ver a lo que fue el banderazo de Kansas, que lógicamente fue muy popular, pero no como ayer. Ayer era Dallas cortado con argentinos desde las 3 de la tarde y muchos se quedaron hasta la 1 de la mañana.
15: ¿Cómo terminó Cuti Romero? ¿Cómo terminó Cuti Romero, que es una preocupación?
19: Bueno, Cuti Romero también reemplazado como Otamendi, como bien dicen. A Scaloni le preguntamos eso, los periodistas en conferencia, dijo que bueno, que lo sacó por precaución, que el equipo está en su totalidad.
15: Lo tenemos, ¿eh?
19: No al 100%. Bueno, vamos con Scaloni entonces.
15: Dale, lo escuchamos.
20: Bueno, Cuti, no sabemos el alcance de su tema. Sí, lógicamente es algo que ya venía teniendo y esperemos no sea nada. No solo porque es importante, sino porque yo sé que si no está el que va a jugar lo va a hacer mejor, pero siempre es mejor tenerlo a todos. Así que no sabemos todavía. Mañana o pasado le harán un estudio. Y no nos cambia nada. Todos hubiéramos firmado ganar los 2 partidos y bueno, ahora analizaremos. Falta un partido por jugar hoy entre Jordania y Argelia. Veremos el resultado. Y la idea sí es darle la posibilidad de que jueguen la mayoría, creo que lo merecen, y siempre que el partido lo permita lo haremos.
15: Bien, ahí estaba justamente el técnico de la selección argentina hablando de Cuti Romero. Espérame, Johnny, que nos vamos al MetLife con Manu Antuña. Manu.
21: Descuenta Senegal, Dani, minuto 92 de 99. Centro al área, Jackson para Ismail Azar, doblete para el hombre de Crystal Palace, gana Noruega 3-2, quedan 6 minutos de juego.
15: Hace unos minutos hubo una jugada que salvaron en la línea, que era el cuarto gol, y ahora está a tiro del empate el conjunto africano, ¿no?
21: Eso sí, tal cual, un remate de parte de Bob, que salvó en la línea el número 6, Cis. 6 minutos para definir si Noruega puede clasificarse directamente a 16avos o si deberá esperar un poco más.
15: Bien, ya volvemos. Partidazo. Ya volvemos, un partidazo, sí, realmente un golazo. Bueno, entonces, Johnny, Cuti Romero por ahora es una incógnita. Lógicamente creo que no va a jugar contra Jordania, ¿no? El sábado a las 11 de la noche, hora de Argentina.
19: No. Y bueno, el sábado a las 11 de la noche, Lionel Scaloni esperando el partido de Argelia con Jordania, que seguramente va a catapultar a Argentina en el primer lugar. más allá de lo que pase, porque tiene que ganar. La única forma de que Argentina no salga primero es que gane Jordania hoy y que Jordania le gane a Argentina.
15: Bueno, pero cosas improbables, ¿no?
19: Cosas improbables, por lo cual hoy Argentina ha sentenciado el primer lugar. Y por lo cual hoy Argentina se puede dar el lujo o el descanso merecido de que algunos jugadores que no estén bien, o mejor dicho, que no estén en su totalidad, darle descanso, como es el caso de Guti Romero, como es el caso de Montiel, y darle rodaje también mínimamente, como hoy entró Leandro Paredes, hoy entró Tagliafico, por lo cual casi no, todo el equipo está disponible, si bien sí. No al 100%, pero todo el equipo está disponible, y eso es muy importante para el entrenador, sobre todo para lo que se viene, ¿no? Porque jugamos un partido con Jordania, que con ya Argentina asegurada en primer puesto, podés mechar y esperar a un partido de 16 al final, que como este Mundial, ayer Lionel Scaloni decía, es un poco jodido ver cómo van futbolísticamente los destinos de este Mundial. Yo hoy le preguntaba algo al respecto, y él dice, bueno, nosotros cuando nos atrincheramos nos tenemos que atrincherar, porque lógicamente hay momentos en el partido en que no la pasamos bien, y eso va a pasar y va a seguir pasando. Y hoy el equipo demostró lo mismo, digamos, que Argentina hizo gol en el primer tiempo, más allá de que Messi erró en el penal, hizo el gol a los 10 minutos. Después en el segundo tiempo no fue sobrado Argentina.
15: No, hay una jugada, hay dos jugadas que son las que preocuparon un poquito, un tiro libre de Savitzer que ataja Dibu.
16: Que fue la única que fue neta.
15: La única, sí, ¿no? Después hay un cabezazo de Gregorich.
16: En el final.
15: Sí, un cabezazo que se va por arriba del travesaño.
16: Sí.
15: Viene un centro de la izquierda. También un centro de Savitzer, que fue el mejor. Yo veo muchas dificultades con el lateral derecho. Molina a mí no me gustó.
16: No está firme con la marca.
15: No, lo complicó a De Paul esto. De Paul se tuvo que sacrificar mucho. Estuvo impreciso en el arranque. La verdad que esta vez hay que decir que el cooling break nos salvó.
17: Sí,
15: porque los primeros 20 minutos no fueron buenos en Argentina. ¿No?
17: No.
15: Que era lo que... después
19: yo coincido con eso, yo coincido con el cooling break, que no estamos ninguno de todos los que estamos en la mesa y hablando del cooling break que no le hace bien al fútbol, pero el cooling break por ahí le hizo bien a la Argentina, porque venía de errar el penal de Messi, venía de ese momento, como ustedes decían, de por ahí algunos cortados en el lateral derecho con algunos momentos de dudas, y después del cooling break Argentina vino el gol de Messi, si no me equivoco, en el primer tiempo. Y claro, y cambia todo, porque le da tranquilidad al equipo. El equipo es un equipo que sabe golpear en los momentos juntos, y es como hablábamos tal vez en la semana pasada, Messi hoy en otro rol sigue siendo predominante, y además hasta mejor, te les diría en algunas sensaciones, como en el liderazgo, como decir, paramos la pelota, el equipo juega priori a Messi, pero no juega para Messi.
15: Sí.
19: O sea, es decir, el equipo sabe lo que tiene que hacer cuando no tiene Messi la pelota, y también sabe, por ejemplo, eso es el sacrificio del Thiago Almada, es el sacrificio de Lautaro Martínez. Hoy en el gol de Messi es como una jugada de, no es una jugada de pizarra, pero es una jugada de aplausos para el equipo.
18: ¿Puedo meter una postilla del cooling break?
15: Sí.
18: El mundo futbolero allá en Estados Unidos rechaza rotundamente el cooling break. Sí. Silbidos totalmente. Que vieron cataratas en todos los estadios.
15: Sí, hablaron Alfaro, Bielsa, Scaloni, Jürgen Klopp también, que está como comentarista de Magenta TV, bueno, para la televisión alemana.
17: La verdad que le sirvió.
19: Hoy me lo crucé en la sala de prensa a Jürgen Klopp.
15: ¿Le sacaste una foto por lo menos?
17: Se llevó la camiseta de McAllister.
19: No.
17: Alexis le regaló la camiseta.
19: No me sacó una foto, no tuve la fortuna, pero lo vi.
17: Que lo dirigió y lo...
19: Es cierto lo que ustedes marcan.
17: Sí, y lo potenció el Liverpool. Decía, y lo marcó Johnny Scaloni en la conferencia de prensa, que es verdad, que le sirvió para ajustar hoy cosas, porque es verdad, en esos primeros 20 minutos Argentina no estuvo bien. Y con el tema lateral, digo, del otro lado, Molina jugó un gran partido.
15: Muy bien, Molina.
17: Ahí es donde.
19: Ahí es donde iba a ir. Fíjense que el primer gol, por eso le decía, es como el equipo, es función de equipo. Argentina a veces lo subestimamos, que no llega tan bien, que no está tan bien, que no son los mismos que Qatar, pero ustedes fíjense que hoy los dos jugadores, no del once ideal, como Thiago Almada y como Facu Medina, son los que participan de una jugada que, si la ves, es para enmarcar. O sea, Facu Medina arrancando, viendo en el medio, abriendo la asistencia, Thiago Almada, después abre Thiago Almada, se abren las gambas, y después Facu Medina tira el centro para atrás, para Messi, y Messi con la pegada de siempre. O sea, es una jugada made in. Aplaudimos al equipo porque el equipo está en función. Los que participaron fueron los que hablábamos el viernes. Che, Thiago Almada va a jugar o no va a jugar. Facu Medina va a ocupar el lugar de Thiago, de Tagliafico. Así sucedió y lo hicieron con creces. Entonces, obviamente, no es que estamos diciendo que Argentina es un equipo que todo le sale bien, pero sabe elegir los momentos y sabe cuándo golpear justo. Porque es la verdad, o sea, hoy es verdad, no pasó momentos bueno, no es todo el partido, como marcábamos y marcan ustedes, pero golpeó en el momento después del penal de Messi y marcó en el momento Johnny. 95. Y otro detalle, un gol de Messi en el minuto 95.
15: Sí, tal cual. Johnny, ¿es candidata a la selección argentina? ¿Qué dice Scaloni? ¿Qué dice Scaloni? ¿Es candidata o no es candidata? A ver, esto decía.
20: Yo creo que lo dije hace unos días. Hay un montón de selecciones que pueden ser campeonas del mundo. Y creo que hasta me quedé corto. 7, 8 selecciones que van a competir. El Mundial este no va por favoritismo, por los jugadores que tenga cada selección. Va a pasar, y creo que se está viendo, por mucho otro aspecto. El aspecto psicológico, el aspecto físico. Yo creo que no... Lo que pasa es que hay tantas selecciones que alguna de esas va a ganar. Estoy seguro que alguna de las consideradas grandes va a ganar. Nosotros vamos a estar ahí en la pelea, pero va a ser duro para todos enfrentarse nosotros a ellos, a esas selecciones grandes, y ellos a nosotros.
15: Bien, ahí estaba Scaloni. Johnny, gracias, ¿eh? Sé que tenés que salir ahora para Canal 26. Abrazo, que nos tenemos que ir a Rotativo.
19: Bueno, para cerrar lo de Scaloni está marcando lo de siempre, ¿no?
15: Sí.
19: Nosotros somos campeones del mundo, pero estamos para competir.
15: Por supuesto.
19: Así venga Brasil, así venga Francia, así venga el mejor España.
15: Perfecto.
19: Tiene que enfrentarse Argentina, ¿eh?
15: Claro, yo creo que es uno de los grandes candidatos. Gracias, Johnny.
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15: Ahora, señora, vamos al rotativo del aire. Y terminó, pará, un toque antes del rotativo. Manuel Antuñas, terminó Noruega-Senegal.
21: Final en Nueva York, ganó Noruega 3-2 contra Senegal. El equipo noruego clasifica 16-0 de final del Mundial.
15: Bien, ahora lo analizamos. Rotativo del aire, ya seguimos con Oral Deportiva.
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22: A las 11 de la noche, 9 grados 6 décimas. La temperatura en Buenos Aires, 65% el porcentaje de la humedad. El cielo está parcialmente nublado.
23: La Libertad Avanza convocó a una sesión especial en diputados para el miércoles.
22: Debatirán la creación del régimen de incentivo para grandes inversiones en nuevas industrias, Superrigi, y los acuerdos de pago a 2 fondos buitres que tienen media sanción del Senado. La sesión comenzará al mediodía.
23: Ante la caída de la recaudación, los intendentes quieren alquilar las banquinas para sembrar soja.
22: El peronismo presentó 2 proyectos en la legislatura bonaerense para auxiliar las exigidas arcas municipales. Algunos intendentes le piden a la provincia adelantos de coparticipación para poder cumplir con los aguinaldos.
23: Después del partido de la selección, Julián Álvarez pidió irse del Atlético de Madrid.
24: Creo que no es el momento para hablar de esto, pero tampoco puedo esconderme ni hacerme el otro. La verdad, trato de ser una persona honesta y yo hablé con la verdad con la gente del club, con los que tenía que hablar, y creo que lo mejor para todos es una transferencia y quiero cumplir mi sueño.
23: Cielo parcialmente nublado en la ciudad de Buenos Aires, 9 grados 6 décimas la temperatura.
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0: Sí, buenas noches. Para el programa de La Oral Deportiva, bueno, respecto a la consigna de hoy, creo, a mí el que más me gustó fue el segundo de hoy, que era una pelota que parecía perdida y la corrió, la peleó desde el suelo, lo marcaban dos, hizo el segundo gol de hoy. Me parece que fue el más lindo que hizo, para mi gusto. Soy Carlos de Villa Santa Rita, mis tres últimos números 574.
1: Hola, La Oral Deportiva. Con respecto a la consigna, para mí el mejor gol que hizo Messi, el que hizo hoy, el primero. Para mí ese fue el mejor, porque como él la llevó, porque él la peleó, él siguió la jugada y hizo el gol. Para mí el de hoy, el primero, el mejor gol que hizo Messi. Le mando un abrazo enorme. Rodolfo de acá de Balvanera, 064, mis últimos tres. Un abrazo para todos.
2: Hola chicos, ¿cómo están? Difícil, porque la verdad que fueron todos goles muy lindos e importantes, pero sí, el de Francia del Mundial de Qatar fue extraordinario. Chicos, gracias por la compañía acá en el trabajo. Soy Raúl, de acá de San Justo, mi DNI termina en 460.
3: Muy pero muy buenas noches, Daniel y todo el equipo, un placer escucharlo todas las noches. Mi nombre es Hugo, mi último tres número documento es 655, vivo en el barrio de Villa Urquiza, en la Ciudad Autónoma de Buenos Aires, y coincido con vos, y recordando los 18 goles de él, coincido, Daniel, con vos, que el mejor gol es contra Irán. Lo mejor para todos ustedes, y me gustaría participar en el día de hoy por el sorteo de la Choripanería.
4: 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La consigna es muy sencilla. ¿Cuál te pareció el mejor de los 18 goles de Messi en los mundiales? Hoy supera a Miroslav Klose, ¿no? Ya lo había igualado en el partido con Argelia. Hoy lo supera. Lo tiene atrás soplándole la nuca a Mbappé. Epa. Y qué bien que anda Haaland, ¿no? Con un doblete. Pero veíamos recién a los noruegos, que son una sensación también,
5: ¿qué,
4: ¿no?
5: Qué partido que se viene, ¿eh? Noruega-Francia.
6: Claro.
5: Tremendo.
4: Partidazo. Estaba mirando,
5: según mi computadora,
4: estaba mirando las participaciones de Noruega, ¿no? Octavo de final en Francia, 38.
7: Fue su mejor participación.
4: Sí. Después, fase de grupos en Estados Unidos, 94. Terminó decimoséptimo. Los octavos de final en Francia, del 98. Ahí quedó.
7: Claro.
4: Y después no jugó desde entonces hasta este regreso a los mundiales.
7: 28 años después.
4: Con un Haaland extraordinario.
6: Y el que tiene más que Haaland. Haaland es la figura
4: resultante. A ver, ¿qué nos cuenta del análisis que hizo el partido Manuel Antuña, sí, que lo estuvo siguiendo minuto a minuto? Manu, ¿qué viste de Noruega?
8: Dani, Noruega le terminó haciendo precio a Senegal con este 3-2 que lo deposita en 16avos de final. En el primer tiempo, Edouard Mendy, el arquero senegalés, sacó 3 pelotas de gol y encima Haaland tuvo una situación clarísima que recupera, lo deja Mendy en el piso, no tiene ángulo para rematar y termina pegándole el palo. Realmente Noruega está jugando un fútbol muy sólido, podría haber ganado por más. Senegal demostró poco también, trató de encontrar la vuelta Pap Thiaw, pero no hubo forma. En definitiva, Noruega y Francia van a estar definiendo este viernes el primer puesto del grupo I. En caso de empate, por diferencia de gol, Francia queda primero y Noruega segundo. Y Senegal todavía tiene chance de quedar como mejor tercero en el desenlace contra Irak.
4: Bien, bien. Un buen equipo Noruega. Estaban festejando, ¿no? Remando.
6: Claro, claro. Como los vikingos.
4: Los vikingos, ¿eh?
6: Ahora, ¿cómo empieza a importar esta última fecha por el tema del tercer puesto? Porque, por ejemplo, Uruguay puede empatar y sumar 3 puntos, y en este grupo, si empatan Senegal e Irak, ya quedaría automáticamente eliminado. ¿Cómo hay? Va a ser realmente apasionante la última fecha, ¿eh? Para ver quiénes son los terceros que se clasifican. Claro.
4: Mañana tenemos 5 partidos lindos.
6: Para
4: también,
6: quedar para quedar afuera 4 de 12 terceros, y la verdad...
4: A ver, ya eliminado Senegal... O tiene alguna chance.
7: No, si gana,
4: tiene una chance, Mint, con 3 puntos.
6: Y sí, claro. Claro.
4: Ponele, no lo podemos dar por frito, entonces. No,
6: pero claro, ponele que pierde Uruguay, por citar un ejemplo, que tiene 2 puntos. Y gana Senegal, ya lo supera.
4: Sí, yo veo que con 3 es difícil, ¿no? Clasificarse con 3.
7: Es que va a haber clasificado con 3.
4: Sí, claro. Igual, creo que con 3 puntitos, me parece que poco recorrido van a tener el Mundial.
7: Bueno, eso es otra cosa. Pero
4: lo veo difícil, ¿no? Un Senegal, ponele que gane.
5: Aquellos que perdieron 2 partidos ya, me parece.
6: Está bien, tipo
5: Túnez mismo para, se autoexcluyó. Ya
4: Turquía, está. Tomá, pasa fueron ejemplo, 2 goleadas.
6: El
4: claro.
6: Fútbol argentino. Que
4: no, pero no es lo mismo, no es lo mismo.
6: Y bueno, pero después tenés 90 minutos
4: no es lo mismo porque,
6: y pasás.
4: Ver, por suerte, el Mundial... más allá de que chiquitapisamos la FIFA sí, y que Infantino
6: no
4: dijo, vamos a poner 48 equipos y el próximo Mundial 2030 64.
6: Y en el otro...
4: Pero recaudamos más plata, más, otro, más partido, más guita.
6: Sí, 128 en el otro van a ser.
7: Esto ha pasado... Pero esto ha pasado...
4: Hacé la cuenta del cooling break.
7: Esperá.
4: ¿Hiciste la cuenta del cooling break? ¿Cuánto facturan?
5: Fortuna.
4: 13 mil millones de dólares.
7: Ah, qué locura.
4: 13 mil millones de dólares va a recaudar la FIFA por este Mundial. 73% más que en Qatar. Y se calcula que en el cooling break, más o menos, las empresas con patrocinadores y todo, esto lo calculó The Guardian, The Guardian, el prestigioso diario inglés de Guardian.
7: La mayor multinacional del mundo.
4: 500 a 600 millones, 600 millones de dólares. Es una locura.
7: Te fascina, ¿no?
6: Sí, claro.
4: Sí, todo
7: te
4: eso
7: loco, sí.
4: Y obviamente, pará. Estoy preguntando, pero no estoy de acuerdo con el cooling break, pero entiendo que lo hacen por el bill metal.
6: Y yo no creo que lo hagan para cuidar al jugador.
4: No, obviamente no, que no.
5: Y por más que desvirtúe el juego...
4: Pero mirá lo que pasó hoy. Lo decíamos hace un rato.
5: Bien,
4: hoy nos sirvió el minuto técnico.
5: Sí.
4: ¿No?
5: Bien, no, pero bueno, pará. Pero no podemos tomarnos de algo porque no sirve.
7: No, igual acá no. Se justifica por las altas temperaturas.
6: Bueno, pero esperá.
5: Hasta ahí te lo
4: 20
5: acepto.
4: Grados en el estadio
7: bueno,
4: acondicionado
7: no, de bien, en el de hoy.
5: Hay
7: no,
5: que pararlo.
7: La mayoría...
5: hay que pararlo si realmente se necesita. Esperá,
6: no descartemos a futuro que esta basquetbolización del fútbol.
5: Me gustó el término.
6: Termine sí. Con uno diciendo minuto. O que te
5: es
6: vas,
5: que vas
6: a
5: camino,
6: con el, o te vas a
7: con
6: el tiempo
7: eso, ¿no?
6: Neto. Pero, no, yo con el tiempo neto. Sueño con el tiempo neto.
4: Jorge. Pero a ver, el tiempo neto es. A ver, es contradictorio lo de la FIFA. Porque yo hacía esta cuenta hoy, ¿no? Me parece bien lo de los 5 segundos. Genial. 5 sí. Segundos para sacar un lateral.
6: Hay que ver cuánto mejora esto el tiempo
4: por
6: neto.
4: Por eso, pero pará. Vos pensá esto. 5 segundos para sacar un lateral.
6: Sí.
4: O como máximo, o el arquero 5 segundos. Cambio 10 segundos para salir de la cancha o espero un jugador afuera. Hay sanciones. Ahora, lo que vos agilizás el juego con esas nuevas reglas, por el otro lado estás interrumpiéndolo porque pones el cooling break.
6: Bueno, pero después te dan...
4: Entonces sacas 6 minutos por partido.
6: No, pero pará, pero 3 minutos te dan de base, de
4: sí,
6: descuento.
4: Bueno.
6: Y después te agregan lo que creen... Bueno...
4: Nah, está bien, pero el tiempo neto yo creo que va a ser difícil. Sí. En el
6: no,
4: fútbol,
6: yo
4: ¿eh?
6: También creo que va a ser difícil. Todos te dicen, ¿y cuánto va a durar el partido? Y la realidad es que no sé si te va a durar
5: difícil,
6: mucho.
5: Pero imposible porque se han empezado a tomar cosas de otros deportes que lo está transformando, lo dijo el profe Alfaro.
4: Bueno,
5: se está transformando el deporte, sin ningún tipo de duda.
4: Prepárame el posteo del Atlético de Madrid. ¿Por qué Julián Álvarez, que estaba incómodo porque tenía que decir algo forzado, obviamente el representante le dijo...
5: Decilo.
4: Si querés irte del Atlético de Madrid, tenés que jugártela. Y los hinchas del Atlético de Madrid están prendido fuego, literalmente. Están prendiendo fuego la camiseta de Julián Álvarez. Porque...
7: Qué desagradecidos.
4: Y, a ver, ponete la piel de los tipos. Yo entiendo que esto por guita. Y si el hincha no lo entiende... Tiene dos problemas, porque tiene que aceptar que esto por guita
5: no lo
4: y tiene que aceptar, pará,
7: sí.
4: Tiene que aceptar.
7: Espera.
4: Tiene que aceptar que lamentablemente.
7: Mira, me pongo así.
4: Pero un minuto, ya sé para dónde vas a ir. Tiene que aceptar, lamentablemente,
7: sí,
4: que los jugadores van por el dinero.
7: Claro.
4: Pasó lo mismo con Salas y River. Yo soy de Racing, a mí no me gustó que Salas se fuera a River. Pero es entendible que el tipo gana plata. Acá la bronca con Salas no es porque
7: igual
4: se fue.
7: Situaciones distintas.
4: No
7: porque
4: es
7: Salas futbolísticamente estaba cómodo en Racing. Futbolísticamente. ¿Está?
4: Sí.
7: Es una situación distinta desde ese punto de vista.
4: Está bien, pero pará.
7: Ahora.
4: Salas estaba muy bien en Racing. Vino River, pagó la cláusula
7: de
4: rescisión.
7: No, por eso te digo. Julián.
4: Nada para decir.
7: Julián futbolísticamente no sé si está tan bien, ¿eh?
4: Bueno, pero a ver.
7: Julián no sé si está tan bien.
4: Pero los hinchas del Madrid lo quieren.
7: ¿Está bien?
4: Los hinchas del Atlético de Madrid lo quieren.
5: Hasta hoy.
4: Y el Cholo Simeone lo quiere.
7: Pero...
4: Cholo Simeone lo quiere. Ahora, sí, viene el Barcelona.
7: ¿Puedo dudar de eso?
4: Mira, Ryan, no sabe que estoy haciendo el programa, ¿no?
7: Ryan a esta hora. Sí, ¿para
4: sí
7: qué?
4: Sí, porque está desesperado por mañana. Escuchame, Marianito.
7: Escúchame, vos que hablás de los 13.000 millones de dólares de la FIFA.
4: Sí.
7: Que empezás a contar cuando se habla de refuerzo, empezás a contar la plata. Que hablás de que aceptás, está bien, que esto es por plata, que los jugadores... Que te definís como un mercenario.
4: Sí.
7: Ahora me decís que hay que entender a los tipos del Atlético de Madrid. También que quieren la camiseta de Julián.
4: Maxi,
7: chau, Rafa, cerrame todo.
4: Pará porque
7: vos que te definís...
4: No, estás equivocado.
7: Decís, Daniel Avellaneda, dos puntos.
4: No.
7: Comilla.
4: No.
7: Soy un mercenario, cerrá comillas.
4: Estás equivocado. Dale, yo estoy diciendo...
7: Apelás el corazón de los hinchas de Atlético de Madrid.
4: Yo estoy diciendo cerrá, que tenés que entender a los hinchas del Atlético de Madrid que estén enojados con Julián Álvarez. No, que enciendan la camiseta. No justifiqué que prendan fuego la camiseta.
7: La semifinal.
4: No justifiqué...
7: Puso en riesgo su participación en el Mundial por jugar esa semifinal.
4: No justifiqué que prendan fuego la camiseta de Julián Álvarez. Sí entiendo que se enojen los hinchas.
7: Bueno,
4: diciendo esto también. Pero yo no dije que... Estoy contando lo que pasa.
7: Hay que entender que quemen la camiseta.
4: Hay que entender que estén enojados. Bueno, dije eso.
7: Ahora lo de la camiseta
4: te estoy diciendo que es algo que pasó. Hoy vi en las redes sociales
6: un hincha
4: del Atlético de Madrid que le prende fuego una camiseta con la número 9 de Julián Álvarez.
7: Un delirio, porque bueno.
4: Para mí, que se manifiestan como se manifiestan. Yo digo que hay que entender al hincha, pero tienen que entender ellos también. Tienen dos problemas. Uno, que esto por plata. Dos, que los jugadores... van a donde Maguita ganan.
6: Sí.
4: Vino el Barcelona con 125 palos, el Real Madrid le mojó la oreja, dijo, ¿qué, Barcelona, te querés llevar a Julián?
7: Poné más plata.
4: Pongo 150.
7: Está bien.
4: Dani, ¿qué dijo el Atlético de Madrid? Hay que poner 500 palos.
6: Lo primero que pedís no se tendría que dar nunca, no lo tienen que entender los hinchas, no les compete a ellos entender que sea por guita esto.
4: Sí, tienen que entender.
6: No, porque el día que lo entiendan, entonces dejarán de ser hinchas. Y se meterán en un barullo. Espera. No, hay que ser empático.
4: Podés ser hincha. Y podés ser serio.
6: Pero no tomemos esto como es un laburo común y corriente. No es un laburo común y corriente de ser futbolista.
4: No, ya sé.
6: Porque vos
4: jugás
6: con un montón de sentimientos. Porque al fin y al cabo, el hincha es sentimiento puro.
4: Sí.
6: Entonces vos no le pidas al hincha que entienda que se van por guita.
4: Eso es un problema de los jugadores que se meten en este laburo.
6: Pero que saben que si van al mejor postor, se van a comer la cartita de los hinchas.
7: Pero Julián Álvarez, ¿qué sentimiento tiene con Atlético Madrid? O sea, el sentimiento lo tiene con River.
6: No está
7: ponele
6: bien. Por eso te
7: pero
6: digo.
7: Pero con Atlético Madrid, ¿qué sentimiento puede haber?
6: Pero está bien. Lo que yo digo es que Julián Álvarez, como todos los futbolistas, te deberán entender que en este tipo de movidas van a herir el sentimiento del hincha. Hoy del Atlético, mañana de Barcelona, pasado del de River. Porque el hincha
7: pero
6: no
7: por más que le
6: duela
7: a los hinchas Atlético Madrid y al querido Jorgito Marinelli, Julián Álvarez acá no solo ve un tema de dinero, sino también una mejor oportunidad deportiva.
6: Perfecto, problema de él.
7: Porque
6: ahora
7: Barcelona
6: no le pidas
7: que Atlético Madrid.
6: Listo, perfecto, lo aplaudo. No le pidas al hincha que entienda y apoye eso.
7: Yo
6: no lo va a entender.
7: Pidiendo eso.
6: Ah, listo.
4: A ver,
6: él lo
4: está a ver. Ya vamos a escuchar a Marinelli, que acá es el representante.
6: Está tomando aire.
4: El representante colchonero de la Oral Deportiva. Sí. No fuma el tipo, pero vino con un Magic Click.
6: Pará.
4: No fuma el tipo, pero vino con un Magic Click.
7: ¿Qué hace? Piromaníaco.
4: Y no fue para encender la parrilla, porque hubo una gran comilona con Bondiol y todo hoy por el partido.
6: Bien.
4: No le hicieron el martes pasado. ¿Sabes que tenés razón? ¡Andreani! ¡Crápula!
7: Es verdad.
4: Hoy mandaste a la parrilla la Bondiola, el vacío. Ahora. Y pará. Es verdad, me está metiendo ficha Rafa, tiene razón.
6: Tranquilo.
4: Para Johnny Viale, para Cristina, para Nelson hubo parrilla. Tranquilo. Para la Oral Deportiva, la semana pasada no.
6: Tranquilo.
4: Te voy a decir una cosa, Andreani.
6: Tranquilo.
4: El viernes 3 de julio, a las 11 de la noche, juega Argentina contra el que sea, le ganamos
6: igual. Hacemos el programa al lado de la parrilla.
7: No, me parece que gana a las 7.
4: No, es a las 23 el partido. Yo lo tengo a las 23.
6: Solo a las 19, pero
4: ojalá Dios quiera, porque si no, a las 23 estamos al horno. ¿Sí?
7: Bueno,
4: ¿seguro?
7: Para mí. O a la tardecita noche o a la noche, pero.
6: Bueno, como diría el doctor, para mí, ¿eh?
7: A las 19.
6: Para mí.
4: Confírmame esto, por favor. ¿A qué hora es el 23?
7: Imagínate.
4: El 3 de julio.
7: Comemos viendo el partido y después hacemos.
4: Perfecto. Queremos lo mismo, la misma atención. Si no hay discriminación con los programas. Esto que es un éxito, que nos escucha un montón de gente. Más cuando juega la selección argentina. Abrazo, Andreani, que lo vi hoy. Sí. O sea que jugando al pádel sufrió un accidente. Sí, pero está bien.
7: ¿Está bien? Bueno,
4: sí.
7: Menos mal.
4: Sí, tiene el ojo un poco morado. Me lo crucé hoy en los pasillos. Está más golpeado que Banfield, sí. pero bueno.
7: Y eso mucho decir.
4: Y ya, sí. Sí, pero se están reforzando para este campeonato. Sí,
7: es verdad.
4: Bueno, ¿dónde estábamos? Ah, Julián Álvarez. Julián Álvarez dijo esto hoy a la tarde para la gente que recién se está sumando al Oral Deportiva o que estuvo trabajando, ¿no? Porque se trabaja en este país. A las 2 de la tarde parecía todo detenido, ¿no? ¿A las 7 es?
7: Sí, a las 7.
4: Gracias a Dios. Gracias a Dios. Gracias a Dios es a las 7. Porque te imaginas si era a las 11.
7: Agarramos Kenchi la reacción.
4: Kenchi la reacción. Después además puedo cerrar tranquilo el pasquín.
9: Ah, todo por eso.
4: Sí, yo estoy pensando.
9: Dejate el asado de lado.
4: Cerrar el pasquín.
7: En este programa, Manuel Pasquín, una cosa de
4: lado. Es tremendo esto. Escuchemos, por favor, a Julián Álvarez.
10: Creo que no es momento para hablar de esto, pero tampoco puedo esconderme ni hacerme el otro. La verdad, trato de ser una persona honesta y yo hablé con la verdad con la gente del club, con los que tenía que hablar.

0: Y yo hablé con la verdad con la gente del club, con los que tenía que hablar y...
1: ¿Sea algo bueno te vas?
0: No, creo que lo mejor para todos es una transferencia y quiero cumplir mi sueño.
2: Jorgito,
3: quiero cumplir mi sueño.
4: Creo que lo preámbulo, mejor para todos.
2: Claro,
4: bueno,
2: es un preámbulo largo entiendo, porque sabe que se
4: pero
2: cae.
4: Yo entiendo que Julián Álvarez, un tipo que ha ganado todos los años 2-3 títulos, hace 2 que no gana nada. Primero, le quiero decir, si va al Real Madrid hace 2 años que no gana nada tampoco. ¿Sí? Que va a tener más probabilidades... Va a tener más probabilidades. Después la reacción del hincha y la reacción del hincha. ¿Qué sé yo? El hincha del Atlético de Madrid prendió fuego una camiseta. Otro te prende fuego una bandera. Otros te prenden fuego una tribuna. ¿Qué sé yo? Hay un montón de reacciones del hincha que no se comprenden, pero es hincha. Digo, el hincha sea en Argentina, España, Italia, Alemania o en Jordania, es hincha de fútbol. Para él el club es lo más importante
2: tal
4: que
2: cual,
4: hay.
2: Coincido.
4: No hay posibilidades de entender que un tipo al que han cobijado, que lo han mimado, que lo han protegido, de pronto diga, creo que sería conveniente irme.
3: Mirá,
4: se entiende y se entiende.
3: Mirá lo que dice el Atlético de Madrid en un comunicado en el diario AS. Sí. Que debe haber levantado el teléfono, ¿no? Y dijo, escúchame, ¿es Roncero el del AS? ¿Es Roncero? Roncero, que vi que hace poquito dijo que Messi iba a sucumbir a los 30 años en el fútbol, ¿no?
5: Tomás
3: Roncero,
5: sí,
3: Roncerito, la tenés adentro, ¿eh?
5: ¿Dónde estarán también los que decían que Rusia 2018 era el último mundial?
3: Sí, bueno, Messi, ¿no? Acá, Roncero, Tomás claro. Roncero, el director de AS.
5: También.
3: Levantaron el teléfono, Gilmarín, escúchame, tengo que publicar esto.
4: Bueno, Paco lo liquidó también antes del campeonato.
3: Y dijo... El Atlético llevará al Barcelona ante la justicia deportiva por la negociación con Julián Álvarez, un jugador con contrato hasta 2030 con los rojiblancos, para provocar el cambio del Metropolitano por el Camp Nou este verano. En el pasado ya hemos visto la forma de funcionar del Barcelona, cuando el Atlético se estaba jugando la Champions frente a la Juve, prometiendo comisiones a su hermana Griezmann, ¿no? A su familia y al propio jugador. No hay ninguna cantidad por la que el Barcelona pueda comprar a Julián. Que no será transferido al Barcelona.
4: Es un español medio chileno, ¿no? De Santiago, me parece.
3: O paga la cláusula de 500 millones o nada.
4: Bueno, listo.
3: Todo el mundo sabe que es un club tramposo. Entonces, ¿se imaginen esto acá entre, no sé? Sí.
6: No, Daniel Vila diciendo, me acordé de Daniel
3: Independiente, Rivadavia, Boca, claro, Racing River, que hubo tiro, ¿no? Pero esto al lado. Esto al lado de Racing River.
4: No, pero Barcelona está en la mira de todos.
3: Se han topado con un club que no les va a reír la gracia. Esto dijo la gente del Atlético de Madrid. Bien. Fuerte, ¿eh?
4: Banco esa postura.
3: Tremendo.
5: Es que
3: tremendo.
5: Vos hablas del sueño de Julián Álvarez. Julián Álvarez,
3: ¿cuál es el sueño de Álvarez?
5: Tuvo
3: Real Madrid o Barcelona.
5: Mirá, tiene dos cuestiones con ambos equipos. Cuando con el Real Madrid, cuando era chico, a los 11 años, estuvo haciendo una prueba, estuvo un mes, y en aquel momento Real Madrid no lo podía fichar porque había una ley que a partir de los 13 años se podía quedar allí en la pensión de Real Madrid, y él, bueno, después los padres no podían quedarse en España y aguantar y tuvieron que volver. Pero él también contaba que de chiquito, bueno, veía, por supuesto, al Barcelona y a Messi.
3: Y, bueno,
5: y jugaba en la Play.
4: Está bien.
5: Con Barcelona.
3: El sueño es usar la Guirana.
4: Vos conocés a Julián Álvarez tal vez más que nosotros. Un pibe con los valores, los principios, que está ajeno a todo, que no se tatúa, que es muy cuidadoso, muy respetuoso. ¿Lo ves caminando por las calles de Madrid, saltando del Atlético Madrid al Real Madrid?
3: No, porque no la va a pasar bien.
5: Por eso
3: claramente.
5: Creo que es a Barcelona el tema.
4: Bueno, el tema Barcelona, esto es como se arregla con plata. Pone 500 millones de Barcelona.
3: Sí, pone los 500.
4: Y no los va a poner
3: la
4: porque no los tiene. No los
3: pone las 500, la puerta.
5: Bueno, eso me parece que sale a decir esto, que ya.
4: Yo creo que hay alguien que está más.
5: Ya lo mandó a decir o ya lo dijo.
4: Hay alguien que está más interesado que Julián Álvarez para que Julián salga del club. Eso está absolutamente claro. No sé.
3: Bueno, pero ¿cómo no sé?
5: Hoy ya lo hizo.
3: El que se va a llevar la comisión.
4: Ahí está.
3: El representante, decís vos. ¿Quién es el representante de Julián Álvarez?
5: No sé. Obvio que hay comisiones en el medio, como siempre pasa.
6: Si no es Barcelona o el Madrid, ¿quién es entonces?
4: No, París Saint-Germain.
3: Fernando Hidalgo.
4: Estaba interesado también.
5: Sí, Fernando Hidalgo.
3: El amigo Fernando.
5: Sí, Fernando.
3: Y ya hizo bastante.
4: París Saint-Germain estaba muy interesado también.
5: No creo que esté.
4: De la Premier.
5: Pero. Voy es. Lo que decías. El propio Julián. Y sale a decir esto. porque ya lo dijo, al Atlético, y él quiere

0: llegar a una solución. No es que se quiere ir, o sea, me parece que Julián no se quiere ir por cláusula de rescisión, por más que Barcelona tuviese la plata. Ahora, me parece que quiere llegar a un acuerdo.
1: Mira, lamentablemente, para llegar a un acuerdo tiene que haber dos partes.
0: Bueno,
1: que,
0: está
1: que,
0: bien, bueno, pero pará. Pero volvemos a ver. Si un jugador no quiere estar en el club y te dice, vendeme, me quiero ir.
1: Ahora, me estoy de acuerdo en el lugar que estás parado. Bueno, cuando te lo dice alguien que te gusta, decís, no, bueno, mirá, que te dieron, que no te dieron.
2: No hay retorno.
0: Bueno,
2: ¿no?
0: evidentemente quiere cumplir su sueño y evidentemente no se siente cómodo. Digo, Atlético Madrid hoy, Julián.
2: Lo de Julián Álvarez con Atlético Madrid, con la gente no hay retorno después lo de hoy.
0: Olvídate, no lo quiere matar, te estoy diciendo que queman las camisetas.
1: Pero pasó esto con Griezmann, muchachos, y Griezmann el otro día se fue ovacionado como nunca. Hizo exactamente lo mismo Barcelona con Griezmann. Fue al Barcelona, terminó empollando en el banco de suplentes porque jugaba poco y nada, y después dijo, quiero volver, y se fue del Atlético de Madrid diciendo, esta es mi casa, me equivoqué cuando fui al Barcelona. Bien. Cambiaron los tiempos, seguramente otra pueda ser la realidad, pero hay muchos que se fueron y después pidieron volver.
0: Tenemos que ir al rotativo del aire. ¿Dónde nos escuchan? De Dallas.
3: Dallas, Pipo, que estuvo en la cancha hoy. Y mira, manda foto,
0: Pipo.
3: Te escuchamos de Dallas, Avellaneda, genio, capo.
0: Abrazo, ahí están los amigos de la casa, ¿eh? No lo conozco a Pipo. Gracias por estar, Pipo, y a toda la gente que está escuchando del otro lado, que son un montón y están desperdigados en todo el mundo, ¿eh?
1: Hablando de Pipo.
0: Sí.
1: Hay que ir al rotativo, ¿no?
4: Rotativo.
0: Ya, señora.
1: ¿Vos decís que Pipo tiene chance?
2: Para mí es más gallego que Pipo, ¿eh?
0: Vamos a hablar después del rotativo del aire del escándalo que hay en San Lorenzo de Almagro. Hoy a la mañana renunció Gustavo Álvarez, hace un ratito emitió un comunicado el entrenador. Poco serio lo que está pasando en San Lorenzo, con un presidente que recién asumió y por lo menos sincera la situación, ¿no? Después hay que ver qué plan tiene para salir adelante.
2: Una fortuna en deuda,
0: sí,
2: ¿no?
0: Tenemos novedades porque Racing presentó en la previa del partido de Argentina a Voivoda, el nuevo entrenador. La verdad que no se entiende por qué hizo esto Racing. Vamos a hablar con Juanpi de Luca, que nos va a contar qué fue lo que pasó. Y Leandro Lozano trae la información. Presti, nuevo jugador de Boca, hoy a la mañana también hizo la revisión médica. Todo esto tenemos. Ahora, doña Rosa, vamos al rotativo y ya seguimos con la Oral Deportiva. Quédense un ratito más.
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6: La hora 23:31 minutos en la ciudad de Buenos Aires, 8 grados 8 décimas la temperatura, 74 la humedad, el cielo está parcialmente nublado.
7: La cuenta oficial de Récord Guinness homologó 4 marcas que Messi alcanzó en el Mundial.
6: El argentino se convirtió en el jugador con más goles en finales mundiales, 18. Con más partidos jugados de la Copa, 28. Ganados, 18. Y con el máximo de minutos jugados en un Mundial, 2.489. El posteo finaliza con la frase, estamos presenciando la historia.
7: Metro Delegados anunció que mañana liberará molinetes en la estación Federico Lacroze de la línea B.
6: Será entre las 7 y las 8. La medida es en rechazo a un reclamo reiterado por descuentos salariales y sanciones disciplinarias que consideran injustificadas.
7: Noruega también clasificó a los 16avos de final del Mundial.
6: Venció 3-2 a Senegal con doblete de Haaland y uno de Marcus Pedersen. Su próximo rival en el grupo I será Francia, también clasificada a 16avos, al igual que México, Estados Unidos, Alemania y Argentina.
7: El cielo está parcialmente nublado en la ciudad de Buenos Aires, la temperatura 8 grados 8 décimas.
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14: Hola Dani, hola a todo el equipo de La Oral Deportiva, 556 Daniel de Caballito. El mejor gol de Messi, sin dudas para mí, es el gol que hizo hoy después de haber errado el penal. Cuando todos lo daban por perdido, cuando todos lo daban por cabizbajo, por obnubilado, por todo, hizo un golazo. Bueno, ese es el mejor gol. Obviamente va a seguir haciendo goles que nos van a dejar perplejos, así que, Messi cumple años el miércoles, yo cumplo años el jueves, no me vendría mal. Ana Mellino o cualquiera de los premios, sea la choripanería, lo que quieran, va como regalo de cumpleaños. Abrazo grande.
15: Qué placer escucharlos. Kevin Ramírez, aquí de Isidro Casanova. Primera vez que los escucho. Me habían dicho que su programa es extraordinario. El gol, sí, el de contra México, que creo que fue el más lindo y, bueno, quizás no el más lindo, pero muy importante. Kevin Ramírez, 031, mi DNI de acá de Isidro Casanova. Me encantaría conocer San Telmo y esa choripanería que dijeron. Gracias, chicos.
16: Hola Radio Rivadavia, mi nombre es Mariana Guzmán, soy de Paternal y mi DNI termina en 833. El mejor gol de Messi fue el de hoy, ya que tuvo una semana re complicada y estuvo buenísimo que encima metió dos goles, además de uno.
17: Buenas noches, Radio Rivadavia, Alejandro de Villa Pueyrredón. El mejor gol para mí, el que le hizo a México en Qatar 2022. Para mí, participo por la cena o por cualquiera de los dos premios. Último nombre de ley, 584. Un abrazo, escuchándolo.
18: Muy impresionante. impresionante la gente que está del otro lado. Son un montón. Al 115 se comunican 115-026-8630. 115-026-8630. La consigna muy sencilla. Muy sencilla. De los 18 goles de Messi en los mundiales, ¿cuál es el que más te gustó? ¿No? Para mí el de Irán. Para vos, Maxi, el de Irán en 2014.
19: El del tiro libre a Nigeria.
18: También en 2014.
19: También en 2014.
18: Tiro libre a Nigeria. ¿Usted, Marinelli?
20: Para mí también el tiro libre a Nigeria.
18: Tiro libre a Nigeria. Fernando Presti.
21: El de Irán, sin ninguna duda.
18: El de Irán, 2-2. Usted, Rafa Álvarez. En la producción, Rafa Álvarez, 3-2. Tommy Ganem, en YouTube. ¿Cuál es el que más le gustó de los goles de Messi? A México.
19: Ah, claro.
18: Bueno, también, claro. Sí. Está bien, es el que sale campeón. México, sí. Bien, buen gol, ¿eh? Usted, Lucas Herrera, México. 2 para México. 2 para Nigeria de tiro libre, 3 para Irán. ¿Qué dice Laurita Parodi? No sabe, no sabe, no contesta. Chicho Damboriana.
22: Chicho. Que no diga el de Suiza.
18: México.
19: México, 3. 3-3-2.
18: Dani, que está ahí en la técnica, que está manejando todo. ¿Cuál le pareció el mejor gol de Messi? En los mundiales no sabe tampoco. No sabe, bueno, no hay contesta. Que desempatar, muchachos. Los oyentes desempatan. Los oyentes,
19: claro.
18: Los oyentes desempatan. Bien. Hablemos de San Lorenzo, ¿les parece? Sí, hablemos, claro. De San Lorenzo, es el programa de Nico Mormandi, colega partidario.
20: Un crack.
18: Maneja como pocos la información del ciclón, camina en los pasillos y nos cuenta todo lo que pasó hoy en Ciudad Deportiva. La verdad, sinceramente, el hincha de San Lorenzo es un hincha fantástico. Va al nuevo gasómetro. Cada vez que me toca ir al nuevo gasómetro, admiro lo que es la Buteler. Y los hinchas de San Lorenzo que cantan, sí, y no paran de recibir golpes, un golpe tras otro. Terminaron eliminados en la última fecha de la Copa Sudamericana, cuando tenían todas las chances de clasificarse. Y se encuentran con un presidente, Marcelo Culota, que gana las elecciones el 30 de mayo, se la gana Sergio Constantino, que fue el presidente interino, que formó parte de todos los gobiernos que destrozaron a San Lorenzo, lo dejaron en Pampa y la Vía. Y el presidente les dice la realidad. Debemos 67 millones de dólares. Yo leí el informe, es lapidario, muchachos. San Lorenzo está al borde de la convocatoria de acreedores. Te digo más, no hay otra manera de salir adelante que no... Mirá, no te digo ir a la quiebra, pero casi que vos tenés que agarrar y decirle a los que le debe plata, mirá, ¿vas a cobrar esto a los premios o no te podemos pagar? Porque no hay manera de sostener económicamente un club que debe 67 millones de dólares. ¿Cómo hace? ¿Qué vas a agarrar? ¿Le vas, bueno, a pedir un bono de contribución a los hinchas? ¿Vas a hacer una rifa como hizo Independiente con Maratea? No está en esa situación, sí, San Lorenzo.
20: Yo sé que lo que voy a comentar en este momento es muy antipático. En las ligas europeas, si vos tenés estos números, no te dejan competir.
18: Bueno, pero no pasa así. Sí,
20: no
18: pasa igualmente,
20: acá, claro. No, ver, es el único San Lorenzo.
18: La ley Racing...
19: Sí.
18: La ley Racing le permite seguir funcionando a pesar de una situación de convocatoria, sí, sí.
20: No pasó lo mismo con Temperley, no, y Atlanta en su momento. No,
18: ¿no? Pero después de Racing, sí. Nico Mormandi, ¿cómo estás, querido?
23: Hola, Dani, saludo grande para Jorge, para Maxi, para Fer ahí en la mesa.
18: Bueno, abrazo, ¿qué pasó, Nico, con Álvarez? Llegó hoy a la mañana y se fue.
23: Sí, arrancaba el lunes, que uno decía lunes mundialista, a ver la selección, ver a Messi. Y sin embargo, el mundo San Lorenzo terminó rompiendo todo, porque la realidad es que en horas de la mañana, cuando el plantel se tenía que presentar y con Gustavo Álvarez a la cabeza, en el arranque de la pretemporada, llegó el cimbronazo, llegó la información de que Gustavo Álvarez no se iba a hacer presente y de que había renunciado a su cargo. Y ahí de inmediato empezamos a averiguar qué era lo que había pasado, porque hasta hace poco se veían imágenes del propio Gustavo Álvarez con Marcelo Culota, con Guillermo Franco, con Martín Zarik, que eran personas ligadas al plantel profesional, que estarían a cargo del mercado de pases, de las entradas, de las salidas y demás. Y bueno, termina todo dejando a Gustavo Álvarez fuera de San Lorenzo, y hoy a Walter Perazzo, que iba a ser el coordinador de las inferiores, como encargado de la primera división, porque también horas más tarde se anunció la salida del entrenador de la reserva, Alan Capobianco.
18: Insólito. ¿Y cuál fue la razón por la cual renuncia Álvarez?
23: A ver, la realidad es que el propio Gustavo Álvarez hace minutos sacó un comunicado,
18: sí,
23: donde fue muy duro, y fue lapidario, podríamos decir, con una parte de la comisión directiva y el manejar que lleva Marcelo Culota con Guillermo Franco, Walter Perazzo y Martín Zarik. ¿Por qué decimos esto? Porque les deja en entre líneas que lo está manejando un representante.
18: Ajá.
23: Que él dio un listado de 11 jugadores para que entrenen apartados porque él no los iba a tener en cuenta, el cual en algunos casos el propio Marcelo Culota le pidió que revea algunos nombres porque podían llegar algunas ofertas y demás. Él las aceptó, pero los tres nombres que le pusieron arriba de la mesa horas más tarde no fueron ninguno de los que primero había pedido Marcelo Culota y el núcleo que está junto a él, que eran el nombre de Barrios, de Reali y de Francisco Peruzzi. Y después aparecieron otros tres nombres que están todos alineados a un mismo representante, y eso automáticamente a Gustavo Álvarez no le gustó.
18: ¿De qué representante hablamos, Nico?
23: Pascual Lescano.
18: Ah, el amigo Lescano. ¿Cuáles son los jugadores?
23: Altamirano, Diego Erazo y Guzmán Corujo, que llegó en el último mercado de pases.
18: Bien, o sea que, a ver, en resumen, le quisieron imponer tres jugadores a pedido de un representante y Álvarez dijo, esto yo no me lo banco, me voy. Así nomás.
23: Exacto, y recordamos que a principio de año también pasó lo mismo con Altamirano y Erazo.
18: Claro.
23: Que no empezaron entrenando porque habían intimado a San Lorenzo por falta de pago. Intervino en ese caso su representante, acomodaron todos los números, acomodaron todos los papeles, llegaron ofertas por Erazo, pero decidió no irse porque lo que le pagaban en otros clubes no era lo mismo que le podía abonar San Lorenzo. Altamirano también estuvo cerca de irse a Newell's cuando se lesionó Arias, también lo buscó Gimnasia La Plata, pero decidió quedarse en San Lorenzo a ser el tercer arquero, y en el medio apareció el uruguayo Guzmán Corujo, que venía de no jugar en Deportivo Cali, y llegó en este mercado de pases como uno de los jugadores importantes, en teoría, para la defensa. Ante la llegada de Gustavo Álvarez, perdió todo tipo de terreno.
18: La verdad que es un escándalo lo que está pasando. Entra con el pie izquierdo Culota, claramente, porque si él acepta presiones externas, ¿cuál es el negocio que hay ahí con estos tres jugadores?
23: Sí, a ver, yo entiendo lo que vos decís, Dani, y si nos ponemos a pensar, el 30 de mayo, como bien vos decías, arrancó esta gestión y se encontró con este pasivo mucho más grande del que se hablaba, y también con esta situación con este representante que trajo muchos jugadores en el último tiempo,
18: claro,
23: que se le dio mucha voz y voto, en otro momento fue otro.
18: Entonces hay que ponerlo a la cuenta de Moretti, este quilombo.
23: Y yo creería que en gran parte sí.
18: Sí.
23: En gran parte sí, porque el pasivo incrementó en 31 millones
18: sí,
23: en tan solo dos años, ¿no?
18: Sí, también es cierto que Constantino, con los contratos que hizo desde enero para acá, aumentó en 171 mil dólares mensuales el presupuesto de San Lorenzo. Miren qué delirantes que eran los dirigentes que estaban, que a pesar de que el club estaba fundido, los tipos contrataban jugadores, incrementaban el pasivo en 170 mil dólares.
0: Insólito.
18: Pero es un desmanejo, a ver,
0: absoluto.
18: Es mala praxis dirigencial esta, y no hay ninguna consecuencia, porque los tipos después van, se siguen presentando, ¿no?
0: Son lo de mismo hecho,
18: Constantino,
0: siempre,
18: Constantino compitió en las elecciones.
0: La mayoría de los que se presentaron, sí, vos lo dirás bien, Nico, están dando vueltas a San Lorenzo hace cuántos años.
23: No, hace un montón. Y si San Lorenzo clasificaba en la Copa Sudamericana y no pasaba esa catástrofe el martes 26 sí, de mayo en sí, Recoleta, Constantino hoy es el presidente de San Lorenzo.
18: Increíble, claro. La verdad que
23: no
18: es increíble.
23: No quede ninguna duda, porque lo futbolístico manda.
18: Sí, claro.
23: Y como quedó afuera, automáticamente cuatro días después ganó Culota.
20: Nico, llegan noticias que Gustavo Álvarez tendría alguna oferta para dirigir en Chile. Algunos hablan hasta de la selección. ¿Vos crees que este pudo haber sido un argumento? ¿Llegó al club?
23: A ver, él no dijo nada con respecto a una posible oferta por parte del seleccionado chileno, pero la realidad es que Chile busca entrenador, y la imagen de Gustavo Álvarez después de su paso por Huachipato y sobre todo el último tiempo en la U de Chile ha sido positiva.
18: Uh-huh.
23: Yo no sé si no pueda llegar a ser su próximo destino.
18: Están hablando de Becasese cuando se vaya de Ecuador. Contame, ¿Perazzo va a ser el técnico?
23: A ver, hoy es el que está manejando las prácticas. Él llegó para ser coordinador,
18: claro,
23: no para ser entrenador.
18: Claro.
23: Pero bueno, vamos a ver si con el correr de los días y esta situación económica de San Lorenzo...
18: O vuelve Insúa.
23: Es una de las posibilidades, sí. Porque la realidad es que está sin trabajo. El punto con Insúa es que tiene un club que tiene un juicio con San Lorenzo. Claro.
18: Ah. Bien, es bueno.
20: Buen entrenador, Perazo, ¿eh?
18: Sí.
20: Y además la gente de San Lorenzo lo quiere, lo ama.
18: Difícil la situación de San Lorenzo. Nico, gracias, ¿eh? Hablemos de San Lorenzo, gran programa, ¿eh? Gran medio.
23: Gracias. Abrazo grande, lo último. Yo voto por el gol a México.
18: Sí, va. Bueno, para desempató Nico Morbandi, ¿no? Con la información de San Lorenzo. Gracias, Nico.
23: Abrazo grande.
18: Abrazo. Chao, Nico. Una tanda, se viene el tenis y después hablamos de Racing y de Boca. Ya venimos.
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18: Hay mundial, hay fútbol, pero también tenis. Dani Miche, ¿cómo estás?
37: Dani, un fuerte abrazo. Gran semana de Fran Cerúndolo, ganando el torneo de Queens sobre pasto, un ATP 500, el quinto título para el argentino, el segundo del año. Vos fijate que el tenis argentino históricamente tiene 241 títulos y solo 7 han sido sobre césped. Es cierto, no se juega tanto al pasto, en pasto como en polvo ladrillo o cemento, pero ha sido una superficie esquiva. Ganó Vilas 3 veces, tres torneos en pasto, el primero importante del 74, el Masters, Anastase del Kuyang en Australia, después ganó dos de sus cuatro títulos de Grand Slam en el Abierto Australia, cuando se jugaba también ahí en el Kuyang, y obviamente es como se jugaba en Navidad, los grandes jugadores de ese momento no jugaban, pero bueno, Vilas hizo clean caja y metió dos Grand Slam, y desde ese año 79 hasta el 95, que Frana ganó Nottingham, no tuvimos ningún título argentino en pasto, y tampoco desde ese 95 hasta que en 2023 ganó Fran el torneo de Eastbourne, y ayer por supuesto el de Queens, adelante sus padres, viajó el Toto Cerundolo, fóbico a los vuelos, después de veintipico de años se subió a un avión y vio en el Día del Padre cómo Fran le ganaba a Tommy Paul y conseguía el torneo de Queens. Tomó una buena decisión Fran de no jugar esta semana en Eastbourne, se bajó para cuidarse y preparar Wimbledon, un torneo que nunca le fue bien, apenas tiene una victoria, y en los últimos dos años perdió en primera ronda. A propósito de Wimbledon, hoy empezó la quali, jugaron 8 argentinos, perdieron 7. Es que no lo preparan, es poco serio, van por la guita, está bien, esto es por guita, tenis profesional, te lleva $26,000 solamente por jugar. El único que ganó fue Fede Coria, tiene que ganar 2 partidos más para entrar al cuadro principal. Mañana arrancan las chicas también, Julia Riera, María Lourdes Carlet, Luciana Giovannini y Jazmín Hortensi. En el torneo de Istmo ganó Juanma Cerúndolo, primera victoria oficial de Juanma sobre pasto también, adelante el Toto y de su mujer que lo fueron a ver. Le ganó a Rafael Collignon. Mañana juega Tirante contra Jacob Fernley y Burruchaga contra Arthur Ferry. Tommy Echeverry debuta en segunda vuelta contra el canadiense Gabriel Diallo. Abrazo grande, Dani, la seguimos mañana.
18: Abrazo, Dani, hasta mañana.
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18: Juanpi De Luca con la información de Racing. Hoy presentaron a su nuevo entrenador. Antes del partido de Argentina, yo la verdad estaba buscando por televisión a ver cómo lo podía ver, si había canales en vivo, pero la verdad estaban todos con la previa, ¿no? Yo no sé por qué hizo esto Racing. A ver, Juanpi, si me podés contar,
3: yo
18: cómo estás.
3: Yo te lo explico si querés,
4: Dani, equipo, buenas noches, ¿qué tal? ¿Cómo les va? Sí, la verdad es que sí, yo claro. Me cuestiono lo mismo. Me llamó la atención, me llamó la atención el horario. Explicó Milito que realmente firmaron el contrato o estaban en condiciones de firmar el contrato recién el viernes, recibieron la última documentación y además la explicación que te dan desde el club es que, en fin de cuentas, la pretemporada arrancó hoy,
18: claro.
4: Por ende el entrenador asumió y fue presentado junto con la pretemporada del plantel oficial, pero sí que llama la atención el horario en el partido de la selección argentina, ¿no?
18: Sí, la previa.
4: Un poco más tarde, un poco antes.
18: Fue a las 12 del mediodía.
4: Sí. Fue llamativo.
18: Bueno, ¿y qué sacás en conclusión de lo que dijo Voivoda?
4: A ver, me gustó la conferencia de prensa, por lo menos lo que dijo el flamante entrenador de la academia. Dijo que quiere jugar de fútbol, dijo que ya está trabajando con la Secretaría Técnica y con Milito en el mercado de pases, que va a hacer un análisis de los juveniles de las inferiores del club, algo que los hinchas de Racing estaban anhelando ver, más chicos de la reserva, que aparte hizo un buen campeonato, un buen primer semestre. Esos son los punteos positivos. Después, por supuesto, dejó cuestiones políticas, porque a su lado estaba el presidente y a su derecha estaba Sebastián Saja, director deportivo. Según Milito, Voivoda le preguntó por las obras en camino en el club para ajustar cuestiones de presupuesto y explicaron, que eso también me parece fundamental, el porqué de la elección del entrenador.
18: Bien, refuerzos, llega Alfonso Espino.
4: Sí, el Pacha Espino va a ser refuerzo de Racing, 34 años, llega libre desde Rayo Vallecano, una temporada en la que jugó bastante, más como extremo que como lateral, igualmente su carrera en gran parte la ha hecho en el carril izquierdo en la vocación defensiva. Un refuerzo del que también hoy Milito habló, ¿por qué no contratar a Marsich? Y sí, a Espino, bueno, básicamente porque Espino Racing lo trae a coste cero, en realidad con el salario, ustedes entienden cómo es,
18: sí.
4: Pero era más barato que Marsich en definitiva, y ese dinero destinarlo a otras posiciones que necesiten más inversión o directamente al predio de seis, algo que nosotros acá ya hemos hablado, que Racing tiene para terminar en octubre, por lo menos en su primera etapa.
18: ¿Ortegoza puede jugar en Racing? Me gusta, ¿eh?
4: Hoy estuve constatando la información, yo sabía que Racing lo seguía de cerca al volante de 29 años de Talleres, y hoy, hace horas nada más, pude chequear que ya están intercambiando propuestas verbales por el jugador, la Academia y la T.
18: Bien.
4: La T está dispuesto, en realidad la T le prometió una transferencia, en términos amistosos. A mí también el entorno del jugador me dice que no hay intenciones de forzar nada, pero sí que le interesa la posibilidad de Racing, eso está claro. Veremos, Racing también pasó un listado de jugadores a incluir, pero bueno.
18: El tema, Sampaoli,
4: que digo, Talleres.
18: Sampaoli quiere a Fattori, está muy cerca de jugar en Talleres porque pone más plata
1: no
18: en River.
1: No va a jugar en River. No va a jugar en River.
18: Me hubiera gustado que vayan por Fattori, ¿no? Pero fueron por Ortegoso.
1: ¿Les puedo decir una cosita cortita? Es impecable la información que maneja, por supuesto, Juanpi, lo que sabés vos y conocés de Racing. ¿Les puedo dar mi opinión de por qué lo presentaron a Voivoda hoy?
18: ¿Por qué?
1: Primero, la incomodidad de Milito, vos lo decías bien, las cuestiones políticas, la incomodidad por la salida de Costas. Y después porque, con todo respeto a Voivoda, puede ser un gran técnico después, pero era la cuarta o quinta opción de Milito, entonces, hoy escondida...
18: La tercera.
3: Bueno, Costas tampoco era la primera opción de Blanco y terminó ganando dos títulos.
1: ¿Pero qué estoy diciendo? Estoy diciendo, no.
18: Me gusta Voivoda.
1: No estoy cuestionando a Voivoda.
3: Estoy
1: cuestionando el accionar de la dirigencia Racing de presentarlo hoy casi escondida.
18: Bueno, para cerrar, porque no tenemos que ir, Juanpi.
4: No hay mucho más. Racing entrenó hoy, retornó justamente a la actividad.
18: Se va
4: a
18: Zuculini, ¿no?
4: Continúa la semana. Sí, se va a Zuculini Nacional. Hoy llegó a Montevideo a firmar por 2 años. $400.000 va a recibir Racing de resarcimiento por los 6 meses que le quedaban de contrato a Zucu.
18: Bien, fantástico. Juanpi, gracias. Mañana la seguimos. Juanpi de Luca con la información de la Academia. Ganadores de los premios de la Oral Deportiva. La cena de mar de la cocina de Ana Mellino, Ricardo de Saavedra. DNI 924, felicitaciones. Y la cena, la choripanería Mariana de la Paternal. DNI 833, ya se van a comunicar con ustedes para que accedan a los premios. Arranca ahora Argelia con Jordania, partido que interesa a la selección argentina para saber quién va a ser su rival, cómo le va a ir a su próximo rival, por supuesto, que es Jordania, el sábado, y a ver si se clasifica, si no ganan los jordanos, ¿no? Ya garantiza la clasificación. Gracias, Presti Lozano, hoy
5: ya firmó hasta diciembre del 2029. Revisión médica ok. Se queda el uruguayo. Primer refuerzo de Boca. Lo de Villa, frío como
18: bueno,
5: la noche.
18: Bueno, mañana vamos a ampliar. Gracias, Marinelli.
3: Por favor.
18: Gracias, Benossi. Estuvo Rafa Álvarez con Chicho Damboriana en la producción. Tommy Gann en YouTube. Y en los controles, Lucas Herrera con Laurita Parodi. Nosotros nos reencontramos en un rato, a las 3 de la tarde, con Johnny Viale. A las 22 con Loral Deportiva. Se quedan con el rotativo del aire. Y Hernán García Arena con madrugada 6:30. No se vayan, quédense. Chao.
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7: A la hora 01 minuto, 8 grados 8 décimas. La temperatura en Buenos Aires, la térmica, 8 grados 2, humedad 74%, el cielo está parcialmente nublado.
8: Milei compartirá hoy su primera actividad pública junto al flamante vocero presidencial Adrián Rabier.
7: Será en un acto organizado por la Fundación Faro, el think tank libertario, que contará con la participación del economista estadounidense David Friedman, hijo del referente liberal Milton Friedman. La actividad está prevista para las 19:30.
8: Leopoldo Luque declarará hoy por 9ª vez en el juicio por la muerte de Maradona.
7: El neurocirujano y ex médico de cabecera del astro argentino prestará testimonio con el objetivo de contextualizar diversos audios expuestos durante las últimas jornadas. También fueron citados a declarar otros 3 testigos, 2 vigilantes de la garita de la entrada del Country San Andrés y un ex asistente del abogado Matías Morla, que concurrió al barrio privado de Benavides el día que Maradona murió.
8: Mundial 2026, ya juegan Jordania y Argelia, que integran el grupo de Argentina.
7: Hoy se disputarán otros 4 partidos, Portugal-Uzbekistán a las 14, Inglaterra-Ghana a las 17, Panamá-Croacia a las 20 y Colombia-Congo a las 23.
8: Cielo parcialmente nublado en la ciudad de Buenos Aires, 8 grados 8 décimas, la temperatura.
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0: Aquí estaré y aquí estaremos. ¿Cómo les va? Qué lindo saludarlos, qué lindo estar nuevamente junto a ustedes para transitar juntos, empezar a caminar juntos, de a poquito, más despacio, a un ritmo menos vertiginoso que durante otras horas, este nuevo día que está comenzando y esta nueva madrugada 6:30 que hacemos juntos después del Oral Deportivo. Hay un programón con, bueno, estos días tan especiales, ¿no? Donde el deporte es más protagonista que nunca, y después del análisis de nuestros compañeros del Oral Deportiva y hasta que llegue el panorama del rotativo del aire, nos toca transitar este espacio juntos. Así que una primera bienvenida no está de más para todos aquellos que se están sumando en el aire de Radio Rivadavia a transitar juntos esta aventura. Porque madrugada 6:30 la podemos definir de muchas maneras. Es la forma de acompañarte, es la forma de entretenerte en estas horas difíciles, en estas horas un poco más oscuras, en muchos sentidos a veces, pero también es toda una aventura, porque empezamos con las propuestas que traemos cada noche y que vamos desarrollando durante las 4 horas que compartimos, pero el cuento o el texto final lo armamos entre todos, lo vamos armando entre todos, así que no sabemos cómo termina. Empieza el proceso de creación, porque gran parte de lo que sucede en estas noches tiene que ver con sus mensajes, tiene que ver con sus llamados, tiene que ver con sus historias, con lo que van expresando, lo que tienen ganas de expresar acerca de todos los temas, desde las palabras hasta los que suenan con música, desde los momentos hasta el relato de algún oyente. Bueno, ese rompecabezas lo vamos armando de a poquito, pieza por pieza, y más o menos tenemos una foto hecha cerca de las 4 de la mañana acerca de qué fue esta noche. Otra vez, bienvenidos a todos. Un gran gusto saludarlos en esta noche tan fría en la ciudad de Buenos Aires. Bueno, estamos con noches frías en Capital Federal, en Gran Buenos Aires. Bajó un poco la humedad, pero tampoco demasiado, y esto todavía se siente en el aire. Ya en un rato te vamos a contar cómo viene el pronóstico del clima, pero bueno, por lo menos hoy martes y mañana temperaturas bajas, bajas. Después empieza a remontar un poco la cosa y esperemos ver el sol. Creo que hoy puede aparecer. De hecho, este lunes no teníamos demasiada expectativa de ver el sol y en algún momento se hizo presente. Así que, como siempre, te invito a que si no escribiste nunca, si no llamaste nunca y si escribiste, por supuesto, también, a que nos des el presente, que nos cuentes desde dónde nos estás escuchando, desde cuándo, desde qué rincón del país. Rivadavia llega a todos los rincones de la Argentina y nos encanta saber de vos, de tu lugar, de tus costumbres, del motivo por el cual escuchás radio a esta hora. Tal vez estés trabajando, tal vez te desvelaste, tal vez estés acompañando a alguien que está pasando un mal momento, tal vez sos hiper noctámbulo y te encanta este rato para vos, para conectarte sin demasiado ruido de afuera. Bueno, todo eso a vos no te cuesta nada, apenas unos segundos de un WhatsApp, y a nosotros nos suma un montón. Así que ya vamos a habilitar el 11 50 26 8 6 30 para estar conectados, para estar cerca. Es el número que nos acerca un poquito en esta noche. 11 50 26 8 6 30. Ya habrá tiempo dentro de un rato para abrir las líneas y para conversar mano a mano con vos. Bueno, estoy así, todavía con cierto resabio de toses que no se van, así que les pido disculpas si en algún momento se interrumpe el devenir de la palabra, pero estamos así, y hay un montón de gente que está así, con esas toses que duran, ¿viste? Duran días, semanas, y que no se van. Bueno, ¿cómo se contagia, no? El estado de ánimo. Estaba pensando eso esta tarde, cuando la selección volvió a ganar. Y además, bueno, ya con una tranquilidad enorme para pasar a la próxima ronda. No me voy a meter, tal vez como hicimos la otra vez, en términos estrictamente deportivos, porque bueno, ya pasó hace un rato largo todo esto. Las horas van transcurriendo, pero decanta la euforia, decanta el qué, bueno, Argentina ganó, buenísimo, seguimos avanzando, ese es el qué. Pero me quedé pensando después que con el transcurso de las horas nos podemos meter un poco en el cómo, que nos sirva de disparador para conversar esta noche, ¿no? Y pensaba en eso, en el efecto contagioso de los estados de ánimos, ¿no? Cuando la selección gana, o cuando alguna noticia así nos genera tanta sonrisa y tanta alegría a muchos al mismo tiempo, parece cambiar el humor de millones de personas. Aunque objetivamente en la vida de cada uno no cambió nada, en lo colectivo, bueno, esto extraño nos pasa a los seres humanos. Probablemente nos pasó o les pasó a muchos de ustedes ayer, a las 4 de la tarde, cuando terminaba el partido. Éramos exactamente las mismas personas que 2 horas antes o que un día antes. Las mismas personas del domingo. Con los mismos problemas, si querés. Con los mismos desafíos, con las mismas dificultades. Con las mismas cuentas que pagar. Por ponerle algo bien concreto que nos atraviesa a todos. Con las mismas preocupaciones del domingo. Con el mismo trabajo, tal vez, salvo alguna excepción que justo haya cambiado después del partido. Se carga en el balance de sumas y saldos lo bueno y lo malo más o menos con lo mismo a la 1 de la tarde de ayer que a las 4 y pico. Las mismas incertidumbres. Sin embargo, nos sentimos distintos. ¿Por qué? Porque ganó Argentina. Esa podría ser la explicación más obvia. Ganó Argentina y entonces cuando salimos a la calle parece que el aire pesara un poco menos. La gente está más sonriente. Tal vez el que te cruzó hoy a la mañana en el ascensor con la cara de mal humor porque había que empezar la semana laboral. Hoy, ayer, bueno, se me va corriendo el calendario con esto de las 12 de la noche. Tal vez el mismo que prácticamente te saludó por obligación con un... No sé. Así. No sé. Te cruzas, ¿no? ¿Vieron ese saludo? Casi que ni se escucha.
1: No, bien.
0: Bueno. Ese mismo que a las 8 te cruzó en el ascensor, cuando te lo cruzaste a las 5 de la tarde, estaba chocho. Y era la misma persona. Te hizo un chiste, estaba más sonriente. Se comunicó mejor. Ganó la selección y hubo más ganas de hablar, más energía. Y el fenómeno cuando, si hacemos un zoom, ¿no?, y nos lo miramos un poquito desde arriba, es extraordinario. ¿Cómo puede ser que algo que pasó en una cancha a miles de kilómetros modifique el estado de ánimo de millones de personas que ni siquiera conocen personalmente a los jugadores? ¿Cómo funciona eso?, me preguntaba. Más allá de las respuestas obvias y que tiene que ver con la pasión, y la pasión no se explica. Si lo explicamos así, bueno, listo, ponemos un disco y seguimos de largo. Pero quería pensarlo un poco con ustedes. Porque cuando lo analizamos fríamente, es extraño. Nada cambió materialmente en nuestra vida, pero emocionalmente cambió todo. O cambió mucho, sobre todo a un gran porcentaje de personas. No digo a todos, hay gente que es indiferente a estos fenómenos, pero aún el más indiferente capta la energía ajena. Al que menos le gusta el fútbol, al que menos mire un partido, al que esté viviendo en Narnia, en otro lugar, no esté involucrado, pero ve que el que está enfrente está involucrado, y eso te contagia de alguna forma. Nos gusta mucho decir, no, yo hago la mía, a mí nadie me influye. No sé qué le puede cambiar esto, pero bueno, la verdad es que estamos conectados emocionalmente los seres humanos mucho más de lo que creemos. El estado de ánimo es contagioso, y no lo digo de manera metafórica, Es real, la psicología lo estudia. Gran parte de nuestra conducta, dicen algunos pensadores de la mente humana, se aprende observando a otros. Durkheim hablaba de efervescencia colectiva, momentos donde un grupo entero siente lo mismo y al mismo tiempo. En una cancha, la excusa de hoy es la cancha, pero puede ser en un recital, en una manifestación, en un festejo, en el mundial, hasta incluso en una protesta. Miles de personas comparten una emoción que trasciende a las personas, que es colectiva. Y cuando esto ocurre, cada individuo empieza a sentir algo mucho más grande que sí mismo. Tal vez por eso inventamos algunos rituales, ¿no? Porque hay como una necesidad de emocionarnos juntos, sentir que pertenecemos, que no estamos solos. Bueno, y el fútbol, para bien o para mal, es uno de los últimos grandes rituales colectivos que nos van quedando, ¿no? Después está el que le gusta más, el que le gusta menos, pero no nos estamos metiendo en eso. Hay algo muy humano en gritar un gol, casi como descargando una tensión que no era solamente por el partido, tal vez venía de antes, tal vez viene de tu biografía de la última semana, en donde había algo contenido y no había manera de sacarlo, y el gol fue la excusa perfecta. Y tal vez abrazarte o palmearte con alguien que hasta hace 10 segundos era un completo desconocido. Hay algo muy humano en mirar para los costados y descubrir que hay miles de personas que sienten lo mismo que nosotros. Porque el entusiasmo también se comparte, la alegría se comparte, la esperanza se comparte. Y dicen los que piensan en estas cosas, no lo digo yo, que cuando algo se comparte, crece. Incluso se habla de las neuronas espejo, ¿no? Esas estructuras que hacen que sintamos en cierta medida lo que vemos sentir a los demás. Por eso, esto que en neurociencia parece medio complicado, en la vida real te vas a dar cuenta en un minuto. Ves a alguien que está llorando y tal vez te emocionás vos también. No te está pasando ni por las tapas lo que está sufriendo o por lo que se está expresando esa persona, pero el solo hecho de que alguien esté transitando por esa emoción activa algo espejo en vos, y tal vez no te largues a llorar, pero se te hace un nudo en el estómago y en la garganta. Por eso nos reímos cuando otros se ríen. ¿Cuántas veces al mirar una comedia o al participar de algo gracioso miramos a ver si el de al lado se está riendo? Y si se ríe, la risa se duplica. Y el chiste fue el mismo. Por eso una tribuna levanta un equipo. Y por eso un equipo le levanta el ánimo a un país entero. Y este contagio existe todos los días, ¿eh? Lo que pasa es que acá está llevado como la máxima potencia. Pero te contagias de lo bueno y de lo malo en la familia, en una escuela, en una mesa de amigos. Hay personas que entran a algún lugar y lo iluminan. O uno mismo, depende cuánta luz tenga, en algún momento puede iluminar un espacio y en otro momento puede oscurecerlo. Y uno es la misma persona, pero está con otro estado de ánimo y el otro lo capta. Todos conocemos a esas personas y todos a veces somos esas personas. Los que llegamos con luz o los que llegamos con oscuridad. Depende el día. Depende de lo que nos haya pasado. Las emociones como que viajan, no son privadas, no se quedan encerradas adentro de nosotros. Van saltando de persona en persona como si fuera una ola, ¿no? Como una canción. Y si la alegría se contagia como se contagió esta tarde, la alegría, bueno, todo lo demás también. Estamos hablando de lo bueno, pero está bueno saber que el miedo, el enojo, la desesperanza a veces también son contagiosas. Los estados también se transmiten. Esto no es para culpabilizarnos, porque todos atravesamos por todas las emociones todo el tiempo. Vivimos en una época donde las malas noticias, digamos, o las circunstancias circulan a una velocidad brutal. Solamente con abrir el teléfono encontramos una crisis, abrimos una aplicación y una pelea, abrimos otra y un escándalo. Nuestros últimos días, bueno, yo digo estos últimos días porque es lo que nos pasa ahora. La semana que viene serán los últimos días nuevos y habrá otros escándalos con que entretenernos. Alguien que insulta a alguien. O sea, todo esto lo tenemos al alcance de la mano. Pero un día ocurre algo especial. Un concierto, una historia inspiradora, una noticia buena, un logro deportivo, como ayer. Y descubrimos que todavía, aunque nos cueste y aunque estemos pasando situaciones personales difíciles, a veces muy difíciles, a veces graves, cada uno sabe, hay algo que nos muestra que todavía en algún rincón seguimos teniendo la capacidad de entusiasmarnos. Que debajo de todo el cinismo en el

resuelve los problemas. A mí no me los resuelve, no sé a vos, capaz como si yo me entusiasmo y se me cambia la vida. La verdad que a mí no. A mí no me pasa. Lo que sí a veces sucede cuando podemos entusiasmarnos es que ese ratito los enfrentamos de otra manera. No nos paga las cuentas el entusiasmo, pero nos da como una cuota de energía para seguir. Por eso esta tarde, durante un rato, que se va desvaneciendo, la tarde de ayer en realidad, hubo un momento en el que parecíamos habernos olvidado de las cosas malas. Un triunfo de la selección nos recordó que hay momentos que están buenos, aunque estemos en la más absoluta oscuridad. Es como un descanso emocional, pequeñas pausas en medio del caos cotidiano. Tal vez, no sé, pensaba que, no sé qué pensarán ustedes, que no nos organicemos tanto por la economía, por la política o por las instituciones. Tal vez estamos más organizados por los estados de ánimo, como sociedades, ¿no? Tal vez los pueblos que creen un poco más avanzan, hago un asterisco a pie de página, si suena frase motivacional berreta, no, ¿eh? No me gusta, pero bueno, a veces estamos ahí como en la línea de lo que dicen algunos. No es para decir, ay, bueno, cree en ti mismo y todo cambiará. Sabes que no me gusta mucho por ese lado, me parece tóxico, me parece increíble, me parece mentira además. Y hasta injusto. Me parece injusto porque si las cosas no te salen, encima que te digan que no te salen porque la culpa la tenés vos, que pensaste mal, no me parece muy justo con nosotros. Pero está bueno como para tenerlas de faro, qué sé yo. Tal vez los pueblos, haya algo de cierto en que lo que crees de alguna manera lo vas creando. Entonces los pueblos que tienen mejor estado de ánimo avanzan más y nosotros que somos más tangueros, más melancólicos, bueno, nos cuesta un poco más creerla. Tal vez haya, así como hay un entusiasmo colectivo que nos contagia y lo vivimos en un partido de fútbol, tal vez haya alguna desesperanza colectiva que no la vemos tan clara y que nos provoque más daño que cualquier crisis coyuntural. Lo pensaba, digo, lo tomamos o lo dejamos. Por eso no es menor, y tenía ganas de compartirlo a propósito de lo que pasó con el partido de hoy, de ayer, preguntarnos en qué hacemos con las emociones colectivas, porque todos transmitimos, todos, cada uno de nosotros, cuando irradiamos algo, cuando llegamos a un lugar, cuando llegamos al trabajo, cuando nos sentamos en una mesa, cuando escribimos un mensaje de WhatsApp, cuando hacemos un comentario, cuando publicamos algo en nuestras redes sociales. Estamos contagiando. El tema es qué contagiamos. Contagiamos entusiasmo, contagiamos ganas, contagiamos resignación. Un escritor y filósofo español de nombre José Antonio Marina decía que una de las formas más elevadas de inteligencia es la capacidad de generar posibilidades. Y eso es lo que hace el entusiasmo. Nos hace ver alguna posibilidad donde antes no estaba. Nos hace creer que algo bueno puede pasar. Nos hace intentar actuar. Y tal vez por eso los grandes líderes, los grandes entrenadores, los grandes maestros y hasta los grandes padres tienen algo en común. Saben transmitir estados de ánimo. Y sobre todo cuando sos chico, en donde tu cabeza, y esto sí, en esto sí creo fervientemente, la cabeza va siendo como una suerte de grabador, ¿no? Los chicos no te miran, los chicos te filman. En los primeros años, hasta los 6, 7, 8 años, el poder de la palabra y lo que se transmite a esos chicos es muy importante, enormemente importante. No porque después no se pueda cambiar, pero ya nos ahorramos un montón de tiempo. Así como cuando le decimos a un chico que el ratón Pérez le va a dejar plata a la noche y el pibe nos cree. También cuando le decimos que está bueno creer, que está bueno apostar, que no hay que desesperanzarse, también nos va a creer. Y si le decimos lo contrario, también nos va a creer.

pues los chicos creen todo. Entonces, los grandes saben transmitir no solamente ideas, sino estados de ánimo. Las ideas nos convencen de muchas cosas, pero siempre y en todo lugar, lo que sentimos es lo que nos moviliza. Nos movilizamos por amor, por miedo, por esperanza, por orgullo, por ilusión, por entusiasmo, por pertenencia, por enojo. Eso es lo que nos hace mover. Todo lo demás se piensa. Así que, en esta noche en la que venimos de una tarde con entusiasmo contagiado, nadie se pudo quedar afuera de ese entusiasmo, aunque sea al cruzarse con un vecino circunstancialmente por la calle. Quería preguntarnos, ¿qué alegría te contagia a vos? ¿Qué es lo que te resulta contagioso? ¿De qué te gusta, con quién te gusta estar que te contagia un buen entusiasmo? ¿O qué? Puede ser un partido, puede ser un recital, puede ser una ceremonia religiosa. Mucha gente va a las ceremonias religiosas y sale entusiasmada, sale contagiada. Es una inyección de vida, puede ser una reunión con amigos, puede ser una cena en casa, puede ser ir a ver una obra de teatro, ir al cine, ir a jugar un partido más que a verlo. Bueno, ¿qué te contagia entusiasmo? ¿En qué lugares sentís que ese estado de ánimo lindo se reproduce y está bueno? Bueno, no sé si la pregunta hoy es tan binaria o tan directa, pero creo que todos entendemos de lo que estamos hablando. Así que va a ser un enorme gusto escuchar tu historia, que nos contagies también, que nos des alguna idea sobre qué lugares o en qué momentos se contagia buena onda, buen entusiasmo, como nos pasó ayer con el partido. Y te vamos a empezar a leer en el 11-50-26-86-30. 11-50-26-86-30. Allí te vamos a empezar a leer, a recibir tu mensaje. Y en un rato, ya más entrada la noche, más tranquilos, vamos a empezar a conversar si es que tenés ganas y así lo deseas en este martes. ¿Martes ya hoy? ¿Qué es? ¿23? 23 de junio del año 2026, a una semana de la mitad del año. En eso estamos. Esperamos contar con vos para transitarlo juntos. Muy, pero muy bienvenidos.

Bueno, con este tema que hace rato no lo tenía en el radar, no lo escuchaba, fue un gran clásico de los años 90, fines de los 80, ¿puede ser? Me parece que sí, un poquito anterior, aún es tiempo de soñar, un clásico de César Bonadio Pueyrredón, que tiene un poco que ver con el entusiasmo contagioso del que hablábamos al comienzo del programa, y por eso veníamos a vestir este primer bloque, esta primera etapa de Madrugada 6:30 con estas canciones. Bueno, bienvenidos nuevamente, 0:36. Ahora sí comenzamos, ¿eh? No paramos hasta las 4 de la madrugada. Bueno, en realidad ya comenzamos porque si no le estoy bajando el precio a lo que hicimos hasta ahora. Pero bueno, es como una suerte de paréntesis que nos separa un poco del ruido del día con la calma que intentamos recrear por la noche. Este prólogo, la otra vez un oyente dijo eso, prólogo, y me pareció la palabra justa para definir ese primer tramo del programa, el prólogo. El prólogo. No tiene ni más ni menos pretensiones que eso, que ponernos un poco en tema. Así que ya los vamos a leer en el 11-50-26-8-6-30. Saludo a mis compañeros de trabajo de esta noche. La tenemos a Juli Palmerio en la puesta en el aire, la musicalización. Mándenle buena onda porque ella también es la que hace que ustedes puedan salir al aire o no. Así que, ¿eh? ¿Ustedes quieren llamar dentro de un ratito? ¿Eh? Bueno, hay que estar bien. Dicen, hay que estar bien, mirá, si no, se pudre todo, ¿eh? Así que le damos la bienvenida a Juli, está Lucas Herrera con nosotros también en la edición, en un rato estará también en el programa, Javier Villa en el rotativo del aire, nos va a actualizar toda la información a cada hora como siempre, está Darío en la recepción, y aquí en el aire mi nombre es Hernán García Arena. Hola, para todos aquellos que es la primera vez que sintonizan esta pequeña propuesta de Madrugada 6:30. Bueno, aquí estamos, con un montón de momentos preparados especialmente para todos ustedes, con muy linda música para compartir y sobre todo con la palabra, ¿no? Nos gusta también hablar, no solamente porque, bueno, somos locutores, queremos hablar, como diría alguien, sino porque creo y fervientemente que a esta hora muchos de los que eligen la radio la eligen para sentirse acompañados con la palabra. La música nos pone un clima extraordinario, pero no sé, por lo menos a mí me gustaba cuando escuchaba radio a madrugada, que siempre fui muy madrugadero para escuchar radio desde muy chico, me gusta la radio que habla. Entonces bueno, la música viene a darnos un respiro, a ponernos un telón de fondo increíble, pero hablamos bastante. Por eso después cuando ustedes llaman yo descanso un poco, descanso de mí mismo y a ustedes los hago descansar un ratito también. Bueno, ¿cómo está el clima en la ciudad de Buenos Aires? Vamos a ponernos en eje a las 0:39, 8 grados 8 décimas la temperatura a esta hora en Capital y Gran Buenos Aires, la zona cercana a la capital. El cielo está parcialmente nublado. Tenemos una humedad del 72%, menos que las últimas noches, pero ahí estamos, ¿eh? Ahí estamos, tampoco es que está tan baja. 72%. El viento del oeste a 4 kilómetros por hora, prácticamente no se siente. La presión 1014.6. Y el servicio meteorológico nos anticipa para este martes una mínima de 5 grados. Vamos a ver con qué temperatura nos vamos hoy, cerquita de las 4. Estaremos más cerca de la mínima. 5 grados, una máxima de 12. Así que frío, frío. Temperatura bien invernal, pero con la posibilidad, por lo menos durante la mañana, de ver el cielo algo nublado y parcialmente nublado a la tarde. Así que el sol aparecerá. Esperemos. Esperemos poder tenerlo porque, bueno, siempre nos da un toque de calidez con temperaturas tan bajas. Mañana miércoles ya va a estar un poco más gris la cosa, con una mínima también de 5 y una máxima más baja todavía, 11 grados, mañana miércoles. Así que bueno, estar muy abrigados, a no desprevenirse.
Ya después hacia el jueves, viernes, bueno, el cielo va a empezar a asomar y las temperaturas lentamente van a subir, pero no por mucho tiempo, según lo que estoy viendo acá en la ventana del Servicio Meteorológico Nacional. Te reitero los datos actuales, 8 grados 8, 72% la humedad, viento del oeste a 4 kilómetros por hora. Para hoy, cielo algo nublado durante la mañana, parcialmente nublado por la tarde, mínima de 5 grados y una máxima que va a trepar a los 12. Vos después nos contás, como siempre, nos haces una pintura de tu aldea, ¿no? De tu provincia, de tu pueblo, de tu ciudad, cómo están transitando estas primeras horas del invierno. Nuestro número de WhatsApp es el 11-50-26-86-30. Ya los vamos a empezar a leer, 11-50-26-86-30. Por supuesto, todos los títulos todavía, a pesar de que ya pasaron varias horas, se los está llevando el Mundial, se los está llevando Argentina, se los está llevando Lionel Messi, que homologó 4 marcas en el récord de los Guinness. Estamos presenciando la historia, dijeron. Bueno, volvió a marcar, sigue marcando mojones, ¿no? Lionel Messi en su carrera, después de vencer 2-0 a Austria y avanzar a los 16avos de final. Es raro nombrar esto, pero es un mundial más largo que tiene una instancia más. Y este partido se va a jugar el próximo sábado, ¿no? Pero bueno, los medios del mundo reflejaron lo que significa el peso, que significa Lionel Messi en la Argentina y en todo el planeta. Bueno, la buena es que juega para la Argentina, Lionel Messi. Así que bueno, por allí anduvo toda la tarde y toda la noche la información, con mucha repercusión, con mucho análisis, con mucha mirada de gloria para el más grande, ¿no? Para Lionel Messi, que sigue marcando récords y sigue marcando historia. Bueno, ya la próxima, con la tranquilidad argentina clasificada, y el otro partido ya sí será el que empiece a ponernos un poco más nerviosos, porque es a matar o morir, ¿no? A quedarse o a irse. Ya a partir de ahí el Mundial empieza a mostrar todas sus garras. ¿Sí? A mostrar todas sus garras. Bueno, esto por un lado. Volviendo a lo que sigue ocurriendo en el país. Bueno, será un día en el que se presentará al nuevo vocero presidencial, ¿no? Después de la polémica en torno a Manuel Adorni, hoy va a estar el presidente Milei compartiendo su primera actividad pública junto a Adrián Rabier, el flamante vocero presidencial. El acto fue organizado por la Fundación Faro y está previsto para hoy a las 19:30, sin acceso a la prensa. Por el momento es lo que se sabe. Se va a transmitir por YouTube y va a contar con la presencia de Alberto Venegas Lynch, de Agustín Laje y del economista Martín Krause. Figuras centrales del pensamiento liberal contemporáneo van a participar para intercambiar ideas económicas, o las ideas económicas, mejor dicho, que sustentan el rumbo del gobierno. La presencia de Rabier no será menor, porque asumió ya ayer sus funciones para reposicionar la comunicación del gobierno, después de todo el desgaste, ¿no?, vivido por el jefe de gabinete y antes también vocero, Manuel Adorni. Este es uno de los temas del día. El otro tiene que ver con una información de interés para los usuarios del subte, porque los trabajadores, otra vez este martes, van a liberar los molinetes en la estación Federico Lacroze. Estamos hablando de la línea B del subte, entre las 7 y las 8 de la mañana, en el marco del conflicto que mantienen con la empresa. Denuncian descuentos salariales, sanciones disciplinarias consideradas ilegales contra los empleados y contra los representantes gremiales. Así que si tomás la línea B del subte, la estación Federico Lacroze, estarán los molinetes liberados entre las 7 y las 8 de la mañana. Es una medida que se viene llevando adelante ya desde hace varias semanas o en varias ediciones. Esta liberación allí en la estación
La Croce. También hay novedades de la economía que se dieron a conocer por la tarde y tienen que ver con la tasa de desempleo dada a conocer por el INDEC. Es uno de los números que dejó este lunes. El dato es que en el primer trimestre el desempleo fue del 7,8%. 1.1 millones de personas que están sin trabajo en la Argentina. La tasa de actividad que mide la población económicamente activa sobre el total de la población alcanzó el 48,6% de empleo. Así que el desempleo en proporción se ubicó en el 7,8%. En este sentido, la encuesta permanente de hogares arrojó estos resultados. De un total de 30.1 millones de personas activas en todo el país, el 51,4% forman parte de la población inactiva, es decir, no tienen trabajo o no lo buscan de forma activa, mientras que el 48,6% conforman la población económicamente activa. Esto quiere decir que tienen al menos una ocupación o sin tenerla, la buscan activamente y están disponibles para trabajar. Estas cosas de los números, esas son un poco intrincadas, pero bueno, lo cierto es que de toda la deducción y de toda la decantación que se hace de estos números, según el INDEC, la tasa de desempleo en el primer trimestre fue del 7,8%. Este es el dato que nos sirve a la hora de pensar en la cantidad de gente sin trabajo. Noticias que llegan de Mar del Plata. Tenemos muchísimos oyentes de Mar del Plata. Bueno, todas las noches recibimos mensajes, mucho marplatense que escucha Madrugada 6:30 en una ciudad conmocionada por una tragedia ocurrida después de que el colectivo de la línea 532 se despistara, subiera a la vereda y atropellara a varias personas que se encontraban en una parada de colectivo en pleno centro de Mar del Plata. Allí en Boulevard Patricio Peralta Ramos, entre Rivadavia y San Martín. O sea, punto neurálgico de la ciudad. Se habla por estas horas de al menos una persona fallecida y varias con heridas de distinta consideración, que fueron trasladadas, algunas, según las primeras informaciones, estarían en grave estado. Y están atendiendo atención, están recibiendo atención médica por parte de los equipos de emergencia. Bueno, según las primeras informaciones, el chofer del ómnibus perdió el control de la unidad por causas que por supuesto todavía se investigan y terminó embistiendo a las personas que esperaban debajo de la garita de la parada de colectivos. Allí se acercaron después, bueno, policías y personal del SAME con un importantísimo operativo de emergencia para asistir a las víctimas. Las imágenes que se dieron a conocer hasta ahora y que circularon en las redes sociales y en los portales de noticias locales, bueno, son muy impactantes. Estamos hablando, insisto, de Peralta Ramos entre San Martín y Rivadavia. O sea, ningún, bueno, por supuesto los que viven allí, pero ningún turista que haya ido un ratito a la ciudad de Mar del Plata desconoce este punto neurálgico. Así que es otra de las noticias de esta noche. Hoy también será el día en el que Leopoldo Luque, el neurocirujano, declare por novena vez en el juicio por la muerte de Diego Armando Maradona. Va a relatar sobre el contexto, va a brindar contexto sobre distintos audios que se expusieron en las últimas audiencias. Y así más o menos estamos con alguno de los títulos en dosis muy pequeñas, en dosis justas, para saber en qué contexto estamos comenzando esta madrugada 6:30 con los temas más importantes de las últimas horas y de los que seguro se va a hablar y mucho en las primeras horas de este nuevo día que estamos recibiendo juntos en el aire de Radio Rivadavia. Todo esto y muchísimo más, mucho más completo, con mucho más detalle, por supuesto, en el panorama de las 4 de la madrugada junto a Mario Portugal y Javier Villa, que se encargan de contar realmente todo lo que pasa. No te lo puedes perder. Quédate, una vez que terminamos nosotros, ahí nos empezamos a informar en serio en Radio Rivadavia. Bueno, 11:50-26:08:30 es nuestro número de WhatsApp. Ya están llegando muchos mensajes, pero vamos a hacer un pequeñísimo recreo
cuando faltan 9 minutos para llegar a la 1 de la mañana y descansamos un poco la garganta. Uy, qué lindo tema. Esto es Eric Clapton, ¿no? No. Extreme. Perdón, ¿por qué dije Eric Clapton? Porque parece Eric Clapton. Parece, pero no es. Es Extreme. Claro, More Than Words. Temazo, ¿eh? Bueno, disfrútalo y ya venimos con vos.

0: hermosa canción, dice este mensaje que nos llega al 11 50 26 8630 desde Corrientes, capital. Lo escribe Zulma y claro que sí, The Extreme More Than Words es un temazo que viene un poco a marcarnos el ritmo del clima que intentamos crear también cada momento aquí en Madrugada 630. Bueno, sigo leyendo el mensaje de Zulma a propósito de que le encantó la canción y que se prende la consigna de hoy, porque te estamos preguntando qué es lo que te contagia entusiasmo, ¿viste? Como nos ocurrió con el partido de fútbol, seguimos hablando del Mundial, bueno, va a ser un mes en el que tal vez muchas veces venga a brindarnos alguna excusa el Mundial como para reflexionar sobre los temas que nos pasan a todos, ¿no? Y hoy, bueno, estamos viviendo horas de entusiasmo contagioso porque después de las 4 de la tarde el clima en el ambiente cambió, todo el mundo empezó a sonreír más, empezó a ponerle un poco más de pila a un lunes frío. Bueno, un partido de fútbol nos cambió el ánimo a muchos, o les cambió el ánimo a muchos. Entonces reflexionamos al comienzo, en el prólogo del programa, sobre el entusiasmo y qué es lo que pasa con el entusiasmo colectivo. Y te preguntamos a vos, ¿qué es lo que te contagia entusiasmo? Para muchos será un partido de fútbol, para otros será ir a jugar un partido de algo, para otros será una merienda con amigos, para otros será un recital. Bueno, tantas cosas. A mí se me ocurre un rango de posibilidades, pero seguramente vos en tu cabeza y con tu historia tendrás muchas otras para contarnos. Y entonces Zulma nos dice, normalmente me emociona y me recarga pilas una ceremonia religiosa, un recital o una fiesta popular. La experiencia de un viaje, conociendo nuevos lugares o volviendo a un lugar ya conocido hace un tiempo, un festejo en familia o con amigos, son muchas cosas, muchos momentos. Sin ir tan lejos, me pasó este fin de semana en los actos por el Día de la Bandera de los que pude participar, recordar los actos de mi escuela primaria, estremecerme al escuchar los acordes del himno nacional y la canción Mi Bandera ejecutados por una banda en vivo. Dice, la pucha, dice que hay motivos para estar bien y agradecerlo y contagiar buenas vibras en vez de contagiarme del posible mal humor de alguien que no está tan bien. Bueno, impecable el mensaje. En esta línea vamos, Zulma, ¿eh? Nos contás que en tu caso te contagia una fiesta popular, lo que viviste por el Día de la Bandera, una ceremonia religiosa. De eso estamos hablando esta noche y ustedes lo comparten a través del 11 50 26 8630. Desde Puerto Iguazú, en Misiones, nos escribe Mari que dice, hola Hernán, ¿cómo estás? Me acosté a las 21 y me redormí, dice, así con muchas E y muchas R. Y tu música de entrada, entiendo que debe ser La Ciudad Intermitente, nuestro tema de entrada de Gonzalo Hormida, me despertó a las 0 en punto, dice. Así que es como el despertador, Gonzalo Hormida y La Ciudad Intermitente de Mari. Bueno, muchísimo frío por Puerto Iguazú. Te mando un abrazo grande, gracias. Muchísimas gracias. Bueno, bienvenido. Estás un poco desvelada y te acompañamos un rato. Buenas noches, aquí estamos prendidos a la radio hasta que llegue el sueño. Muy bueno el programa, nos dice Daniel de Villa Gobernador Gálvez en la provincia de Santa Fe. Ya lo seguimos leyendo, pero el top nos marcó la 1 de la mañana. Esto significa que es tiempo de compartir información. Llega Javier Villa y el rotativo del aire de Radio Rivadavia.
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2: A la 1 de la mañana la temperatura en la ciudad de Buenos Aires es de 8 grados 8 décimas. La humedad 72% con cielo parcialmente nublado. Ara San Juan, la fiscalía solicitó penas de hasta 5 años de prisión para 4 exoficiales de la Armada. Así lo reclamó en el alegato del juicio oral en Río Gallegos. Los acusó por los delitos de incumplimiento de los deberes de funcionario público y estrago doloso por el hundimiento del submarino. El empleo se mantiene estable, pero hay un fuerte aumento del trabajo en negro. Sumó 500.000 personas más. La desocupación fue del 7,8% en el primer trimestre del año, apenas por debajo del 7,9% de igual periodo del año pasado. El mayor desempleo recae en la población más joven, donde el número, tanto para hombres como para mujeres, ronda el 15%. La tasa de informalidad laboral subió del 42% al 44,2%. El Banco Central inició la semana con una nueva compra de dólares en el mercado oficial. Adquirió 50 millones. Las reservas internacionales brutas, en tanto, subieron a 47.507 millones. Mundial 2026. Al final del primer tiempo, Jordania, próximo rival de la Argentina, gana por 1-0 a Argelia. Cielo parcialmente nublado en la ciudad de Buenos Aires. Temperatura actual 8 grados 8 décimas.
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Bueno, Moscas en la Casa, canta Shakira para dar comienzo a la segunda hora de Madrugada 6:30 y aprovecho que la tenemos a Shakira sonando con uno de sus clásicos, porque bueno, fue noticia también Shakira vinculada con el partido de Argentina de ayer, en el que Lionel Messi, bueno, también tuvo una actuación destacadísima frente a Austria, que emocionó no solamente a los argentinos, sino también a muchos sudamericanos y a mucha gente del mundo. O sea, lo que tiene Messi como que va más allá de la Argentina, ¿no? Es decir, aún en países rivales. Hoy un oyente de Uruguay, que están medio complicados o que están un poquito... Sí, están en otra situación con respecto al Mundial que nosotros. Bueno, por el derrotero de sus partidos, me escribía al Instagram a la tarde, me lo estoy buscando ahora porque me acordé recién, de Uruguay, y decía eso, ¿no? Bueno, felicitaciones por el tema de Messi, por haber ganado. Bueno, no encuentro ahora exactamente el mensaje textual, para variar, porque me acuerdo sobre la marcha y lo voy buscando, y tengo que conducir y masticar chicle al mismo tiempo, que se me complica, pero bueno, ya lo voy a encontrar. A lo que voy es a que de América Latina y del mundo también, más allá de que sean rivales circunstanciales de la Argentina en la cancha, bueno, lo de Messi como que trasciende, ¿no? Y entonces Shakira, a ella nos referíamos, que aparte se trató durante muchos años con Messi y con su mujer, con Antonella Roccuzzo, porque bueno, fue la esposa de Gerard Piqué. Disfrutó del partido en un palco y después del partido no dudó en dedicarle palabras a Messi a través de sus historias de Instagram, que acompañó con este texto. A ver si está la foto de Lionel Messi, donde está arrobado, y dice: muy orgullosa de ti por todo lo que estás logrando, por tu familia, tu país y todos los latinos. Y para cerrar el mensaje destacó... tu entrega, dice, dedicación, son un ejemplo para muchos. Sigue brillando. Estas palabras de Shakira, que las escribió en castellano y en inglés, en el posteo de... Para que no queden dudas, para que llegue a los ojos de todo el mundo, después de los dos tantos que convirtió ante Austria y que le permitieron a la selección argentina ya clasificarse a los 16avos del certamen, pero que también al mismo tiempo transformaron a Messi en el máximo goleador de la historia, ¿no? De los mundiales. Bueno, así que allí estuvo Shakira y aproveché que la escuchamos para contarles, si se lo perdieron, esto que también fue noticia durante la tarde del lunes, después del partido. Señores, 1:09. Bienvenidos a todos los que se suman a esta hora. Como siempre, también a esta hora, un saludo muy especial a todos aquellos que nos escuchan a través del canal de YouTube de Radio Rivadavia, que son cada vez más, afortunadamente, y que van creciendo exponencialmente a medida que pasa el programa. Así que a todos los que están conectados ahora, muy bienvenidos. Y un saludo especial a aquellos que hacen rancho aparte y hacen comunidad en el chat del canal de YouTube. La veo ahí a Ida, a Alex, a Elena, a Susana, Alicia, Agustín, creo que es, sí, Agustín por allí. Bueno, disculpes a Quiero, con K, que está por allí. ¿Quién más, Juli, viste vos? Elena, ahí me apunta Juli también, que el chat va pasando, nos están saludando. Y todos los días a esta hora me hacen como una pregunta random. Ayer era... que querían que me casara para venir a una boda chatera. Y hasta que no respondo, es como un mantra. O sea, casate. Y claro, y ahora están con el viaje. Y quieren, creo que me preguntaron si voy al viaje chatero. Sí, yo voy. Sí, yo me reprendo. Yo todo lo que es viaje me prendo. Me avisan con tiempo para arreglar los días, ¿viste? Para que me reemplace. Y espero que sea todo pago. Me están invitando los chateros, espero que sea todo garpado, ¿no? Es una invitación. La invitación no se cobra. ¿A dónde van? Cuéntenme a dónde es el viaje. La veo a Maru ahí por allí. Vamos todos, dice. Bueno, vamos. Tipo viaje de egresados.
De madrugada a 6:30, pero que sea tipo de séptimo grado, porque si es de quinto año, porque ya después el viaje egresado no nos vemos más. Así que démonos un changüí, que sea tipo de sexto, ahora sexto grado, ¿no? En mi época era séptimo, pero ahora no sé cómo es la historia. Bueno, vamos, dice Ale, voy con ustedes. Sí, yo voy. Si puede ser lo posible, o lugar donde no haga tanto frío, mejor. No me complique mucho con los abrigos, ni estar caminando como un teletubi por las calles de algún lugar. No me complique la garganta. Prefiero un clima un poco más cálido. Si se puede. Si no, bueno, igualmente me prendo y nos vamos. ¿Ese Mar del Plata o San Luis? Bueno, Mar del Plata está fresco. Me encanta Mar del Plata, ¿eh? Voy todos los años y más de una vez si puedo. Pero hace frío Mar del Plata ahora. Está haciendo fresco. Bueno, gracias a todos por estar allí en el WhatsApp. Un gran saludo, bienvenidos. Se comunican a través del WhatsApp, perdón, de YouTube, o a través del WhatsApp en el 11 50 26 8630. Y también en un ratito voy a saludar a todos los que me están escribiendo por Instagram en arroba Hernán García Arena, que también es otra forma de estar comunicados si ustedes lo desean durante esta noche. Avanzo con algunos mensajes antes de ir a la historia del día. Le agradezco mucho a Alejandro de Tolosa, que dice justamente que está escuchando a través de el canal de YouTube de Radio Rivadavia, que a esta hora bueno, tiene como un continuado de imágenes muy lindas de nuestro país, ¿no? De distintos puntos de la Argentina, y nos cuenta que está disfrutando, además del programa, de estas imágenes que van rotando. Dice, qué hermoso es el país que tenemos, yo no tuve la suerte de viajar, nos dice Alejandro, pero creo que nunca supimos valorar la variedad, ¿no? De paisajes y de lugares que hay en nuestro país. Y es cierto, y para los que nos siguen por YouTube, bueno, además de escuchar el programa, tienen la posibilidad muchas veces de recrear los ojos con estos paisajes que Alejandro, que nos mandó un audio hace un ratito, también relata en su mensaje. En el 11 50 26 8 630. Bueno, muchas gracias a Miriam, que dice, te escucho desde el primer día, tenía esperanzas que me brindases paz con tu charla. Me duermo en un rato con tu charla pensante, amable y con nuevas propuestas. Bueno, gracias Miriam, ¿eh? Muchas gracias. ¿Te habrás dormido ya, Miriam? 12 y 17 es el mensaje. Bueno, puede pasar y lo entendemos y lo bancamos, por supuesto. Acá mensaje de Gladys, que dice, hoy te voy a escuchar nada más. Bueno, bienvenida a la escucha. Buen día, perfecto, dice, me desvelo recién y me gustaría saber de qué hablaremos hoy. Nos dice José de Villa Angélica. Bueno, hoy estamos hablando de qué te provoca, qué lugares o qué actividades te contagian entusiasmo. ¿Cómo fue hoy, ayer, el partido de fútbol? Bueno, que todo el mundo se entusiasmó. Aprovecho para los que se suman a la una y lo reitero. Bueno, ¿qué actividad a vos te genera, te contagia entusiasmo? No sé, un concierto, una película, un partido, jugar a algo, reunirte con alguien. ¿Qué te carga las pilas? ¿Qué te genera entusiasmo? ¿Qué te cambia el día? Te estamos leyendo en el 11 50 26 8 6 30. Bueno, nos vamos a meter un poco en la historia del día. Antes de empezar, a ver si te lo dejo correr unos segunditos. Juli lo va a dejar correr unos segunditos. A ver si solamente con la música ya sabes de lo que estamos hablando. Cuando esto sucede, estamos frente a una leyenda. A ver.

Bueno, dejé este espacio para ver si, si alguien tiene ganas de escribir. Seguramente los mensajes lleguen cuando ya hayamos develado la incógnita por esta, por este ratito de demora. Pero bueno, para mí son melodías, tal vez por ser una de las películas más importantes del cine contemporáneo, que todos de una u otra manera recuerdan. ¿Y por qué la trajimos esta noche? Porque en días como los de hoy, pero a finales del mes de junio de 1994, hubo algún cine en Los Ángeles que apagó sus luces para dar comienzo a la primera proyección privada, o lo que se conoce como avant-premier, de una película que nadie imaginaba que se iba a convertir casi en un refugio emocional con los años. Pocas semanas después, de esto se va a cumplir un nuevo aniversario la semana que viene, no la otra, el 6 de julio de 1994, este film llegaba a las salas comerciales de manera masiva. Y el nombre de la película es Forrest Gump. Con esta música que compartíamos recién comenzaba la película, ¿se acuerdan? Con una pluma volando en la pantalla y que terminaba cayendo bajo los zapatos del extraordinario Tom Hanks en su interpretación de Forrest Gump. Si pasaste la barrera de los 40 años, o tal vez un poquito menos también, bueno, es casi imposible que no te haya quedado grabada esa imagen de ese banco de plaza en Georgia, esta pluma blanca de la que hablábamos flotando en el aire, recortada contra el cielo, y esa melodía de piano que parece abrazarnos un poco, ¿no? Pero bueno, a más de 3 décadas de aquel momento, vamos a hacer un viaje profundo en nuestra historia del día para desmenuzar un poco la película, para con tiempo recordar de qué trataba, pero no solamente en cuanto a la historia, sino en qué nos quiso decir o de qué manera eligieron para contarnos, qué manera eligieron para contarnos esta historia, ¿no? Una película que habla de la arquitectura del ser humano, de secretos en su producción y de un mapa medio psicológico, si se quiere, que en el fondo nos cuenta qué significa transitar nuestro destino, a veces más solos o a veces más acompañados. Bueno, si miramos los números fríos, detrás de toda la poesía de la película hay una historia de supervivencia comercial que yo no la conocía. La conocí a propósito de pensarlo para compartir con ustedes, porque Forrest Gump se filmó con un presupuesto inicial, cuenta la historia, de apenas $55 millones, una cifra que para las ambiciones de esa película, a nosotros nos parece una fortuna, pero para lo ambiciosa que era la historia, que cruzaba muchas décadas de la historia norteamericana, bueno, era una cifra bastante modesta, bastante acotada. Y los ejecutivos no le tenían mucha fe a la película, la consideraban un drama menor, un drama demasiado local, no sabían que podía llegar a atravesar las fronteras y poder ser un drama más universal, ¿no? Pero bueno, el público dijo otra cosa. Cuando se estrenó en cines, rompió todos los moldes. Se mantuvo en el puesto número 1 durante 10 semanas, número 1 de la taquilla, ¿no? Y cuando terminó su recorrido en las salas del mundo, había recaudado casi $680 millones, convirtiéndose en la segunda película más vista de ese año a nivel global. La había superado solamente el tanque animado El Rey León. Palabras mayores, ¿no? Bueno, si ajustáramos esa cifra por inflación, o sea, si la trajéramos del 94, ahora estaríamos hablando de una recaudación de $1.500 millones. Pero más allá de la plata, digamos, del dinero,
o de los dólares mismos, el tema son las millones de personas de diferentes culturas, de idiomas, de realidades diferentes, que se sentaron en un cine a llorar y a reírse con un personaje que desafiaba toda la lógica del éxito. Toda la lógica del éxito. Una trastienda en la filmación llena de locuras. Por ejemplo, a mitad del rodaje, los productores parece que se estaban quedando sin plata. Estaba costando más de lo que estaba previsto. Y el director, Robert Zemeckis, tenía entre ceja y ceja una secuencia que fue considerada como el corazón de la metáfora de la película, y la van a recordar todos aquellos que la vieron. Si no la viste, yo te recomiendo que ya mismo la busques para verla. Creo que muy pocas personas se quedaron al margen de este fenómeno, pero bueno, puede ocurrir. Y ustedes se acuerdan de la carrera de Forrest a lo largo y ancho de los Estados Unidos, cuando él empieza a correr, y corre, y corre, y corre, y corre, y corre. Bueno, cuando los ejecutivos vieron los costos de la producción de esa travesía por desiertos, por montañas, dijeron, bueno, esta carrera se corta el guión porque no hay plata para firmarla. No hay plata. ¿Vieron esta frase que ahora nos resulta tan conocida? No hay plata. Bueno, los productores dijeron, basta, se terminó, hasta acá llegamos. Bueno, y allí la realidad se mezcló con la ficción, porque tanto el director como el propio Tom Hanks se plantaron y dijeron, de ninguna manera esto se puede cortar. Estaban tan convencidos de la necesidad espiritual de esa escena que tomaron la decisión de sacar dinero de sus propios bolsillos y financiar personalmente los días de filmación de la corrida. Tom Hanks, de hecho, cuentan que renunció a un salario fijo millonario a cambio de un contrato de participación por puntos en la taquilla. El estudio aceptó, pensaron que iban a salir ganando, pero al final el éxito de la película le significó a Tom Hanks mucha más ganancia de la plata que tuvo que poner para filmar esa escena y renunciar a su sueldo. Bueno, son las obras maestras, ¿no?, que no se construyen en laboratorios de marketing. Se van como alimentando de la verdad de lo que dice el público todos los días, de los accidentes del destino. Ese acento tan característico de Forrest Gump, con un hablar pausado, casi musical, parece que no figuraba en las páginas del libreto. Nació de manera muy espontánea cuando Tom Hanks conoció al actor que interpretaría a Forrest, pero de niño, al chiquito que iba a interpretar su papel. El nene era nativo de Mississippi y hablaba con un acento más propio del sur. Entonces se dio cuenta Tom Hanks de que sería imposible y artificial que el nene cambiara.

los planos lejanos de Forrest corriendo por las rutas americanas, la producción no contrató a un doble de riesgo profesional. Utilizaron a Jim Hanks, el hermano menor de Tom, que no solamente tenía la misma contextura física y los mismos rasgos, sino que compartía el mismo andar. Movía los brazos muy parecidos a Tom Hanks cuando corría. Entonces, cuando lo vemos a Forrest avanzar contra el viento en los paisajes de Utah, por ejemplo, muchas veces estamos viendo en realidad a su hermano en la vida real, a Jim Hanks. Pero bueno, son algunas anécdotas o algunas curiosidades de una película que en realidad nos despierta la pregunta de por qué esta historia caló tan hondo en muchos de nosotros. Y si se analiza, por ejemplo, bajo la lupa de la salud mental, del procesamiento del trauma, nos encontramos con casi un tratado clínico muy bello sobre cómo los seres humanos respondemos de distinta manera a una vida hostil, a una existencia que muchas veces es hostil. Hubo un ensayo de un psicólogo que explicaba que lo que hace que Forrest Gump, sea un personaje fascinante, no es que tiene un coeficiente intelectual más bajo, ¿no?, sino que su altísima estabilidad emocional y la manera asombrosa de aceptar las cosas en la vida. El tipo es un entregado. Acepto lo que me toca. Bueno, eso es lo que lo hace extraordinario y compensa ese coeficiente intelectual menor que muestra durante toda la película. Que tiene sus contrastes. Lo tiene a Forrest con aceptación total de lo que hay que vivir. Y a Jenny, al amor de su vida, que a través de otra lente, bueno, ahí se ve el impacto y las consecuencias de lo que un trauma infantil, cuando no es resuelto como corresponde, nos puede acompañar durante toda la vida de una manera no muy amable y no fácil de superar. El papel de Jenny, abusada por su padre en la infancia, crece con una estructura muy distinta a la de Forrest. En otra esquina del dolor nos encontramos con el Teniente Dan, un personaje que representa la rigidez mental, ¿no? El mandato, lo que debe ser, esto es de esta manera y no hay otra forma, y cómo el cruce con Forrest Gump en su vida lo hace cambiar de perspectiva. Bueno, no me voy a poner a contar toda la película aquí. Teníamos ganas de traerla porque se está cumpliendo un nuevo aniversario de las primeras funciones que se dieron a nivel privado de Forrest Gump, que nos dejó una historia extraordinaria, unas interpretaciones extraordinarias. Creo que Tom Hanks se consagra como uno de los grandes actores de Hollywood, con la interpretación tan certera, tan asertiva, tan exquisita de este Forrest Gump, y también nos dejó una música increíble que cada vez que la escuchamos, a mí me pasa, no sé si te pasa a vos, nos recuerda que la pluma sigue en el aire, el viento sigue yendo de un lado para otro, y hasta la historia de nuestra vida todavía tiene muchas hojas en blanco que están listas para ser escritas. Esta fue en Madrugada 6:30, nuestra historia del día.

0: temazo de Sting, que suena a la 1 de la mañana con 32 minutos en el aire de Madrugada 630, que avanza despacito, tranquilos, dándonos el gusto y el placer de disfrutar cada palabra. Tenemos tiempo para eso, ¿eh? Que a veces durante el día no es tan habitual obtenerlo. Así que muy bienvenidos a los que se van sumando a Madrugada 630. Los leemos en el 11 50 26 86 30. Y ya estamos abriendo la línea directa para que nos llames si tenés ganas de compartir sobre el entusiasmo, sobre qué te entusiasma, sobre qué te contagia buena energía, qué actividad te contagia buena energía, o qué, sí, o qué momento de la vida. De esto, de lo que tengas ganas también de compartir con nosotros. Ya abrimos el 40 10 72 42 40 10 7 2 4 2. Están las líneas recién conectadas, recién liberadas, así que ya puedes empezar a cubrir el casillero de todas las líneas rotativas que se abren a partir de tu llamado al, otra vez, 40 10 7 2 4 2. Marca el 011 si te estás comunicando desde alguna otra provincia de la Argentina. 011 40 10 72 42. Nos escribió, ya voy, ahí voy al teléfono, ya tenemos gente, qué bueno. Bueno, entonces ahora voy al Instagram, no los hagamos esperar. Buenas noches, ¿quién habla?
1: Hola, buenas noches, Hernán, Cecilia.
0: Hola, Cecilia, ¿cómo te va? Buenas noches, ¿cómo estás?
1: Bien, bien, ay, que es imposible comunicarse últimamente.
0: Pero recién abrimos, ¿eh? Recién sí, abrimos las líneas.
1: Yo estaba atenta.
0: Ah,
1: estaba
0: atenta, claro, claro.
1: Como la abuela Esther, no me digo, no, voy a ser la primera hoy.
0: Claro, está bien. Bueno, rompiste el hielo, Cecilia. Has roto el hielo. Sí. ¿Cómo estás? ¿Cómo te trata la noche?
1: Bien, muy bien. Por suerte todo muy bien. Bueno, en principio es tal cual decís vos, que el bienestar emocional se contagia de una manera impresionante. Y ahí, bueno, vamos formando otras emociones, ¿no? Pero a mí lo que me entusiasma mucho es juntarme a reírme con amigos, pasar esos ratos lindos, viste, de charlas pavotas que no tienen sentido.
0: Donde recordás 300 veces la misma anécdota y te reís como la primera vez.
1: Y te reís, o que no te acordás el nombre de alguien, estamos todos pensando el nombre, bueno. Esas cosas son las que más, la risa, viste, sobre todo.
0: ¿Y podés hacerlo seguido? ¿Podés hacerlo seguido?
1: Yo sí tengo un día que me reúno con una amiga, que nos vamos a tomar un café o bueno, en la casa de una, en la casa de otra, o vamos a alguna confitería, a reírnos. Y somos personalidades totalmente distintas. Pero encontramos ese punto en común en donde nos entusiasma juntarnos.
0: Claro,
1: porque
0: claro.
1: Porque sabemos que bueno, después nos acordamos solas y nos reímos solas.
0: Claro. Escuchame, Cecilia, ¿y te llega a cambiar el día ese tipo de encuentros? Es decir, tal vez venías un día medio no bajón, pero viste, bueno, con las preocupaciones de todos los días, ¿y eso te marca de verdad un antes y un después?
1: Sí. A mí particularmente sí. Cada uno, también como el malestar emocional también es recontagioso, ¿eh? Y uno le habla en espejo al otro, entonces, ¿qué significa? Lo que yo estoy sintiendo, mi frustración, te la voy a alargar a vos.
0: Claro.
1: Vos te mereces que yo te diga todo eso. Lo bueno, lamentablemente, es lo menos que se dice. Porque el decirle salimos con esta amiga mía, che, qué lindo compartir que tuvimos hoy. Eso es muy gratificante. Sí, pero siempre tendemos, viste, el ser humano es así. Vamos por lo malo.
0: Sí, pero estaba pensando mientras hablaba con vos y lo digo al aire, viste que yo muestro el pensamiento al aire, no digo que sea lo que yo digo, pero pensaba que también es función de un amigo muchas veces, o de una persona que te acompaña, de la pareja, de un familiar o de lo que fuere, también escucharnos en momentos en los que no estamos para contagiar demasiado entusiasmo. Y eso no significa que es lo que pretendamos que el otro absorba esa energía, sino que no tenemos necesitamos compartirlo también, para que así como la alegría se multiplica, para que el dolor se haga un poco más liviano. Y eso no necesariamente significa que uno quiera cargarle al otro o contagiarle mala onda.
1: No, no, a ver, te hago una interrupción.
0: Sí.
1: Hay lógico, uno tiene siempre un amigo, un hermano, mismo con la gente que te rodea. Uh-huh. Cuando uno está mal, o sea, no podés ponerte una careta de estoy feliz, porque no es la realidad, no es la vida, así. Somos humanos.
0: Sí.
1: En eso sí, totalmente de acuerdo con vos, pero hay gente que viene a transmitirte esa mala energía.
0: Claro, son dos cosas distintas.
1: Son dos visiones diferentes. Uh-huh. Pero sí, lógicamente, siempre un amigo está para todo. Pero bueno.
0: ¿Y es el mismo amigo el que está para reírse y para entusiasmarse que para contarle tal vez un pesar durante un tiempo, o son personas distintas?
1: Y no siempre son los mismos.
0: No siempre son los mismos.
1: No siempre son los mismos. Por eso uno después, ¿viste cuando hay gente que se empieza a alejar de uno?
0: Uh-huh.
1: Y bueno, es porque esa gente ya no puede ocupar un espacio en tu vida. Uh-huh. que uno no le está dando un lugar. No es algo que tampoco uno lo haga a propósito, ni lo haga por falta de empatía o de ayudar. Pero simplemente que uno también tiene, es como una pila, ¿viste? Uno se agota en algún punto de siempre lo mismo. Uh-huh. Siempre el mismo punto, digamos. Entonces, bueno, uno también empieza a vibrar de otra manera, a estar en otro estado energético. Bueno, pues sabes que yo me guío mucho por la energía de la gente. Uh-huh. Y bueno, ahí uno pone un parate, ¿no? Hasta acá llega eso.
0: Claro.
1: Es donde pones el límite.
0: Claro.
1: Pero bueno, eso pasa en todos los órdenes de la vida.
0: Pero bueno, en general con esta amiga es tu refugio, tu lugar para contagiarte entusiasmo y para recargar pilas en cualquier momento del día, alguna vez por semana.
1: Y exacto. Y también, si tenemos que hablar de algún problema, bueno, lo hablamos.
0: Uh-huh.
1: Siempre tratan, yo al menos, ¿no? Siempre trato de poner un toque de humor a las cosas.
0: Mm.
1: No te digo que me estoy riendo todo el día, porque te mentiría, eso no es así. Siempre un toque de humor, porque mira, en épocas de crisis personales o crisis globales o lo que fuera, está el que llora y el que vende pañuelos.
0: Mm.
1: Y yo hace rato ya dije, yo voy a vender pañuelos, uh-huh, aunque a veces lloro.
0: Claro.
1: ¿Sí?
0: Claro.
1: Pero bueno, yo voy a elegir vender pañuelos. Y bueno, y siempre, bueno, también con mi hermana que vive lejos, en todas las mañanas nos tenemos que mantener el contacto. Es ya algo,
0: un ritual, ¿no? Todos los días se saludan.
1: Todos los días nos tenemos que hablar, nos tenemos que escuchar la voz. Mm. Es una necesidad.
0: Mirá. Bueno, habla de un vínculo muy estrecho, muy fuerte.
1: Sí, con mi hermana, sí.
0: Mm.
1: Con mi hermana, sí. Bueno, y algo que te quería comentar,
0: sí,
1: seguramente ya lo sabes, es que hay un campeón mundial de vóley argentino de chicos con síndrome de Down.
0: Ajá, sí.
1: El domingo salieron campeones.
0: Sí, sí.
1: Así que mirá el deporte, qué amplio, que es cuánta apertura tiene.
0: Sí, es cierto, es verdad, y cuánto contagia de entusiasmo. Bueno, lo que pasó con el partido de Argentina obviamente es a nivel planetario, pero también sí, estos pequeños sí, triunfos y estos pequeños logros también contagian entusiasmo en comunidades un poco más pequeñas.
1: Y sí, a los que nos toca pertenecer a esas comunidades nos da una alegría inmensa.
0: Claro que sí, claro que sí.
1: Y bueno, yo desde el domingo estoy eufórica con eso, imagínate.
0: Claro, ¿y por qué tenés tanta cercanía con esta disciplina?
1: Con la condición, porque mi hija tiene síndrome de Down.
0: Ah, mirá vos.
1: Sí, entonces yo veo, y me llegó mucho lo de Forrest Gump, porque en su momento yo no la tenía, mi hija.
0: Uh-huh.
1: Y bueno, y ver realmente cómo desde el, porque aparte de la resiliencia que tuvo, el aporte de los padres y las distintas educaciones, ¿no? Y los distintos momentos de vida, la vida misma que te lleva, uno resurge y el otro se hunde. El empeño que ponen para hacer todas las... Bueno, yo estoy en el ambiente realmente también.
0: Sí.
1: Y el empeño que ponen por superarse es admirable. Es, no van a hacer nada si viste, a veces le tenés que aflojar un poco y decir, bueno, pará, te podés equivocar. Pero el empeño que ponen, y aparte el amor que te dan.
0: Por mejorar, ¿no? Por superarse día a día.
1: Por superarse, porque ellos se notan distintos. Uh-huh. Entonces, bueno, tienen que superarse.
0: Claro, claro.
1: Y hasta por momentos yo también me pongo, ¿viste? Por eso te digo que no es todo color de rosa.
0: No, ¿sí? Por supuesto, claro.
1: Por momentos también me genera a mí decir, uy, estaría haciendo lo correcto, porque mi hija estudia italiano, va a teatro, va a maquillaje, va al gimnasio. Ella nunca quiere hacer con... O sea, ella va y la tenés que dejar y ella ahí se maneja.
0: Uh-huh.
1: Bueno, es grande ya.
0: Pero es muy proactiva, digamos, muy muy muy muy de moverse.
1: Tenés que, viste, estar. Ahora me arrancó la lectura de nuevo, que la tenía olvidada, que le encantaba leer. Bueno, ahora empezó a leer de nuevo.
0: Mira.
1: Pero bueno, esos pequeños logros para ellos son, bueno, como para cualquiera, ¿no? Un logro, aunque sea mínimo, chiquitito, un pasito que des, es un mundazo.
0: Motivo de celebración, como debería ser para todos, que esperamos a veces muchos logros enormes mientras no podemos celebrar las pequeñas victorias de todos los días, ¿no?
1: Sí, exactamente.
0: Es así.
1: Por eso un pasito a la vez.
0: Bueno, yo te agradezco enormemente el llamado. Hablamos de muchas cosas. Empezamos por un lado y terminamos por el otro, sí. Pero te agradezco que hayas reparado en lo de la historia de Forrest Gump. ¿Por qué? Porque uno lo prepara, ponemos la música, Juli la baja justo cuando corresponde, creamos el clima, qué sé yo, y yo miro el chat mientras estamos hablando de esto y están elogiando las botas de Alicia, ¿viste? Entonces que vos realmente lo hayas valorado, a mí me genera mucha satisfacción que hayas valorado el trabajo. Estaban justo, termino de hacer, ¿viste? Lindo, con la palabra justo y cuando sube y cómo entra el tema y crea el clima, y miro, digo, bueno, deben estar emocionados ahí en el chat, qué linda historia. La que está contando, no, están comentando sobre las botas de Alicia. Entonces, bueno, las quiero mucho, pero gracias por mencionarlo, lo que hicimos. Gracias por mencionarlo al aire.
1: No, te digo una cosa, estás teniendo un nivel, bueno, no es que no, siempre lo tuviste, ¿no? Pero estás teniendo unas historias de vida, de testimonios de oyentes, que realmente están muy interesantes.
0: Bueno, me alegro mucho que lo valores así.
1: El partido anterior te llamó una señora de Israel.
0: Sí. Bueno, fue una noche especial porque abrimos el teléfono de otra manera y sí, empezaron a aparecer personas que estaban y que a lo mejor no conocíamos. Sí, tal cual. Sí,
1: bueno, qué bueno que por ahí algún otro día lo puedas hacer también.
0: Sí, claro, por supuesto.
1: Qué sé yo. Porque el sueño a veces vence, ¿viste?
0: Sí, es cierto. Bueno, yo te quiero agradecer mucho por la predisposición de siempre, por tu generosidad, por tus llamados, por lo que haces fuera de aire también, que siempre me mandas algún tip, así que siempre lo estamos esperando. Bueno, yo no te lo voy a pedir más, pero cuando vos quieras lo mandás, ¿eh? Así que gracias.
1: Vos ya sabés que contás conmigo, con lo que... Bueno, con un aporte.
0: Bueno.
1: Sí, porque también me sirve a mí. ¿Por qué? Porque ese aporte es para el beneficio de lo que yo escucho después.
0: Claro, bueno, muy bien, te agradezco mucho. Muchísimas gracias por el llamado y por tu generosidad. Igualmente para mí, gracias.
1: Bueno. Chau.
0: Buenas noches. Allí estaba Cecilia, que se comunicó al 4010-7242. 4010-7242. ¿Quién está por allí? Buenas noches.
2: ¿Me escuchás? Buenas noches.
0: Hola, buenas noches. Sí, ¿quién habla?
2: ¿Me estás escuchando, Hernán?
0: Sí, ¿quién habla?
2: Es que se escucha muy lejos tú.
0: Bueno, vamos a tratar de solucionarlo desde aquí, veremos si es problema nuestro o problema de tu teléfono.
2: Sí, No, no, a ver, no está bien porque lo arreglé al teléfono.
0: ¿Estás con la radio?
2: No, la radio está, la apagué,
0: bueno,
2: para poderte escuchar.
0: Bueno, ¿me escuchás bien ahora?
2: A ver, para que
0: hagamos el
2: esfuerzo. Tanto frío que me tapo hasta las orejas.
0: Claro, capaz que es por eso, porque se interfiere la frazada. Interfiere la frazada.
2: Sí, tengo las orejas heladas. Escucha, no se puede usar mucho el gas, no se puede escuchar, poner estufas, porque todo te sale en dineral.
0: Claro, sí, hay que cuidarlo, hay que ahorrar un poco.
2: Hay que ahorrar. Mira, justamente te quería hablar sobre las películas, qué es lo que me satisface a mí. Y lo que me hace reír, lo que me hace aprender, lo que me hace feliz, me hace llorar, me hace reír, todo, es ver películas.
0: Ajá, mira vos.
2: Y las películas me gusta verlas sola, porque a mí la verdad que me acostumbré a estar sola, porque si tengo alguien al lado que me está comentando la película, o diciéndome mira esto, o mira el otro, me saca de ese encasillamiento.
0: Te desconcentra.
2: Me desconcentra.
0: Sí.
2: Entonces, porque me emociono, y sobre todo Forrest Gump, lo he visto varias veces. Muchas veces lo he visto. La he vuelto a repetir para verla. Porque yo tengo CD, equipo.
0: Sí.
2: Y lo puedo ver cuantas veces quiera.
0: Claro, si el DVD más que el CD. DVD.
2: DVD sí tengo, pero lo cuido como paño de oro.
0: Claro, claro.
2: No sabéis, no cualquiera tiene el equipito que tengo yo.
0: No, no, claro, lo aparte es una, hoy es una reliquia un DVD.
2: Mira, veo películas, es mediano el aparato. Y veo películas y escucho la música de la película.
0: Claro.
2: También, si quiero, aparte, el CD de la película, lo pongo y también se escucha solo la música.
0: La banda de sonido. También. Entonces, a vos lo que te entusiasma es mirar películas. Eso es lo que te entusiasma.
2: No, porque me hace reír, y me puedo reír a las carcajadas sin tener que tener cuidado. A ver si le molesta a fulano o a mengano, ¿me entiendes?
0: Claro.
2: ¿Qué quiero decir?
0: Claro, sí, sí, entiendo.
2: Soy un poco cuidadosa con el tema de no molestar al otro.
0: Uh-huh.
2: ¿Viste cuando uno va al cine y se ponen a comer atrás tuyo?
0: Sí.
2: Y hablar.
0: Sí.
2: De la película.
0: Sí, insoportable.
2: Me vuelvo loca.
0: Claro.
2: No me gusta.
0: Claro.
2: No me gusta. Entonces, Forrest Gump y Ghost. La película Ghost,
0: sí.
2: de los dos enamorados que él fallece,
0: uh-huh.
2: Patrick Swayze
0: y Demi Moore.
2: Sabes que yo lo conocí personalmente porque yo era vendedora,
0: uh-huh.
2: en un puerto.
0: Y te fue a comprar.
2: Se fue a comprar al puesto nuestro.
0: Mira vos.
2: Y somos dos argentinas, mi jefa y yo la vendedora.
0: Mm.
2: Y cuando él empieza a mirar los anillos con la mujer, estaba con su esposa, ya un poco mayor, no tan mayor, pero un poco mayor. Ay, le digo, Luisa, ¿sabés quién es? Y ella estaba contando la plata. Le digo, mirá, es de vos. Ay, dice, no me digas. Y sacó rápido la cámara de foto. Digo, tenemos que tener una foto con él.
0: ¿Y la sacaste?
2: ¿Sabes cómo salió disparando?
0: ¿En serio? ¿No pudieron?
2: No pudimos sacar una foto porque la gente empezó a remolinarse, porque viste que es una peatonal que tiene Ibiza, que va al puerto directo, allá donde aparcan los barcos,
0: uh-huh.
2: Y esa callecita peatonal llena de puestos de billutería, de todo,
0: de todo, sí.
2: ¿Me entendés? De bares, ¿no? Bueno, nosotros estábamos en esa zona.
0: Claro.
2: Y la billutería era bárbara porque era plata verdadera con piedras preciosas que son de la India. Yo vendía Eso, joyas
0: y él
2: de la
0: estaba
2: India.
0: Y él estaba paseando con su esposa, mirando la billutería. Vos dijiste, esposa. Ahí está el de Ghost, alertaste a la gente y el tipo salió disparando.
2: Soy una tonta yo, porque la verdad que yo saqué la cámara, vio la cámara de fotos, salió disparado. Y la gente por detrás, no sabe cómo lo seguían. Ay, no, era terrible.
0: Pero qué raro que nadie lo reconoció antes, porque que estamos hablando de mediados de la década de los 90, más o menos.
2: Estaba canoso ya estaba canoso, pero era alto, con un físico, ¿viste?
0: Sí.
2: No, aparte lindo hombre, qué lindo hombre, qué lindo. Bueno, después, muchos artistas pasaron por ahí, ¿eh?
0: Sí, sí, bueno, porque Ibiza es un lugar muy...
2: Franchella se quedó en nuestro puesto con nosotras.
0: ¿Quién?
2: Franchella, tomando mate.
0: De Patrick Sueza, ¿sí? Claro. O sea, de todas las nacionalidades, argentinos, enorme, muchos argentinos veranean en Ibiza, sobre todo de ese nivel.
2: Sí, estaba Franchella. ¿Qué hacen ustedes acá? Dice él. Digo, y nada, estamos laburando, estamos trabajando. Digo, ¿qué es? ¿Un anillo? ¿Viste?
0: Porque ¿Y con él te pudiste sacar foto o no?
2: Sí, con él nos sacamos.
0: Con él se sacaron. Bueno.
2: Y bueno, tuvimos, la verdad, mis amistades las hice afuera y cuando vine acá nadie me dio bolilla en el barrio. Era como que yo no existía. No me conocía a nadie. Resulta que hace 60 años, de que tenía 10 años que vivía acá yo en el barrio, y cuando volví la gente era como resquemorosa conmigo. No sé por qué se comportaban así conmigo.
0: Bueno, pero quedémonos con lo de las películas, si no abrimos otra ventana.
2: No,
0: las películas son las que te hacen divertir, las que te gustan verlas solas, y lo conociste a Patrick Swayze, pero salió corriendo ayer en puesto de Ibiza. Qué lástima, porque imagínate si eras como Whoopi Goldberg y él viste que era medio un fantasma, que se metía dentro del cuerpo de la vidente y que bailaba con Demi Moore. Capaz que te podía haber pasado algo ahí y bailabas por el puente de Ibiza que iba al puerto, ¿no? Tipo bailando bajo la lluvia.
2: Los bailarines, ¿viste? De las discos, del Divino.
0: Claro, ahí están, son todos muchos discos.
2: Sí, de Pachá, pasaban todos los bailarines.
0: Claro, claro.
2: Ya sabes.
0: Claro.
2: Una cosa preciosa.
0: Era una fiesta.
2: Pero yo me hice amiga de un chico gay. Vos no sabés cómo nos matábamos de risa con él. Teníamos una onda. Viste que cada vez que nos reuníamos, que íbamos a tomar algo, nos reíamos muchísimo de cualquier... Perdón, ¿puedo decir la palabra boludez?
0: Sí, ya la dijiste, así que ya pasó. Sí.
2: Pero, ¿viste cuando uno siente la energía del otro, se contagia?
0: Sí, bueno, lo que estábamos hablando hoy, exactamente de eso estábamos hablando hoy, del contagio.
2: Pero no parábamos de reírnos.
0: Escuchame, lo último, ¿conociste a los Loco Mía ahí en Ibiza?
2: Ay, ellos nunca pasaron.
0: Cortito, porque después me salís de la pregunta, me vas a la iglesia, al convento. No, ¿lo conociste, no, sí o no?
2: No, porque conocí a la duquesa de Alba. Se sentó a hablar con Luisa,
0: bueno,
2: con la Argentina.
0: Mira vos, qué increíble. Mira con la eminencia duquesa que estamos hablando. Te conociste con todos, querida.
2: No, y la hija, Eugenia, es una chica sencilla.
0: Divina. Me imagino.
2: Divina.
0: Mira.
2: Aparte se sacó fotos conmigo abrazada en la calle, ahí en el medio de la calle, que ya había poca gente. Y la duquesa se quedaba al lado de Luisa porque le estaba colaborando, porque Luisa rescató un perro que le tiraron son medio bruto alguno, de las cocinas de ahí. ¿De
0: qué Luisa de estamos familia hablando?
2: No, pero pará que lo quemaron con aceite.
0: ¿De qué Luisa
2: perro
0: estamos hablando? Porque me nombrás a Luisa como si fuera mi amiga de toda la vida.
2: La santiagueña que tenía las joyas.
0: Bueno, un gusto. ¿Qué tal, Luisa? No sabía quién era, no sabía de quién me estabas hablando. Vos me hablás como si yo los conociera toda la vida. Tomamos café ayer con Luisa.
2: No, vos sabés, la duquesa lo vio al perro quemado y vio que lo estaba cuidando Luisa. Y se acercó la duquesa que iba caminando por ahí, paseando con la con
0: muy
2: la
0: coqueta
2: hija,
0: la duquesa de Alba.
2: Y se acercó y le preguntó qué le pasó al perro, y bueno, ya le contó toda la historia.
0: Bueno.
2: Que le tuvo que recuperar.
0: Anita, ¿ves lo que me pasa con vos? Que empezamos hablando una cosa y me terminás con el perro de Luisa, ¿no? Es muy difícil. Historia. Bueno, pero vamos
2: a... cómo ama a los animales.
0: Divina, bueno, como tanta otra gente. Te mando un beso grande, Anita, bueno, gracias por llamar. Gracias por llamar.
2: Yo fui muy feliz allí.
0: Bueno.
2: Sí.
0: Un beso grande.
2: Amigos,
0: pero te faltó la foto con Patrick Swayze.
2: Ay,
0: yo te quería ver tipo Whoopi Goldberg con la foto de Patrick Swayze, ahí haciendo la sesión de videnta. Bueno, un beso. Chau, buenas noches. Chau. En un ratito vamos a seguir. A ver, ¿tenemos a alguien más? ¿Hay alguien más? Estoy para saludarlo. Bueno, a ver, hola, buenas noches. ¿Quién habla? Hola. No, se fue. Se fue porque ya sabe que... A ver ahora, hola, buenas noches.
3: Hola.
0: Hola, ¿quién habla?
3: ¿Cómo te va, Nicolás? Habla de acá de Río Negro.
0: Hola, Nicolás, buenas noches, ¿cómo estás? Bienvenido.
3: Bien, marqué justo sin querer, digo, capaz que no me va a dar y me dio así.
0: Y
3: que,
0: te dio justito.
3: Podemos hablar.
0: Bueno, escúchame, yo te propongo esto, porque tenemos las noticias en segundos. ¿Querés esperar y retomamos la conversación después? Tenés que esperar un ratito. Y si no, bueno,
3: dale.
0: Cortito y sí, cerramos. Sí. Como vos quieras.
3: Sí, dale. Sí,
0: ¿podés esperar un rato? ¿No tenés problema de esperar en el teléfono?
3: Sí.
0: Bueno.
3: Sí, no, espero, por favor.
0: Bueno,
3: no.
0: Dale. Entonces, digo para... porque creo que no charlamos nunca, o si charlamos hace mucho que no hablamos, así que te quiero dar el espacio que corresponde, ¿sí? Quédate ahí en línea,
3: buenísimo.
0: Noticias, un poquito de música y después charlamos. Pero no cortes, así mantenés el lugar. ¿Dale?
3: Perfecto.
0: Dale, Nicolás. Nicolás desde la provincia de Río Negro, cuando falta un minuto y segundos... para llegar a las 2 de la madrugada. Estamos en el 11-50-26-86-30. Ese es nuestro número de WhatsApp. Y la línea directa es el 4010-7242. Leo el mensaje de Lidia de Caballito. Dice, te escribo porque tus sabias palabras. Bueno, palabras me llegaron profundamente. No estaba muy bien emocionalmente y al escucharte comprendí que todavía podemos entusiasmarnos y contagiarnos de ciertos momentos como el de hoy. Bueno, muchísimas gracias. Sos muy generosa, Lidia, con tus palabras. Me da un poco de pudor leerlas al aire, pero te lo agradezco mucho. Y lo que más me alegra es que, bueno, se cumple un pedacito de la misión a la que venimos cada noche, que es movilizar algo, cambiar algo de lugar. Y si estabas así medio a medio, que esas palabras espontáneas y casi improvisadas del prólogo, más allá de que están pensadas para abrir cada programa, te hayan provocado este buen sentimiento de que todavía podemos entusiasmarnos y contagiarnos de ciertos momentos como el de hoy. Mónica de Rosario nos dice que la alegría y el entusiasmo se le contagia cuando ve a su hijo feliz. De esto estamos hablando hoy. ¿Qué te contagia entusiasmo? ¿Qué te cambia el día aunque nada haya cambiado? 11-50-26-86-30, nuestro WhatsApp, 4010-7242, nuestra línea directa. Nos queda todo el lado B del programa, así que tenemos para rato, ¿eh? Pero ahora lo escuchamos a Javier Villa con las noticias.
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5: A las 2 de la mañana la temperatura en la ciudad de Buenos Aires es de 8 grados 8 décimas. La humedad 72% con cielo parcialmente nublado. Fabián Fernández es el nuevo secretario de Comunicación. Lo anunció Manuel Adorni en redes sociales. Estaba desempeñándose en YPF. Antes estuvo al lado del macrista Grindetti en la Intendencia de Lanús. Será el reemplazante de Javier Lanari. Fabián Fernández es locutor, especialista en comunicación pública, relaciones institucionales y prensa. Corrupción en España. Condenaron a 24 años de prisión al exministro de Transportes de Pedro Sánchez. El Tribunal Supremo declaró a José Luis Ábalos culpable de organización criminal, cohecho, malversación y tráfico de influencias por delitos vinculados a la compra de insumos sanitarios durante la pandemia de COVID-19. La sentencia profundiza la crisis política que atraviesa el gobierno del PSOE. Fútbol, Argelia le ganó a Jordania 2-1 sobre el final del segundo tiempo. Con dos goles en menos de 15 minutos, los argelinos revirtieron la historia y se mantienen con vida en el Mundial. Con este resultado, la selección argentina se asegura el primer puesto del grupo. Cielo parcialmente nublado en la ciudad de Buenos Aires, temperatura actual 8 grados 8 décimas.
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0: Bienvenidos a los de las 2 de la mañana, 2 y 3 minutos, rapidito, para que no nos tenga que esperar tanto. Me voy a la provincia de Río Negro, desde allí se comunicó Nicolás, que espero que siga en línea. Nico, buenas noches de nuevo.
7: Sí, buenas noches, ¿cómo estás?
0: Ahí estás, bien. Bueno, muchas gracias por llamarnos.
7: Gracias, bueno, la verdad que muchísima suerte haberme comunicado tan así de una. Y bueno, acá estoy en el lugar donde se producen las peras y la manzana, y la fruta, el Alto Valle.
0: Claro, en el Alto Valle estás, ahí de Río Negro.
7: Sí, en el norte de la Patagonia.
0: Uh-huh. Lindo lugar, ¿no?
7: Bueno, sí, es hermoso. Yo, para mi gusto, ya estoy aburrido de este lugar. Me encanta ir ahí a Buenos Aires, estar ahí en Palermo.
0: Claro, porque es mucho más, y me imagino para que mí, es mucho más tranquilo.
7: Claro, acá hay demasiado aburrimiento ya para mí, pero bueno, no, yo vivo en medio, justo en entre medio de la montaña de la cordillera, acá 400 kilómetros de Bariloche y a 450 más precisamente, y a 300 de la costa de lo que es Las Grutas.
0: Qué lindo, o sea que te puedes hacer una escapada a la playa cuando querés, no es tan lejos.
7: Exactamente, y bueno, por ahí en medio era, por ahí el concepto de lo que estábamos, bueno, de lo que era el concepto, era por ahí decir un poco o traer a la memoria por ahí de muchas personas de cuando sentís el olor de la humedad del mar, ese olor específico que es como que te transporta a un lugar que no se sabe dónde.
0: Ah, sí.
7: Que muchas veces sentimos, sí. ¿Viste? Es como que eso es muy muy común en todos, ¿no? No sé si a todos le pasará, pero el olor, igual que el olor a tierra
0: mojada, ¿no? Húmeda, sí.
7: Es como que te traslada a un lugar donde, como que si fueran tus raíces.
0: Claro, a vos te pasa eso con el mar.
7: Claro, exactamente. Yo más que nada eso lo tengo muy presente. Bueno, pasé por muchas cosas en mi vida. Pasé por muchas crisis, muchas cosas jodidas, muchas. Ajá. Uh-huh. A tal punto de que llegué a un momento en que hice un quiebre en mi vida, dije, esto no me puede estar pasando a mí, y encontré justamente en el mar, quizás un poco de compañía, o no sé qué fue que me cambió ahí, fue como que hizo un clic en mi vida, por toda mi historia que venía atravesando, ¿no?
0: Mirá vos.
7: O sea, venía atravesando momentos muy, muy jodidos en mi vida desde pequeño. Pasé por una enfermedad muy grosa cuando tenía apenas 4 años, uh-huh. 5 años, hasta los 12, 13, me salvó la vida, a mí me curó el doctor Favaloro, uh-huh. que me descubrió gracias a unos peruanos que habían venido a hacer una residencia a su clínica. Bueno, mis viejos de acá de Río Negro me llevaron para allá y me descubrieron que tenía una enfermedad que era artritis reumatoidea, que a esa edad no me lo podían descubrir acá, decían, no, este pibe tiene angina, ¿viste?
0: Sí.
7: Y me estaba matando prácticamente, y bueno, me salvó la vida. La verdad que le debo muchísimo a todo ese hospital y toda esa atención que tuve y a todos esos médicos, ¿no?
0: O sea que tuviste el diagnóstico a los 12, 13 años recién.
7: Claro. Para eso yo pasé por un montón de tratamientos.
0: Claro, me imagino. Porque, sí.
7: Claro, a mí acá me trataban por... hasta me trataron de que tenía leucemia, ¿viste?
0: Claro, claro.
7: Me dieron como en caja con un montón de cosas que nada que ver, que al contrario, me están matando más todavía.
0: Uh-huh.
7: Y cuando, bueno, allá me hicieron todos los estudios, porque en aquella época acá no había prácticamente nada, donde yo te estoy hablando, muy precario todo.
0: Sí.
7: Gracias a mi viejo que, bueno, en ese momento vendió un auto que tenía, que se lo había comprado hace poquito, un terreno vendió y me llevó a Buenos Aires y me salvaron la vida porque fue un milagro, milagro.
0: Y a partir del diagnóstico, el tratamiento adecuado y la posibilidad de mejorar tu calidad de vida.
7: Sí, ahí me dieron con una ráfaga de medicamentos.
0: Uh-huh.
7: El médico dijo, yo me acuerdo clarísimo, clarísimo que entraron los médicos a la habitación. Disculpame que te cuente esto, pero... Era como para rescatarlo, ¿viste? Porque a mí ya me estaban haciendo la psicología de que me que no iba a vivir mucho tiempo. Yo perdí toda prácticamente mi infancia, enfermo, en una cama. Ya no tenían donde meterme más agujas, ya tomaba el suero, ¿viste? Como una sopa.
0: Uh-huh.
7: Estuve mal, mal. Y me acuerdo que entraron a la habitación los médicos y le dijeron a mi vieja que estaba al lado de la cama y le dijeron, no, este nene lo que tiene... es artritis reumatoidea, qué sé yo, le empezaron a explicar ahí que es una enfermedad autoinmune, no sé qué, que pingue pa. Y cuando se fueron yo le dije a mi mamá, me voy a morir, entonces pensaba que ya me moría, ¿viste?
0: Y claro, y bueno, tenías 12 años, 13 años.
7: Sí, sí, vos imaginate cómo debo haber crecido, ¿no?
0: Uh-huh.
7: Eso,
0: bueno, pero o sea, tu mamá cuando le dieron el diagnóstico también se lo preguntaría, porque tal vez no lo había escuchado nunca.
7: Claro, porque se entendía que era una enfermedad, inclusive hasta el día de hoy se cree que era una enfermedad de personas mayores, de adultos, cuando ya tenía 50 años, 60. A mí inclusive me quedaron todavía los dedos chuecos.
0: Claro, claro.
7: Los dedos de las manos torcidos, pero... Y yo te digo, no, me agarró a mí el principio, el más fuerte que tuve fue a los 4 o 5 años y llegué a perder el pelo, llegué a parecer todo arrugado, estuve, tengo fotos de que parezco una persona, un chiquito, como si tuviera 80 años, ¿viste?
0: Claro. Sí, además lo que tienen este tipo de enfermedades o, sí, de enfermedades autoinmunes es que todavía no se sabe exactamente qué es lo que lo provoca, solo, ¿viste? Son distintos factores que lo van generando, no tiene una cura definitiva, se controla más que se cura, entonces, bueno, tiene todo ese bagaje detrás de lo que ocurre con las enfermedades autoinmunes, que, bueno, es muy importante también dar con los profesionales adecuados para que justamente el cóctel o las medidas que se aplican para este tipo de males,
7: claro,
0: sean las justas para tu manera de expresar la enfermedad.
7: Claro, ¿sabes cómo es? Te lo resumo para que por ahí mucha gente que está escuchando lo entienda. Supongamos que tenemos un partido como el de hoy, que seguramente lo viste, que jugó Messi, que jugó Argentina contra Austria.
0: Uh-huh.
7: Supongamos que Argentina son tus defensas del cuerpo y Austria son las enfermedades, todo lo que te está atacando el cuerpo, ¿no es cierto? Y
0: sí,
7: lo que tiene que hacer Argentina, que son las defensas de tu cuerpo, combatir a ese rival. Y lo que pasa con esta enfermedad es que confunde las células y barre con todo. Es como si Argentina se pusiera a favor de...
0: Del contrario,
7: de Austria,
0: sí, sí, sí.
7: Claro, y empieza a barrer a destruir todo el tipo de células y ese es el problema que produce que te quedas sin defensa y te empieza a destruir células buenas, que no distingue si son malas o son buenas.
0: Bueno, y nos decías que cuando conociste el mar es como que tuviste un shock como de entusiasmo por todo esto que venías arrastrando desde chico, la enfermedad y entiendo que algunas otras cosas. ¿Qué te provocó el mar? ¿Qué fue? ¿Te fuiste a vivir un tiempo? ¿Lo conociste tipo turista? ¿Cómo fue?
7: Yo lo conocía porque tengo familiares que viven ahí.
0: ¿En las grutas? ¿Estamos hablando de las grutas?
7: Claro.
0: Sí.
7: Claro. Y me fui a pasar unos días con mi primo, todos porque estaba pasando un momento de crisis. Yo acababa de perder a mi novia, mi mejor amor, o sea, mi primer amor.
0: Uh-huh.
7: En esa época yo salía de todo este quilombo, ya tenía 18 años, me quería comer el mundo, y no conocía lo que era el mundo, ¿viste? Es como que mi viejo me regaló una moto, una Kawasaki Ninja, no sé si te acordás en ese momento, porque yo era fanático de las motos y me leía todas las revistas al estar en cama, me leía todas las revistas. Y el padre de mi novia, en ese momento, de mi exnovia, en ese momento, no la dejaba andar conmigo en moto, la cuidaba porque pensaba que yo me iba a matar, que me iba a matar con la moto, que qué sé yo. Y un 22 de diciembre, la voy a ver a la casa y el padre no estaba, entonces la saco a dar una vuelta. Me voy hasta mi casa y a las, no sé, media hora, 40 minutos, cae el padre a mi casa a buscarla.
0: Y se armó.
7: La sube arriba del auto, sí, la reta ahí, le dice todo, te dije que no te suba a la moto. Y yo ando, qué sé yo, ¿viste? Era motoquera, era un pibe, tenía 18 años, ¿viste?
0: ¿Y de ahí no la viste más?
7: Claro, tuvo un accidente en el camino y se mató. Perdió la vida. Para
0: ¿Del camino cuando volvía a tu casa?
7: Claro.
0: O sea, sí. ¿El papá la fue a buscar por miedo a que se accidentara y se accidentó con ella después?
7: Sí, tremendo. Tremendo.
0: Son las ironías del destino, ¿no?
7: Tremendo. Sí, la madre inclusive siempre me dijo, no hace no sé, 4 o 5 años más, no sé, o un poco más que no la veo. La madre siempre me dijo que al final el mal era lo mejor que podría haberle pasado. Yo me río porque pasé momentos difíciles, ¿viste? Tuve que superarlo. Fue una crisis muy muy áspera para mí en mi edad, ¿viste? Lo que tenía en mi edad en ese momento. Vos imaginate tener 18 años, el amor de tu vida.
0: No, un espanto, un shock tremendo. Y entonces ahí es cuando te llevan al mar.
7: Sí. Usaba auriculares, en ese entonces usaban los Dixman, esas cosas, ponía música, ponía el casco, escuchaba, ¿viste el tema de Drive? Lo conocés,
0: sí.
7: Vos lo sabes pasar, a veces lo pasan.
0: Sí.
7: Bueno, cuando pasaban la publicidad de Renault, yo me largaba a llorar, ¿viste? Porque ese tema lo escuché la misma noche cuando fui a despedirla, ¿viste? El velorio, escuchaba ese tema y me volvía loco, ¿viste? Porque habla de que llevas tu amor a su casa, ¿viste? ¿Quién te llevará esta noche a tu casa?
0: Sí, una serie de coincidencias con la letra, pero como empezamos esta conversación por lo lindo que vino después o este cambio que vos pudiste hacer, quiero que me cuentes cómo fue ese cambio, cómo pudiste salir de esto y volver a ese punto del comienzo del mar y decías, bueno, a mí esa brisa me cambió la vida.
7: Y yo después de eso, nosotros somos dos hermanos nada más y después de eso perdí a mis viejos, quedé prácticamente solo, perdí a todos mis amigos, todas mis amistades, me volví una persona totalmente estoica, me encerré en una casa quinta, no salí nunca más y mi vida se pausó.
0: Más que estoica, ermitaña.
7: Hasta el punto que llegué a hablar hasta con las plantas, hasta el día de hoy lo sigo haciendo porque siento que me comunico con la naturaleza, no estoy loco, ¿no? Pero bueno, con los animales. Fueron mi único refugio, viste, siempre, toda la vida. Y mi sobrina en ese momento no me iba a ver nadie porque yo no dejaba ver a nadie. Nadie me veía, yo vivía completamente solo. Y mi hermano dejaba a mi sobrina en la tranquera y mi sobrina iba caminando ella solita para ver si me podía encontrar en la casa, viste, en la casa quinta. Y bueno, yo la empecé a aceptar, así, a hablar con ella, y ella me sacó adelante, después ya lo dejé pasar a mi hermano, y ahí me surgió y me saltó la ficha, así, dije, me voy a ir a Las Grutas una semana, ¿viste? Y arranqué para Las Grutas. Y cuando estaba en el mar ahí, que estaba subiendo la escalera, no sé si conocés Las Grutas.
0: No conozco, todavía no, lo tengo pendiente.
7: Tiene unas bajadas, que son unas bajadas, que en aquel entonces eran unas bajadas de cemento, una escalera. Y yo pensaba, me tiro de arriba de la de la cosa, decía, no me puede estar pasando esto, mejor me voy y ya está, listo. Ya tenía pensado dónde iba a comprar, viste lo que te pasa cuando sos joven y te pasan un montón de cosas y no tenés por ahí mucha comunicación, porque también en ese momento es muy difícil, viste, comunicarse. No encontraba tampoco gente amiga, porque vos decís, pero ¿cómo no tenés amigos? Que yo no me encontraba, no me podía comunicar con nadie ni hacer amigos nuevos porque no tenía conexión, ¿viste? Uh-huh. Cuando vos hasta perdés la conexión con las personas, es uh-huh. muy difícil lo que te cuento porque nadie lo puede entender, ¿viste? Pero
0: No creas, hay mucha más gente.
7: Por ejemplo, no me podía...
0: ¿Me escuchás? ¿Me escuchás, Nicolás, vos? ¿Me escuchás?
7: Sí,
0: no, te decía, escucha. No, porque capaz que quería hacer una pequeña intervención. Digo, no creas que hay esa gente que no te entienda. Hay mucha gente que pasa por lo mismo. Lo que pasa es que esto no se cuenta, no se dice. Nadie anda diciendo esto a los cuatro vientos en sus lugares. Las cosas que le suceden tan internamente que hacen que hasta se genere una desconexión con el entorno. Entonces hay mucha gente que atraviesa por lo mismo. Por eso es válido siempre escuchar las historias y por eso quiero volver a hacer hincapié más en lo que te sucedió, que lo escuchamos muy atentamente, en cómo saliste de esto. O sea, quiero ir a ese momento, conectarnos con el cambio, porque a lo mejor esto sí le puede servir a muchas personas.
7: Exactamente. Acá viene la parte más importante. Uh-huh. Que a muchas personas por ahí le pasó por al lado y no lo vieron. Yo, por suerte, sí lo pude ver. Y subiendo esa escalera, veo una grieta, ¿viste?, en el cemento.
0: Sí.
7: Y una plantita con una flor hermosa. Digo, pero mirá vos qué capricho la flor, esta planta saliendo de una grieta en el medio de la nada, o sea, totalmente forzado, o sea, como tratando de vivir, ¿viste? Haciendo fuerza para poder vivir en una grieta, ¿viste? Cuando se raja el cemento.
0: Sí, que sale...
7: Ahí nació justo ahí nació esa planta y luchaba. Había inclusive el tallo crecido hacia los costados porque no podía crecer. Como también copiando la forma de la grieta, ¿viste? Uh-huh. Y muchas veces no nos damos cuenta de que hasta en el momento más difícil lo que tenemos que tratar de hacer es sobrevivir. Como por ejemplo la plantita esta.
0: Te impactó mucho la pulsión de vida de esa planta que iba a nacer y florecer bajo cualquier circunstancia.
7: Sí, de hecho era una flor hermosa, una uh-huh. florcita violeta con un centro amarillo, era una florcita, se ve que silvestre, que había nacido ahí, pero totalmente caprichoso el lugar donde había nacido, insólito. Uh-huh. Muchas veces se puede dar, pero bueno... En ese momento me llamó la atención y una simple flor, una simple planta me cambió la forma de pensar. Inclusive fui y yo cometí el error y dije que esto también vale también la anécdota y muchas personas le puede servir, de que por ahí nosotros forzamos o queremos forzar nuestro destino y metemos la pata, porque en realidad hay que dejarlo como está. Yo fui a esa planta, fui y la saqué de ese lugar y se me marchitó y se me secó. Y donde estaba viviendo bien.
0: Claro.
7: Inclusive había hasta copiado el tallo en la forma de la grieta.
0: Claro.
7: Entonces significa que también, viste, nosotros, por más que querramos cambiar nuestras circunstancias o nuestras cosas y para estar mejor, y quizás estamos siendo peor, viste. Entonces es como que la vida también me cambió completamente. A partir de ahí yo empecé a ver como distinto las cosas. Me fue cambiando el día a día, después fue como, no sé, muy, muy loco, ¿viste? Muy es muy muy raro, ¿viste? Como decir, es como que la vida misma te está diciendo algo, ¿viste? Te está poniendo cosas en el camino y que nosotros por ahí no la vemos, pero creo que eso te pasa cuando haces fondo. Yo toqué el barro, ¿me entendés, amigo? Yo estuve en el fondo. Yo conviví con el fondo, con el barro, ¿viste? Uh-huh. Yo sabía, ya no salía más del pozo, ¿me entendés? y pude salir sin querer, sin darme cuenta.
3: eso fue como que cambió mi mente, mi forma de pensar.
0: Bueno, también vos estabas predispuesto a verlo eso, ¿no? Porque, digo, cuántas flores en cuántas grietas habremos transitado en nuestra vida, no necesariamente en un mar, acá en la esquina, a la vuelta de casa, y no teníamos los ojos para verlo. Así que vos también estabas abierto, evidentemente había una necesidad de que algo te impactara, y fue en este caso esa pequeña flor gestada en medio de una grieta.
3: Sí, te pasa, vos decís, pero tenés que estar predispuesto a verlo. Te pasa. Lo que tiene que pasar, te va a pasar. Y no hay punto de nada. Ya está, listo. Por más que, mirá, yo la saqué de la planta esa y se me marchitó porque pensaba tenerla, digo, la iba a tener mejor, en mejores condiciones, la había mejor, viste, ahora...
0: Claro, y no hacía falta, estaba bien donde estaba.
3: Y eso, claro, y eso me llevó a prestar mi atención en una planta, a ver si claro. crecía. Estuve una semana viendo cómo crecía y eso me distrajo la mente y me distrajo un montón de cosas, viste. Y el olor a la humedad del mar, ese olor a... Vos por ahí vas viajando y bajás el vidrio del auto o de la camioneta. Donde
0: sí,
3: vas,
0: ¿no? Sí, sí, sí, sí.
3: Sentí ese olor a humedad, ese olor a brisa que viene de la costa. Eso me hace, me transporta y me hace recordar
0: aquel momento.
3: La vida. Claro, eso creo que es como el concepto que estás viste nombrando vos de que te conecta y que le debe pasar a muchas personas. Yo a veces acá, por ejemplo, tengo... en la chacra agarro el arrastradisco en el tractor, voy y me subo y pongo dando vuelta a la tierra porque ese olor a humedad que sale cuando vos das vuelta a la tierra, ese olor a tierra mojada, como el olor a tierra fértil, es hermoso, me encanta.
0: Escúchame, Nicolás, y antes de despedirte, porque bueno, nos contaste mucho de tu vida y es muy impactante, como casi una metáfora te hizo torcer un poco el destino de lo que me imagino te pasaba por la cabeza en ese entonces. ¿Cómo es tu presente ahora?
3: Bien. Ahora es como que sé jugar al ajedrez, ¿viste?
0: Claro.
3: Es justamente lo mismo. Es como que ya sé cómo manejar la ficha. Y si una jugada me sale mal... tengo que cambiar de dirección el caballo, tengo que poner el alfil para el otro lado, ¿viste? O buscar que el atacante, que sería lo que te está pasando en este momento, lo que sea que me pase, yo creo que a mí ya ahora no sé qué otra cosa me puede llegar a pasar para que... Creo que nada, ¿viste? Porque como te digo, yo toqué tanto el fondo que por ahí es un mensaje también que le

0: Por ahí darle un poco de aliento a muchas personas de que la vida tiene muchas cosas lindas, a pesar de las cosas feas que te pasan, tiene muchísimas cosas más lindas que te van a pasar. Hoy por hoy yo tengo mi familia, mi hija, mi hijo, soy completamente feliz, o sea, nada me puede apacar el día ni por traerme una tristeza, o sea, soy completamente feliz, completamente feliz. Y es un poco quizás por ahí viste un taxista que capaz que le rompió el auto, se fundió el motor y
1: Sí,
0: no da aguante,
1: historias hay un
0: tiene que resolver
1: montón.
0: con el
1: Por
0: endeudado.
1: eso está buenísimo y te lo agradezco mucho que hayas compartido esta parte de tu historia, de tu historia personal. Y cada uno, bueno, vaya a saber, uno nunca sabe, podemos estar muchas horas poniendo hipótesis, ¿no? De por qué puede estar pasando a alguien en este
0: Claro.
1: momento, porque las realidades son enormes y inabarcables, pero siempre es grato escuchar historias como la tuya, porque a lo mejor no me gusta decir de ejemplo, porque ejemplo no es uno de nadie y cada uno tiene que ir armando las cosas, pero sí pueda inspirar a algún otro a encontrar, viste, un rayito allí que se asoma por la ventana. Nicolás, gracias por tu tiempo, gracias
0: Tal
1: por tu
0: cual.
1: historia y te esperamos cuando quieras para con otra excusa para seguir conversando.
0: Buenísimo, muy buena la música también que pasás y buenísimo todo lo que vas haciendo en el programa. Te
1: Bueno.
0: escucho siempre porque a mí me encanta tomarme unos mates hasta ahora y bueno, conectar con todo y pongo la radio, la M que me encanta y escuchar, me encanta.
1: Bueno, te agradezco enormemente entonces a vos por acompañarnos a nosotros. Un abrazo, saludos a toda la gente de Río Negro, el Alto Valle,
0: Buenísimo.
1: de ricas manzanas por allí. Chau,
0: Y
1: gracias, Nicolás.
0: qué lindo y qué privilegio que es estar ahí. Me encanta Palermo. Voy bastante seguido para allá.
1: Bueno, nosotros estamos en Colegiales, pero estamos ahí cerquita. Estamos ahí cerquita.
0: Claro.
1: Chau, Nicolás.
0: Sí.
1: Chau.
0: Buenísimo. Chao.
1: Disfruta de la
0: Buenas noches.
1: paz de
0: Saludos a
1: allí, que
0: todos.
1: acá estamos más caóticos. Bueno, 2:27. Lindo, lindo abrirse a la escucha de estas historias que no todas las noches aparecen, pero bueno, también para eso estamos, para que nos cuentes la tuya, para que más allá de la consigna o la propuesta, bueno, podamos ir al encuentro de historias nuevas, historias inspiradoras, o tu historia, no importa, sin el mote o sin la mochila de tener que inspirar a nadie. Estamos en el 11-50-26-8630, ese es nuestro número de WhatsApp, ya estoy un poquito atrasado con los mensajes, ya me voy a poner al día, ¿eh? Ya los voy a leer a todos, vamos a hacer un ratito especial para esto, y también en el 40-10-72-42. En minutos se viene nuestro artista del día, para la gente del chat que le gusta volar. A ver, está dividido en dos partes, me parece que la primera canción no va a ser tanto para volar, va a ser un poco más para recordar. Ahora con la segunda, si no vuelan, no sé, ¿eh? Sí, porque vuelan con cada cosa. Así que yo creo que con la segunda, que es esas canciones románticas, ¿viste? Apuñaladoras. Bueno, en un rato se viene. Es en español, pero no es de aquí. No es de la Argentina, es la pista que doy de nuestro artista del día que llega dentro de un ratito. No le dimos la bienvenida todavía a los que se suman a las 2 de la mañana, que se están despertando muy, muy, muy temprano para ir a trabajar, 2:28, o están volviendo muy, muy tarde después de una jornada de trabajo. ¿Con qué te vas a encontrar a esta hora? Bueno, con 7 grados de sensación térmica. Está fresca la madrugada, por lo menos en la ciudad de Buenos Aires y alrededores, pero todavía va a bajar un poco más, según indica el servicio meteorológico. 5 grados de mínima, 12 de temperatura máxima pronosticada para hoy, con cielo algo nublado durante la mañana y parcialmente nublado por la tarde. Mañana miércoles, más frío todavía y más gris, porque mañana sí va a estar mayormente nublado todo el día, mínima de 5 grados y una máxima que va a llegar a los 11, ¿eh? Así que este es el panorama climático con el que te vas a encontrar. Buenas noches, Hernán. Alicia de San Fernando escribe este mensaje. La alegría que me contagia es reunirme con una amiga post-cine y cocinar juntas, escuchar música clásica sola, me da mucha energía positiva, o asistir a un concierto de música romántica y que todos tarareemos las mismas canciones con el celu en modo linterna. Bueno, esto le da pilas a Alicia de San Fernando. Gracias por compartir.

0: compartirlo con nosotros. Elida de Almagro dice: me contagiaron y alegraron las manifestaciones políticas de 1983 de Alfonsín, de 2019 Macri, recitales que fui con mis hijos, Juan Manuel Serrat y otros. Mundiales 1990, 1986 y 2022. Carnavales de niña, corsos, finales de tenis que jugaban argentinos. Bueno, mira todas las cosas que te han generado entusiasmo, Alicia, perdón, Elida de Almagro, gracias por escribirnos. Hola Hernán y equipo, muy interesante el tema que propusiste. El público de teatro me contagia todo lo que allí se genera y lo siento muy fuerte. Te comento que en los partidos del Mundial pienso cómo podemos estar tan unidos hasta con desconocidos y para otras cosas que hacen a lo cotidiano somos polos opuestos. Una pena. Sigo escuchándote como todas las noches. Cariño enorme, Antonia de Pilar. Y bueno, es lo que nos preguntamos todos muchas veces, pero cada uno le da una explicación siempre y cuando el otro se ponga en nuestra vereda. Si no, no le damos tanta explicación. Algún día vamos a hablar de esto. Gracias porque trajiste un lindo spin-off para poder conversar otra de estas noches. Bueno, nos dice este mensaje. Ah, no, no nos dice nada porque los borró Viviana. Bueno, eliminó todos los mensajes que mandó hace un ratito. 4010-7242 es nuestra línea directa de oyentes. Hay alguien que nos está esperando. 2:31, ya se viene nuestro artista del día. Pero antes, hola.
1: Hola.
0: Hola, ¿quién habla?
1: Hola, la abuela Esther.
0: Hola, ¿sabes? Esther, ¿cómo te va? Buenas noches, ¿cómo estás?
1: Acá andamos.
0: Bueno.
1: Historia recién. Me conmovió tanto que me dejó media.
0: ¿La historia de Nicolás?
1: Sí, señor. La historia de Nicolás, sí.
0: Bueno, pero viste que terminó muy esperanzadora a pesar de todo lo que le sucedió.
1: Sí, pero qué historia, qué historia, Dios mío. Bueno, yo me pasó algo también, porque te conté, no sé si te conté otra vez, que cuando fue la época de la pandemia, yo caí en un pozo depresivo que no me podía levantar de la cama.
0: Uh-huh.
1: Estuve 2 o 3 años sin poderme levantar.
0: Sí.
1: Y bueno, después con la ayuda de mi familia, de terapia, mi adorado Nahuel, psicólogo y psiquiatra, pude salir. Gracias a Dios y a mi voluntad también. Pero bueno, ahora estoy mejor, pero estoy pasando también un momento medio delicado, porque yo te contaba la vez pasada que por cosas burocráticas no había podido todavía hacer lo que me tenían que hacer, y ahora ya tengo la fecha y estoy cada día más asustada.
0: Uh-huh.
1: Y me da mucho miedo. Pero bueno.
0: ¿Cuándo es la fecha?
1: El 29.
0: 29, o sea que están faltando 9 días, 10 días. ¿Qué día es hoy?
1: El otro lunes.
0: Hoy es 20.
1: Claro, el otro lunes.
0: O sea, menos de una semana. La semana que viene.
1: Sí.
0: La semana que viene.
1: Así que, bueno. Y bueno, yo te decía que a mí, vos siempre me decís de Jorge Rojas, pero te juro, Hernán, que yo lo escucho y es como, viste que recién hablabas vos de volar.
0: Uh-huh.
1: Yo lo escucho, cuando lo escucho, lo engancho en un programa, en un recital en la televisión, o cuando lo he ido a ver personalmente, es como que se me borra todo. Y lo escucho a él, solamente la voz, y no sé, me pasa eso. Me pasa que, no sé si es porque a lo mejor lo conecto con mi mamá, que mi viejita era muy fanática de él.
0: Sí,
1: y,
0: bueno, eso puede ser, claro.
1: Claro, y con mi hija, éramos las tres, ¿viste? Y ahora falta mi mamá, bueno, allá estará ella bien, escuchándolo también. Pero te juro que me hace llorar, me hace llorar. Yo lo escucho y lloro. No sé por qué, no me digas por qué, no lo entiendo, pero yo lo escucho y lloro.
0: ¿Pero qué lloras, de felicidad o de nostalgia?
1: No, de emoción, sí, emoción, de nostalgia, de recuerdos.
0: Bueno, pero viste que a veces hay recuerdos que hacen bien y hay recuerdos que medio que nos pegan con un látigo cuando lo escuchamos. No. Porque vos hablaste de llorar, no de emocionarte.
1: Sí, lloro, pero lloro de emoción. Recuerdos lindos, lindos, lindos. Por eso te digo que por ahí es porque lo conecto mucho con mi mamá.
0: Claro, claro. O sea, y que te termina entusiasmando escucharlo, no es que te tira para abajo.
1: No.
0: Está bien.
1: No, al contrario, no. Me encanta, por eso yo, viste que siempre te pido por eso, porque yo lo escucho y es como que, no sé, me transporto a otro lugar.
0: ¿Y te dura ese ratito o tirás para un rato largo cuando eso te entusiasma?
1: Me dura un rato.
0: ¿Cuánto es un rato?
1: Sí, es como, bueno, un rato, como me levanta un rato. Si es un recital, ni te cuento, porque pongo la televisión a todo lo que da, sea la hora que sea, despierto a mi marido y me dice, ¿qué haces, loca, a esta hora con la televisión tan fuerte? Pero viste que a veces repiten recitales.
0: Sí, es muy común, sí. Escúchame, no digo porque si te gusta tanto y te genera tanto bienestar, se soluciona con un disco.
1: No, sí, lo escucho, todo el tiempo.
0: Ah, bueno, entonces sí, está muy bien.
1: Sí, no, bueno. Sí, lo escucho todo el
0: lo
1: tiempo.
0: Lo escuchás todo el tiempo, perfecto, bueno,
1: todo
0: bárbaro.
1: Todo el tiempo,
0: y querés hacernoslo escuchar a nosotros también.
1: lo quiero hacer.
0: Claro, porque vos cuando me pedís los temas de Jorge Rojas, los pedís como si no lo escuchás desde el año 1753, y me decís que lo escuchás todo el día.
1: Es que lo quiero compartir.
0: Claro.
1: Yo te lo pido a vos porque lo quiero compartir.
0: Claro, querés compartir esa sensación y que todo el mundo se emocione con Jorge Rojas.
1: Se emociona lo mismo.
0: Claro. No, pues yo digo, pobre, no debe tener un tocadiscos y entonces necesita escucharlo en la radio sí o sí, y somos como los causantes de la infelicidad. Pero ahora que me decís que lo escuchás todo el día, bueno.
1: No, lo escucho.
0: Está bien, está muy bien.
1: Lo que pasa es que es como que lo quiero compartir.
0: Claro, está bien,
1: quiero
0: está bien.
1: Compartir esa misma emoción.
0: Uno lo que le gusta que lo compartan los demás. Está muy bien, está muy bien. Claro, bueno, así que claro. Jorge Rojas te entusiasma. Mira, no me lo hubieran imaginado.
1: Bueno, y ahí está, ¿viste? Es una cosa, soy rara.
0: Bueno, escúchame, tenemos una semana hasta que aquello llegue. Tiempo al tiempo, no te adelantes, acordate lo que hablamos la otra vez. Mentira por mentira, pensá cosas buenas. Total, las dos son mentira.
1: Sí, me llevo vaso lleno.
0: Ni siquiera, o sea, cualquier cosa, cualquier especulación que hagas de acá el lunes que viene es mentira porque no sabemos qué pasa. No tenemos ni idea.
1: No,
0: ninguna es buena. Ninguna, quiero decir, ninguna es verdad. A eso me refiero, ni la buena ni la mala. Entonces, mentira por mentira, elegimos la buena.
1: Sí.
0: Y ya está. Y se te van a pasar los días mejor. Escuchalo a Jorge Rojas, que se te van a pasar los días mejor. Vas a ver. Bueno, Esther, te tengo que despedir porque me tengo que ir al artista del día. Espero que te guste hoy.
1: Sí, todos me gustan.
0: Todos te gustan. Bueno. Entonces te lo dedicamos especialmente para vos como inicio de esta semana de acompañamiento.
1: Bueno, gracias.
0: ¿Está bien?
1: Te quiero mucho.
0: Bueno, que tengas una linda noche y seguí escuchando que hay más cosas para entretenernos, para acompañarnos.
1: Sí,
0: dale.
1: Seguro.
0: Dale.
1: Sí.
0: Chau, gracias, Esther. Chau. Bueno, nos vamos a ir a nuestro artista del día porque faltan 20 minutos para las 2 de la madrugada y es un hombre que nació en Nueva York el 16 de septiembre de 1968. Su nombre es Marco Antonio Muñiz, pero artísticamente lo conocemos como Marc Anthony, un cantautor, actor norteamericano, pero que canta en español, porque bueno, sus canciones van desde la salsa, pasando por la balada, por el bolero, por el pop latino, uno de los artistas de música tropical comercialmente más exitoso de todos los tiempos, con premios Grammy ganado, premios Grammy latinos, 29 premios Lo Nuestro, que es el cantante masculino más galardonado. Bueno, una biografía artística muy, pero muy interesante. Y hoy dividimos en dos las canciones que trajimos de Marc Anthony. La primera es un viejo clásico conocido por otro cantautor que te va a sonar muchísimo. Y la segunda, sí, es para volar, esas románticas, viste, que te clavan medio un puñal en el espíritu. Bueno, así que tenemos para todos los gustos. Que lo disfruten, porque Marc Anthony es nuestro artista del día y comienza cantando este clásico, Amigo.

causa impacto nuestro artista del día de hoy. Ya hay varios mensajes que lo están celebrando. Por ejemplo, Jonathan de Avellaneda, que dice: gracias, mi cantante preferido, Marc Anthony. En esta línea, un montón de mensajes que llegaron mientras escuchábamos la primera de las dos canciones que siempre traemos para homenajear a un artista cada noche y lo llamamos nuestro artista del día. Bueno, hoy es Marc Anthony, este hombre que les decía nació en la ciudad de Nueva York y en febrero del 2004, junto a Jennifer López, bueno, se juntan para producir una canción de la banda sonora de la película que protagonizaba Jennifer López llamada Shall We Dance. Después filmaron una película, tuvieron su vínculo personal también. Bueno, Marc Anthony, un hombre que pasa por todos los géneros. Podemos decir que amigo, se inscribe en el pop latino, pero ¿querés una balada? ¿Querés un romántico? A mí es una de las canciones que más me gusta de Marc Anthony, de él solo cantándola. A ver si te gusta como a nosotros. Marc Anthony, nuestro artista del día, canta. Escucha, mirá lo que pregunta. ¿Ahora quién?

0: 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Bueno, dos canciones que elegimos de Marc Anthony. Hay gente desmayada, en el buen sentido, en el buen sentido, desmayada de amor con este Ahora Quién de Marc Anthony, que esta madrugada fue nuestro artista del día.
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0: Bueno, 8 minutos para las 3 de la madrugada. Ya se fue nuestro artista del día y un montón de gente que lo está celebrando. Y ahora, ¿quién dice temazo? Es un gran artista, muy buena elección. Es muy amigo de mi amorcito Cheyenne. No sabía que son amigos Marc Anthony y Cheyenne, no tenía idea. Hermosa versión de amigo también. Bueno, gracias por este mensaje que nos manda para que voy para arriba, porque no me firmó. Acá, Zulma. Bueno, me alegro mucho que te haya gustado. Hola, dice, qué linda la selección de Marc Anthony. ¿Cuánto hace que no escuchaba Ahora Quién? Temazo. Con muchas A, dice Mabel. Bueno, y en esa línea recibimos muchos mensajes, como muchos no firman y solamente ponen temazo, qué lindo, qué bueno. Otros que dicen que es Torturolandia, porque dicen que son temas deprimentes. Bueno, ahí viste, para todos los gustos. Nosotros lo hacemos desde el punto de vista más romántico, no tan para bajonearse. Así que esa es la idea. Le mandamos un saludo a todos los que nos están escribiendo al 11 50 26 8 6 30. Y aprovechamos este último rato de las 2 de la mañana, antes de las noticias, para leer algunos de estos mensajes. Buenas noches, Hernán. Dice, me gusta la noche, es la segunda vez que les mando un chat, pero sentí ganas de compartir mi alegría por los partidos de hoy. Me reuní en la oficina de mi esposo con compañeros de trabajo y llevé de todo, gorros, banderas, camisetas, buselas. Lo festejamos un montón, pero cuando salí a la calle en una avenida, ningún coche tenía nada y yo seguía festejando como loca, sola, dice. De ahí que pasé por lo de mi nieta y no tenía nada puesto y le regalé una bandera y le dije, ¿qué haces que no festejas? Volví a mi casa, pero el mal ánimo de la gente me entristeció y me saqué todo. No vi el entusiasmo del mundial anterior y todo me llamó mucho la atención. Mirá vos. Bueno, hoy que hablábamos de contagiar el entusiasmo, es un mensaje un poquito más extenso, pero me quedo con esta primera parte que escribe Cristina de Temperley. Yo creo que lo que sucede también, te lo dice alguien que, bueno, mira el fútbol hasta ahí, así que pido perdón a los fanáticos, pero creo que lo que sucede es que, como todavía no son partidos definitorios, la tensión es menor, la tensión previa, ¿no? Porque no se está jugando nada definitivo. Me parece que cuando se juegan partidos que es, como decíamos, a matar o morir, o sea, si ganás te quedás, si perdés te vas, me parece que el entusiasmo se multiplica porque hay una tensión acumulada que la descarga es mucho mayor en caso de que no salga bien, me parece. Pero bueno, qué bueno está esto que miraste también en la calle, en la que no encontraste tanto entusiasmo como a lo mejor otros vivimos en otros lugares, ¿no? Buenas noches, Hernán, el programa buenísimo, la música, las noticias, los que nos traes con tus lecturas interesantes, me siento acompañada. Siempre te escucho, tu fiel oyente, Silvia de Lanús, nunca te llamé, pronto lo haré. Vamos, que estamos esperando nuevas voces, nuevas historias, claro que sí, me encantaría que nos llames muy pronto. Gracias por la compañía, chicos. Estoy desvelada. Saludos a todos, tanto para el conductor como para todas las lechuzas como yo. Mi nombre es Luján y los estoy escuchando desde Tigre. Me alegra mucho cada gol que hace la Argentina en el Mundial. Bueno, gracias, Luján. ¿Te habrás dormido ya? Porque estabas desvelada hace un rato. Capaz que no sé, si escuchando, capaz que no. Cristina de Mar del Plata. Hoy me contagió alegría y entusiasmo Joaquín Levington en el programa. Es mi sueño, besos. Bueno, muchas gracias, Cristina de Mar del Plata. Bueno, están pidiendo un tema de Dido, White Flag. Gracias, te escucho siempre. Oscar de Lomas, entiendo que de Lomas de Zamora. Gracias, Oscar. Hola, buenas y frías noches aquí presentes, Guada y Vero. Hoy sufrimos un incendio terrible en Avenida Márquez, partido de San Martín. Les mandamos un abrazo y agradecimiento a todos los bomberos, claro que sí. Sobre todo a los de Loma Hermosa. Bueno, gracias, gracias por este mensaje a Guada y Vero y este reconocimiento a los bomberos, que ya los hemos reconocido tantas noches en este programa y es una ocasión más para hacerlo. Buena madrugada, señor Hernán y equipo. Me contagia mucha alegría ir a recitales de Jorge Rojas. Mira, acá tenés una socia, Esther, con Jorge Rojas. Las misas de mi madrecita de Schoenstatt, reuniones con seres queridos, mis clases de vitrofusión, nos dice Olga de Río Cuarto, que dice bendecido programa. Bueno, gracias. Se tienen que juntar, tienen que ir a ver a Jorge Rojas, ahí a gritarle como desaforadas a Jorge Rojas cuando canta ahí en el escenario. Ya las veo. A Olga y a Esther con la linterna, ¿viste? Haciendo tipo pogo de Jorge. ¿Cómo será el pogo de Jorge Rojas? Bueno, ya lo vamos a averiguar. Hola, dice, me pone pilas encontrarme con amigos y charlar, nos dice Marcela de la ciudad de Buenos Aires. Bueno, muchas gracias. Buen día, Hernán, te escucho desde enero. Solo hoy me presento, soy Elba de Castelar. Otro día participo, besos. Bueno, te vamos a esperar, Elba de Castelar, bienvenida. Gracias por presentarte. Y gracias por escribirnos. Buen día, Hernán, dice acá, escuchándote mientras trabajo. Hermoso amanecer, nos dice Marce desde Zurich, que nos manda una foto soñada, ¿eh? Qué lindo lugar. Cómo me gusta cuando está el pastito verde impecable, todo cortadito, tú no ves un yuyo, ¿viste? Todo perfecto, te dan ganas de andar descalzo ahí por ese pasto, por esos arbolitos. Bueno, en el amanecer de Zurich que comparte Marce con nosotros. Y de Zurich a Ushuaia, buenas noches, dice, me contagia esperanza el voluntariado social, dice este mensaje de María que nos escribe desde este lugar tan lindo de la Argentina como es Ushuaia. Bueno, muchas gracias. ¿Qué más? Buenas noches, Hernán, increíble la señora que conoció al actor Patrick Swayze. Dice, nah, dice, wow, sí que hay oyentes que conocen a personajes de película. Bueno, saludos desde Neuquén Capital, en minutos a descansar. A mí me entusiasman las salidas de viajes, disfruto mucho la naturaleza, los paisajes y los lugares. Nos dice María Rosa que tal vez ya esté descansando. Viste, lo conoció a Patrick Swayze, pero se espantaron. Todos se vienen corriendo ahí por Ibiza porque dijo, ahí está Patrick Swayze y se abrieron todas las jaulas, ¿viste? Salieron todos a quererse sacar la foto con el, yo le digo pobre, con el fantasma, porque para mí Patrick Swayze es un fantasma desde Ghost. O sea, no hay otra forma de calificarlo. Para mí, Patrick Swayze, igual experiencia cercana a la muerte, igual fantasma. O sea, no hay otra manera. Pobre, ¿no? Se quedó con ese rol, pero bueno, evidentemente tuvo un peso muy importante en la historia del cine, este Ghost, la sombra del amor, y todos lo recordamos por ese personaje. 3 de la mañana en punto, nos queda la última estación. Te acompañamos hasta las 4 en el 11-50-26-86-30 y la línea directa 40-10-72-42. Nos escuchamos después de las noticias.
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3: A las 3 de la mañana la temperatura en la ciudad de Buenos Aires es de 8 grados 2 décimas. La humedad 71%, cielo parcialmente nublado. El gobierno busca evitar la comparecencia de Adorni en el Congreso. El oficialismo pidió una reunión de jefes de bloque en el Senado para hoy y volver a discutir las condiciones para habilitar, en la sesión del jueves, el debate de un pedido de interpelación. Las discusiones girarán en torno a las mayorías que se requieren para discutir ese tema. Patricia Bullrich ahora quiere exigir el voto de los 2/3 de los presentes en lugar de mayoría simple. Rige una alerta amarilla por frío extremo en 15 provincias. Según el parte del Servicio Meteorológico, el alerta está vigente en zonas de Neuquén, Mendoza, San Luis, La Rioja, Córdoba, Santa Fe, Entre Ríos, Corrientes, Misiones, Tucumán, Salta, Jujuy, Formosa, Catamarca y Chaco. Puede ser peligroso para grupos de riesgo, niños mayores de 65 años y personas con enfermedades crónicas. Los precios del petróleo caen tras el inicio de las conversaciones entre Estados Unidos e Irán en Suiza. El barril de WTI retrocedió $75.47, mientras que el Brent del Mar del Norte cayó a $79.38 durante las operaciones asiáticas. El dólar oficial cotiza a 1.480 pesos, el paralelo a 1.495. El riesgo país se ubica en 421 puntos. Cielo parcialmente nublado en la ciudad de Buenos Aires, temperatura actual 8 grados 2 décimas.
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0: qué gusto que nos estamos dando esta noche con la música, comenzando el último tramo de Madrugada 6:30 con How Deep Is Your Love, cuán profundo es tu amor, este clásico de los Bee Gees que nos sirven para empezar a correr los últimos 100 metros, ¿no? La última estación de Madrugada 6:30 en este martes 23 de junio del año 2026. 3 de la mañana con 6 minutos. Les damos la bienvenida a todos aquellos que se suman a esta hora al programa, que se están tal vez recién despertando para ir a trabajar. Cuesta con el frío, cuesta un poco más salir de la cama con tanto frío. Ya sabemos que es así, nos pasa a todos a la hora en que nos toca salir. Pero bueno, va a haber un poco de sol, eso es una buena noticia. Estoy tratando de ver el medio vaso lleno de esta jornada de martes. Indica que bueno, el cielo va a estar algo nublado y parcialmente nublado por la tarde, así que el sol lo vamos a ver, con frío por supuesto, porque la mínima para hoy está pronosticada en 5 grados, así que agárrate el abrigo, vestite en capas, viste, una bufandita, unos guantes, porque frío va a ser y bastante. Mínima de 5 pronosticada para la madrugada barra mañana de hoy, y la máxima apenas va a rozar los 12 grados, así que en cuanto caiga el sol también vamos a tener seguramente mucho frío, por lo menos aquí en Capital Federal y alrededores. A esta hora, si te estás despertando, bueno, te voy a abrir por vos la ventana, si no la abras, para chequear cuán fresco está. La sensación térmica es de 7 grados a esta hora, la temperatura 8 grados 2 décimas, la humedad 71%, la presión normal 1013.8. Hay un poquito más de viento que hace un rato, ya proviene del oeste a 8 kilómetros por hora, no es mucho, pero es lo suficiente como para generar una brisa importante. La visibilidad es de 10 kilómetros y te recuerdo, prepárate porque va a estar más bajo, según indica el Servicio Meteorológico Nacional, con 5 grados y apenas 12 de temperatura máxima. Y para mañana miércoles, mitad de esta semana, bueno, el cielo va a estar mayormente nublado durante todo el día, va a estar más gris y más frío. La mínima de 5, pero la máxima apenas va a alcanzar los 11 grados. ¿Cómo haces para cuidarte del frío? Estaba pensando, porque yo a medida que van pasando los años me doy cuenta que un año me compro una mantita, otro año me compro una frazadita, otro año me compro un ponchito para estar adentro de casa, digo, no para salir, para estar adentro de casa, porque claro, si tenés la estufa o el aire prendido todo el día, bueno, después el bolsillo aprieta, hay que buscar alguna otra alternativa. Bueno, contanos cómo haces para escapar del frío dentro de casa. ¿Cómo te vestís? A mí me gusta mucho ahora hay un material que no sé, que después no es polar, tampoco es peluche, como si se que es como si fuera un plush un poquito más grueso. Hay muchas frazadas que vienen ahora así, mantas que aíslan mucho el frío, la verdad que las recomiendo. Entonces estás en el sillón o te levantás de la cama y te pones eso, y bueno, algo mitiga. Pero, bueno, contra el invierno todo a veces resulta poco. Y tanto hoy como mañana, las temperaturas mínimas van a estar bastante bajas, por lo menos en esta zona del planeta. Bueno, saludamos también a todos los que se suman a esta hora. Mira, ya de a decenas, de a cientos, que se van sumando a medida que avanza la hora en el canal de YouTube de Radio Rivadavia. Así que muy, pero muy bienvenidos. Nos acompañamos una hora más hasta que llegue el panorama del rotativo del aire, y lo hacemos de dos maneras. A través de el WhatsApp en el 11 50 26 8 6 30, y también reabrimos la línea directa de oyentes para aquellos que tengan ganas a esta hora, desvelados, trabajando, preparándose para salir. Bueno, vaya a saber cuál es la realidad de cada uno de ustedes, nos llamen y charlamos un ratito en el 4010-7242. 4010-7242. ¿Quién está allí? Buenas noches.
1: Hola, necesito hablar Lili de Wilde.
0: Lili, ¿cómo? Bueno, ¿Lili o Lidia me dijiste? ¿Lili o Lidia?
1: Lili.
0: ¿Cómo estás, Lili?
1: Ya te dije que estaba escuchando.
0: No, Lili, escúchame, te estoy escuchando muy feo. Estás con la radio prendida, estás con el altavoz.
1: Ya tengo al lado de mi almohada, pero...
0: A ver.
1: ¿Ahora?
0: Ahora me parece que vamos a estar mejor. Había como un retumbe importante. A ver, ahora, Lili.
1: Claro, porque la tengo sobre mi almohada.
0: Claro.
1: Y va al lado y, bueno, ahí retumbaba. El otro día... Buenas noches, Hernancito, primero.
0: Buenas noches. Buenas noches, bienvenida.
1: Te estoy escuchando desde que empezó el programa. Ya me estoy volviendo adicta a vos.
0: Bueno.
1: Entonces... el otro día yo te dije que estaba angustiada, que no le conté a mis hijos, que no había podido pagar el agua. Y vos dijiste, el orgullo a veces hay que dejarlo de lado y hablar. Y me quedé regulando toda la noche. Y después le dije a mis hijos, bueno, no te puedo decir las palabras que dijeron porque ya está. Pero ya está solucionado.
0: Lo pudiste solucionar, el tema.
1: Ya. Exactamente, y ahora estaba escuchando, bueno, desde hoy que viste que la señora que conoció al actor, y para mí también me quedó grabado vos, y me pasó algo muy especial con eso. Vos sabés que cuando mi marido era joven, yo pasé una vida muy mala, o sea, con él, era golpeador.
0: Uh-huh.
1: Y entonces un día estábamos sentados ahí en el trabajo, había terminado de cargar un camión yo, y él vino, se sentó ahí al lado, pero ya era como que le había puesto los puntos y se había terminado eso. No voy a contar para hacerlo más corto.
0: Uh-huh.
1: Todo. Entonces me dijo, ¿estás tomando mate? Sí. Bueno, y se puso con un sillón al cerca mío. Y vos sabés que yo hago... Cada vez que, o sea, lo identifico, ¿viste cuando bajaban esos espíritus negros, esas cosas negras que como que era, no sé, que mataba, que se lo llevaban a los malos?
0: ¿En la película decís vos, en Ghost?
1: En la película, sí.
0: Claro, entre comillas, cuando se morían los buenos venían luces blancas y cuando se morían los malos venían como sombras negras,
1: claro,
0: sí.
1: Parecían fantasmitas, sí.
0: Sí, sí,
1: bueno,
0: sí.
1: Sí, bueno, y vos sabés que me quedó grabado, yo la veo a cada, viste, cuando puedo, a cada rato la veo.
0: Ah, ¿te gusta?
1: Y me encanta.
0: Sí.
1: Y él también como actor, lógico, va, ahora falleció, ¿no? Pero bueno. Y vos sabés que ese día, era, por él que estábamos, no sé, ¿cómo decirte? Una silla, 4 pasos de la otra, 5. Y estiraba el brazo para... agarrar el mate yo, y en una de esas viene, viste, unas golondrinas que nunca había visto acá, tantas como en círculo, y vos sabés que que van y le rondan la cabeza, y a mí me, yo las miré, viste, como, y él dijo, uy, y eso qué escalofrío, y yo dije entre mí, qué feo. Viste, me sonó algo...
0: Lo sentiste, ¿sí?, como un mensaje, como una sí, suerte de señal, sí, desde otro lugar.
1: Exactamente. Mm. Eso fue a las 5 de la tarde.
0: Sí.
1: A las 6 de la tarde del día 5 de enero,
0: sí,
1: del 2004. Y a la noche, a las 12:05 del día 6 de enero, que era Reyes, falleció.
0: No me digas. Mirá vos.
1: Sí. Me quedó pero regrabado. Y, viste, cuando veo eso, lo identifico con eso.
0: Mirá vos. Sí. Qué bárbaro, ¿no? Esa, sí, señal, sí, que habías visto, esa cosa que les resultó extraña, y termina pasando, sí, lo que pasa apenas horas después.
1: Por eso, después, era, o sea, te digo la verdad, era, yo no era, o sea, que me callaba todo, pero, o sea, estaba amenazada en esos años, nadie iba a hacer una denuncia, imagínate.
0: Uh-huh.
1: Él tenía familiares, policías, todo, y qué, le iban a llevar 2 horas y a masacrar después. Yo tenía los 2 nenes, va, la nena y el nene, y aguanté mucho, ¿no? Y yo no voy a ser hipócrita, porque cada golpe no era una cachetada, ¿viste?
0: Entiendo.
1: Entonces yo decía, ¿por qué no se muere? Decía yo, La verdad, no estoy mintiendo. Y porque no daba más, porque era, o sea, golpe con una cadena, una manguera, pero sin razón. Pero después me entero que él tomaba droga, pero yo no sabía que era la droga en ese momento. Tenía 23 años y hoy tengo casi 68. Entonces, imagínate, nada, en mi casa ni se tema tabú, todo.
0: Claro.
1: Y bueno, y siempre maldiciendo. ¿Vos sabés que cuando vi eso, me dio una impresión, pero era como que le hicieron un círculo a él?
0: Como que lo envolvieron, como que lo envolvieron.
1: Sí, y ahí pasó eso, te digo, todo el día 5 a las 6 de la tarde, y el día, pertenecía al día 6 porque era Reyes ya, eran 12 y 5 de la noche, la del día 6. Y le agarró un síncope y se murió. Así que mira,
0: bueno, mira, esto que nos estás contando podría entrar tranquilamente en lo que vamos a hablar. Quiero buscar una noche especial para hablar de estas señales que algunas personas tienen, o los que creen, los que no creen, para poder poner en común estas historias que a veces a las personas les suceden. Hay gente que cree, hay gente que lo atribuye a la casualidad, y hay gente que le encuentra una conexión. Bueno, una de estas noches vamos a hablar, nos abriste un, como digo siempre, un spin-off, una nueva ventanita para tenerlo ahí para hablar en otro momento, Lili.
1: Sí, mi amor, sí. Bueno, te mando un besote.
0: A vos, gracias por llamar y por contarnos esta parte de tu historia.
1: Bueno, y gracias por ser ahora mi adicción, porque no me puedo dormir. Estoy escuchando desde que empezaste, escuché al señor que contó toda la historia y todos los, o sea, los ejemplos. Y digo, ahora lo voy a llamar. Te había mandado un mensaje, así que no lo leías.
0: Bueno, capaz que ahora lo leo, porque viste, bueno, yo voy leyendo a medida que aparecen y lo compartimos igual, pero gracias por llamar, muchísimas gracias.
1: No, gracias Hernán.
0: A vos. Besote. Gracias por la compañía. Chao, buenas noches. ¿Saben que se me fue un mensaje de... A ver, porque como te ponen en Instagram a veces en solicitudes ocultas, es medio complicado, y tenía un mensaje para leer que no lo encuentro, pero bueno, aprovecho para agradecer a otros. Dice, hola, buenas noches, desde Bahía Blanca les estoy escuchando, desvelada, emisora que estoy eligiendo a esta hora porque me desvelo y me hace compañía. Nos dice Adriana, que te agradecemos muchísimo el mensaje. A ver, Sandra dice, buen día, buenas noches, Hernán, muy lindo el programa, saludos para mi hija Cristina en Flores, aquí 6 grados, vivo a 15 kilómetros de las grutas, escuché que la nombraron, claro, sí, en la Nicolás nos contó hace un ratito acerca de lo que le había ocurrido allí en la zona costera de las grutas, qué lindo, 15 kilómetros, ahí nomás tenés la posibilidad de compartir. Bueno, qué lástima, che, estaba en... qué cosa seria, estas cosas que tienen las redes sociales, que a veces, bueno, en vivo se me complica manejarlas. Pero bueno, ya te voy a contestar entonces cuando lo encuentre. Gracias a todos por escribirme en @ Hernán García Arena, a Elida, también le agradezco mucho, a María, a Silvia, a Ana, voy por aquí, a Malena, a Rosalía, bueno, muchísimas gracias a todos los que me escriben a través del Instagram en @ Hernán García Arena. Espero encontrar este mensaje porque hacía referencia justamente a la historia de Nicolás. Así que si podés volvérmelo a mandar, mejor, que hablaste de un cuento, de un pez. Lo había leído por arriba mientras estaba preparando un poco el bloque que iba a venir. Y no sé, desapareció así mágicamente. No creo que mágicamente, debo haber cometido yo alguna torpeza. Pero si estás escuchando y me lo podés reenviar, te lo voy a agradecer, ¿sí? Que te referías a la historia de Nicolás y que te había hecho acordar un cuento de un pez, algo así. Algo así me quedó. Mil disculpas por no poderlo contar como yo quisiera. 3:20 de la mañana, nuestra línea directa es el 4010-7242. Nuestra línea de WhatsApp, el 11-5026-8630. Susana de San Isidro dice, Estoy descubriendo un gran escritor, dice, seguro que tus prólogos son tuyos o me equivoco, el programa cada día mejor, admiro tu paciencia. Sí, son míos, apoyado un poco en otros textos, es como que yo digo, yo los armo un poquito, ¿no? Y por supuesto le pongo algo de mi cosecha también, por supuesto que sí. Así que muchas gracias, sí, es lo que traemos en cada comienzo. Buenas noches, los escucho desde Tucumán, estoy en mi trabajo y los escucho siempre. Trabajo de guardia de seguridad y la radio es una gran compañía, nos dice Arturo, que nos manda saludos. Gracias, Arturo, por escribirnos. Llegó mensaje de Mallorca, desde Daniel, que dice, buenas noches, lo que me provoca entusiasmo después de haber superado tantas dificultades en mi vida, hoy encuentro motivos para continuar en cada momento. Un abrazo de amigo para vos y los que te acompañan ahí, los escucho y recuerdo mis días de radio en la Argentina. Bueno, gracias. Daniel, ¿qué hiciste radio acá en Argentina? Contame un poco más alguna de estas noches. ¿Estás haciendo radio allá? Contame, contame que es un lugar tan lindo, me imagino, para todo, me imagino que para hacer radio también lo debe ser. Lidia de Villa del Parque. Bueno, nos mandás un link que voy a tratar de abrirlo, ahora no lo puedo abrir. Julia de Lomas de Zamora dice, maravillosa la historia del día, Forrest Gump y tus conceptos, la vi más de una vez, me encantan las historias de los oyentes, por ejemplo Nicolás de Río Negro. Y con el tema mundial, como país estamos ávidos de buenas noticias, por eso creo hoy nos sonreíamos todos sin conocernos. En lo personal, el arte, música, teatro, recitales, mis sobrinos y la amistad en general me dan energía siempre positiva. Gracias por el programa. A vos, Julia de Lomas de Zamora, gracias por el mensaje. Me encanta que te haya gustado la historia del día. Y hoy hablábamos de Forrest Gump y de algunas curiosidades de su filmación, a propósito de que se está por cumplir un aniversario de su estreno en los próximos días. Ya se había presentado en avant premiere la película en el 94, y hoy salió muchas veces, no sé por qué, la película Ghost, a partir de la historia de Ana que conoció a Patrick Swayze. Así que una de estas noches traemos alguna historia vinculada con Ghost, la sombra del amor, todo se va como encadenando y generando nuevas propuestas para las próximas noches. 11-50-26-86-30 es nuestra línea directa de oyentes. Perdón, nuestro WhatsApp. La línea directa es el 4010-7242. Están completamente liberadas. Si tenés ganas, te puedes comunicar con nosotros ahora y no vas a tener que esperar mucho. 4010-7242. Pero antes, vamos a ir a un recuerdo. Porque un día como hoy, el 23 de junio, pero del año 2018, se nos iba Ana María Francisca Adinolfi. Ese era su nombre real, pero su nombre artístico, que está grabado en la memoria de todos los argentinos, es Violeta Rivas, una cantante, actriz argentina, reconocida por su participación en el Club del Clan, junto con Palito Ortega, con Raúl Lavie, con Johnny Tedesco, con Chico Novarro, Lalo Franzen, entre tantas, tantas figuras de la música de nuestro país. Así que Lucas, que ya tomó el mando del programa, Lucas Herrera, a quien le damos la bienvenida aquí en el puesto número uno de esta nave, ¿la recordamos a Violeta Rivas con un poquito de ritmo y el baile del ladrillo? Dale, vamos.

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0: Qué música que nos está acompañando esta noche con este clásico de Gino Vanelli, Duele Estar Enamorado. Estamos empezando a transitar, bueno, ya ni siquiera la recta final. Empezamos a estacionar el barco, a amarrar el barco, porque nos quedan 27 minutos para compartir con todos ustedes en esta madrugada 6:30, en la que intentamos acompañarlos, básicamente, y entretenerlos. Después, los motivos que vamos encontrando también a nosotros nos sorprenden por el camino, más allá de todo lo que preparamos cada noche para ustedes. Bueno, siempre alguna historia se mete en la memoria de los oyentes, impacta en algunos y nos comentan y reproducen y se quedan con lo que otro contó. Y por eso siempre digo que, además de acompañarnos y entretenernos, cada noche madrugada 6:30 es una nueva aventura en la que también vamos dejándonos sorprender. Y esa es la idea. ¿Y cómo nos sorprendemos nosotros? Bueno, a través de los mensajes de ustedes en el 11 50 26 8 6 30, que es nuestro número de WhatsApp, 11 50 26 8 6 30. Y también, si tenés ganas, todavía hay un ratito para comunicarse con nosotros. La línea directa es el 40 10 72 42 40 10 72 42. Sigue bajando la temperatura en la ciudad de Buenos Aires. El último dato del servicio meteorológico marca que la sensación térmica ya está ubicada en 6 grados 8 décimas. Así que si te estás despertando ahora para salir al trabajar o a comenzar tus actividades cotidianas, bueno, más frío todavía, es 6-8 y va a retroceder hasta 5 grados de temperatura, según indica el Servicio Meteorológico Nacional. Pero el cielo va a estar algo nublado durante la mañana y parcialmente nublado durante la tarde. La máxima pronosticada para hoy es de 12 grados, así que a salir con mucho abrigo, y los que están ya manejando el colectivo, el camión, el taxi, el auto de aplicación o su propio vehículo, su propia moto, su propia bici para ir al trabajo, bueno, lo deben estar sintiendo y mucho en el aire. Saben que hoy es un día muy particular. De hecho, bueno, hemos cambiado el curso del tema que íbamos a tratar para no anclarnos tal vez en cuestiones vinculadas con recuerdos tristes, ¿no? Porque la idea era hacerlo desde el lugar de todo lo que se aprende a partir de una situación. Pero yo no lo sabía que hay un Día Internacional de las Viudas. Día Internacional de las Viudas, que fue instalado no hace mucho tiempo, hace unos 15 años, en el 2011, por la Asamblea General de las Naciones Unidas, como una forma de visibilizar la situación de millones y millones de mujeres en el mundo que a veces, bueno, después de perder a sus parejas, ven disminuidas algunas posibilidades o amenazadas sus posibilidades. Pero más allá de esto, que tal vez es entre comillas lo malo, también hay muchas personas que se reinventan, que transitado el duelo lógico y esperable para una situación así, se empiezan a encontrar tal vez con habilidades que desconocían, con maneras de encarar la vida que siempre de a dos es todo compartido y de repente hay que hacerlo solo. Esto va para hombres y para mujeres. Pero bueno, la diferencia en cantidad de viudas con respecto a los viudos en el mundo y aquí en la Argentina es muy grande. Es muy grande. Es mucha mayor la cantidad de mujeres que pierden a sus parejas porque el hombre tiene menos expectativa de vida que al revés, que la cantidad de viudos. Por supuesto, hay excepciones. Así que es una de las efemérides del día, el Día Internacional de las Viudas. Pero también, y esto es lo que quiero compartir con ustedes a esta hora, hoy se está recordando que en 1868, el 23 de junio de esa fecha, 1868, Christopher Latham Sholes recibe la patente por la primera máquina de escribir. Qué sonido noble el de la máquina de escribir. Yo soy todavía, estoy re de cola, porque ya después de mí creo que no hubo nadie más. Ya no se hizo más. O sea, yo pertenezco a una generación que en la misma escuela secundaria tuvimos mecanografía y computación. Miren si no es una generación que vio pasar vertiginosamente los cambios tecnológicos. Porque muchos se quedaron en mecanografía. Después los que vinieron solo tuvieron computación. Pero yo tuve las dos cosas, mecanografía y computación. Y ese ruidito de las teclas, bueno, para los que nos gusta escribir y teníamos una máquina de escribir a mano, era nuestro juguete más preciado. Nuestro juguete más preciado, claro, me apunta Lucas, la Olivetti, la Remington, ¿no? La Olimpia, la Imperial, bueno, algunas de las marcas que nos transportan aquel momento realmente mágico. Era un momento muy lindo en que las cartas, los documentos, las notas periodísticas, las redacciones, la literatura, bueno, no necesitaban enchufes, no necesitaban wifi para ser escritas, no necesitaban batería, era una todo mecánico y con un sonido muy, pero muy particular, de las teclas cayendo sobre el papel. La manijita, nunca me acordé del nombre, tiene un nombre especial, con la que cambiabas de renglón y arrastrabas el rodillo todo para el otro lado. Mira, mira, querida. A mí es música esto, maravilloso, muy lindo. Bueno, pero las máquinas de escribir no son solamente un recuerdo, o una herencia. Para algunos se está reciclando la moda de la máquina de escribir. Vuelve de manera reeditada. Para otros es un invento que nunca se fue, ¿no? La imprenta tipográfica, el tocadiscos, la máquina de coser a pedal, la máquina de fotos con rollo y con el cubo de flash que pegaba la vuelta, bien analógica. Y la misma máquina de escribir todavía se siguen usando. Las máquinas de fotos se siguen usando con ese flash, con rollo y todo, sí, me apunta Lucas, claro que sí. Obviamente no es de manera tan masiva como antes, o no todos lo hacemos. Y las máquinas de escribir dicen también que en algún rincón se siguen utilizando. Bueno, una de las virtudes de la máquina de escribir fue que tenía una doble función, la escritura y la impresión simultánea del contenido, ¿no? Porque cada una de las partes, el teclado, el rodillo, la palanca, ahí está, palanca, así se llamaba la palanca, bueno, era muy fácil, y la barra sujetadora de papel fueron evolucionando con correcciones de ingenieros y de empresarios. Bueno, a pesar de que yo les contaba la historia de Scholz, que recibe la primera patente en 1868, la historia se remonta un poco más atrás, a 1714, cuando el primero en patentar una versión muy temprana de la máquina de escribir, tal vez no como la conocimos después, fue el inventor británico Henry Mill, que se dio el paso a quienes venían como él experimentando en talleres. Y luego de una serie de invenciones italianas, entre ellas la máquina diseñada por Agostino Fantoni para que su hermana ciega pudiera escribir, y la de Pellegrino Turri, cuya novedad traía papel carbónico incluido. Bueno, en el 37, el abogado Giuseppe Ravizza presenta su címbalo escribiente, una suerte de piano tipográfico que funcionaba con un sistema de poleas y teclas de madera. Ya promediando el siglo XVII, el brasileño Francisco João de Acevedo fabricó un prototipo de máquina de escribir que se presentó en Recife en 1861, pero la primera máquina fabricada en serie fue un diseño de 1864 del danés Rasmus Malling Hansen, que la bautizó, para, es rara el nombre en este idioma, Skrive Kugle. Lo he dicho horrible, pero bueno, Skrive Kugle, algo así como bola de escribir, así se llamaba, bola de escribir. ¿Por qué? Porque el teclado tenía forma esférica. Este diseño, pocos años más tarde, recibió la medalla de oro en la Exposición Universal de Filadelfia. Pero para la versión doméstica y la comercial todavía faltaban algunos ajustes. Y ahí llega Christopher Scholz, que desarrolló una versión de la máquina que solo permitía la escritura en mayúsculas, pero que incorporaba algo que hoy todavía estamos utilizando, fíjense, fines de los 1800, ¿no? 1872, que es el teclado QWERTY. Lo habrán escuchado nombrar. Si no lo escucharon, les cuento por qué. Por el orden de las letras, cómo están las letras tanto en la máquina de escribir como ahora en la computadora. Si vos te vas a la primera fila debajo de los números, la primera letra es la K, la segunda es la W, la tercera es la E, la cuarta la R, la quinta la T y la sexta la Y. Y llegamos a la mitad del teclado. Por eso se llama sistema o teclado QWERTY, que es el día de hoy. Estoy viendo en la laptop que tengo delante de mí. Bueno, vemos el sistema QWERTY. Escribimos un WhatsApp y lo escribimos en sistema QWERTY hoy también. Así que miren si quedó. El sistema QWERTY y esta máquina de escribir un poco más doméstica tomaba de la máquina de coser el mecanismo de pedal. Por ejemplo, el renglón se saltaba pisándolo. Y también el soporte sobre el cual se ubicaba. Y después, bueno, estas limitaciones iban a ser superadas hasta que se llegó al prototipo presentado por Remington, que originalmente era una fábrica de armas de fuego. Y además de las mayúsculas, las primeras máquinas fabricadas por la compañía incorporaron números, signos de puntuación y caracteres generales. Fíjense cómo la máquina de escribir condicionó la escritura, esto lo agrego yo ahora mientras estaba leyendo parte de la historia, que seguramente muchos de ustedes habrán crecido con la falsa idea de que cuando uno escribe a mano, las letras mayúsculas no se acentúan, no se le pone tilde, ¿no? Bueno, en realidad es un error. Esto viene de la máquina de escribir. ¿Por qué? Porque no había tilde para mayúscula. Cuando vos ponías mayúscula, la tilde terminaba como tachando parte de la letra. Y entonces quedó como la idea de que con mayúscula no hay acento. Y no, era solamente para la máquina de escribir. Después, en cualquier otro sistema, de hecho hoy en la computadora, podemos ponerle acento a las letras mayúsculas. Así se fueron, bueno, mejorando. En 1878, George Washington, ingeniero él, en realidad George Washington Newton Yost, presentó su patente para fabricar Calligraph, una máquina de doble teclado con un abecedario completo en sus variables, mayúscula y minúscula, o sea, tenía las dos maneras. Y un par de años más tarde, llegó la apuesta de James Hammond en lo que se conoce como la tercera máquina de escribir definitiva. Nos ubicamos en 1884... y este prototipo fue premiado con la medalla de oro en la Exposición Universal de Nueva Orleans, en la que iba a competir con las ya instaladas Remington y Calligraph. Pero la sorpresa que traía esta Hammond, que era toda una novedad, era su universalidad. Tenía como un eslogan que decía "For every nation, for every tongue", que es para todas las naciones, para todas las lenguas. Y permitía cambiar los tipos y fuentes de letras según las particularidades de 14 lenguas distintas. Ya muy avanzada esta máquina de escribir. Incluía un repertorio de caracteres complementarios, cursivas, alfabetos no romanos, símbolos matemáticos, bueno, y todo lo demás. Me voy a 1888. Charles Spiro patentó su Bar Lock, la primera que hacía de la carcasa frontal que protege las barras portatipos un detalle de diseño. Tenía como detalles artísticos. Y ya durante las primeras décadas del siglo XX, las máquinas se fueron volviendo más portátiles, achicaron su tamaño, redujeron su peso y la mecánica se hizo un poquito más silenciosa. En el 1934, IBM lanzó al mercado su primer modelo eléctrico y en la década de los 60 cambió las barras portatipos por una esfera en la que incluían todos los caracteres alfabéticos. Bueno, el sonido de la máquina de escribir. musa de inspiración para muchos escritores. O sea, solamente el objeto con el que se escribía era inspiración. Por ejemplo, para nombrar a alguien, Julio Cortázar se pronunció sobre su vínculo con las máquinas de escribir. Escribió una carta en 1953 en la que aparece, comillas, este brusco cambio de escritura que notas aquí se debe a que la incontenible Aurora acaba de arrebatarme la Royal para entregarse a una traducción y yo tengo que arreglarme ahora con una repugnante Hermes Baby que me prestó André de la Salle y que entre otras abominaciones tiene la de carecer acentos, lo que hablábamos hace un ratito. John Lennon tipeó sus primeras letras en una Imperial modelo T. Bob Dylan hizo lo propio en varias de sus máquinas, el Olivetti, la Lexicon, el Olympia. Hoy hablábamos de Forrest Gump, ¿no? Bueno, desde el 78 su protagonista Tom Hanks colecciona máquinas de escribir de la década de los 40. Cuentan que el patrimonio supera los 200 ejemplares, o sea, 200 máquinas de escribir. Hay que tener espacio. Yo llego a tener 200 máquinas de escribir, me tengo que mudar. O sea, o las máquinas o yo. Todos no entramos en casa. Pero bueno, Tom Hanks debe tener una casa un poco más grande. Seguramente. No sé por qué. Sí, no sé por qué se me ocurre con todo lo que fue facturando con sus películas. Bueno, 200 máquinas de escribir. Y tiene un reparador personal de máquinas de escribir, un italiano, Ermano Marzorati, cuyo taller en Beverly Hills fue particularmente conocido por las personalidades que acuden a él con piezas enormes y de muchísimo valor histórico. Cuentan que restauró máquinas que usaron nada menos que Hemingway, que Tennessee Williams, Orson Welles, Greta Garbo, el propio John Lennon, entre muchos otros.
1: Y además,
0: bueno, muchos datos, ¿no? Ya está, hasta acá podemos llegar, pero siempre es lindo recordar esos sonidos de otros tiempos y en este caso los de la máquina de escribir. A propósito de esto que se recuerda hoy, que lo nombramos en la historia que es mucho más amplia, que el 23 de junio de 1868 Christopher Sholes recibe la patente por la primera máquina de escribir. ¿Vos qué decís, Lucas? ¿Hacemos un recreo más? Y sí. Y a la vuelta, los últimos mensajes de la noche.

0: 23:54. Bueno, me quedan un montón de mensajes por leer. Escuchamos a True Colors de Cyndi Lauper. Y tenemos un último mensaje por allí. Un último llamado. Bueno, del estribo casi, porque nos tenemos que despedir, pero no te quiero dejar afuera. Buenas noches.
1: Hola.
0: Hola, ¿quién habla?
1: Cristian de Castelar.
0: Hola, Cristian, ¿cómo te va? Buenas noches. Tenés la radio prendida, Cris.
1: ¿Quieres que la apague?
0: Por favor, te pido. Sí.
1: Bueno, ahí está.
0: Dale.
1: Yo llamaba a Jorge Pizarro antes, ¿te acordás? Hace mucho.
0: No lo recuerdo particularmente, pero bueno, puede ser, está muy bien.
1: Que estaba con vos. Y
0: sí,
1: ahora está en Radio 10.
0: Bueno, sí. Pero hablemos de ahora, hablemos de acá. ¿Para qué te comunicás acá?
1: Ah, porque es Radio Rivadavia. Estoy escuchando desde el principio. Pero me gusta mucho la radio a mí, ¿sí?
0: Bueno, me alegro mucho.
1: Sí, sí. Y Argentina versus Austria, qué bárbaro cómo salió, ¿no?
0: ¿Viste? ¿Te entusiasma vos? ¿Te gusta que pase eso? ¿Te cambia el día? ¿Te cambia
1: pero
0: el día?
1: Me gustaría que Argentina gane el Mundial 2026.
0: Bueno, a todos nos gustaría.
1: Sí, sí. ¿Y vos qué opinás? ¿De qué cuadro sos?
0: Yo soy de Vélez, pero no ejerzo.
1: Ah, bueno.
0: Pero escúchame, ¿qué opino? No, mira, sí. Yo con respecto a estas cosas prefiero ser prudente, ¿viste? Las ganas todas, pero no digamos nada por ahora. Vamos paso a paso, partido a partido.
1: Sí, sí, sí. Mirá, Argentina 78, México 86, Francia 2022, Estados Unidos 2026 en Kansas.
0: ¿Te imaginás? ¿Te imaginás? Sí. Sería lindo, ¿no? Qué lindo
1: ya
0: que
1: sea. Ya pasó eso, está en los libros de...
0: ¿En qué libro si todavía no pasó?
1: La enciclopedia.
0: Pero si todavía no pasó.
1: Pues, Hernán, yo te quiero hacer una pregunta. Yo necesito la letra I que sigue de Inglaterra, de la enciclopedia del Círculo Lector. Y hace rato que no viene la enciclopedia del Círculo Lector por acá.
0: Ajá.
1: Y
0: no sé cómo ayudarte.
1: ¿De no sé qué país sos?
0: ¿De qué país? De Argentina.
1: ¿De Argentina?
0: Sí, soy argentino, mirá, hasta los huesos.
1: Ah, yo también, sí.
0: ¿Vos también?
1: Sí, sí. Mi papá, viste,
0: sí. Sí. ¿Y cuántos años tenés vos, Cristian?
1: 45.
0: ¿Y a qué te dedicas?
1: 35, porque nací en el 83. Me gustó mucho la historia de la máscara, viste.
0: ¿De qué máscara?
1: Estaba anotando en la pared, viste. La historia de la máscara.
0: La historia de la máscara.
1: Vi una película parecida a La Máscara, pero le tiró un chico que nació mal.
0: Mira.
1: En el 86, 1986. No sé si
0: bueno, no sé en dónde escuchaste la historia de La Máscara, porque yo no hablé nada de La Máscara hoy. Pero bueno, capaz que hablé, puede ser, puede pasar.
1: Sí, hoy te escuché hablar.
0: ¿En serio? Mira,
1: ¿sí?
0: No me acordaba. Uno habla...
1: estaba hablando con una señora mayor de... De la Ghost, la sombra de la máscara.
0: Ah, de Ghost, sí, eso sí.
1: ¿Sabes
0: eso
1: que tuvo un accidente yo? Me rompí vidrio con una pie, con un vidrio.
0: Bueno, escúchame, me estás contando muchas cosas, Cristian, y se me va el programa. Teníamos este ratito, no te queríamos dejar afuera porque te habías comunicado.
1: ¿Me puedes dedicar una canción?
0: Ya termina el programa, Cris. Son las 13:57. Llamanos mañana o mandanos un WhatsApp y te dedicamos la canción.
1: Saludos a Andrés Rodríguez, que es testigo que va.
0: Bueno.
1: Y... no sé, porque ahora la pertenece a Pablo, no sé.
0: Bueno, no sé, me abriste 37 temas en un minuto y medio. Cris, llama mañana o manda un mensaje y organizamos un poco más la conversación. Te mando un beso grande, un abrazo y gracias por llamar. Punto final, señores. Gracias por acompañarnos. Acá está Quique Salamín. Vos que me dices salame, yo te digo salamín. Bueno, ahí tenés una en castellano, mirá, con la que nos vamos siempre. No, después de las 3:50 te digo que se abre la caja de Pandora. Nos encontramos mañana, se quedan con el programa con Mario Portugal, Javier Villa. Gracias por la compañía de todas las noches. La verdad que yo la paso bárbaro. Ojalá que ustedes también del otro lado, con entretenimiento, con linda música, con compañía sobre todo. Si te va esta propuesta, te espero mañana a partir de la hora cero. Mi nombre es Hernán García Arena. Que tengas un gran día, como dicen ellos, en castellano. A ver, Quique. Hey, en castellano, mira. Ahí suena, escucha. ¿Lo entendés? Chau, hasta mañana.

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0: ¿Cómo les va? Bienvenidos. Gracias por acompañarnos. Martes 23 de junio del 2026. Estamos comenzando este panorama de noticias. Dos horas, nos quedamos hasta las 6 de la mañana pegaditos a la madrugada 6:30 de Hernán García Arena y hasta que llega esta mañana el programa de Nacho Ortelli. Estamos con todo nuestro equipo, ¿eh? Estamos ya con los informes de Rocío Kalenok, de Camila Hassan, de Gonzalo del Monte, de Rolando Klemper, de Juan José Moro, de Mariano Fernández, de Martín Millán. Está en la operación técnica el señor Lucas Herrera. Saludamos, hola Lucas, ¿cómo va? Junto a Tony Esmoris en la producción, el señor Eric Spol. En la locución y redacción, el señor Javier Villa. Javi, ¿cómo le va? Buen martes.
1: Una fresca, Mario.
0: Sí, hace frío. Hoy se sintió, en serio. Pero bueno, no es tanta la baja de temperatura, pero tenemos una térmica que no llega a los 7 grados, 6 grados 8, 8 la temperatura. Puede llegar a bajar un poquito más, ¿no? Pero una máxima de 12 grados. Bajó un poquito la humedad, está en el 71%, está normal la presión, el cielo está parcialmente nublado y viento del oeste a 8 kilómetros. Ojo, mañana todavía puede bajar aún más las marcas térmicas, una mínima de 5 grados.
1: Bueno, bajó el petróleo también.
0: Es cierto, pero no se notó en los surtidores. En Mar del Plata, 5 grados, 2, 4 de térmica. Si vas a Mar del Plata hoy, lleva el paraguas. Chaparrones todo el día, una máxima de 8 grados. ¿Quería frío? No. Bariloche, 6 grados bajo cero de térmica.
1: Bueno,
0: ligeramente nublado, después irá ascendiendo la temperatura hasta los 6 grados. Santiago del Estero también frío, che, ahora 3 grados. Despejado, máxima 14, 6 grados en Corrientes, se siente el invierno, ¿eh? Despejado, máxima 16. En Santa Rosa La Pampa, casi 4 grados bajo cero.
1: No.
0: La sensación térmica, 2 décimas de grado bajo cero la temperatura. Se espera una máxima de 11 grados con un cielo parcialmente nublado. En Río Grande, bueno, ¿qué se puede esperar? Frío.
1: Y sí,
0: 3 claro, grados sí, bajo cero de sensación térmica, 6 décimas de grado sobre cero la temperatura. Una máxima que alcanzará los 4 grados. Se esperan lluvias aisladas por la noche. En Salta, 4 grados, también alguna llovizna, máxima 11, 8 grados en Formosa, despejado, máxima 17 y máxima de 16 grados en Resistencia, Chaco. Ahora la temperatura es de 4 grados. Bueno, ¿cómo estás viviendo estas horas de la Argentina? ¿Cómo estás viviendo estas horas del Mundial? Ayer se paralizó el país a las 2 de la tarde, viendo por las pantallas el triunfo de la Argentina frente a Austria. ¿Nos contás el WhatsApp de Rivadavia? Para mensajes de texto, 1150268630. Qué abrigado se va García Arena, ¿eh? Parece un ET.
1: Se chau, puso Hernán, la tricota. Cuídate.
0: Sí, se puso la tricota, la cuatricota, todo. Bueno, 1150268630. Nos envías mensajes de texto. Si querés mandarle un saludo a Messi, se lo podés hacer.
1: Nos escucha siempre.
0: Al Rey Dios.
1: Sí.
0: Nuestras redes, el Instagram mío, MarioPortugal59, y el de Javier Villa.
1: JVilla17.
0: Bueno, y también te podés suscribir a mi canal de YouTube, Mario Portugal Novedades. Bueno, por supuesto que hoy, a ver, rápido repaso de las portadas, después lo vamos a hacer en profundidad. Clarín dice, Messi, único, clasificó a la Argentina y ya es el goleador. Goleador récord. Crónica dice, en modo leyenda. Diario Popular dice, Messi, otra vez descomunal. Y mientras que La Nación pone, Messi no tiene límites y deslumbra al mundo. Hoy está en todas las portadas la foto de el 10, que realmente está haciendo un mundial espléndido. Este, indudablemente, en materia deportiva y en materia de mundial, que ya iremos destacando. Hay que decir que hace un rato nomás, ¿no? Que Argelia dio vuelta, el resultado estaba perdiendo con Jordania 1-0, le ganó 2-1 y de esta manera ya Argentina ha quedado primero en la clasificación y veremos el viernes a quién le toca ya cuando estén en Miami para los 16avos. Hay una muy buena noticia, fue dado de alta el padre de Leo, Jorge Messi, fue dado de alta en las últimas horas. En materia deportiva, Francia, con un partido, bueno, muy difícil, porque hubo tormenta eléctrica, se suspendió por 2 horas, parecía que no se terminaba nunca. Ese partido, Francia le ganó 3-0 a Irak con un doblete de Mbappé, mientras que Noruega, con un doblete del monstruo Haaland, le ganó 3-2 a Senegal, así que en 16avos se las verán Noruega con Francia.
1: Tomá.
0: Ahí está, que se maten entre ellos. Hoy a las 14, Portugal-Uzbekistán, 17, Inglaterra-Ghana, 20, Panamá-Croacia y 23, Colombia-Congo. En el ámbito local, en el ámbito político, bueno, por supuesto que está el tema Dorni. El gobierno pactó, dicen, con el PRO y la UCR una tregua para salvarlo temporalmente por el tema de la moción de censura. Diputados, La Libertad Avanza convocó para mañana a sesión para debatir el Super Rigi y otros proyectos. Milei le tomó juramento al nuevo vocero Adrián Rabier. Hoy va a encabezar un acto de la Fundación Faro que le diera a Caputo y luego va a partir a España. Javier Lanari dejó de ser el secretario de Comunicación, lo va a reemplazar Fabián Fernández, un hombre que supo estar en YPF. La confianza en el gobierno de Milei subió en junio por primera vez en el año. Después profundizamos. Causa Maradona, hoy declara por novena vez Leopoldo Luque. La CGT se reúne el jueves para definir medidas de fuerza. Bueno, hablarían, entre otras cosas, bueno, de algunas movilizaciones y luego de un paro general. La que sigue amenazando con paros es la Unión Tranviarios Automotor. Y atención, hoy los metrodelegados están liberando molinetes en la estación La Croce. De 7 a 8 de la mañana están protestando por algunas sanciones y por descuento de salarios. Dólar oficial 1480, Blue 1495. El gobierno oficializó que avanza en un préstamo de bancos por 5.000 millones de dólares. Y el INDEC dio datos de desempleo, cerró el primer trimestre en 7,9%. Hay un fuerte aumento del trabajo negro. Se habla de 500.000 personas que se han sumado a esa escala. Por el caso Ara San Juan, la Fiscalía solicitó penas de hasta 5 años de prisión para 4 exoficiales de la Armada. Hoy se presenta Jessica Sirio ante la justicia para entregar su celular después de los videos mostrando gran cantidad de dólares en su domicilio. Jubilados, hoy cobran los que perciben más de la mínima con documentos terminados en 0 y 1. En materia internacional, Estados Unidos levantó sanciones al petróleo iraní, afirman que las negociaciones siguen avanzando. Teherán aceptaría inspecciones nucleares. El primer ministro británico, Keir Starmer, va a dejar el cargo tras la elección de su sucesor, Andy Burnham, suena como su principal sucesor o candidato. En España, condenaron a 24 años de prisión a un exministro de Pedro Sánchez por coimas. Mañana, Pedro Sánchez tendrá que dar explicaciones en el Congreso. Y bueno, sigue la fortísima ola de calor en Francia, en Inglaterra y en Gales. Algunos de los temas que van conformando lo destacado de este martes 23 de junio de 2026. Estás en la Ciudad Autónoma, estás por salir, abrigate. A esta hora no supera los 7 grados la sensación térmica, 8 grados la temperatura, y esto ya los estamos repasando con Lucas y Javier, los principales temas de este día.
1: Locura por la selección argentina.
0: 2-0 con doblete de Messi ante Austria y el 2-1 de Argelia sobre Jordania posiciona a la escaloneta como primera de su grupo.
1: Scaloni se mostró conforme con la actuación de Messi.
0: Sufrimos y sabemos que hacer es un mérito del equipo, dijo el técnico.
1: Ronaldo Nazario volvió a elogiar a Messi. Yo, a los 38, ya dejé de jugar hacía 4 años... y pesaba 120 kilos.
0: También elogiaron al capitán, el delantero alemán Klose, el técnico de Austria, el presidente Milei y un enano austríaco y una abuela de 100 años en el estadio.
1: Cuti Romero llevó tranquilidad. En 3 o 4 días estoy de nuevo, aseguró.
0: La selección regresó a su base de entrenamiento en Kansas. Realizarán trabajos regenerativos y gimnasio.
1: La cuenta oficial de Record Guinness homologó 4 marcas que Messi alcanzó en el Mundial.
0: El padre de Leo Messi recibió el alta médica. Se recupera en Rosario.
1: Hablamos de política. Profundizan la investigación sobre Adorni por presunto enriquecimiento ilícito.
0: El gobierno busca evitar la comparecencia de Adorni en el Congreso. Patricia Bullrich quiere exigir el voto de los 2/3 de los presentes en lugar de mayoría simple.
1: Martín Menem acordó con el PRO y la UCR para que no den quórum en la sesión que busca interpelar al jefe de gabinete.
0: El gobierno nombró al vocero de YPF, Fabián Fernández, como nuevo secretario de Prensa y Comunicación.
1: Va en reemplazo de Javier Lanari. En tanto, Milei compartirá su primera actividad pública con el nuevo vocero Adrián Rabier.
0: La Libertad Avanza convocó una sesión especial en Diputados para mañana miércoles.
1: Debatirán Super Rigi, pago a fondos buitres y el régimen de incentivo para grandes inversiones en nuevas industrias.
0: Gobernadores radicales del NEA Litoral reclamarán a la nación por los fondos provinciales.
1: La confianza en el gobierno de Milei subió en junio por primera vez en el año, pero sigue bajando.
0: Economía podrá tomar deuda con ley de Nueva York.
1: Carlos Bianco cruzó a Máximo Kirchner por sus dichos durante el banderazo por la libertad de Cristina.
0: Tras la aparición del video con fajos de dólares, la justicia intimó a Jessica Sirio a que se presente en 24 horas para entregar su teléfono celular.
1: Precisamente Sirio entregará hoy su celular en la causa que investiga a Insaurralde.
0: Un ministro clave de Axel Kicillof dijo sobre Insaurralde que si existe delito, la justicia tendrá que sancionarlo.
1: La CGT se encamina a anunciar esta semana un plan de lucha contra el gobierno y analiza medidas de fuerza escalonadas.
0: Gastronómicos, la UTE y la fraternidad presionarán por un paro total de 36 horas.
1: Anuncian piquetes en La Plata por la falta de GNC.
0: Economía, el dólar oficial cotiza a 1.480 pesos, el paralelo a 1.495. El riesgo país se ubica en 421 puntos.
1: El Banco Central compró 50 millones de dólares.
0: Nuevo respaldo multilateral, la CAF podría aportar hasta 300 millones de dólares.
1: Luis Caputo buscará completar esta semana el cupo de 2.000 millones de dólares del Bonar 2028.
0: El desempleo bajó del 7,9 al 7,8% en el primer trimestre.
1: La canasta de servicios públicos se disparó un 10,1% en junio y desde 2023 aumentó el cuádruple que la inflación.
0: Se derrumbaron las operaciones inmobiliarias en la provincia de Buenos Aires.
1: Tras la privatización de la hidrovía, el gobierno avanza con el proceso de licitación para dragar el Río de la Plata.
0: Escándalo en la quiebra de la láctea Sangor. Acusan al juez de direccionar operaciones dudosas.
1: Ante la caída de la recaudación, los intendentes quieren alquilar las banquinas para sembrar soja.
0: Confederaciones Rurales Argentinas reclamó por la falta de infraestructura en las provincias del norte argentino.
1: Atención, usuarios del subte Metro Delegados liberarán molinetes de 7 a 8 en la estación Federico Lacroce.
0: PAMI lanzó una campaña de vacunación antigripal para la temporada de invierno gratis y sin turno previo.
1: Ara San Juan, la fiscalía solicitó penas de hasta 5 años de prisión para 4 exoficiales de la Armada.
0: Trágico accidente en Mar del Plata.
1: Un colectivo de la línea 532 perdió el control y se subió a la vereda. Una mujer fallecida y varios heridos.
0: Pescadores desaparecidos encontraron una mochila y un bidón. Familiares reconocieron los objetos.
1: Leopoldo Luque declarará hoy por novena vez en el juicio por la muerte de Maradona.
0: Alcoholizado, manejaba una cargadora frontal y chocó 7 vehículos.
1: Cayó Morcilla, tercer acusado por el asesinato de un policía federal en Rosario.
0: Golpearon y amenazaron al padre de Benjamín Serra, asesinado a puñaladas en Capitán Bermúdez, Santa Fe.
1: Caso Agostina Vega, el intendente de Córdoba, Daniel Pacerini, reveló amenazas a un funcionario tras cerrar un bar. Le pusieron 2 balas.
0: Los fusilamientos de José León Suárez constituyeron crímenes de lesa humanidad. Esto lo declaró la Justicia Federal de San Martín.
1: Repatriaron los restos del youtuber argentino Gaspi.
0: Por mirar el partido de Argentina, se les quemó el asado y se les prendió fuego parte de la casa.
1: Rige una alerta amarilla por frío extremo en 15 provincias.
0: Internacionales, renunció el primer ministro británico.
1: Fuego cruzado entre Rusia y Ucrania.
0: Estados Unidos levantó las sanciones al petróleo de Irán.
1: En tanto caen los precios del petróleo tras el inicio de las conversaciones de paz.
0: Después de la ajustada victoria de Abelardo de la Espriella, Colombia inicia su tensa transición.
1: Corrupción en España, condenaron a 24 años de prisión al exministro de Transportes de Pedro Sánchez.
0: Brote récord de ébola en República Democrática del Congo.
1: Ola de calor en Francia, Inglaterra y Gales. Las altas temperaturas alcanzaron los 40 grados.
0: Rod Stewart se descompensó durante el show y necesitó oxígeno para continuar.
1: Un poco más de deportes después del partido de la selección, Juliana Álvarez pidió irse del Atlético de Madrid.
0: Las declaraciones de la araña fogoneando una transferencia cayeron muy mal en el seno colchonero.
1: Francia ganó y clasificó, goleó 3-0 a Irak.
0: Noruega también clasificó a 16avos de final del Mundial, venció 3-2 a Senegal.
1: Aerolíneas Argentinas lanzó pasajes a Dallas por $500 para viajar al próximo partido de Argentina en el Mundial.
0: Para el partido contra Jordania, el gobierno porteño instalará una pantalla gigante en el obelisco.
1: Dieron de alta a Fernando Gago, había sufrido un infarto.
0: San Lorenzo, Gustavo Álvarez, renunció como entrenador.
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0: Cuatro y cuarto de la mañana, de la madrugada de este día martes 23 de junio de 2026. 6 grados 2, la sensación térmica. A esta hora, frío en la madrugada de la Ciudad Autónoma de Buenos Aires. Empezamos a recorrer portadas. Vamos a ver qué dice el matutino Clarín, que tiene una gran foto. Y, por supuesto, ¿quién está en la foto? Y Messi. Messi único. Clasificó a la Argentina. ¿Y quién va a estar? Clasificó a la Argentina y ya es el goleador. ¿Qué quiere que esté Mbappé? Y ya es el goleador récord. Fue 2-0 Austria. Leo hizo los goles y tiene la máxima marca en mundiales, 18. Y seguirán. El nivel de empleo está estable, pero sube el trabajo en negro, dice Clarín. Adorni, nueva maniobra para ganar tiempo y evitar la interpelación. Le dan 24 años de prisión a un ministro de Pedro Sánchez por corrupción. También, bueno, Montescos y Capuletos al Colón. Se estrena una ópera de Vincenzo Bellini sobre las familias de Romeo y Julieta. Y con una foto de un perrito, cannabis para mascotas, ay, qué bien, dice Clarín. Con uso medicinal lo autorizó Mendoza para tratar dolor, convulsiones y males crónicos. Títulos de portada del matutino Clarín. Nos vamos a hoy, nos vamos ahora a la portada del diario Hoy de La Plata, Javier.
1: Sí, es imposible leer la portada del diario Hoy de La Plata precisamente porque la foto ocupa prácticamente toda la portada y es la de el capitán de la selección. El título, el Mesías del Mundial, con otra actuación brillante, Lionel Messi le dio el triunfo a la selección 2-0 ante Austria para alcanzar la clasificación a otra fase de la Copa del Mundo. Primero, erró un penal y después marcó dos goles. Un momento soñado a 24 horas de cumplir 39 años. Mira. Claro, hoy cumple 39 años el Mesías del Mundial. En la ciudad de La Plata, provincia de Buenos Aires, 5 grados 6 décimas la temperatura, la humedad 81%, el cielo ligeramente nublado. Se espera para hoy una máxima de 11 grados con cielo parcialmente nublado, pero les quiero avisar a los platenses, sí, atentos, que hoy va a haber piquetes en las entradas y salidas de la ciudad de La Plata, precisamente por la falta de GNC.
0: Muy bien, vamos a la portada de Crónica, que no saben quién está en la portada de Crónica hoy. Sí, Messi. Pensaba que estaba Adorni, no. En modo leyenda, dice Crónica, Messi, doblete y máximo goleador de los mundiales. A los 38 años, la pulga sigue demostrando que vino de otro planeta. Con sus tantos en el triunfo 2-0 ante Austria, el crack rosarino superó a Klose y llegó a 18 gritos en la competencia. Bueno, habla de los partidos que juegan hoy, habla de Francia, que aplastó a Irak y se clasificó, dos de Mbappé y otro de Dembélé, y otros títulos. La canasta de servicios públicos se acerca a los 300.000 pesos. Caso Adorni, dice Crónica, sigue la tensión en el Congreso entre oficialismo y oposición. Fabián Fernández fue designado por el gobierno como nuevo secretario de comunicación. Mar del Plata, un colectivo se subió a la vereda, atropelló a varias personas y mató a una mujer. Título que destaca en su portada en este martes el matutino Crónica. Bueno, muchas recomendaciones de teatro, pero parece que hay una muy buena obra en multiteatro. Es la que protagonizan Benjamín Vicuña y Esteban Lamote, Secretos de la Montaña. ¿Vieron la película?
1: No la vi.
0: Bueno, podés ir a ver la obra de teatro. La comenta Camila Hassan.
3: Benjamín Vicuña y Esteban Lamote revelaron que aceptaron el protagónico de Secreto en la Montaña de manera inmediata. Los actores se encuentran al frente de la adaptación teatral de la historia de amor entre dos vaqueros que desafían los prejuicios y las convenciones sociales de su época. La obra, dirigida por Javier Duarte y producida por Adrián Suárez, se presenta actualmente en el Multiteatro Porteño con funciones de jueves a domingos. Los artistas destacaron el desafío de interpretar una tragedia romántica atravesada por la pasión, el deseo y los mandatos sociales, que está basada en el relato que inspiró la célebre película. Según explicó Lamote, la pieza incorpora momentos de humor que permiten mostrar no solo el costado dramático del relato, sino también la torpeza propia del enamoramiento. Por su parte, Vicuña remarcó que la historia aborda con respeto y dignidad el vínculo entre dos hombres obligados a enfrentar una sociedad profundamente conservadora y hostil, informó Camila Hassan para Radio Rivadavia.
0: 4:19, nos vamos ahora al sur de la Argentina, portada del diario Río Negro.
1: Milei autorizó la toma de créditos bancarios por 5.000 millones de dólares. ¿Y después cómo lo garpamos esto? Si a mí no me alcanza.
0: ¿Qué
1: no pasa nada? Los fondos servirán para pagar el próximo vencimiento de deuda, que será en julio, por un monto de 4.500 millones. Mirá, le sobran 500 palos. Mirá. El gobierno prefiere por ahora este método, pese a la baja del riesgo país y la posibilidad de colocar deuda más barata. Se usarán como garantía los avales del Banco Mundial y del BID.
4: ¡A cruzar los dedos!
1: Sí, señor. Gracias, Riverito. A nivel de energía, Neuquén tuvo en mayo la mayor producción petrolera en 100 años. Y la fotografía tiene a dos genios, a Paredes y a Messi, festejando el segundo gol de ayer del Mesías. Claro, Messi rompe récord Guinness y lidera la clasificación argentina. Con otra descomunal actuación ante Austria, superó el récord de goles en mundiales del alemán Klose. Ya suma 18 anotaciones. En la ciudad de San Carlos de Bariloche, provincia de Río Negro, 0.7 grados, pero la sensación térmica, póngase bufanda, señora, 2.3 grados bajo cero, la humedad 67%, con cielo ligeramente nublado. Para hoy, una mínima pronosticada en 3.0 grados bajo cero, con cielo mayormente nublado para toda la jornada.
0: Bueno, vamos a repasar loterías. Querida Nocturna de la Ciudad, la ex nacional, a la cabeza 0.991.91, el excusado, el Biorci, el Niova.
1: El Biorci.
0: Querida Nocturna de la Provincia, a la cabeza 6.594.94, el cementerio.
1: Qué altos las cifras, ¿no?
0: Sí, 91 y 94, en ciudad y en provincia. Bueno, la verdad que emociona ver las portadas de los diarios deportivos españoles, porque está Messi en todas ellas. El diario Marca pone una foto del 10 y pone Messi 18. Firma un doblete, suma 5 goles en el Mundial y supera el registro histórico de Klose. Falla un penalti antes de que sus dianas certifiquen la clasificación de la Argentina. Y junto a esto, bueno, la foto de la araña de Julián Álvarez. Lo mejor para todos es un traspaso, dice Marca. El diario hace en tanto, no pone a Messi en portada, pero sí lo pone a Julián Álvarez. Sí, claro. Julián pide salir del Atleti. El jugador suelta la bomba en Dallas. Lo mejor es una transferencia, quiero cumplir mi sueño. El club rojiblanco denunciará al Barça ante la FIFA. En cuanto a Messi, pone Messi sube al cielo. Sube al cielo. Su doblete a Austria lo convierte en el máximo goleador de los mundiales y mete a Argentina en 16avos. El diario Sport muestra el festejo de Messi mirando al cielo después de uno de sus goles y pone como título el mejor de la historia. Y también destaca lo de Julián Álvarez, lo mejor es un traspaso. Bueno, los títulos deportivos, los títulos de los diarios.
1: Todo Messi, todo Messi. Aguanta Nara, no la ponen.
0: ¿Eh? No, tampoco está su novio. Bueno, vamos al tenis. ¿Se acuerdan de Alcaraz? ¿Qué pasó con este muchacho? Bueno, hay un anuncio que estremece el circuito, lo cuenta, lo adelanta Juan José Moro.
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6: Hola, ¿qué tal, queridos amigos del programa? ¿Cómo están ustedes? Vamos a una información de Alcaraz, que realmente no había habido prácticamente nada, solamente la lesión en la muñeca. No ha jugado en lo que va del año. Y el prestigioso periodista mexicano del Universo, Maraldi, ha publicado, él fue capitán de Copa Davis de México, y dice lo siguiente, lo sintetizamos: la historia del deporte demuestra que la fórmula padre, entrenador y manager, rara vez funciona a largo plazo. Carlos Alcaraz sigue teniendo las condiciones para marcar una época, pero también subsisten los problemas, y ahora ha anunciado que tampoco va a jugar Wimbledon y que no se ha curado de la lesión. El entorno del español está asumiendo riesgos innecesarios en un momento crucial de su carrera. Habrá más noticias seguramente para este boletín. Seguimos luego.
0: Nos damos una vuelta por Mar del Plata, en realidad por la portada del diario El Atlántico.
1: Bueno, ya sabemos, ¿no? Argentina venció 2-0 a Austria, avanzó a la segunda fase.
0: ¿A qué está Messi?
1: ¿A qué sí? El rey de los mundiales. Cerca de los 39 piruletes, Lionel Messi sigue rompiendo redes. El 10 de Argentina abrió y cerró la cuenta en el 2-0. Por la segunda fecha del Grupo J del Mundial 2026, llegó a 18 tantos, rompió récord de goles en la historia de los mundiales y váyanse todos, ¿sabes a dónde?, dice Messi. A mí no me agarran. Bueno, una fotografía que en realidad tiene que ver con una tragedia que sucedió ayer en la ciudad de Mar del Plata. Un colectivo se descontroló y dejó un saldo fatal de un joven de 18 años muerto y al menos 6 personas heridas. Los datos que teníamos nosotros aquí, al menos de la información que nos había llegado durante la madrugada, es que una mujer había fallecido. En este caso, bueno, el diario El Atlántico nos dice que es un joven muerto de 18 años. El trágico hecho ocurrió a la tarde, ayer por la tarde, a la altura del skate park en pleno centro de la ciudad. La fotografía es tremenda.

0: Tenemos 4 grados 8 de temperatura, la sensación térmica es muy baja, 2 grados 2, el cielo está completamente despejado, pero hay viento del oeste a 12 kilómetros en la hora, lo que hace que la temperatura se sienta más baja todavía. Y nos pronostican una máxima de 8 grados con chaparrones durante toda la jornada, Mario.
1: Bueno, aguantársela, Mar del Plata.
0: Sí,
1: a ver, Marcelo, como siempre nos escribe, dice que en El Dorado 7 grados, despejado, van a tener buen día, máxima 15 grados. Y Esther nos dice, y la gente sigue encontrando dólares en su casa y yo nada. Bueno, seguí buscando, Esther, a lo mejor
0: bueno,
1: tenés suerte. Hay gente que, bueno, tiene los dólares ahí, los va juntando.
0: Entregá la plata.
1: Bueno, vamos a la portada de Página 12, que deja la política para meterse en el deporte y, por supuesto, la de Messi. Las piernas más bonitas, titula Página. Messi volvió a sorprender al mundo. 2 golazos frente a Austria le garantizaron a la Argentina el pase anticipado a la nueva etapa. Alcanzó el récord de mayor goleador de los mundiales. Estoy feliz, pero esto es pasito a pasito. Bueno, también... A 70 años, una reparación, el juicio por la verdad de la masacre de José León Suárez dictaminó la culpabilidad de Pedro Eugenio Aramburu e Isaac Rojas. Tras las huellas de los dólares en el vestidor, Jessica Sirio tendrá que entregar hoy su teléfono en la causa por enriquecimiento ilícito de su ex marido Insaurralde. Artimañas para proteger a Dorni. El gobierno pretende evitar la sesión de diputados de esta semana y convocó a la Comisión de Asuntos Constitucionales para la próxima. Sigue dándole aire al jefe de gabinete. Y también completa la portada, Página 12, con trabajadores empobrecidos. El INDECI informó que el desempleo en el primer trimestre fue del 7,8%, casi 4 de cada 10 asalariados no tienen ART ni aportes. Bueno, hablábamos del caso Adorni. Bloque Libertario de Diputados ha hecho una maniobra para desinflar una sesión prevista para hoy en la que podría tratarse un pedido de interpelación a Manuel Adorni. Tiene datos, amplía Gonzalo del Monte.
2: El Bloque Libertario de la Cámara de Diputados activó ayer una maniobra para desalentar la sesión convocada para hoy en la que opositores al gobierno buscarán emplazar en comisión proyectos para interpelar al jefe de gabinete Manuel Adorni. Lo hizo convocando a la Comisión de Asuntos Constitucionales de manera directa para el próximo 30 de junio. El objetivo es ganar tiempo y dilatar la presencia de Adorni en el Congreso y que solo rinda cuentas ante el Senado el próximo 2 de julio, cuando defienda su informe de gestión como titular de la Administración Pública Nacional, informó Gonzalo del Monte para Radio Rivadavia.
1: Casi 4:30 de la madrugada en el territorio de la República Argentina. Nos vamos a ir enseguida al diario La Capital de Rosario. Tiene en este martes estos títulos.
0: Bueno, seguimos hablando de Messi, Mario. Sí, claro. Ya me estoy aburriendo. Con 2 goles más del genio, Argentina ganó. Bueno, a ver,
1: bueno, Mirta, bien
0: basta.
1: Que te gusta.
0: Bueno, ganó y pasó a otra fase. Mirta se quedó enloquecida con Scaloni, ¿eh?
1: Sí,
0: dijo, ay, Scaloni me mira. Bueno, en un partido disputado por momentos áspero, la selección sacó a relucir su calidad y se impuso 2-0 con sendos tantos del rosarino para clasificarse a los 16avos de final. El 10 también tiró afuera un penal cuando el cotejo estaba igualado. Leo pasó a Klose y ya es el máximo goleador de los mundiales. Basta de hablar de Messi. Para arriba, estiman que 200.000 turistas visitaron Rosario en la Semana de la Bandera. A nivel de conectividad, el aeropuerto de Rosario se aggiorna y ahora amplió el estacionamiento. Así que ya sabe, ¿eh? Si quiere ir al estacionamiento de ahí, y lo deja. Vamos. El coche. Sí, ningún problema. El desempleo creció en la ciudad y se ubicó en el 8,2%. Llega otro frazadazo. Música y colecta para los que precisan abrigo.
3: ¡Cambiame la música!
0: Sí. Vamos con más títulos que tiene la capital de Rosario. Fútbol a full, mundial. La ciudad se paralizó y los vendedores hicieron la diferencia. Bueno, enhorabuena. Y a nivel de pantallas, la polémica Love is Blind Argentina estrena su segunda temporada. Bueno, fuerte el aplauso para todos. En la ciudad de Rosario, provincia de Santa Fe, 4 décimas de grado. La sensación térmica, 2 grados 6 bajo cero. La humedad, 89% con cielo despejado. Se espera una máxima de 11 grados con cielo despejado a parcialmente nublado. ¿Sabe
1: que no?

0: Puedes dejar un mensaje de texto al 1150268630. En un rato los vamos a estar repasando en este panorama. Vamos a la portada de Bae Negocios. Tiene como título destacado: crece el empleo informal con una tasa de desocupación del 7,8%. El desempleo aumentó 0,3% en un trimestre. En dos años, 604.000 personas se incorporaron al segmento informal. El riesgo país cerró en 421 unidades, la cifra más baja desde abril de 2018. Adorni cambia de estrategia, le dará letra a los senadores libertarios. Superávit bajo presión. El gobierno necesita más actividad para fortalecer la recaudación. Y por supuesto, no puede estar ausente ni siquiera en la portada de Bae Negocios dedicada a la economía. El tema Messi es historia viva. Récord de goles en mundiales, titula Bae Negocios. Pero bueno, vamos a hablar de otro tema preocupante. El desempleo ya afecta a más de 1.700.000 personas. Tiene datos, amplía Rocío Kalenok.
1: La desocupación bajó levemente en Argentina durante el primer trimestre del 2026. Según los datos difundidos por el INDEC, la tasa de desempleo se ubicó en 7,8%, una décima por debajo del mismo periodo del año pasado. Aún así, más de 1.700.000 personas siguen sin trabajo. A pesar de que la tasa de desempleo mostró una baja interanual, la cantidad de desocupados creció respecto del trimestre anterior debido al aumento de personas que salieron a buscar empleo. El indicador subió 0,3 puntos en comparación con los últimos tres meses del 2025. La informalidad alcanzó al 44% de los ocupados, con un aumento de más de 2 puntos porcentuales, mientras que la subocupación llegó al 11%, reflejando que una parte importante de los empleos generados son precarios o insuficientes para cubrir las necesidades de los trabajadores. Rocío Kalenok, Radio Rivadavia.
0: Seguimos recorriendo la Argentina en materia de matutinos. Nos vamos ahora a Mendoza. Portada del diario Los Andes tiene estos títulos.
2: Messi manía. La selección está clasificada de la mano de Lionel. El capitán volvió a ser clave para un triunfo de la selección, aunque erró un penal. Después hizo los dos goles, 2-0 ante Austria, lo que transformaron en el máximo goleador histórico de los mundiales. Y en la foto se lo ve no como en otros diarios, sino como, a mí también me llamó la atención, termina de hacer el gol y el tipo fue a saludar a los fotógrafos que estaban detrás. Chocó las manos con todos ahí, feliz de la vida.
0: Y abrazó chocó las manos con un periodista argentino que estaba fascinado el tipo, después reventó en redes.
2: No se lavó mal las manos ese chabón.
0: Saludó,
2: ¿no?
0: Messi, claro.
2: Me saludó Messi, loco. Y no le sacó la fotocopia. Bueno, cada vez más mendocinos buscan un segundo empleo. A nivel de tiempo, el invierno arrancó con heladas, pero sería más cálido. Infraestructura, acceso este, ahora evalúan que no haya cortes totales. Más títulos del diario Los Andes, temas políticos, una jugada del gobierno para bloquear la interpelación de Adorni. A nivel de paritarias, el gremio docente más cerca del acuerdo salarial. Y en la justicia, se resolvería con una probation el caso del tirador de UNIMEV. Luego, el diario Los Andes nos presenta una nota que está en el cuerpo del diario sobre Alejandro Lerner. Alejandro Lerner, muy bien. Volver a empezar. Vuelve a los pubs y rescata su esencia más rockera. Ponele, yo creo que hay muchos cantantes que ahora vuelven a los pubs porque, claro, montar un concierto en salas grandes también requiere de un capital muy grande. Uh-huh. Y también está esto de la intimidad, que está muy bueno.
0: Sí, claro.
2: En la ciudad de Mendoza, capital de provincia, 2 grados la temperatura. Si tienen frío, ya saben. La humedad, 61% con cielo despejado. La máxima para hoy, 10 grados, con cielo algo a parcialmente nublado.
0: Las portadas de los diarios generalistas españoles, el diario El País está hablando del caso Koldo. Tuvo la primera sentencia. El Supremo condena a Ábalos a 24 años y deja libre a Aldama. La sala atribuye al exministro delitos de organización criminal, cohecho, malversación y tráfico de influencias. Los jueces imponen a Koldo García, asesor del ex dirigente del PSOE, 19 años y 8 meses de cárcel. El tribunal valora la colaboración muy cualificada. al comisionista y le exime de una multa de 3.700.000 euros. El Partido Popular, en tanto, descarta la moción de censura y el gobierno se indigna por Aldama. En materia internacional, Colombia se suma a la ola de la ultraderecha en América Latina y Starmer dimite como primer ministro por la presión de su partido. Burnham, exalcalde de Manchester, es el favorito para sucederlo. En materia deportiva, titula El País, un doblete de Messi lo convierte en el máximo goleador histórico de los mundiales. El diario El Mundo, en tanto, destaca, condena unánime e implacable a la corrupción que llegó con Sánchez. El Supremo sentencia en firme a Ábalos y Coldo a 24 años y 19 de cárcel. Ábalos y Coldo tuvieron la seguridad de que el PSOE les iba a ayudar a anular sus casos. En lo que tiene que ver con Inglaterra, el adiós de Starmer hunde más a un Reino Unido que no digiere el Brexit, titula El Mundo. La dimisión del premier laborista expone la crisis del país tras una década fuera de la Unión Europea. El ex alcalde del Gran Manchester, Andy Burnham, favorito a sucederle. Algunos de los títulos que tiene el diario El Mundo, que también tiene la foto del 10 y titula Messi alarga su leyenda. Su doblete ante Austria lo eleva a pichichi histórico del Mundial.
3: ¿Pichichi?
0: Es un pichichi.
3: ¿Qué hace, pichichi?
0: Bueno, nos vamos ahora a más del ámbito internacional. Las contradicciones que surgen entre Estados Unidos e Irán por el acuerdo nuclear. Vuelve la amenaza de Trump. Irán defiende el statu quo. Todo esto lo amplía en detalle Rolando Klemper.
4: El presidente de los Estados Unidos, Donald Trump, amenazó a Irán con retomar sus ataques si el régimen no cumple con lo pactado en el acuerdo de cese del fuego firmado por ambos países al cierre de la semana pasada. En una conferencia de prensa en la Casa Blanca, el mandatario afirmó: "Todo el mundo es plenamente consciente de que Irán aceptará someterse a inspecciones importantes de armas para garantizar la honestidad nuclear durante mucho tiempo. Y si no cumple, haré lo que tenga que hacer". Lo que ocurre es que en los últimos días se están llevando a cabo las nuevas rondas de negociaciones en Zúrich, y el vicepresidente J.D. Vance dijo que ya se habían sentado las bases para un acuerdo nuclear, algo que fue totalmente negado de inmediato por Teherán. El vocero de la Cancillería iraní, Ismail Vagaei, no solo dijo que la cuestión nuclear todavía no había sido abordada, sino que además indicó que todos los protocolos de relación con la Organización Internacional de Energía Atómica, que dirige el argentino Rafael Grossi, se realizarían bajo los procedimientos actuales, es decir, sin ningún tipo de cambio. Y fue justamente la violación de estos compromisos lo que le permitió a Irán enriquecer uranio al 60%, muy cerca del 90% necesario para fabricar una bomba atómica. Por lo tanto, no se vislumbra en el corto plazo un acuerdo sustentable, sino más bien la proliferación de ataques cruzados en el estrecho de Hormuz y en el sur del Líbano, como los que se verificaron en los últimos días, informó Rolando Klempert, Radio Rivadavia.
0: 4:39, nos damos una vuelta por Córdoba, portada del diario La Voz del Interior.
2: Estos hablamos del empleo. El problema mayor es la precariedad laboral. Aunque la desocupación en el primer trimestre bajó al 8,8%, en el Gran Córdoba aumentaron los ocupados demandantes y la subocupación. Una cifra que nos tira La Voz del Interior: 456.000. Bueno, esos son los cordobeses con dificultades laborales. Uno de cada tres activos busca empleo, más horas de trabajo o está desocupado. Son 37.000 más que hace un año. Tema que tiene que ver con lo del crimen de Agostina, a un mes del femicidio. Para la fiscalía, Claudio Barrelier engañó, violó y mató a la niña. Seguirá preso por femicidio. La fotografía, obviamente, lo tiene a Leo Messi allí señalando al cielo, como cada vez que el tipo marca un gol. Messi lo hizo de nuevo. El astro argentino convirtió dos goles de la victoria ante Austria en el Mundial. El Planeta Fútbol habla de la vigencia del ídolo. Más títulos de La Voz del Interior. El invierno llegó con nieve en las sierras. El frío polar se sintió en toda la provincia con nieve en las altas cumbres. De hecho, ayer estábamos comentando aquí en el panorama de noticias que estaban cerrados los caminos durante la noche a las altas cumbres, precisamente porque se formaba una capa de hielo sobre la capa fáltica. Problema por los yuyos en las vías del tren. La Nación no mantiene las trazas ferroviarias y el municipio debe intervenir. Por otra parte, y a nivel política y muy actual, Adorni, Milei ganó aire en diputados, no prosperó el tratamiento de la interpelación del ministro y pasó a comisión. En la ciudad de Córdoba, capital de provincia, 7 grados 8 décimas la temperatura, la humedad 65%, el cielo despejado. Para hoy se espera una mínima de 2 grados a eso de las, a ver, 8 y cuarto de la matina cuando sale el sol, a esa hora 2 graditos más o menos. La máxima para hoy, 11 grados con cielo despejado o algo nublado para la tarde-noche.
0: Enseguida estoy con mensajes. Antes repaso la portada de Popular, que se lo ve a Messi a todo grito. Messi, otra vez descomunal. Hay una lámina del genio mundial, dice Popu hoy. Francia adentro, doblete de Mbappé que persigue el récord de lío. También, Boivoda, este club exige salir campeón. Racing presentó al nuevo técnico. Bueno, felicidad en Racing y tristeza en San Lorenzo, porque hubo un bombazo en el ciclón, dice Popu. Álvarez dejó de ser el DT. Diferencias con la dirigencia. Gravísima situación en la que vive San Lorenzo. Uf, en estas horas. Sí, ¿eh? Vamos a la portada, no, mejor dicho, vamos a los mensajes que llegan al WhatsApp de Rivadavia, Javier.
2: Mario, qué fresquito. La abuela Esther de Barracas presente. Aguante, Argentina.
0: Abrigate, abuela.
2: Mario y Javier, los quiero. Cariños para todo Rivadavia 630. Gracias, abuela Esther. Te mandamos un beso grande. Muy buen día, los amigos del Panorama. Vamos, Argentina. Un abrazo, Edu, desde Bahía Blanca. Gracias, querido. Un abrazo.
3: Buen día.
2: Sí, ¿cómo le va? Buen día, señores del Panorama. Mario, Javier, qué grande Messi. No parece que tenga 40. Y es que no tiene 40. Cumple hoy 39. Yo a esa edad ya me dolía la rodilla, la cadera. Aguante Argentina, carajo, dice el tipo. Bueno, bueno, mirá cómo se pone. Buenas al dúo dinámico de las noticias. Dos golazos impresionantes. Yes. Como la pelota de la FIFA que hicieron acá para festejar el Mundial de Fútbol. Duquesa, saludos desde Vancouver, dice Patricia. Y nos manda una foto de ese balón increíble que han hecho allí como cúpula de alguna, de algo, yo qué sé. Al tío Tom le mandamos un abrazo grande, muchas gracias por el mensaje. Buenos días, excelente, como nos informan Mario y equipo, una felicidad a la selección. Vicente de Valentín Alsina, muchas gracias, querido.
0: Gracias, Vicente.
2: Buen día, Mario y Javier. Ni escuché ni miré a la selección, la seguí por Rivadavia y en cada gol me imaginaba la euforia de Flor Peña. Que tenga una gran semana, amigos. Darío, el cocinero de Lobos. Qué irónico, mirá, el amigo. Mirá,
0: no pensé en Flor Peña.
2: Bueno, yo lo que menos pensé, claro. Bueno, y Messi creo que tampoco. Buen día, muchachos. Hoy martes. Les dejo mis saludos. Gabriel Colchonero del kilómetro 31. Uh-huh. Los componentes de la naturaleza.
0: No, no hay bueno, gente que no está bien.
2: Hola, Mario Portugal y equipo. Soy Edith de Colegiales. ¿Qué decirte? Fue un lunes maravilloso porque Messi es el number one, sí, lo quiere todo el mundo, o casi todo. Sí. Se destaca no solo por su actitud en la cancha, sino también en la vida y nos deja saluditos.
0: Gracias, Edith.
2: Muchas gracias, muchas gracias. Amigos del Éter, buenos días. Les escribo poco porque encontré un pendrive y estoy en Estados Unidos en pleno mundial. Por lo tanto, pobres laburantes del fierrito, sigan en lo suyo que muy bien lo hacen. Más allá de todo, les envío un informe de Lofri que hace en una de mis mansiones de plumas verdes.
0: Mira.
2: Atento, atentamente nos dice Germán.
0: ¿Qué dice?
2: De Luis Guillón, 3 grados. Ajá. Un frío de... Ajá, no sé. Bueno.
0: Bueno, ¿uno más?
2: Uno más, muy bien. Buen día, casi otros 3 de Messi, muchachos, pero bueno, demostró que es un ser humano. Dice Néstor Muti, desde Peleta le dejamos un abrazo.
0: Muy bien, bueno, hablamos un poquito de todo lo que ha significado Argentina con su partido, la actuación de Messi, el resumen que hace Mariano Fernández.
5: Mundial 2026, clasificados y primeros. La selección argentina derrotó 2-0 a Austria, llegó a los 6 puntos y se aseguró el boleto a los 16avos de final del Mundial 2026 con una fecha de anticipación. Además, gracias a la victoria de Argelia por 2-1 sobre Jordania, el equipo de Lionel Scaloni selló matemáticamente el primer puesto del grupo J, ya que por el criterio de desempate de resultados entre sí, ninguno de sus rivales lo puede alcanzar. El hombre récord, la jornada, quedó en el libro de los récord Guinness gracias a otra actuación estelar de Lionel Messi, quien rompió 4 marcas históricas. Con su doblete frente al conjunto europeo, el capitán llegó a los 18 tantos y se convirtió en el máximo goleador absoluto en la historia de los mundiales, superando los 16 de Miroslav Klose y los 17 de la brasileña Marta. más marcas para el 10. Como si fuera poco, Messi alcanzó el récord de más victorias en Copas del Mundo con 18 triunfos, superando también al alemán Klose. Finalmente, el astro rosarino estiró sus propias marcas históricas de más partidos jugados, con un total de 28 presencias y de mayor cantidad de minutos en cancha, alcanzando los 2.489 minutos. Mariano Fernández, Radio Rivadavia.
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8: Bueno, los jóvenes son tímidos. Piensan que si dicen lo que quieren, la gente se va a dar cuenta de que es una bobería. Entonces buscan ser arcaicos o modernos o contemporáneos. Ya somos modernos. 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No hay que ser amo y no hay que ser esclavo. Y además el amo es un esclavo. Tiene que ocuparse todo el tiempo de los otros, de quienes mandan.
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0: Minutos han pasado desde las 4 de la madrugada. Gracias por acompañarnos. Nos quedamos hasta las 6. Tenemos mucha más información para ir compartiendo en una jornada que se presenta realmente fría en gran parte del país. Y aquí en la Ciudad Autónoma de Buenos Aires, a esta hora, con 6 grados 8 de térmica, 8 grados de temperatura, una máxima que no va a superar los 12 grados. Nos metemos en las efemérides, algunos hechos históricos de este 23 de junio. Es el Día Olímpico, porque en 1984 se creó el Comité Olímpico Internacional. Es el Día de las Viudas, para paliar sus problemas. Es el Día de la Mujer en la Ingeniería, para visibilizar su trabajo. Es el Día del Síndrome de Dravet, para visibilizar esta enfermedad genética. Es el Día de las Naciones Unidas, para la Administración Pública, para honrar a los empleados estatales de todo el mundo. Y es la Noche de San Juan, por San Juan Bautista.
2: Es muy linda la noche de San Juan.
0: Es la noche de San Juan para hacer el fueguito, ¿no?
2: Claro, hay que hacer las fogatas, poner las papas.
0: Muy bien. Bueno, en política, 1537, muere en alta mar el conquistador Pedro de Mendoza, fundador de Buenos Aires. 1744, nace en Perú la revolucionaria Micaela Bastidas, esposa de Túpac Amaru II. 1814, el ejército del general Carlos de Alvear toma Montevideo, último baluarte español en el Río de la Plata. 1829, Batalla de la Tablada, las tropas unitarias vencen a las federales. 1852, el general Urquiza da un golpe de Estado y asume en la provincia de Buenos Aires. 1880, armisticio entre el gobierno nacional y Buenos Aires. 1937, nace en Finlandia el diplomático Martti Ahtisaari, Nobel de la Paz 2008. 1961, entra en vigencia el Tratado Antártico. 1987, la Corte Suprema declara constitucional la Ley de Obediencia Debida. 2016, el gobierno colombiano y las FARC acuerdan en Cuba un cese de hostilidades. 2016, Brexit. En Reino Unido, un referéndum define la salida del país de la Unión Europea. 23 de junio del 2019, muere en Estados Unidos el compositor Dave Bartholomew, pionero del rock por ser autor de temas como I Hear You Knocking.

Algunos hechos para recordar. 23 de junio de 1968, la tragedia de la Puerta 12. 71 hinchas de Boca mueren, 113 heridos tras un 0-0 en un superclásico en el Monumental. En 1985, en Irlanda, una bomba estalla en el vuelo 182 de Air India, desintegrando la nave y matando a las 329 personas a bordo. Algunas de innovación. 1912, nace en Inglaterra el matemático Alan Turing, padre de la computación. 1995, muere en Estados Unidos el doctor Jonas Salk, el de la vacuna contra la polio. 1996, se lanza la consola Nintendo 64. 2021, muere en España el programador John McAfee, el del antivirus. Algunas de cultura. 23 de junio de 1872, nace en Italia el sacerdote Don Orione, de la pequeña obra de la Divina Providencia. En 1927 nace en Estados Unidos el actor de teatro y director Bob Fosse. Ese día nace en Rumania el dramaturgo Jacobo Langsner. 1933 nace en Uruguay el dibujante Hermenegildo Sabat. Nace en España en 1939 el escritor Álvaro Pombo. En 1944 abre la Escuela Superior de Guerra. Y en 1960 muere en Buenos Aires Monseñor Miguel de Andrea. 23 de junio de 1938 nace en Estados Unidos el cantante Alan Vega del grupo Suicide y voz en temas como Surrender.

A un recuerdo del espectáculo, 1935, Gardel canta en vivo por última vez en Colombia. Un año después, nace en Buenos Aires el actor Raúl Aubel. En 1940, nace en Escocia el bajista Stuart Sutcliffe, original de The Beatles. 1957, nace en Estados Unidos la actriz Frances McDormand, la de Fargo. En 1996, nace en Buenos Aires la actriz Mica Suárez. 2006, muere en Estados Unidos el productor Aaron Spelling. 2011, muere en Estados Unidos el actor Peter Falk, el de Columbo. 2012, muere en Buenos Aires el representante de actores Juanito Belmonte. 2016, muere en Buenos Aires la querida locutora Graciela Mancuso. 2018, muere en Buenos Aires la cantante Violeta Rivas. En deportes, 23 de junio de 1972, nace en Francia el futbolista y DT Zinedine Zidane. 1976, nace en Buenos Aires la tenista Paola Suárez. 2012, River vence 2-0 al Almirante Brown y vuelve a primera. 2019, Argentina gana el Mundial de Softball. 23 de junio de 1984, nace en Gales la cantante Duffy, reconocida en el mundo por el tema Mercy. 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

Ahí está ahora en la Ciudad Autónoma de Buenos Aires, fría madrugada, fría mañana, 8 grados la temperatura, 6-8 la térmica, una máxima de 12 grados, el cielo está parcialmente nublado, corre viento del oeste a 8 kilómetros, de a poquito lo va marcando Lucas Herrera, nos vamos metiendo en parte de la historia de la música ciudadana. 23 de julio de 1892, nació en San José de Mayo, Uruguay, el bandoneonista, director y compositor Juan Canaro. Juan se mudó de niño a Buenos Aires, trabajó de canillita con sus hermanos Francisco y Rafael, mientras por esos años era el cebador de mates de su familia cuando se juntaban a interpretar diversos temas en mandolín, bandoneón, violín y guitarra. Será a sus 13 años cuando, mediante un sorteo organizado por un vecino del barrio, accedería a su primer bandoneón de 65 notas, aunque no lograba sacarle ningún sonido. Se desalentó. Guardó el instrumento por 2 años. Fue un buen día de 1907 cuando su vecino Vicente Fiorentino lo instó a estudiar música, le enseñó algunas tonalidades simples, allí dará sus primeros pasos hasta llegar a los shows en vivo. En los años siguientes, giró por cabarets de la capital, lugares del interior del país e incluso en la Montevideo de su Uruguay natal, formando parte de conjuntos como el de Pascual Cardarópoli, Carlos Warren, Enrique Delfino, Manuel Pizarro y el de su hermano Francisco, de quien se alejará en 1922 para formar su propia orquesta. En 1924, Juan graba para el sello nacional Odeón y se estrena su tango Ahí va el dulce, que con el tiempo se volvería fundamental para el género. En la década del 20, también saldrían otros temas memorables como Camarada y Desengaño, en colaboración con Francisco y con letras de Juan Caruso. A partir de 1930, ya como solista, inaugura teatros, cabarets, graba sus primeros discos como director de orquesta para el sello Víctor. Progresivamente deja su trabajo de bandoneonista para ejercer únicamente tareas de dirección, mientras gira con su banda por Latinoamérica y hace actuaciones como contratado en Radio El Mundo. De esta época son compuestas obras como Pipistrela y Sueño de Muñeca. En febrero del 40 emprende una larga gira por América, se prolonga hasta octubre del 42 y estrena 2 perdurables tangos, Copa de Ajenjo y Cantando se van las penas. Abre un camino que será bisagra para el tango al ser una gira por Japón en 1954, un espectáculo que repetiría 4 años más tarde para darle el broche final a su vida artística. Luego se radicó en Mar del Plata, donde habitó hasta su muerte a los 84 años. Juan Canaro falleció el 16 de marzo de 1977. Como dicen los biógrafos, una vida al conjuro del tango, transitada con sacrificio, dignidad y superación. Hoy lo vamos a recordar con un tango de 1942, la música de Juan Canaro, la letra de Ricardo Dugan, la orquesta de Aníbal Troilo, la voz de Alberto Marino para Cantando se van las penas.

0: Homenaje a quien nacía en San José de Madre, Uruguay, el bandoneonista, director y compositor Juan Canaro. Su música para este tango de 1942, que lleva la letra de Ricardo Dugan, la interpretación de la orquesta de Aníbal Troilo, la voz de Alberto Marino para Cantando se van las penas.
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0: Ya llegamos a las 5 de la mañana, así que le damos la bienvenida a quienes se suman a esta hora, a este panorama de 2 horas de noticias. Claro, estamos, como siempre, de lunes a viernes, de 4 a 6, con un enorme equipo periodístico, con Gonzalo Del Monte, con Camila Hassan, con Rocío Calenoc, con Rolando Klemper, Juan José Moro, Mariano Fernández, Martín Millán. En la operación técnica, el señor Lucas Herrera, con Julieta Palmerio. La producción de Eric Spolsky, en la locución y redacción, el señor Javier Villa. Y ustedes, enviándonos mensajes de texto que con mucho gusto leemos, siendo breves, 1150268630. En una jornada que amanece fría en la ciudad autónoma de Buenos Aires, 6 grados 2 décimas, la temperatura, la humedad 77%, normal, la presión viento del sudoeste a 4 kilómetros, el cielo está ligeramente nublado, una máxima que llegará a los 12 grados. En Mar del Plata, despejado por ahora, porque se esperan chaparrones todo el día, una máxima de 8 grados. Mucho frío en Bariloche, hasta hace un rato 6 grados bajo cero de térmica, se esperan 6 grados máxima de temperatura con cielo nublado. 3 grados en Santiago del Estero, despejado, máxima 14, máxima de 16 grados, ahora 6, despejado en Corrientes. En Santa Rosa, La Pampa, hasta hace un rato casi 4 grados bajo cero de térmica, luego la temperatura ascenderá hasta los 11 grados. En Río Grande, 3 grados bajo cero de térmica, luego ascenderá a los 4 grados, se esperan lluvias aisladas por la noche. 8 grados en Formosa, despejado, máxima 17, en Salta 4 grados, mayormente nublado, estuvo lloviznando hasta hace un rato, una máxima de 11 grados, máxima de 16 en Resistencia, ahora 4 grados, despejado. Por supuesto que seguiremos repasando los diarios de alcance nacional, todos los diarios, les diría, de Argentina y del mundo, hablando de la escaloneta y hablando de Messi después del triunfo por 2-0 ante Austria, el jugador con más goles en la historia de los mundiales. Una Argentina que ya está en 16avos, que ha clasificado primera después del triunfo de Argelia, dando vuelta el partido ante Jordania por 2-1. En tanto, Francia le ganó a Irak 3-0 con doblete de Mbappé y con doblete de Haaland. Noruega le ganó 3-2 a Senegal. Se van a ver en 16avos Noruega y Francia. Hoy, partidos. 2 de la tarde, Portugal-Uzbekistán. 17, Inglaterra gana. A las 20, Panamá-Croacia. A las 23, Colombia-Congo. En materia de política local, bueno, el gobierno habría pactado con el PRO y la OCR una tregua para salvar temporalmente a Dorni, no den quórum, y bueno, se dilate la moción de censura. En tanto, La Libertad Avanza convocó a sesión para mañana en diputados. La intención es debatir el Superrigi y otros proyectos. Milei le tomó juramento al nuevo vocero Adrián Rabier, hoy va a encabezar un acto de la Fundación Faro, luego partirá a España. Javier Lanari dejó de ser el secretario de comunicación, ocupa su puesto Fabián Fernández, un hombre que estuvo como vocero en YPF. Confianza en el gobierno de Milei subió en junio por primera vez en el año. La CGT cerró en el jueves, analiza medidas de fuerza. UTA amenaza con paros. Los metrodelegados liberan molinetes hoy en la estación Federico Lacroze de la línea B de 7 a 8. Protestan por descuentos de salarios y sanciones. Dólar oficial 1480, Blue 1495. El gobierno oficializó que avanza en un préstamo de bancos por 5.000 millones de dólares. Causa Maradona, hoy declara por novena vez Leopoldo Luque. Fuerte aumento del trabajo en negro, detectó el INDEC. El desempleo cerró el primer trimestre en 7,9, pero sumó 500.000 personas en negro. Jubilados, hoy perciben los que cobran más que la mínima con documentos terminados en 0 y 1. A la San Juan, la Fiscalía solicitó penas de hasta 5 años de prisión para 4 exoficiales de la Armada. Hoy se presentaría Jessica Sirio ante la justicia para entregar su celular después de la difusión de videos con gran cantidad de dólares en su poder. En materia internacional, Estados Unidos levanta sanciones al petróleo iraní y afirman que las negociaciones en Suiza avanzan. El primer ministro británico, Keir Starmer, dejará el cargo tras la elección de su sucesor, Andy Burnham, un hombre de izquierda, sería el candidato. En España, condenan a 24 años de prisión a un ex ministro de Pedro Sánchez por coimas. Mañana debe dar explicaciones Sánchez en el Congreso. En tanto, se extiende la ola de calor en Francia, Inglaterra y Gales. Algunos de los temas que marcan lo destacado de este martes 23 de junio. Pero mientras vas preparando el primer mate, mientras vas comentando lo que viste ayer de Argentina-Austria, con amigos, con la gente del laburo,
2: con el espejo,
0: preparando el tupper para el pibe, nosotros te vamos acompañando con Lucas y Javier, leyendo, contándote lo destacado de este martes.
2: Mundial 2026, locura por la selección argentina.
0: 2-0 con doblete de Messi ante Austria y el 2-1 de Argelia sobre Jordania posicionan a la escaloneta como primera de su grupo.
2: Lionel Scaloni afirmó: estoy contento con la actuación de Leo.
0: Tras la victoria, el director técnico agregó: sufrimos y sabemos qué hacer. Es un mérito del equipo.
3: Contento por la actuación de Leo, sobre todo porque ha vuelto a convertir y el equipo creo que cuando hay que sufrir el equipo lo hace, hoy por momentos sin que ellos nos hayan puesto en dificultad, sí es verdad que no teníamos la pelota y bueno, sufrimos pero sabemos sufrir y eso es un mérito del equipo, más que parecía que iba a ser fácil y aseguro de que no, ustedes han visto los dos partidos lo que fue y fueron partidos complicados.
2: Por su parte, Ronaldo Nazario volvió a elogiar a Messi. Yo a los 38 años ya dejé de jugar y hacía 4 años y pesaba 120 kilos.
0: Si alguien merece el título de máximo goleador de la historia de la Copa del Mundo, ese es Messi, declaró el astro brasileño.
2: Javier Milei celebró el triunfo de la selección.
0: Vamos Argentina, Messi máximo goleador de la historia de los mundiales.
2: A través de redes sociales el presidente agregó: la alegría es toda de la celeste y blanca, la alegría no tiene ni tendrá fin.
0: Cuti Romero por su parte llevó tranquilidad: en 3 o 4 días estoy de nuevo, aseguró.
2: El central sintió una molestia en la misma rodilla que se había lesionado en Tottenham previo al mundial y fue reemplazado por Otamendi a los 10 minutos el segundo tiempo. Le vamos a hacer estudios, dijo Scaloni, aunque se prevé que no es de gravedad.
0: La selección regresó a su base de entrenamiento en Kansas.
2: El equipo de comunicación de la AFA informó que desde las 13:45 de hoy el plantel comenzará la preparación para el último duelo del grupo J frente a Jordania el sábado a las 23 en el Dallas Stadium. Será una sesión de trabajo regenerativo para los jugadores que tuvieron minutos en el duelo de ayer, mezclado con ejercicios en gimnasio.
0: La cuenta oficial de Record Guinness homologó 4 marcas que Messi alcanzó en el Mundial.
2: Y ahí vamos. El argentino se convirtió en el jugador con más goles en finales mundiales, 18. Con más partidos jugados en la Copa, 28. Ganados, 18. Y con el máximo de minutos jugados en un mundial, 2.489. El posteo finaliza con la frase: estamos presenciando la historia.
0: Klose felicitó a Messi.
2: El legendario delantero alemán llenó de elogios a la Pulga, quien marcó un doblete ante Austria y es el máximo goleador en Copas del Mundo. Messi es el mejor futbolista de todos los tiempos. Felicidades, campeón, expresó.
0: También llenó de elogios a Messi el técnico de Austria. Dijo: demostró que es el mejor.
2: Precisamente la palabra de Messi tras el triunfo de Argentina ante Austria. Lo escuchamos.
4: Anteriormente también, siempre que juega la selección es una fiesta para nosotros, para los que están acá, para nuestro país. Nosotros felices de poder seguir regalándole momentos especiales a toda la generación y que lo puedan vivir ellos también de la manera que se vive acá, que lo vivimos nosotros como argentinos. Y nada, feliz de haber sacado un partido importante.
0: El arquero Dibu Martínez dijo que fue un partido duro.
5: Muy lindo, la verdad, era un partido duro, ellos eran muy físicos, muy altos y la verdad nos complicaron un poco más de lo esperado. Nos queda Jordania, vamos partido a partido, la verdad estamos mejorando físicamente todos, vino mucha gente con lesión, incluyéndome, nos vamos partido a partido y cada vez vamos mejor.
2: El papá de Lionel Messi recibió el alta médica.
0: Estuvo internado durante varios días. La noticia llevó alivio a la familia del capitán de la selección argentina y a sus seguidores en medio del Mundial. Según trascendió, ya regresó a Rosario para continuar con su recuperación.
2: Argelia dio vuelta el partido, le ganó a Jordania 2-1.
0: Con 2 goles en menos de 15 minutos, Los argelinos se mantienen con vida en el Mundial. Con este resultado, la selección argentina se asegura el primer puesto del Grupo J.
2: Hablamos de política nacional porque se profundizan la investigación sobre Adorni.
0: Fiscal Policita estuvo reunido casi 3 horas con representantes de la DAFI, la Dirección de Asesoramiento Económico y Financiero, en las investigaciones.
2: Ordenaron el rompecabezas de la pesquisa por presunto enriquecimiento ilícito. Hay gastos no declarados, rectificación de declaraciones y operaciones cripto. Además, tras la llegada de nueva documentación, el fiscal avanza con las medidas de prueba.
0: El gobierno busca evitar la comparecencia de Adorni en el Congreso.
2: El oficialismo pidió una reunión de jefes de bloque en el Senado para hoy y volver a discutir las condiciones para habilitar en la sesión del jueves el debate de un pedido de interpelación. Las discusiones girarán en torno a las mayorías que se requieren para discutir el tema.
0: Patricia Bullrich ahora quiere exigir el voto de los 2/3 de los presentes en lugar de mayoría simple.
2: Martín Menem acordó con el PRO y la Unión Cívica Radical para que no den quórum en la sesión que busca interpelar a Manuel Adorni.
0: El oficialismo habilitará las comisiones para tratar el tema, pero gana tiempo de que la polémica se enfríe.
2: El gobierno nombró al vocero de YPF, Fabián Fernández, como nuevo secretario de Prensa y Comunicación en reemplazo de Javier Lanari. Amplía la información Gonzalo del Monte.
6: En medio de los ruidos generados por su situación judicial, el jefe de gabinete Manuel Adorni anunció más cambios en el área de comunicación del gobierno y ayer nombró a Fabián Fernández como nuevo secretario de Comunicación y Prensa del Poder Ejecutivo. Fernández, que se desempeñaba en un puesto similar en YPF, será el reemplazante de Javier Lanari. Ayer al mediodía, Adorni reveló que Lanari dejaría su cargo luego de 2 años y medio en esa posición. Fue luego de una reunión entre Adorni y el flamante vocero presidencial Adrián Rabier, informó Gonzalo del Monte para Radio Rivadavia.
0: Horacio Marín celebró la designación de Fabián Fernández como nuevo secretario de Comunicación y Prensa.
2: El CEO de YPF destacó las cualidades profesionales de quien fuera uno de sus colaboradores más cercanos con un posteo en redes. Fernández tuvo un pasado laboral junto a Grindetti en la Intendencia de Lanús.
0: Milei compartirá hoy su primera actividad pública junto al flamante vocero presidencial Adrián Rabier.
2: Será en un acto organizado por la Fundación Faro, el think tank liderado libertario, que contará con la participación del economista estadounidense David Friedman, hijo del referente liberal Milton Friedman, y la actividad está prevista para las 19:30.
0: La Libertad Avanza, en tanto, convocó una sesión especial en diputados para mañana miércoles.
2: Debatirán la creación del régimen de incentivo para grandes inversiones en nuevas industrias, el Superrigi y los acuerdos de pago a 2 fondos buitre que tienen media sanción del Senado. La sesión comenzará al mediodía.
0: Gobernadores radicales del NEA Litoral reclamarán a Nación por los fondos provinciales.
2: El gobernador de la provincia de Chaco, Leandro Esdero, será el anfitrión de un encuentro de los mandatarios. Participarán su par santafesino, Maximiliano Puyaro, y su par correntino, Juan Pablo Valdés, quienes buscarán enviar un nuevo mensaje a Nación para pedir por la coparticipación y las obras en cada una de sus jurisdicciones.
0: La confianza en el gobierno de Milei subió en junio por primera vez en el año.
2: Según el índice de la Universidad de Itela, alcanzó el 2,7 y mostró un aumento del 3,9% respecto de mayo. A pesar de la mejora mensual, el indicador de respaldo a la gestión nacional permanece por debajo de los niveles de 2025 y en la comparación interanual a junio, el retroceso fue de poco más del 11%.
0: El indicador de honestidad de funcionarios se mantuvo estable.
2: Economía podrá tomar deuda con ley de Nueva York.
0: El gobierno nacional autorizó al Ministerio de Economía a formalizar acuerdos con organismos internacionales por hasta 5.000 millones de dólares. El decreto habilita a la Secretaría de Hacienda y a la Secretaría de Finanzas a concretar operaciones de crédito con organismos multilaterales como el FMI, el Banco Mundial y el BID.
2: La medida también permite incorporar cláusulas de prórroga de jurisdicción a favor de tribunales federales y estaduales de Nueva York para resolver eventuales controversias derivadas de esos contratos. A su vez, establece que el Estado argentino no podrá invocar inmunidad soberana en esos litigios.
0: Carlos Bianco cruzó a Máximo Kirchner por sus dichos durante el banderazo por la libertad de Cristina.
2: El ministro de Gobierno bonaerense y mano derecha de Kicillof rechazó que haya candidatos por default. reiteró que la candidatura del peronismo se definirá el año que viene en las PASO.
7: Respecto de las candidaturas del PJ, lo hemos dicho múltiples veces, no lo ha planteado en esos términos el gobernador. Este no es el año de las candidaturas, es el año de las construcciones políticas y eso es lo que nosotros estamos haciendo. Eventualmente el año próximo va a ser el año en que se definan primero las candidaturas y después se lleve adelante la campaña que corresponda al candidato que elija el peronismo, el pueblo peronista. Hoy en día está vigente el sistema de las PASO, que a mí me parece que es el mejor sistema posible para definir una candidatura del peronismo, del campo popular en su conjunto.
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0: Cinco y cuarto de la mañana de este martes 23 de junio del 2026. Gracias por acompañarnos. Están por salir, están en la Ciudad Autónoma de Buenos Aires. Abrigados, ¿eh? 5 grados 4 la temperatura a esta hora, la humedad 77%, normal la presión. Sigue el viento del sudoeste a 4 kilómetros con un cielo ligeramente nublado. Una máxima de 12 grados. Nos vamos a Santa Rosa, La Pampa. Títulos del diario, portada del diario La Arena.
2: El principal nos habla de un trágico siniestro vial ocurrido en el cruce de las rutas 14 y 35. 4 muertos al caer un auto en el Bajo Giuliani. El vehículo circulaba por la ruta provincial y siguió de largo al llegar al cruce de la 35. La conductora logró salir por sus propios medios y está internada en el Hospital Favaloro. El 4 de junio, una camioneta sufrió el mismo incidente, pero no hubo víctimas fatales. Bueno, si pasa tan seguido, muchachos, pongan el ojo en ese cruce, ¿no? El desempleo en Santa Rosa Toay fue del 5% según datos del INDEC para el primer trimestre de 2026. 7,8% en el país. En Santa Rosa, por el Día del Padre, el 61,5% de los comercios vendió menos. El dato surge de una encuesta que hizo la Cámara de Comercio Local entre sus asociados. Un 23% dijo que vendió más que el año pasado y un 15,4% lo mismo. Lo dispuso Nación. Oficializan tarifa única para las multas de tránsito en todo el país. Un recuadro pequeño, si se quiere, para lo que sucedió, para lo que fue. Triunfo y récord. Messi y otro impacto, 2 goles para la clasificación y el desarrollo entonces de lo que fue el partido. ¿Algún título más que nos deja La Arena de La Pampa? Número 1, con fotografía, allí lo tenemos. Tomás Quinteros se coronó campeón panamericano junior de judo y logró el primer lugar del ranking mundial. Así que no solamente Messi, también bate récords, ¿eh? Si estás en la ciudad de Santa Rosa, provincia de La Pampa, bueno, 2 décimas de grado bajo cero. La sensación térmica son 3 grados 3 décimas bajo cero. La humedad 85%, el cielo algo nublado. El sol aparecerá a las 8:30 de la mañana y a esa hora vas a tener mucho frío también. La máxima pronosticada para hoy, 11 grados con cielo algo a parcialmente nublado.
0: Bueno, hablamos de la Semana Internacional en el Colón. Va a haber figuras de Europa, estrenos argentinos y conciertos gratuitos. Nos da agenda Camila Hassan.
8: Figuras de Europa, estrenos argentinos y conciertos gratuitos. El director islandés Bjarni Friedman y el chelista italiano Francesco Dillon, dos referentes de la escena contemporánea, arribarán al primer Coliseo Nacional. El martes 23 y el miércoles 24 a las 20:30, Dillon se presentará en el Centro de Experimentación junto al pianista Emanuel Torquati, con 2 programas que combinarán repertorio clásico y actual. La actividad continuará el sábado 27 a las 20 en la sala principal, cuando el músico italiano participe como solista invitado de la Orquesta Filarmónica de Buenos Aires bajo la dirección de Friedman. La velada incluirá el estreno argentino del concierto para cello y orquesta. Además, el Salón Dorado ofrecerá 2 propuestas de entrada libre y gratuita. El 24 a las 17:30 se presentarán Armonía Opus Trío y el viernes 26 en el mismo horario será el turno de Esteban Seikman Trío. Informó Camila Hassan para Radio Rivadavia.
0: 5:19, abrigate si estás en la ciudad autónoma. A esta hora 5 grados 4 la temperatura, una humedad que está empezando a elevarse, 82%, está normal la presión, viento del sudeste a 4 kilómetros, el cielo está algo nublado. Pasado un minuto, a las 8 va a aparecer el sol, una máxima de 12 grados. Recuerdo lotería, genial nocturna de la ciudad, la ex nacional.
2: ¿Qué
0: a la
2: salió,
0: cabeza?
2: Mario?
0: 0991. 91, el excusado, el baño.
2: Mira vos.
0: En la quinela nocturna de la provincia, la cabeza, 6.594. 94, el cementerio. 91 en ciudad, 94 en provincia.
2: ¿Y si no vas al baño?
0: Claro, exactamente. Se me pasa eso, te va el 94. Vamos al diario Formosa, el diario de todos. Tiene esta portada.
2: El mundo habla de Messi. Ya no hay duda de que es el mejor jugador de todos los tiempos. Y la fotografía del chabón ahí, brillante, ¿eh? como es costumbre, ya nos tiene podridos de lo brillante que es el tipo. A nivel de política, diputados, La Libertad Avanza desactiva una movida opositora por Adorni. Combustibles, piden que se extiendan rebajas de impuestos a la región NEA. A nivel de educación, acto en la EPET número 1 por los 86 años de vida institucional. A nivel de noticias locales, Girsu, se procesan más de 200 toneladas de residuos por día. Si estás en la ciudad de Formosa, capital de provincia, 7 grados 3 décimas la temperatura, la humedad 97% con cielo despejado. Para hoy se espera una máxima de 17 grados con cielo ligeramente nublado.
0: Bueno, se viene Wimbledon. Tuvimos buenas noticias porque previo en Queens se llevó el torneo nada más y nada menos que el hermano mayor de los Cerúndolo, Fran. Pero también una gran victoria de Juan Manuel en Eastbourne. La información la completa otro Juan, Juan José Moro.
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10: Muy bien, amigos del programa, y continuamos con la información de tenis, en este caso con el torneo en Mallorca. No hubo hoy muchos argentinos, no jugó ninguno en el día de ayer, pero dos lo hicieron en el torneo de Innsbruck, que tiene gran prestigio, no como el de Queens, donde ganó Fran Cerúndolo, pero hablando de Cerúndolo, sí ganó en Innsbruck, frente al valiosa victoria, frente al belga Collington. Juan Manuel Cerúndolo, el menor de los Cerúndolos, que le ganó 6-4, 4-6, 7-6 al belga, que está en el puesto 45 en el ranking del mundo. Bien por Juan Manuel, perdió sí el eterno jugador, el valiente Tungiliti, que perdió en 3 sets frente a Pennington Jones, un jugador de Gran Bretaña y especialista en hierba. Es todo, hasta mañana.
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0: Tras la aparición del video con fajos de dólares, la justicia intimó a Jessica Sirio a que se presente en 24 horas para entregar su teléfono celular.
2: Lo solicitó el juez Luis Armella, que investiga a su ex marido Martín Insaurralde por presunto enriquecimiento ilícito y a ella como supuesta partícipe en ese delito. Quiere ordenar un peritaje con ingenieros para calcular el monto aproximado de dinero que se ve en las imágenes. Calculan que puede haber 10 millones de dólares.
0: En tanto, Jessica Sirio se presentaría hoy ante la justicia para entregar su celular en la causa que investiga Insaurralde.
2: Lo hará a las 9. La justicia quiere peritar su teléfono, como decíamos recién, en el que supuestamente están esas imágenes que estuvieron circulando. La medida busca establecer el origen, la fecha y el contexto de las grabaciones. Su ex esposo, en tanto, Martín Insaurralde, es investigado, como decíamos recién, por enriquecimiento ilícito. En el mismo expediente, Sirio es investigada como partícipe en ese delito.
0: Un ministro clave de Axel Kicillof dijo sobre Insaurralde que si existe delito, la justicia tendrá que sancionarlo.
2: Hablamos de Carlos Bianco, que sostuvo que el Poder Judicial debe determinar el origen de los fondos que se ven en los videos viralizados.
0: La CGT se encamina a anunciar esta semana un plan de lucha contra el gobierno y analiza medidas de fuerza escalonada.
2: Lo definirá el Consejo Directivo en la reunión que realizará este jueves, en la que analizará la reglamentación de la reforma laboral, las acciones judiciales impulsadas por los gremios y la coordinación con las dos CTA. Al término del encuentro, ofrecerán una conferencia conferencia de prensa.
0: De todas formas, gastronómicos, la UTA y la fraternidad presionarán por un paro de 36 horas durante el encuentro de este jueves del Consejo Directivo Cegetista.
2: Anuncian piquetes en La Plata por la falta de gas natural comprimido.
0: Taxistas, remiseros, fleteros decidieron concretar desde las 7 de la mañana una acción directa que en principio tendrá un fuerte impacto en el tránsito de la ciudad. Consistirá en múltiples manifestaciones, con cortes de calles en accesos y puntos claves de la ciudad. Uno de estos será la subida de la autopista a Buenos Aires a la altura de Tolosa.
2: Economía. El dólar oficial cotiza 1.480 pesos, el paralelo 1.495, en tanto el riesgo país se ubica en 421 puntos.
0: El Banco Central inició la semana con una nueva compra de dólares en el mercado oficial.
2: Adquirió 50 millones las reservas internacionales brutas, en tanto subieron a 47.507 millones.
0: Más de la jornada financiera.
2: Los ADRs cayeron hasta 9,2%. Los bonos soberanos en dólares cerraron al alza e impulsaron una nueva baja del riesgo país, como veíamos recién, que tocó un nuevo mínimo en 8 años. Las acciones de las empresas argentinas en la plaza local retrocedieron con fuerza, en tanto el Merval perdió 0,4% en pesos

0: Banco Interamericano de Desarrollo que buscan facilitar el acceso a financiamiento en mejores condiciones. Estas garantías funcionan como un aval permitiendo que Argentina consiga préstamos a tasas más bajas que las disponibles en el mercado. La garantía de la CAF será analizada por su directorio a fines de julio y forma parte de la estrategia del Ministerio de Economía para fortalecer el financiamiento y cubrir los vencimientos de deuda previstos para el 2027. Además, el gobierno autorizó mediante un decreto la toma de deuda con instituciones financieras internacionales por hasta 5.000 millones de dólares. Rocío Kalenok, Radio Rivadavia.
1: Luis Caputo buscará completar esta semana el cupo de 2.000 millones de dólares del Bonar 2028.
2: El gobierno ya colocó 1.634 millones de dólares del bono argentino en dólares con vencimiento en 2028 y completó el de 2027. Ahora prepara el terreno para pagar a bonistas en julio.
1: El desempleo bajó del 7,9 al 7,8% en el primer trimestre.
2: 1.100.000 argentinos se encuentran sin trabajo. En tanto, la tasa de informalidad se ubica en niveles récord, 44,2%. Significa que casi 6 millones de argentinos trabajan sin derechos. Estos son datos del INDEC.
1: La canasta de servicios públicos se disparó 10,1% en junio y desde 2023 aumentó el cuádruple que la inflación.
2: Se incrementó en un 919% desde diciembre de 2023 hasta junio, superando al índice general de precios.
1: Se derrumbaron las operaciones inmobiliarias en la provincia de Buenos Aires.
2: Según el Colegio de Escribanos Bonaerense, durante mayo las operaciones registraron una baja interanual del 23%. Con respecto a abril, el retroceso llegó al 9%, pero la caída más pronunciada apareció en los créditos hipotecarios. La contracción fue del 54% interanual.
1: Tras la privatización de la hidrovía, el gobierno avanza con el proceso de licitación para dragar el Río de la Plata.
2: La Comisión Administradora de la Cuenca cerró la etapa técnica con dos oferentes en la carrera. La apertura de sobres será el 25 de junio.
1: Escándalo en la quiebra de la Láctea Sancor.
2: Un síndico denuncia al juez del caso ante la Corte Suprema santafesina por graves irregularidades. Acusó al magistrado de Rafaela, Marcelo Gelsich, de armar un esquema para correr a los controles independientes, direccionar las ventas de plantas y armar operaciones a dedo de dudosa conveniencia.
1: Ante la caída de la recaudación, los intendentes quieren alquilar las banquinas para sembrar soja.
2: El peronismo presentó dos proyectos en la legislatura bonaerense para auxiliar las exigidas arcas municipales. Algunos intendentes le piden a la provincia adelantos de coparticipación para poder cumplir con los aguinaldos.
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1: Confederaciones Rurales Argentinas reclamó por la falta de infraestructura en las provincias del norte argentino. Informa, amplía Martín Edgardo Millán.
4: Muy buenos días, equipo del Panorama. Les comento, en una gira por el norte argentino, en las provincias de Santiago del Estero, Chaco y Formosa, junto a otros dirigentes, el presidente de Confederaciones Rurales Argentinas, Carlos Castagnani, reclamó a los gobiernos provinciales y nacionales por la falta de infraestructura como una de las principales preocupaciones del campo. En el lugar, la comitiva de CRA mantuvo reuniones con productores y recorrieron establecimientos, además de analizar las principales problemáticas que enfrenta la actividad. Aunque por otra parte Carlos Castagnani destacó el enorme potencial ganadero de la región, también advirtió que la falta de infraestructura vial es una preocupación que crece y también en charla directa con los productores le permitió a la dirigencia de CRA conocer en profundidad tanto las dificultades como las oportunidades que representa una región estratégica para la ganadería argentina. A la acuciante preocupación por esta falta de infraestructura vial se sumaron otros temas como los vinculados a la presión impositiva, las retenciones, la sanidad animal, la sequía y cuestiones legislativas como la ley de semillas y la normativa sobre bosques. Martín Millán, Rivadavia Agro.
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0: minutos pasaron desde las 5 de la mañana en este martes. Enseguida vamos a estar con mensajes que llegan al WhatsApp de Rivadavia. 5 grados 4, la temperatura está para abrigarse. Bueno, vamos a ver qué información nos propone José Héctor Vela desde Salta. Dice que Salud Pública recibirá antenas satelitales de Saltic para el fortalecimiento del hospital digital. Un equipamiento que va a dotar de conectividad de alta velocidad a 12 áreas operativas de la zona norte y a servicios de emergencia. En contrapartida, se habla de más de 3.000 casos de neumonía en Salta, consolidado como una de las principales preocupaciones sanitarias. Recomiendan reforzar medidas de prevención, mantener al día vacunas, alimentarse de manera saludable y consultar ante síntomas de alarma como fiebre persistente, tos intensa o dificultad para respirar. Furor en Salta. En cuestión de minutos se agotaron los 4.000 cupos para la Escuela de Manejo Municipal, una convocatoria hecha por el intendente. Colapsó expectativas, completó el total de vacantes de forma inmediata. Un programa destinado a vecinos sin experiencias que buscan obtener su primera licencia de conducir. Gracias, José, por la información desde Salta. Mensajes al WhatsApp de Rivadavia. Esto dicen.
1: Pablo nos dice: Messi cumple mañana los años, no hoy, como dice el señor Javier. Y bueno, cumplirá mañana.
0: Sí, cumple mañana.
1: Sí, bueno, es el cumpleaños. Mañana es el cumpleaños, lo festejamos mañana.
0: Cumple mañana Riquelme también.
1: Mañana cumple Riquelme también.
0: Mañana estamos de cumple.
1: Mañana estamos de cumpleaños.
0: ¿Quién trae la torta? Lucas.
1: Después vemos. Muchas gracias por la data, Pablo. Buen día, Mario y equipo. Soy Sebastián Bostero Aquino, el Bien. Sereno del Dorado Misiones, re contento por nuestra selección. Un triunfo ayer en el Día del Futbolista Argentino en homenaje a Diego Maradona. Muy bien, che. Un abrazo, Sebastián. Gracias por estar allí. Nos mandan dos fotos, pero antes te voy a comentar. Dice, buena madrugada, señores Portugal. Villa contento con el triunfo de la selección. Por festejar mi cumpleaños número 65, dice José de Resistencia. Y nos manda la foto de dos tubos de vino.
0: Opa.
1: Y de una torta. Mirá lo que es esta
0: torta.
1: Mirá
0: bueno,
1: lo que es esta.
0: Que los cumpla muy feliz.
1: Sí, que no sea nada lo suyo, amigo. Bueno, 65 es una edad interesantísima. Buenos días, gente linda. Hoy vamos a la playa a festejar San Juan en las costas del Mediterráneo, en Almería, España. Mira. Un saludo grande. Mi nombre es César. Viva la selección argentina. César.
0: Pásala lindo.
1: Sí, pásala lindo. Prendete un fuego y hacete unas papas.
0: Ahí está.
1: Saludos, mi equipo preferido, fresquito por Neuquén. Que tengan un hermoso martes.
0: Gracias.
1: Esto, ¿quién lo dice? Karina. Bueno, Karina. Le mandamos un beso a Karina. Besote. Muchas gracias. Se queja, mirá cómo se queja. El panadero de Parque Chacabuco. Uy, pará un poco. Está. Sí, te vas a poner viejo pronto. Es muy largo el mensaje que nos envía.
0: Y le mandamos un abrazo igual.
1: Buen día, noche de San Juan. En un papelito, escribir lo que deseamos que se vaya y quemarlo.
0: Bien.
1: En otro papelito, escribir los deseos de lo bueno y guardarlo.
0: Bien.
1: Que salga lo feo y entre lo bueno. Noche mágica, dice Irene de Morón.
0: Bueno, vamos a hacerlo.
1: Yo voy a poner en el papelito que...
0: Sí, que, el que querés quemar.
1: En el que quiero quemar.
0: Sí.
1: Ese no lo voy a decir porque en una de esas quedó feo.
0: Claro,
1: en el que quiero recibir...
0: Se rompe la magia.
1: Claro, tal cual.
0: No hay que
1: en
0: decirlo.
1: El que quiero recibir, quiero un pendrive, pero lleno, claro.
0: Perfecto, muy
1: ¿viste
0: bien.
1: Viste esas cosas.
0: Yo quiero un vestidor como tiene Jessica. ¿Qué más?
1: ¿Con los mismos vestidos, Mario?
0: No, con los mismos cajones llenos
1: claro,
0: de dólares.
1: Bueno, sí, me parece que te van a escrachar, ¿eh? No es por nada. Hola, Mario Equipo, mi nombre es Fabián Iturburu y los escucho todas las noches, son un gran equipo, dinámicos y expeditivos. Gracias y aguante boquita, dice
0: bien.
1: Fabián.
0: Uno más.
1: Uno más. Bueno, buenos días. Es que veo esa cara.
0: Claro.
1: Buenos días, Mario, Javier Equipo. Le respondo a la señora que sigue buscando dólares entre sus muebles. Es que el asirio tuvo ratones Pérez muy famosos.
0: Ah, mira.
1: Le dejaban fajos de dólares por cada diente que se le caía.
0: ¿Pero cuántos dientes tenía asirio?
1: No, tenía como cuatro hileras de dientes, parece, que se le, claro, se le iban cayendo. Y entonces pasaba eso. Y nos manda...
0: Los dientes de leche y todo.
1: Totalmente, claro. Y nos manda una foto de Pepitito,
0: qué lindo,
1: diciendo, che. Bueno, Pablo Esmargías y Don Torcuato, le mandamos un abrazo grande. Muchas gracias por estar allí.
0: Muy bien. 5:36, 5 grados 4 la térmica.
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0: A Atención, usuarios del subte, los metrodelegados liberarán molinetes.
1: La medida se cumplirá hoy en la estación Federico Lacroze de la línea B entre las 7 y las 8 de la mañana. Será en rechazo a los descuentos salariales y las sanciones disciplinarias que considera ilegales contra empleados y representantes gremiales.
0: MAMI lanzó una campaña de vacunación antigripal para la temporada de invierno gratis y sin turno previo.
1: Los beneficiarios mayores de 65 años, embarazadas y niños de entre 6 y 24 meses reciben la dosis presentando el DNI, la credencial de la obra social. Para registrarse, deben ingresar a pami.org.ar/farmacias.
0: Ara San Juan, la fiscalía solicitó penas de hasta 5 años de prisión para 4 exoficiales de la Armada.
1: Así lo reclamó en el alegato del juicio oral en Río Gallegos. Los acusó por los delitos de incumplimiento de los deberes de funcionario público y estrago doloso por el hundimiento del submarino.
0: Trágico accidente en Mar del Plata.
1: Un colectivo de la línea 532 perdió el control, se subió a la vereda y atropelló a peatones en la zona del Skate Park Bristol, ubicado en Boulevard Patricio Peralta Ramos y Rivadavia. Una mujer murió en el lugar y otras 6 personas fueron trasladadas en código rojo al Hospital Internacional General de Agudos.
0: Búsqueda de los pescadores.
1: Efectivos de prefectura encontraron una mochila y un bidón de nafta pertenecientes a uno de los 5 desaparecidos en el Río de la Plata. El hallazgo se registró en la localidad balnearia de Atalaya, partido de Magdalena. Los familiares de los navegantes reconocieron los objetos.
0: Leopoldo Luque declarará hoy por 9ª vez en el juicio por la muerte de Maradona.
1: El neurocirujano y ex médico de cabecera del astro argentino presentará testimonio con el objetivo de contextualizar diversos audios expuestos durante las últimas jornadas. También fueron citados a declarar otros 3 testigos. 2 vigilantes de la garita de la entrada del country San Andrés y un ex asistente del abogado Matías Morla, que concurrió al barrio privado de Benavides el día que Maradona murió.
0: Manejaba una cargadora frontal y chocó 7 vehículos.
1: El hombre de 47 años fue detenido en la ciudad de Concordia, Entre Ríos, luego de protagonizar una insólita seguidilla de choques a bordo de una cargadora frontal horas después del triunfo de la selección. Se confirmó que tenía 1,07 gramos de alcohol por litro de sangre.
0: Cayó Morcilla, el tercer acusado por el asesinato de un policía federal en Rosario.
1: Tras su detención, Jorge Gustavo Muñoz fue imputado por haber integrado el grupo de 10 atacantes que se tirotearon con los agentes el pasado 11 de junio.
0: Golpearon y amenazaron al padre de Benjamín Serra, asesinado a puñaladas en Capitán Bermúdez, Santa Fe.
1: Los agresores dijeron que actuaron en nombre del clan Ereñú, acusados del crimen del joven de 19 años.
0: Caso Agostina Vega, el intendente de Córdoba, Daniel Pacerini, reveló amenazas a un funcionario tras cerrar un bar. Le pusieron 2 balas.
1: Contó que al presidente del ente de fiscalización le dejaron 2 municiones arriba de su escritorio tras cerrar Punta Alvear.
3: Nosotros hemos recibido amenazas, hemos actuado rápidamente ante el Ministerio Público Fiscal y claramente queda claro que muchos de estos agentes que no quieren colaborar ingresaron en esa época que yo recibí recién al municipio. Todos los lunes a la mañana, de que asumí como intendente y cuando era viceintendente, escuchaba siempre un lugar que estaba muy cercano al nuevo Consejo Liberante, que es Punta Alvear. Nadie lo tocaba. Bueno, ese lugar se clausuró de manera definitiva. Su propietario amenazó a nuestro funcionario y está denunciado penalmente. Al presidente del ente de fiscalización le pusieron 2 balas arriba del escritorio.
0: Los fusilamientos de José León Suárez constituyeron crímenes de lesa humanidad, lo declaró la Justicia Federal de San Martín.
1: Responsabilizó al Estado argentino por su planificación, ejecución y encubrimiento. La sentencia, dictada en el marco de un juicio por la verdad, además ordenó una serie de medidas de reparación para las víctimas y sus familias. Ocurrieron la madrugada del 10 de junio de 1956 bajo la dictadura encabezada por Pedro Eugenio Aramburu e Isaac Francisco Rojas.
0: Los hechos quedaron retrasados en el libro Operación Masacre de Rodolfo Walsh.
1: Repatriaron los restos del youtuber argentino Gaspi a 1 semana del accidente aéreo en Río de Janeiro.
0: Gaspar Prim Díaz, de 23 años, fue una de las víctimas del choque de helicópteros en Brasil.
1: Por mirar el partido de Argentina se les quemó el asado y se les prendió fuego parte de la casa.
0: Ocurrió en Resistencia, Chaco. La propietaria relató que prendió el fuego dentro de un espacio techado y que las llamas alcanzaron elementos inflamables guardados a metros de la parrilla. El incendio, afortunadamente, no dejó heridos.
1: Y atentos porque rige una alerta amarilla por frío extremo en 15 provincias.
0: Según el parte del Servicio Meteorológico, la alerta está vigente en zonas del Neuquén, Mendoza, San Luis, La Rioja, Córdoba, Santa Fe, Entre Ríos, Corrientes, Misiones, Tucumán, Salta, Jujuy, Formosa, Catamarca y Chaco. Puede ser peligroso para grupos de riesgo, niños mayores de 65 y personas con enfermedades crónicas.
2: Internacionales.
1: Renunció el primer ministro británico. Las causas y lo que viene, el informe de Rolando Klempert.
4: Después de meses al borde del colapso político por los coletazos del caso Epstein, este lunes finalmente anunció su renuncia el primer ministro británico Keir Starmer. Recordemos que Starmer fue señalado por haber designado y sostenido como embajador en los Estados Unidos a Peter Mandelson, un funcionario del que ya se sabía que estaba sumamente ligado a Jeffrey Epstein, el ya fallecido financista, empresario y lobista que lideraba una poderosa red de trata de mujeres y de menores. Desde luego, no fue solo por esto, sino que además se lo acusa de no cumplir con buena parte de sus promesas en materia económica, de inmigración y sobre todo porque se conoció un fuerte desfinanciamiento del sistema de defensa en tiempos de serios conflictos geopolíticos. Para empezar, presentó su renuncia al liderazgo del Partido Laborista y en segundo lugar, a su cargo a partir de julio, pero luego de las elecciones del 9 de ese mes. Hoy el principal candidato a sucederlo es el actual alcalde del Gran Manchester, Andy Burnham, quien deberá primero reunir los acuerdos necesarios para frenar el avance de la extrema derecha y luego consolidar un gobierno estable, ya que quien sea elegido como primer ministro será el séptimo del país en la última década, informó Rolando Klempert, Radio Rivadavia.
0: Fuego cruzado entre Rusia y Ucrania.
1: Un ataque ruso con drones contra la ciudad de Sumy, en el noreste ucraniano, mató a 3 integrantes de una familia, entre ellos un chico de 13 años.
0: Otro sucedió en Kiev contra una planta industrial rusa, dejó como saldo 5 víctimas fatales.
1: Estados Unidos levantó las sanciones al petróleo de Irán.
0: En medio de las negociaciones de paz, Trump autorizó de manera temporal hasta el 21 de agosto a que Teherán comercialice petróleo crudo. La noticia hizo retroceder el valor del barril del Brent de 80 a $77.60.
1: En tanto caen los precios del petróleo tras el inicio de las conversaciones de paz.
0: El barril de WTI retrocedió $75.47, mientras que el Brent del Mar del Norte cayó a $79.38 durante las operaciones asiáticas.
1: Después de la ajustada victoria de Abelardo de la Espriella, Colombia inicia su tensa transición.
0: El libertario, que ganó por menos de un punto porcentual sobre el oficialista Iván Cepeda, busca mostrarse conciliador luego de una campaña agresiva.
1: Corrupción en España. Condenaron a 24 años de prisión al exministro de Transportes de Pedro Sánchez.
0: El Tribunal Supremo declaró a José Luis Ábalos culpable de organización criminal, cohecho, malversación y tráfico de influencias por delitos vinculados a la compra de insumos sanitarios durante la pandemia de COVID-19. La sentencia profundiza la crisis política que atraviesa el gobierno del PSOE.
1: Brote récord de ébola en República Democrática del Congo.
0: Las autoridades rastrean 35.000 contactos estrechos. Hasta el momento, los casos alcanzan los 1.003, incluidos 254 muertes.
1: Y hay más datos también sobre el brote de antivirus en el crucero.
0: Los últimos 8 estadounidenses que pasaron 42 días de encierro en una unidad especializada de cuarentena hospitalaria pudieron volver a sus casas. El brote desató a bordo del crucero neerlandés que viajaba por el Atlántico Sur. Se detectó entre todos los pasajeros 13 casos positivos. 3 de ellos murieron.
1: Ola de calor en Francia, Inglaterra y Gales. Las altas temperaturas alcanzaron los 40 grados.
0: Se registran 35 millones de personas en alerta roja, 13 ahogados por buscar refugio en cursos acuáticos y escuelas en problemas.
1: Rod Stewart se descompensó durante un show y necesitó oxígeno para continuar.
0: Mientras cantaba, se lo vio apoyándose en diferentes estructuras del escenario, lo cual demostró que algo no estaba bien. Al músico le afectó la altura de Utah y pidió asistencia médica.
2: Deportes.
1: Y claro, Messi despierta pasiones centenarias.
0: Una simpatizante apareció sosteniendo un cartel que decía en inglés "fan de Messi de 100 años", en una muestra de admiración que despertó sonrisas tanto entre el público como en redes sociales.
1: La escena no tardó en viralizarse y volvió a reflejar el alcance global que tiene la figura del capitán argentino, capaz de generar devoción en fanáticos de todas las edades alrededor del mundo.
0: Después del partido de la selección, la araña, Julián Álvarez pidió irse del Atlético de Madrid.
5: Creo que no es el momento para hablar de esto, pero tampoco puedo esconderme ni hacerme el otro. La verdad, trato de ser una persona honesta y yo hablé con la verdad con la gente del club, con los que tenía que hablar, y creo que lo mejor para todos es una transferencia y quiero cumplir mi sueño.
1: Las declaraciones de la araña fogoneando la transferencia cayeron muy mal en el seno colchonero.
0: No hay ninguna cantidad por la que Barcelona pueda comprar a Julián. No será transferido a Barcelona. Paga la cláusula de 500 millones o nada. Y agregaron, todo el mundo sabe que es un club tramposo. Además, hubo promesa de una demanda ante la FIFA.
1: Francia ganó y clasificó.
0: Goleó 3-0 a Irak, 2 de Mbappé y 1 de Dembélé. El partido estuvo demorado 2 horas por la tormenta eléctrica que azotó Filadelfia.
1: De todas formas, vamos a hacer el repaso de los resultados de ayer y la agenda de partidos para hoy en el informe de Mariano Fernández.
6: Mundial 2026, resultados y agenda de la jornada. Nuestra selección argentina superó 2-0 a Austria. Francia goleó 3-0 a Irak sin despeinarse. Anotaron Mbappé a los 14 del primer tiempo y a los 9 del segundo, mientras que Dembélé liquidó el pleito a los 21 de la segunda etapa. En un partidazo, Noruega venció 3-2 a Senegal. Para los noruegos marcaron Pedersen a los 43 de la primera mitad y el temible Haaland por duplicado a los 3 y a los 13 del segundo tiempo. Para los senegaleses, descontó Sar, también con un doblete a los 8 y a los 3 de descuento del complemento. Por otra parte, Argelia le ganó 2-1 a Jordania dando vuelta al resultado. Los jordanos abrieron el marcador con Al Rashdan a los 36 del primer tiempo. Sin embargo, los argelinos lo revirtieron con tantos de Benbouali a los 24 y Guiri a los 37 del segundo tiempo. Esta es la agenda del día. A las 14, Portugal con Cristiano Ronaldo se enfrenta a Uzbekistán. A las 17, Inglaterra chocará contra Ghana. A las 20, Panamá se medirá ante Croacia. Y cerrando la jornada nocturna, a las 23, Colombia jugará contra la República Democrática del Congo. Mariano Fernández, Radio Rivadavia.
0: Aerolíneas Argentinas lanzó pasajes a Dallas por $500 para viajar al próximo partido de Argentina en el Mundial.
1: La promoción ya se puede ver y comprar en la página web. Es para sus vuelos especiales que salen de Buenos Aires el jueves 25 y el viernes 26 de junio.
0: Para el partido contra Jordania, el gobierno porteño instalará una pantalla gigante en el obelisco.
1: Además del epicentro, en el centro porteño se podrá disfrutar del partido en el ya conocido Buenos Aires Fan Fest, ubicado en la Plaza Ciber de Palermo, que abrirá sus puertas desde las 12 del mediodía.
0: Se transmitirá el partido en una mega pantalla. Habrá DJs, shows en vivo, patio gastronómico y entrada 100% gratuita.
1: Dieron de alta a Fernando Gago.
0: El argentino, entrenador de Universidad de Chile de 40 años, había sufrido un infarto agudo de miocardio durante una conferencia de prensa y debió ser operado de urgencia. Fuerza, profe, le dedicó el club en un posteo.
1: San Lorenzo, Gustavo Álvarez renunció como entrenador.
0: Walter Perazo asumió de manera interina la conducción del equipo, se hizo cargo del primer entrenamiento y dirigirá mientras se define quién será el nuevo técnico del Ciclón.
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0: 9 minutos para llegar a las 6 de la mañana. 5 grados 4 décimas la temperatura en la Ciudad Autónoma de Buenos Aires.
1: Hace frío.
0: Hace frío, abrigarse. 82% de la humedad, normal la presión. Viento del sudoeste a 4 kilómetros. El cielo está algo nublado. A las 8 de la mañana ya tenemos el sol sobre nuestras cabezas, aunque se dice que el día va a estar entre algo a parcialmente nublado. La máxima, 12 grados. Para los que recién están sintonizándonos, los que recién nos acompañan, nosotros que estamos desde las 4, ahora vamos a ser muy buenos y te vamos a contar lo que tenés que saber para estar muy bien informado.
1: Locura por la selección argentina.
0: 2-0 con doblete de Messi ante Austria. El 2-1 de Argelia sobre Jordania posicionan a la escaloneta como primera de su grupo.
1: Scaloni se mostró conforme con la actuación de Messi.
0: Sufrimos y sabemos que hacer es un mérito del equipo, dijo el técnico.
1: Ronaldo Nazario volvió a elogiar a Messi. Yo a los 38 ya dejé de jugar, hacía 4 años y pesaba 120 kilos.
0: También elogiaron al capitán, el delantero alemán Klose, el técnico de Austria, el presidente Milei y un enano austríaco y una abuela de 100 años en el estadio.
1: Guti Romero llevó tranquilidad, en 3 o 4 días estoy de nuevo, aseguró.
0: La selección argentina regresó a su base de entrenamiento en Kansas, realizarán trabajos regenerativos y gimnasio.
1: La cuenta oficial de Record Guinness homologó 4 marcas que Messi alcanzó en el Mundial.
0: El padre de Lionel Messi recibió la alta médica, se recupera en Rosario.
1: Hablamos de política, profundizan la investigación sobre Adorni por presunto enriquecimiento ilícito.
0: El gobierno busca evitar la comparecencia de Adorni en el Congreso. Patricia Bullrich quiere exigir el voto de los 2/3 de los presentes en lugar de mayoría simple.
1: Martín Menem, por su parte, acordó con el PRO y la UCR para que no den quórum en la sesión que busca interpelar al jefe de gabinete.
0: El gobierno nombró al vocero de YPF, Fabián Fernández, como nuevo secretario de Prensa y Comunicación.
1: Va en reemplazo de Javier Lanari. En tanto, Milei compartirá su primera actividad pública con el nuevo vocero, Adrián Rabier.
0: La Libertad Avanza convocó una sesión especial en diputados para mañana miércoles.
1: Debatirán super rigi, pago a fondos buitres y el régimen de incentivo para grandes inversiones en nuevas industrias.
0: Gobernadores radicales del NEA Litoral reclamarán a la Nación por los fondos provinciales.
1: La confianza en el gobierno de Milei subió en junio por primera vez en el año, pero sigue baja.
0: Economía podrá tomar deuda con ley de Nueva York.
1: Carlos Bianco cruzó a Máximo Kirchner por sus dichos durante el banderazo por la libertad de Cristina.
0: Tras la aparición del video con fajos de dólares, la justicia intimó a Jessica Sirio a que se presente en 24 horas para entregar su teléfono celular.
1: Precisamente Sirio dijo que entregará hoy su celular en la causa que investiga Insaurralde.
0: El ministro clave de Axel Kicillof dijo sobre Insaurralde que si existe delito, la justicia tendrá que sancionarlo.
1: La CGT se encamina a anunciar esta semana un plan de lucha contra el gobierno y analiza medidas de fuerza escalonadas.
0: Gastronómicos, la Unión Tranviarios Automotor y la Fraternidad presionarán por un paro total de 36 horas.
1: Atención, porque anuncian piquetes en La Plata por la falta de gas natural comprimido.
0: Economía, el dólar oficial cotiza a 1.480 pesos, el paralelo a 1.495. Riesgo país se ubican 421 puntos.
1: El Banco Central compró 50 millones de dólares.
0: Nuevo respaldo multilateral. La CAF podría aportar hasta 300 millones de dólares.
1: Luis Caputo buscará completar esta semana el cupo de 2.000 millones de dólares del Bonar 2028.
0: El desempleo bajó del 7,9 al 7,8% en el primer trimestre.
1: La canasta de servicios públicos se disparó un 10,1% en junio y desde 2023 aumentó el cuádruple que la inflación.
0: Se derrumbaron las operaciones inmobiliarias en la provincia de Buenos Aires.
1: Tras la privatización de la hidrovía, el gobierno avanza con el proceso de licitación para dragar el Río de la Plata.
0: Escándalo en la quiebra de la Láctea Sancor. Acusan al juez de direccionar operaciones dudosas.
1: Ante la caída de la recaudación, los intendentes quieren alquilar las banquinas para sembrar soja.
0: Confederaciones Rurales Argentinas reclamó por la falta de infraestructura en las provincias del norte argentino.
1: Atención, usuarios del subte, los metro delegados liberarán molinetes de 7 a 8 en la estación Federico Lacroze.
0: PAMI lanzó una campaña de vacunación antigripal para la temporada de invierno gratis y sin turno previo.
1: Ara San Juan, la fiscalía solicitó penas de hasta 5 años de prisión para 4 exoficiales de la Armada.
0: Trágico accidente en Mar del Plata.
1: Un colectivo de la línea 532 perdió el control y se subió a la vereda. Una mujer fallecida y varios heridos.
0: Pescadores desaparecidos encontraron una mochila y un bidón. Familiares reconocieron los objetos.
1: Leopoldo Luque declarará hoy por 9ª vez en el juicio por la muerte de Maradona.
0: Alcoholizado, manejaba una cargadora frontal y chocó 7 vehículos.
1: Cayó Morcilla, el tercer acusado por el asesinato de un policía federal en Rosario.
0: Golpearon y amenazaron al padre de Benjamín Serra, asesinado a puñaladas en Capitán Bermúdez, Santa Fe.
1: Caso Agustina Vega, el intendente de Córdoba, Daniel Pacerini, reveló amenazas a un funcionario tras cerrar un bar. Le pusieron 2 balas.
0: Los fusilamientos de José León Suárez constituyeron crímenes de lesa humanidad. Así lo declaró la Justicia Federal de San Martín.
1: Repatriaron los restos del youtuber argentino Gaspi.
0: Por mirar el partido de Argentina, se les quemó el asado y se les prendió fuego parte de la casa.
1: Atentos porque rige alerta amarilla por frío extremo en 15 provincias.
0: Internacional, renunció el primer ministro británico.
1: Hay fuego cruzado entre Rusia y Ucrania.
0: Estados Unidos levantó las sanciones al petróleo de Irán.
1: En tanto caen los precios del petróleo tras el inicio de las conversaciones de paz.
0: Después de la ajustada victoria de Abelardo de la Espriella, Colombia inicia una tensa transición.
1: Corrupción en España. Condenaron a 24 años de prisión al exministro de Transportes de Pedro Sánchez.
0: Brote récord de ébola en República Democrática del Congo.
1: Ola de calor en Francia, Inglaterra y Gales. Las altas temperaturas alcanzaron los 40 grados.
0: Rod Stewart se descompensó durante un show y necesitó oxígeno para continuar.
1: Deportes, después del partido de la selección, Julián Álvarez pidió irse del Atlético de Madrid.
0: Las declaraciones de la araña, fogoneando una transferencia, cayeron muy mal en el seno colchonero.
1: Francia ganó y clasificó, goleó 3-0 a Irak.
0: Noruega también clasificó a 16avos de final del Mundial, venció 3-2 a Senegal.
1: Aerolíneas Argentinas lanzó pasajes a Dallas por $500 para viajar al próximo partido de Argentina en el Mundial.
0: Para el partido contra Jordania, el gobierno porteño instalará una pantalla gigante en el obelisco.
1: Dieron de alta a Fernando Gago, había sufrido un infarto.
0: San Lorenzo, Gustavo Álvarez renunció como entrenador.
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0: Rápido repaso de la portada de La Nación, por supuesto. Casi toda la primera página de La Nación dedicada a Messi. No tiene límites, deslumbra al mundo. También intiman a Sirio que se presente en la justicia y entregue su celular. Recordemos que hoy a las 9 de la mañana justamente se prestaría a esta declaración. Leve baja del desempleo, pero con más trabajo precario, titula La Nación, que completa con la información internacional. Bajo presión, renunció el primer ministro británico, Keir Starmer. Una foto tanto de él como de Andy Burnham, el favorito para sucederlo. Hasta este minuto, con 5 grados 4 de temperatura para abrigarse en esta madrugada y mañana del martes, estuvimos con todo nuestro equipo. Rolando Klemper, Juan José Moro, Rocío Calenoc, Gonzalo Del Monte, Camila Hassan, Mariano Fernández, Martín Millán. En la operación técnica, Lucas Herrera. Gracias, Lucas. Abrazo. Junto a Julieta Palmerio, la producción de Eric Spolsky, en la locución y redacción, toda la madrugada a cargo del rotativo del aire, el señor Javier Villa. Javi, que tengas un excelente martes.
1: Igualmente, nos vemos mañana.
0: Nos reencontramos mañana, ¿les parece? 2 horas de pura información a las 4, acá en Rivadavia. Chau.

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1: Son las 6 de la mañana. 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

0: ¿Qué tal? ¿Cómo están? Muy bienvenidos a este día martes 23 de junio de 2026. Son las 6:04 en toda la Argentina. Los vamos a acompañar hasta las 9 cuando llega Nelson Castro y hacemos el pase el que tanto disfrutamos junto a todo el equipo de Vamos Rivadavia. Por supuesto, estamos luego del gran panorama del rotativo del aire a cargo de Mario Portugal, secundado como siempre por Javier Villa y todo un verdadero equipazo que te han puesto al tanto de todo lo que ha ocurrido en la Argentina y de lo que va a venir en las próximas horas. Obviamente una jornada signada por lo que fue el gran triunfo de la selección argentina, por Lionel Messi, hombre récord múltiple, diría, en mundiales, y obviamente pronto a cumplir los 39 años, los cumple mañana, los 39 años Lionel Messi, en la tapa de todos los diarios, más vigente que nunca Lionel Messi, en un mundial que él lo tiene como principal protagonista. Hay otras figuras, está Mbappé, está Haaland, bueno, hay otras superestrellas que también marcan el camino, pero sin duda Lionel Messi acapara toda la expectativa, todo el foco, sobre todo porque era un mundial que se lo imaginaba, no ahora obviamente, no en el corto plazo, porque ya todos sabíamos que Messi iba con grandes expectativas, pero sobre todo cuando terminó el Mundial de Qatar, que Messi iba a este Mundial casi de despedida y casi testimonial. Bueno, no, Messi llega más vigente que nunca, con mucho, bueno, con su talento de siempre y también con su hambre, ¿no? Las ganas de ganar que sigue teniendo Lionel Messi, y que eso creo yo que lo diferencian del resto, ¿no? Me parece que nunca mejor aplica la frase "el talento nunca es suficiente". Messi tiene un talento inagotable, ustedes lo saben, pero sobre todo tiene una capacidad y una ambición y unas ganas de disfrutar y de seguir disfrutando de jugar al fútbol, que eso lo diferencian tal vez del resto. Pero bueno, no es mi especialidad el deporte, está claro, simplemente es un comentario que uno puede hacer como hincha, como argentino, ¿no? Estamos todos fascinados con Lionel Messi. Uno piensa cuánto tiempo se perdió la Argentina de disfrutar a Messi como lo estamos disfrutando en los últimos tal vez 5 años, principalmente desde la Copa América de 2021, y uno dice, bueno, qué distinto hubiera sido todo si de entrada hubiéramos disfrutado de este talento, de esta bendición que tiene la Argentina, no solamente para los amantes del fútbol, para todo el país realmente, ¿no? Lo que genera Messi y también sus valores, ¿no? Sus valores, uno veía cómo lo iban a abrazar los compañeros ayer, y la verdad que entendía también parte del éxito de este equipo. Todos contentos porque el gol especialmente lo hizo Messi. Si no lo hubiera hecho Messi, tal vez se festejaba, pero no de la manera en la que se festejó. Son todos hinchas de Messi y eso realmente se nota. Bueno, obviamente, y esto como decíamos en el día de ayer y como vinimos marcando desde la semana pasada, que se quede tranquilo el gobierno, que se quede tranquilo el peronismo, que se quede tranquila Florencia Peña, que el fútbol no se lo lleva a todo, por supuesto. Ayer nuevamente Adorni volvió a estar en el centro de la escena, no por algún derrotero en materia judicial, sino por lo que fue el cambio de cara que le quiere dar el gobierno a toda la estructura de comunicación. Lo marcábamos el viernes, Adorni había sido, había sufrido un duro revés político, el presidente sacándolo de la vocería y poniendo a Adrián Rabier. Decíamos, es un duro golpe para Karina Milei esto. Bueno, algunos intentaron desmentirnos, decían que no, que en realidad que era consensuado, que era el presidente y que no era contra Karina, sino que era el presidente tomando decisiones. Bueno, tomó una decisión que afectó por primera vez a Karina en mucho tiempo y benefició a Santiago Caputo. Así lisa y llanamente es eso. Ayer el presidente ratificó que el viernes había tomado una decisión a favor de Santiago Caputo y en contra de Karina Milei, que fue poner a Adrián Rabier, y ayer decidió desplazar a Javier Lanari, que era un hombre incondicional de Karina Milei, que deja la Secretaría de Medios y en su lugar pone a Fabián Fernández. Fabián Fernández, vocero de YPF, voceros de Horacio Marín, a quien Mauricio Macri, después de las elecciones generales, había pedido como jefe de gabinete. Hay quienes dicen, che, este es el anticipo Yo no lo veo a Horacio Marín asumiendo la jefatura de gabinete como pidió Macri, no porque no sea un hombre capaz, por supuesto que lo es, sino porque me parece que las muestras de cariño de Milei no dan para hacer una que a Macri le cierren tanto. Me parece que si no lo hubiera mencionado Macri, probablemente podía tener chances. No lo veo en un contexto en el que termine haciéndole caso a Macri varios meses después, ¿no? Dándole, entre comillas, la razón. Pero sí veo que ayer fue un duro revés para Karina Milei nuevamente, con Fabián Fernández asumiendo la comunicación y trabajando a la par con Santiago Caputo. Uno entiende que el equipo de Santiago Caputo va a trabajar con Fabián Fernández o lo va a rodear muy bien. Belén Stettler, por ejemplo, que es parte del equipo, del esquema de Santiago Caputo. Por lo tanto, ayer lo que hizo Javier Milei, te guste más, te guste menos, te guste más el personaje de Santiago Caputo o te guste menos, o te guste más Karina Milei, o te guste menos, lo que sea, ayer unificó la comunicación en la cabeza de su asesor, lo cual me parece natural, así como decíamos el otro día, que es natural que Karina Milei sea nueva jefa de gabinete, como piden algunos sectores dentro del karinismo, porque es la que toma todas las decisiones políticas, o la gran mayoría de decisiones políticas de armado político, con lo cual es natural que si sale Manuel Adorni, la jefa de gabinete sea Karina Milei, ¿por qué no? Y es lo que vienen pidiendo muchos en el entorno de Karina Milei, ¿no? Que sea Karina Milei la jefa de gabinete porque es la que toma mayormente las decisiones. Veremos si prospera esto. Mientras tanto, a Manuel Adorni ayer ganó un poco de tiempo en términos políticos porque el gobierno logró apoyo de los opositores dialoguistas, del PRO y del radicalismo, para que, convocando a la reunión de comisión de asuntos constitucionales, no se plieguen a la sesión especial que convoca la oposición más extrema, el kirchnerismo, sectores de izquierda, sectores de la coalición cívica también, sectores vinculados a la agenda anticorrupción, lo habían pedido. Me resulta muy extraño lo del PRO realmente, me parece que el PRO comete un grave error, lo mismo que el radicalismo. Los dos partidos me parece que prestarse a esta dilación me parece que no tiene mucho sentido y creo que es el gran problema que ha tenido el PRO y el radicalismo desde que arrancó el gobierno, que siempre se quedan a mitad de camino y que me parece que lo que logran es perder un poco de crédito ante la gente. ¿Por qué? Porque aparece un día muy enojado el secretario privado de Macri, Darío Nieto, pidiendo la renuncia de Adorni y exigiendo que dé un paso al costado, diciendo que Macri, que Adorni los toma por boludos a los argentinos, y al día siguiente el secretario de privado de Macri ve como el propio PRO, en cabeza de Cristian Ritondo, como jefe de bloque, negocian no ir a la sesión. Bueno, entonces también hay un problema interno en el PRO que van a tener que subsanar. Yo no sé si el problema es de liderazgo de Macri, si tiene dirigentes en la provincia de Buenos Aires que no le responden tanto, que quieren hacer un acuerdo a toda costa con La Libertad Avanza. De hecho, hay una nota en Clarín de Bernardo Vázquez, muy buena por cierto, hablando de este tema, a pesar de la diferencia por Adorni, tanto en ciudad como en provincia quieren hacer un acuerdo con el gobierno. Creo que están jugando en parte al policía bueno y al policía malo, es decir, uno diciendo que se tiene que ir a Adorni, presionando, metiendo presión, y otro diciendo, bueno, hagamos un acuerdo y tendiendo puentes, porque la idea, entiendo que de Macri es que juegue, que no jugar, y arreglar un acuerdo para que el gobierno no se anime a meterse en la ciudad de Buenos Aires. Yo les voy a traer malas noticias a los que creen que esa estrategia es exitosa. El gobierno lo va a pasar por arriba al PRO. El gobierno lo va a pasar por arriba, no le va a cumplir las cosas no le va a cumplir un acuerdo en Ciudad de Buenos Aires. ¿En qué cabeza cabe que quienes ya te traicionaron tres veces, pues fueron tres veces puntuales, después si quieren las repasamos, pero hubo tres momentos claros de apoyo del PRO a cambio de que se le reconozca el territorio y no le cumplió? ¿Por qué habría de cumplirlo después si en esta etapa, sin ningún tipo de promesa, se entrega tan fácilmente? Hay obviamente dirigentes territoriales en la provincia de Buenos Aires que quieren un acuerdo. De hecho, hay varios intendentes que miden muy bien en sus distritos y que mide muy bien el presidente Milei en sus distritos y que quieren un acuerdo. No sé, pienso rápidamente Soledad Martínez del PRO en Vicente López y quiere un acuerdo con la Libertad Avanza. ¿Por qué va a querer dividir su voto si en su distrito tiene todo más o menos ordenado? Lo mismo hay intendentes que quieren a Diego Santilli como gobernador. ¿Por qué van a querer presionar para al mismo nivel que Macri para que se le reconozca al PRO la ciudad de Buenos Aires? Con que se le reconozca en su distrito lo quieren hacer. Bueno, eso no ha funcionado. Las negociaciones individuales, bilaterales, van a terminar hundiendo al PRO definitivamente. Esto es lo que yo al menos veo, y sobre todo la pérdida de credibilidad. Un día Macri no puede aparecer muy enojado con la corrupción de Adorni y al otro día sus dirigentes cerrar acuerdos ridículos, ¿no? Porque acá lo que se está acordando es un poquitito de tiempo. Ni siquiera es que se está acordando salvar a Adorni, pero desdibuja y mucho el discurso del PRO como partido, y es un grave problema que tiene Mauricio Macri, que ya la tropa propia no es solamente cuando lideraba el partido Patricia Bullrich, no es solamente cuando lideraba el partido Horacio Rodríguez Larreta. Acá a Macri no le prestan demasiada atención porque Macri no está decidido a jugar. Si Macri estuviera decidido a jugar y Macri hoy valiera 20 puntos en las encuestas, porque él saliera y dijera, miren, yo voy a jugar igual, no me importa lo que haga la Libertad Avanza en la ciudad, voy a jugar igual, y se tuviera realmente una opción en el centro, de verdad de centro, no del kirchnerismo y no de izquierda del kirchnerismo y no de derecha como la Libertad Avanza, si estuviera Macri como opción, pasara lo que pasara y esos 20 puntos valieran, bueno, muchos dirigentes tendrían que acatar lo que dice Macri. Hoy no quieren acatar porque saben que Macri no quiere ser. Y cuando alguien no quiere ser, ese alguien no puede conducir. Esa es básicamente mi mirada del tema. Macri no quiere ser, o está, o duda de ser, o dejas, o a veces se entusiasma y a veces dice que no, y a veces dice que sí, y a veces dice que no. Bueno, como no quiere ser, ¿por qué va a conducir? Y eso es lo que está en juego en este momento. Bueno, títulos de los diarios. El nivel de empleo está estable, pero sube el trabajo negro. Título de Clarín. Obviamente Messi, la foto de todos los diarios. Le dan 24 años de prisión a un ministro de Pedro Sánchez por corrupción. Esto título, bueno, de pie de Clarín. Es José Luis Ábalos, que es ministro de Transporte español. La corrupción por todos lados y las similitudes entre el kirchnerismo y la gestión del PSOE de Pedro Sánchez, la verdad que es asombrosa, ¿no? Ministro de Transporte, uno recuerda a Ricardo Jaime, en este caso José Luis Ábalos. La diferencia es que, escuchen bien, ¿Cuánto le dieron a José Luis Ábalos? 24 años de prisión. 24 años de prisión. Y la causa y la investigación y el juicio se llevó en tiempo récord. Obviamente récord para lo que es Argentina, pero también en muy, muy breve tiempo. Uno recuerda que hace muy poquito tiempo el propio Pedro Sánchez denunciaba que esto era un bulo, que esto era una fake, cuando las denuncias periodísticas invadían los medios de comunicación españoles. Noticia central también de etapa de La Nación, lo tiene Clarín también, es que bajo presión renunció el primer ministro británico Keir Starmer. Esto te lo había anticipado ayer Gonzalo Báñez en una de sus intervenciones, y había sido spoileado por Donald Trump. Donald Trump había dicho va a renunciar Keir Starmer. Obviamente no le quedó otra al primer ministro británico de dar un paso al costado. Y el mundo está así, el mundo está convulsionado con el conflicto en Medio Oriente, con el conflicto, en realidad con la pérdida de liderazgo de Estados Unidos, con estas idas y vueltas con el tema Medio Oriente, con Irán y sus diferencias con Israel, con Benjamín Netanyahu, sus peleas públicas ya y que son muy difíciles de ocultar. Capítulo final de este comentario tiene que ver con Jessica Sirio, que ayer el juez Luis Armela la intimó a presentarse a la justicia y entregar su celular. En los videos creen que había más de 10 millones de dólares. Por los videos que yo pude ver y por los paquetes en sí, yo sería un poquito más audaz y creo que eso hay más de 14 millones de dólares, según los paquetes, según los fajos, según cómo están acomodados. Me parece que eso está obviamente por encima de los 10 millones de dólares largamente, yo creo que unos 14 puede haber tranquilamente. Hay ayer hubo definiciones muy importantes en torno a este tema, en torno al tema Jessica Sirio. ¿Por qué? Porque apareció el abogado de Elías Pichirilo, el abogado de la última pareja de Jessica Sirio, que dijo, atención con esto, que esos videos Jessica Sirio los usó para negociar ¿con quién? Con Martín Insaurralde. Es decir, yo de ayer planteaba dudas, bueno, no sé de quién son estos dólares. No sé, y no sé por qué se grabó Jessica Sirio. Después de escuchar al abogado de Elías Pichirilo, me queda claro que los grabó en la intimidad del hogar que tenía en Finca San Vicente con Insaurralde, que ella lo utilizó para negociar el divorcio, como casi como una especie de chantaje con Martín Insaurralde. El abogado de Elías Pichirilo se llama Gastón Francone, que dijo, se negoció el divorcio de ella en su momento con ese video. Ese video lo tenía un montón de gente. Elías sabía de la existencia del video, pero ni sabía nada de eso. No tengo ninguna duda, dijo Francone. Y acá volvemos al centro de la cuestión, que es Martín Insaurralde. Como un intendente con toda su vida en la gestión pública, siendo intendente y no más que intendente, tiene acceso a tantos millones de dólares. ¿Cómo es que el peronismo tan empático y tan solidario y tan consciente de las necesidades de la gente tiene a un chanta como este acumulando millones de dólares y no se da cuenta? Bueno, por supuesto que sí se da cuenta, y por supuesto que el peronismo es un sistema ideado y pergeniado en los últimos 30 años para corromperse y para delinquir. No hay otra forma de explicación, no hay forma de explicar por qué hay tantos dirigentes millonarios con miles de millones de dólares, con una expresidenta condenada por corrupción, con un expresidente que si estuviera vivo probablemente también estaría detenido, también estaría preso por delincuente, por chorro. También por un peronismo que tuvo un vicepresidente condenado por querer quedarse con la maquinita de hacer billetes, así, por la querer quedarse encubierto con la maquinita de hacer billetes. El plan obviamente no era imprimir billetes, el plan era ni hacer negocios imprimiendo billetes. El plan era imprimir billetes duplicados, adulterados, ese era el plan. Ese era el plan de estos sinvergüenzas, y el peronismo ha cobijado a tantísimos corruptos. Por supuesto que la corrupción no es solo un partido, hay corruptos en todos los partidos. Lo que no hay en todos los partidos es un sistema, que sí hay en el peronismo, y por lo tanto todo el entorno de Martín Insaurralde tiene que estar preocupado, y todo el entorno de Martín Insaurralde debiera ser investigado. Pero el propio Martín Insaurralde debiera ser investigado. ¿Por qué digo esto? Ayer se conoció que le intimaron a Jessica Sirio, le allanaron dos domicilios, le allanaron un domicilio a Pichirilo. ¿Y el allanamiento a Insaurralde? ¿Dónde está, Armela, el allanamiento a Insaurralde? ¿Dónde está la convocatoria a indagatoria a Insaurralde, por el que se destapó buena parte de este escándalo? ¿Dónde está el allanamiento de Insaurralde? ¿Dónde está la indagatoria de Insaurralde? ¿Por qué es tan intocable? ¿Le debe favores a usted, Armela? ¿Le debe favores a quién? ¿A Kreplak le debía favores, que no lo convocó tampoco? ¿El hermano del ministro de Salud? En la Argentina tenemos a un juez que investigó al jefe de su hermano, y acá en Argentina no se despabila nadie. No hay opositores haciendo fila por salir en ningún programa de radio o de televisión pidiendo algo contra Kreplak, pidiendo un jury, pidiendo lo que fuera. Es una vergüenza. Entonces, cuando después se preguntan por la corrupción, o después, cuando llega la campaña, fingen demencia y se muestran muy compungidos con la corrupción que evidentemente el peronismo tiene enquistada y que es un sistema, también hay que decirles, ¿y el resto de la política dónde está? Porque esto no se hubiera permitido, esto no hubiera sido posible sin dirigentes políticos cómplices, por acción o por omisión. Y yo ya tiendo a pensar que todos son por acción. Antes decía, bueno, hay algunos por acción, otros por omisión. Acá me parece que todos de alguna manera muerden. Si no, no se entiende por qué no están saliendo a reclamar en fila Yuri contra Kreplak, Yuri contra contra el que no llama indagatoria a Martín Insaurralde. Un año y medio. De Adorni conocemos el flipper, conocemos que su hermano rectificó otra vez en la declaración jurada. De Adorni conocemos que dónde compró los almohadones, dónde compró los acolchados, que me parece bárbaro. Así se tiene que investigar al poder, como está haciendo Policita y como Policita hizo con Cristina. Ahora, a esta gente, estos que se toman 2 años para determinar cualquier pavada, porque es un tipo que tiene mucho poder Insaurralde y mucho poder de venganza, o mucho poder tal vez de disuasión, o muchos favores le deben. Bueno, entonces, ¿saben qué? Sáquense la careta y digan, hay corrupciones y corrupciones. No puede molestar más. Todas las corrupciones son malas, pero digo, algunos parece que están más enojados por los acolchados de Adorni que por los bolsos de Insaurralde. Desapareció Insaurralde de la escena política y nadie más habló de él. Tuvimos un ex candidato a gobernador como Néstor Grindetti que tenía temor de hablar de Insaurralde. No hablaba, o mucho respeto, lo que sea. No sé si era temor, era respeto, lo que sea. Pero no hablaba nunca. No quería dar notas. Ganó la PASO a Santilli, Grindetti, y no volvió a aparecer. Y esa es la Argentina, y esa es la verdadera tragedia de la Argentina. 6:25, como siempre me acompañan el señor Guillermo Willy Cohen, Dani Gómez Rinaldi, Juan Manuel Tucci con los deportes, Renato de la Paulera, que está en Estados Unidos cubriendo a la selección. Una cobertura espectacular de Renato, la verdad, un fenómeno lo que hemos descubierto con Renato. Bueno, Gonzalo Báñez con el panorama internacional, Claudito Rico con el humor, que ya lo tenemos de regreso aquí en el estudio, estamos muy felices. El doctor Juan Manuel Cerini, Alejandro Cancelare con la política bonaerense, Carol Ordóngarín con el microcampo y Romina Aldana aquí a mi lado. Buen día, Romy, ¿cómo estás?
1: Buen día, Nacho, buen día para todos. Con mucho frío en la ciudad de Buenos Aires, se siente y hay que salir bien abrigados. Te diría que igualmente mañana va a ser el día más frío de la semana, pero hay que abrigarse. 5 grados 4 es la temperatura en la ciudad, el cielo algo nublado, humedad 79%, y se esperan unos 12 grados de máxima, con un poco de sol, eso sí, durante la mañana y la tarde, pero con 12 grados de máxima. Así que bien abrigaditos hoy, en este martes. Sí. Ya 23 de junio, Nacho.
0: Exactamente, uh-huh. 23, ya estamos, bueno, estamos ganando la mitad del año, mira. Bueno, tenemos después para los oyentes varios regalos no discrecionales, tenemos una estadía en un hotel como siempre, tenemos cositas, ¿no?
1: Claro, tenemos como siempre, la cocina de Namellino, la cena para 5 personas, la cena de mar, así que un ratito los detalles y ya pueden participar, por supuesto, los oyentes ya nos escuchan desde temprano en el 11:50:26:8:630.
0: Bueno, muchas gracias, querida Romy. Le doy la bienvenida al señor Dani Gómez Rinaldi. Dani, buen día, ¿cómo estamos?
2: Buen día, Nacho, buen día, oyentes. Bueno, un poco con la voz complicada,
0: sí,
2: como todo el mundo, ¿no?
0: Te
2: sí,
0: pusiste,
2: porque
0: Dani,
2: te da calor a la garganta y me parece que va a sonar un poco mejor de lo que lo tengo. Bueno, qué sinvergüenzas, ¿no? Toda esta gente que voy a hablar, me voy a referir de una manera u otra del mundo. Epa. De las relaciones al

0: un par de domicilios. ¿Ustedes se imaginan que en esos domicilios que allanaron iba a haber más dinero o más cosas? Bueno, no sé, me da para pensar.
1: Dani, pregunto, porque lo dijo Fernanda Iglesias, sí. Yo no la conozco a Fernanda, pero ha acertado muchas cosas. Dijo Jessica Sirio, hablando de la protección, ¿no? Sí. Que vos planteas muy bien. ¿Es verdad que Jessica Sirio, o tenés la presunción de que sí. Jessica Sirio les pagaba a periodistas, le pagaba a periodistas para que no hablaran de ella?
0: A ver, tengo información de gente muy cercana
1: sí.
0: de que una tercera persona se acercaba a determinados comunicadores para que aflojaran un poco con las críticas. Posiblemente Fernanda Iglesias, o sea, que siempre, sí. que yo respeto mucho como periodista, tenga muy buena información y posiblemente esa información también sea cierta.
1: No la descabellada.
0: Exactamente. Mirá. No la siento descabellado. Siguiendo con Jessica Sirio, hoy debería presentarse ante la justicia, sumándote información a vos. Vos sostenías que por los peritos, por gente que conoce, ahí habría en esas imágenes tal vez más de 14 millones de dólares. Algunos sostienen que ese video, así como le pregunté a Diego Cabo ayer, ¿por qué se filmó Jessica Sirio? Como una especie de protección, y algunos dicen como manera de chantaje o de extorsión. Mira, si no me das tanto, y en su momento se habló de que el negocio no, sino el arreglo por el divorcio sería de 50 millones de dólares, con lo que habría arreglado unos 20. Y yo recuerdo muy bien cuando se sentó frente a Georgina Barbarossa, que muy bien le preguntó, ¿vos recibiste 20 millones de dólares? Jamás vi esa cantidad. Mentiste, Jessica Sirio, porque este video tiene como 2-3 años atrás, cuando ella estaba con Insaurralde, y con Georgina Barbarossa, ¿cuánto se presentó? El año pasado se habrá presentado. Significa que mentiste, ¿viste esa cifra o una cifra cercana?
1: O veías todos los días, porque nadie tiene 14 millones de dólares, sino es que tiene 10, 20, 30 veces más.
0: ¿Sabes
1: ¿no?
0: que no tolero algunas parejas, algunas mujeres que se casan con gente de un nivel económico oscuro, polémico, como este? Y claro, en el momento no dicen nada.
1: Y después
0: se
1: hacen las víctimas.
0: ¿De dónde sale la plata? ¿Cómo es que nos vamos a tal lugar? ¿Cómo tantos aviones privados? Y ahora aparecen esto y son como víctimas, entre comillas. En su momento, si ella vio ese dinero, tendría que haberlo denunciado y separarse, igual, ¿o no?
1: Dani, igual el comportamiento de Sirio, si es como dice el abogado de Pichirilo,
0: sí.
1: no es de una víctima, sino de una persona que es muy consciente y que hace movimientos para extorsionar. Grabar un video para vos tenerlo reaseguro y después usarlo en tu divorcio, no es de una víctima, sino de una persona que extorsiona. Por lo tanto, yo el beneficio de la victimización a Jessica Sirio se lo quitaría. Después se juntó con Pichirilo, que es otra persona que se investiga en la causa de las importaciones.
0: Otro oscuro, chicos.
1: Todos oscuros. Es decir, acá este personaje, creo que el denominador común es que tiene todos ex muy oscuros, pero que ya estamos en condiciones de decir que ella es muy oscura. Tal vez... Yo por eso te preguntaba, Sofía Klerich, y cuando estalló el escándalo dijo, che, mi plata, las 500 lucas que tengo en mi casa...
0: Sí, pues soy acompañante.
1: Soy acompañante. La mujer tomó la decisión de decir, che, soy escort. Sí. Básicamente, palabra más, palabra sí. menos, es eso, el servicio es de acompañante. Ahora, con lo que eso implica ante la sociedad, y para mí está mal tener una mirada negativa de cualquier cosa que haga alguien dentro de lo marco de la ley para ganarse la vida. Ahora, esta chica no admite que es escort. Es decir, no dice, estos 14 millones de dólares me los gané yo vendiendo mi cuerpo o acompañando a alguien con mi cuerpo. Por lo tanto, yo tengo que pensar, una persona que tiene tanto nivel de o tanta capacidad para cranear cosas, o no es una neófita en materia política, o no es una neófita en materia de inteligencia, tal vez.
0: Yo creo que viven de una manera con total peligro, porque ponerle que era para extorsionar, ponerle que era para protegerse. Bueno, en su momento lo sabías, este video no es nuevo, este video lleva mucho tiempo. Algunos dicen que del conocimiento de este video había 4 personas en conocimiento de esto. Uno es Pichirilo, otro habla de Auque, que es el relacionado cuando lo detuvieron y que le plantaron droga y dinero, si no me equivoco. Bueno, todo muy complicado. Hoy Jessica Cío
1: debería... El que primero habló, perdón, Dani, te estoy interrumpiendo mucho, no me gusta
0: conversamos.
1: Esto.
0: Conversamos.
1: Claro, Diego Suárez.
0: Diego Suárez, es, tal cual.
1: Él habló en el programa de Johnny.
0: Es este Johnny Tambial, exactamente.
1: Y nadie lo...
0: Lo tomó y a la semana, si no me equivoco, a la semana

0: saltó. Diego Suárez se presentó, si no me equivoco, en TN. Diego Suárez es un conocido periodista, productor, ha trabajado con Mauro Viale, ha tenido su programa, lo tiene en Net, acerca de casos policiales, con abogados y demás. Bueno, algunos dicen que cuatro personas estaban al tanto de estos videos. Bueno, hoy se debería presentar ante la justicia Jessica Sirio. Otro tema relacionado con la justicia lo tiene como protagonista nada más y nada menos que Mauro Icardi. Porque él está en El País, entonces tomó eso Ana Rosenfeld, que es la abogada que defiende los intereses de Wanda Nara, entonces interpuso ante la justicia que no salga del país si no paga la deuda alimentaria, que hasta el mes de febrero era de $147,582, que llevado con el tiempo más los intereses sería mucho dinero. Ana Rosenfeld como
1: es
0: abogada...
1: Un montón, claro. Es un montón
0: Ana
1: más
0: allá. Totalmente. Ya de entrada. Ana Rosenfeld, como abogada de Wanda Nara, interpuso esto ante la justicia, frente al juez Agopian, si no me equivoco, y a su vez la abogada Marco Vecchio defiende a Mauro Icardi para que pueda salir del país, porque pues seguramente Tucci sabe más, creo que hizo un arreglo por un año más con el Galatasaray. Bien. Así que hoy también a las 11 deberían presentarse ante la justicia.
1: Gracias, Dani, ya venimos.
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5: Demoras en Panamericana en el ramal Pilar a la altura del Puente de los Olivos, rumbo hacia el peaje de Tortuguitas. En tanto, choque en Parque Lezama, auto y moto en Martín García y Almirante Brown. Tengan en cuenta, se espera una protesta de taxistas y remiseros en La Plata, en la subida a la autopista en Diagonal 74. Desde Control de Tránsito, J. Leonetti.

0: 6:39 en la Argentina, Romy, datos del tiempo.
1: Y hace frío en Buenos Aires, ¿eh? Bien abrigaditos en el día de hoy. La temperatura es de 5 grados 4, la humedad 79% y máxima 12 grados.
0: Bueno, es un día especial, obviamente, Lionel Messi en la tapa de todos los diarios del mundo, diría, no solamente de la Argentina. La verdad, sorprende todos los días este enano que va a cumplir mañana 39 años, que es la figura del Mundial, que sigue vigente, sigue más vigente que nunca. ¿Estás contento?
2: La verdad que estás contento, buen día, la verdad que sí, que bueno, estamos en la tapa de todos los diarios, mientras que mientras a otros los tapan con diarios.
0: No.
2: Estamos en la tapa de los diarios, y la verdad sí, la verdad que ayer pudimos ganar y metimos dos golazos. Al principio
3: fue difícil.
2: Y sí, por el tema de cómo agarramos el penal.
0: Tremendo.
2: La pifiema que Florencia Peña, pero bueno. Pero después, bueno, pudimos hacer esos dos golazos y la verdad que estoy más contento que Maricondo ordenando los cajones del placar de Cecilia Gassirio.
0: Maricondo en el...
3: Pues estaba todo ordenadito,
0: sí, estaba todo ordenadito. Ordenadito está, gracias.
2: Pero bueno, nada.
0: Bueno, ahora vamos a escuchar a... ¿Le parece, Lionel, que escuchemos a Renato de la Paulera, que la está rompiendo
2: toda? Sí. Es el Messi del periodismo deportivo. Sí, bueno. Así que nada, le mandamos
0: y está ahí
2: un beso
0: cerca
2: grande
0: de la selección con ustedes, con todos los chicos, ¿no?
2: Ayer esperé festejar los goles con él, pero no estaba atrás del arco, así que lo festejé con otro periodista.
0: No,
2: pero
0: bueno, sí, con Joaquín Bruno.
2: Te espero con Jordalia, Renato.
0: Bueno, a ver, lo presentamos como corresponde a nuestro querido compañero. Vamos.
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0: Buen día, Renato. ¿Cómo estamos?
5: Hola, Nacho, compañeros. Buenos días para todos. ¿Cómo andan por ahí? ¿Todo bien?
0: Todo bien. ¿Qué
5: bueno,
0: se cuenta?
5: Aquí estamos ya todavía en Dallas. Tenemos para unos cuantos días más todavía hasta el próximo fin de semana. Porque ayer ha sido una jornada histórica, otra vez para la selección argentina. No tanto para la selección argentina en sí, más allá de la importancia de haber obtenido la clasificación ya a la segunda ronda de la Copa del Mundo, a 16avos de final. Después habrá que determinar el rival, sino para Messi, ¿no? Por todo lo que implica el capitán de la selección argentina en convertirse en el máximo goleador de la historia de las Copas del Mundo, haciendo historia nuevamente, convirtiendo otra vez dos goles en una tarde aquí que había arrancado no de la mejor manera con ese penal marrado por el propio capitán del equipo argentino, con una actuación que venía complicada, sí, del equipo de Scaloni, porque la verdad que no había jugado bien. Yo creo que no jugó bien en línea general, pero lo dejamos, si querés, para dentro un ratito, charlar más del fútbol y del juego. Lo cierto es que Argentina ganó, que Argentina aseguró la clasificación y que ahora habrá que esperar cómo evolucionan los futbolistas de cara al último partido frente a Jordania.
0: Bueno, justamente eso, Renato, ¿cómo terminó? El Cuti nos preocupó a todos porque salió reemplazado, porque entró Tamendi, porque es la rodilla que lo tuvo a maltraer durante toda la etapa previa. La verdad que más allá de lo de Messi, del penal cuando lo erró, después cuando íbamos ganando, la gran preocupación era de el Cuti Romero. ¿Cómo está? ¿Qué se sabe de cara al próximo partido?
5: Mirá, la tranquilidad la da el Cuti Romero. La tranquilidad la transmite el Cuti Romero en rueda de prensa cuando dijo que en 3-4 días iba a estar bien. Scaloni un rato antes había dicho que se iba a hacer estudios. Está claro que es la misma rodilla que no le permitió terminar de jugar la competencia con el Tottenham en la Premier League, esa competencia que lo tuvo a su equipo inglés peleando el descenso hasta la última jornada y que nos asustamos todos en principio, porque al notar que era en la rodilla, obviamente que pensamos que podía ser algo de mayor gravedad. Lo cierto es que posiblemente le hagan estudios en las próximas horas, tal como lo dijo Scaloni, pero los jugadores se conocen, Nacho, los jugadores conocen su cuerpo, conocen sus lesiones, se dan cuenta enseguida si es algo grave o no, y el Cuti Romero dijo en definitiva que en 3 o 4 días va a estar bien. Yo creo que claramente no va a jugar el partido frente a Jordania y que van a intentar recuperarlo y ponerlo de la mejor manera para el partido de 16avos de final allí en Miami. Después el resto, todos sin ninguna complicación, todos bien, ya pensando en también poner un equipo alternativo para la última fecha de la fase de grupos.
0: Bueno, Renato, ahí está la discusión de cómo sigue la cuestión logística de la selección argentina en las próximas horas, qué hace el equipo, qué expectativas hay, qué dice Scaloni, por ejemplo.
5: La selección ya está en Kansas, más allá de que algunos futbolistas tuvieron la chance de cruzarse un ratito con los familiares, ya volvió rápidamente en el transcurso de la tarde-noche hacia la concentración de la selección argentina, allí en aquella ciudad donde disputó el primer partido. Hoy se vuelve a entrenar el conjunto de Lionel Scaloni, pensando en lo que se viene, que será Jordania dentro de algunos días nada más. Pero si te parece, Nacho, escuchamos la palabra del entrenador argentino ayer una vez.
0: Dale.
5: Sí, terminaba sí. El encuentro en conferencia de prensa. Dale.
6: Hoy por momentos sin que ellos nos hayan puesto en dificultad, sí es verdad que no teníamos la pelota y bueno, sufrimos, pero sabemos sufrir y eso es un mérito del equipo, más allá de que se pueda hacer mejor, creo que el mérito del equipo es saber en cada momento qué hacer. Es un rival duro este, un rival complicado, que no da una pelota por perdida, que tiene mucha altura, físico, no podíamos descuidarnos, así que contento por haber clasificado y que parecía que iba a ser fácil y aseguro de que no.
5: Hasta ahí la palabra de Lionel Scaloni, el técnico de la selección argentina, que volverá a entrenarse, como te decía recién, en la jornada de hoy, ya pensando en Jordania.
0: Claro. Bueno, la discusión es qué va a hacer Argentina. ¿Qué tenemos para hablar más adelante? Renato, la seguimos en un ratito.
5: De Messi, de las declaraciones de Messi, de lo que se viene, del equipo que piensa y de cómo sigue la historia de la selección argentina. Bien. En las próximas horas, si te parece, Nacho, lo charlamos dentro de un ratito nada más.
0: Dale, cómo no. Un abrazo grande, querido.
5: Les mando un abrazo grande y nos encontramos más tarde.
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0: Impecable lo de Renato y me vengo a jactar junto a Juan Manuel Tucci. Ayer la rompí en el Prode, volví a pegar el resultado de Argentina, lideré claramente. Bueno, pegué hasta el resultado de Argelia.
9: Volvió el periodismo deportivo, haces ¿no? Muy bien.
0: Hola, Chiche, hola. Qué contento me pone que tenerlo acá de vuelta. A Chiche, a Lionel, a todo. Bueno, Juanma, ¿cómo estamos, querido?
10: Todo bien, Nacho. Es verdad, creo que fue el resultado más esperado por todos, porque imaginábamos un 2-0 de Argentina ante Austria y definitivamente, bueno, el Prode nos hizo un guiño. Yo también acerté en ese.
0: Mirá.
10: Acerté también en el triunfo de Argelia, que esto le da la clasificación al primer puesto de Argentina, porque era una obviedad que Argentina iba a terminar primero en el grupo, pero había que ver si se daba de manera matemática, porque si ganaba Jordania y Jordania le ganaba a Argentina en la última fecha, por desempate olímpico podía llegar a ser el primero. Pero Argentina se aseguró el primer puesto y de esta manera ya se asegura jugar en Miami el próximo viernes, no este viernes, sino el que viene, a las 7 de la tarde. Es un hermoso día y un hermoso horario.
0: Claro.
10: Y imagino también mucha gente pensando en poder quizás ir, pasar el fin de semana y volverse los que tienen pocos días. Así que realmente es una presentación extraordinaria hasta el momento de lo de la selección argentina, con partidos que se han dado a la par y con goleadores que siguen apareciendo. Porque está claro, Messi 5 goles en 2 partidos, sus sombras aparecen en goleadores que estuvieron ayer, porque Mbappé marcó para Francia, ante Irak ganó 3-0, y Haaland marcó para Noruega, que ganó 3-2 ante Senegal y también se acerca a la clasificación.
0: La pasó mal en el final.
10: La pasó mal en el final, pero Senegal es una muy buena selección, que incluso en el primer tiempo también lo tuvo mal traer a Francia, que llega con muchos problemas internos, problemas de federación, problemas con el cuerpo técnico y los jugadores, y eso me parece que termina repercutiendo. Así que Noruega casi adentro, Argelia ganó y da la sensación de que es ese equipo que esperábamos que se clasifique contra Argentina, más allá de que ayer le costó y terminó ganando sobre el final, y hoy tendremos la posibilidad de volver a ver a Cristiano Ronaldo. Juega Portugal frente a Uzbekistán a las 2 de la tarde con la expectativa de ver si mejora el rendimiento. No solamente en lo colectivo, también Portugal está en problemas. no se llevan del todo bien los muchachos de la selección lusa, y habrá que ver cómo Cristiano asimila.
0: A Cristiano no le pasan la pelota.
10: No.
0: Pasa al revés que con Messi, ¿viste?
10: Es completamente la inversa con respecto a Lionel Messi, pero también es una realidad. Hoy Cristiano está mucho menos vigente que Messi. Y creo que eso lo sabe su selección e incluso su gente. Habrá que ver, enfrente hoy tiene Uzbekistán, que perdió con Colombia la primera fecha. A priori se aproxima con un partido sencillo, pero viene de empatar con República Democrática del Congo, que precisamente va a ser el rival de Colombia hoy por la noche, y con esto se van a cerrar los partidos de la segunda fecha. También va a jugar Inglaterra a 5 de la tarde, otro de los grandes candidatos, enfrenta a Ghana, y a las 20, Panamá-Croacia, también van a estar completando la jornada. Hoy se cierra la segunda fecha y ya vamos a tener un panorama más claro de lo que van a ser los enfrentamientos. Pero a esta altura te puedo decir que los cruces de 16avos de final se estarían dando. Alemania-Escocia, Francia-Suecia.
0: Pará, vamos a poco. Alemania-Escocia, esos 16avos serían.
10: Estos 16avos.
0: A ver.
10: Alemania con Escocia.
0: Bien.
10: Francia-Suecia.
0: Bien.
10: Corea del Sur-Suiza.
0: Sí.
10: Este es hermoso. Países Bajos-Marruecos.
0: ¡Epa!
10: Gran partido, gran partido.
0: Partidazo.
10: República Democrática del Congo ante Ghana, duelo africano. España-Austria, porque hasta ahora Austria estaría clasificando. Estados Unidos-Argelia.
0: Sí.
10: Egipto-República Checa. Brasil-Japón, otro lindo duelo.
0: Sí.
10: Costa de Marfil-Noruega. México-Cabo Verde. Portugal y España, Argentina-Uruguay.
0: ¿Portugal con España?
10: Sí,
0: qué
10: también.
0: Lindo partido.
10: Muy lindo partido. Muy lindo partido, pues ahí queda fuera un candidato a llegar lejos. Argentina estaría jugando en este momento con Uruguay, habrá que ver qué pasa el viernes cuando se define ese grupo. Australia con Irán, Canadá con Bélgica y duelo sudamericano entre Colombia y Paraguay.
0: Epa.
10: Así que
0: lindo.
10: Esos son los partidos que se estarían dando.
0: Escúchame,
10: si se termina hoy.
0: ¿Y Suecia contra quién me dijiste? Contra
10: Suecia
0: Francia.
10: Suecia contra Francia.
0: ¿Y si no es Suecia, quién? Porque Suecia no le hace un gol a nadie, es un desastre. Lo de Suecia de las eliminatorias que es...
10: Ahí ya tendríamos que ver cómo termina.
0: Claro, cómo termina, porque es mejor tercero.
10: Exacto,
0: sería.
10: Exacto, porque ingresaría desastre. Como mejor tercero Suecia. Ya Túnez está fuera, así que Suecia, si suma un punto en la fecha con Japón, puede llegar a clasificar.
0: Es muy disímil este esquema, ¿no?
10: Es muy complicado porque
0: hay terceros muy malos.
10: Exacto, hay terceros que se van a clasificar con apenas 3 puntos.
0: Claro.
10: Porque clasifican 8 de 12 mejores terceros, o sea, solo 4 de los terceros quedan afuera. Así que, en definitiva, es un cuadro que asoma lindo para empezar a vivirlo. Los 16avos de final arrancan el domingo, así que después vamos a tener seguramente muchos partidos a lo largo de la semana que viene. Y Argentina ya se aseguró jugar en Miami el viernes,
0: sí.
10: Viernes 3 a las 19 horas. Así que
0: bien.
10: Lindo día y horario para lo que ya va a ser confirmado el duelo de Argentina en 16avos. Por ahora es Uruguay, pero puede ser Cabo Verde, puede ser Arabia Saudita o puede ser la misma España. Así que después vamos a estar hablando del resto de los rivales de la selección argentina. Mientras, Boca ya tiene su refuerzo confirmado. Leandro Lozano ayer se hizo la revisión médica. Ayer fue presentado también Juan Pablo Bosgoda como técnico de Racing. Y en River esperan el sí de Lucas Beltrán, como te dije en el día de ayer, porque sería un delantero de jerarquía para sumar en este segundo semestre.
0: Bien, después la seguimos. Mucha información de la mano de Juan Manuel Tucci. Está el microcampo con Carol Erdangarín. Vamos.
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0: Buen día, Carola, buen día, ¿cómo estamos?
1: Buen día, Nacho, todos, ¿cómo andan? Buen martes.
0: Muy bien, acá muy contentos, muy felices por Messi, y cuando Messi está feliz, nosotros estamos felices.
1: Me gusta, es el nuevo Riquelme, está feliz, pero nada que ver, ya
0: no,
1: sé.
0: No, pero nada que ver, estamos hablando de una buena persona, estamos hablando de una persona transparente, con una familia muy amorosa, ¿no? Versus, bueno, un personaje que ya todos lo conocen, ¿no?
1: Sabía lo que iba, cómo ibas a reaccionar.
0: No, bueno, Nacho. No me compare. Lo único que tienen en común es que los dos cumplen años mañana, claro. 24 de junio, pero después el resto sí. No. Exacto.
1: Total. Bueno, Nacho, en el mercado, en el arranque de la semana ayer, las operaciones vinieron sobre todo por la soja y, como anticipábamos ayer acá, más rápido de lo esperado, con una demanda sostenida y con poquita oferta que estaba apareciendo de soja en el mercado local para los productores, efectivamente las fábricas empezaron a ajustar un poquito al alza las ofertas y eso empezó a llegar a generar algo más de movimiento. Chicago terminó todo a la baja, el maíz y la soja a la baja por la cuestión del petróleo, por la caída del petróleo, el trigo también para abajo porque se espera buena producción a pesar de los bombardeos en Rusia y Ucrania por ahora. Y después acá, un proyecto, una iniciativa que está generando mucho ruido en el ámbito legislativo, pero que está generando bastante rechazo en el campo, inclusive sorprende porque está apoyado por Patricia Bullrich, por legisladores pro agro en general, es un proyecto de ley de ecocidio, que viene sobre todo de legisladores de la Patagonia, que quieren poner penas de hasta 25 años de prisión para quienes provoquen daños ambientales considerados especialmente graves o irreversibles. Viene, por supuesto, de la idea de quienes originan los incendios en la Patagonia, pero quiere penalizar algunas actividades productivas, y por eso el campo empezó a rechazarlo en las últimas horas, porque primero se lo subestimó un poquito, después se vio que ya logró dictamen de dos comisiones de justicia y de ambiente en el Senado, entonces empezó a generar este rechazo público del agro. Ayer escuchaba a un dirigente de la Sociedad Rural Argentina que decía que se está aprovechando desde la política del mundial para meter algunas iniciativas así, un argumento que escuchamos de todos los sectores políticos y sobre distintos temas estos días, y después otros pedían, bueno, aunque sea que indique qué bien, qué es un daño grave, qué es un daño irreversible, para que no ponga en riesgo actividades productivas, inclusive agroindustriales, que están también pensando en hacer algunas inversiones y que ven en esto un riesgo, porque no solo penaliza por figuras dolosas, sino también culposas, por ende a quienes tienen y a quienes no tienen intención de cometer este delito. Bueno, sorprendió el apoyo, como te digo, de algunos legisladores, de muchos senadores de La Libertad Avanza, otros senadores lo rechazaron, caso Carolina Lozada, Abad y otros de la Unión Cívica Radical. Bueno, hay sectores del campo ahora anticipando que es un proyecto que pone en peligro la producción y le están viendo a los legisladores que lo frenen en el Senado.
0: Clarísimo, Carola, como siempre, como cada mañana, impecable. Nos reencontramos, bueno, mañana mismo. Un beso grande.
1: Hasta luego, Nacho, un beso para toda la mesa.
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15: 7 de la mañana, cielo algo nublado, 5 grados 4 décimas, la temperatura 82, el porcentaje de la humedad.
16: Manuel Adorni convocó a los senadores de La Libertad Avanza.
15: Las reuniones se realizarán en 3 grupos con la presencia confirmada de la jefa del bloque, Patricia Bullrich, en la previa de la sesión clave de la Cámara Alta, en la que podría aprobarse un pedido de interpelación al jefe de gabinete y moción de censura en su contra.
16: Tragedia en la costa de Mar del Plata. Una persona murió atropellada por un colectivo que perdió el control y subió a la vereda.
15: El interno de la línea 532 embistió a los pasajeros que esperaban en una parada en el Boulevard Patricio Peralta Ramos a la altura del skate park.
16: 6 heridos fueron trasladados al hospital, 3 de ellos en grave estado, y se investigan las causas del siniestro.
15: Al menos 18 personas murieron en Francia por la ola de calor que afecta a Europa.
16: El fenómeno vinculado al cambio climático arrastra aire del Sahara sobre el continente y podría prolongarse hasta el fin de semana.
15: En Burdeos el termómetro marcó 41 grados 9 décimas con pronóstico de 43 para hoy, y París registró 38 grados 4.
16: Argentina venció a Austria y avanzó a 16avos de final.
15: Se impuso 2-0 con goles de Lionel Messi en Dallas, con lo que el capitán de la selección se convirtió en el máximo goleador de la historia de los mundiales.
16: Con 5 tantos en 2 partidos lidera además la tabla de anotadores del torneo.
15: El DT Lionel Scaloni destacó su actuación y el rendimiento del equipo.
17: Contento por la actuación de Leo, sobre todo porque ha vuelto a convertir, y el equipo creo que cuando hay que sufrir el equipo lo hace. Hoy por momentos, sin que ellos nos hayan puesto en dificultad, sí es verdad que no teníamos la pelota y bueno, sufrimos, pero sabemos sufrir, y eso es un mérito del equipo, más que parecía que iba a ser fácil, y aseguro de que no. Ustedes han visto los 2 partidos lo que fue, y fueron partidos complicados.
16: 5 grados 4 décimas, la temperatura en Buenos Aires, la humedad 79%, el cielo está algo nublado.
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18: Posible corte en la subida de la autopista La Plata-Buenos Aires en la capital bonaerense por Diagonal 74 y en Tolosa. Tiene que ver con una protesta de taxis y remises por la falta de GNC en las estaciones de servicio. Camusi, la distribuidora, explica que es porque las estaciones tienen contratos baratos interrumpibles. No hay peligro de falta de GNC en el ámbito de ciudad y conurbano. Tránsito ya intenso en Panamericana, en la 197, sentido hacia Capital. También un atropello en Lugano. Una mujer fue embestida en la avenida Roca, a la altura de Larrazábal. El tránsito cargado en la General Paz, en la zona de Mataderos y Liniers, sentido hacia el Río de la Plata. Choque en Parque Lezama, automoto en Martín García y Almirante Brown. Desde Control de Tránsito, J. Linetti.
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0: 7:07 en la Argentina. Romy, los datos del tiempo.
1: El cielo está algo nublado en la ciudad de Buenos Aires. La temperatura es de 5 grados 4 décimas, humedad 79%. Para hoy 12 grados de máxima. Hay pronóstico de algunos chaparrones, pero en la noche recién y muy bajita la probabilidad. Mucho, mucho frío para estos días y sobre todo mañana, que también va a ser frío con 5 mínima y 11 máxima, pero hoy 12 grados de máxima.
0: Bueno, vamos a tratar de pasar lo más, lo más ameno posible este día tan frío. La verdad que hoy sí está bastante fresco.
1: Se siente.
0: ¿Qué tenés que saber a esta hora? El gobierno blindó ayer a Manuel Adorni para que no prospere la sesión contra el jefe de gabinete, el pedido de interpelación que se va a votar en el Congreso. Logró un acuerdo con la UCR y con el PRO para dilatar esta cuestión, para que el tema pase a las comisiones. Estaba la discusión respecto a si podía tratarse con mayoría simple, mayoría absoluta, o necesitaba dos tercios. Es evidente que cuando un tema no tiene la aprobación de la comisión, tiene que reunir en el recinto los dos tercios. Eso no sé por qué no había sido advertido desde el primer momento por la oposición. Lo cierto es que ayer el gobierno, prometiendo el que se trate en la comisión, logró que tanto el PRO como el radicalismo a priori no se presenten en el día de hoy. Hay una sesión prevista en diputados y el jueves iban a intentar hacer lo propio en el Senado desde la oposición. Finalmente, de esta manera descomprimiría un poco la situación de Adorni, estiraría un poco los plazos el gobierno de este tema, todo en un contexto en el que ya el gobierno da señales de estar empezando a soltar a Manuel Adorni. Pasó con el viernes pasado, cuando el presidente designó al economista Adrián Rabier como vocero presidencial, desplazó a Adorni de la vocería. Y ayer con la salida de Javier Lanari, secretario de medios y número 2 de Manuel Adorni en el área de comunicación, y la designación de Fabián Fernández, que es el vocero de Horacio Marín en YPF, y que es un hombre cercano al esquema de Santiago Caputo. Fabián Fernández pasa a trabajar con el nuevo vocero, con Adrián Rabier, y con Santiago Caputo en la comunicación. Es decir, el presidente tomó la decisión de unificar el esquema y es un golpe para Karina Milei y es un golpe para el esquema de comunicación blue que quiere imponer Karina Milei con Lilia Lemoine y con los tuiteros, los nuevos tuiteros que está convocando Lilia, con Santiago Oría, el cineasta del presidente. La verdad, el presidente le dio un verdadero golpazo a Karina Milei, a pesar de que algún periodista estaba bastante, bastante enojado con esa observación que hicimos. Dame el audio de Lilia Lemoine para entender por qué dijimos lo que dijimos sobre Karina Milei. Lilia Lemoine, hablando de esta decisión del presidente, fíjense en la parte en la que habla de la cercanía del nuevo vocero con quienes, mira.
2: Me pareció una buena elección porque ciertamente para Adorni, ya siendo jefe de gabinete de ministros, es muy complicado hacer las dos cosas, y con toda la persecución que tiene, calculo que es más difícil ser vocero, no jefe de gabinete. Me parece una buena decisión nombrar a Rabier, que es un hombre que es cercano a Karina Milei, a Javier Milei, y que además puede transmitir muy bien las ideas económicas del gobierno, las acciones que toma el Ministerio de Economía, que es fundamental para el gobierno, y es más, van a tener que preguntarle menos sobre otras cosas, o sea, no es Adorni, los periodistas que van a Casa Rosada, las conferencias, no lo van a poder hostigar como lo hostigarían a Adorni, así que me parece a mí un alivio que para el gobierno, ¿no es cierto?
0: Bueno, Lilia hace toda una pirueta para justificar la salida de Adorni como vocero. Habría que decirle que para hablar de la economía está Caputo, Luis Toto Caputo, el ministro de Economía, que por cierto venía hablando de economía, no es que no viene hablando de economía, el problema era Adorni, el problema era esta insistencia de Karina Milei en mantenerlo a Adorni, le hizo un daño a su hermano principalmente en manteniendo a Adorni. Y acá fíjense la parte en la que ella dice que es muy cercano a Karina. Bueno, Rabier no tiene nada con Karina. Nada, no es cercano a Karina. Pero fíjate la enfermedad del poder que tienen esta gente, que primero necesitan decir que Karina ganó. Karina ganó. Karina no perdió. Y sí, no tiene nada de malo. A veces gana, o la mayoría de veces gana, una vez pierde, no sé por qué se pone tan nerviosa, o por qué se ponen tan nerviosos y le pretenden poner una cercanía a Javier con Karina Milei, que nada tiene que ver. De hecho, Karina Milei, el equipo de Karina Milei lo enfrentó a Javier en La Pampa, y ridículamente el viernes salían a decir que era una decisión de Karina Milei, no de Milei. Es decir, le quitaban poder al presidente diciendo que era de Karina Milei para que Javier pudiera competirle en la provincia de La Pampa al peronismo. Una ridiculez y una estupidez por donde se lo mire, pero están tan enfermos de poder que no se dan cuenta que le hacen un daño al presidente, incluso con las explicaciones de los cambios que hace el presidente. Bueno, en este contexto, ayer tomó la decisión de poner a Fabián Fernández, y yo no sé si va a ser un buen vocero o un mal vocero, o va a ser mucho mejor que Adorni, o peor, la verdad no lo sé. A priori es distinto, tiene un pasado en la política, no ha insultado periodistas, no se siente más que los periodistas, no ha denigrado periodistas, no ha pedido la cabeza de periodistas Fabián Fernández, con lo cual ya esa es una carta de presentación auspiciosa. Después veremos qué rol tiene en este gobierno y qué rol le da el esquema de comunicación de Santiago Caputo. Y esto, lejos de ser un premio para Santiago Caputo, es una responsabilidad y un compromiso adicional. Porque ahora, lo que no funcione, Karina Milei va a poder decir, la culpa es tuya. Ahora la culpa es toda tuya. Antes tenía la excusa que lo tenías Adorni. Bueno, ahora la responsabilidad es tuya. Por eso digo, para que nadie piense, miren, los que juegan partidos creen que todos jugamos partidos. Y acá no se juegan partidos, acá se cuenta la verdad. A veces les duele a algunos, a veces les duele a otros, a veces los pone contentos a algunos y a veces los pone contentos a otros. Bueno, después lo vamos a ampliar. Hay dos audios más que yo después los voy a querer escuchar principalmente. Uno es de Maximiliano Pujaro, el gobernador de Santa Fe, que dijo con nosotros, si un funcionario de mi gobierno estuviera en la situación que está Adorni, no estaría más. Y por otro lado, de Rodolfo D'Onofrio, el expresidente de River, el mejor presidente de la historia de River, que tuvo River, que haciendo un planteo muy coherente, que vamos a también hablar con un entrevistado muy importante, muy interesante que tenemos hoy para escuchar, que tiene que ver con el consumo, con la micro, un planteo muy razonable de Rodolfo D'Onofrio, que a mí me gustaría también hacérselo en algún momento al ministro Caputo. Entiendo que Caputo solo habla tal vez con los que le queda un poco más cómodos. Pero bueno, después lo vamos a ampliar. Ahora es momento de recibir a quién, al señor Guillermo Willy Cohen. Vamos.
3: Sí. Que en el 22 tenías un par de medias complicadas y otras no tan complicadas. Sí, sí, sí, sí.
4: Creo Mirá. Que sí, un canuto de $200, creo Mirá. Que sí, sí.
0: Buen día, Willy, buen día, ¿cómo estamos?
3: Buen día, buen día, buen día. Hola,
0: un
3: chicos, ¿cómo andan?
0: Hola, Willy.
3: Sí, sí, ¿cómo sí, va? Creo que ya me lo manoteó mi nieta, digamos, hacia el final del partido. ¿Qué tal, chicos? ¿Cómo andan?
0: Buen día, buen día. Bien,
3: hola,
0: Willy.
3: Nacho.
0: Muy bien.
3: Bueno, muy bien. Aquí estamos contentos, por supuesto, por el triunfo de la selección argentina. Y te diría que, bueno, para el debut del nuevo elenco del gobierno en materia de comunicación, bueno, podemos recibirlo con una buena noticia, ¿no? Para que después no digan. Claro. No, bueno, que mejoró por primera vez, te diría, desde el mes de diciembre. Fue la primera vez que el índice de confianza en el gobierno en el mes de junio estuvo un poquito mejor que el mes pasado, ¿verdad? Estamos hablando del índice de confianza en el gobierno que formula la Universidad Itela, la Escuela de Gobierno. Lo hace junto a Poliarquía. Bueno, tampoco fue para ir a dar la vuelta al obelisco, pero la realidad que desde diciembre veníamos viendo, en diciembre básicamente peor que en noviembre, en enero peor que en diciembre, en febrero peor que en enero, en marzo había sido 3.5% peor que en febrero, en abril 12%, ahí se había caído fuerte, fue la peor caída del gobierno, pero también en mayo había caído la confianza en el gobierno respecto de abril. Y por primera vez, entonces, desde diciembre, en el mes de junio, es una encuesta que se hace en los primeros días de junio, terminó la encuesta casi 4% arriba de lo que había sido la consideración en, entonces, el mes de mayo, ¿verdad? Mirando, por ejemplo, la comparación, es interesante lo que hace este índice, que es que compara cómo están los presidentes mes a mes respecto de cómo venían, por ejemplo, los presidentes anteriores. Entonces hoy, por ejemplo, el índice de confianza en el gobierno está en 2.07, va de 0 a 5. 2.07, estamos hablando de junio, obviamente, del 2026. Es el mes 30 de gobierno del presidente Milei. Bueno, Mauricio Macri en el mes 30 de gobierno estaba un poquitito abajo, estaba 1.3% abajo de lo que está hoy Milei. Y Alberto Fernández estaba mucho más abajo, ¿verdad? Estaba casi 47, 48% peor que lo que estaba Milei en este mes 30. Así que, más allá de todas las discusiones, por supuesto en materia económica lo venimos diciendo todos los días, los sectores que andan bien siguen muy bien, y los sectores que están flojos, en algún caso están haciendo piso. Fíjate vos que hoy, por ejemplo, la tapa de Clarín cuenta que el nivel de empleo está estable, pero que obviamente sube el trabajo en negro, estábamos viendo caídas en el nivel de empleo. Es como que la situación para muchos economistas que están mirando los números, en mayo y junio lo decíamos ayer, y bueno, es como que terminó el descenso y eventualmente algunos sectores, algunos siguen complicados, por supuesto, comercio minorista, supermercados, productos textiles, indumentaria, pero en alguna medida con números un poquito mejor que lo que habíamos visto, sobre todo en el primer trimestre del año y en el último trimestre del año pasado, bueno, que todo eso estuvo afectado también por la incertidumbre electoral y política del año pasado. Pero como te digo una cosa, te digo la otra, Nacho.
5: ¿Qué?
3: Los mercados están en un arranque muy distinto a lo que vimos ayer con la selección argentina. La verdad que es un día bastante negrito para los mercados en el día de hoy. Porque todo lo que era euforia hace prácticamente 48, 72 horas, ¿te acordás que hablábamos de la empresa de Elon Musk, de la inteligencia artificial, de la tecnología? Bueno, se cayó todo como un piano. Ayer, por ejemplo, esta compañía SpaceX de Elon Musk, por tercer día consecutivo, cayó, el cohete que subía evidentemente bajó, ayer cayó 16%, A esta hora estamos viendo también caídas importantes en los mercados de futuros, tanto en las bolsas de Europa que ya están operando y sobre todo en las bolsas de Estados Unidos. El futuro del Nasdaq que está cayendo 2.5%, ayer también tuvo caídas importantes, 1.2%. El Dow Jones en los mercados de futuros también está cayendo 0.5%, 1.3% están cayendo las acciones que cotizan en el Standard & Poor's. Hubo además hoy un derrumbe importante de las acciones tecnológicas en Corea, que son los fabricantes de los chips, de los microchips. Así que el escenario de la inteligencia artificial y la tecnología que venía imponiéndose sobre las incertidumbres por el tema de la guerra y demás, bueno, ahora se dio vuelta. El petróleo está bajando, parecería que se acomodó la situación en términos de la incertidumbre allí en el Estrecho de Hormuz. Pero cuando una cosa funciona, la otra se cae. Así que tenemos hoy una perspectiva complicada en los mercados. El Bitcoin está cayendo en este momento 3%, 62.400. También el oro está acercándose a los 4.000 dólares. Así que, bueno, ajustarse los cinturones en los mercados va a ser un día movidito, querido Nacho.
0: Gracias, Willy. Ya venimos.
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11: Y los metrodelegados liberarán molinetes en la línea B. Es una medida que se cumplirá hoy en la estación Federico Lacroze, en la línea B, entre las 7 y las 8 de la mañana. Serán rechazados los descuentos salariales y las sanciones disciplinarias que consideran ilegales contra empleados y representantes gremiales.
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8: 7 y 26 en la Argentina. Romy, los datos del tiempo.
9: 5 grados, 4 décimas la temperatura, la humedad 79%, máxima para hoy 12 grados. Recordamos que a la noche pueden caer algunos chaparrones, ¿eh? Pero durante el día, el cielo parcialmente nublado. 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
8: Bien, después ampliamos premios porque está Gonza Báñez con el panorama internacional. Gonza, buen día, ¿cómo estamos?
10: ¿Cómo andás, Nacho? Y todo el equipo, buen día, buen comienzo de martes. Hacemos un repaso que está vinculado bastante a la región, Nacho, en el día de hoy. En primer lugar, ya se empieza a confirmar básicamente lo que fue el triunfo de Abelardo de la Espriella, pese a que falta todavía el escrutinio definitivo, que la izquierda misma pidió esperar para reconocer los resultados, que ahí está Gustavo Petro todavía un poco reacio a reconocer la derrota de la izquierda y el triunfo de la derecha, pero lo cierto es que en las últimas 24 horas hubo distintos mensajes de apoyo, respaldo, inclusive un discurso ya triunfalista, por lo que todo se encamina que claramente Abelardo de la Espriella será el próximo presidente de Colombia. Pero lo que más, si se quiere, llamó la atención en el día de ayer, o lo más importante para

0: Américas que impulsó Trump contra los cárteles para revitalizar, perdón, la alianza militar entre nuestros dos países con el fin de poner fin justamente a la producción de narcóticos letales y erradicar a los narcoterroristas. Acá lo importante y lo relevante, esta intención de los Estados Unidos de participar más activamente y directamente en terceros países contra la lucha, con la lucha por la lucha y contra los grupos narcocriminales, como básicamente evalúa la Casa Blanca. Esto es algo que ya pasó en Venezuela, cuando mataron, abatieron al líder de una de las principales bandas venezolanas, y lo que abre también es la posibilidad que sucede en otros países de la región. Hay que seguir con mucha atención estas alianzas militares que impulsa la Casa Blanca. Y en este contexto, Nacho, también es importante señalar el comienzo de la Asamblea General de la OEA. ¿Por qué es importante? La Argentina va a participar con Pablo Kirchner, no lo había hecho desde el 2024, pero sobre todas las cosas porque están puestos los ojos, hay una crisis política interna y sobre todas las cosas una amenaza de los Estados Unidos de quitar el financiamiento a la OEA. Prácticamente el 50% de los recursos de la OEA provienen de los Estados Unidos. Ayer hizo muchísimo ruido una nota, un cable de Reuters en el que indicaba que los principales diplomáticos americanos habían sido trasladados de vuelta a Washington, que se les había pedido renunciar a la representación de estadounidense en la OEA, y en este marco, con el fantasma de la influencia china también en el organismo y con los procesos electorales y sobre todas las cosas los autoritarismos que todavía están presentes en nuestra re región, empieza esta asamblea que tiene, repito, y lo más importante, los ojos puestos en el financiamiento de Estados Unidos y si Estados Unidos se retira, qué queda después para un organismo que en su momento supo ser también bandera y apoyo de la propia administración americana contra Venezuela, Cuba y Nicaragua.
1: Gonza, si uno recorre los principales medios de Colombia, por ejemplo, El Espectador, ya lo dan por ganador a De las Priela, más allá de el recuento definitivo que está en marcha y que se supone dura 3 días, corregime,
0: Sí,
1: Gonza.
0: era desde 24 horas a máximo 3 días, así que claramente 24 horas ya se superaron. Se espera que se conozca para el día de hoy o a lo sumo mañana, pero si tiene que conocerse ya el escrutinio definitivo dentro de mañana, avanzaba rápido, así que no debiera extenderse mucho más. No estamos hablando de algo como en Perú que todavía sigue, ¿no? Así que entre hoy y mañana ya debiera estar el recuento definitivo, el resultado definitivo, básicamente.
1: Clarísimo, Gonzalo Báñez con el panorama internacional. Gonza, nos reencontramos mañana.
0: Gran abrazo, Nacho.
1: 7:31, rotativo del aire, vamos.
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3: 7:31. Con cielo despejado en Buenos Aires, la temperatura 5 grados, 2 décimas, la humedad 79%.
4: Los bloques dialoguistas en diputados no darán quórum en la sesión especial de hoy.
3: Había sido solicitada por la oposición para las 14 para tratar la interpelación y el pedido de informes a Manuel Adorni, pero el oficialismo acordó con la UCR, el PRO y partidos provinciales no apoyar la iniciativa.
4: La Libertad Avanza en tanto convocó a la Comisión de Asuntos Constitucionales para la semana que viene para analizar si corresponde una eventual interpelación al jefe de gabinete. Designaron a Fabián Fernández como nuevo secretario de Comunicación y Prensa de la Nación.
3: Fue nombrado por el presidente en reemplazo de Javier Lanari, muy cercano a Manuel Adorni, quien anunció que trabajará a la par del vocero Adrián Rabier.
4: Le ve baja del desempleo.
3: Se ubicó en el 7,8% en el primer trimestre y cayó 0,1% respecto del mismo periodo de 2025, mientras que la tasa de informalidad tocó su nivel más alto desde el cuarto trimestre de 2023 y se ubicó en 44,2%.
4: Francia le ganó a Irak y se aseguró un lugar en los 16avos del Mundial.
3: Se impuso por 3-0 con dos tantos de Kylian Mbappé, quien lleva 4 en el torneo y está a 2 de Messi en la tabla histórica.
4: En el resto de los partidos, Noruega

0: Senegal le ganó 3-2 a Senegal y el grupo de Argentina, Argelia, venció por 2-1.
1: 5 grados 2 décimas la temperatura en Buenos Aires, la humedad 79% con cielo despejado.
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3: Choque en la autopista del oeste en el puente Santa Rosa, en la salida en sentido hacia Capital. Más adelante se traba el tránsito ya en dirección hacia Liniers Panamericana, con demoras desde altura 197, ya tránsito muy lento, por lo menos hasta después de cruzar el puente Bancalari. También está afectando al camino del Buen Aire para ingresar al acceso norte. Recuerden, posible corte en la autopista La Plata-Buenos Aires, en La Plata, en la subida de Diagonal 74, por protesta de taxis y remises por la falta de GNC. Esto no afectará a lo que es la ciudad de Buenos Aires y el conurbano por el contrato que tienen las distribuidoras Metrogas y Naturgy con las estaciones de servicio. Desde Control de Tránsito, J. Linetti.
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0: día, Radio Rivadavia. Buen día, Nacho. Te escucho todos los días. Muy bueno el programa y la producción también. Quería participar de los premios. Soy Roberto de San Martín. Mi último tres números, 672. Muchas gracias.
1: Hola, Nacho. Te habla Claudio de San Martín. Muy bueno el programa, como siempre. Quería participar por los premios. Sus últimos tres del DNI es 711. Muchas gracias.

0: 7:36, Romy, los datos del tiempo.
1: 5 grados la temperatura en la ciudad de Buenos Aires, 5.2 y la humedad 79%. Para hoy 12 grados de máxima, con un poquito de sol durante la mañana y la tarde, pero en la noche pueden caer algunos chaparrones. Mucho frío en la ciudad de Buenos Aires. Y los premios por los que participan los oyentes, la cocina de Ana Mellino para 5 personas. 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
0: 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Bueno, después vamos a estar obviamente hablando del PRO, del Mundial, que mucha gente se interesó, que habíamos tenido una traba con la cantidad de inscriptos que podíamos tener. Alguien acercó un software, atención, porque vamos a ponerlo a consideración de los oyentes, a ver si se prenden con esta iniciativa y competimos todos y nos divertimos todos, obviamente. Ayer el Pulpo me dijo que falló un resultado, raro en él, Willy, ¿cuál fallaste?
2: Jugué al empate, obviamente, de Noruega y Senegal. Senegal, mira, venía impresionante, casi la cierta. O sea, no estuve tan lejos.
0: Bueno, en el último minuto, claro, sí. Pero yo aposté a triunfo de Noruega más acotadito. 2-1 le puse yo. Bueno, 3-2 terminó. Tuviste. Tuvimos los dos cerca, Willy. Sí.
2: Y el resultado de la selección era 3-1. Me falló ahí.
0: Ahí
2: el penal.
0: 2-0. Claro. 2-0, Willy, 2-0.
2: Vos y el la penal. Tajada del Dibu.
0: El penal y la
2: única. Una sola le patearon.
0: Qué monstruo que es el Dibu. Bueno, después lo ampliamos y ahora recibimos, como corresponde, al doctor Juan Manuel Cerini. Doc, buen día, ¿cómo estamos?
3: Muy buen día, Nacho. Hoy una mañana impresionante después del partido que tuvimos ayer, los dos goles de Messi.
0: Así ¿Qué que... pasa, Dani? ¿Qué pasa? ¿Qué pasa, Dani?
4: Nada, me hace reír.
0: Ay, es tu favorito el doctor Cerini, ¿no?
4: No, pero escucho atentamente.
0: Sí, sí. Bueno,
3: Nacho, hoy te traigo una noticia que parece sacada del futuro.
0: A ver.
3: Quiero que te imagines miles de microrobots viajando por la vejiga, guiados por imanes, asistidos por inteligencia artificial y ultrasonido.
0: No, tremendo.
3: Todo esto para tratar el cáncer de vejiga.
0: Mirá.
3: Esto me parece ciencia ficción, es una realidad, es una investigación preclínica que publicó la Universidad de Edimburgo para tratar el cáncer de vejiga.
0: Mira.
3: Es una investigación, vuelvo a repetir, se está recién realizando en animales. Pero nos habla de las cosas que se están haciendo para mejorar los tratamientos.
0: Claro.
3: Pero antes de contarte más detalles de esto, quiero escucharlo al doctor Mauro Carrillo, que nos va a hablar sobre el cáncer de vejiga y nos va a dar algunos datos importantes.
5: La vejiga es un órgano que tenemos todas las personas donde se almacena la orina, y como se almacena la orina, también este tejido se expone a todas las toxinas que se eliminan en la orina. Por consiguiente, una persona que fuma o está expuesta a distintos químicos como son las pinturas puede terminar eliminando todas esas toxinas por la orina, y como el tejido de la vejiga contacta con esto, se da la predisposición a que se generen tumores. En este caso estamos hablando de un cáncer, es decir, un tumor maligno. ¿Y cómo se manifiesta esto? En general, por sangrado en la orina. Y generalmente es un sangrado que no se acompaña de ningún otro síntoma, o sea, no hay dolor, no hay ardor, solamente hay sangrado. Y por ese motivo, toda persona que tiene un sangrado en la orina debe ser estudiada. Se asocia muchísimo con el tabaco, ya que, al igual que sucede con el cáncer de pulmón, la exposición a las toxinas del tabaco, en este caso con la orina, hace que se formen estos tumores. Y lo que debemos saber al respecto de esto es que cuando se diagnostica a tiempo, tiene una alta chance de curación.
0: Mirá.
3: Bueno, ahí escuchamos al doctor Mauro Carrillo.
0: A tiempo, ¿no? Siempre hay que tratar de detectar a tiempo las cosas.
3: La importancia es diagnosticarlo a tiempo. El 25% de los cánceres de vejiga se diagnostican en estadios tardíos. Entonces, cuando vos tenés este síntoma que haces pis con sangre, que es lo que llamamos hematuria en los médicos, es un motivo para consultar. No es el único motivo en el que puede pasar. Las infecciones urinarias muchas veces también producen sangrados. Pero si tenés una infección urinaria que produce sangrado, también hay que consultar.
0: Doc, para eso hay que hacerse análisis, ¿no? Porque a veces la sangre no es perceptible a la vista. Es decir, uno piensa que va a ser un chorro de sangre de pis. No, muchas veces es indetectable.
3: En la orina generalmente lo ves, tiñe de naranjito.
0: Claro, te lo tiñe.
3: Y en algunos casos puede llegar a ser una sangre roja rutilante y hasta eliminar coágulos.
0: Epa.
3: O sea, si pasa cualquiera de todas estas cosas,
0: claro.
3: Digamos, no se hace de rutina análisis. Digamos, podemos hacer el análisis
0: una
3: de sangre
0: vez al año
3: para buscar.
0: Tenés que hacer un análisis,
3: bueno, ¿no? En el control, claro, de todo el tiempo, pero no salir,
0: bueno,
3: a buscar,
0: claro,
3: un cáncer,
0: no,
3: de vejiga.
0: No, cáncer no, pero digo, una vez al año, la importancia de hacerse un estudio una vez al año, más o menos, ¿no?
3: Sí, totalmente. Cuando mis pacientes vienen a mi control ginecológico, les pido un análisis de sangre, con una rutina, un montón de cosas, claro, y el análisis de orina. Pero la sangre, cuando la vemos, siempre consultemos. El cáncer de vejiga igual es más frecuente en hombres que en mujeres, 75% de los cánceres de vejiga,
0: mirá,
3: se dan en varones, frecuentemente en mayores de 50,
0: mira,
3: años. Y este tratamiento que te contaba al inicio de la columna, lo que tiene de muy interesante es que son microalgas que son más finitas que el grosor de un cabello. Esas microalgas le colocan una droga de quimioterapia dentro junto con imanes.
0: Wow.
3: Y eso lo que hacen es guiarlo directamente hacia el tumor. Entonces, la droga llega directamente al tumor, penetra 10 veces más que con los tratamientos convencionales y no afecta al resto del cuerpo. Porque,
0: wow,
3: actúa directamente en ese lugar. Lo que dicen los estudios hasta ahora que son 7 sesiones de 30 minutos nada más.
0: Espectacular.
3: Así que bueno, es cuestión de esperar esta investigación.
0: ¿Está en fase cuánto?
3: En fase de investigación preclínica, todavía se está realizando sobre animales. Faltan muchos estudios,
0: bueno,
3: para ver cómo se responde.
0: Ojalá.
3: Pero esto, cuando siempre hay una investigación de este tipo, se abren investigaciones similares para otros tratamientos.
0: Qué bueno, claro, para otros tipos de cánceres tal vez.
3: Exactamente.
0: Qué bueno. Qué interesante. El doctor, recordame el nombre de este doctor.
3: El doctor que estamos escuchando es el doctor Mauro Carrillo, que es urólogo.
0: Mauro Carrillo, urólogo. Bueno, qué buenas que están estas columnas tuyas, Doc, cuando traes la opinión de otros colegas también. Porque, bueno, nos dan una agenda nueva, ¿no? Una agenda distinta de temas, no solamente de lo que se está hablando en la televisión, en la radio, en otros programas o en los diarios, sino un espacio propio. Doc, ¿y de qué vamos a hablar después?
3: Bueno, después quería charlarte un rato sobre dos temas interesantes. Uno, el caso de Fernando Gago, el director técnico que sufrió un infarto.
0: Sí, tremendo.
3: Tuvo un infarto que inclusive en la conferencia de prensa que él da después del partido, creo que fue el día viernes o sábado.
6: Fue el jueves el partido, sí.
3: El jueves.
6: Sí.
3: Él se lo ve que está hablando y comienza con molestias. Uno lo ve que se toca el pecho, que hace cara de dolor.
0: Mirá.
3: Que está sudoroso. Después de la conferencia de prensa, al rato asistió a un control médico porque se sentía mal y le detectaron un infarto.
0: Wow.
3: En este infarto que le detectaron, lo que tuvieron que hacer es repermeabilizar las arterias coronarias. ¿Qué es el infarto? Deja de llegar oxígeno a un tejido y ese tejido se empieza a morir, empieza a sufrir, por eso da el dolor. Y que en el infarto cardíaco se tapan las arterias coronarias. Lo que hay que hacer es volverlas a abrir. El mejor tratamiento que tenemos es lo que le hicieron a Gago, que es la cineangiocoronariografía, que se coloca como un catéter por la arteria radial desde la muñeca o en la arteria femoral por la ingle, y ahí se coloca una malla que se abre y vuelve a dejar abierta la arteria para que vuelva a pasar la sangre.
0: Mira.
3: Y hoy se utilizan stent, que lo que hacen es liberar también medicamentos para evitar que se vuelva a tapar esa arteria.
0: Qué interesante. Bueno, en un ratito lo hablamos. Me llamó mucho la atención cuántos problemas que lamentablemente está sufriendo Fernando Gago, que es una persona, bueno, no tiene obesidad. Yo pensaba, recordaba lo que vos siempre nos decís, bajar de peso, no fumar. Bueno, este chico, hasta donde yo sé, no fuma, no tiene sobrepeso. Y decía, bueno, ¿de qué manera puede haber tenido un infarto, ¿no? Acumulación tal vez de colesterol en las arterias. No sé, después me lo contás, si tenés alguna hipótesis.
3: Sí, sí, totalmente, porque lo llamativo es la edad de él. Una,
0: claro,
3: persona joven, 39 años, deportista. O sea, no es la persona que estamos esperando que sufra un infarto.
0: Exactamente, exactamente. Bueno, después seguimos, Doc querido. 7:45, ya venimos.
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1: La CGT se encamina a ensuciar esta semana un plan de lucha contra el gobierno y analiza medidas de fuerza escalonadas. Esto lo va a definir el Consejo Directivo en la reunión que se realizará este jueves, en la que se va a analizar la reglamentación de la reforma laboral, las acciones judiciales impulsadas por los gremios y la coordinación con las dos CTA.
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1: 7:50, 5 grados 2 décimas la temperatura en la ciudad de Buenos Aires, la humedad 79% y la máxima prevista 12 grados.
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0: Seguimos en esta mañana con Nacho Ortelli.
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3: Hola Nacho, Romy y todo el equipo, soy Betty de Flores 006, bueno, como siempre prendida a Rivadavia y me quiero anotar por la estadía y como siempre los escucho y muy buen programa, besitos, besitos y que tengan buen día hoy chicos, besitos Betty de Flores 006.
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4: Buen día Nacho y equipo, soy Cristina, mis tres últimos números 879, como todos los días escuchándolos y les deseo un hermoso día.
5: Julián, 7:52, sí, Julián, ya escuchamos el lo que dijo Julián Álvarez, pero era momento de escuchar a Dani Gómez Rinaldi. Dani.
6: Bueno, si sí, hay una actriz que ha sabido trascender su profesión inicial, que es Andrea Frigerio, que comenzó como una excelente modelo de pasarela de publicidad y ha trascendido a convertirse en una gran actriz de teatro, de cine. Hoy está haciendo Desde el Jardín con Guillermo Francella y también se ha destacado en Mi Obra Maestra, en El Ciudadano Ilustre, en el cine, en Puan, en Rojo, en tantas otras películas. Es Andrea Frigerio, que también se ha convertido en una excelente empresaria con su compañía de productos con lindos aromas. Estuvo anoche en el programa de Mario Pergolini contando una anécdota que muy poca gente sabía. La invitaron a retirarse en una de sus primeras participaciones en la televisión, pero no lo había hecho bien. Vamos a escucharla ella misma riéndose al respecto.
7: O sea, yo fui modelo muchos años, pero antes hice unas incursiones, hablaba con Alejandro Borestein. Yo estuve en lo de Tato.
8: No,
7: te juro, hice secretario, me echaron.
8: No.
7: Pero porque tenía que hacer unas líneas y las dije mal y me invitaron a retirar.
6: Bueno, ahí la teníamos recordando ese paso. Ella dice que le habían dado una línea, como no la había dicho bien, te invitamos a retirarte y ella
5: una
6: lo cuenta
5: genia,
6: con,
5: genia,
6: con lo cuenta genia. Con mucha broma cuando otros dirían, sí, sí, claro, porque yo trabajé con Tato Bores. No, ella lo toma muy natural, muy divertida. Andrea Frigerio contando esa anécdota, como te decía, ha desarrollado una carrera de actriz muy buena, participando en festivales
5: no
6: de
5: vigente,
6: cine.
5: Recontra vigente,
6: está en una de las más exitosas de Calle Corrientes junto a Guillermo Francella. Así le mandamos un beso grande a Andrea, que es oyente, y a toda su familia.
5: Es oyente de este programa.
6: Exactamente.
5: Sí, un gran abrazo.
6: Y como todo es mundial y que todo es Messi, bueno, vos sabés que hay un colega, Rodolfo Barilli, que propone mañana, 10 de su cumpleaños, como una manifestación pública a las 10 de la mañana y a las 10 de la noche. Como una especie de aplausómetro.
5: ¿Para qué?
6: Celebrar su cumpleaños, el cumpleaños de Messi.
5: No, pero pará, claro, Messi, Riquelme y Barilli cumplen los tres.
6: También Barilli también, bueno, él propone aplauso.
5: No, dijiste el
6: cumpleaños. No, que Barilli propone.
5: Ah, por Messi.
6: A las 10 de la mañana y a las 10 de la noche.
1: Un saludo general,
6: aplauso,
1: digamos.
6: Claro.
5: A las 10 de la mañana y a las 10 de la noche.
6: En escuelas, en todos los lugares que haya aplausos.
5: Bueno, yo me sumo a lo que
6: dice Rodo. La pandemia aplaudió con los médicos. Claro, mañana. Claro, exactamente. Lo proponemos. Lástima de que no es muy para la radio, ¿no? Pero hay tantos famosos en el mundo que hablan acerca de Messi.
5: Sí, sí.
6: Leonardo DiCaprio, Owen Wilson, Reese Witherspoon. Están todos fascinados, sí. Todos fascinados con Messi.
5: Todos fascinados con Messi.
6: Exacto.
5: La está rompiendo el 10. Y también los que están fascinados son ex leyendas del mundo, ¿no? Ayer lo veíamos a Messi retirándose de la cancha y saludaba a Müller, el jugador alemán. Ah. Y también saludaba a Jürgen Klopp.
9: Estaba Klopp, que le pidió la camiseta a Alexis McAllister. Bueno, ayer estuvo Shakira, también estuvo Manu Ginóbili, que bueno, él es local allí.
5: Sí, sí, sí.
9: Y fue ovacionado por todo el estadio. Cuando Manu aparece, lo muestran en las pantallas, y empieza toda la gente a cantar Manu, Manu.
5: Sí.
9: Fue un momento muy emocionante. Después Manu lo retribuyó en Twitter, dijo que fue un privilegio por disfrutar del récord de Lionel Messi.
5: Sí, exactamente. Estuvo con Manny, la esposa.
9: Sí.
5: Ellos viven ahí en San Antonio, Texas.
9: Exacto.
5: Y sí, es sí. Muy cerquita.
9: Así es. Seguramente estén el sábado también.
5: Exactamente.
8: Le mandamos un beso grande. Y bueno, yo este mundial vengo como Ginóbili. El primer partido hice un triple y ayer un doble.
5: Bueno, a ver. Vamos a escuchar a Julián, ¿te parece?
9: Dale, Juan, porque más. Encendió un poquito la polémica, Julián. En medio de la tranquilidad por la clasificación argentina, por la victoria de ayer ante Austria, Julián habló de su futuro y parece que su futuro no está en Madrid. Así que vamos a ver qué es lo que dijo el por ahora jugador del Atleti.
10: Creo que no es el momento para hablar de esto, pero tampoco puedo esconderme ni hacerme el otro. La verdad, trato de ser una persona honesta y yo hablé con la verdad con la gente del club, con los que tenía que hablar, y creo que lo mejor para todos es una transferencia y quiero cumplir mi sueño.
9: Bueno, creo que lo mejor para todos es una transferencia, lo que dijo Julián Álvarez. Esto no cayó bien en el seno de los hinchas del Atlético Madrid. Incluso empezó a circular un video anoche en redes sociales de un hincha del Atleti prendiendo fuego la camiseta número 19 de Julián. Julián, sabido es que quiere cambiar de aire. Lo quiso el Real Madrid, había ofertado un montón de dinero Florentino Pérez en su momento, pero no lo consideraban suficiente de parte del Atlético, y ahora asoma al Barcelona.
5: Sí.
9: Asoma al Barcelona como un equipo quizás incluso que pueda emparentarse más con el estilo de juego de Julián. Sí. Yo creo que Julián le van a terminar dando salida del Atlético. Será determinante lo que haga en el Mundial para subir o bajar su cotización. Hasta el momento ha entrado los dos partidos desde el banco de suplentes, no ha marcado goles. Tampoco ha rendido tanto para el equipo. Yo no sé cuánto le suma esta declaración, pero en definitiva lo que quiere dejar en claro es que no quiere seguir en el Atlético.
5: Bueno,
9: y no está del todo conforme.
5: El contexto.
9: Yo creo que no lo ayuda. A ver, uno no entiende el trasfondo porque no está ahí en el día a día, sobre todo de los clubes españoles, pero me da la sensación de que por ahí es hasta comprarse un problema en un momento en donde debería estar 100% concentrado con la selección. Está claro, todos los jugadores están manejando su futuro porque es una etapa fundamental del mercado de pases. Pero si sos una de las figuras de Argentina en el Mundial, sos uno de los delanteros, porque, a ver, en definitiva creemos todos que Julián va a terminar siendo titular sobre Lautaro Martínez. Incluso probablemente el sábado juegue de titular, y si convierte algún gol, el puesto de centro delantero sea de él. No sé si es lo más aconsejable salir a hablar y salir a decir que te querés ir del club que pagó muchísimo dinero también por tenerte, ¿no? Porque el Atlético pagó un montón de plata por Julián, que estaba en el Manchester City. Habrá que ver. Yo creo que necesita un cambio de aire. Sí. Creo que el Barcelona aparece como un club más apetecible para el estilo de juego. Sería una linda sociedad con Lamine Yamal, sería una linda sociedad con claro. Pedri, con Rafinha, pero habrá que ver cómo termina esta historia.
5: Bueno, dicho y habiéndote escuchado, te sumaría un aspecto que creo que es lo que está influyendo en Julián. Se vio una jugada rara entre el Atlético y Florentino Pérez, sí. el candidato a presidente del Real Madrid en ese momento, hoy ya es nuevamente sí. presidente electo, haciendo el Real Madrid una oferta de 150 millones de dólares, de euros mejor dicho, y el Atlético rechazándola.
9: Exacto.
5: Que tenía
9: y
5: más que ver
9: en Twitter,
5: sí,
9: también.
5: Y tenía más que ver con subirle el precio en la negociación con el Barcelona que realmente un interés del Real Madrid.
9: Exacto.
5: Por llevárselo y un interés del Atlético por vendérselo al Real Madrid.
9: Exacto.
5: Me parece que ahí hubo mala leche del Atlético y la respuesta de porque sabiendo que estás negociando con el Barcelona pidiéndole más de 150 millones, una oferta que en realidad nunca estuvo
9: totalmente
5: sobre la mesa.
9: Por eso hablaron de club tramposo de
5: Exacto.
9: parte del Atlético. Y bueno, habrá que ver si el Barcelona aparece.
5: El tramposo fue el presidente del Atlético.
9: Exacto.
5: Con Julián, ¿no?
9: Porque, sí, sí, sí.
5: Pero bueno,
9: sí.
5: Es cierto, yo coincido todo lo que vos decís de en el Mundial comprarte un problema.
9: En el Mundial habla del Mundial, habla de Argentina y defiende a la selección, que creo que es lo que queremos todos, en definitiva, ¿no?
5: Totalmente, me parece eso, que faltó un poco de tacto del Atlético.
9: Exacto.
5: Obviamente, creo que nadie va a querer tener un jugador que no
9: quiere estar.
5: Sí. Y por otro lado, también hay que decirlo, le costó al principio con Simeone
9: sí.
5: a Julián Álvarez.
9: Yo
5: ahora todo color de rosa, pero le costó.
9: Se reconvirtió.
5: Y Simeone fue bastante jodido.
9: Sí, sí, sí, pero bueno, me parece que por el estilo de juego de Julián el Barcelona asoma como el club más apetecible.
8: El Barcelona es como la calle Warner.
5: ¿Qué pasa? ¿Por qué?
8: Porque ahí termina Julián Álvarez.

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1: Ocho de la mañana en Buenos Aires, el cielo está despejado, 5 grados 2 décimas, la temperatura 79, el porcentaje de la humedad, la máxima está estimada para hoy en 12 grados y hay pronóstico de chaparrones hacia la noche.
0: Nacionales.
2: Manuel Adorni convocó a los senadores de La Libertad Avanza.
1: Las reuniones se realizarán en tres grupos con la presencia confirmada de la jefa del bloque, Patricia Bullrich.
2: Es en la previa de la sesión de la Cámara Alta en la que podría aprobarse un pedido de interpelación al jefe de gabinete y moción de censura en su contra.
1: Los titulares de las bancadas volverán a reunirse esta tarde a las 18 en labor parlamentaria para discutir los términos de la sesión del jueves.
2: Los bloques dialoguistas en diputados, en tanto, no darán quórum en la sesión especial de hoy.
1: Había sido solicitada por la oposición para las 14 para tratar la interpelación y el pedido de informes a Adorni, pero el oficialismo acordó con la UCR, el PRO y partidos provinciales no apoyar la iniciativa.
2: La Libertad Avanza, por su parte, convocó a la Comisión de Asuntos Constitucionales para la semana que viene para analizar si corresponde interpelar al jefe de gabinete.
1: Designaron a Fabián Fernández como nuevo secretario de Comunicación y Prensa de la Nación.
2: Fue nombrado por el presidente en reemplazo de Javier Lanari, muy cercano a Adorni, quien anunció que trabajará a la par del vocero Adrián Rabier.
0: Economía.
1: Leve baja del desempleo.
2: Se ubicó en el 7,8% en el primer trimestre y cayó 0,1% respecto del mismo periodo del 2025, mientras que la tasa de informalidad tocó su nivel más alto desde el cuarto trimestre de 2023 y se ubicó en 44,2%.
1: El riesgo país quedó más cerca de perforar los 400 puntos.
2: Fue tras el anuncio de financiamiento con garantías de organismos y la expectativa está puesta ahora en el pago de deuda por 4.200 millones de dólares que vence el 9 de julio.
1: Los metrodelegados liberaron molinetes en la línea B entre las 7 y las 8 de la mañana.
2: Informa Pablo Lugano.
3: Móvil. Es en el marco del conflicto que los empleados mantienen con la empresa concesionaria. Denuncian descuentos salariales y sanciones disciplinarias que consideran ilegales y en protesta liberan este martes los accesos en la estación Federico Lacroce de la línea B. Así lo explicaba Claudio de la Carbonara, representante de los trabajadores.
4: Entendemos que esto tiene que ver con una campaña de apriete sobre los trabajadores que venimos denunciando la crisis que vive el transporte subterráneo, la falta de inversión, la falta de mantenimiento, la presencia de asbesto. De esta manera, con estos descuentos y con sanciones también injustificadas que se viene dando en el último tiempo, intentan que dejemos de denunciar.
3: Desde Chacarita, Pablo Lugano, Radio Rivadavia.
2: Tragedia en la costa de Mar del Plata. Una persona murió atropellada por un colectivo que perdió el control y subió a la vereda.
1: El interno de la línea 532 embistió a los pasajeros que esperaban en una parada en el bulevar Patricio Peralta Ramos a la altura del skate park. 6 heridos fueron hospitalizados, 3 en grave estado.
0: Judiciales.
2: Intimaron a Jessica Sirio a que entregue su celular y se presente a la justicia.
1: El juez Luis Armela le dio 24 horas para que asista al Tribunal de Lomas de Zamora en el marco de la causa por enriquecimiento ilícito contra su ex esposo Martín Insaurralde tras la difusión de un video en su vestidor con fajos de miles de dólares.
0: Internacionales.
2: Marco Rubio comienza una gira por el Golfo para presentar el acuerdo preliminar entre Estados Unidos e Irán.
1: El secretario de Estado realizará una visita de 3 días que incluirá Emiratos Árabes Unidos, Kuwait y Bahrein para abordar las prioridades regionales con vistas al entendimiento firmado con Teherán.
2: El presidente de Irán, por su parte, viaja a Pakistán para coordinar la agenda diplomática.
1: Masoud Pezeshkian llegará a Islamabad acompañado por ministros y otros funcionarios iraníes a fin de abordar los compromisos derivados del memorando para el cese de actividades en Medio Oriente.
2: Al menos 18 personas murieron en Francia por la ola de calor que afecta a Europa.
1: El fenómeno vinculado al cambio climático arrastra aire del Sahara sobre el continente con temperaturas de hasta 43 grados y podría prolongarse hasta el fin de semana.
0: Deportes.
2: Argentina venció a Austria y avanzó a 16avos de final.
1: Se impuso 2-0 con goles de Messi en Dallas, con lo que el capitán de la selección se convirtió en el máximo goleador de la historia de los mundiales.
2: Con 5 tantos en 2 partidos, lidera además la tabla de anotadores del torneo y tras el triunfo expresó su alegría.
5: Anteriormente también, siempre que juega la selección es una fiesta para nosotros, para los que están acá, para nuestro país. Nosotros felices de poder seguir regalándole momentos especiales a toda la generación y que lo puedan vivir ellos también de la manera que se vive acá, que lo vivimos nosotros como argentinos y nada, feliz de haber sacado un partido importante.
2: Francia le ganó a Irak y se aseguró su pase a la próxima instancia.
1: Se impuso por 3-0 con 2 tantos de Kylian Mbappé, quien lleva 4 en el torneo y está a 2 de Messi en la tabla histórica.
2: En el resto de los partidos, Noruega le ganó 3-2 a Senegal y en el grupo de Argentina, Argelia venció por 2-1 a Jordania.
1: Hoy jugarán Portugal, Uzbekistán a las 14. Inglaterra gana desde las 17. A las 20 se enfrentarán Panamá, Croacia y cerrarán a partir de las 23 Colombia. Congo.
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2: La temperatura máxima para hoy 12 grados, la mínima 4 con probabilidad de chaparrones por la noche. La temperatura va a bajar también mañana miércoles, máxima de 11, mínima de 5 grados.
1: La temperatura actual 5 grados 2 décimas, cielo despejado, la humedad del 79%.
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6: Choque en la autopista del oeste a la altura de Morón, a la altura del kilómetro 22 en Vergara, sentido hacia la capital. Dos vehículos, está reducida la circulación, está generando retrasos importantes. Además, en el kilómetro 14, un motociclista detenido ocupando el carril rápido. Máxima precaución. Panamericana con demoras importantes desde altura 197. Hay obras de mantenimiento en Auce, en la subida de Huergo a la autopista 25 de Mayo, sentido hacia Liniers. La alternativa, ingresar por Paseo Colón. Línea H de subtes con demoras. Desde Control de Tránsito, J. Lianetti.
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0: 8 y 8 minutos en la Argentina. Dame el audio para presentar esta entrevista. Dame el audio de Rodolfo D'Onofrio, expresidente de River, un hombre de empresas con mucha trayectoria. Y planteando una pregunta que le haría al ministro de Economía, Luis Toto Caputo.
1: En lo que hace a la macroeconomía, les está yendo bien. Me preocupa y que me encantaría poder tener una charla con Toto, cual conozco, pero no lo quiero molestar, para que me diga, decime, ¿cómo vamos a hacer o por qué va a ocurrir que la clase media, media baja, va a encontrar en este proyecto la solución de cómo llega a fin de mes y de qué manera puede vivir? Sí. Porque el proyecto, bajo el punto de vista técnico, maravilloso, porque han hecho cosas que en la Argentina no se venían haciendo. ¿Por qué crees que va a derramar y va a ocurrir de quienes hoy no tienen, van a poder llegar a fin de mes más cómodo y van a estar mejor? Porque a mí me cuesta verlo.
0: Bueno, D'Onofrio, que entiendo no se ha puesto de acuerdo con nuestro entrevistado del día. Nuestro entrevistado del día es Guillermo Oliveto, es especialista en consumo. Guillermo, hace algunos días planteó en una entrevista que le hicieron en Ámbito Financiero, cómo llega el litio de Catamarca al conurbano bonaerense es una respuesta de modelo de país que todavía no está. Hay que encontrar que haya sinergia para que vos logres que todo eso que se está corrigiendo en la macro lo empiece a vibrar la microeconomía. Para hablar de esto, de la microeconomía y del consumo, lo hemos convocado a Guillermo. Guillermo, ¿cómo te va? ¿Cómo estás?
2: Hola, Nacho. Buen día, ¿cómo va?
0: Buen día. Bueno, entiendo que no se han puesto de acuerdo con D'Onofrio, pero los dos tienen una preocupación similar y obviamente son dos personas que no dejan de resaltar muchas cosas positivas de lo que se está corrigiendo en la macroeconomía. Arranco por ahí. ¿Cómo está el consumo, Guillermo? ¿Qué es lo que estás viendo vos en el conurbano para presentar de alguna manera este punto?
2: El consumo, Nacho, en el año arrancó muy difícil, en general, en el país. El conurbano es claramente el lugar más complejo de todos, desde, diría, hace mucho tiempo, pero particularmente en los últimos 2 años, está claro que en el actual modelo económico, como bien decía D'Onofrio, tiene muchos logros desde el punto de vista del ordenamiento y de la generación de recursos, que era un tema nada menor para la Argentina y sobre todo de dólares, ¿no? Claro. Pero todavía hay un montón de sectores, sobre todo aquellos que conectan mucho con el planteo de que él hacía sobre la clase media baja y la clase baja. Bueno, yo de alguna manera publiqué esto en mi libro Clase Media, Mito, Realidad, Nostalgia, que salió en abril del 25, pensé que lo escribí en el 24, donde empezaba a ver estas cosas, que era, bueno, si vos tenés la construcción 20% abajo de donde está, porque está parado la obra pública, porque la obra privada no cierran los números, al menos hasta hoy, y se frenó todo eso. Ahí se perdieron como 80.000 puestos de trabajo desde casi 90.000 si vamos a marzo o abril de 2023. Tenés muchos sectores de la industria complicados en niveles de actividad, al 50% de capacidad instalada, con algunos sectores más complicados que otros, pero algunos muy, muy fuertes. Ni que hablar del textil, pero hay otros además del textil, la metalurgia y demás. Y la industria está entre 5 y 7% abajo de donde estaba. Y todo eso naturalmente repercute sobre el comercio. Pensá que, por ejemplo, supermercados, mayoristas, almacenes, hoy están vendiendo, grosso modo, 20% menos de lo que vendían en el 2023. Cualquiera me puede decir, y con razón, el 2023 es una fantasía, porque estaba el plan platita, porque estaba inflado, porque la gente se dedicaba nada más que a comprar cosas de todos los días, porque no podía comprar ningún otro bien, ni ahorrar, ni comprar dólares, etcétera, lo cual es cierto, pero hay que entender que en estos procesos que yo denomino con 4T, ¿no? Transformación, transición, tensión y tiempo, y que después quiero remarcarlo del tiempo, tenés que reacomodar muchas cosas, y esto va muy rápido. Y en ese reacomodamiento, en definitiva, si hoy estás 15 o 20% abajo de donde estabas, la pregunta es qué haces con eso que falta. con ese volumen de ventas que hoy no está. Bueno, muchas compañías lo que están haciendo es ajustar la línea de costos, naturalmente, y tratando de ser más eficientes. Esto implica que hoy hayas perdido casi 220.000 puestos de trabajo en el sector privado formal, más allá de lo del sector público, que es parte del ajuste del Estado, que también cuenta, ¿no?, en la pérdida de poder de compra a las familias, hay casi 80.000 personas, que tengas salarios reales creciendo 7 meses consecutivos por debajo de la inflación, porque claramente no, que las empresas no lo hacen porque quieren, no aumentan los sueldos arriba de la inflación, pues no pueden, digamos, porque han perdido también en muchos casos una parte importante de su negocio. Entonces, lo que ves es que esos tres sectores, construcción, comercio e industria, que son los que impactan fuertemente el empleo de la clase media baja, de la clase baja trabajadores, no estamos hablando acá de la pobreza, sino de quien vive de su trabajo, y bueno, hoy no están en, no son los ganadores del modelo, claramente. Los ganadores del modelo, que todos conocemos muy bien a esta altura cuáles son, petróleo, minería, gas, y el agro y servicios, en una buena parte, en algunos de los servicios, son muy ganadores. Eso va a ser extraordinario para la Argentina, ya lo está haciendo. Este año hubo hasta aquí la misma generación de dólares por petróleo y minería que por el agro, cuando fue una cosecha espectacular. Entonces estamos hablando que esto ya está ocurriendo y va a ocurrir aún mucho más fuerte de acá en el año 2030-2033. Entonces, lo que falta en Argentina hoy es una interfase, está como desfasada, ¿no? Es como que, y eso no está más junto, está más separado, lo ves cada vez más separado. Entonces, bueno, tenés dos países conviviendo en un país que se disocian cada vez más. Bueno, ¿cómo se junta eso? Yo creo que es una pregunta que después del Mundial empieza, Nacho, a estar en la agenda, ¿eh? Que va a estar, claro, en la agenda de la campaña electoral 2027, porque esa pregunta, en un punto, define el futuro de la Argentina, y el futuro de la Argentina lo empieza a definir el próximo presidente de la nación también. Porque ese presidente, que va a empezar a gobernar casi en el 2028, agarra, como digo yo, el ticket. El ticket son los 30.000 millones de dólares que va a generar petróleo y gas en el 2030, o los 15.000 que va a generar la minería. Si sumás un año más o menos del agro, esos son 80.000 millones de dólares por año que ya tenés de dólares en el 2030, en el 2029, y después eso tiene hoy una proyección de seguir creciendo hasta ser en total 80.000 millones de dólares incrementales con los que tiene un año promedio la Argentina. Es otro país.
0: Claro, eso.
2: Bueno, tenemos que ver cómo va a ser ese otro país.
0: Claro, yo lo pensaba, bueno, en términos de un gobierno que quiera despilfarrar y hacer populismo, es dramático para el futuro de una nación. Me preguntaba, Guillermo, y vos planteaste hasta desde el punto de vista político, muy interesante todo. Me planteaba si esta transición es justamente eso, una transición, esto que estamos viendo, una micro o un consumo que está bastante golpeado, si esto tiene un piso, es decir, si en algún momento este reacomodamiento o esta desigualdad entre sectores que ganan mucho y sectores que no están viendo la luz va a terminarse, que eso me parece también es el debate que se da desde la política, o si esto llegó para quedarse y hay sectores que cada vez van a ganar o producir más y a llevarse más, y sectores que la van a padecer, y eso es lo que me conecta con los 90. ¿Estamos ante una nueva etapa, unos nuevos 90, o es un modelo distinto?
2: Yo diría que tiene reminiscencia de los 90, porque tiene cosas similares, porque tiene una creencia muy férrea en que el mercado lo va a arreglar todo sin que el Estado intervenga prácticamente de ningún modo, y tiene una enorme diferencia con los 90, dos enormes diferencias con los 90. Una, que los 90 terminan mal, entre otras cosas, pues porque Menem no terminó corrigiendo el superávit fiscal y tenía déficit fiscal, y eso terminó llevándolo a endeudarse, y después lo agarró el tequila y la devaluación de Brasil y la crisis asiática y demás. Se quedó sin dólares, porque en un punto vendió cosas que estaban, pero no terminó de generar las nuevas. Si bien hubo un proceso enorme de inversión que hoy te diría que todavía le falta que eso termine de ocurrir, porque aparte hubo mucha inversión en la economía que sí se vibra en la calle. Llegaron un montón de compañías y había nuevos servicios y al principio el modelo generaba empleo, después terminó generando mucho desempleo también. Este modelo tiene contenciones sociales que no había en los 90. De ayer salió el dato de desempleo, diría que no es un mal dato para el contexto, digamos, estamos hablando de abajo de 8 puntos de tasa de desempleo, 7,8%. Es un dato más preocupante del conurbano, 9,7%, digamos, para prestarle atención. El conurbano está a punto de cruzar dos dígitos de desempleo. La Argentina, y aparte tenés 44% en general en el país, o un poquito más, de empleo informal. Entonces, esto sí te está llevando a un modelo muy latinoamericano, ¿no? Digamos, de creciente informalidad y de mucha gente viviendo, bueno, a lo que puede juntar dependiendo de cómo evolucione la economía y a cómo esté su día y demás, sin ningún tipo de reaseguro en un punto. Y la otra gran diferencia con los 90, y está favorable para este momento del modelo, para este modelo, es que la generación de recursos parece, no te voy a decir garantizada, porque nunca nada está garantizado del todo, Nacho, pero todos los que están en esos sectores me dicen, esto de verdad, esto va a fondo, esto va a ocurrir, lo ves en las inversiones del RIGI, en las prometidas y en las que están ocurriendo. Entonces, me parece que tiene reminiscencia, no es lo mismo, tiene sus particularidades. Creo que sí, la pregunta es la misma en un punto, que es, ¿cómo, y vuelvo a mi pregunta de la nota de ámbito, digamos, cómo llega el petróleo de Neuquén a Moreno o cómo llega el litio de Catamarca a Bursaco, digamos, ¿no? El conurbano, me parece que esa es la pregunta. Y hoy no está respondida, vos podés, y tomo tu tema, porque me parece no menor. Si los el dinero que va a haber, los recursos que va a haber, lo agarra alguien para hacer populismo, y preparemos, ¿no? Porque la Argentina sí va a tener también lo opuesto a hoy, va a tener una fiesta de consumo, pero va a hipotecar su futuro por muchos años, y va a hacer que no haya tenido sentido el esfuerzo que hizo la gente. Ahora, si esto sigue también exactamente como va y nada se corrige, bueno, vamos más camino a Perú que otra cosa, ¿no? Uf. Entonces, y eso no es cómodo, porque primero que Perú es un modelo interesante para los países que venían con mucha desigualdad social, como el propio Perú, otro de la región, Ecuador, demás, Bolivia, que tenía 5% de gente viviendo bien y tienen 20% de gente viviendo bien. Maravilloso. Ahora, Argentina tenía 70% de gente que supo ser clase media en los 70. ¿A dónde agarra hoy el gobierno 45%, 40%? Fantástico. Yo escribo mi libro para plantear, cuidemos la clase media, porque es un activo, porque la clase media justamente fue la que impidió que hubiera desvaríos populistas extremos en Argentina.
0: Institucional.
2: ¿Por qué, Nacho? Porque cuida lo privado. Más allá de institucional, pues no me toquen lo mío, porque me costó mucho esfuerzo ganármelo. Entonces nadie me lo va a venir a sacar, que es el límite donde vos cruzás y rompes todo, que es invadir la propiedad privada. ¿Te acordás de Grabois sembrando perejil en la estancia de, no me acuerdo de quién era, en Entre Ríos?
0: En Entre Ríos, bueno, sí, de Echeverri, la familia Echeverri.
2: De Echeverri, bueno, tal cual, o ese tipo de cosas. Bueno, esos límites los pone la clase media. O, en su momento, la marcha que tuvo Alberto Fernández cuando trató de avanzar al comienzo de su mandato sobre
0: Vicentín, sobre las escuelas.
2: Sobre el caso de Vicentín, tal cual, ahí está. Entonces, esos dos casos fueron muy simbólicos en esa época, este es el límite. Ese límite lo pone la existencia de la clase media, pues la clase media cree, aún hoy, que se progresa en base al esfuerzo, en base al trabajo y en base a la educación. Y entonces después lo que logré con ese esfuerzo legítimo es mío y no me lo va a sacar nadie. Bueno, eso es un valor del ADN argentino que yo creo que hay que preservar y cuidar, y por ende, completo la idea, hay que empezar a pensar de qué manera hacemos menos friccionada la interfase entre lo que anda y lo que no anda, porque la que está en el medio de esa interfase es justamente la clase media.
0: Clarísimo. ¿Willy?
3: Sí, Guillermo, un abrazo grande, Willy. A propósito justamente de lo que estabas diciendo y especialmente de la clase media, también es cierto que la clase media no hemos tenido mucha paciencia en materia electoral en la Argentina, ¿no? Entonces la pregunta, en función de todo lo que comentaste, querido Guillermo, es digamos, si la gente va a tener paciencia, digamos, para, bueno, mantener estas reglas básicas, ¿no? Es decir, el crecimiento viene con inversión, con ahorro, con productividad, con mercado de capitales. La pregunta es si la gente se va a ver tentada por otras ofertas, plan platita, créditos subsidiados. ¿Sobre eso qué nos podés decir?
2: Mira, Willy, a hoy, a todo lo que estamos midiendo, te diría que sí hay más añoranza. Empieza a haber un poco de desilusión, hay tristeza, pero continúa habiendo todavía esperanza. Y en ese sentido, no hay una vocación entre los que apoyaron al actual presidente de la Nación de volver hacia atrás, o a hoy, ¿no? Con lo cual, lo primero que eso te dice es que la clase media ha tenido una paciencia inédita, como no le tuvo a otros gobiernos. Esto también es una novedad de época, porque salió primero muy dolida y después muy enojada del modelo anterior, porque entendió que en algún punto aquello no iba más, que había que hacer otra cosa, que había que hacer algo diferente, y que ese algo diferente es lo que estamos transitando, lo que se está transformando, y que es un desierto por el que hay que caminar. Ahora, en un punto empieza a preguntarse, A, ¿dónde está el oasis? B, si está más lejos de lo que me habían dicho, ¿qué me van a dar en el medio para que, aún queriendo, no me quede sin fuerza? Entonces creo que esas preguntas ya están, y en algún punto también pueden tener influencia cuando comience el proceso electoral. Habrá que ver cómo es ese proceso electoral, Willy, también. Si es dicotómico, como lo están planteando hoy, que habrá que verlo, digamos, porque la gente después termina votando entre opciones, o si hay más de dos opciones, y entonces hay maneras de no volver hacia atrás, pero corrigiendo algunas cosas, que puede ser el propio gobierno que presente esto que había hablado alguna vez de reforma de segunda generación, tercera generación, lo que fuera, o puede ser otras alternativas que hoy no están en la cancha todavía, pero que todos sabemos que están por lo menos empezando a evaluar si vale la pena tener una propuesta que convoque al electorado o no. Bueno, todo eso está en estudio. Lo que sí sabemos es que la sociedad está en un proceso de reflexivo, te diría, ¿no? De mirar, de entender, ya entendió cómo es, entendió que hay cosas que le parecen muy atractivas y cosas que no. Y hoy tiene mucho más claro de qué se trata que lo que era tal vez hace un año o hace un año y medio, donde era todo nuevo. Bueno, ya no es todo nuevo, y ahora hay un diagnóstico mucho más claro de parte de los ciudadanos.
0: Clarísimo. Guillermo Oliveto, especialista en consumo, siempre es un lujo hablar contigo, Guillermo. Gran, gran abrazo, y nos reencontramos cuando arranque este debate que vos mismo anticipaste después del Mundial. Ojalá que sea un debate sano y que sea honesto, ¿no? También quienes, los interlocutores que estén dando ese debate sobre el consumo, también sobre la política económica del gobierno. Necesitamos más gente como vos, Guillermo.
2: Bueno, muchas gracias, Nacho. Con lo único que nos pusimos de acuerdo con Donofrio, que somos los dos muy de River.
0: Sí, somos todos de River acá, Guillermo. Imagínate. Lo único que te pusiste de acuerdo. Bueno,
2: no había planificado nada.
0: Bueno, esto no está planificado, pero fue el mejor presidente de la historia, River, ¿no? Claramente, Guillermo. Claramente.
2: Cuando más ganamos.
0: Bueno. Un abrazo grande.
2: Abrazo grande.
0: Guillermo Oliveto, especialista en consumo.
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8: Y con respecto a lo que es el Ara San Juan, la causa, la fiscalía solicitó penas de hasta 5 años de prisión para 4 ex oficiales de la Armada. Lo reclamó en el alegato del juicio oral en Río Gallegos.
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2: Vamos a presentar como corresponde nuevamente a Renato de la Paolera.
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2: Buen día, Renato. Buen día nuevamente. ¿Cómo estamos?
4: Hola, Nacho, querido. Un abrazo para todos. ¿Cómo andan por ahí? ¿Todo bien? Renuevo el saludo.
2: Sí, sí, sí. Ahora, ¿qué horas son allá en Dallas?
4: 6:30 pasaditas.
2: Ah, bueno, 6:30, qué temprano.
4: Ya amaneció la salida anterior.
2: Sí, estaba en penumbra.
4: De noche. pero ya está nublado por ahora. Ayer fue un día particular porque amanecimos con...

0: con lluvia. A esta hora estaba lloviendo y fuerte. Habrá sido 20, 30 minutos de una lluvia torrencial y después ya aclaró rápidamente.
1: Bueno, a ver,
0: Y se limpió el cielo.
1: quedaste con una deuda pendiente que era hablar de lo que se viene para adelante de Messi. Contame un poquito, Renato.
0: Sí, mira, lo primero que hay que decir es que por suerte el resultado de Argelia fue, de Argelia Jordania, fue el que se terminó dando, porque en un momento, cuando Jordania iba ganando, esto hacía que Argentina todavía no tenga asegurada la clasificación como primero o podía perder ese primer lugar. ¿Qué pasaba? Si ayer Jordania ganaba, Jordania ganándole a Argentina, Argentina quedaba primero Jordania. Entonces, eso implicaba que sin subestimar, obviamente, al equipo, digo, yo no sé si Scaloni hubiese hecho lo que tiene en mente hacer, que es poner en ese partido un equipo alternativo, un equipo con mayoría de jugadores que son suplentes. Digo, porque la posibilidad estaba. Ahora, con este resultado de Argelia, ya todo cambia y Argentina seguramente, Scaloni, va a modificar, va a cambiar. Lo que no quiere decir que Messi no sea titular. Yo, si hay algo que tengo dudas, es por cómo es él, por cómo está. Porque necesita y siempre siente tener la necesidad de llegar con ritmo a los partidos. Es que yo estoy seguro que Messi un rato va a jugar. Lo que no sé si es de entrada o en el segundo tiempo. No sé si Scaloni tiene la idea de que este mix o mayoría de suplentes vaya desde un comienzo. En principio sí, te diría. Pero bueno, dejo una duda sobre el capitán de la selección argentina. Así que después te amplío un poquito lo que te conté de Cuti en estas horas. Posiblemente le haga estudio, la tranquilidad de que él manifiesta que solo fue el golpe, que no es nada más. La verdad que nos asustamos bastante cuando salimos porque se vio claramente que era la rodilla golpeada. Pero después Julián va a jugar, Tagliafico va a sumar minutos, Montiel posiblemente, digo, todos los que están tocados, Paredes va a sumar minutos, Ezequiel Palacio va a sumar minutos. Hay que pensar, yo creo que Simeone, que hasta aquí no ha jugado tan bien, es un futbolista que necesita que tener un poquito de continuidad por si en algún momento de los partidos está, porque esos jugadores que en algún momento fueron duda, Simeone fue duda con Thiago Almada hasta el principio, digo, todos esos jugadores tuvieron chance de meterse en el equipo titular en algún momento, o por lesión o porque le ganaron la pulsera, otros se terminaron quedando afuera. Entonces, todos esos jugadores van a ser de la partida frente a Jordania el próximo partido, aquí otra vez en Dallas.
1: Bien, Renato, me preguntaba, Messi, vos lo ves jugando, yo creo lo mismo porque por lo que a él le gusta jugar, pero obviamente con una tranquilidad muy diferente a tener que llegar con, bueno, o ganar para ser primero, o no perder, o lo que fuera, pero ya me imagino que también empiezan a especular con la idea del cruce de 16avos. Quién puede llegar a ser y también con las energías pensando en ese partido. ¿Se podría pensar también en variantes en la delantera? Es decir, tal vez Julián, tal vez, no sé, el Flaco López.
0: Sí,
1: ¿Qué se dice de eso?
0: que seguramente sea así, que seguramente, como te decía, Nico Paz también,
1: Ah, mira.
0: Messi no va a jugar los 90 minutos, de jugar lo hará, como te decía, o de arranque hasta los 15 o los últimos 30, pero Messi va a sumar minutos sin ninguna duda y Nico Paz va a ser su reemplazante natural. Lo que te decía de Palacio, lo que te decía de Paredes en la mitad de la cancha y arriba Julián arrancará y posiblemente. Son esos partidos los de los terceros. Si vos repasás los mundiales de Argentina, cuando no llega tan ahorcado a lo largo de los últimos mundiales, el tercer partido es el que los técnicos utilizan para que todos puedan sumar minutos en una Copa del Mundo. Muchas veces hasta el arquero termina cambiando. Yo este creo que no va a ser el caso, va a atajar Dibu, sea de los pocos que se mantienen, porque a Dibu no le gusta dar esa ventaja de no estar, pero sí, yo creo que va a haber cambios.
1: Ay, a ver, lo perdimos la señal. A ver, ahí está,
2: Ahí
1: ahí lo
2: vuelve.
1: estamos recuperando.
2: Ahí vuelve, ahí vuelve, ahí está.
1: A ver,
0: A ver si
1: ahí
0: me
1: está,
0: muevo un poco.
1: ahí sí, perfecto.
0: Perfecto. Decía para terminar, que es un hecho que va a dosificar minutos y que le va a dar rodaje a aquellos jugadores que hasta aquí no lo hicieron, porque la intención siempre en las Copas del Mundo con el equipo está clasificado. Pero España, si España con Uruguay va a poner suplentes o no,
1: Sí.
0: pensando en. Es distinto porque España mató el primero, pero se habla de la posibilidad de que España rote también algunos jugadores.
1: Renato, la última cortita tiene que ver con Austria. Vimos un rival muy áspero, mucha patada. Lo que le pasó al Cuti no fue algo aislado. Metieron mucho. No se entendía, o sí, mejor dicho, había, me parece, dejó seguir mucho el árbitro, pero Austria fue un rival durísimo.
0: Durísimo, durísimo. El árbitro no amonestaba. Creo que de hecho no sé cuánto amonestó a dos jugadores, uno por equipo, en una jugada donde se
1: Bueno,
0: de
1: pues
0: hecho
1: lo.
0: casi ninguno.
1: Sí. Ahí lo.
0: No, no, no, no.
1: Sí, a ver.
0: Sí, se va, ¿no?
1: Se
0: Se
1: va
0: va
1: la
0: un poco
1: señal de a rato,
0: la señal.
1: sí.
0: No, te decía que sí, que encontramos en Austria un rival durísimo, un rival áspero que se sabía que era una de sus características, la presión, la rudeza, la rigidez física. No era algo que sorprendió. Sí, se esperaba quizás un poco más, porque si vos analizás el partido ayer, para mí no fue un buen partido de Argentina en lo futbolístico, ¿eh? Tuvo mucho emocional por los goles de Messi, pero la verdad es que por momentos el equipo no jugó bien, sobre todo en el primer tiempo, en algunos pasajes del primer tiempo. Dibu no tuvo participación casi, descolgó un par de centros, pero no es que tuvo dos, tres intervenciones, dos, tres tapadas, nada, nada. Así
1: Nada.
0: que era de prever que el partido podía llegar a ser así. Ojalá que con Jordania, más allá de los titulares o suplentes, el equipo pueda tener una fluidez que hasta aquí le viene costando.
1: Clarísimo, Renato de la Paulera. Gracias, nos reencontramos mañana. Gran abrazo.
0: Dale, Nacho, abrazo grande.
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0: 8:41, cerramos la columna deportiva con Juan Manuel Tucci.
1: Bueno, te hablo de los equipos del fútbol argentino que se van preparando, de a poco van volviendo a los entrenamientos. River ya tiene dos confirmaciones en cuanto a refuerzos y dos confirmaciones en cuanto a jugadores que sabe que no van a venir. Los dos refuerzos que están confirmados a esta altura, Nicolás Otamendi, ayer jugó para la selección argentina, ingresó en el segundo tiempo, y Mauro Arambarri, este jugador uruguayo que viene de Getafe. Los dos que se alejan: Nelson de Osa, el jugador del Betis, el colombiano no va a estar presente en esta temporada, al menos en el millonario, porque arregló su continuidad. Y por Thiago Almada ofertaron 30 millones de euros desde Arabia Saudita.
0: Ah, bueno, chao, listo, chao.
1: Desde 30, Arabia Saudita, no. Con lo cual me parece que no hay billetera que pueda competir en el fútbol argentino. Claro. River sí está detrás de los pasos de Lucas Beltrán, como ya dije ayer. El contrato con la Fiorentina está acordado, falta acordar con el jugador, pero en definitiva de a poco se va armando una pretemporada que River va a realizar en España y que tendrá seguramente varios partidos amistosos y un partido que va a ser fundamental en Portugal frente a Flamengo, nada más y nada menos, partido amistoso internacional. En Boca, ayer ya se realizó la revisión médica a Leandro Lozano, primer refuerzo lateral derecho uruguayo, jugó en Nacional, viene proveniente de Argentinos Juniors, tuvo un gran campeonato y obviamente ya el Vasco Rabarrena busca más futbolistas para reforzar porque la sangría de salida de jugadores es importante.
0: Bueno, muchas gracias, querido Juan Manuel Tucci, siempre con lo mejor del deporte. Anotate un título para el final. Vamos a presentar los audios del peronismo porque vamos a hablar con Cancelare. Dame el audio de Carly Bianco ayer pidiendo paso. Dame el audio de Carly Bianco.
2: Respecto de las candidaturas del PJ, lo hemos dicho múltiples veces, no lo ha planteado en esos términos el gobernador. Este no es el año de las candidaturas, es el año de las construcciones políticas y eso es lo que nosotros estamos haciendo. Eventualmente el año próximo va a ser el año en que se definan primero las candidaturas y después se lleve adelante la campaña que corresponda al candidato que elija el peronismo, el pueblo peronista. Hoy en día está vigente el sistema de las PASO, que a mí me parece que es el mejor sistema posible para definir una candidatura del peronismo, del campo popular en su conjunto.
0: Bueno, y dame el audio de Teresa García, hablando, audio 9, hablando de cuál es el problema que tienen algunos con Cristina.
3: Yo no creo que el problema haya sido, o la diferencia haya sido la Cámpora o Máximo, digamos. Me parece que para algunos compañeros la diferencia siempre fue con Cristina. Y hoy, en la situación que vive Cristina, para nosotros es muy importante. Nos parece que el peronismo no puede estar ausente de eso. No nos parece que esté bien. Si lo que se reflejó el otro día con esa mención casi personal por parte de Máximo, digamos, no está faltando la verdad. Axel no la fue a ver más a Cristina. Y eso, para nosotros los peronistas, es todo un tema.
0: Bueno, es todo un tema. El problema es que no van a besarle el anillo a Cristina Fernández de Kirchner. Ale, querido, ¿cómo estás?
4: Bien, buen día. ¿Cómo andas, Nacho?
0: Buen día.
4: Muy bien, acá escuchándolos.
0: Bueno.
4: Efectivamente.
0: A ver, teoría Cancelare de todo esto. ¿Están peleándose para y se están reproduciendo? ¿Qué está pasando en el peronismo?
4: Yo creo que la inercia va a llevar a la fractura.
0: Epa.
4: Y sí, porque, ¿viste? Cuando empezás por una pavada, después seguís con algo más grave y después te encontrás que lo que dijiste ya no tiene marcha atrás. Bueno, esta es la inercia. Lo que dice Teresa García de decir, che, Axel Kicillof nunca la fue a visitar, es cierto para el peronismo, que entendamos cómo piensan la política los peronistas, ¿sí? Ellos perciben que siempre son perseguidos y perciben que sus líderes populares son metidos presos para que la sociedad no viva feliz y sea dominada por los malos, ¿sí? Listo. En esta teoría, el peronista tiene la obligación siempre de ir a visitar a su líder. Preso en algunos momentos, cuando Perón estaba preso y proscripto, iban, y en este caso, Cristina Fernández de Kirchner. No se dio nunca en el peronismo, ¿sí?, que haya habido una designación tan fuerte, tan marcada y tan exitosa como la de Cristina hizo para con Axel Kicillof.
0: Claro.
4: ¿Sí? Perón puso a su mujer como candidata a presidenta, a vicepresidenta, y después la dejó como presidenta. Perón puso a Framini en la década del 60 cuando él estaba proscripto. Pero en este caso y en la actualidad y en los últimos años no hay un caso tan fuerte. Bien. Que además fue discutido por toda la política bonaerense como la de Kicillof candidato a gobernador.
0: El tema es que ya tiene vuelo propio, Kicillof ya es él, ya ahí, no es Cristina.
4: Bueno, ahí está, bien. ¿Cómo saldamos las diferencias las personas que somos de River y las personas que somos de Boca?
0: Compitiendo.
4: Jugando un partido de fútbol, compitiendo y generando un marco regulatorio donde el que pega una patada por arriba de la pantorrilla se va expulsado. Claro. Para poner un ejemplo.
0: Sí.
4: En este caso no hay este marco donde definir las candidaturas porque hay una observación de Máximo originaria que es, che, nosotros te pusimos ahí, utilizaste todos nuestros recursos políticos, los votos, y ahora te desentendés de Cristina y no haces nada para su liberación. Bueno.
0: ¿Pero qué está haciendo Máximo que no ha Kicillof? Perdón, claro. Me pregunto, ¿qué hace Máximo o la Cámpora que no ha Kicillof? Decir las pavadas que dicen, no entiendo. Porque el que nos está escuchando dice, ¿pero qué está diciendo Kicillof contra la liberación de Cristina o qué está haciendo Máximo que no esté haciendo Kicillof?
4: Nada.
0: No es nada.
4: El nuevo capítulo de esta discusión,
0: claro,
4: es que Máximo Kirchner se dio cuenta que tiene un filón por donde trabajar en la candidatura propia.
0: Claro, ahí está.
4: O de la de su espacio.
0: La de su madre, ¿sí? O la suya, básicamente.
4: La suya, porque su madre va a
0: no
4: tener
0: puede.
4: Más dificultades, pero también él la puede tener cuando se empieza a debatir el tema los sauces o Tesur. Entonces, bueno, empiezo a poner nuevas condiciones. Las candidaturas de Vudú, como dice, y la candidatura de Alberto Fernández y la propia candidatura de Kicillof en su momento fueron decretadas por Cristina. Bueno, ese decretazo no existe más, no hay margen de que el peronismo lo acepte. Entonces van buscando nuevas formas para incidir en lo que va a venir. Yo creo que la inercia los va a llevar a una división política ni siquiera podida zanjar, como lo pidió Carly Bianco, por una PASO.
0: Claro,
4: que sería lo más
0: separados.
4: Normal, por una interna.
0: Bueno, festejará Milei y Cristina seguirá detenida en San José 1111. Ale, querido, gracias por este ratito muy claro, siempre muy gráfico y con recuerdo del pasado. Un abrazo grande.
4: Abrazo grande. Pero hay que contextualizar porque si no, ¿viste?
0: Muy bien, muy
4: no
0: bien.
4: Entendemos por qué hacen estas cosas.
0: Impecable, impecable, impecable, Ale. 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

0: 8:55 y escuchamos a Guillermo Willy Coan. Vamos.
1: Bueno, gracias, Nacho. Ayer el dólar en la calle acarició casi los 1.500 pesos. En 1.495 el blue. En los bancos se vendió entre 1.480 y 1.490 en general. Casi 0.5%, 1% arriba. Bueno, atención, ¿no? No hay ningún drama y casi te diría mejor que el dólar no se atrase tanto contra la inflación. Pero bueno, el dólar siempre es un problema, cuando sube porque sube, cuando baja porque baja. Acá la clave es si en todo caso esto puede llegar a, bueno, jugar algún rol en lo que puede ser la inflación de junio. Veremos, en general, el dólar comercial se ha mantenido en la zona de 1.460, 1.470, es decir, las empresas, digamos, pueden comprar dólares en el oficial a 1.470, pero como hay cepo, si quieren girar dólares al exterior, tienen que pagar 1.530, ¿no? Hay una brecha cambiaria, y eso tiene que ver con algo que puede ocurrir hoy, que es el informe de Morgan Stanley respecto del estatus de la deuda argentina. Ya había anunciado Morgan Stanley que lo dejaba para el año que viene, pero hoy lo podría incluir al país en una lista de observación, ¿no? Ayer quedaron golpeadas las acciones argentinas por un mal día en Wall Street. A esta hora se está profundizando la caída en los mercados, en el mercado de futuro, pero zafaron los bonos. De hecho, los bonos argentinos se mantuvieron levemente para arriba, hubo una mejora en el riesgo país, sobre todo porque además se publicó en el boletín oficial esto que ya se había anunciado, que es que Argentina va a poder colocar deuda con garantía de los organismos multilaterales, así que el pago de los bonos que caen el 9 de julio, 8-9 de julio, unos 4.500 millones de dólares, está por supuesto asegurado, ¿verdad? Hablamos hace un rato con Guillermo Oliveto de la situación del empleo. En general, la encuesta permanente de hogares, se conoció ayer el dato del primer trimestre del año, te diría una situación, podríamos llamar estancada, ¿verdad? Apenitas abajo el desempleo en el primer trimestre respecto del año pasado, un poquito para arriba la tasa de empleo informal, el subempleo, eso sí subió más de un punto. Obviamente mayor impacto en los sectores jóvenes. El sector que más perdió obviamente fue la industria, pero también es cierto que la industria está estancada desde el año 2011, ¿verdad? Es decir, esto tampoco es una novedad en este caso, y por eso yo le preguntaba a Oliveto, y bueno, lo que muchos se preguntan, ¿verdad? Si el padrón electoral de la Argentina va a tener paciencia para mantenerse en un modelo, y bueno, donde la solución no es ni el plan platita ni el crédito subsidiado. El subsidio es muy lindo para el que lo recibe, pero complicado para el que lo paga, ¿no? Hay un informe muy interesante de nuestro amigo Salvador Di Stefano sobre el tema, planteando que acá lo único que va a resolver la cuestión del crecimiento y el empleo es más inversión, más ahorro, y eso por ahora no lo tenemos. Y para cerrar, querido Nacho, decíamos ayer en la OEA la participación de empresarios argentinos, que tuvo Jorge Brito, y ayer fue finalmente nombrada la empresaria Bettina Bulgheroni al frente justamente de la iniciativa privada para OEA en materia del trabajo que ella ha hecho para la educación. Es ella la titular del CICIP y ahora nombrada entonces en la OEA, Nacho.
0: Ojo con la candidatura de Jorge Brito, claro. ¿No? Ojo con esa candidatura, me parece que está tomando forma de cara al año próximo. Gracias, querido Willy. Una ronda final, rápida, en la mesa, Dani Gómez Rinaldi.
2: Sí, pues está muy contento Nicolás Vázquez, porque cuando pase este mundial comienzan las grabaciones de Popstar, donde él fue elegido conductor. Está atravesando un muy buen momento, protagonizando Rocky, una de las obras más vistas, Enamorado con Dave Fernández, y con esta propuesta de volver a la conducción por Telefe, y confirmó que no van a estar las bandanas, que nunca habían sido tenidas en cuenta. Las chicas se habían quejado en algún momento que algunas habían sido llamadas, otras no. Él dijo, jamás fueron tenidas en cuenta las bandas, si bien podrán estar invitadas en algún programa, pero no están de jurado.
0: Bueno, muchas gracias, Dani, siempre. Doctor Juan Manuel Cerini.
3: Una cortita. Factores que pueden afectar la concentración y la actividad cerebral. La pérdida auditiva, que es importante en las personas mayores, porque tienen que utilizar más recursos cerebrales para poder oír, entonces no se pueden concentrar. El sedentarismo disminuye el flujo sanguíneo, y también el uso excesivo de tecnologías, porque te mantiene en un estado de alerta que no te permite concentrarte.
0: Impresionante. Gracias, doctor Juan Manuel Cerini. Como siempre, grandes aportes a este programa. Tucci, último apunte.
4: La agenda del día. 14 horas, Portugal va con Uzbekistán buscando su primera victoria ambos. Inglaterra gana a las 5 de la tarde. 20 horas para Panamá, Croacia. Y a las 23 va a estar jugando Colombia frente a la República Democrática del Congo. Colombia, si gana, se mete en 16avos de final.
0: Epa. Bueno, gracias Tucci, los ganadores.
5: Y quien se lleva la comida de Namellino, Roberto 672, su documento, la comida para comer en casa, y Betty 006, el voucher de Wyndham Garden Campana.
2: Qué lindo lugar,
0: ¿no? Lindo lugar, Negrito. Qué alegría que volviste.
2: Sí,
0: nosotros también. Vos sos viajero.
2: Exactamente, me encanta viajar. Hablando de viajes.
0: Sí.
2: Pues ayer me tomé un colectivo en Punta del Este.
0: Ah, mirá.
2: Sí, pues en Punta del Este hay seguridad. Sí,
0: claro,
2: no,
0: obvio.
2: No como acá, es un colectivo. Me tomo un colectivo.
0: Más o menos, dice Willy. En la Gorlero.
2: Mira que tenés
0: que ¿sabés que el otro día me contaron motochorros en la Gorlero?
2: No me digas. No me digas.
0: Impresionante.
2: Bueno, escucha, me tomo un colectivo, me voy para el lado de atrás. Veo que son pet friendly en Uruguay. Y veo una señora con un perrito sentado al lado. Digo, qué lindo el perrito. Le digo, ¿cómo se llama? Dice, diputado. Digo, ¿lo puedo tocar? Dice, sí, no hace nada.

0: 23 minutos en la Argentina y recibimos con mucha alegría en este día ya con sol a Nelson Castro. Nelson, buen día.
1: Lindo, ¿cómo están? Bella mañana de martes.
0: ¿Cómo
1: están? Vamos a Argentina, vamos.
0: El partido ayer, ¿no?
1: Sí, claro,
0: ¿dónde
1: claro,
0: estabas
1: claro.
0: ayer justo por
1: en
0: el
1: mi
0: partido?
1: Casa.
0: ¿En tu casa?
1: Ah, no, no, me senté en el link. Me llamó Jonathan en un momento y digo, ¿qué me estás llamando? Digo, ¿qué quiero hablar de Jessica Cirio? No. Sí, querías... Se ve que estaba llamando a gente para ver cómo estaba viendo el partido. Mirá. Así que estaba cómodamente instalado en el living de mi casa, viéndolo. Y además, como donde yo vivo hay cuatro colegios, se ve que estaban mirando a los pibes el partido del colegio y se escuchaban los gritos de los pibes. Así que lo disfruto tanto, realmente.
2: Sí, sí, sí. Así que pero estaba... yo finalmente descubrí
1: ¿qué?
2: Que, la por lo menos ayer, la transmisión de TIC era, me parece, la que estaba más
1: cerca
2: de
1: momento,
2: digamos, los goles los gritabas primero. Si lo veías por TIC.
0: Yo lo vi por D-Sports porque
2: se atrasaba un poquito.
0: Pero no, en el Coaxil, ¿eh?
2: Ah, en el Coaxil,
0: no. No en Flow,
1: mira, qué interesante todo esto técnico.
0: Bueno, pero
2: no, por Flow, no te, Flow cuando lo da TIC, no lo da... El 109.
0: Alguien lo vio por la app de Mickey Mouse.
1: Sí.
0: Y un minuto después.
1: Ay, mira, qué momento. Que
0: se pillaron en el gol.
1: Tremendo, claro, vos lo escuchás. No,
0: para
1: no,
0: y
1: lo
0: el penal ya sabía que lo erraba. Porque
1: no
2: pasa
1: no
2: que exactamente.
1: Depende
2: de qué canal está viendo la gente. Qué quién
1: divertido.
2: Grita primero los goles.
1: Sí, así que lo vi. Pero me gusta mucho ver el Mundial. Porque además, al margen de la alegría de ganar Argentina, todo el clima que se vive es muy particular, ¿no? Y lindo.
2: Sí.
1: ¿No? Después termina.
2: Por supuesto.
0: Ayer me pasó que con el gol de Messi, al primer gol de Messi no lo vi.
1: Ah, mira.
0: Porque me estaba yendo para el canal. Dije,
1: claro.
0: Bueno, faltan cinco, ya está. Entonces me pedí el auto de aplicación.
1: Claro.
0: Justo encontré un conductor que no tampoco lo estaba viendo.
1: Mira.
0: Entonces... cuando bajo y me subo, estoy por subir, escucho, empiezan a gritar todos.
1: Claro.
0: Y vamos en el auto y claro, y lo escuchaba por radio.
1: Claro.
0: No lo veía por
1: claro,
0: app,
1: claro,
0: ya
1: claro.
0: lo estaba viendo por app.
1: Sí.
0: Claro, y lo escuchaba por la radio, le estaba relatando.
2: Claro, va mucho más adelante la radio.
1: Sí, claro, porque el sonido llega antes.
0: Pará, y escuchaba el relato y casi que me daba un infarto,
1: no,
0: ¿viste? Juega tal. Y después estaba viendo el partido, estaba re tranquilo, mitad de cancha, Austria, ¿viste? No pasaba mitad de cancha.
1: Sí.
0: Y lo vivía, y claro, dije, me acordé mis tiempos escuchando los partidos por radio, la magia de la radio.
1: El relato de radio produce eso.
2: Ahora, un auto de aplicación en ese momento te debe haber costado más caro que las entradas para ver a Messi.
0: No, sabés que rarísimo.
1: No.
0: El valor el mismo que me cobra siempre para ir al canal.
1: Y bueno,
0: 8.000 y pico.
1: Ayer había... ¿Viste cómo quedó la calle? Prácticamente queda semidesierta. No te digo que estaba totalmente desierta, pero quedó semidesierta. Y cuando avancen los partidos va a ser mucho más, ¿no?
0: Pero entiendo que a los conductores la aplicación les pagaba más.
1: Ah, mira.
0: Que a veces les paga menos.
2: Ah, mira. Les reconoce,
0: Por el servicio prestado y por no interrumpir el servicio durante el momento.
2: Mira qué bien,
1: Sí. Porque alguna gente que yo conozco que tenía, por ejemplo, conozco dos o tres que aprovecharon el entretiempo.
0: Y sí,
1: tenían un trayecto de 20 minutos y dije,
0: en 10 minutos lo hiciste.
2: Sí, nosotros también aquí fuimos a hablar con el señor Jonathan Andriani.
1: Sí.
2: Para que cuando nos toca trabajar durante los partidos del Mundial, nos pagan el doble. Sí.
0: Y fracasamos.
2: Andreni
0: que
2: me puso la máquina de la risa esa que viste.
0: No, Andreni que se caracteriza por su generosidad. Exactamente. Le sacaste todo a Johnny, ¿no?
2: Sí,
0: ¿dónde está Johnny? Ya llegó. Un abrazo grande, Johnny.
1: Así que. Sí,
2: y es más, a Nacho y a mí, sabiendo que Argentina juega en Miami, nos invitaron al Mundial.
1: Totalmente.
2: Nos invitaron a Nacho y a mí una semana a Miami.
1: Qué bueno.
0: Nelson, prepárate porque capaz que nos invitan. Nos tenés que reemplazar, Nelson.
2: Pero dijimos que no,
1: porque perdimos ese servicio.
2: ¿Cómo te vamos a dejar solo?
0: Nelson, jamás te tiraríamos ese baludo.
1: Totalmente.
2: Pero espero que la radio lo reconozca.
1: Totalmente. ¿No? Impresionante ayer otra vez el costo de las entradas.
0: Sí.
1: Bueno, ya las que están ahora.
0: Hablando,
1: los partidos,
0: Nelson,
1: ¿no?
0: Se habla de $2,000. Hubo gente que pagó $2,000.
1: Sí. Ayer alguno, ahí Dominique tenía que había pagado 2.500.
0: ¡Epa!
1: Realmente, que se ve que debe variar también con la ubicación. Claro. Realmente, sí, va a ser un crecimiento.
0: Y también debe ser un poco medio a cara, ¿no?
1: Sí, claro.
0: Si te ven medio, medio.
1: Por supuesto.
0: Te cobra un poco.
2: Habría que decir lo que tantas veces dijimos. Eso habla muy bien de la selección argentina, y muy bien de Messi, y muy mal del dólar.
1: Del dólar.
2: Quiere decir que con $2,500, que antes te comprabas.
1: Hoy compras una entrada.
2: No te alcanza ni para comprar una entrada. Atento para la gente que junta dólares en una lata, ¿viste?
0: Sí.
1: Tremendo. Bueno, y todo el tema ahora de los viajes, ¿no? De la demanda. Que esto es así. Y está ocurriendo también en Europa, con las elecciones europeas según van avanzando, ¿no?
0: Bueno, Nelson, ¿no encontraste en tu cajón de medias? ¿No encontraste el 14
1: siempre,
0: millones de dólares,
1: yo
0: ¿no?
1: Siempre, perdón, no te hice la pregunta porque está Argentina. Adorni no renunció.
0: No, Nelson, pero para.
1: ¿Ves que alguna intención periodística
0: ayer
1: tenía?
0: Ayer empezó a mover, en realidad el viernes empezó a moverse el tema con la nueva vocería. Ayer sacaron a Lanari, que era la mano derecha de Adorni.
1: Fuerte ese movimiento.
0: Exactamente. Y ayer empezó a circular versiones respecto a la jefatura de gabinete. Yo creo que Karina Miele, después de haber perdido la vocería, si no es ella la nueva jefa de gabinete, me cuesta pensar otro nombre. Otro nombre me cuesta pensarlo. Ayer alguno decía, bueno, es Marín, viste que Macri lo propuso. Sí, yo no le veo chances, justamente porque lo propuso Macri.
1: Sí, claro,
0: No le veo chances porque lo propuso Macri, pero si no sería una buena forma de salir del gobierno. Y ayer el presidente, viste, aprovechó el tema del mundial para meter esos cambios. Me parece que
1: no es casual.
0: Exactamente.
1: Sí,
0: que lo está empezando a usar para salir del quilombo.
1: Sí. Efectivamente, por eso venía con esta pregunta, digo, todavía.
0: Por ahora no renuncio. Bien, no, Adorni no tiene ninguna intención de renunciar.
1: Eso está claro.
0: Está atornillado Nelson al poder.
1: El día que se vaya, mami.
0: Distinto es el caso de Lanari, que se quería ir,
1: mira.
0: Lanari venía medio contrariado, me parece, con algunas cosas que se estaban haciendo. No el presidente, sino en general.
1: Muy bien. Tema para él, ¿no es cierto? Profesionalmente, ¿no? Como ubicarse y todo eso, ¿no?
0: Y sí. La verdad que ha sido de lo más correcto Lanari en materia de vínculo con los periodistas.
1: Sí.
0: No ha sido una persona de esas de odiar.
1: Claro.
0: O de tirar de hecho en cara. De hecho, yo siempre marqué un contraste entre lo que hacía Adorni y lo que hacía Lanari.
1: Claro. Porque el tema es si... Sí, Javier volverá otra vez a la profesión o seguirá ya en relación con...
0: Ojalá que tenga otra posibilidad, ¿no? Ojalá, la verdad que no.
1: Bueno, así que esto todavía no renunció. Cajón, yo busqué.
0: A ver, ¿y?
1: Busqué, 14, dije a lo mejor...
0: 14,
1: dije,
0: 14 millones, ¿no?
1: ¿Dos? Hasta el momento, me quedan dos cajones por ver.
0: Nelson,
1: voy a ver
0: 2 millones
1: hoy.
0: De dólares, ¿no? ¿Un millón? ¿$500,000, no?
1: Me acordaba que tenía ahí unas monedas de Estados Unidos, pero no las encuentro. O sea, sí, me está inquietando ligeramente.
2: Un quarter es un quarter, querido.
1: Y sí, así que me quedan dos cajones, mañana te digo.
0: Vos sabés que a mí me gusta juntar monedas viejas.
1: Mirá,
0: billetes viejos.
1: Si encuentro alguno, te lo llevo.
0: Entonces tengo una botella de gaseosa en la que le voy poniendo cosas como testimonio.
1: Claro.
0: Cuando viajo a algún país y algún billete raro, me guardo más chiquitito y lo meto ahí.
1: Mira, se cotiza eso, imagínate.
0: No, es como una cuestión más simbólica o de suerte.
1: No era el caso esto de lo que mostró.
0: Ahora no aparecieron 14 millones.
1: Y miren la frase, miren la profundidad. Yo también ahora estoy analizando la profundidad de los cajones. Digo,
0: bueno, ayer con Fausto Jaime, Fausto Jaime, que es gerente de A24, es un tipazo. Empezamos a analizar los paquetes y con Fausto llegamos a la conclusión de que había más de 13 millones de dólares.
1: Sí.
0: Esa es nuestra presunción.
2: A ver, pero cada paquete son $100,000.
1: Cada paquetito.
2: Son 10 fajos de 100, ¿no?
1: De 100. ¿Qué tenía cada... Cada...
2: Son $100,000.
0: Pero hay varios cajones.
2: Por eso. Y te hago así. ¿Cuánto decís? ¿14 millones?
0: Sí.
2: 14 millones. 14 palos verdes.
1: Sí.
2: Ahí estoy bien. Espera, 14.
1: ¿Cuánto
2: será? Dividido 100,000 para saber cuántos paquetes.
1: Claro.
2: 140 paquetes.
0: Sí, claramente.
2: Sí, tanto.
0: Porque había una valija llena.
2: Sí, pero 140
0: paquetes. No, pero Willy, había una valija valija de 10 kilos.
1: Claro. Totalmente, y había una bolsa también.
0: Bolsa, exactamente.
2: 1, 2, 3, 4,
1: Bueno, 4, y hay... 6. En el cajón que se vio de la profundidad había cinco capas, ¿no es cierto?
0: Claro. Por eso, las valijas.
2: En una valija te pueden entrar unos 40, 50 paquetes.
1: Mira, así que 40,
0: 50 paquetes.
1: Sí, sí, estaba llena la valija, ¿eh?
2: Ocho. Sí. Cuatro filas de ocho, cinco filas de ocho.
1: Sí. Y de varios cajones que tenía, además las llaves.
2: Me acuerdo que alguna vez hicimos una nota, yo no me acuerdo, me acuerdo si era en el BAE o en el creo que en Ámbito. Hicimos una nota, creo que era con una valija, con una Samsung, en la época de la Samsung, ahí. Sí. Con las medidas,
1: claro.
2: Y se hizo cuánto entraba en una Samsung.
1: Sí.
2: Y entraban,
0: esta no era
2: creo
0: una
2: que,
0: Carrión, ¿eh?
2: Creo que entraban en las Samsung esas valijitas que usan los ejecutivos, digamos, ¿no? Sí. Hicimos la nota.
1: Esa fue en la época, del Yomagate.
2: ¿Te acordás?
1: Del
2: creo que la cuenta daba algo así como 400 o $600,000 entraban en una.
0: Tendremos que encontrar alguno de estos que hizo aportes por el tema de la CIRA, llevaban las valijas a los hoteles, que lo dejaban en una habitación y salían por la otra. Claro. Tal vez podemos preguntar alguno.
2: De todas maneras, viste que se fue precarizando, porque en una época eran esas valijitas espectaculares.
1: Ahora son
2: los bolsos de basura.
1: Totalmente. Bueno, Antonini, ¿cuánto tenía? 780,000 en la valija.
2: Claro. Ahí tenés.
1: Dólares, ¿no?
2: Sí,
1: impresionante.
0: Así que bueno.
2: Es la que revisaron.
0: O la que declararon.
1: Totalmente.
0: En ese momento las cámaras eran desastres.
1: Sí, ahora, claro, por supuesto, está todo, ¿no? Pero ahora, qué hecho impactante, ¿no? Y digamos.
0: Y el peronismo calladito.
1: El silencio impresionante.
0: Viste, yo te copié, Nelson, hoy. Yo dije, el peronismo se ha convertido en las últimas décadas en un sistema ideado para robar, son de alguna manera partes, por totalmente. Acción u omisión.
1: Totalmente, realmente, ¿no? Aquí sí, digamos, porque el tema para Kicillof, más allá que ayer salió Carlos Bianco, quien había desplazado.
0: Fue su jefe de gabinete.
2: Claro. Bianco fue la víctima.
1: Totalmente.
0: De Izaurralde.
1: Totalmente. Kicillof lo aceptó sabiendo todo esto.
2: Y bueno.
1: Tremendo. Mami. No, el silencio de Cristina, ¿no? Uh-huh. De Pichetto también.
0: De Pichetto.
1: Mamita, ahora que está hecho
0: y
1: volvió
0: Pichetto,
1: a sus genes peronistas.
0: No lo puedo creer, la verdad no lo puedo creer.
1: Bueno, sí. Tremendo.
0: No lo puedo creer.
1: Tremendo.
0: Vamos a Argentina, vamos Messi. ¿Hay espíritu mundialista, Nelson?
1: Sí, yo lo veo.
0: Vos tenés el espíritu. Yo escuchaba ayer el barrio, estaba lleno de fanáticos.
1: Sí,
0: ¿no?
1: Porque hay algunos que del kirchnerismo que han dicho que no hay espíritu.
0: Peña.
1: No hay
0: espíritu mundialista, dijo, ¿te acordás?
1: Hay muchísimo, y va a ir creciendo. Lo que pasa es que ahora, como es más largo,
2: claro.
1: Porque antes había un partido, Argentina jugaba cada 4 días, ahora juega cada 6 días y todo eso,
0: ahora
1: pero sí que lo hay.
0: Bueno, ahora el viernes, el sábado jugamos, ¿no?
1: El sábado a las 12 de la noche, después el viernes. Después el viernes a las 7, el viernes 3 a las 7 de la tarde.
0: Claro.
2: Sí, que además, mucho. Pero hoy tenemos gana Inglaterra,
1: sí,
2: aguante
1: sí,
2: gana.
1: Sí. No, y además.
2: Lindo partido va a ser.
1: Bueno.
2: Lindo partidito va a ser.
1: Al margen de eso se están viendo lindos partidos, ¿no? Realmente.
2: Bueno, muchos goles.
1: Muchos, sí.
2: Hay un comportamiento de los jugadores, por lo menos hasta ahora, impecable, los árbitros.
1: Sí.
2: ¿Viste esto de que cuando te haces el lesionado tenés que salir de la cancha?
0: Es buena idea.
1: Esto mejoró. Hay cosas buenas.
0: Y los jugadores tienen que salir por donde estén más cerca del campo de juego.
1: Y una cosa linda que ayer veíamos en la transmisión, los hinchas de Austria con los hinchas argentinos.
2: Eso se ve en los mundiales.
0: Hay que ver si con Inglaterra.
1: Se ven los mundiales, ese tipo de cosas también, ¿no? De una convivencia de
0: pacífica.
1: En donde hay un tema muy importante con todo esto de las redes. El público se ha transformado en protagonista también. Antes era muy pasivo. Ahora sos noticia,
2: los de Noruega son un show, ¿viste? Hacen el show de la remada.
1: Y hoy eso, antes con la red, digamos, las cámaras no podían seguir absolutamente todo. Hoy tienen la misma presencia noticiosa, son parte del espectáculo la gente.
0: El show posterior y previo.
1: Sí.
0: Bueno, Nelson, nos quedamos escuchándote.
1: Bella mañana.
0: Gran abrazo, Nelson.
1: Vamos.

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Bueno, muy bien, 9:24 en esta bella, fría, mañana de martes. Estamos ya en la continuidad de Vamos Rivadavia, después de compartir el pase siempre con toda alegría, con Ignacio Ortelli y con Willy Cohen. Lindo día, ya con el invierno en plenitud. Sí, así que para usted que está, bueno, a lo mejor ya salió de casa, y para aquellos que dicen, uy, tengo esta oportunidad de salir a casa un poco más tarde y demás, abrigado, ¿sí?, durante toda la jornada. Bueno, con todo el después de lo que dejó el triunfo de la Argentina, ya de la selección, que todos disfrutamos y que nos generó esta alegría, y que además sigue generando en el mundo esta repercusión enorme sobre la gigante figura de Lionel Messi, que genera esta admiración por parte de todos, prácticamente en el mundo, ¿no? Con ya no importa de dónde fuere la persona, ¿no? Argentina, el mundo, la gente que estábamos hablando va al Mundial de cualquier país para verlo a Messi. Ese cartel conmovedor de la señora de 100 años, ¿no? Fan de 100 años de Messi, ¿no? Que decía yo, alguien de la selección debería llamarla para decirle, miren, la va a saludar Messi, porque realmente se lo merece, ¿no? Junto con todo el reconocimiento de sus rivales, ¿no? Es una cosa muy importante lo que ya había hecho Mbappé en la conferencia de prensa. Ayer hizo Miroslav Klose con ese tuit fenomenal, ¿no? Tan conmovedor, ¿no? Messi es el mejor jugador de todos los tiempos, felicidades, campeón. Y creo que también genera la personalidad ayer de Messi, que en medio de los elogios decía, bueno, lo importante es el equipo. El hecho que erró el penal y se sobrepuso, lo cual demuestra, siempre no tomo yo el caso de Messi, un verdadero ídolo, como ejemplo para la gente de cualquier edad, pero sobre todo para los jóvenes, en cualquier actividad, ¿no? Fíjense, el ayer erró un penal, lo pasó muy mal, ¿no? Demostrando que, mira, podés ser Messi y podés cometés errores, porque nadie es perfecto, ¿no? Y lo importante de, bueno, superarse, bueno, ya está, cometí este error, me salió mal, seguimos en la lucha, ¿no? Y siempre lo marco yo, esto, ¿no? Que representa la importancia de un ídolo, ¿no? Y la trayectoria de Messi, más allá de todas sus virtudes futbolísticas indiscutibles, ¿no? El hecho de lo que ha sido su carrera, en donde el fracaso estuvo presente, ¿no? Y lo insisto, lo mismo, hay una frase fantástica de Michael Jordan, que dice, le agradezco a mis fracasos, porque ellos me auguraron el éxito. Es un punto realmente importantísimo, ¿no? En la construcción de una vida, en cualquier actividad, ¿no? El hecho de decir, mira, puede ser que tengas todo el talento para hacer algo, pero perfecto no sos. Siempre una cosa, en algún momento, te puede salir mal. Y te va a salir mal, seguramente. Lo importante es lo actitudinal. Para decir, bueno, mira, me salió mal, bueno, me salió mal por esto, por esto, por esto, por esto, por esto, por esto. Voy a aprender de eso y voy a seguir adelante. Y seguramente voy a triunfar. Y eso tiene que ver con un componente también de humildad que está en la base del éxito. Fíjense que ayer Messi, en el medio de todo este momento de gloria para él, ¿no? De consagración indiscutible, podrá ganar, ya lo de Messi va más allá de si gana el Mundial o no. Ya está bien indiscutido, ¿no? El hecho de que él ayer decía, miren, lo importante es el equipo, ¿no? Lo importante es el equipo. Conocedor de la importancia que él tiene para el equipo, pero también conocedor de que efectivamente, si no estuviera ese equipo, que le pasó muchas veces, puede tener el mejor talento,

0: persona. Jugadores talentosos hay muchos, no sé si en el nivel de Messi, pero ha habido muchos talentosos, ¿no es cierto?, que a lo mejor fracasaron como consecuencia de su personalidad, de su indisciplina, de no tener capacidad de enfrentar el fracaso, de no reconocer la importancia de los otros. Me parece que ahí hay una, digamos, una lección que siempre me gusta destacar, al margen del talento, de la calidad excepcional, de la alegría y demás, que tiene este valor. Eso es lo que es un ídolo. Un ídolo es un modelo, de conducta. Mira, alguien que tiene todo el talento, pero que además tiene todo el talento, se prepara, trabaja, ordena, se entrena, y por eso llegó a los 39 años así. Si hubiera tenido todo el talento y no hubiera trabajado, no se hubiera ordenado y demás, no estaría en este momento de plenitud y seguramente no estaría alcanzando todos estos objetivos que tiene. Bien, quería compartir esta reflexión en este momento de alegría para todos los argentinos, de una alegría además que comparte el mundo. Fíjense ustedes que los rivales lo reconocen y, por supuesto, cuando jueguen con él, los rivales buscarán ganarle, como es, ¿no? Había una pregunta muy interesante que le hicieron a Mbappé el otro día. Bueno, pero bueno, usted lo reconoce mejor, pero le quiere ganar. Bueno, de eso se trata, ¿no? Y entonces decía, mire, ¿a qué vendría la gente a ver el campeonato del mundo si nadie le quisiera ganar a todos? Se trata de eso. Perfecto, muy bien. Vamos ya al rotativo al aire de Radio Rivadavia. Tenemos mucho para compartir en esta bella mañana de martes. El rotativo del aire lo leen Alejandra Aristizábal y Mariano Martín.
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2: 9:31. La temperatura en la ciudad de Buenos Aires, 5 grados 4 décimas. La humedad, 75%. El cielo está ligeramente nublado y la sensación térmica es de 4 grados 3 décimas.
3: Javier Milei se presentará hoy junto al nuevo vocero, Adrián Rabier.
2: El presidente disertará en un evento de la Fundación Faro sobre el libro que coescribieron este año, titulado La batalla por la macroeconomía, sin acceso a la prensa y solo con transmisión por YouTube.
3: Senadores libertarios se reúnen con Manuel Adorni en la Casa Rosada.
2: Informa Pablo Lugano.
4: Móvil. El jefe de gabinete Manuel Adorni convocó a los 21 senadores del bloque de la Libertad Avanza a Casa Rosada antes de la reunión en la que la oposición quiere aprobar su interpelación con una posible moción de censura posterior, tras abandonar formalmente la vocería del gobierno y días antes del informe de gestión previsto para el próximo 2 de julio en la Cámara Alta. La convocatoria oficial a los senadores fue realizada por el secretario de Asuntos Estratégicos, Ignacio De Vit, un enlace entre el Poder Ejecutivo y el Legislativo y que también integra la mesa política. Desde Casa Rosada, Pablo Lugano, Radio Rivadavia.
3: Varias estaciones de servicio cortaron el suministro de GNC en La Plata.
2: En medio de largas filas para conseguir el combustible, hay protestas de taxistas, remiseros y fleteros que se movilizan en reclamo de la normalización del expendio.
3: La prensa mundial destaca a Lionel Messi y récord Guinness homologó 4 marcas del capitán de la selección.
2: El rosarino es el máximo goleador de los mundiales con 18 tantos y como lleva 28 encuentros jugados en 6 torneos, es el jugador con más partidos disputados.
3: También fue reconocido como el futbolista con más victorias, 18, y el que más minutos jugó, contabilizando 2.489.
2: 5 grados 4 décimas la temperatura en Buenos Aires, la humedad 75%, el cielo está ligeramente nublado, la sensación térmica 4 grados 3 décimas.
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5: Se acrisa la marcha de la autopista del oeste, quedan todavía demoras en la Panamericana, desde altura 197 hasta el puente Pancalari. Línea H de subtes está limitada entre Facultad de Derecho y Corrientes, no llega a hospitales. Ya liberada la autopista Jorge Newbery, el tramo de 6 Cañuelas, desde Canin hacia justamente el puente El Trébol, en sentido hacia Capital, luego de un choque en Balvanera, choque de camioneta y una moto en Hipólito Yrigoyen en el 2600 entre Saavedra y Misiones. Desde

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1: Bueno, claramente a partir de los videos grabados por Jessica Sirio con los millones de dólares seguramente allí en esos cajones de notable profundidad en una de las causas de las casas de Insaurralde, se ha reabierto afortunadamente todo este tema de la corrupción alrededor de Insaurralde y compañía. Y, por supuesto, como siempre digo, todo esto se lo debemos al periodismo. Quien publicó los videos Diego Cabot, había hablado de los videos Diego Suárez, porque la justicia tenía esta causa absolutamente cajoneada, crepla que compañía, esos jueces afines al poder, demostrando lo que es tener jueces afines al poder, lo que representa esto para la construcción de todo el edificio de la corrupción. Y, por supuesto, hizo su aporte también, siempre excelente, Carmina Dolabjian, que ayer publicó dos tuits. Voy a leer uno de ellos, ustedes lo están teniendo en pantalla para poner el contexto de esto, ya estamos hablando con ella en un minuto, porque es importante todo el tema. Una de las preguntas que uno se hace es: ¿de dónde viene esta plata? Ya se sabe por qué lo grabó Jessica Sirio para, digamos, utilizarlos como elemento de protección contra Martín Insaurralde en el momento que se estaban separando. Y Camila publica en un momento un tuit muy importante. Allá dice: ¿saben por qué no hay respuesta sobre el origen de los millones de Insaurralde y Sirio? Porque se acerca al juego y a la prostitución VIP. Piensen que uno de los primeros trabajos del ex intendente fue como secretario de Jorge Rossi en la Lotería Bonaerense. Hasta el Yategate, el encargado de los casinos en la provincia de Buenos Aires, Omar Galdurralde, lo había puesto él. Sirio, hasta hace no tanto, seguía promocionando el hotel de Daniel Mautone, el rey de la industria. Y no nos olvidemos que fue pareja de Rodrigo Santos, que en unas semanas va a juicio por una red de trata y lavado en la que el mismo Mautón está mencionado. Impresionante. Entonces, hola Camila, ¿cómo estás? Qué gusto tenerte con nosotros. Bella mañana.
2: Hola Nelson, hola a todo el equipo. El gusto es mío.
1: Bueno, leíamos con mucha atención todo este aporte fantástico que estás haciendo. Bueno, claramente en este contexto la primera pregunta es, que ayer nos hacíamos, ¿Jessica Sirio era conocedora del origen ilegal de esta plata?
2: Mira, la verdad es que todo parece indicar que sí, todo parece indicar que sí, porque de hecho la justicia en estos 3 años, esta pregunta que te hacías recién o que nos hacíamos todos, que es de dónde salió ese dinero, la justicia la tiene planteada hace por lo menos 3 años. Y no nos ha dado respuesta, pero sí ha avanzado en algunas, por ejemplo, allanamientos en ese momento, en el 2023. Y algunos de esos allanamientos justamente llevaron a negocios que probablemente tenía Sirio. ¿Por qué digo probablemente? Vos decís que tratabas algo que yo ayer publiqué, que es que Sirio era promotora de estos establecimientos, de este hotel, que ahora llegaremos a de qué se tratan. Pero para que tengas una idea de qué podía conocer y qué no, Sirio, bueno, ese hotel que ella promocionaba fue allanado en noviembre del 2023. O sea que la causa avanzó en el sentido de los negocios en ambos, de posible lavado de dinero en el caso de Sirio también. La causa, recuerden, es por enriquecimiento ilícito, que eso es control del funcionario, pero el lavado de dinero, y los vehículos de lavado pueden ser múltiples.
1: Claro.
2: Ahora, con estos videos, Sirio queda involucrada ya a otro nivel, ¿no? Porque se demuestra incluso que había mentido cuando no vio, cuando dijo que no vio semejante cantidad de dólares, ahora queda constatado que sí. Así que ahí está, digamos, la prueba de que evidentemente ella tenía conocimiento, más allá de su nivel de vida, de cómo, por ejemplo, se organizaban las finanzas, ¿no? Ahora queda implicada en otro sentido. Pero la causa original es por enriquecimiento ilícito, que es una obviamente un delito que se le imputa a un funcionario, y sin embargo la justicia avanzó, por ejemplo, en procedimientos ligados a actividades comerciales del Sirio. Por eso, pero yo digo que es muy probable que sí.
1: Correcto. Estamos hablando con Camila Dolajén. Vamos a ver si podemos mejorar la comunicación. Camila, en un segundo, mientras estamos procesando toda esta información que nos está dando Camila Dolajén, marcando esto que ayer señalábamos, ¿no? La situación judicial de Jessica Sirio se complica, ¿no? Cambia, ¿no? A partir de este caso, ¿sí? En todo esto, en relación a si ella sabía o no también el origen de esta plata. El otro punto que quiero consultarle cuando estemos en condiciones de retomar la comunicación con Jessica es esto, digamos, Camino. El tema de el juego y la prostitución VIP. Ahí la tengo otra vez a Camila. Contanos un poco esto de la prostitución VIP, porque es un tema que ha aparecido de soslayo, pero que no es menor en muchas de estas cosas del dinero negro ahí en la provincia de Buenos Aires y en tantos otros lugares del país, ¿no?
3: Tal cual. Mira, para explicarte la relación y de hecho la relación con ambos, con tanto Ernesto Aurralde como Sirio, te cuento que en unas pocas semanas nada más, te lo contamos ya hace un par de semanas también en la radio, en Radio Rivadavia, contamos que ahora en unas semanas va a haber un juicio muy importante, el juicio a Leandro Santos y compañía. Tal vez algunos recuerden ese nombre, porque fue muy famoso en su momento, por la gestión de modelos, ¿no? Alrededor de los 90, los 2000, 2010, más que nada los 2000, 2010. Bueno, esa red que va a juicio es una red de trata, que es lo que le imputan a Rodrigo Santos y a Leandro Santos, su hermano, y también por lavado de dinero. Vos fíjate qué curioso esto. En la causa por lavado de dinero, porque claro, todo ese negocio ilegal, todo ese dinero mal habido, había que lavarlo de alguna manera. ¿Qué detectó la justicia? Que ese dinero se lavaba en formato de hormiga, o sea, lavando un poquito, después un poquito y así sucesivamente. ¿Cómo se hacía ese lavado? La justicia detectó que había facturación apócrifa, facturación trucha o poco clara incluso. ¿Que de dónde provenía? Provenía de los hoteles y los establecimientos de Daniel Mautone. ¿Quién es Daniel Mautone? El rey del juego. ¿Quién es además el dueño de los hoteles que promocionaba Jessica Sirio? Fíjate el vínculo, ¿no?
1: Mirá.
3: Y la conexión está hecha ahí en otra causa por la que Mautone no va a ir a juicio, pero sí está mencionado como posible vehículo de lavado de dinero. ¿Una conexión más con Sirio? Uno de los que va a ir a juicio ahora dentro de algunas semanas es Rodrigo Santos, el hermano de Leandro Santos, que es el principal acusado en la causa. Bueno, Jessica Sirio fue su expareja. ¿Por qué menciono esto? Porque son muchas coincidencias para no saber nada y no haber visto nada, ¿no? Alrededor de los años y de las tramas y de las cosas en las que estuvo involucrada Sirio.
1: Claro, correcto. Insaurralde sabía de esto.
3: Insaurralde, a ver, la pregunta acá es cómo la conoció a Jessica Sirio, si la conoció porque se cruzaron en algún lado o los presentó alguien. La realidad es que, por lo que mencionaron las víctimas en esa causa, si uno pensara que la conoció a Jessica Sirio de esa manera, las víctimas mencionaban que las introducciones con gente del poder, con empresarios, políticos, las hacía la propia red, las hacía Santos, y luego en algunos casos esos vínculos permanecían en el tiempo, ¿no? Pero acá tampoco hay otro foco, me parece que es importante analizar, que no es solamente el de Sirio y su vínculo con Mautone, sino el directamente el de Insaurralde con el juego. Claro. Porque claro, si no parece como que la que tenía vínculo con los casinos era Sirio y Martín Insaurralde, no. Y al contrario, Insaurralde, cuando por ejemplo ingresa, se incorpora a la gestión de Axel Kicillof, él hace un pedido, negocia especialmente un lugar. Ese lugar era el de las loterías, el instituto que maneja las loterías y los casinos en la provincia de Buenos Aires. Eso es lo que él quería. Y pone en el lugar, digamos, en la dirección del instituto, a una persona de su confianza, que se llama Omar Galdurralde. Algunos ejemplos de qué hizo Omar Galdurralde cuando asume, ¿no? A nombre de Insaurralde, como hombre de Insaurralde. Una de las cosas que hace es, en la gestión de María Eugenia Vidal se habían suspendido el uso de pagos electrónicos en las salas de juego, ¿no? Porque incentivaban la ludopatía, muchos argumentaban, entonces se había suspendido. ¿Qué hizo Omar Galdurralde? Levantó la prohibición. ¿Qué había pasado también durante la gestión de Vidal? Habían quedado relativamente congeladas las licitaciones para el juego online. Hoy un gran problema y algo que ya está aceptado, digamos, con toda la publicidad que tiene. Quienes miren el Mundial lo ven muy muy plasmadamente, ¿no? ¿Y qué pasó cuando llegó Omar Galdurralde, el hombre de Insaurralde, al instituto? Descongeló esas licitaciones. Pero la relación entre el juego y la política, que siempre fue, o se sospechó que es de financiamiento, era una buena relación en este caso hasta un momento. Y fíjate qué curioso. Uh-huh. Ese momento es 2023. En 2023 empezamos a ver algo extraño, que es que la provincia hacía más clausuras de lo usual. Ajá. Incluso la primera clausura de ese año, sí. Oh casualidad, es una sala de juego en Lomas de Zamora. Ajá. Y uno dice, ¿y qué pasó acá? ¿Qué se rompió acá? Porque claro, de repente había una clausura, otra clausura, otra clausura, otra clausura. Claro. ¿Y qué te decía gente del sector? Bueno, te decían en ese momento, algo se rompió, porque el juego no quiso aportar lo que le estaban pidiendo. Pensemos que Omar Galdurralde, la persona que estaba a cargo, por nombre de Insaurralde, era un gran recaudador de la Cámpora, era un gran recaudador de la provincia de Buenos Aires, y se le adjudicaba a ser un recaudador justamente del juego, ¿no? Esto se decía que él hacía. Y en ese momento empezaron a haber muchas clausuras. Algunos sospechan que fue para apretarlos, a poner más dinero en la campaña, 2023, año electoral. Y algo salió mal. Por esa razón, muchos sospecharon que el Yategate, o sea, ¿por qué conocimos esas imágenes de Insaurralde con Sofía Kledich y en Marbella? Habían provenido de una movida del juego. Esto es lo que en su momento se sospechaba. Y se sigue sospechando también. No, porque es para entender cómo es lo vale la redundancia, los juegos de la política, ¿no?
1: No, qué trama. Está muy importante porque todos nos preguntamos por qué habían aparecido esos videos en aquel momento. Fenomenal, escuchando a Camila. Dale, Walter, por favor.
4: ¿Sí? Camila, Walter Schmidt te saluda. ¿Cómo estás? Buen día.
3: Hola, Walter. ¿Todo
4: cuál,
3: bien?
4: ¿Cuál es el rol ahí del juez federal de Loma de Zamora, Luis Armela? Porque, bueno, la causa de 3 años en ningún momento... fue convocada a indagatoria a Insaurralde, pese a que en octubre del 2024 los fiscales habían pedido la indagatoria. Y por otro lado, bueno, ahora uno lo ve muy activo, en todo caso, después de la difusión de los videos, ¿no? Pero, ¿cuál es? ¿Hay algún vínculo, sabes de algún vínculo, siendo también de Lomas de Zamora, con el territorio justamente de Insaurralde?
3: O sea, lo primero que te diría es que ahora yo la verdad y no veo activa la justicia, veo haciendo los fuegos artificiales necesarios para que nadie se ponga a analizar detalladamente cuál fue el actuar de la justicia en estos años. Jessica Sirio se le debería haber secuestrado el teléfono desde un comienzo por ser su expareja y por además el conocimiento que podía tener sobre la causa. Acá hay una cuestión que es que nadie va en contra del poder, ¿no? Y quedó demostrado en la investigación particularmente de las cosas que fue autorizando el juez Armela. Ahí hay, por ejemplo, una cuestión hoy, como para que analicemos, ¿no? ¿Qué va a tener el teléfono de Jessica Sirio hoy? ¿Qué van a encontrar en la casa de Jessica Sirio?
5: Te le avisan que se
3: dos parejas más tuvo desde Insaurralde. Claro. ¿Qué van a encontrar ahí? Y además, una cosa, yo hablaba con mucha gente en la justicia, gente seria de la justicia, y me decía, a mí me llegan esos videos, yo pido inmediatamente la detención. Claro. O sea, mínimo para indagar. Detengo, demoro, indago, después no es con preventiva ni nada por el estilo, no es para prisión preventiva, pero voy a buscar a la persona. De hecho, no la encuentran en Jessica Sirio todavía, ya se sabe que está en el país, pero la justicia no funciona así con trascendidos de los abogados o del círculo cercano a Jessica Sirio. A Jessica Sirio no la encontraron en su domicilio y todavía... Por ahora no tengo confirmación de que se haya personado en la justicia para entregar su teléfono, que obviamente no va a tener más que Candy Crush. Entonces, el avance de la justicia en una investigación tan sensible, cuando todo es anunciado a la prensa antes que se realicen los procedimientos, es poco serio. Parece como que son más fuegos artificiales para que no los investiguen a ellos o que no investiguen qué vínculos puede haber entre la justicia y los implicados que realmente un deseo de avanzar en obtener respuestas. Ya han pasado 3 años y no sabemos nada sobre qué ha investigado la justicia sobre... sobre, y de vuelta, fíjense, el plazo, los plazos normales deberían ser probablemente los plazos que está teniendo la justicia con el caso de Manuel Adorni, claro, pero no se han cumplido en el caso de Insaurralde.
1: No, por supuesto, por supuesto.
3: Y bueno, y respecto de qué vínculos hay, ustedes imagínense, estamos hablando de Lomas de Zamora, el conurbano, la justicia federal en muchos lugares de la provincia y de otras provincias de la Argentina es puesta por el poder político local. No estoy diciendo que sea el caso del juez Armela, cuya llegada a ese cargo no podría explicarles en este momento, pero es una realidad que
1: lo de Kreplak ahí política, tremendo, ¿no? Imagínate. Ahora, Camila, en este sentido, hay un tema, ¿no? Porque es imposible, con esta descripción tan detallada que vos das, imposible pensar que Kicillof no sabía nada de esto, ¿no?
3: Me resulta extraño en sentido de que hay un acuerdo político que permitió que Omar Galdurralde se haga del Instituto de Loterías y Casinos, por ejemplo, ¿no?
4: Claro.
3: Todo esto, esos puestos tan importantes son puestos negociados e Insaurralde los negoció. ¿Cuánto conocimiento tenían sobre qué hacían con el dinero? Bueno, es que en realidad todavía no tenemos, la justicia no ha avanzado a saber qué se hacía específicamente con ese dinero. Estoy siendo como lo más precisa posible en cuanto a qué tenemos constancia hoy. La realidad es que estas informaciones es en función de investigación puramente periodística, porque la justicia no ha dado respuesta sobre esto.
1: El otro silencio resonante es el de Sergio Massa, ¿no?
3: Bueno, otra cuestión, ¿no? Sí, el silencio, bueno, no es la primera vez, pero silencio de radio absoluto, pese a que muchos personajes cercanos al peronismo han dicho cosas respecto a esta cuestión, incluso colegas nuestros que son más afines han hablado de forma categórica sobre la situación de Insaurralde, y sin embargo muchos personajes de la política hoy eligen el silencio, pero son muy rápidos no para condenar en otras situaciones, es obviamente bueno parte del análisis más político que no me compete tanto a mí, pero es evidente, ¿no? Es muy evidente.
4: Claro, ahí Nelson, Camila, hay que recordar que a Martín Insaurralde lo pone en la jefatura de gabinete de ministros del gobierno de Kicillof la propia Cristina,
1: sí, claro,
4: y la sociedad política con Máximo Kirchner. De hecho, en mayo, hace unos pocos semanas nada más, hubo una discusión, un debate entre Insaurralde y Máximo Kirchner. ¿Sabes por qué? Por la comisión, ¿quién integraba, quién encabezaba la comisión de ludopatía?
1: Claro,
4: obviamente
1: claro.
4: No para combatir el juego.
1: Claro. Ahí hay un tema además.
3: No, totalmente.
1: Sí. Hay muchas cosas, todo interesantísimo, importante lo que dijo Camila. Y que no la quiero demorar más, pero ojo con este tema de la prostitución VIP también, ¿eh? Ojo, ¿eh?
3: Totalmente, porque además, Nelson, los testimonios que hasta hace unas semanas que los dimos a conocer en primicia en Radio Rivadavia, no se sabía qué había sucedido con esa causa, porque los intereses que tocaba eran tan sensibles que en esta década de investigación que sucedió a la red de Santos, nadie habló del tema. No había información sobre qué contenía la causa. Y lo dimos a conocer con unos testimonios, la verdad, impresionantes en el peor de los sentidos. Y ahora el juicio va a producir testimonios en un juicio oral y público en donde se van a mencionar a un montón de personas probablemente. Y vos fíjate esto, la realidad es que, por ejemplo, Mautone, que yo te estoy contando que la justicia determinó que en sus empresas eran vehículo de lavado de dinero, es decir, que hacían facturación apócrifa según la propia justicia, no está imputado en la causa.
1: Mirá.
3: Y sin embargo fue mencionado por, le digo la verdad, fue mencionado por testigos, no solamente como un financista de Santos, incluso mencionaron que viajaba frecuentemente con él en avión privado, que iban de viaje, sino además como cliente, fue apuntado como cliente.
1: ¿Jessica Cirio desconocía esto? ¿Jessica Cirio desconocía esto?
3: Y Jessica Cirio fue pareja de Rodrigo Santos, me costaría mucho, pero yo no puedo adjudicarle eso porque sería, yo solamente les puedo decir este dato, ella era pareja de uno de los que va a ir a juicio, cada uno sacará sus conclusiones sobre qué podía saber o qué no, la realidad es que eran otras épocas, ella era otra persona, en ese momento no tenía tanto conocimiento público como ahora, y la verdad es que en este caso, por ejemplo, no el de Cirio, ¿no? Pero en el caso de otras implicadas, te cuento, Nelson, por ejemplo, cuando toqué este tema, es muy difícil a veces tocar este tema porque uno no sabe si en ese momento la persona, especialmente las mujeres involucradas, eran conocedoras y habilitadoras de ese sistema o eran víctimas. Uno no sabe y uno puede haber sido. Sí, sí, sí. Hay algunas mujeres que pueden haber sido víctimas en su momento y luego ya tomaron conocimiento o no, y siempre van a ser víctimas. En
1: claro, pero uno puede decir que eran partícipes sin saber si eran responsables o víctimas, ¿no?
3: No lo sé. Eso es muy difícil de determinar a esta altura porque, como te digo, no hay otros. Es el círculo más cercano al de Leandro Santos, el que va a ir a juicio. Sí. Ni siquiera personas que habían sido en los testimonios o en la investigación judicial muy gravemente implicadas y sin embargo no están dentro del listado de procesados que va a ir a juicio ahora.
5: Hola, Cami, Caro habla, ¿cómo estás?
3: Hola, Carito.
5: Quería consultarte, pensaba recién en el 2023 cuando Pichirilo fue detenido, se habló de otro personaje, Leandro Ruth también, ¿no?
3: Sí.
5: Como nexo.
3: Vos tocás un tema muy... Sí, perdón, vos tocás un tema muy, muy interesante. Les voy a contar por qué. Acá, perdón si peleamos un poco, pero es como, ¿vieron cuando uno necesita delinear todas las cartas en la mesa para ver qué tiene?
1: Obvio.
3: Bueno, algo muy raro sucedió en ese momento, en el 2023, porque aparece lo siguiente. Si ustedes recuerdan, hacia fines del gobierno de Alberto Fernández, aparecen un montón de operativos hechos, ordenados incluso desde la aduana, desde el Ministerio de Economía, contra las cuevas. Vos, Caro, te vas a acordar. Que hubo como un raíz,
1: sí, perfectamente.
3: Un montón de allanamientos a cuevas.
1: Sí, sí.
3: Cuando allanan todas esas cuevas, sucede algo muy curioso. Cae una banda que era la de, ¿se acuerdan? El croata, Ivo Rojas.
1: Sí, señor. Sí.
3: Lo allanaron en Nordelta, le allanaron a los socios, cayeron todos en esa causa. Se supone que el poder político estaba avanzando fuerte contra las cuevas financieras que hacían que la economía argentina sea volátil. Pero con el tiempo nos fuimos dando cuenta que habían allanado a solo una porción. ¿A quiénes allanaron? A toda esa banda de gente. Como les digo, Ivo Rojnica, estaba otra persona que Federico Pulenta, estaba otra persona llamada Maximiliano Llamazares. ¿Y saben a quién me llevaban esas personas? Una de las personas que era empleada de esa banda, Sofía Clerici.
1: Mirá.
3: Quien había aparecido en el yate con Martín Insaurralde.
1: Mirá.
3: ¿A quienes no allanaron en ese momento? A Elías Pichirilo, Francisco Auque y compañía. Si bien habían hecho una enorme cantidad de operativos en contra de las cuevas, parece que se les perdió
1: uno
3: de los que después fue llamado el rey del blue. Al rey del blue no, a todo el resto sí. Eso es lo que nos tenemos que preguntar hoy. ¿Y por qué conecto esto? Porque claramente también el circuito financiero en negro está vinculado a las actividades ilegales, como puede ser el juego clandestino, como puede ser la prostitución VIP. Acá hay, esto es estamos hablando de lo más oscuro, ¿no?
1: De la
3: política.
1: Sí.
3: Estamos hablando del inframundo, pero es el inframundo que muchas veces produce noticias que no entendemos hasta que de repente empezamos a rascar debajo de la tierra, ¿no?
1: Y en la última, hay tantas preguntas para hacer, porque si estamos viendo un entramado del cual lo tiene en el vértice a Martín Insaurralde, ustedes ven, juego clandestino, prostitución VIP, trata de personas. Digamos, y uno cuando ve todo este tema del juego, imposible no pensar y no recordar a la figura de Daniel Angelici, ¿no?
3: Bueno, Daniel Angelici es socio de Daniel Mautone, esto es público y notorio, es una de las personas que está ligada al juego, obviamente, uno de los principales jugadores de, valga la redundancia nuevamente, uno de los principales jugadores del sector. En estas causas en particular de Santos y compañía no es mencionado en absoluto, lo aclaro por las dudas, pero sí es socio de Mautone, ha hecho negocios con él y es todo de vuelta, no es ni siquiera forma parte de una investigación, sino que es público.
1: Impresionante, ustedes ven, ¿no? Lo que ha generado los videos de Jessica Sirio, ¿no? Entonces uno dice nuevamente, ¿no? Fíjense todo lo que sabe Camila, como otros colegas que están trabajando en esto. La justicia no lo sabe, imposible. La voluntad de no investigar es absoluta, por eso la impunidad, por eso Insaurralde todavía no está preso, que es lo que donde debería estar. Así como está Cristina Insaurralde, debería estar preso, pero claramente, él y otros, y el silencio cómplice de Kicillof y compañía, y del peronismo, digamos, lo quiero marcar. El silencio cómplice de toda esa gente. No, lo quiero marcar, porque ustedes creen que ellos no sabían esto, por favor, que Cristina no sabía esto. Camila, un lujo como siempre, impecable, ¿eh? Siempre una alegría además tenerte con nosotros en Rivadavia. Muchas gracias.
3: El lujo es mío, Nelson, un beso a todo el equipo.
1: Camila Dolapian, por Rivadavia. Lo que está aportando el periodismo, esto no lo aporta ni la justicia, tampoco la política, Tampoco la política, lo aporta el periodismo. Estamos en manos de entre delincuentes y cómplices con su silencio de la delincuencia. Kicillof es un cómplice con su silencio de esto, Máximo Kirchner también, Cristina también, Sergio Massa también. Son todos cómplices con su silencio de esto, de esta red de delito. Esta es una de las tantas, ¿no? Este señor Martín Insaurralde, insisto, está impune. Debería estar preso. Pero no porque lo diga yo, sino por las evidencias que hay. Es tremendo. Vamos a Rivadavia al rotativo del aire con Alejandra Lestizábal y Mariano Martín.
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7: 10:00 a.m, cielo ligeramente nublado, 5 grados 4 décimas, la temperatura 75, el porcentaje de la humedad, la sensación térmica es de 4 grados 3 décimas.
8: Leopoldo Luque declarará hoy por 9ª vez en el juicio por la muerte de Maradona.
7: El neurocirujano y ex médico de cabecera del 10 responderá diversos audios expuestos en las últimas audiencias para darles contexto.
8: Además, los fiscales citaron a Juan Carlos Soto y Sergio Sopi, dos vigilantes que se encontraban en la garita de la entrada del country donde Diego cumplía la internación domiciliaria.
7: El tercero será Maximiliano Trimarchi, un ex asistente y allegado al abogado Matías Morla.
8: Un nuevo parte médico señala que están estables los heridos en el trágico accidente de Mar del Plata.
7: Se trata de 6 personas que fueron atropelladas por el colectivero que perdió el control de la unidad y embistió una parada en la costa, hecho en el que perdió la vida una joven de 18 años.
8: Los restos de Gaspi ya se encuentran en el país y su familia prepara una ceremonia íntima para despedirlo.
7: Lo confirmaron allegados del youtuber Gaspar Prim Díaz, fallecido en un accidente de helicóptero en Brasil, mientras se multiplican los mensajes de sus seguidores en las redes.
8: También fueron repatriados los restos del cineasta y productor Lucas Viñale y del cantante estadounidense Oliver Tree a su país de origen.
7: Donald Trump afirmó que Irán tendrá inspecciones nucleares y advirtió que Estados Unidos volverá a bloquear el estrecho de Hormuz si lo cree necesario.
8: El presidente de Estados Unidos aseguró que el control atómico al régimen de Teherán es una condición básica para que haya negociaciones de paz.
7: Cielo ligeramente nublado, 5 grados 4 décimas la temperatura, 75 el porcentaje de la humedad, la sensación térmica 4 grados 3 décimas.
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0: Bueno, muy bien, 10-4, todos impactados por la cantidad y la calidad informativa de lo que nos brindó Camila Dolapjian en el tema de los videos de Jessica Sirio sobre el dinero de Insaurralde, un escándalo. Esperemos que la justicia ahora sí se ponga como objetivo a investigar. Pero bueno, estamos en tiempo de mundial, sí. Y hoy hay partidos. Hoy, claro. ¿Qué tenemos como fecha? A ver,
1: hoy,
0: contanos.
1: Hoy de a poco se está cerrando ya la fecha, claro. Número 2 y ya van quedando equipos clasificados. Claro. Hoy va a jugar Cristiano Ronaldo, va a jugar Portugal. Ayer fue una trilogía porque jugaron también en la primera fecha el mismo día. Messi, Mbappé, Haaland.
0: Claro, claro.
1: Los tres marcaron. Veremos cómo le va a Cristiano hoy. Va a ser el primer equipo en jugar en el día porque a las 2 de la tarde Portugal va a estar enfrentando a Uzbekistán. A priori favorito, Uzbekistán perdió con Colombia en el debut, pero Portugal no pudo contra la República Democrática del Congo, con lo cual hay una cierta expectativa por ver cómo reacciona un Portugal que llega con muchos problemas internos. Están peleados algunos jugadores entre sí.
0: Es difícil que un equipo así pueda...
1: Totalmente. Respirar, pero bueno, tiene a Cristiano que no ha tenido un buen debut. Veremos cómo le va hoy. 17 horas, Inglaterra gana. Lindo partido, porque Ghana es uno de los equipos africanos habitué en esta Copa del Mundo. Para mí Inglaterra es uno de los candidatos a llegar lejos. Tiene a Harry Kane, que para mí está entre los 5 o 6 principales estandartes de este Mundial. A las 20 va a jugar Croacia frente a Panamá. Veremos cómo le va a Croacia después de la derrota frente a Inglaterra, precisamente. Y Panamá, que también perdió sobre el final ante Ghana. Y 23 horas será la presentación de Colombia, que si gana, clasifica. Juega contra la República Democrática del Congo. Equipo sorpresa porque le empató a Portugal y estuvo cerca de ganarle, pero Colombia igualmente es favorito, con muchos jugadores que conocemos, que forman parte de equipos importantes y algunos también que forman parte del fútbol argentino. Así que con esos cuatro partidos se termina la segunda fecha del Mundial. Ya mañana comienza a cerrarse los grupos, tanto el A, el B, el C, porque mañana se terminan esos primeros tres grupos y ya vamos a tener a ciencia cierta cuáles serían los equipos directamente clasificados. Pero hoy, en este momento, si el Mundial termina hoy la fase de grupos, los cuadros de 16avos de final prometen partidos muy interesantes. Mira. Por ejemplo, Alemania iría con Escocia.
0: Mira.
1: Francia iría con Suecia. Lindo duelo.
0: Sí.
1: Corea del Sur ante Suiza. Que ese sería el primero para jugar el sábado, el domingo, perdón.
2: Ya este domingo empiezan los octavos.
1: 16avos arrancan el domingo.
0: Sí.
1: Países Bajos con Marruecos, este sería un gran partido.
0: Sí.
1: Por ahora, República Democrática del Congo ante Ghana, duelo de equipos africanos. España iría con Austria, rival de Argentina ayer. Estados Unidos iría con Argelia. Egipto iría con República Checa. Este lindo duelo. Brasil-Japón. Costa de Marfil-Noruega. Otro lindo partido. México iría con Cabo Verde. Inglaterra con Portugal. Acá también tenemos un gran partido. Argentina por ahora estaría jugando con Uruguay. Argentina ya sabe que va a ser primero del grupo porque con la victoria de ayer de Argelia ante Jordania no tiene posibilidades de ser superado.
2: Claro.
1: Porque por el desempate olímpico, así pierda con Jordania y gane Argelia, no puede porque perdió con Argentina. Así que Argentina juega el próximo viernes, no este, sino el que viene, en Miami, 7 de la tarde. 3 de julio, 7 de la tarde en Miami. Sabe que Argentina va a jugar. No sabe con quién rival. Hasta el momento sería con Uruguay. Australia, Irán, Canadá, Bélgica y Colombia, Paraguay completarían los partidos de 16avos de final. Hay cruces interesantes, pero esto todavía está en veremos porque faltan muchos partidos.
3: Ya son eliminatorios.
2: Y de nuestro grupo, todavía no está definido que sea Austria. Puede llegar a ser
1: el que clasifique el segundo, claro.
2: Digo, en puntos, hasta hoy.
1: Sí. Todos tienen chances.
2: Claro.
1: Jordania está virtualmente afuera.
2: Sí.
1: Y además juega con Argentina la última fecha.
2: Claro.
1: Pero sí, puede ser Austria, puede ser Argelia. Y habrá que ver si alguno se mete como mejor tercero. Recordamos que ingresan los 8 mejores terceros. 8 de 12. Solo 4 terceros quedan afuera. Si el cuadro se termina como está ahora, Argentina iría con Uruguay y si gana iría con Australia o Irán. Podría darse otra vez un duelo con Australia en octavo de final, como el Mundial pasado. Habrá que ver. Hasta ahora hay algunas coincidencias. De hecho, ayer el penal de Messi errado ante un equipo europeo en un partido de fase de grupo del Mundial rememora lo que ocurrió con Polonia en el Mundial pasado.
0: Correcto.
1: Messi erró ya en tres Mundiales consecutivos penales, 2018 contra Islandia, 2022 contra Polonia y ayer contra Austria.
0: Perfecto. Vamos arriba, David.
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29: 10 de la mañana, 15 minutos, 5.4 la temperatura en la ciudad de Buenos Aires, sensación térmica 4 grados 3, humedad 75%, el cielo ligeramente nublado.
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0: 16 minutos de las 10. 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
1: Bueno, muy bien, 10:16 en esta bella mañana de martes, ¿eh? Recordamos las coordenadas del día, ¿sí?
0: Sí, Nelson, 5.4 recién contábamos la temperatura en la ciudad de Buenos Aires, pero la sensación térmica mucho menor, 4.3, 75 es el porcentaje de la humedad. Esto le comentamos a nuestro compañero Walter, que le interesa saber la humedad. Claro, 75, está alta, ¿eh? El cielo ligeramente nublado. Hoy ya estamos invitando a nuestros oyentes a que nos escriban en el 11 50 26 6, 8, 6, 30. 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Obviamente. Que nos encanta esta cena de mar. Nelson, te voy a contar cómo va a seguir el tiempo.
1: Vamos, por favor.
0: Sí, sí, mañana día miércoles, ya llegamos a mitad de semana. Atentos porque bastante fresquito. Ya comienzan estos días así, 5 la mínima y 11 va a ser la máxima, con el cielo mayormente nublado. El día jueves, 8 la mínima, máximas de 13 grados. Y adelantamos ya el viernes, pisando el fin de semana, 6 de mínima y 13 de máxima. 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Y después, bueno, toda la comunidad hermosa, Nelson, que tenemos a través de YouTube, que ahí siempre nos escriben, nos comentan. Yo no me conecté todavía, ya me voy a conectar a YouTube. Mira, así vemos los saluditos de todos nuestros oyentes.
1: Perfecto, fantástico. Fantástico, ¿eh?
0: Sí.
1: Bueno, aprovechemos esto. Ayer me decía Dominique que en Dallas la sensación térmica era de 42 grados.
2: No,
1: Francia está, Europa está con una ola de calor impresionante.
2: Es insoportable el calor así tan alto.
1: Sí. Perfecto.
0: A Nelson, y hoy también tenemos las tendencias que te preparan.
1: Muy bien, sí.
0: Las tendencias.
1: Sí, claro.
0: Me levanté a la mañana y estuve mirando y video, hay de todo.
1: Perfecto. Sí, claro, por supuesto. Muy bien. Perfecto. Bueno, muy bien. Avanzamos, dale Walter, por favor, ¿sí?
3: Sí, Nelson, bueno, otro revés político en este caso para Adorni.
1: ¿Por qué?
3: Porque finalmente esta tarde era la reunión para la que convocó
1: con los senadores.
3: Claro.
1: Bueno, deben estar desesperados por ir, ¿no?
3: Sí, de hecho, Patricia Bullrich acaba de confirmar que no va a ir.
1: Pero caramba.
3: Le mandé un mensaje consultando y lo que dice es,
1: tengo mucho que hacer para la labor de hoy.
3: Que hay una reunión de labor a las 18, claro, donde supuestamente lo que van a hacer es el pedido de interpelación que promovía la oposición, lo hará pasar a comisión la semana que viene. Pero concretamente Patricia Bullrich no va a ir. De los 21 senadores tampoco Francisco Paoltroni, Luis Juez ya dijo que no, bueno, Pablo Servi, y creo que se van a sumar varios más. Porque ¿Quién quiere sacarse
1: una foto con Adorni?
3: Exactamente. ¿Quién quiere sacarse una foto con Adorni? Absolutamente nadie. En diputados puede llegar a haber un intento de sesión hoy porque la oposición, hablábamos recién del Senado, la oposición, el peronismo, la coalición cívica y otros bloques van a intentar reunirse para alcanzar un quórum como para sesionar y avanzar con la interpelación. No va a ocurrir porque el PRO y el radicalismo ya acordaron con el oficialismo que lo trate la comisión en diputados la semana que viene también. Ajá. Senado, diputados, comisiones. Entonces, esto se prolonga y no va a pasar absolutamente nada. Ahora,
1: ayer hubo una víctima, sí, de todo el episodio de Adorni, que fue Javier Lanari, ¿no? Que voló.
3: Exactamente, un hombre de Adorni, puesto por Adorni en la Secretaría de Comunicación y Prensa, directamente voló, lo sucede Fabián Fernández, que es un histórico vocero de Néstor Grindetti, que también ha trabajado con Diego Kravets y demás, y en el último tiempo estaba en YPF, pero no es, digamos, del riñón libertario demás.
1: No.
3: Uno se pregunta, Nelson, ¿de qué trabaja Adorni? Porque lo que digo es, vocero ya no es, porque lo reemplazó el diputado pampeano Adrián Rabier, que debuta hoy en un encuentro en el que va a estar, obviamente, Milei en la Fundación Faro, donde van a presentar un libro con Milei, bueno, sobre de economía y demás, pero lo concreto es que Adorni no es vocero. Reuniones no tiene, reuniones ni con gobernadores, ni con empresarios, ni con políticos, ni con dirigentes de ningún tipo. Entonces, la pregunta es esa. Claro. ¿De qué trabaja hoy el jefe de gabinete? Bueno, evidentemente...
1: Un pasante.
3: Exactamente.
1: Un pasante rentado.
3: Un pasante rentado, claro, mientras...
1: Por la jefatura de gabinete. Bien rentado un pasante.
0: Sí. Claro.
3: Sí. Y es jefe de gabinete. Yo creo que esto es inédito. La verdad que uno a veces la información la dice, pero procesarla, porque es inédito que el máximo funcionario de un gabinete nacional, como el jefe de gabinete, directamente sea una suerte de ñoqui, por así decirlo.
1: Sí, por eso.
3: Y bueno, efectivamente, lo que hace. Pero bueno, la Casa Rosada lo sigue manteniendo. Tiene otras preocupaciones, Nelson, que tiene que ver, por ejemplo, en renovar la vajilla presidencial.
1: Mira, mira.
3: Es una orden de la Secretaría General de la Presidencia.
1: De Karina.
3: Exactamente.
1: Le disgusta la vajilla, digamos.
3: Sí, obviamente no solo implica tazas, sino también fuentes, bandejas.
0: Hay problemas con la cafetera,
1: hay que licitarlo.
0: ¿No?
3: Sí. No. Los equipos de difusión están trabajando en el nuevo diseño, en el nuevo logo para estampar a
1: pero
3: la losa.
1: No es que no hay plata, no hay plata.
3: Bueno, uno podría decir... No, no se puede gastar en otra cosa. Es necesario, porque uno...
1: Es menester realmente.
3: Digamos. No es que la vajilla estaba rota o impresentable. No, quieren cambiar el logo y eso tiene un costo. Digo, ¿es necesario ese
1: la respuesta es no.
3: Ese costo, la respuesta realmente absolutamente no. Es no. Y esto surge a partir que se dio este episodio con la biblioteca de en el gobierno, en el interior de la Casa Rosada, que hubo imágenes acerca de... que estaban sacando todos los libros para trasladarla, en principio para trasladarla al subsuelo, es decir, la iban, digamos, a ubicar en un rincón porque no les interesaba en absoluto. Es una biblioteca, digamos, interesante en el sentido de que es un patrimonio, porque tiene que ver con toda la documentación, boletín oficial.
1: El histórico de la Argentina.
3: Consultado por historiadores y demás, bueno, vaciaron eso y nadie sabe qué destino tendrá.
1: Mirá.
3: Posiblemente un sótano o un rincón en algún lugar. Mirá. Por suerte, otra vez, el periodismo publicó imágenes de esa movida y tuvieron
1: que... Y por
3: que
1: eso no les interesa que el periodismo se mueva por la Casa Rosada.
3: No.
1: Que hay que decirle al presidente que no es de la Casa Rosada, es patrimonio de la Argentina, él es un inquilino de la Casa Rosada.
3: No, es claro, y mientras están preocupados por renovar la vajilla... La sala de periodistas no tiene ni calefacción para el invierno, ni ventilación o aire acondicionado para el verano, es decir, de manera tal que hagamos todo lo posible para que los periodistas no estén...
0: Que vayan abrigados.
3: Exacto. O no vayan. Si no van, me parece que es mejor por todo lo que se viene dando. Así que, bueno, sigue complicándose la situación para Dornin. Vamos a ver esta tarde quiénes están. Y bueno, en el Congreso por lo menos ganaron una semana de tiempo para ver cómo sigue, si la oposición logra finalmente interpelarlo y demás, ¿no?
1: Muy bien.
3: Pero ya se viene también, Nelson, el receso.
1: El receso,
3: así
1: claro.
3: Así que casualmente, quizás, coincida de que la
1: irresolución... El presidente ahora viaja a España, ¿no es cierto?
3: Nuevo viaje a España, es decir, lo hace para una condecoración, como lo viene haciendo en los últimos viajes. El sexto viaje de Milei a España... lo hace para, digamos, reunirse con referentes un ciclo de conferencias con referentes empresariales de la Universidad CEU San Pablo.
1: Ajá.
3: Es una casa de estudios privada católica.
1: Sí.
3: Y demás. Sexto viaje a España desde que asumió en el gobierno. También se prevé que...
0: Pero no con Pedro Sánchez.
3: No, siempre con Vox, con en todo caso, a lo sumo, con la presidenta de la Comunidad de Madrid.
0: Ayuso.
3: Pero no mucho más que eso. Que eso es otra cosa. Así como uno plantea el tema de la vajilla, Nelson, a veces plantea, digo, tantos viajes.
1: No, por supuesto. Además, viajes por temas que no son de Estado. Claro. No son viajes de Estado.
3: Exacto.
1: Realmente, ¿no? Lamentable.
3: No, se calcula que casi uno de cada siete días de gestión el presidente estuvo afuera. Pero uno dice, bueno, si tuviéramos en marcha, no sé, 10 acuerdos comerciales, tratados,
1: no
3: todo el pase, pero no tenemos absolutamente nada y estos viajes salen y muchos miles de dólares, ¿no?
1: Perfecto, vamos Rivadavia, vamos.
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1: Vamos a Dallas, con Renato de la Paulera, y por supuesto en el después de este triunfo fantástico de la Argentina. Hola Renato, ¿cómo estamos? Bella mañana.
5: Hola Nelson, muy bien, gracias. Un saludo grande para ustedes, ¿cómo andan por ahí?
1: Muy bien, por suerte, felices con este triunfo fantástico de la Argentina y todo lo que representa el momento de Messi, ¿no? Espectacular, ¿no?
5: Totalmente, totalmente. No se habla de otra cosa en todos los medios internacionales, los colegas. La verdad que más allá de la actuación argentina, yo creo que después es para analizar si jugó bien, si no jugó bien, la magnitud del rival.
1: Sí, no fue un gran partido.
5: No. ¿Sabés lo que le faltó, Nelson? Le faltó esa fluidez, porque tampoco le generó situaciones a Austria. No es que un equipo dominó y Dibu fue figura, ¿no? Pero
1: podrían haber jugado 10 horas que Austria no generaba una sola situación de gol. Un equipo sin cambio de ritmo, anodino.
5: Exactamente.
1: ¿No?
5: Exactamente.
1: Le costaba mucho salir.
5: Totalmente. Tenemos la vara tan alta y nos tiene tan acostumbrados a que Argentina empieza a tocar la pelota y en algún momento profundiza y te genera situaciones. Bueno, fue lo que le faltó. Tener esa profundidad en los últimos metros como para poder generarle situaciones, pero es otro análisis. Yo creo que hoy es difícil abstraerse de lo que genera Messi.
1: No, pues es algo aparte.
5: Es algo aparte, totalmente. Totalmente. El Mundial habla de Messi en los Estados Unidos. Ayer, otra vez, estaba convencido de que había muchos más argentinos que en Kansas, de hecho lo sabía, pero yo pensé que iba a haber en proporción más argentinos, más hinchas argentinos nativos, porque había muchos hinchas de la selección argentina, pero es impresionante, Nelson, la cantidad de extranjeros y de ciudadanos norteamericanos que vienen con la camiseta de la selección a ver a Messi. Es tremendo. Yo estoy en el hotel a 300 metros donde hacemos la programación de ESPN, a 300 metros del estadio. Hay una pantalla gigante acá abajo. Había más de 1000 y pico de argentinos, digo, cualquier cantidad de argentinos se quedaron afuera, que era una de las broncas que manifestaban, que por qué no se guardan más entradas para vender a los hinchas argentinos. Bueno, esas son cuestiones de la organización, pero te puedo asegurar que muchísimos hinchas argentinos afuera y muchísimos extranjeros, hinchas de la selección adentro. Así se viene dando los primeros dos partidos.
3: Es un hecho cultural, me parece.
1: Sí,
3: ya.
1: Claro.
3: Disfrutar del último Mundial de Messi, aunque sea un partido en cancha, es algo que quien está en Estados Unidos y le gusta el fútbol y obviamente es fanático de Messi, va a tratar de hacerlo. Y por eso también, bueno, el valor de las entradas tan alto cuando juega la selección argentina, porque esto también es cierto, no vale lo mismo una entrada para ver a la selección argentina que para ver, no sé, a Costa de Marfil.
1: Claro, por supuesto, sí, está clarísimo.
5: Totalmente,
1: sin duda.
5: Totalmente. Así que bueno, esperamos por el tercer partido, seguramente con cambios, con modificaciones, dándole rodaje a los jugadores que Scaloni necesita que empiecen a sumar minutos porque en algún momento los va a necesitar. Yo creo que Messi va a jugar, pero no sé si de arranque, posiblemente juegue los últimos.

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2: Muy bien, vamos ya mismo al rotativo del aire de Radio Rivadavia, que leen Alejandra Lestizabal y Mariano Martín. Vamos.
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4: 10:30 a.m. Cielo despejado en la ciudad de Buenos Aires. La temperatura 8 grados 5 décimas. La humedad 65%. La sensación térmica 7 grados 4 décimas.
5: Patricia Bullrich y Bartolomé Abdala no confirmaron su presencia en la reunión de senadores con Manuel Adorni.
4: Amplía Pablo Lugano.
6: Móvil. La actividad política de este martes se divide entre el Senado y la Casa Rosada, donde los representantes libertarios de la Cámara Alta se reunirán con Manuel Adorni. Según trascendió, allí el funcionario explicará su situación patrimonial actualmente bajo investigación judicial en el Palacio. En tanto, a partir de las 18 se llevará a cabo una reunión de labor para modificar el acto de la sesión del jueves 25, en la que se había establecido que las mociones de interpelación podían tratarse sin dictamen de comisión y con el respaldo de una mayoría agravada. Aún no están confirmadas las presencias de la senadora Patricia Bullrich y del senador Bartolomé Abdala en la reunión con el jefe de gabinete. Desde Casa Rosada, Pablo Lugano, Radio Rivadavia.
5: El abogado de Jessica Sirio entregó a la justicia el teléfono de la modelo.
4: Claudio Caffarello se presentó en los tribunales de Lomas de Zamora luego de que el juez federal Luis Armela la intimara a aportar el dispositivo en un plazo de 24 horas.
5: Jorge Macri buscará la reelección.
4: El jefe de gobierno porteño dijo que desea tener 4 años más de gestión y consideró que hay grandes proyectos por delante como el subte, la movilidad y la seguridad.
5: Irán no autorizó las inspecciones nucleares de la ONU.
4: Rechazó el ingreso de autoridades del Organismo Internacional de Energía Atómica para revisar instalaciones dañadas durante bombardeos de Estados Unidos, uno de los aspectos clave en el memorándum de entendimiento.
5: Cielo despejado, 8 grados 5 décimas, la temperatura 65, el porcentaje de la humedad, la sensación térmica 7 grados 4 décimas.
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2: Perfecto, ya mismo la recibimos con todo gusto a Carola Urdangarín. Vamos.
10: Hola Nelson, hola equipo, bella mañana de martes para todos. Nelson, las exportaciones del campo en su totalidad, no solo los granos, vienen en alza a pesar de que, como venimos contando acá, el precio de los granos más importantes a la hora de hacer números, que son el maíz y la soja, vienen bajos. El dato oficial que se acaba de publicar habla de casi 22 mil millones de dólares exportados por el agro argentino en los primeros 5 meses de este año, sin incluir obviamente los datos de junio, que todavía tiene una semana por delante. Ahora, estas exportaciones están 17% arriba que el enero-mayo del 2025, así que sin dudas es crecimiento. Tiene a sectores que dieron batacazos ahí como protagonistas, lo venimos contando caso por caso, el girasol y el trigo que rompieron récords de producción y que dejaron obviamente más oferta exportadora, y la carne vacuna, que sí tiene un mejor momento de precios y que tiene a un mundo, especialmente Estados Unidos, además de los ya conocidos como China, demandando proteína animal de calidad. Bueno, mayo fue un muy buen mes en especial, con más de 5 mil millones de dólares exportados, y como decíamos, el principal reaccionador sobre todo de este cambio fue el girasol, que tuvo un añazo, fue el que más creció como complejo, exportó en los primeros 5 meses de este año un 126% más que en ese mismo tramo, pero que el año pasado, movido por semillas, también le fue bien a

0: aceite de girasol y algunos otros subproductos. Y la carne, como decíamos, también creció mucho, subió 42% en exportaciones. Buena primera parte del año para las exportaciones del campo, que vienen creciendo 17% en los primeros 5 meses. Gracias, Nelson, como siempre, y hasta mañana. Carola Urdangarín, Rivadavia Agro.
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8: Hola Nelson, buen día. Ella era la esposa legal de Izaurralde, por lo cual, por el parentesco y el vínculo, no tiene obligación de denunciar al marido. Capaz que zafa por eso, no porque sea inocente. Pero bueno, ella no tenía obligación legal de denunciar a su marido. Todavía estaba casada.
9: Muy buena reflexión, Nelson, sobre Messi. Destacando sus habilidades y el factor humano. Bueno, te felicito. Soy Juan de Derviso, 772 son mis últimos tres números.
10: Muy bien, muchas gracias.
7: Excelente.
10: Sí, que sí. Que participan de forma activa de Vamos Rivadavia. Es verdad lo que dice la señora Jessica Silvia, al ser cónyuge, uh-huh. No tenía la obligación de denunciarlo. Pero ahora sí, podría hacerlo.
11: Sí, pasaron muchos maridos, como nos decía Camila.
10: Perfecto, dale María Eugenia.
11: Bueno, hoy empezamos el programa hablando de Messi, por supuesto, qué orgullo tenerlo como emblema. Claro, la verdad claro. Que en un país dividido, con grieta, con líos, sí. La verdad, tener a un tipo como Messi, que no solamente es un 10 en la cancha, sino los valores que transmite.
10: Totalmente.
11: A los que hemos hecho entrevistas, que todos los que estuvimos acá hemos entrevistado a distintas personalidades por nuestro trabajo y demás, nos ha pasado de encontrarnos con gente o verlo como espectador para nuestros oyentes también, que alguien sale del teatro, ay, por favor, no me pregunten, y se meten las cosas como si fueran las grandes estrellas del momento. Y Messi, que está en la cumbre de su carrera, o sea, creo que no hay mejor momento que este, más allá de lo que debe haber vivido en Barcelona. Ayer se tomó el tiempo, después de ya haber hecho 5 goles, ¿no? Lleva hecho, de hablar con los periodistas. Pero tuvo una reacción tan humana. Presten atención porque veo que Messi a veces no se le entiende mucho. Vamos a escuchar el audio y luego vamos a volver a escuchar si queda algo, pero escuchen y miren cómo reaccionó ante una situación que pasó cuando él salía y hablaba con los periodistas.
12: Yo también pude. No termino más. Pude.
13: Están esperando, ¿no? Hay una bat. Parece que la gente le gusta hablar con vos.
12: ¿No? Lo que pasa es que se paran todos quieren ir solo, ¿viste? Entonces tenés que parar 500 veces.
10: Pero estuvo muy bueno, todos quieren ir solo.
11: A ver, lo traducimos un poquito. Sí. Él está hablando, contestando preguntas súper amables.
14: Con Rama, ¿no? Sí.
11: Y se da vuelta, exacto, y se da vuelta y ve que faltan un montón de periodistas más y dice, uy, no me voy más. No. En vez de decirle a algún asistente, decir que me tengo que ir y me voy, hace una broma que por supuesto debe ser, medio peso. Me pareció tan humano, tan Messi todo. Dijo, todos quieren hablar conmigo
10: solo. Quieren hablar individualmente.
11: Y paro 500 veces. Y va a parar las 500 veces a responderle a todos.
10: Y eso.
11: Amo,
10: eso
11: fan de Messi.
10: Marca un cambio, ya estoy con un grande de la selección argentina. Él cambió. Es una fortuna, porque hubo un tiempo en donde también los jugadores de la selección tenían una fobia con la gente.
11: Sí, es verdad.
10: Y demás, ¿no? Y creo que... entiendo que Scaloni iba a tener mucho que ver en eso, sí. ¿No es cierto? Y él también, y lo ayudó a tener esta actitud sonriente con la gente.
6: Yo creo que Messi, demás, ¿no? Después lo debatimos, ¿no? Pero desbloqueó algo desde la muerte de Maradona.
10: Puede
6: para
10: ser,
6: mí.
10: Puede ser.
6: Pero
10: puede
6: me ser. Parece que no se desbloqueó en la cancha y afuera
10: puede
6: también.
10: Ser, puede ser también. Bueno, muy bien. Hablando de mundiales, y el otro día hablamos con Mario Alberto Kempes, y protagonistas de aquella selección y de aquel partido histórico contra Holanda fueron todos, pero por supuesto, los protagonistas de los goles fueron dos. Claro. Uno fue Mario Alberto Kempes, que hizo el primero, y el segundo en el tiempo, en el primer tiempo suplementario, y el tercero, en el minuto 115, 116, si no me acuerdo mal, fue Ricardo Daniel Bertoni, un grande. Sí, claro. Lo estoy saludando con todo gusto. ¿Qué tal, Ricardo? ¿Cómo estás? Bella mañana.
14: ¿Cómo te va? Muy linda mañana, verdaderamente. Bueno, siguiendo el Mundial, estaba invitado, pero no pude ir. Y no tuve muchas ganas de ir. Para mí el Mundial va a comenzar en los octavos de final.
10: Claro, claro. Qué distinto aquel Mundial que vos viviste, ¿no? Donde la competición, de verdad, ¿no? Fuerte, fuerte, ya comenzaba desde el momento cero. El grupo que tuvo Argentina fue dificilísimo ya en la eliminatoria, ¿no?
14: Y sí, cuando escucho decir a tus colegas que el grupo de la muerte, la verdad que, bueno, pienso y digo, me da no sé qué, porque en esa época eran 16 equipos, después fueron a 32, y hoy y el próximo Mundial, creo que no sé si van a 60, 60 y algo de
10: 64, equipos.
14: 64. 64, no, verdaderamente cansan un poquito. Yo creo que hay muchos equipos que verdaderamente no pueden estar en este Mundial, y ya lo hemos visto. En los partidos que yo he visto, hay muchos equipos que no están a la altura de estar en un Mundial.
10: Esto es una realidad que la vemos todos los días. Bueno, ojalá puedas viajar, porque bueno, ahora empieza así el matar o morir, ¿no? A partir de los 16. A vos, la pregunta es, primero, ¿cuántos recuerdos para vos, no?
14: Sí, verdaderamente sí. Yo estuve invitado por AFA, pero también me invitó la leyenda de FIFA. Claro. Y tenía ya todo preparado para viajar, y bueno, puse todo por delante para hacer un tratamiento por mi salud, estoy muy bien. Mira. Y ahora el médico me ha dicho que viaje. Qué bueno. Y vamos a ver si viajo ahora, tengo que hablar ahora con el agente que hace todo esto de las leyendas, para poder ir, porque después se transfieren a Nueva York, de Miami, parece que se transfieren a Nueva York por la final, ¿no?
10: Exacto. Exacto, así que bueno, ojalá puedas estar, tenés que estar allí, Daniel, insisto, ¿no?
14: Sí.
10: Vos sos una de las figuras que todos recordamos, y además con aquel protagonismo de aquel partido dramático. El otro día hablábamos con Kempes, ¿no? Y por eso queríamos hablar contigo, que fue una final, que a ver, no le faltó ningún ingrediente, el tiro en el palo, en el último minuto, y después lo arrollador de la Argentina en ese suplementario, ¿no?
14: Sí, éramos un gran equipo. Creo que a veces cuando quieren hacer diferencias o hacer comparaciones con cuál fue la mejor selección o cuál es el mejor jugador, yo creo que es un poco polémico y a mí no me gusta hablar de eso, porque yo creo que cada década tuvo sus equipos, como ser Holanda, Alemania, Italia, nosotros, el 78, 86, y ahora la del 2022, y ahora creo que también estamos para poder luchar entre los mejores, porque nos toca también una llave muy, muy, no tan fuerte como le va a tocar a otros equipos. La llave nuestra es un poco más débil, pero hay que jugar igual los partidos, porque hoy el fútbol ha cambiado, el fútbol es físico más que nada.
10: Claro.
14: Y después los jugadores que tienen calidad hacen la diferencia. Caso de Messi, Mbappé, caso de, bueno, Francia tiene una selección de temer, Alemania lo mismo, Inglaterra me gusta también, Holanda, pero vamos a ver. Yo le tengo confianza a Argentina, tenemos un Messi que cumple 39 años, que está bien mentalmente, sabe correr la cancha, no necesita correr todo el partido. A veces lo vemos caminando y como si estuviera en otro lugar, y aparece y ha decidido situaciones que para Argentina son importantes, porque apareció 3 veces con Argelia, que Argelia ganó anoche, yo no lo vi sí. porque era muy tarde, y después ahora nos toca Jordania. Austria hizo un poquito más de fuerza, el equipo que corrió, metió, pero no estuvo a la altura de Argentina. Argentina tiene a Enzo Fernández, tiene a McAllister, tiene a Messi, bueno, nos falta el 9, que todavía Lautaro Martínez no ha podido responder a las expectativas del hincha argentino. Después entró Julián y tiene una lesión. Claro, vamos claro. a ver cómo se conforma. Los equipos se conforman durante el Mundial.
10: Claro.
14: Hay cambios y ahí se van conformando, como nos pasó a nosotros, como le pasó al campeón del 86 con Bilardo, y bueno, se van conformando durante el Mundial.
6: Daniel, abrazo grande, aquí Juan Manuel Tucci. ¿Ves similitudes en cuanto al hambre de gloria que tiene esta selección y lo que tenían ustedes en el 78? Está claro que era una etapa diferente, en donde creo que se refundó la selección argentina, sí, claro, de la mano de Menotti, pero se veía ese hambre de gloria, esas ganas de demostrar y trascender, pero por sobre todas las cosas de formar un grupo y un equipo que represente al pueblo argentino. Esta selección representa el fútbol argentino, ¿no? Con todo el peso de la historia. ¿Qué similitudes ves? Y si ves también alguna similitud entre Scaloni y Menotti, porque precisamente fue el Flaco el que lo eligió y el que lo bancó, ¿no? Al técnico de la selección argentina.
14: Sí, ante todo, hablo de Menotti. Menotti fue el que dijo claramente al Chiqui Tapia y a la gente de AFA que había que darle la oportunidad, ya que se la daban, terminar la eliminatoria, darle la oportunidad de cómo jugaría la selección. Lo hizo bien, clasificó, y después llegó al campeonato del mundo. El Menotti era el seleccionador de las selecciones argentinas, el secretario general, como lo fue Bilardo antes, salió subcampeón en Brasil, y después Menotti salió campeón del mundo también. Con todo el respeto, muchos periodistas se olvidan por hacer diferencias, y Menotti le dio ese apoyo a la selección y a Scaloni, ¿no?
10: Sí, sí, sí.
14: Scaloni es un técnico serio, un técnico que le ha dado la identidad que quería Menotti cuando hizo el cambio. Yo le agradezco a Menotti todo, pero también por un lado no, porque en el momento que yo andaba muy, muy, muy bien, tenía la posibilidad de irme a jugar a Europa, y él había impuesto a la AFA que ningún jugador menor de 24, 25 años se podía ir a Europa hasta después del Mundial, y yo salí campeón del mundo a los 23 años. Ah,
10: qué interesante. ¿Qué cambio marcó? Eso sí que te preguntaba recién, Juan Manuel, y vos lo señalaste, ¿no?
14: Un respeto, Nelson. Sí. Respeto, que es lo que falta en este país, el respeto. Si hubiera respeto en todos los sí. en todas las cosas, no estaríamos como estamos.
10: Sí, sí. Bueno.
14: No solamente en el fútbol.
10: Sí, sí. Gran reflexión.
14: Todas
10: sí.
14: las polémicas que hay, los juicios, la justicia, y bueno, creo que hay un montón de cosas de solucionar. Somos un país que nos falta muchísimo para ser el gran país que queremos.
10: Qué lindo.
14: Personalmente, y no tengo ideas políticas. Yo lo que quiero a la Argentina, que el argentino pueda vivir como se debe vivir, dignamente, no solamente en el fútbol, sino en la vida personal, el trabajador que da todo por su familia, por todo. Yo lo vi en mi padre. Mi padre venía de trabajar a las 6 de la tarde, trabajaba en un corralón de materiales, venía caminando todo sucio, lleno de cal, de cemento, todo. Y yo lo veía, el sacrificio que hacía. Entonces, ese sacrificio se lo tenemos que dar al pueblo.
10: Qué lindo escucharlo a Bertoni hablar eso. No es la primera vez que habla, por eso yo le tengo un particular afecto al margen del jugadorazo, ¿no es cierto? Claro. Que fue por este.
14: Yo también te tengo un afecto muy grande. Y cuando te veo en la guerra, digo, uy, cerca de la boca.
11: Nos pasa lo mismo.
14: Nos pasa lo mismo porque es una persona muy culta, una persona que tiene. No es que te estoy alabando por alabante. Te digo la verdad, por eso te di la nota, porque no le estoy dando nota a nadie acá, a la mayoría, y hay gente que es amiga y muy buenos periodistas.
10: Por supuesto.
14: Estoy hablando mucho con países de Europa y todo eso, que me piden nota.
10: Sí,
14: pero con vos tenía el gusto de hablar, porque sé lo que sos, y cómo sos para hacer entrevistas, ¿no? Con el respeto que lo haces, y la mesa también, por lo que veo.
10: Sin duda, sin duda. Claro. Estamos escuchando, con me emociona esto de Ricardo, con enorme atención por lo que representa, insisto, a Bertoni como jugador. Es más, quiero decirle lo que era, yo lo conocí en la época, además de periodista deportivo, un señor, sí. En contacto con la gente, los colegas y demás. Dale, Walter, todos te estamos escuchando con enorme delectación, te quiero decir. Dale.
15: Daniel, Walter Schmidt te saluda. ¿Qué tal? Buen día.
14: ¿Cómo te va, Walter? ¿Cómo andás?
15: El mundo, todos estamos viendo y emocionándonos con cada partido de Messi como una suerte de despedida, al menos de los mundiales, ¿no? Él mismo ha dicho que ha visto el documental de Rafa Nadal sobre el retiro y demás, y eso es algo que inevitablemente sobrevuela. ¿Vos qué pasaste siendo un crack por ese retiro, digamos, lo que significa para todo jugador de fútbol? Digamos, ante esa situación, yo sé que es difícil, no es que te pido un consejo para Messi, pero sí para todos los jugadores que están en esa instancia. ¿Qué se sugiere? ¿Qué se aconseja? Porque debe ser un momento, digamos, complejo, sí, claro. Porque son muy jóvenes, pero a la vez, digamos, no tanto para seguir jugando y bueno, con todo lo que significa reciclar la vida, ¿no?
14: Todo ha cambiado. El fútbol hoy es muy físico, es todo trabajo muy físico, muy rápido, pero porque se ha perdido también la magia, por eso Messi todavía la tiene, Mbappé la tiene,
10: claro.
14: Y muchos jugadores, Olise, muchos jugadores que a mí me gusta ver jugar, que Harry Kane, muchos jugadores que verdaderamente me da gusto verlos jugar, y en Holanda también. Creo que el retiro es muy difícil. Yo me retiré a los 33 años y me hicieron retirar también, que es una polémica muy grande que se podría, podríamos estar todo el programa hablando. Pero creo que el retiro, cuando yo me retiro, es como si hubiera dicho, bueno, ya no tengo más la presión que tenía día a día de entrenarme, de prepararme. Yo sabía que tenía que cuidarme y pensar en cada partido, en un fútbol por ahí distinto. Fui a jugar al fútbol español, que en esa época era el fútbol de la Furia Roja, donde estaba también Mario Kempes. No era el Dingo Escota, que es mi compadre. No había muchos argentinos. Y después abro la frontera de Italia, era un extranjero por equipo.
10: Correcto.
14: El primer extranjero en llegar fui yo, y después el primer gol en Italia lo hice yo, cosa que muchos periodistas no saben lo que es la historia de cada jugador o del fútbol argentino. Y cuando después del tercer año entré en un pozo, venía por una meseta y entré en un pozo profundo. Y necesité terapia.
10: Mirá.
14: Y salí con la terapia, con la ayuda de la familia y verdaderamente fue un momento muy, muy difícil. Entré en un momento muy, muy difícil y salí. Pero salí gracias también a mi personalidad, a mi fuerza y a todo lo que yo quería, porque hoy tengo nietos y soy feliz y veo a mis nietos, mis hijos, y eso me hace muy feliz. Y también fue mucho por eso. Pero el jugador de fútbol ha pasado con muchos jugadores.
10: Sí.
14: Un jugador solo, Suñé,
10: que tuvo
14: su problema.
10: Acordate
14: que se tiró de...
10: De piso.
14: Y muchos se dan por la bebida, por el juego, por un montón de
10: señor.
14: Cosas.
11: Claro.
14: Creo que si yo volviera para atrás, haría mucha terapia, siendo jugador.
10: Siendo jugador.
14: Cuando fui técnico también. Necesitas una ayuda de terapia deportiva, terapia también personal. No es fácil. Yo cuando fui técnico tenía que preocuparme por ahí por 25 o 29 jugadores.
10: Claro, claro.
14: Cuando,
10: claro,
14: cuando era jugador me preocupaba
11: por vos mismo.
14: Por lo mío, que era distinto. Pero es muy difícil para el jugador. Yo creo y espero que Messi sepa manejarse, encaminarse, porque vienen cosas difíciles después de una cierta edad. Vienen las pérdidas de los padres, hay un montón de cosas, sí, que hay que ir preparándose para la vida esta, y dejar el fútbol también no es fácil. Vamos a ver lo que quiere hacer él.
10: Correcto.
14: Igual, te voy a decir una cosa, gracias en Argentina, a los grandes jugadores que tuvimos, como Di Stéfano, Sibori, te nombro a Messi, a Maradona, Argentina es una de las selecciones más queridas en el mundo, lo veo. Cuando salen de la cancha, que hacen las notas, veo cómo se mueven y quieren hacer una nota, vienen con camiseta argentina, son mexicanos, salvadoreños, sí, brasileños, sí, sí, japoneses, todo, argentino hay pocos. Y después está la reventa de la entrada que, claro, está permitido en Estados Unidos y son carísimas.
10: Totalmente. Ricardo Daniel Bertoni, un grande.
11: Genio.
10: Goleador de la Argentina, sí, autor, claro, de aquel último gol en el triunfo consagratorio. Ricardo, ha sido un gusto tenerte con nosotros, escucharte también, y te vamos a disfrutar viéndote en los Estados Unidos con las leyendas, que seguramente, prepárate, algún partidito vas a tener que jugar, ¿eh?
14: No. Ya pasó. Ya todo pasó. Yo ya tengo 71 años. A veces hacemos partidos con el Bocha ahí en el partido de Dominico, sí, pero no juego, yo ya no estoy, porque jugamos contra chicos jóvenes, la mente nos da, pero la mente es la que domina todo el cuerpo, vos sabés.
10: Sin duda, sin duda.
14: Me parece a mí. Te doy un gran abrazo, es un gusto siempre hablar contigo, con la mesa, y Argentina va a ser protagonista porque el mundo necesita que Messi pueda estar cerca de las finales, y esperemos que así sea. Vamos a ver, porque te levantás un día y jugás contra un equipo por ahí menor que vos y te complica la situación.
10: Claro, por supuesto, sí, el fútbol es así. Ricardo, un fuerte abrazo, el cariño de todos. No sabe la gente cómo está llamando, lo que te quiere, lo que te recuerda. Ha sido un gusto, seguramente volveremos a hablar a lo largo del Mundial. Que te vaya muy
14: cuando
10: bien.
14: Cuando quieras, llámame cuando quieras, hablamos de los partidos.
10: Un fenómeno.
14: Lo que vos necesites, estoy a tus órdenes y a tu equipo también.
10: Muchas gracias.
14: Un gran abrazo.
11: Genio.
10: Un aplauso.
11: Un aplauso.
10: Ricardo Daniel Bertoni, un señor, las cosas que dijo, Vamos arriba del rotativo.
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17: Hora 11, 4 minutos, cielo despejado, 8 grados 5 décimas la temperatura, la humedad del 65%.
18: Carlos Bianco dijo que hay sectores del peronismo más preocupados por criticar a los compañeros que por criticar a Milei.
17: El ministro de Gobierno bonaerense respondió así a los dichos de Máximo Kirchner en el banderazo de Parque Lezama y negó que Axel Kicillof no tenga contacto con la expresidenta, al tiempo que señaló que es prematuro hablar de candidaturas.
18: Tras una semana de búsqueda, hallaron pertenencias de los 5 pescadores desaparecidos en el Río de la Plata.
17: Se trata de una campera perteneciente a uno de los tripulantes de la lancha y de un tanque de combustible, elementos que familiares reconocieron como pertenecientes al grupo. Estaban a 18 kilómetros de la costa y la prefectura concentró en ese sector las tareas de rastrillaje para encontrar a los 5 hombres.
18: Mendoza reglamentó el uso de cannabis medicinal para animales.
17: La provincia creó el programa ReproVet, que regula el acceso, cultivo y prescripción para tratamientos veterinarios y podrá aplicarse en perros, gatos, caballos y otras especies bajo supervisión médica.
18: La ola de calor europea bate récords en Francia con temperaturas de hasta 43 grados.
17: Se dio en la ciudad de Vivre, mientras que la media nacional fue de 29 grados 3 décimas, la tercera más elevada desde que existen esos registros al final de la Segunda Guerra Mundial en 1947.
18: 8 grados 5 décimas la temperatura en Buenos Aires, la humedad 65%, el cielo está despejado y la sensación térmica es de 7 grados 4 décimas.
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1: Ya son las 11 de la mañana.
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3: Bueno, muy bien. Hoy martes, los martes son de tangos, ¿sí? Así encanta. Que el otro día estuvo... Me impacta el impacto, utilizo otra la palabra,
4: en la
3: gente de,
4: sí,
3: de la repercusión. Ya voy a traer otro tango brasileño y algún otro tango español. Pero luego vemos al tango argentino,
4: claro.
3: Y un clásico lleno de historia, de Julio de Caro, ese hombre que revolucionó la música de tango, que compuso en el año 1925 un tango que tituló El Monito, que produjo furor en París. Y... cuando lo escuchó por primera vez, Charles Chaplin pidió que lo repitieran. Unos dicen 10 veces, otros dicen 5, pero efectivamente subyó. Chaplin era un enamorado del tango argentino. Julio de Caro había ido allí, llevado por Carlos Gardel, y pidió, la historia dice, en una reunión, que se repitiera este tango, que vamos a escuchar en la versión original, de la orquesta de Julio de Caro, un hombre que revolucionó la música del tango. Vamos.

0: también, hermanito, más hermoso tango, de Julio de Caro, interpretación del año 1900, la grabación del año 40. Perfecto, vamos Rivadavia.
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6: 11 de la mañana, 17 minutos, 10:03, la temperatura en la ciudad de Buenos Aires, humedad 55%, el cielo despejado.
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0: estaba recordando anécdotas del Mundial, a propósito de lo que significaba Bertoni, que era un señor, hablarlo todo, ¿no? Los jugadores de aquel Mundial, Kempes también. Y hablamos de las comparaciones, ¿no? La selección aquella estaba en la Fundación Salvatori, allí en la zona de la provincia, por
1: En Moreno,
0: sí, que era un lugar, no era el lugar más lindo del mundo para estar la selección, ¿no? Así que, y ahí una cosa que ahora cambió, ahí las selecciones tenían la obligación de permitir que uno fuera a los entrenamientos y dar una y hablar los periodistas, no era una conferencia de prensa. Los periodistas podíamos entrevistar a los jugadores.
1: Claro. José Cepaz.
0: Así que vos ibas y podías tener, tenías una hora para hablar de los jugadores. Terminaban el entrenamiento y vos hablabas y los entrevistabas uno a uno.
1: Claro. Sí. ¿No? Algo que se perdió completamente.
0: Que era una cosa.
1: Salvo en los postpartidos con esta zona mixta que veíamos de Messi.
0: Eso antes no estaba. La zona mixta no estaba. Ahora,
1: se incorporó, creo que en Francia 98. Mirá. A partir de Francia 98.
0: Sí. Realmente. Y así que en una experiencia interesante porque vos veías. Y la actitud de los jugadores, que era una actitud realmente muy buena y era muy interesante hablar con ellos.
2: Claro.
0: ¿No? Realmente conocer, ¿no? Y ahí les estaba contando la anécdota con Platini. Ahí lo entrevisté a Platini. La selección de Francia estaba en el Hindú Club. Uh-huh. Platini en ese momento era la. Francia no era la potencia futbolística, pero Platini era la estrella del Mundial. ¿No? Entonces él viene y dice: bueno. Viene con el intérprete y dice: bueno, Platini va a hablar solamente si algún periodista habla francés. Yo lo veo, entonces le hago una pregunta y él responde con una mala palabra. Uh-huh. Hoy lo hubiéramos dicho, la mala palabra en aquel momento, decir una. ¿No?
2: Claro.
0: Y entonces yo le digo al entrenador: ¿usted quiere que yo traduzca lo que él me dijo de verdad? ¿No? Y entonces él ahí cambia, Platini me pide disculpas y hacemos la entrevista.
2: Claro, quería ver si, aquel, si lo enganchaba.
0: De aquel Mundial, que fue en el que tuve también. ¿No? Siempre no me gusta mucho hablar de primera persona, pero son cosas que uno le pasó en la vida, ¿no? Con Joao Belange. Obviamente después del Mundial estaba toda, en Brasil había una dictadura, y estaba todo el intento de la dictadura brasileña de poner un presidente civil.
1: Claro.
0: El presidente era Garrastazu Médici, ¿no? Y entonces él estaba como una de las personas de los candidatos a hacerse. Después no se concretó eso, ¿no? Y entonces aparece Avelange por allí. Y entonces le pregunta y me dice: pero es Meufilio. Yo soy el presidente de la FIFA, me dice.
2: Claro, dice, ¿qué más quiero?
0: A mí me reciben reyes, príncipes, presidentes y demás. Todos. Y me prestan atención y con interés. Me dice: presidente de Brasil.
2: Qué genio.
1: Puesto menor.
0: Puesto menor. Me dice, hablo de igual con todos, cosa que es verdad. Realmente, ¿no es cierto? A propósito de lo que representa el Mundial. Que aquel Mundial fue, marcó además un cambio en la concepción del Mundial en cuanto a organización, en cuanto a cosa más montada con idea de show.
1: Sí. Bueno, de hecho, hay una serie, El Presidente, que es la historia que, a ver, en realidad es una historia bastante particular porque pasa por distintos presidentes, ¿no? Está la historia de Avelange, está la historia de Grondona, está la historia de Sergio Jadue, que fue un dirigente chileno. Que llegó a manejar la Federación Chilena, que sale campeona con Argentina en ese momento de la selección. Y está el momento en cuando empieza el Mundial 78, que necesitaban que se viera televisión color en todo el mundo.
0: Claro.
1: Y no estaba la maquinaria en Argentina dispuesta como para eso, y de milagro se da.
0: Había que ir a los cines.
1: Exacto. Y ahí verdaderamente cambia el curso de la historia, también con una fuerte participación de Adidas, de la marca, que empieza a patrocinar fuertemente a la FIFA. Y ahí cambia porque vemos muchos más carteles publicitarios. La cancha de River es un gran ejemplo de eso.
0: Efectivamente. Perfecto. Bueno, recuerdos a propósito de
2: muy lindo, muy bien.
0: De las cosas lindas que representan. Los mundiales, que son experiencias mundiales. Es una pena ahora que haya, para los periodistas, que haya, digamos,
1: Sí, tanta restricción.
0: Restricción, ¿no? Porque es una cosa siempre interesante.
1: El tema es que
0: para
1: también cada vez hay más
0: por
1: prensa.
0: Por supuesto que
1: hay más
0: prensa. Sí, sí, como dice Messi, mira, tengo la fila.
2: Sí, claro, sí.
0: Ahí,
2: no lo
0: ahí
2: vamos
0: atrás.
2: Más.
0: No, claro, claro, efectivamente. Bueno, muy bien. Dale Carolina, por favor.
3: 7-8 fue el número de desocupación. Mirá, se conoció el mercado laboral en la jornada de ayer, tanto a nivel nacional por parte del INDEC como en la ciudad de Buenos Aires. Y no varió prácticamente nada en relación al mismo periodo del 2025. Hablamos de el primer trimestre. 1.800.000 serían las personas que están en condiciones de trabajar, pero hoy se encuentran sin trabajo a nivel nacional. Un cambio. Dejaron de ser los más jóvenes, los mayores perjudicados en esta este grupo de 18 a 30 años para ser los de 30 a 64 años. Un dato interesante porque se modificó alrededor de un 26% en ambos casos, tanto hombres como mujeres. Creo que la clave está dada en los puestos que se fueron perdiendo, ¿no? Claro. Justamente de aquellas personas que tenían años en su trabajo. Y la informalidad. El último, a ver, en esta comparativa interanual, este trimestre, primer trimestre de este año en relación al año anterior, sumó 2.2%. Hablamos de 500.000 personas más que hoy están trabajando, pero sin los beneficios propios, es decir, sin una obra social, sin aportes, sin vacaciones. Esto también es una realidad que hay que seguir de cerca. Claro. 44.2%. ¿Qué pasó en la ciudad de Buenos Aires también, no? 136.500 personas son las que no tienen trabajo hoy. 136.500 porteños. Mira. Prácticamente son un poquito más mujeres que hombres. 54.4% contra 45.6% en esta balanza entre hombres y mujeres. La informalidad, 7.9% de la ciudad. O sea, casi replica el índice de lo que sucedió a nivel nacional. Poquito más aquí las mujeres que hombres, 8.7%, 7.1% en el caso de los hombres. Y me pareció un dato muy interesante lo que tiene que ver con la sobreocupación, que cayó. Eso también muestra algo. Había una sobreocupación que descendió 3 puntos Mira. Y medio. Y las zonas, ¿no? Las zonas donde hay más desocupación. Bueno, prácticamente se duplica lo que sucede entre zona norte, donde hay 4.4%, y la zona sur, donde hay 10.8%. Esto tan solo si tomamos la geografía porteña, ¿no? Cuando se hace un análisis es interesante ver eso. Si vamos a nivel nacional, vuelvo al dato del INDEC, bueno, hubo zonas más perjudicadas que fueron lo que hace a la provincia de Buenos Aires, que vuelvo a repetir, los el Gran Buenos Aires con 9.7% y gran resistencia, ya prácticamente siempre ocupan esos primeros lugares, pero ahora superadas por San Nicolás y Bahía Blanca, 10% fueron los que representaron mayor cantidad de personas, insisto en esto, que hoy no tienen trabajo en la Argentina.
0: Atente con esta realidad, ¿eh?
4: Sí, además hay que tener en cuenta la gente que tiene un trabajo, pero no le alcanza.
0: No le alcanza, claro.
4: Y que
0: tiene
4: que buscar un extra, ¿no?
3: Claro. Por eso la sobreocupación era interesante, ¿no?
4: Claro.
3: Porque en realidad mucha gente busca un ingreso extra, pero lamentablemente hoy no hay puesto suficiente de trabajo.
0: Perfecto. María Eugenia.
2: Bueno, ¿se acuerdan que tuvimos fin de la semana pasada todo el conflicto con Luzu,
0: la noticia
2: que dio Florencia Peña? Por suerte, bueno, toda esta noticia mal hecha, todo lo que comentamos, no afectó al menos al equipo ni a Messi, que lo vimos que, bueno, podría haberlo afectado y demás. Por suerte, todo se pudo resolver bien. Hubo también como una decisión desde Scaloni. Juanma, seguramente vos también estás al tanto de que incluso las esposas de los jugadores no dieran entrevistas con respecto a eso.
0: Claro.
2: En la conferencia alguien le consultó.
1: En la previa.
2: Dijo, en la previa, exacto, antes del partido.
1: Sí,
2: y él como que minimizó el tema diciendo, bueno, enfoquémonos en lo que hay que hablar.
1: Se quejó para mí mal Scaloni porque fue un tema del que habló toda la Argentina durante tres días. Me parece que lo podría haber abordado de otra manera.
2: Sí.
1: Y no fue una pregunta de mala intención. Fue Gustavo Yarroche, periodista de ESPN y de otros medios que le preguntó para mí con buen tino y por ahí quiso evitarlo Scaloni, pero quedó algo antipático.
3: Y él respondió así como, ¿te parece empezar con esa pregunta?
2: Claro, me parece que era como decir, no hay más preguntas de esto, de este tema no vamos a hablar nada, ni quizás fue medio brusco, puede ser, pero bueno, hubo como una decisión de que esto no afectara. Eso por un lado, con respecto a lo futbolístico. ¿Qué pasa? Florencia Peña fue desafectada del USU. Claro, la invitaron a retirarse.
0: Claro, le echaron
2: directamente. Ella dijo que no, que no, pero la verdad que lo que todo el mundo comenta es que la echaron directamente. Y ahora está iniciando acciones legales. Tenemos, ¿no? El audio de Fernando Burlando. Que dijo que, bueno, que se incumplió en lo que ya había firmado. Ella tenía contrato hasta diciembre. Bueno, de un día para el otro le dijeron, listo, gracias por todo. Vamos a escucharlo y después les cuento el tema de los productores,
0: muy
2: cómo
0: bien.
2: Quedó.
0: Bueno.
2: Vamos a escucharlo a Burlando.
5: Había un contrato que había arrancado en el mes de marzo, claro, y terminaba en el mes de diciembre.
2: Ah, mira.
5: Donde precisamente las cláusulas de rescisión no tenían nada que ver con lo que ocurrió. Entonces, bueno, en realidad quien deberá decidir esta circunstancia después de un análisis profundo es Florencia. Florencia todavía está, primero te quiero aclarar que está atrasada por el dolor. O sea,
2: claro,
5: lo que le ha pasado ha sido...

0: supuestamente en el momento que le comunican la noticia, él se fue a chequear y ella directamente le comunicó a Florencia, su compañera, o sea, la productora compañera, le dijo a Florencia, le aseguraba acerca de la muerte de Messi. Mientras el otro chico estaba tratando de chequear y hablar con las autoridades y esto cómo había que decirlo o no. Eso es lo que dice este muchacho, que tal vez lo reincorporarían al USU porque no habría esta intencionalidad.
1: Claro, claro.
0: Después queda la pregunta en el aire, más allá de que hemos hablado un montón sobre el tema. ¿Te tienen que echar a la primera de cambio con un error? Bueno, es, queda abierto. Pero bueno, la cuestión es que ella va a ir a reclamar Florencia Peña, no se va a quedar brazos cruzados, pues ya pasó, ya lloramos todo, porque todo el mundo sigue, y la verdad que la que quedó manchada solamente fue ella, porque el programa, ustedes vieron como bloqueado, bueno, listo, ya está, ya se pidió la disculpa, no pasó nada, fijamos demencia.
1: Claro.
2: Bien.
1: Bien, continuará.
0: Continuará.
1: En los tribunales.
0: Y sí.
1: Vamos, Rivadavia, Rotativo del aire, Elena Alejandra Estizábal y Mariana Martín.
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4: 11:32. Cielo despejado sobre la ciudad de Buenos Aires con una temperatura de 10 grados 3 décimas, una humedad del 55%.
5: Adorni comienza la ronda de reuniones con senadores libertarios.
4: Informa Pablo Lugano.
6: Móvil. En tandas de 6 senadores, una a las 11, otra a las 13:30 y la tercera a las 16, y con las ausencias confirmadas de la presidenta del bloque, Patricia Bullrich, de Francisco Paoltroni, de viaje por Estados Unidos, y Luis Juez, de recorrida por Córdoba, el jefe de gabinete Manuel Adorni se reúne con senadores libertarios para oficialmente delinear la agenda legislativa, aunque, según trascendió, sería para explicarles su situación patrimonial, hoy bajo investigación judicial. En el horario de las 16 se confirmó asimismo la presencia del puntano y presidente provisional del Senado, Bartolomé Abdala. Desde Casa Rosada, Pablo Lugano, Radio Rivadavia.
5: El vocero presidencial se reunió con el nuevo secretario de Medios.
4: Adrián Rabier publicó una foto en sus redes junto a Fabián Fernández, donde señaló que tienen un gran desafío por delante y que trabajarán para defender las ideas de la libertad acompañando al presidente.
5: Israel busca la independencia armamentística de Estados Unidos.
4: Amplía Rolando Klempert.
7: Mientras intensifica sus operaciones en el sur del Líbano y rechaza abiertamente el acuerdo entre Estados Unidos e Irán, el primer ministro de Israel, Benjamín Netanyahu, afirmó hace instantes que su país debe independizarse de Washington en materia bélica. Deseo independencia armamentística. Agradezco profundamente el apoyo que hemos recibido y que yo también he brindado a lo largo de estos años a nuestros amigos estadounidenses. Pero hoy les digo, necesitamos nuestra propia red de armamento independiente. Debemos fabricar nuestro propio armamento, sostuvo Netanyahu ante oficiales de reserva. Y en ese sentido agregó que la guerra contra Irán y sus aliados continúa, pero que su finalización depende exclusivamente de la fortaleza de Israel. Informó Rolando Klempert, Radio Rivadavia.
5: Hoy se cierra la segunda fecha del Mundial.
4: Portugal y Uzbekistán jugarán a las 14, Inglaterra gana a las 17. Desde las 20 se enfrentarán Panamá, Croacia y el último turno será para Colombia, Congo a las 23.
5: Cielo despejado, 10 grados, 3 décimas la temperatura, 55 el porcentaje de la humedad.
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0: mucho gusto, ya lo escuchamos a Dani Miche. Hola Dani, bella mañana de martes, vamos.
1: Bella mañana, estimado Nelson, rumbo a Wimbledon. Desde el próximo lunes, Radio Rivadavia, como siempre, la catedral del tenis. Comienza el torneo más antiguo, más prestigioso del mundo, el torneo de Wimbledon, por ahora con 11 argentinos. Francisco Cerúndolo, después de haber ganado ni más ni menos que el torneo de Queens el domingo pasado, de los 241 títulos que tiene el

0: tenis argentino, solo 7 se lograron sobre césped. Es cierto, se juega mucho menos que en polvo, ladrillo y cemento, pero en general el césped ha sido reticente para nuestro tenis. Guillermo Vilas ganó 3, el Master, su primer gran título en el año 74, en el Kooyang de Melbourne frente a Anastase. Después ganó también en ese mismo lugar 2 abiertos australianos, 78 y 79. Desde entonces hubo que llegar hasta el año 95 para que Javier Frana, el actual capitán del equipo de Copa Davis, ganase el torneo de Nottingham, y después otros 28 años para que Fran Cerúndolo en 2023 cortara la racha y se quedara con el título de Eastbourne. Claro, el del domingo fue mucho más importante, un ATP 500 con la tradición y la importancia del torneo de Queens. Además de Francisco Cerúndolo, Tommy Echeverry serán los dos argentinos preclasificados, y a la bolsa, al sorteo que se va a realizar el viernes, Mariano Navone, Sebastián Báez, Thiago Tirante, que hoy en Eastbourne consiguió su primera victoria sobre pasto, Camilo Hugo Caraveri, Román Burruchaga, Juan Manuel Cerúndolo, que ayer también logró en Eastbourne su primer triunfo oficial sobre césped, Marco Trungiliti y dos argentinas, Solana Sierra y Nadia Podoroska. Por ahora, Nelson, los 11 argentinos jugando a partir del lunes en el All England, el torneo de Wimbledon. Abrazo grande, Nelson. Bella mañana.
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0: Nelson, bueno, Bertoni lo vi cuando se recibió mi hija hace muchos años en el colegio 20 de junio de San Isidro, y el hijo de él también se recibió en ese mismo día y apareció con un traje hermoso, té con leche, una cosa, un verdecito claro, hermoso él, se notaba que había venido de Europa y tenía una ropa muy moderna, una cara de bueno. Bueno, me alegra mucho escucharlo y que tiene sus hijos bien y que tiene nietos. María de Oliva.
1: Hola, buen día, Nelson y equipo. Estaba escuchando a Bertoni. Esto lo tienen que escuchar los chicos, porque un grande no es grande porque juega bien, es grande porque es una gran persona. Las cosas que dijo, cómo se manejó en el mundo. Muy, muy interesante. Mi nombre es Carlos de Flores.
2: Muchas gracias. Sí, como la gente valora estos testimonios, ¿eh? De personas que forman parte de nuestra historia, digamos. Haber ganado un campeonato del mundo es parte de la historia, ¿sí?
3: Totalmente.
2: Realmente que tiene esos conceptos, sobre todo cuando alguien que tuvo, Bertoni fue un hombre de una enorme fama, ¿no? Una enorme fama. Y tiene ese aprendizaje de la vida. Y todas esas cosas que también tuvo muy interesante la pregunta que le hizo Walter, ¿no? De lo que es el después del futbolista, que es un después realmente duro, difícil. Él recordaba el caso de su nieta. También yo recuerdo, Juan Manuel, el caso de, me acuerdo, de Matías Almeida, que sí, también, ¿no? Porque claro, obviamente vos venís de jugar, qué sé yo, del Real Madrid y se terminó, no le va a pasar a Messi, ¿no? Pero terminás a los 34, 40 años lo que es tu vida, porque a Messi además le gusta jugar al fútbol,
3: sí, sí, sí.
2: La competición que le da, exacto, energía. ¿Y qué haces? Y a lo mejor empezás una carrera de técnico, pero bueno, mira, estabas en el Real Madrid y empezás dirigiendo a un equipo que no es el Real Madrid.
3: No, tal cual. Fue
2: un cambio.
3: Yo,
2: ¿no?,
3: creo que ahora hay muchas más herramientas, sí, de lo psicológico, claro, claro, para acompañar a los jugadores que se retiran. Pero en la época de Daniel Bertoni, en la, sí, época de, bueno, de Bochini,
2: sí, claro,
3: hubo muchos jugadores que lo han sufrido, y hay muchos, sí, jugadores que hasta se han quitado la vida porque, sí, no, claro, lo han encontrado, bueno, la motivación para seguir,
2: sí, sí,
3: cuando tenías una vida armada, que era levantarte, ir a entrenar, sí, sí, volvías, descansabas, quizás hacías otro entrenamiento, sí, y era así rutinariamente, concentrar los sábados para jugar los domingos. Hoy la vida del futbolista cambió.
2: Sí.
3: Creo que ya, por lo menos los que juegan en primera división viven como estrellas. Y eso le da, no a todos, pero a la mayoría, le da mucha, primero, bueno, más tranquilidad económica. Y segundo, la tranquilidad de contar con herramientas para mejorar,
4: claro,
3: su vida.
4: Claro, el tema es que la actividad deportiva debe ser la única, Nelson, donde uno
5: digamos,
4: sufre
5: joven,
4: un corte abrupto.
2: Sí,
4: porque,
2: sí,
4: otras actividades las puedes ir dejando a poco, sí, sí, menos, sí, pero es un corte, sí, abrupto.
5: Arranca
4: donde al otro día,
2: sí, sí,
4: ya,
2: sí,
4: no te,
2: sí,
4: levantás para
2: el
4: ir.
2: El deportista es así. Realmente es un desafío. Pasa, ¿sabes otra actividad en la cual pasa esto? Es el ballet.
5: El ballet,
4: ah, claro.
5: También,
4: claro.
5: El deporte en general.
2: El deporte en general, ¿no?
4: Sí,
2: y el ballet, por ejemplo, un ballet, bailarina a los 40 años, una bailarina, hoy está mejor preparada y demás, pero ya, claro, empieza a tener que saber que es.
3: En el, en el alto rendimiento, sí, pasa, sí, sí, sí, sí, sí. El, pasa en el tenis también, en donde además se le suma mucho los viajes,
2: claro,
3: pasa mucho en el básquet. Por ahí el automovilismo es un poco más noble en ese sentido,
2: claro,
3: donde,
2: claro,
3: pueden correr hasta un poco más, pero sí.
5: El boxeo. Ayer estaba, también, no sé si lo pudieron ver, a Martín Palermo.
3: Sí.
5: Estaba ahí, que está trabajando ahora como,
2: sí, sí,
5: haciendo crónicas para un canal. Claro. Y la gente, claro, hablándole de Boca, de esto, del otro, pero lo ves como una estrella congelada en el tiempo,
2: claro,
5: y
2: claro,
5: es un tipo,
2: claro,
5: re joven.
2: Claro, claro, sí.
5: Bueno, que estuvo en la conferencia, que mutó Scaloni.
2: Por supuesto,
5: claro,
2: un cambio de roles,
5: claro,
2: muy fuerte, ¿no? Y el otro día, no sé quién lo decía, ¿no? Alguno de estos jugadores que están, me dice, pensá que cuando yo era jugador estrella, no los tratábamos bien los periodistas cuando estaban. Y demás, sí, y ahora estoy yo acá, digamos.
5: Ah, qué bueno eso.
2: Y viviendo, y digo, arrepintiéndome de algún
5: esa
2: momento.
5: Esa reflexión,
2: ¿no?
5: Claro.
3: Sí,
5: ¿qué?
3: Sí, sí, sin duda. Bueno, con Marcelo Gallardo pasa.
2: Ah.
3: Fue muy criticado Gallardo, porque él siempre fue una persona que denostó al periodismo.
5: Verdad.
3: Desde su etapa de jugador, pero, claro, sobre todo en su etapa de técnico en River. Y hoy está ocupando una silla que tranquilamente la podría ocupar un periodista. Entiendo que también los tiempos cambiaron y que hoy la gente quizás no quiere escuchar tanto al analista, sino que quiere escuchar a alguien que la vivió de adentro.
2: Claro, por eso
3: están Gallardo y Tevez, por ejemplo, comentando el Mundial para Disney Plus, Martín Palermo creo que está para D-Sports.
5: Sí.
3: Hay un cambio de paradigma en ese aspecto, en donde también hay mucha diferencia entre el ex jugador que se preparó y el ex jugador que no se preparó.
2: Claro.
3: Y ahí no voy a dar nombres, pero la diferencia es muy notoria. Sí, sí.
5: Bueno, Diego La Torre, la verdad, no, es un tipo hiper respetado como comentarista, bueno, ¿no? Un analista de
2: Diego estudió periodismo.
5: Claro, se preparó.
2: Sí. No, realmente se ve. Bueno, muy bien, cosas del Mundial. Bueno, hablando del Mundial, ¿qué partidos hay hoy?
5: A ver.
3: Bueno, vamos preparando el fixture. No sé si tienen fixture, si no el pro de... Bueno, 2:00 p.m, Portugal... Portugal ante Uzbekistán. Portugal que empató en el debut ante Congo. Uzbekistán que perdió frente a Colombia. 5:00 p.m.
2: Último Mundial de Cristiano Ronaldo.
3: Último Mundial de Cristiano Ronaldo, sí. 5:00 p.m, Inglaterra gana. Duelo de equipos que han ganado en la primera fecha. Inglaterra le ganó a Croacia y le ganó a Panamá. A ver.
5: Inglaterra puse... Le puse un empate.
2: Empate con Panamá.
5: Con ganas. 2-2.
6: Para mí gana Inglaterra.
3: Gana Inglaterra para mí.
5: Ojo.
3: 20:00 p.m. Panamá-Croacia. Candidato Croacia.
5: 1-0.
3: Candidato Croacia. Y a las 23.
2: Modric, otro que termina, ¿no es cierto?
3: Sí, Luka Modric. Sí, último mundial, 40 años. Y a las 23 juega Colombia frente a la República Democrática del Congo. Si gana Colombia, clasifica. Así que.
5: ¿Tiene que ganar o ganar?
3: No, porque ya ganó la primera fecha. Pero juega con Portugal la última.
2: Jugó muy bien Colombia.
3: Jugó muy bien el primer partido. Jugó muy bien Luis Díaz. Jugó bien Campas también, el chico que juega en Rosario Central.
2: También despedida de James Rodríguez.
3: James, que va a ser titular en el día de hoy. El equipo de Néstor Lorenzo, si gana, se mete directamente en 16avos. Pero juega con Congo, que empató ante Portugal en el debut.
6: 1-0.
4: Claro.
3: Yo le tengo fe a Colombia, sí.
2: Perfecto, muy bien.
5: Sí, estoy puesto a 12, atento conmigo.
4: Esto no lo puede decir Juan Manuel, pero ¿cómo estará Cristiano Ronaldo con los 5 goles de Messi?
2: Creo que es el
3: único jugador de las estrellas que tiene este Mundial que nunca ha tenido un elogio para con Messi.
2: Eso
3: creo que le juega en contra, porque... Ayer escuchábamos a Mbappé después de la victoria de Francia, elogiar a Messi, yo no compito con él, es el mejor. Haaland también dijo lo mismo. Muchos jugadores, ¿no? Neymar es su amigo.
2: Eso te hace más grande.
3: Totalmente.
2: Reconocer el mérito del otro.
5: Sí. Pero Messi lo reconoce a Ronaldo.
2: Nunca habló mal Messi.
3: No habló mal, pero tampoco es que son amigos. Hubo muchos años de enfrentamientos constantes en Barcelona, Real Madrid.
4: Pero a diferencia de Messi, Ronaldo sí dijo que era el mejor del mundo.
2: Varias veces.
4: Cuando alguien lo dice, ¿verdad?
3: Sí, porque bueno.
2: Perfecto. Vamos, dale, Walter, por favor.
4: Bueno, Nelson, finalmente el abogado Claudio Caffarello, siguiendo con la saga de los dólares de
2: Cine
4: y Desarrollo, se presentó.
2: La profundidad de estos cajones.
4: Exactamente. Se presentó y entregó el celular de Jessica Cid. Vaya a saber qué es lo que pueden llegar a encontrar. Pero. Lo concreto es que sigue esta causa sinuosa. ¿Por qué? Porque la pericia patrimonial que empezó en marzo y que todavía sigue demorada, va a seguir demorándose porque los peritos de la Corte Suprema pidieron una postergación para tener el informe y obviamente el juez Armela se las dio, así que hay que esperar hasta el 17 de julio, entre las vacaciones de invierno, tampoco es casual, para ver si hay alguna novedad al respecto. Por eso decíamos, Luis Armela, de repente activó ayer intimando a Jessica Cirio que presente el celular, pero está claro
2: Esta
4: opacidad en cuanto a la investigación judicial sigue y parece que va a continuar. La Unidad de Información Financiera, la UIF, se presentó como querellante y dijo que Insaurralde debe haber manejado desde el 2006 a esta fecha aproximadamente 1.100 millones de dólares, que seguramente no serán solo para él, sino que es un parte, calcula uno de un sistema, ¿no?
2: Con eso pagaba el bandido con comodidad, sí.
4: Bandido que aquella, es bueno recordarlo, que esas 5 días de estadía costaron $50.000 que habría pagado Insaurralde, un vuelto.
2: Tenés 1.000 millones de dólares.
4: Exactamente.
2: Carolina Suárez.
6: Bueno, vamos a hablar que mientras algunos están cobrando el aguinaldo, otros están negociando esta instancia de aumentos, porque recordemos, lo hicieron en dos partes, hablamos de salarios, primer trimestre, segundo trimestre, hablamos mucho del tema de bonos y ahora sigue esta segunda parte del año, algunos el trimestre. Recién, hace un ratito nada más, lo hizo el gremio de la salud, FATSA. 3.7% para junio, 2% para julio, 1.8% para el mes de agosto. Recordemos, esto termina también en las cuotas de la medicina privada, cuando hablamos de trabajadores de salud. Una suma fija que va a ser de 90 mil pesos para junio, igual para el mes de julio, y de 80 mil para el mes de agosto. Y van a inyectar 12 mil pesos sobre el salario base a partir del mes de agosto. Claramente lo hacen porque vieron que estaba retrasado el salario de este sector. La alimentación también cerró. Ojo con temas de la alimentación y principalmente de transporte, con dos importantes marcas. Una gaseosa, cola muy conocida, y otra de una láctea muy importante, y el sector camioneros. Por ahí, porque también se está cerrando una suerte de negociación bastante trabada que viene. Vuelvo a alimentación, 9% en agosto. Una suma fija de 120 mil pesos que se va a hacer pagadero en dos partes, 60 mil y 60 mil, para los meses de junio y julio. Y esto se suma, por supuesto, a lo que ya habíamos adelantado de los trabajadores estatales, mayo, junio y julio, un ajuste del 6.6%.
2: Perfecto, fantástico. María Eugenia.
5: Bueno, tenemos un video re divertido.
2: Ay, lindo,
5: porque Ibai Llanos, usted lo tiene, ¿no? Sí, al streamer, bueno.
6: Sí. El streamer, fútbol, ¿no?
5: De fútbol. Sí. Pero hoy se metió porque se está por estrenar una nueva película de Spider-Man, de nombre de la y organizó de incógnito un concurso de dobles.
2: Ah, mira.
5: El que era más habilidoso, bueno, podía participar en la peli. Era como un concurso. Pero ¿qué pasó? Se llevó una gran sorpresa, porque cuando tenemos el videito, ¿no, Agus? Sí. Cuando se presentaron, uno de ellos dice, bueno, a ver, estaba Zendaya también como jurado al lado de Ibai, le dice, a ver, bueno, sacate la máscara, queremos ver si vos sos apto para este rol. Le dicen, a ver, ahí me saco, intenta, se saca la máscara, y era el verdadero Tom Holland, el actor que va a formar parte de Spider-Man, que es Spider-Man, pero bueno, se infiltró en el concurso.
3: Que elogió a Julián Álvarez.
5: Que elogió a Julián Álvarez. Muy genial. Y es Zendaya, que no solamente es su pareja, sino que también participa en las películas. Exacto. Así que ahí demostró su cariño.
2: Tom Holland, que es lo más. Excelente, vamos. Perfecto, ganadores de esta bella mañana de martes que hemos compartido.
7: Así es. Bueno, Nelson, vamos a repasar los ganadores, y de la picada de Ana Mellino, Horacio 722, los tres finales de su DNI, y agradecemos a todos. Sí, déjame agradecer, Nelson, porque son un montón los conectados a través de YouTube. Así que gracias por los mensajes tan lindos.
2: Nos encanta.
7: Sí,
2: gracias,
7: siempre creciendo cada vez más los mensajes que dejan. Bueno, como siempre, halagando el recomendado. Había un hombre que me gustó su mensaje, que dijo que le hizo acordar mucho a su abuela, que cada vez que iba a la casa de su abuela escuchaba los tangos y que se emocionó mucho. Así que un abrazo para él. Creo que es, a ver, el nombre desde Belgrano. Pacheco, de Belgrano. Un beso enorme para él. Y bueno, para todos los oyentes que dejan mensajitos en WhatsApp también.
2: Perfecto, fantástico. Vamos, Rivadavia.
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0: con mucho gusto ya lo recibimos, a Gustavo Bazán, que está con brío y bizarría y gran calidad, llevando
1: ¿qué tal,
0: la posta de Cristina, hasta la vuelta. ¿Cómo estamos, querido?
1: Muy bien, muy bien. Vos es que vos que conocés tanto de la cuestión papal,
0: sí,
1: los procesos,
0: sí, sí,
1: vinculados con los papas, las religiones, y esto te lo pregunto en serio. ¿Podemos hablar de que Messi ya está en categoría santo?
0: ¡Qué divertido!
1: ¿Eh?
0: Y para muchos sí. Y va a ocurrir.
1: Escúchame, es una persona amada,
0: sí, sí,
1: muchísimo más de sí, allá sí, de las fronteras de la Argentina.
0: Sí, sí, sí. Sí.
1: Ofrece alegría a sí, todo sí, el mundo. Ayer, la verdad que esto se me ocurrió porque ayer lo escuché un ratito al colega Juan Pablo Varsky.
0: Ah, sí.
1: Y en un momento, al final del partido, sí, viste, Messi se estaba retirando de la cancha, lo saluda sí, un delantero alemán muy importante.
0: Klose, que le dice sos el mejor del mundo.
1: Un ex técnico alemán del Liverpool,
0: sí, sí.
1: Klopp,
0: sí, sí,
1: y otros jugadores más, y la hinchada de Austria los saludaba. Y Varsky dice con mucho criterio, Messi ya es patrimonio de la humanidad.
0: Sí, sí, sí.
1: Porque es una persona que logró despertar amor legítimo.
0: Totalmente. Ayudando, ¿no? Hoy hablábamos de eso, ¿sabes? Interesante. Por su personalidad.
1: Sí.
0: A diferencia de la personalidad de Maradona, que era
1: sí.
0: más provocador. Además, Messi es un hombre que vos lo ves con una humildad que no pierde.
1: Tal cual.
0: Con una actitud frente al rival de...
1: leal.
0: De respeto, leal. Y además, yo ayer marcaba, fíjate qué interesante el partido. Él erra un penal, el tercer penal que erra en un mundial.
1: Tal cual.
0: Con lo cual, digamos, demuestra, mira, perfecto no soy. No, pero es una cosa muy importante.
1: Es verdad, sí.
0: Pero además demuestra, bueno, erra un penal, voy a seguir adelante. Y él habla permanentemente del equipo, así que es alguien que representa valores.
1: No, pero aparte, ¿sí? ves cuando los niños que están ahí a la espera logran que Messi los mire o les dé la mano y ya entran en una dimensión de alegría.
0: Y ha tenido un cambio. Algún día, yo no conozco toda su historia real y no he visto que en las notas que le hicieron se hablara mucho de
1: eso.
0: Pero yo tengo la impresión, no sé si ha sido Scaloni, que tuvo mucho que ver, o Menotti, que él tuvo un cambio. ¿Te acordás que hubo un momento en donde Messi
1: dudó.
0: Dudó, era partícipe de esa selección que no tomaba contacto con la gente. ¿Vos te acordás que era?
1: Sí, tal cual.
0: Eso cambió y además le sale muy bien estar con la gente, porque está contento de estar con la gente.
1: Exacto.
0: Viste que ayer,
1: en un momento ahí en la... ¿Cómo se llama ese pasillo?
0: Sí, la zona mixta.
1: La zona mixta...
0: Sí.
1: En un momento está hablando con alguien de TIC y dice, che, pero son como 500,
0: de acá. Todos quieren hablar
1: uno a uno.
0: Con una comprensión.
1: Bueno, y arrancó. No creo que haya hecho 500, pero varios hizo.
0: Y el otro tema, que Messi ha mejorado mucho su forma de expresarse. ¿Vos te acordás que antes era apocado?
1: Sí. Es un chico que desde los 10 años solo está pensando en el fútbol. Encima tiene la bendición de que le sale bien, como que no tuvo tiempo o ganas de preocuparse por otras cosas.
0: Pero,
1: y bueno,
0: fíjate vos que, ¿cuál fue la entrevista que le dio? No sé si fue Diego Leuco.
1: Puede ser. Donde dice que yo soy un hincha pelota.
0: No, totalmente, que él dice, me arrepiento de no haber aprendido inglés.
1: Claro.
0: De no haber estudiado. Es alguien que te está tirando valores.
1: Sí.
0: Y eso me parece que... agiganta imagen con una vida ordenada, un buen padre de familia.
1: Y encima nos da alegrías.
0: Alegría.
1: Porque esto es lo que yo quiero resaltar, que ya excede a los argentinos. Es de todo. Porque debe haber hinchas de Messi, no solo Bangladesh, que ya lo hemos visto. Yo creo, me animo a decir que en Brasil debe haber hinchas de Messi, más allá de que obviamente querrán que su selección gane.
0: Por supuesto. Bueno,
1: pero la segunda opción, si no somos nosotros,
0: fíjate
1: que sea Messi.
0: Lo de Mbappé. Diciendo, mira, y por supuesto, después él querrá ganarle, como uno le preguntó ayer, cuando dijo, mira, el mejor es él.
1: Sí.
0: Y lo dijo con convicción y alegría.
1: Como diciendo, es obvio, no me vuelvan a preguntar eso porque...
0: Totalmente, ya está.
1: Así que
0: eso es un hecho importante. El fútbol y el Mundial lo va a extrañar a Messi,
1: ya nos ha dado tanto,
0: otro,
1: por supuesto. Pero bueno, la verdad que el tener el don de hacer feliz a mucha gente es solo para... Para elegidos, ¿no? Así que por eso vuelvo a la pregunta, sí, sí. Un santo en vida.
0: Sí, sí, alguien que logra unanimidad, es alguien, tiene un valor interesante.
1: Así que bueno, mientras tanto acá seguimos con las nuestras, pero...
0: Bueno, sí, sí, sí.
1: Ponemos un paréntesis.
0: Los cajones.
1: Los cajones,
0: todo, era los muy interesante sellados. Lo que contaba hoy Camila Dorajian, porque claro, todo esto, no viste todo lo que abre, esto es lo que... vinculada a Insaurralde, el juego clandestino, claro. La red de prostitución VIP, la trata de personas.
1: Sí, sí, es eso Camila, ¿no? Lo sigue muy de cerca todo el tiempo, y anoche también, obviamente estábamos hablando de esto, es, a ver, tiendo a creer que no es plata sustraída de las cuentas públicas, claro. Sino que es cobrada,
0: claro. Plata negra.
1: O plata negra de... El juego, sí. Los permisos de edificación. Vos, yo voy poco por Lomas de Zamora, pero un día fui a acompañar a mi hija que tenía que jugar un partido de vóley por allí, no sé si era Lomas o Adrogué. Vos ves un barrio residencial típico del Gran Buenos Aires, clase media más bien, y en el medio surge una torre de 35 pisos.
0: Sí, a Lomas tiene eso. Sí.
1: Y eso es, los permisos de edificación son una gran caja. Para el intendente que tiene la lapicera, más el juego clandestino, el bingo, lo que sea, que mueve, todos lo sabemos, mucha plata, más lo que decías vos de redes de prostitución, por ahí policía que recauda, pero y el tema también es si todo ese circuito tenía como estación terminal final el intendente,
0: o era un paso,
1: o él necesitaba un visto bueno de arriba para poder montar toda esa estructura, ¿no?
0: Yo coincido como por eso el silencio es un silencio cómplice de Kicillof.
1: Fue el superministro
0: de Massa,
1: fue el superministro de Kicillof en su primera etapa como gobernador.
0: O sea que por Cristina.
1: No, exacto, como un controller kirchnerista de la gestión kicillofista. Con lo cual no hay que descuidar, o sea, está Inserrable, está Sirio, pero ¿de dónde, quiénes fueron,
0: sí,
1: los que, señor, aportaron los termos sellados, no?
0: Sí, eso pone, y con esto termino, ya te dejo, lo dejo a Gustavo en el programa, el ojo en la justicia. ¿Cómo? ¿La justicia? ¿Somos nosotros los periodistas que descubrimos esto? ¿La justicia en 3 años nada?
1: Exactamente.
0: Nelson. Señor Gustavo Bazán, gran tarde.
1: Gracias, igualmente.
0: Gran programa, que te está saliendo muy bien.
1: Gracias,
0: vamos arriba,
1: Nelson.
0: Chau.

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0: Señoras y señores, muy buenos días. Esto es Cristina Sin Vueltas. Que Cristina está de vacaciones hasta... Yo pensé que hasta el lunes, pero me dijeron que por ahí volvía antes.
1: Antes.
0: Ah, bueno. Voy a tener que hacer recalcular yo entonces, porque ya tenía todo planificado.
1: Antes del fin de semana hasta acá, me parece.
0: Antes del fin de semana hasta acá, volando desde Dallas, suponemos.
2: Siempre vuelan. ¿Cuándo? Para mí que... O sea, ella se fue de viaje y está arriba de un avión. Nunca se bajó. Está siempre en Dallas.
0: No, no está en Dallas, me parece. Pero bueno, no importa. Le mandamos un saludo si es que está escuchando. Y seguiremos nosotros entonces acá al frente de Cristina Sin Vueltas, repito, hasta las 3 de la tarde hoy y con toda la información del deporte, de la política, de la economía, del espectáculo, del Servicio Meteorológico Nacional, de lo que los oyentes nos quieran contar, porque para eso estamos, para acompañarlos en el trabajo, en la casa, en el auto, en el remis, en el flete, en el camión, en el barco, porque nos han llegado fotos de todo tipo de actividad, también acompañando a los que nos escuchan desde otros países. Ayer sí. Tuvimos mensajes de oyentes que estaban en Europa, no me acuerdo dónde, más allá de que hablamos con los austríacos entre comillas, y hoy seguramente vamos a tomar contacto con algún oyente de afuera que nos van a contar cómo la están pasando. Nosotros acá, por supuesto, con, bueno, naturalmente vibrando a la par de la selección nacional, con Tucci que nos va a ampliar, por supuesto, pero también pasan cosas en la política, en la economía, han salido datos interesantes que vamos a comentar. Hay información también de la rosca del oficialismo que no se termina nunca, desde ya la parte del espectáculo y la cultura, ¿por qué no? Con Lucas Bertero y todo lo que tenemos habitualmente preparado para nuestros queridos oyentes. Voy a empezar esta rondita de saludos y títulos. Naturalmente, acá a mi izquierda, el señor Juan Manuel Tucci, que... tengo entendido que hace 6 días que no duerme, pero me lo va a contestar él.
1: No, tanto no, pero bueno, haciendo frente, es un mes especial, obvio, así que estamos pendientes de todo lo que sucede en la Copa del Mundo. Se dice muchas veces que quien viaja a la Copa del Mundo no descansa.
0: No, eso desde ya, pero por supuesto.
1: Qué lindo cansancio. Poco se habla de los que nos quedamos acá haciendo base.
0: Si no hay laburo de equipo, no funciona, así que...
1: Así que acá estamos, relatos, radio, partido,
0: me parece
1: tele,
0: genial.
1: Haciendo un
0: estás
1: poco de
0: bendecido
1: todo.
0: Bendecido por tener trabajo.
1: Tanto trabajo, no sin sé, duda. Eso es.
0: Se puede detallar.
1: Un agradecimiento.
0: Pero en principio,
1: Totalmente. Así que vamos preparándonos. En un rato juega Portugal, en un rato juega Cristiano.
0: Mirá.
1: Nada más y nada menos ante Uzbekistán, así que vamos a estar siguiendo ese partido y obviamente todos los partidos del día. Preparándonos para el sábado, pero ya de una manera más relajada, porque Argentina ya no solamente clasificó, sino que además clasificó primera. Con el resultado de anoche y la victoria de Argelia, nada lo va a quitar el equipo de Scaloni el primer puesto.
0: Tan abierto el posible rival de Argentina que da para cualquier cosa, ¿no?
1: Totalmente.
0: Por lo menos.
1: Lo único que falta saber es el rival, porque ya tenemos día, horario y sede para los 16avos de final.
0: ¿3 de julio?
1: 3 de julio, el viernes.
0: En Miami.
1: Horario en Miami. 7 de la tarde.
2: Ideal para la pica.
1: Espectacular.
0: Viernes 3 es a las 7 de la tarde.
1: Viernes 3 a las 7 de la tarde.
3: Bueno, día perfecto.
1: Día del locutor.
0: ¿En serio?
3: Sí, señor.
0: Bueno.
1: Bueno, festejamos el día con Leti.
0: ¿Quién, Leti? Discúlpame si te acordás.
3: De la creación de la Sociedad Argentina de Locutores.
0: ¿De qué fecha?
3: Es por eso.
0: ¿Te acordás? No.
3: No, el año no me acuerdo.
0: Bueno.
3: Pero te lo averiguo.
0: Me animo a decir que es durante un gobierno peronista. Pero no digo por decir nomás.
1: 50 y pico. O más atrás, a ver.
0: Ya lo vamos a encontrar. Querido
1: más.
0: Lucas Bertero, muy buenos días.
2: Muy buenos días.
0: ¿Cómo estás?
2: Estoy en un estado muy zen.
0: Bien.
2: Sí.
0: Perfecto.
2: Porque me gustó eso de ver la calle. No sé, le veo otra cara a la calle.
0: ¿Sí?
2: Sí.
0: ¿Mejor?
2: Claro, o sea, más allá de que los problemas siguen y todo, es como un plus, es como cuando te encontrás, qué sé yo, que tu vida media está ahí con un montón de problemas, pero te encontrás en el bolsillo, no sé, 10 lucas y decís,
0: está bueno.
2: Wow, me alegraste el día, ¿viste?
0: Qué lindo.
2: Siento que de acá al sábado la gente vuelve a su ritmo y ya el fin de semana nos ponemos de nuevo en modo mundial.
0: Y en tu ámbito de intereses profesionales, personales, ¿qué tenés para contarnos a nosotros y al público?
2: Hoy les traje, bien dijiste, la cultura. Me gusta traerles cada tanto a la gente teatrera, a la gente que va al teatro. el ranking de las obras más vistas, pero esta vez lo desglosé. Vamos a ver las obras más vistas por cantidad de espectadores.
0: Bien.
2: La que va, digamos, primera en número de espectadores. También por el aforo de la sala, que es muy importante. Tiene que ver con el tamaño de una sala, por supuesto. Un unipersonal no lleva el mismo tamaño, no lleva la misma sala que un musical. Y también por recaudación. ¿Quién se lleva a pagar a plata toda?
0: Bien.
2: ¿Quién está primero? Pero bueno, me parece interesante para que la gente vea. Y también, de todas estas obras que vamos a hablar, son cinco. Hice un top, había un top 10, pero me pareció mucho. Hice un top 5. Son todas obras de una gran apuesta económica. Y eso quiere decir que invertir da resultado. Que no con un telón podés hacer una obra. Y que otros se animen.
0: Me parece.
2: Esa es la idea. Y una serie que quedó colgando de ayer, que cuando esté el Dr. Singh, como tiene que ver con algo médico,
0: bueno,
2: me gustaría hablarla con él.
0: Perfecto. Leti.
3: 1943, fundación de la Sociedad Argentina de Locutores.
2: 50 de julio.
3: 3 de julio.
0: Antes de... ¿3 de julio?
3: Claro,
0: 3 mira, de julio. Mira, un mes después, mirá, sí, fíjate la cantidad de datos al cohete que tengo, ¿no?
2: Sí.
3: Pero sirven, sí.
0: Un mes después...
3: 3 de agosto.
0: No, esto, el 3 de julio,
3: sí,
0: un mes después, porque el 4 de junio de 1943
3: sí,
0: fue el golpe que encabezó, entre otros, el general Perón. El GO.
3: Sí.
0: Para los oyentes más bien viejos, allá en la pecera nadie sabe lo que estoy hablando, no importa, pero...
2: Let's go, dijiste vos, let's go.
1: Grupo de Oficiales Unidos.
0: Grupo de Oficiales Unidos en el que participó, creo que era coronel, pero en ese momento, no me acuerdo. Pero bueno, nada, un dato.
3: Datos,
0: un dato al pasar. Esta es la sección que tenía el diario. Sigamos con el viejazo. La razón.
3: La razón.
0: Antes, ¿sabía usted qué? Y te tiraban 4 o 5 datitos.
3: Ahí
0: bueno, ahí está.
2: Bueno, ahora tenemos a Charlie López para eso.
0: Claro, el baúl de Charlie.
2: Charlie,
0: gran programa. Sí.
2: Gran programa,
0: sí,
2: que
0: gran
2: la verdad
0: persona.
2: Que. Gran persona y aparte.
0: Sí.
2: Te desasnás de cosas que no sabías para qué servían o por qué, de dónde viene tal palabra. Es muy, muy interesante.
0: Mira, si no sé, capaz que nos está escuchando.
3: Estuvo el año pasado.
2: Estuvo el
0: Charlie
2: año...
0: no, pero el historiador.
2: Balmaceda.
0: Exacto, si nos está Daniel escuchando. Balmaceda.
2: Bueno, Daniel. Y también el profe
0: ratifique
2: Jiménez.
0: Ratifique, Balmaceda.
2: El profe Jiménez que nos manda a la mayoría de los periodistas todos los fines de semana.
0: Los errores gramaticales.
2: No, alguna cosa que es enseña. Algo que es un error marcado o algo que te dice cómo escribir o cómo hacer.
0: El profe Jiménez que estaba con Sofovich.
2: Sí, por supuesto.
0: Claro.
2: Sigue.
0: Mirá.
2: Se ocupa, esa voluntad.
0: Está bueno.
2: Es como que él armó la gente que él conoce.
0: Claro.
2: Y nos manda, supongo. No es que hay un grupo, ¿eh?
0: Sí.
2: Él tiene un grupo de difusión.
0: Claro, claro, claro, claro.
2: Y nos llegan cosas súper interesantes los fines de semana. Y
0: entonces,
2: siempre tiene que ver con la historia del día. A ver, me voy a fijar.
0: Mirá, mandale esta pregunta. Decirle, ¿está bien que en las conferencias de prensa el periodista arranque diciendo, preguntarle qué?
2: No.
3: No.
2: Ya te podría, primero te contesto algo. Un periodista que está en un móvil, para mí, yo lo aprendí, a mí me lo enseñaron, si estás en un móvil o en un piso, o le tenés que hacer una pregunta a alguien por teléfono, es, ¿qué tal, director López? ¿Le puedo hacer una pregunta? No, querido, no, porque estás
3: claro,
2: para eso. Anda al hueso. Y también la presentación, hola, ¿qué tal? Le habla Lucas Bertero de acá de Radio Rivadavia, eso lo pasa el conductor, si es alguien que lo conoce. Pero el resto es, hola, ¿qué tal? Soy Lucas. Quería preguntarle, no esperes el saludo del otro, porque
0: claro,
2: si a cada uno le va a decir, soy
3: claro,
2: Lucas, ¿qué tal,
3: sí,
2: Lucas?
3: Obvio.
2: ¿Cómo
3: bueno,
2: estás?
3: Obvio.
2: Bien, bien, ¿y vos? Bien, ¿tu hija? Bien, bueno, vamos a la pregunta.
0: Yo me acuerdo de entrevistas radiales que hacía La Nata, por ejemplo, ¿no?
2: Sí.
0: Fulano, tú, gracias, y le cortaba, no es que estaba esperando, no, de nada.
2: No, ponele que, bueno, el saludo es a gusto y piacere de cada temperamento, pero el hecho de, digo, cuando vos estás acá, ¿para qué decís? Te puedo hacer una pregunta, discúlpame, te hago una consulta, es otra,
0: también,
2: otra de las más usadas.
0: Y la otra es, discúlpame la ignorancia, mi ignorancia.
2: Bueno, pero ahí estás pidiendo perdón por algo.
0: No, bueno,
2: por algo que vas a preguntar y tal vez metes la pata.
0: Bueno,
2: yo le puedo decir al doctor, sí, doctor, disculpe mi ignorancia, pero qué sé yo, el sarampión se transmite de nada.
0: Pero el disculpe mi ignorancia no, porque
2: y
0: cuando
2: porque
0: preguntas ya implícitamente no sabes.
2: Bien.
0: Pero bueno, nada. Divagaciones de martes.
2: Mini escuelita de periodismo para Florencia Peña, por ejemplo.
0: Bueno, ya tenías que meter cizaña.
2: No,
0: pobre Floppy.
2: Estoy diciendo.
0: Pobre Floppy. Pobre Floppy.
3: Bueno, 19 la temperatura, que es lo que vos querías saber, seguramente.
0: Perfecto.
3: 53 el porcentaje de la humedad, cielo despejado. Tenemos la cena de Ana Mellino para 5 personas. 11-50-26-86-30. Nuestro WhatsApp.
0: Y además,
3: sí,
0: si quieren mandar mensajes o
3: claro,
0: fotitos, Nos interesa mucho la fotito de situación mundial, si se quiere, ¿no? ¿Está bien?
3: Sí, sí.
0: Y acá llega a la mesa el señor Gonzalo del Monte con toda la información política que está recaliente.
4: ¿Qué tal?
0: ¿Bien?
4: ¿Qué tal?
0: Bien.
2: Hola. Buen día, ¿qué decís?
4: Muy bien. Bien.
0: ¿Qué pasó?
4: Muy lindo.
0: ¿Qué pasa con Pato?
4: Lindo día hoy, además. Más, sí, que, más que la política, sí. Lindo día. Pato, ¿cómo andás, Gonzalo? Otro desplante. Sí, otro desplante de Bullrich. Ahora vamos a contar
0: un poquito. ¿Le colgó el visto?
4: Sí, otra vez.
0: Bueno.
4: Otra vez al gobierno.
0: ¿Querés contar un poquito más?
4: No, si querés, sí.
0: 30 segundos.
4: Bueno, Manuel Adorni había delineado para hoy 3 reuniones en distintos horarios. 11:30, 1:00 p.m. y 16:00. Bullrich dijo, no voy a ir porque tengo reuniones en el, sí, Senado. Lo que pasa es que la reunión que tiene Bullrich oficial, es a las 18:00.
0: Claro.
4: Tranquilamente podría haber ido, no sé, a las 11:00.
0: Sí.
4: Así que otro desplante más, que pero, ya van varios. Sí, sí, sí, ya sí. Van varios.
2: Ya sé dónde vas.
4: Lo que pasa es que también pensaba, ¿no? Hace un ratito, Bullrich está rosqueando los votos para que Adorni no vaya al Congreso también.
0: Uh-huh. Claro, es una...
4: Es raro.
0: Trabajo para vos, para ayudarte si querés, pero no me hagas ir a estas reuniones que a mí no me suman.
4: No le suman para nada,
0: claro,
4: a Patricia.
0: Claro, claro,
4: ¿qué,
0: claro.
4: ¿Qué es esa reunión?
2: Y, por ejemplo, ¿cómo ven lo de Luis Juez, que tampoco va a estar porque está en recorrida por Córdoba? Eso es también algo que se puede suspender. A ver, si quisiera dar el presente... Lo, sí, puede
0: está en campaña, pues.
2: Dice, su argumento es, está de recorrida por la provincia de Córdoba.
4: Bueno, sí. Bueno, también hay otro senador que no está en el país, por ejemplo, Francisco, bueno, Poltroni,
2: no,
4: que
2: está,
4: es parte del oficialismo, pero ya había avisado que no iba a estar hasta el jueves.
0: Bueno, justo. Después ampliamos, 12:25, esto es Cristina sin vueltas, hasta las 15, por Rivadavia.
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0: Es el matrimonio Vicentico Bertucci, ¿no?
1: Exactamente, sí.
0: Bertucci.
1: Una de las parejas más queridas del ambiente.
0: Mira vos.
1: Junto a Carola, Carola Reina y Boy Olmi. Uh-huh. Y en esa categoría está Patricia Sosa y Oscar Mediavilla. Son parejas queridas que la gente quiere que sigan juntas toda la vida.
0: Patricia Sosa y Mediavilla.
1: Patricia Sosa y Mediavilla están más enamorados que nunca viviendo en casas separadas.
0: Ah, ok.
1: Decidieron, fueron los primeros que hablaron de relación de adultos con casas separadas, ¿no? Después de haber tenido hijos.
0: O sea, no hubo ruptura, simplemente dijeron...
1: No, sí, hubo una ruptura de un par de años. Ella comenzó a salir con un baterista de su banda, en ese momento, no sé si era La Torre, no Janina,
0: sí,
1: ¿eh?
0: Sí, no,
1: ya. La banda, Diego. La Torre, o si ya era Patricia Sosa como solista. Salió un tiempo con él, pero después se separa y siempre estuvo cerca de Oscar. Y bueno, y ahora, aparte es divino verlos juntos.
2: Muy buena la historia de reconciliación que él cuenta cuando se fueron a separar, cuando fue a firmar el divorcio.
1: Sí.
0: ¿Qué pasó?
1: Y sí, contala.
0: ¿Se arrepintieron al final?
1: Me gusta.
2: No, que lo invitó a desayunar y claro, que le llevó un ramo de flores y la invitó a desayunar después y ahí él le dice, ¿por qué nos estamos separando? ¿O por qué no nos vamos a...? Algo así fue.
1: Sí, Patricia, que es muy interesante escucharla hablar también de todo el tema de el Uritorco y todo lo que ella también hace muchos años que viene hablando de avistajes y siente energías y presencias.
0: Mira qué bien.
3: Sí. Mira vos.
1: Sí.
0: Mira qué bueno.
1: Y estudió. No es que te cuenta, vi pasar una luz. Digo, se dedicó a estudiar el porqué, la zona, bueno, nada, un día
0: vamos.
1: Es una renota, Pato.
0: ¿Y qué te parece?
1: Sí,
0: obvio, pero ¿dan notas?
1: Sí, ¿cómo no?
0: Bueno, listo.
1: ¿La querés hoy?
0: No, hoy no, porque no nos preparamos.
1: Pero, bueno, para preguntar necesitas prepararte.
0: Y
1: no
0: sí,
1: te quiero
0: justamente.
1: Cambiar el programa, no te quiero.
0: No, para nada, al contrario, me interesa. Bueno, muy bien, tiro algunos datitos así antes de meternos en lo que realmente importa, que es el Mundial y nada más. La semana pasada habíamos dado un informe de la Universidad Torcuato de Itela referido a la confianza del consumidor, que había subido 6,5% en mayo. Ahora salió el índice o el informe complementario de ese, que es el índice de confianza en el gobierno. ¿Qué querrá decir en el gobierno? Bueno, en el gobierno. Y también le dio positivo, un aumento de 3,9% respecto del mes anterior. Dice el informe de la Universidad Torcuato de Itela que el nivel de confianza en el mes 30 de la presidencia de Javier Milei es 1,3 mayor que el de la presidencia de Mauricio Macri, a la misma altura de gobierno, asumo 30 meses, y 47,6% mayor que el de la de Alberto Fernández, acá está justamente en el mismo mes de gestión. Así que, Gonzalo, conforme baja el riesgo país, baja la inflación y aparentemente, según estuve hablando con algunos especialistas, mejoró, aunque sea marginalmente, el poder adquisitivo de la gente, porque aparentemente los ingresos subieron un poquitito más que la inflación, bueno, se refleja en estos datos que está dando la Universidad Torcuato de Itela, mejora en el índice de confianza del consumidor y en el índice de confianza en el gobierno.
2: Es un muy buen dato porque además es muy preciso. Si uno compara siempre los procesos electorales con el índice de confianza del gobierno de la Universidad de Itela, refleja muy bien muchas veces los momentos que atraviesa el gobierno o hacia dónde se adentra en periodos electorales. El año pasado el gobierno había repuntado un poquito en octubre, apenas, y eso también se termina reflejando en ese 40% que termina sacando el gobierno. Es muy preciso, es realmente buenísimo.
0: Es un buen predictor.
2: Es un muy buen predictor de la realidad de la Argentina, que toca muchísimos aspectos. Si querés, en algún momento podemos desarrollarlo un poquito.
0: Sí, claro, por supuesto.
2: Y la verdad que me parece un buen dato para el gobierno, sobre todo en este contexto que de, entre comillas, relanzamiento, donde elige un economista para ser la cara del gobierno, en semanas en las que los índices macroeconómicos al gobierno le dan muy bien y hoy también a la expectativa de otra calificadora que se expida con respecto.
0: Están diciendo que podría ser en julio que la gente de Moody's informe la mejora en la nota crediticia de la Argentina, continuando así y completando, si se quiere, el proceso que inició en mayo la calificadora Fitch y hace...
2: No, esta sería MSCI.
0: No,

0: no, pero estamos hablando de otra cosa. Ah, esta okay. MSCI es la que te dice si el mercado de financiero está en situación stand-alone, muy baja, o la pasan a mercados emergentes. La que yo digo es la calificación de riesgo crediticio, de riesgo, que es la que hacen Fitch, Standard & Poor's y Moody's. Ya Fitch en mayo, Standard & Poor's en junio, ya le mejoraron la nota a la Argentina, y la especulación en el mercado es que en julio podría ser Moody's la que complete esa mejora de la nota. Redondeamos estos datos con lo que se conoció ayer oficialmente de parte del INDEC, de la situación del mercado del trabajo, medición correspondiente al primer trimestre del 2026. La tasa de desocupados quedó en 7,8, una ligerísima baja respecto a la medición anterior, pero que representa que la desocupación afecta de manera total a 1,1 millón de personas, o es la cantidad de desocupados. Pero acá está el dato que para mí es importante y para tener en cuenta. La informalidad laboral, es decir, trabajadores que no están registrados, llegó a 44,2%, aumentando 2,2 puntos porcentuales respecto al mismo trimestre del año anterior. Y regionalmente la mayor desocupación se observó en el Gran Buenos Aires, 8,7%, seguido por la región pampeana, 8,2%. Acá te estaba mostrando un mapa laboral donde por ahí la gente trabaja, pero la calidad del trabajo, si se entiende como la mayor calidad es tener relación de dependencia formal con aportes a la jubilación, prepaga, vacaciones, medio aguinaldo, etcétera, esa porción de trabajadores se está achicando y crece la de la informalidad o semi-informalidad, como ya lo hemos hablado varias veces en este programa.
1: Y además
0: dejás de pertenecer a un... dejás de tener un empleo formal y por ahí seguís trabajando para el mismo empleador, pero le facturás.
1: Exactamente.
0: Esa es una. Y la otra, bueno, sufriste el despido y automáticamente o a los pocos días empezás a trabajar en una plataforma. Lo digo como sintéticamente de qué se trata esto, ¿no?
1: Y además, Gustavo, otra cosa, eso también refleja estos números. En los sectores, ¿qué sectores son más dinámicos en la Argentina actual? Claramente no están concentrados en el área metropolitana de Buenos Aires ni en los cordones industriales, por ejemplo, de Córdoba o Santa Fe, sino más para el lado de la cordillera, Vaca Muerta y provincias mineras.
0: Totalmente. Así que bueno, esa es la realidad del mercado laboral, por lo menos la que relevó el INDEC de manera oficial. Y llegó a nuestra mesa el señor Agustín Antonetti. ¿Cómo andás?
2: ¿Qué tal?
0: ¿Todo bien?
2: Todo
0: che,
2: bien.
0: La está pasando mal tu amigo Elon Musk, ¿eh?
2: ¿Por qué?
0: ¿Por qué? Porque la acción de Space arrancó, subió 25% y ahora ya está casi más abajo de lo que arrancó. Bueno, ahora no, hoy no, pero ayer sí.
2: Está en verde.
0: Hizo un pim pum. No, sí, pero desde que arrancó, desde que debutó,
2: sí,
0: se disparó como un cohete de Elon y después pim para abajo.
2: Ah, pero es normal eso.
0: Bueno, pero es muy volátil esta acción. Te diría que tengamos atención.
2: ¿Qué pasa? Que quiso entrar medio mundo.
0: No, está bien, pero en un día, bueno, perdón, desde el pico que tocó después de debutar, el valor de la empresa cayó 400 mil millones de dólares. Uh-huh. Te digo, para que pongamos las barbas en remojo, vos, yo y Elon, sobre todo.
2: Bueno, creo que debe llegar a fin de mes Elon, seguramente, pero bueno.
0: Pero bueno, Agustín, la pregunta que tengo para hacerte así a quemarropa es: si mañana voy con mi barco por el estrecho de Hormuz, ¿paso o no paso?
2: Pasás, yo ya le dejé de seguir el interés.
0: ¿Se
2: a
0: terminó
2: eso?
0: O sea, ¿tema liquidado para vos?
2: Ya. Ni la gente pregunta qué está pasando, ni los iraníes
0: preguntan. Sí, el petróleo sigue bajando.
2: Por eso, entonces, a ver, el acuerdo que supuestamente ayer se había, porque volvió, a ver, nosotros contamos lo que pasó en esta firma electrónica.
0: Sí.
2: Que se había firmado por orden del presidente Trump, había estado el presidente del parlamento de Irán también firmándolo. Y bueno, ¿qué pasó? Hoy llegó el ministro de Asuntos Exteriores de Irán a Islamabad, a Pakistán.
0: Ah, mira.
2: En una visita, estoy viendo ahora algunas de las imágenes. Al parecer quizás tengamos más detalles. Recordemos que habíamos hablado de 60 días post firma,
0: sí,
2: para decir, bueno, va a pasar esto en el estrecho, pero acá lo importante no es eso, sino qué va a pasar con la situación nuclear. todavía no tenemos detalles. La última información que más o menos tenemos, que es de Barack Ravid, que es el que para mí el que más sabe de esto, porque además tiene contacto directo con Trump, dice que los iraníes rechazaron la demanda de las inspecciones de la Agencia Internacional de Energía Atómica. O sea, donde iba a ir Grossi,
0: el amigo Grossi,
2: el argentino. Después de que el vicepresidente Vance dijera que el país acordó permitir que estos inspectores ingresen a su territorio. O sea, Vance ya lo había como dado por hecho, a la autoridad salirán. Esto está pasando casi todos los días,
0: sí,
2: y con casi
0: típico
2: todos
0: de los
2: puntos,
0: iraníes, ¿no?
2: ¿No?
0: Juguetear un poquito con las expectativas de los rivales, por decirlo,
2: sí,
0: así.
2: Y bueno, de todas formas, Trump ahí le contestó y dijo, a ver, no va a haber acuerdo si ustedes no permiten esta inspección nuclear, o sea, no nos sirve de nada el acuerdo.
0: Sí, sí, sí.
2: Y
0: sí,
2: de alguna forma dejó, después fue un poco más duro, dijo, bueno, si no aceptan ahora, ya vamos a ir por todo. Pero bueno, esperemos que se cumpla de una vez, o tanto el acuerdo o tanto que vayan por todo, porque ya llega un punto que
0: fíjate,
2: están todos los días.
0: Pero es verdad que lo del estrecho de Hormuz parece que pasó a un segundo plano, porque el petróleo, por lo menos el WTI que se mide en Wall Street, estaba en $67 el barril, la previa del ataque. Llegó a un pico de 112 o incluso llegó un poco más. Y ahora está en 72, o sea, apenas 10-11% por encima del valor preguerra.
2: Sí.
0: Con lo cual los mercados ya lo dan por resuelto este tema, más allá de que no esté claro el tránsito por el estratégico estrecho de Hormuz, por donde, recordemos, circula o sale de esa región hacia el mundo el 20% del petróleo mundial, ¿no?
2: Hay un mensaje del presidente Trump, lo estoy tratando
0: en este momento
2: de revisar, no, de hace 20 minutos.
0: Ajá.
2: Pero tiene que ver justamente con algo de Irán. Ya te digo qué es lo que acaba de postear. Justo, mira, tu tío hace 45 minutos. Pero el presidente Trump quizás hace una conferencia de prensa, dice, Irán ha aceptado inspecciones nucleares.
0: Bueno,
2: es lo que está diciendo ahora el presidente Trump, pero bueno, vamos a ver, porque sí, ahora en un rato salirá y nos dice, sí, no hemos aceptado las inspecciones nucleares.
0: Es verdad, es verdad. Bueno, muy bien, gracias, Agustín. Bueno, modo mundial, Tucci.
3: Claro que
0: recién
3: sí.
0: Recién hablaba ahí con el doctor Nelson, habrás escuchado.
3: Sí.
0: Yo creo que ya está en instancia de beatificación, Messi.
3: Y a ver, a mí me cuesta creer hasta dónde puede llegar, ¿no? Porque 5 goles, 2 partidos... Un mundial que hasta ahora viene siendo extraordinario. La realidad es que uno lo puede comparar con aquella primera ronda de Brasil 2014, que le marca a Bosnia en el debut, que le marca a Irán en el final de tiro libre para el 1-0 y que hace 2 goles ante Nigeria. Ahí hizo 4 en 3.
0: Mm.
3: Yo creo que, a diferencia de ese Brasil 2014, acá hay un equipo que lo respalda más y un equipo mejor en,
0: sí,
3: cuanto a no solo nombres, sino también en funcionamiento. Y, a ver, viendo no solamente Argentina, ayer vi todo el partido de Francia, que se jugó en 2 tramos bastante separados por la lluvia.
0: Sí.
3: Yo veo que cada vez hay más posibilidades de que se repita la final, ¿no? Y bueno, ahí dependeremos mucho de todo lo que ha generado Lionel Messi en este tiempo. Es extraordinario, ya no alcanzan los adjetivos,
0: sí,
3: calificativos.
0: No, esa retirada ayer, cuando lo estaba esperando Müller, el ex delantero,
3: sí,
0: alemán.
3: Klopp.
0: Bueno, el ex DT de la selección argentina,
3: sí,
0: el canoso, que no me sale el nombre ahora, del 2006.
3: Peckerman. Sí, sí, sí, había mucha gente.
0: Maxi Rodríguez y alguno más que no alcancé a conocer.
3: No, pero
0: ¿no?
3: Más allá de eso, digo, más allá de la admiración de quienes fueron rivales y de quienes fueron compañeros, la vigencia en el juego de un tipo que tiene 39 años y que es el mejor jugador del mundial cuando hay figuras mucho más jóvenes. Le saca más de 12 años o 13 años a Mbappé, y Messi juega entero y por ahí es verdad, a veces uno lo ve que está caminando la cancha, pero no está caminando,
0: sí,
3: la cancha, está observando dónde puede aparecer un hueco como para en el 1-0 marcar.
0: Hay un videito que circuló ayer, lo habrás visto, de ESPN,
3: sí,
0: donde transcurre el partido, Messi sin la pelota y mira para un lado y para el otro,
3: sí, sí,
0: 20
3: sí,
0: veces en 5 segundos.
3: Totalmente,
0: más o menos.
3: Y eso creo que es
0: pero aparte, o sea,
3: lo que lo hace distinto.
0: Tenés el jugador sabio, más sabio, por,
3: sí,
0: supuesto. Pero que ayer, en la última jugada, antes del segundo gol, se pega un pique de 20
3: totalmente,
0: metros con la
3: totalmente
0: pelota dominada, logra
3: administra
0: dar el pase,
3: muy bien, claro,
0: va a la jugada, patea,
3: sí,
0: va al rebote.
3: Administra muy bien el tiempo y la energía de cada partido. Yo creo que se ha vuelto un jugador menos estético, quizás, pero sí, mucho más eficaz.
0: Sí, y lo otro que te quería decir es que, bueno, también estuve viendo Francia.
3: Sí.
0: Y después, bueno, Noruega. Y estábamos mirando el cuadro porque en un momento Francia venía para nuestra llave porque salía segundo en el grupo, iba segundo en el grupo, falta el tercer partido entre ellos, justamente entre Noruega y Francia, pero ya especulando a ver qué pasaba con Francia, si venía para nuestra llave o no.
3: Francia y Alemania para mí van a estar en la otra llave. Habrá que ver Brasil, me parece.
0: Brasil, ¿qué pasa? Si no sale primero, ¿qué
3: Brasil,
0: pasa?
3: Sí, Brasil por ahora estaría en la llave de Argentina.
0: Ajá, pero, a la altura de semis.
3: Exacto.
0: Claro.
3: Pero tengo el cuadro acá de cómo serían las llaves. Hoy cuesta creer que Alemania y Francia no sean primeros, más allá de que tienen todavía partidos pendientes. Sobre todo el de Francia, que es con Noruega.
0: Claro, sí.
3: Pero me da la sensación de que Alemania con Ecuador lo tiene casi cocinado y que va a ser el primero también.
0: Pero por eso, si Francia no sale primero.
3: Sí.
0: Porque enfrente está Haaland.
3: Difícil.
0: Enfrente está Haaland.
3: Difícil.
0: Difícil. Listo.
2: No, igual. Perfecto. Si querés, sí, vos tenés por ahí.
3: Tengo acá el cuadro.
2: Claro, el que sí te lo muestra.
3: Alemania, Escocia, Francia, Suecia. De ahí podemos llegar a tener un octavo de final Alemania-Francia.
0: Perfecto.
3: Sería terrible.
0: ¿Y qué más?
3: Después tenés Corea del Sur, Suiza, que iría con el ganador de Holanda-Marruecos.
0: Sí, va.
2: Buen cruce.
3: Tremendo partido.
0: Lindo partido.
3: Lindo partido.
0: Sí.
3: Ahí, del que gane ahí, me parece.
0: Repetimos,
3: que
0: estos serían los 16 avos de final en este momento.
3: Exacto,
0: como están los equipos en
2: ahí
0: este
2: pongo
0: momento.
2: Cuarto, Marruecos-Francia, me parece.
3: Y puede ser, ¿eh? Puede
0: bueno
3: ser. Después tenés Congo, Ghana, España, Austria, da la sensación de que España debería
0: sí
3: desfilar ahí.
0: Mm.
3: Estados Unidos, Argelia.
0: Bueno.
3: Y Egipto, República Checa. Se le abre la llave a Estados Unidos.
0: Sí,
2: yo
0: claro
2: lo pongo en cuartos ahí a Estados Unidos.
0: Sí. ¿En cuartos?
2: Sí, sí, sí.
0: Perfecto.
3: Yo creo que puede estar el Estados Unidos de Pochettino.
0: ¿Y
3: en
0: Argentina?
3: Cuartos.
0: ¿Por dónde viene?
3: Y Argentina
2: falta,
3: viene
2: falta,
3: falta todavía.
0: Ah, falta.
3: Acá tenés Brasil, Japón.
0: Sí.
2: Ojo con Japón.
3: Costa de Marfil, Noruega.
0: Ok.
3: Yo le pongo fichita a Brasil para mí.
0: Brasil-Noruega.
3: Para mí con la chapa a Brasil
2: le. Bueno, yo le pongo la ficha a Japón.
3: A Japón, bueno.
0: ¿Qué
3: va
0: más
3: a estar bárbaro igual, si
0: ¿qué
3: se
0: más
3: da? Y después tenés México-Cabo Verde.
2: Y. No, y Costa de Marfil-Noruega antes.
3: Ah, Costa de Marfil-Noruega, claro, es verdad. Pero Costa de Marfil-Noruega jugarían contra el ganador de Brasil-Japón.
0: Sí.
3: Con lo cual,
0: perfecto,
3: me parece que ahí Noruega debería ganar a priori.
2: Son
3: y veremos
2: duros,
3: después,
2: bueno,
3: son duros los marfileños. Y tienen a este chico Diomandé, que es un fenómeno.
0: Sí.
3: México-Cabo Verde hasta ahora. Irían con el ganador de Inglaterra-Portugal. Tremendo partido.
2: México-Portugal, sí, no sé para qué me han echado los mexicanos.
3: Sí,
2: o sea,
3: sí, sí.
2: O para Portugal.
3: Terrible
2: o para
3: sería
2: México.
3: Terrible. Y ahí aparece Argentina, que al momento estaría jugando con Uruguay, y que en caso de ganar, podría llegar a jugar con Australia o con Irán.
0: Ok. Ok, ¿eh? Bien.
3: Y después queda bueno Canadá-Bélgica, el ganador iría con Colombia-Paraguay. Todo esto sobre supuesto,
0: sí,
3: porque
0: por supuesto
3: estamos
0: fecha
3: en medio de la segunda fecha.
0: Fecha.
3: Hoy se termina la segunda fecha, ya vamos a tener seguramente más equipos clasificados. Si gana Colombia, por ejemplo, esta noche clasifica, hay que ver qué pasa con Portugal. Así que mañana, esto es día a día, hasta el viernes, que es el último día de grupos, sábado en realidad, todavía no está confirmado.
0: Bueno, vamos a seguir dándonos manija. Vamos a seguir dándonos manija porque ya nos vamos a Dallas con Renato de la Paolera.
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0: Renato de la Paolera, te escuchamos ansiosos aquí en la calle Freire 932, sede de Radio Rivadavia.
5: Hola Gustavo, compañeros.
0: Qué bien se te escucha, viejo.
5: ¿Cómo andan por ahí?
0: Qué bien se te escucha, ¿dónde estás?
5: Estoy en el. Acabo de terminar el programa al aire. Hay muy buena señal. Estoy en el hotel donde, en la terraza del hotel.
0: Mirá qué lindo.
5: Donde hacemos habitualmente los programas de ESPN. Hay
0: sí
5: muy buena señal en la calle.
0: Claro.
5: La salida de la calle cuestan un poco más, pero.
0: ¿Y eso es una terraza para todo público o para ustedes nada más?
5: No.
0: ¿Qué?
5: Para. Está armado como un estudio.
0: Ah,
5: como
0: perfecto.
5: Un estudio. La terraza tiene techo. Es una
0: claro,
5: terraza,
0: claro, claro.
5: Con techo por si obviamente hay alguna inclemencia de tiempo, que acá las hay. Pero es una terraza fantástica que está en un tercer piso, ¿no? O un segundo piso, ¿no? Es una terraza
0: ¿y
5: muy
0: vista
5: alta
0: al estadio?
5: Y vista al estadio.
0: Mirá qué lindo.
5: Si, si no, tengo que hablar despacio porque están los compañeros laburando, pero
0: claro, claro.
5: Voy a salir por acá. A ver, perdón la desprolijidad.
0: Sí, tranquilo. Mirá qué despliegue que tiene ESPN, ¿eh? Impresionante. Y Rivadavia también, porque Renato está saliendo por Rivadavia ahora.
5: No, o sea que, a ver ahí.
0: Ah, si divino. Sí, quédate ahí. Quédate ahí que te escuchamos bárbaro.
1: Espectacular.
5: Ahí está el estadio.
0: Renato, vos obviamente te quedás ahí en Dallas hasta el siguiente partido de Argentina, hasta el sábado, por lo menos.
5: Me quedo acá hasta el domingo.
0: Hasta el domingo.
5: En realidad, el domingo ya me voy para Miami, ya confirmado Argentina primero en el grupo.
0: Claro.
5: Después se falta definir el rival, ¿no? Falta definir cuál va a ser el rival de la selección argentina, si será, ojalá, no hay que subestimar a nadie, pero digo, pensando en el panorama que estamos teníamos bien. De entrada, que decíamos, nos tocó un buen grupo, pero el 16avos puede ser Uruguay o España.
0: Sí.
5: Bueno, que hoy tenga más chances Cabo Verde o Arabia Saudita que Uruguay es una muy buena noticia.
0: Está muy bien.
5: Porque son rivales menores comparado con Uruguay, que no está jugando bien para nada. Yo creo que hoy Argentina está por encima de Uruguay, pero está claro que hay una rivalidad y que el sudamericano es más difícil de enfrentar, obviamente.
0: Renato, de Messi, por supuesto, ya se ha dicho mucho, pero siempre se puede decir algo más. ¿Qué onda y qué efecto residual dejó la actuación de Messi y de la selección argentina ayer?
5: Que el mundo habla de él, sí. Ha pasado lo que pasó después del primer partido de la selección argentina, todos rendidos a sus pies. Las grandes figuras, los exjugadores que están aquí comentando el Mundial para distintas cadenas televisivas, o aquellos que no lo están haciendo, pero sí a través de sus redes sociales, todos sí. No paran de ponderarlo, de sorprenderse, de alguna manera, de ponerlo a la altura de lo que es realmente todos los flashes, todos los canales internacionales que están con el Mundial aquí en los Estados Unidos. Repiten una y otra vez las imágenes de Messi, de los festejos del gol, del festejo de su familia. Es una constante. Hoy el gran protagonista del Mundial, más allá de que Mbappé no quiere ser menos y le va a dar pelea porque
0: sí,
5: no
0: para claro, por supuesto, también. Por supuesto. También te regalan goles, ¿viste? Porque el segundo gol de Mbappé de ayer tendría que haber pedido disculpas, no puedo festejar esto, dijo, pero bueno, ya que estamos.
3: Un regalo.
0: Pero bueno, está bien. Y al equipo en general, ¿cómo lo viste?
5: Mira, sí. si hablamos puntualmente del partido, no me parece que fue una gran actuación del equipo argentino, no fue de las mejores. Enfrente había un rival duro, un rival muy físico, muy fuerte, muy aguerrido, donde en algún momento a la Argentina le costó penetrar porque hacía dos líneas. Yo estaba en la tercera bandeja, viendo desde arriba a veces uno tiene mejor perspectiva. Había dos líneas de cuatro muy juntitas, adelantadas. Más los dos delanteros, estaban 10 jugadores agrupados en 20,
0: claro.
5: 25 metros, y era muy difícil. A veces Argentina parecía que tenía la pelota, en momento la perdió la pelota, sobre todo los primeros 25 minutos, pero después como que tenía la pelota y no podía profundizar, porque la idea era ver si ellos salían un poco.
0: Claro.
5: Y la verdad que le costó mucho, fue un rival complejo, el austríaco. Argentina lo que le está faltando, me parece a mí, es esa Argentina nos tiene acostumbrado a tener la pelota mucho, buena posesión, buenas transiciones, y en un momento profundizar. Bueno, yo creo que le está faltando eso, profundizar, tener más opciones. Ahora, no lo complicó nunca al Dibu.
0: Pelota tuvo que atajar. Sepa que la sacó ni siquiera al córner.
5: Totalmente. Entonces digo, me parece que más allá de que no fue la mejor versión argentina, también está bueno enfrentar a este tipo de rivales, entender los partidos, que es un poco por donde fueron los protagonistas, Scaloni, Lisandro Martínez, entender que hay partidos en los cuales no puedes hacer lo que vos querés y así todo vos te vas acomodando.
0: Sí, encontrar el momento para hacer lo tuyo.
5: Totalmente. Así que bueno, en líneas generales eso y sobre todo nada, ya no resiste más análisis.
0: Seguro.
5: Tener un jugador que cuando no encontrás los caminos, él con un toque de falda, con un pase o con esos arranques que todavía tiene, aunque parecía que en algún momento ya le iba a costar, y tiene, mañana cumple 39 años y sigue teniendo esos arranques fantásticos. Digo, no quiero ser redundante porque imagino que habrán hablado y mucho, pero estamos bien, y la única preocupación es el Cuti Romero, ver el grado de la lesión, es la misma rodilla que no le permitió terminar la temporada en el Tottenham. y si bien tienen Otamendi a un rival, a un compañero que está a la altura, seguramente que va a estar a la altura, el tema es si llega a no va a jugar el Cuti con Jordania va a haber mix o mayoría de suplentes.
0: Mirá, va a jugar, ¿eso ya lo tenés confirmado, Renato?
5: Sí.
0: Ah,
5: sí. Mirá. Mix seguro. Si juegan algunos titulares, serán pocos, creo yo, o tres o cuatro. El Dibu va a jugar. Messi va a jugar, no sé si el arranque, si va a jugar 60 minutos ingresando desde el arranque o si va a jugar 30.
3: Claro.
5: No, si Messi no jugase este partido, los que no jueguen este partido van a tener 11 días, claro. Si contamos Austria, a 16avos. Y Messi es un jugador que quiere llegar con ritmo, que quiere llegar con competencia, entonces va a querer jugar.
0: Acá Tucci te hace una pregunta.
3: No, más que nada era eso, saber qué es lo que tiene Cuti, porque me parece, Renato, que, a ver, ayer entró bien Otamendi, y es una garantía Otamendi, tenerlo de suplente es una garantía. Pero bueno, para un cruce de 16avos eliminatorio, me parece que Cuti te da un salto de calidad. Hoy se hacía estudios, en teoría, ¿no? Para ver qué tan grave es la lesión en esa rodilla que lo tuvo a maltraer durante el final de la temporada.
5: Sí, obvio, no, titular indiscutido. Yo creo que Lisandro se ganó la titularidad también. Lisandro no sale más, da una tranquilidad, tiene una suficiencia para jugar, pero en el buen sentido de la palabra. Sí. Está en un nivel extraordinario.
0: Me hace acordar a Pasarela.
5: Y, viste, no tiene tanta altura. Yo creo que Pasarela quizás era un poco más aguerrido en la marca y Lisandro es más dúctil con la pelota, sale jugando con una tranquilidad, tiene una técnica para salir jugando. Pero sí, tiene algunas similitudes, es cierto. Pero te decía, mirá, si el rival es Cabo Verde o Arabia, y yo no sé si a Cuti tiene sentido arriesgarlo y no es mejor esperarlo ya un partido más. Si el rival es Uruguay, o España, que hay mucha menos posibilidades que España sea segundo, pero hay una mínima chance todavía, bueno, ahí es otra cosa. Yo creo que primero esperemos el parte, porque a partir del parte veremos si es grave o si es
3: tal cual.
5: O si no tanto. Ahora, en cualquiera de los dos escenarios, aún sin ser grave, yo creo que este seguro no juega. Nah, y el otro, yo no sé si no lo dejo Otamendi, esto ya es una opinión, no es información. Si no lo dejo Otamendi con Cabo Verde o con Arabia Saudita, y ya lo preparo bien, si la lesión no es grave, para que esté en condiciones para octavos de final.
3: Y después, Nico Tagliafico va a jugar el sábado, porque ayer entró unos minutos. Yo creo que, a ver, si juega el sábado y Argentina tiene un buen partido y Nico Tagliafico tiene un buen partido, se adueña del puesto, entiendo. Más allá del buen nivel que mostró Medina ayer y en el partido del debut también, Renato.
5: Eso te iba a decir, hay mucha conformidad, no le gustó la amarilla, yo veía que Samuel se levantó a retarlo por esa amarilla media sonza ahí cerca de la mitad de la cancha. Está claro que no le gustó la amarilla, pero la verdad es que cumplió y estuvo a la recontra altura. Medina, muy conformes en el cuerpo técnico. Pero el titular es Tagliafico.
0: Y el otro temita que ya que te quería preguntar ya para después despedirte, Paredes, pocos minutos, pero me parece que entró bien, ¿no? No sé, ¿qué opinas vos?
5: Sí, entró bien, amarilla innecesaria. En el
0: también, claro, tenés razón.
5: Esas se las dejan pasar acá, allá en Argentina.
0: Claro.
5: Mirá, hoy hablábamos mucho en el programa con Mariano y con Diego y con Esteban, nuestros compañeros en ESPN, respecto a la posición de Alexis Mac-Allister, que está muy de 5
0: claro.
5: Y eso lo limita para soltarse, que es una de las características que tiene, digo, soltarse y llegar a posición de gol. Si jugar con un 5 más posicional, como Paredes, puede permitir que Alexis se suelte mucho más, digo, prescindir de Almada, porque no hay otro,
0: claro.
5: No va a salir, el 9 no va a salir. Digo, para que entre un volante, sea Paredes o sea Ezequiel Palacio, yo creo que Paredes tiene más chance, tiene que salir Almada. Bueno, ¿cuánto perdés y cuánto ganás? Y aquí entra a tallar el rival también. Digo, posiblemente con Cabo Verde o Arabia vos necesites de Thiago Almada de mitad de cancha hacia adelante. Ahora, avanzando en la competencia, el rival me parece que va a terminar definiendo un poco la formación.
0: Está buenísimo. Renato de la Paulera, espectacular tu informe, esta charla que mantuvimos. Y bueno, le seguimos en contacto para la próxima salida, porque realmente dale. Informes buenísimos nos estás mandando.
5: Gracias, Gustavo. Nos encontramos seguramente mañana.
0: Dale, un abrazo. Chao, gracias.
5: Chao.
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8: Hora 13, 1 minuto, cielo despejado en la ciudad de Buenos Aires, la temperatura 10 grados 9 décimas, humedad 53%.
9: El presidente de YPF dijo que gracias al RIGI y al cambio de gobierno están viniendo muchas empresas extranjeras.
8: Horacio Marín disertó en el ciclo Democracia y Desarrollo y agregó: el conflicto en Oriente Medio provocó que haya que más financiamiento para Argentina y se adelante la expansión productiva de hidrocarburos en el país.
9: El dólar oficial cotiza 1.435 pesos para la compra y 1.485 para la venta en el Banco Nación.
8: El dólar blue se vende a 1.500 pesos en la City porteña y el riesgo país ubica en los 435 puntos básicos.
9: Juicio por la muerte de Diego Maradona. Leopoldo Luque explicó cómo era su relación con el 10. Yo era el médico de confianza de Diego, dijo.
8: El neurocirujano imputado agregó: nunca jamás tomé el rol de médico clínico de él, siempre lo derivé. Luque en su declaración buscará explicar audios sacados de contexto.
9: Daniel Bertoni elogió al equipo dirigido por Lionel Scaloni en el Mundial 2026. Ve un equipo con hambre de gloria, bien armado.
8: El exfutbolista campeón del mundo con la selección argentina en 1978 agregó: Messi está en un nivel extraordinario, aparece y todo lo que toca es gol.
9: Cielo despejado, temperatura en Buenos Aires 10 grados 9 décimas, humedad 53%.
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0: Seguimos, seguimos en Radio Rivadavia. Saludo primero al profesor Luis Tonelli, que vino.
1: ¿Cómo estamos?
0: El motoquero Tonelli, que se vino hasta Freire 932.
1: Hasta aquí tengo un dolor de garganta.
0: ¿Por qué? ¿Qué pasó?
1: Porque te entra un chiflete cuando no te pones el...
0: Sos motoquero, viejo.
1: Sí, bueno, sí, pero tengo 63 años, viejo. Me parece que esto lo tengo
0: que abandonar. O largás la moto
1: pero...
0: o te abrigás, claro, una de dos.
1: Pero conseguir acá estacionamiento, ¿viste?
0: Pero si estás en moto, en la vereda.
1: No, no, si uno viene en auto.
0: Ok, sí, no,
1: por
0: es difícil.
1: Eso viene en moto.
0: Es difícil, no, no, y acá bueno, la sastrería de enfrente no nos presta el estacionamiento, me parece.
1: Bueno,
0: yo una vez pregunté y no.
1: Voy a comprar una bufanda.
0: Ahí estamos. Bueno, bancá un cachito,
1: sí,
0: Luis Tonelli, porque ayer salieron. Ahí está, ayer salieron los datos de empleo con una situación de nivel de desempleo estable, pero una línea del informe que. O de relevamiento del INDEC que me gustaría conversar porque está aumentando la informalidad, algo que no nos sorprende porque es lo que estamos viendo en los últimos meses. Vamos a hablar de este tema con Matías Guidini, que es especialista en cuestiones laborales. Matías, ¿cómo te va? ¿Qué decís, Gustavo Bazán, acá en el programa de Cristina Pérez?
2: ¿Qué tal, Gustavo? ¿Cómo andas? Buenas tardes.
0: Muy bien. Bueno, ahí tenemos fresquito el informe del mercado laboral del INDEC, donde está mostrando una situación más o menos estable, pese a que el ajuste fue importante, ahora tal vez ya no tanto, pero venimos de 2 años bravos, y un aumento de la condición de los trabajadores informales. ¿Qué lectura nos podés dar de este fenómeno?
2: Bueno, como decís vos, no estamos en una, digamos, una meseta bastante discreta. Creo que lo peor del empleo ya ha pasado. Ahora estamos, digamos, estabilizados en este piso, con, siempre hay que marcarlo, 7,8 primer trimestre del 26, recordemos, ya estamos en junio, este año
0: claro,
2: viejo,
0: claro,
2: que es menos que el 7,9 del primer trimestre del 25, es un poquito más que el último trimestre, que fue 7,5, pero conclusión, una meseta. Hay dos grandes, hay muchas diferencias en dos temas, regionales,
0: sí,
2: y sectoriales, que van de las manos, ¿no? Vos tenés los polos productivos como San Nicolás, Bahía Blanca, la Gran Buenos Aires o Resistencia, Córdoba, que están casi en 9, 10 puntos, y después tenés ciudades como Neuquén, que está en 3.7, Comodoro 2.7, Jujuy 2 puntos. Entonces, ojo con eso, que hay muchas diferencias en todo el país, y que responden también a las diferencias, a las diferentes industrias, ¿no?
0: Sí, sí.
2: Un mercado laboral que tracciona con la energía, con el petróleo, con la agroindustria, mayormente, y cae con el modelo productivo tradicional, que puede estar más en zonas de San Nicolás, como decías, Gran Buenos Aires, el comercio, la venta minorista. Eso en términos generales. Después, como bien decís vos, yo también lo que sigo es el trabajo registrado que mide el Ministerio de Capital Humano, y ahí, si vos tomás febrero 26, que es el último dato, y lo tomás con diciembre 23, cuando arrancó Milei, tenés 500.000 de puestos de trabajo menos registrados, 497.000 para ser exacto.
0: Correcto.
2: Lo cual es una barbaridad. Pues a eso le sumás los formales, estás hablando por lo menos de 1.000.000, 1.500.000 de personas sin trabajo, ¿no? Entonces, la buena noticia para mí, Gustavo, y con esto cierro, creo que lo peor ha pasado. Todavía yo no veo una recuperación sostenida y homogénea hacia adelante.
0: Pero por eso, vos decís que vamos a tener por delante trimestres con valores muy parecidos y con variaciones muy ligeras para arriba, por abajo, pero de décimas o centésimas. Vos decís que este va a ser un escenario que llegó para quedarse, así como la foto que sacó el INDEC en marzo.
2: Sí, yo creo que la recuperación va a ser lenta. Si tengo que arriesgar, creo que vamos a ir para arriba, pero muy despacio, porque las empresas y los negocios, y esto vos lo podés ver también, las empresas han entendido el mensaje de ajustarse, achicar márgenes, trabajar más, y la demanda laboral, digamos, responde a eso. Creo que las empresas ya se ajustaron lo que tienen que ajustar, lo que no quiere decir que tengan niveles de consumo y de demanda que justifiquen un crecimiento, excepto algunos sectores, que son los que hablamos antes. Entonces, el escenario hacia adelante, lamentablemente, es duro, es austero. Bueno, de vuelta, vaso lleno, vaso vacío.
0: No, bueno, seguro.
2: Creo que se achique más, pero tampoco está fácil para adelante.
0: Ahora, el tema es, uno entiende que el empleo básicamente se mueve al ritmo del ciclo económico, pero también se podía esperar que la reforma laboral, si bien no crearía, no se generarían nuevos puestos de trabajo, sí cabía esperar la posibilidad de que el que está en la informalidad, y hablo por ahí de restaurantes, hoteles, ese tipo de actividad económica, pasara a la formalidad, porque los costos son menores, las facilidades que te da la ley y el Ministerio de Trabajo, en fin, son atractivas. ¿Esa tampoco la ves?
2: Lo que pasa es que son dos palancas que tienen que funcionar al mismo tiempo. O sea, lo que vos decís es cierto, lo que pasa es que son sectores que donde la... Si vos necesitas demanda, necesitas un marco laboral que te acompañe. Entonces, si la demanda en la gastronomía, en la venta minorista, no la tenés, por más que tengas una reducción de costos para algunos perfiles, como hablamos con el RIS, no lo vas a hacer.
0: Claro.
2: Ahora, en los sectores donde vos tenés demanda y consumo, como es la energía, la minería, y tenés ventajas con el RIGI, está creciendo. Entonces, me parece que a veces es falso este dilema de decir la reforma laboral no anduvo. No anduvo porque no hay reforma laboral que sea buena en una economía que no crezca.
0: No, ahora, eso está claro.
2: Esa trampa de... No, cuando la economía crece, crece el empleo. Sí, crece hasta cierto límite, porque cierro con esto. Recordá que en los últimos 10 años, febrero 26 a febrero 16, el trabajo registrado cae 1%.
0: Tal cual. Entonces,
2: puedes cambiar las leyes de juego para que esto crezca.
0: Está clarísimo, Matías Guidini, especialista en cuestiones laborales. Claro, sintético, concreto, tu análisis sobre el mercado laboral. Te agradezco mucho y hasta cualquier momento.
2: Gracias a ustedes, Gustavo. Saludos.
0: Un abrazo. Adiós. Bueno.
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2: Yo pienso que no son tan inútiles las noches que te di.
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0: Muy bien, 13:17, como les dijimos hace un ratito, está el profesor Luis Tonelli, que la dinámica de esta charla va a ser así. Tiene que revalidar este...
1: ¿El título?
0: La titularidad de la cátedra.
1: La titularidad de la cátedra.
0: Entonces, va a ser un examen de una sola bolilla. Y después vamos a ver, entre nosotros vamos a definir si...
1: One shot.
0: Y después te diremos si aprobaste o no. El tema es así. Composición tema... Patricia Bullrich.
1: Ajá,
0: pasado, presente y futuro.
1: Pasado,
0: desarrolle,
1: presente y futuro.
0: Desarrolle.
1: A ver, vamos a unificar los tres tiempos.
0: A ver.
1: Max Weber, un sociólogo alemán, Maximilian Weber, pero para los amigos Max, sí, planteó que había dos clases de políticos. Los políticos profesionales, o sea, los que vivían de la política.
0: Correcto.
1: Ergo,
0: cuadros.
1: Más que cuadros. Tipos que buscaban votos.
0: Ok.
1: ¿Cierto? Y tenían entonces la política como un laburo, cualquiera sea él.
0: Uh-huh.
1: Y después estaban los políticos que vivían para la política, no de la política. Y eran los políticos que tenían vocación política.
0: Uh-huh.
1: Uno podría decir politiqueros y estadistas.
0: Claro.
1: Bueno, pero vamos a reducir un poco esta varianza. Vamos a decir, a ver... Por un lado, Patricia Bullrich es una política profesional.
0: Sí, eso está clarísimo.
1: ¿Cierto? Está claro. ¿Por qué? Y bueno, básicamente porque es una experta, ¿no es cierto?, en garrocha. En saltar de un partido a otro.
0: ¿Eso lo decís en sentido despectivo o objetivo?
1: Lo digo objetivamente, okay, cuando vos mirás esto. Sin embargo, no es una garrochista cualquiera. ¿Por qué? Porque más allá de esta experiencia juvenil... A ver, yo me lo imagino con ese apellido Paquete y viviendo en los 70, ¿no? Si no te hacías de izquierda por una cuestión de como il faut,
0: sí,
1: realmente eras el hijo bobo.
0: Claro.
1: Entonces, siendo Bullrich Luro Pueyrredón, me parece, ¿no? Y no Tonelli Charcuini, como soy yo, me parece casi era un mandato, ¿no es cierto?, andar por las izquierdas haciendo lío, como diría el Papa, el otro. Ahora, después, cuando vos mirás dónde se movió Bullrich... Y se movió dentro del espectro de la centroderecha, ¿no? Menem, ¿no es cierto?
0: Sí, claro.
1: La Alianza, el gobierno de Macri, ¿no es cierto? Y ahora Milei. Y sostiene ideas que van, de alguna manera, en sintonía con una parte del electorado de Milei, al cual Milei, por carácter, por vocación y quizás por urgencia, no le está dando demasiada bola.
0: Mira.
1: Entonces, a ver, con eso sintetizo, ¿no? En el pasado remoto, bueno, es un pecado juvenil.
0: Exacto.
1: ¿No es cierto? Después, es una política que tiene muchísima experiencia como política profesional. Pero todos estos movimientos tienen que ver también con ideas.
0: Está bien. Pero...
1: Siempre, a ver, las ideas que usa el político nunca son en contra de su poder. No,
0: claro, por supuesto.
1: ¿No es cierto?
0: Por supuesto.
1: Ese es el laburo de un político.
0: Pero estas movidas últimas, desde que...
1: Desde que la interna feroz, digamos, empezó a complicar,
0: sí,
1: las,
0: claro,
1: cosas y surgió lo de Adorni.
0: Exacto, esas son movidas.
1: Es un producto de la interna,
0: pero,
1: ¿no? Básicamente.
0: No, está bien, pero es porque está... ¿Es el canario en la mina o qué es?
1: A ver, los políticos juegan a todas las bandas.
0: Mm.
1: Eso no quiere decir que le peguen y hagan carambola.
0: Claro.
1: Pero sí lo intentan. Y siempre quieren estar del lado donde va a salir el sol.
0: Claro.
1: Lo que pasa es que acá hay muchos soles. ¿No es cierto? Está la ciudad, está ser vicepresidenta, está por ahí, ¿no es cierto? Siempre un político, como decía Perón, ¿no? Lleva el bastón de mando, aunque sea un pinche en el bolsito.
0: Tal cual.
1: Más Bullrich, ¿no? Digo, así que... Pero por el otro lado, Gus, vos fijate que ella funciona un poco como carrió para la alianza, para Cambiemos.
0: A ver.
1: ¿Por qué? Porque ella es el dique, ¿no es cierto?, que marca el límite de la coalición. Entonces, de alguna manera, ella sirve para marcar ese límite y, digamos, los que están en disonancia rebotan contra ella y caen adentro. ¿No? Digo... Está cumpliendo una función. Lo que pasa que, claro, con el carácter de Milei, ¿no es cierto?, el carácter de Karina, fíjate lo que ha pasado con este proceso de elección de jueces que lo ha levantado el gobierno, cuando es un gobierno libertario que tendría que privilegiar a la sociedad civil, y esto era un mecanismo de control y participación de la sociedad civil.
0: Correcto.
1: Algo bueno que había hecho Kirchner, mirá, para decirlo. Sí. ¿No? Por las razones que sea, ¿no? Porque él necesitaba ahí la transversalidad, pero bueno, viste cómo es, si uno se basa en los intereses privados, en las plazas se quedan los caballos solos, ¿no? Tenemos que bajar a todos los héroes.
0: Mirá, mirá.
2: Ese electorado que vos definiste como que, entre comillas, Milei no le da bola, ¿es el único activo que tiene Bullrich para sostenerse en el gobierno con estas planteos?
1: Muy buena pregunta. A ver, por lo que uno escucha, pareciera que el círculo rojo, ¿cierto?, también está merodeando por ahí, ¿no? Por los arrabales del Bullrich, inclusive Macri, ¿cierto? Lo que pasa es que, viste, uno para un cambio brutal y necesita a alguien, yo te diría casi que vive en su mundo. Y Milei es un tipo que vive en su mundo. Y por eso ganó. Claro. Porque ese mundo estaba en sintonía con este nuevo mundo, acá del canciller y toda esa gente, ¿no es cierto? Del cual yo no entiendo un pito. Y me estoy dando cuenta que a Milei primero hay que entenderlo, ¿no? Porque uno, a ver, con el viejo modelo, no, bueno, porque es corrupto también. Ah, no, bueno, porque, viste, no quiere largarlo porque si no vienen por él. Pero también hay un mundo de ideas y significado, digamos, cerrado del mileísmo, cerrado, donde están muy acostumbrados a ser verdad lo que dicen. O sea, es un concepto de verdad totalmente diferente del nuestro. O sea, en el mundo de Twitter, o X, como se llama ahora, viste que no importa la evidencia. Importa que lo que digan me caiga bien y juegue para mi lado. Hoy se privilegia más la mentira a favor que la verdad del otro.
0: Mirá, bueno. Y
1: no, brutal, ¿eh?
3: Perdón, esa frase, anotala, porque es de la que debe quedar, como debe salir en Rivadavia entre los pensadores contemporáneos.
1: Sí, no, en serio.
3: No, pero podés repetirla porque
1: es muy sencillo. Uno, a ver, cuando hay una grieta semejante, una grieta basada en el odio, pero sin embargo, entra también la estructura social, ¿eh? Cuando vos mirás, digamos, hoy Milei ya no es el Milei del 2021, ¿no es cierto? Y el de la presidencia, que llegó con voto peronista. Hoy prácticamente calca el voto de Macri. Cuando vos lo GPCás, que no se puede GPCar, apretás un botoncito y mirás y lo superponés, ¿no es cierto? La correlación en esto está trabajando mi gran amigo Luis Costa. Es un encuestador de verdad.
0: Sí, claro.
1: De verdad. Trabajamos juntos en Molina Araujo. Cuando vos haces una correlación, la correlación da casi, digamos, a niveles muy, pero muy significativos. ¿Qué tiene el voto de Macri con el voto de Milei?
0: Pero clase media para arriba,
1: sí,
0: decís.
1: Se ha gorilizado, vamos a decir.
0: No, así. No hay más voto abajo. No,
1: los tres.
0: En la base de la pirámide.
1: Las tres P, pibes, pobres peronistas, los perdió. Eso no quiere decir que no los pueda ganar de vuelta, Gus, porque este es un fenómeno muy plástico.
0: Sí.
1: Yo no me animo con Milei de decir las cosas tajantemente, porque tiene una adaptabilidad.
0: Bueno,
1: ¿no
0: ¿en dónde sale? ¿En el índice de confianza de la Ditera que los sectores de más apoyo son los que vos estás describiendo? Sí. Clase media para arriba.
1: Sí, aparte, mira, a Milei le sucedió un percance, que fue que Cristina fue presa.
0: ¿Eso lo perjudica, decís?
1: A ver, lo perjudica en términos del voto peronista, digamos, porque él estaba contra las dos castas, ¿no? Contra la casta peronista y contra la casta también gorila, vamos,
0: sí,
1: a decir,
0: claro.
1: Peronche y gorila, para que nos en este martes, ¿no? Lo que pasó, Gus, fue que cuestiones que el gobierno no pensaba, porque le convenía tener a Cristina adelante como enemiga, en la lógica del gobierno, no para el país, la lógica del gobierno. Y de repente, por esas cuestiones, digamos, Cristina fue presa, ¿no? La justicia aceleró, la corte dijo esto es válido, púmbate. Y entonces ahí, Milei no tuvo más remedio que decir la puse presa yo.
0: Sí.
1: ¿No? Lo dijo varias veces.
0: Sí, sí.
1: ¿No? Y bueno, esto, a ver, el peronismo es un fenómeno de lealtad. Y yo creo que la pregunta que nos tenemos que hacer...
0: Pará. De lealtad, ¿no?
1: El 17 de octubre.
0: Por eso.
1: A ver, déjame que...
2: Aspiracional.
1: A ver, es un fenómeno vertical.
0: Vertical cuando estás en el poder.
1: Vertical
0: cuando no
1: va,
0: estás en el poder es un juego de traición.
1: A ver, te agrego un poquito más. La marcha peronista es todos unidos y vamos a triunfar. Ese es el incentivo. Y se verticalizaban todos. Mirá, usé el pasado. Porque el peronismo tiene un sinónimo que se llama conducción.
0: Correcto.
1: Ahora, la conducción tenés que tener recursos para conducir.
0: Por supuesto.
1: ¿Cierto? Y si no tenés carisma, ibas a tener que pagar.
0: Tal cual.
1: ¿No? Y eso viene del poder. Sí. Hoy lo que está en duda es si el peronismo va a seguir siendo peronismo, que se verticaliza cuando puede ganar.
0: Sí, yo decía...
1: El tema es Kicillof, ¿no es cierto?
0: ¿Cómo era? Yo a veces reversioné una frase, la frase famosa de Tolstoy. Todos los peronistas son leales cuando está el peronismo está en el poder,
1: sí, totalmente.
0: Pero cada uno traiciona a su manera
1: totalmente.
0: Cuando no están en el poder.
1: Bueno, es muy buena. ¿Te acordás el Chueco Mazón, ¿no? El gran operador peronista, mendocino él? Él decía, hay una cosa peor que la traición, el llano.
0: Ah, claro, por supuesto.
1: Entonces, la traición está dentro de la lógica peronista, porque habrá un movimiento vertical. La única manera de renovarse es traicionando. ¿Eh? Hay un célebre libro que vos conocés de dos franceses, Elogio de la traición.
0: Uh-huh.
1: Y te digo que está dentro de la gramática del poder.
0: Claro.
1: ¿Cierto? El tema que a veces se hace un tanto impúdicamente, casi te diría pornográficamente.
0: O sea que para vos no hay... todos los libros de política que han estudiado el poder en los últimos 200 años te pueden explicar tranquilamente lo que está pasando hoy. No hay ninguna novedad, digamos.
1: A ver, la novedad, el medio es el mensaje. Hoy la novedad es el excipiente, no la droga, ¿no? El excipiente. Y que obviamente cambia lógicas. Fíjate, nosotros estamos argumentando y tratando de exhibir evidencias. Ese es el discurso occidental, es el discurso de la ciencia, es el discurso de la justicia y es el discurso de la política, digamos, por lo menos de fachada. Ahora ni siquiera es eso, porque la argumentación se transformó en insulto y la evidencia se quedó en casa.
0: Bueno, escúchame, vení bien con el examen. Nos queda una preguntita para después del rotativo del aire. Dale. Vamos, tranquilo. Vamos a las noticias.
1: Bueno.

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1: Hora 13:30 minutos, la temperatura en Buenos Aires 12 grados 3 décimas, humedad 49%.
2: Finalizó la primera reunión del jefe de gabinete con senadores oficialistas.
1: Informa Pablo Lugano.
3: Móvil. Finalizó la primera reunión de Manuel Adorni con senadores libertarios, de la que participaron también la secretaria general de la presidencia, Karina Milei, y el secretario de Asuntos Estratégicos, Ignacio Dewitt. Como representantes de la Cámara Alta, estuvieron el neuquino Pablo Servi y la cordobesa Carmen Álvarez Rivero. Repasamos agenda legislativa, aseguraron voceros parlamentarios. Antes de la segunda reunión, prevista para las 13:30, se despidió de los trabajadores de prensa el ex secretario de Prensa y Comunicación de Casa Rosada, Javier Lanari. Desde Casa Rosada, Pablo Lugano, Radio Rivadavia.
2: El ex ministro bonaerense Jorge Donofrio irá a juicio oral.
1: Es investigado por presunto lavado de dinero por la compra de un auto de lujo. También será procesado el ex titular de la BTV bonaerense, Facundo Asensio.

0: Dios como mediador.
1: Cielo ligeramente nublado en la ciudad de Buenos Aires, la temperatura 12 grados 3 décimas, humedad 49%.
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0: Martín Millán, ¿cómo andás?
1: Gustavo, equipo, buenas tardes.
0: Bien, bueno, bien. Acá todo oídos para escuchar sí. El informe del campo de Martín Millán.
1: Bueno, perfecto. Vos sabés que pensando en lo que sucedió el fin de semana respecto del Día del Padre, mira, si nos trasladamos al Día de la Madre, por excelencia el Día de la Madre es el de mayor salida de carne para los asados y demás en todo el año. Contrariamente a lo que pasó con el Día del Padre, hubo una salida un poco bastante, en realidad, más moderada de carne. Se le dio más la oportunidad, o el consumidor, en realidad, le dio más la oportunidad, por ejemplo, a la carne de cerdo. Esto en comparación de precios, obviamente, claro. Ni más ni menos que tuvo que ver con eso. Ahora bien, Gustavo, vos sabés que, si bien la salida de carne fue moderada, los operadores del abasto y la industria en el mercado agroganadero de Cañuelas tuvieron que salir a completarse en cámara en este que fue el primer día de ventas de la última semana completa, comercialmente hablando, de junio. Esta moderación, obviamente, que tuvo como salida de carne, pero que sí le dio la posibilidad al operador de completarse en cámara porque le está faltando, generó que, bueno, hubieran algunos valores, sobre todo para el consumo, en lo que respecta a la vaquillona, mejor que la vez pasada, que el encuentro pasado. Esa fue la excepción. El resto se mantuvo, bueno, en una escena bastante más relativamente igual a lo que se viene dando. Escasea el novillito en las pasarelas del MAC y en diferentes lugares. Y la vaca, bueno, se negoció rápidamente. Las cotizaciones están dentro de lo mismo también de lo que se viene dando, sobre todo en el cierre de la semana pasada. Así los valores, por lo menos, con el novillo, que fue desde lo más pesado, 4.000 pesos el kilo, hasta 4.500 y un destacado en 4.700 pesos. Y el consumo más livianito, novillito, 4.000, 5.200, 5.500 y la vaquillona, por último, Gustavo, 3.800, 5.400, 5.450 pesos el kilo vivo para esa categoría de animales, Gustavo.
0: Buenísimo, Martín Millán, gracias por toda la data que nos regalas todos los días y nos reencontramos mañana, ¿te parece?
1: Abrazo grande y nos encontramos mañana.
0: Chao.
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4: 13:35, la hora en Argentina, la temperatura en Buenos Aires 12 grados 3 décimos, 49 el porcentaje de la humedad, el cielo ligeramente nublado.
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1: Buenas tardes, Bazán y equipo. Quería emitir opinión sobre el tema de la reunión de Adorni con los senadores. Qué ganas de estirar la agonía, la verdad. Mirá que yo quiero el éxito del gobierno para el país. Coincido con muchas de sus ideas económicas, pero esto me parece una payasada. Ya lo tendrían que haber echado o él renunciado hace rato. Mi nombre es Mariano, mi DNI termina con 074. Espero hacer la digestión en casa con lo de Mellino, con la picada. Un abrazo y que tengan buena tarde.
2: Hola Gustavo, hola chicos de Cristina Sin Vueltas. Un placer escucharlos, cómo llevan el programa, la manera en que le hacen el aguante ahí a Cristina. Bueno, mi nombre es Marina, los escucho todos los días, son una gran compañía, me encanta cómo llevan el programa. Un saludo también para Leti, me encantaría poder participar por los regalos. Soy Marina, 722, los sigo escuchando.

0: Muy bien, 13:38. Gracias a los oyentes que se toman el trabajo de agarrar el teléfono y mandarnos lindas palabras, ¿eh? Así que muchísimas gracias a todos. Nos vamos a Dallas, en el estado de Texas.
1: Muy lindo.
0: Porque allí está ni más ni menos que Julieta Pettinari, que ayer tuvimos el último contacto desde adentro del estadio. Sí, y sí. Ahora está, parece, en un super hotel ahí cerca del estadio donde se junta la hinchada argentina.
1: ¡Qué lindo!
0: Julieta, ¿cómo te va? ¿Qué decís?
2: Buenas, Gustavo, equipo, los saludo a todos. ¿Cómo andan? Estamos en Dallas. Para todos los que están viendo por YouTube, atrás mío está el AT&T Stadium, donde jugó Argentina ayer, donde ganó 2-0 Austria y donde juega su tercer partido, el de Jordania, el sábado.
0: Estás pipona después del partido que viste ayer, ¿no es así?
2: Muy contento. Pues no sabes lo que era esto, porque mira, te muestro un poco el lugar para todos los que están viendo por YouTube. Esto estaba lleno de argentinos. Hay una pantalla gigante donde van pasando los partidos. Ahora en media hora arranca un partido, pero esto estaba repleto. ¿Por qué? Porque queda muy cerquita, 5 minutos caminando. Desde acá podemos ver el estadio, que es una locura. Entonces, justamente, se encuentran todos los hinchas argentinos antes acá a hacer la previa, y ayer, con lo que terminó el resultado, hubo post, hasta terminó como a la noche tarde.
0: ¿Y qué te parece? ¿Qué te parece? Y ahí se juntan a consumir, a festejar, a comer una picadita.
1: También.
2: Sí, sobre todo hacen base acá, te cuento, en Dallas hace mucho calor, te digo, un calor más que el de Miami, ahora 30 grados.
0: Bueno.
2: Y no hay tanto transporte público acá. A Dallas se le llama el mundo de las camionetas.
0: Tal cual,
2: no hay transporte no hay transporte público. Lo único que hay es un tren que conecta justamente por acá hasta el centro de Dallas. Ahora estamos en Arlington. Y sale $12 en día normal y en partido. Ahora, durante el Mundial, sale $24. Viste, los precios inflados durante la Copa del Mundo.
0: Y un coche de plataforma, si lo buscás por teléfono y tenés la suerte de conseguirlo, ¿cuánto te sale hasta el downtown?
2: Día de partido podemos hablar de $100 o más.
0: Perfecto. Opa. ¿Vieron que es un negocio tener este coche de plataforma?
1: Juli, soy Lucas. Te veo que has superado tu labor. ¿Tenés cámara propia, camarógrafo propio, o tenés un teléfono inteligente robótico o un dron? La verdad que Rivadavia, chapó.
3: Muy bien,
1: porque el primer día saliste mojada, con una toalla, ahí con una tormenta que llovía, y ahora estás espléndida. Nada, felicitaciones.
2: Voy subiendo de nivel, gracias. Gracias, Lucino. Igual le agradecemos a mi novio, que es el que me filma siempre.
1: Ah,
0: muy bien.
1: Era para sacarle el título. Julieta Pettinari está enamorada.
0: Mandale un saludo al sacrificado, ¿sí?
2: Le mandamos un saludo.
0: Escúchame, ¿qué partido tenés ahora ahí?
2: Ahora se viene Canadá-Uzbekistán, muy poquito tiempo. Lo que esperamos por el partido, el de 16avos que se viene,
0: sí, claro.
2: El de Argentina, que Argentina ya está clasificado y que se va a enfrentar a Arabia Saudita, Cabo Verde, Uruguay o España.
0: Ahora, escúchame, contame un poquito lo que viviste ahí adentro del estadio, cuando lo enfocan a Manu Ginóbili, la emoción de los dos goles, el final, a toda orquesta. ¿Cómo se vivió? ¿En qué bandeja estabas vos?
2: Mucha emoción, yo estaba en la tercera bandeja, y la verdad es que éramos locales, o sea, muchos hinchas argentinos, el 90% de los hinchas eran hinchas argentinos, también hinchas con la camiseta de la selección argentina que no son argentinos, mucho mexicano con la camiseta de Argentina, mucho de Guatemala también con la camiseta de Argentina, y mucho yanqui. Me crucé con uno de California que estaba todo el cuerpo pintado con la bandera de Argentina,
0: bien,
2: de Estados Unidos, alentando por Messi. La verdad es que la locura que genera Messi, el fanatismo que genera, es algo indescriptible.
0: Impresionante. Bueno, Julieta, gracias. El sacrificado no querrá salir en cámara, ¿no?
1: Que salude.
0: Listo. Lo dejamos en paz, tranquilo, pero decirle que
1: no,
0: tiene
1: si no
0: que
1: se afana, no. Porque viste acá las mujeres, sí, una vez que una chica muestra al novio, después van todas al Instagram le llenan la casilla. Haces muy bien, Juli.
0: Mantenemos el anonimato, pero que no afloje con su labor, ¿sí?
3: Mantén el anonimato, Juli.
0: Bueno, mandale un abrazo de nuestra parte, ¿eh?
1: ¿Será famoso?
0: Sí, seguro. ¿De qué juega? Julieta, gracias, che, un beso grande, espectacular tu laburo y estamos en contacto.
2: Saludos para todos.
0: Chau.
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2: Buen día para el programa de Cristina Pérez, que están hablando con Tucci respecto de, bueno, de Messi y la selección. A ver, nadie lo discute a Leo, sin lugar a dudas. Creo que hacen un equipo armónico, pero se olvidan de un personaje que para mí, que tengo 75 años y he visto perder tantas veces a la selección, aquí hay un factor fundamental, el que supo ver el equipo, que es Scaloni. Él lo supo ver, él lo supo elegir, él lo supo armonizar y combinar y hacer que el equipo funcione.

0: Bueno, muy bien, 13:50, muchas gracias a todos los oyentes. Pero ahora la palabra la tiene el señor Lucas Bertero.
1: Bueno, les traje hoy a toda la gente teatrera y a la que no lo es, vayan al teatro, porque el teatro los va a transformar. Uno no sale igual después de ver una obra de teatro. Yo en todas las veces que fui a ver teatro de que soy chico, hubo obras que las volví a ver varias veces, que yo, y hubo muy pocas obras que no me gustaron, que vos decís, ¿para qué vine a ver esto? Pero siempre me quedé. Nunca me levanté, porque pienso que, digo, quiero tratar de entender qué quisieron hacer. Hubo una que al arranque, ya a los 15 minutos, era insoportable quedarse. Era un griterío, era, viste, nada, uno va a ver cosas de todo tipo. Y sí, fue mala, pero al final entendí el porqué, por lo menos.
0: A ver.
1: Bueno, hoy les traje el top 5 de las obras que están encabezando en Calle Corrientes. Vuelvo a decir, no es la misma Calle Corrientes que era antes, pero está volviéndolo a hacer de a poco. Es como que la torta se reparte entre 10 títulos, ¿no? Va mucha gente y el resto la pelea.
0: Bueno.
1: ¿Eh? Pero la Calle Corrientes, por eso la gente va y dice, ¿cómo está Calle Corrientes? Está explotada de gente. Vamos a hablar de la recaudación en base a los datos de ADET, que es la Asociación Argentina de Empresarios de Salas Teatrales y Musicales. Semana del 8 al 15 de junio, la última publicada. Semana del 8 al 15, o sea, el Mundial arrancó...
0: El 11,
1: claro. Bueno, hasta hace muy poquitito tiempo. Vamos a ver primero por recaudación. Primero, Charlie y la fábrica de chocolate, Teatro Gran Rex. Entradas desde 88 mil pesos, perdón, de 30 mil a 88 mil. Vamos, conseguís desde 30 a 88. Están más o menos todas ahí, con Rada Aristarain y con Sebastián Almada y elenco. Soto Boche, la obra protagonizada por Adrián Suárez en el Teatro Nacional, está en segundo lugar, entradas desde 27 y medio a 80. Suárez, Peterson, Fernán Mirás, Lorena Vega. Billy Elliot, el musical, en tercer lugar, Teatro Ópera, entradas desde 28 mil y 90 mil pesos, hasta 90 mil pesos con los adultos. Voy a nombrar a Graciela Pal y Osvaldo Laporte en ese musical. Hairspray, otro musical, en el Teatro Coliseo, entradas desde 33 mil a 80 mil pesos, Damián Betular, Alejandra Radano, que la rompe, la diosa del musical, y quinta, desde El Jardín, en el Metropolitan, entradas desde, esta es la de Franchella, 30 mil 600 a 90 mil pesos, Franchella, Frigerio, Laplace y Seffel, y Rocky queda sexta.
0: Bueno.
1: Digo, quiero decir, ya mucha gente la vio. Eso en recaudación, y ahora va a ser más breve. En cuanto a ocupación de sala, Soto Boche... 98% de ocupación en todas las funciones de la semana del 8 al 15. Julie Viles, que es en el Teatro Regina y es un número de varios stand-uperos que hacen, no es un show, sino que son varios, y es rotativo, 97%. El Regina es el teatro de la Casa del Teatro. Laila Roth, ¿la recuerdan? La chica que estuvo con Pregolini en el Piccadilly, 97% de aforo lleno. Desde El Jardín, Franchella, Metropolitan, 96%. Y Bernarda de la Casa, que es una adaptación de la Casa de Bernarda Alba de Lorca, se llama Bernarda de la Casa, en el Abasto A y C, así se llama el teatro, 96% de aforo. Por último, La Plata, cantidad de espectadores y algo de recaudación. Número uno en cantidad de espectadores. ¿Cuánta gente fue a ver Charlie y la fábrica de chocolate, la gran apuesta argentina, en solo 10 funciones? Metió 60.000 espectadores, lo que algunos no meten en 5 temporadas. Teatros de 60.000 espectadores en solo 10 funciones.
0: Sí. Creo que entran 6.000 personas
1: gran
0: en el
1: Rex,
0: teatro.
1: Gran
0: ¿6.000 Rex. Personas entran en el teatro?
1: Busquémoslo.
0: No, está bien, si vos lo decís, me llama la atención.
1: Soto Boche, en el Teatro El Nacional, hizo 6 funciones. Billy Elliot, tercero, en el Ópera, con 7 funciones. Hairspray, cuarto, en el Coliseo, con 5 funciones. Y desde El Jardín, en el Teatro Metropolitan, la de Franchella, con 5 funciones. No digo la cantidad de espectadores de los que vienen abajo, porque no quiero condicionar. Decir que Charlie y la fábrica de chocolate se transforma ya en el suceso de la Argentina después de Billy Elliot, que recuerden, quedan muy, pero muy pocas funciones. Estuvo Omar Romay aquí presente.
0: Ahí así estamos. Que... Fantástico. Los números del teatro en la Avenida Corrientes. Gracias, Lucas. ¿Sí? ¿Seguimos? Bueno. Agustín, ¿qué tenés?
2: Bueno, un poco lo que está pasando en Colombia, recordemos, fueron las elecciones presidenciales, finalmente ganó Abelardo de la Espriella, el candidato de la derecha, centro-derecha, sí. Pero hasta este momento el presidente Petro sigue sin aceptar los resultados de la elección presidencial, okay. No los reconoce y está diciendo muchas pavadas, para serte sincero. Ajá. O sea, si uno entra a ver su cuenta de Twitter, ¿cuáles son las excusas que le está poniendo por las cuales? Primero le echó la culpa a los 10 minutos, dijo, no, esto es un hackeo de Israel, dijo. Claro. A los 10 minutos. Ahora está subiendo capturas, si uno entra a su cuenta de Twitter, está subiendo capturas de él conversando con ChatGPT, donde él le pregunta si a ChatGPT si hubo fraude en las elecciones, y claro, ChatGPT no sé qué le habrá puesto y le responde que sí. Y subió una captura de pantalla diciendo, miren, acá tengo la prueba de que los algoritmos han sido...
0: Pero está en riesgo el triunfo y
2: simplemente
0: que finalmente
2: es locura.
0: Asuma el nuevo presidente
2: electo. Cero, porque si no...
3: Lo que pasa es que las encuestas no daban un triunfo más grande.
0: No, está bien.
3: Pero también había pasado antes. Mira, en la segunda vuelta en Colombia es diferente que la de acá. La segunda vuelta de la de acá va a generar la gente con más recursos. Acordate, Vidal. Sumó 1 millón de votos más en el 2015, ¿no es cierto? De la primera vuelta. Claro. No de la primera vuelta, de las PASO.
0: Sí.
3: Porque no hay segunda vuelta en Buenos Aires. Acá fue al revés. En la elección pasada era de Petro. Eran dos candidatos que eran los opositores de Petro, pero sumados sumaban 50 y pico.
0: Claro.
3: Sin embargo, hubo una movilización muy grande, ¿no es cierto?, de la gente de bajos recursos, que en Colombia es muy difícil de movilizar por la geografía.
0: Sí, tal cual.
3: Entonces, pero hay que echarle la culpa a Petro, no la puso.
2: Eso es verdad.
3: Porque fue 60% de participación.
2: Por eso,
3: récord,
2: En la primera vuelta no hubo. Ahora, esto que mencionó de la movilización se produjo, efectivamente, por eso el gobierno acortó, pero hay que hablar de cómo sucedió esto. O sea, ¿qué pasa? Todas las zonas más pobres del país, que es donde hay presencia de las guerrillas, movilizaron a todos los sectores indígenas, pero no es que los movilizaron, anda a votar.
0: No, claro.
2: Con el arma en la cabeza.
0: Sí, claro, claro.
2: Y vos veías las fotos de todos los miembros de la FARC, otras guerrillas, armados, o sea, estaban con los fusiles, y todos los sectores más pobres del país haciendo filita. ¿Sabés cuánto salieron en la mayoría de estos pueblos? 100% Cepeda, 0% Abelardo.
0: Y ni así lo pudo dar vuelta.
2: No, pero imagínate, todas estas zonas... Toda esta zona de donde están las guerrillas, el candidato de Pedro ganó por el 100%, o sea, elección norcoreana.
0: Ahora, todavía, sí, está clarísimo. Todavía hay una parte importante del territorio de Colombia que no controla el Estado colombiano.
2: No lo controla.
0: Pero es en porcentaje, ¿cómo lo podemos medir?
2: O no lo quiere controlar.
0: Creo que es un 20, un 30, un 40%.
3: Bueno, mira, en Colombia no solamente hay un presidente, sino que hay rosca, ¿no? Digo.
0: Sí, bueno.
3: Entonces, digo, ahí es un tema muy serio. Cuando se te mete el narcotráfico, ¿no? Junto con la guerrilla. Mira, yo conocí al ministro del Interior, le faltaba una mano en un atentado. Como siempre, yo paparulo ni me di cuenta.
0: Claro. Y,
3: tenía un gancho. Y me contó, me decía una verdad, ¿no? Me decía, no, pero acá, es que acá compraban todos los narcotraficantes.
0: Claro.
3: Compraban los periodistas, compraban los militares, compraban hasta los millonarios, me dijo.
0: Bien.
3: ¿No? Me hace feliz. Entonces, ni los millonarios pueden hacerle frente cuando hay semejante rentabilidad, ¿no es cierto? E inclusive, son a veces populares en la zona, ¿no?
0: ¿Pero qué? ¿Han logrado un pacto de convivencia? Sí. Porque no se escucha que haya una violencia desatada en Colombia.
2: No, es que la hay, pero
0: la hay.
2: Todos los días hay asesinatos.
0: Ah, okay.
2: Con los asesinatos en Colombia, las cifras están muy altas, récord en este momento.
0: ¿México?
3: No llega a los niveles de México,
2: sé si
3: porque
2: está.
3: En México el problema fue que militarizaron las ciudades.
0: Claro, claro.
3: Y entonces cada ciudad es un arco diferente y se agarraron a tiro. No es como acá que la policía que manda.
0: Okay,
1: Gus,
0: okay.
1: Pequeña fe de ratas, breve, muy breve. Es así. Me quedé pensando en lo del aforo de Gran Rex. 60.000 personas en 10 funciones que son las que lleva hechas Charlie la fábrica de chocolate. O sea que en una semana, la última semana, metió 32.680 personas. O sea, son más de 60.000 en 10 días. Gracias, Gus.
0: Bueno,
1: fe de ratas.
0: Nos vamos al rotativo de noticias de Radio Rivadavia.
1: No es lo mismo que fe de...
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5: Hora 14, cielo ligeramente nublado en la ciudad de Buenos Aires. La temperatura 12 grados 3 décimas, humedad 49%.
6: Condenaron a Julio debido a 3 años de prisión por irregularidades en la concesión a la empresa brasileña Odebrecht.
5: El ex ministro de Planificación Federal, que se encuentra en detención domiciliaria, sufre la cuarta pena por hechos de corrupción.
6: Citaron a indagatoria al ex diputado José Luis Esper por la causa que lo investiga por presunto lavado de dinero.
5: El juez federal Lino Mirabelli aceptó el pedido de la fiscalía y la audiencia se realizará el 30 de junio próximo.
6: Un piloto de Estados Unidos derribado en Irán informó ver drones iraníes formando una especie de enjambre en forma de medusa.
5: Funcionarios de inteligencia estadounidenses indicaron si el aviador realmente vio lo que describió, sería un avance alarmante en las capacidades de los drones iraníes.
6: Franco Colapinto, tras el partido de la selección, dijo: Austria, ahora me toca a mí. El piloto de Fórmula 1 se prepara para el Gran Premio.
5: El viernes en la práctica libre 1 será a las 8:30 y las 2 a las 12. El sábado el entrenamiento 3 está pactado para las 7:30, la clasificación a las 11. El domingo la carrera comenzará a las 10.
6: Cielo ligeramente nublado, temperatura en Buenos Aires 12 grados 3 décimas, humedad 49%.
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0: y tuvimos otro campeonato mundial, no solamente el campeonato de fútbol que se está jugando en Estados Unidos, Canadá y México, sino que también tuvimos un campeonato mundial de básquet, pero con una característica especial. Lo jugaron atletas con síndrome de Down y salió campeón la selección argentina, ¿eh? Así que vamos a hablar sobre este tema con Alejandra Altuve, que es mamá de Agustín Bortolotto, uno de los jugadores que integró este plantel de básquet de jugadores con síndrome de Down, que, repito, se consagró campeón mundial porque le ganó en la final a Turquía 23-18. Alejandra, ¿cómo estás? Gustavo Bazán y el equipo de Cristina Sin Vueltas te saludamos aquí en Radio Rivadavia.
1: Hola, Gustavo, ¿cómo estás?
0: Muy bien, felicitaciones.
1: Gracias por el espacio.
0: Felicitaciones a vos y, bueno, y a Agustín y al equipo, por supuesto.
1: Sí, estamos felices.
0: ¿Esto cuándo y dónde fue?
1: Esto fue del 14 al 20 de junio, o sea, durante toda la semana pasada.
0: Sí.
1: En un lugar que se llama Korment, en Hungría.
0: Ah, se fueron hasta allá, hasta Hungría, todos.
1: Nos fuimos hasta allá, hasta Hungría.
0: Impresionante.
1: Sí, a pura golpeada de puerta y rifa.
0: Mirá qué bien. O sea que tuvieron que bancar una delegación de cuántas personas.
1: De 16. Mirá. 12 atletas y 4 entrenadores.
0: Impresionante. Y escúchame, ¿cómo es esto? ¿Es una práctica habitual este deporte para los chicos que tienen síndrome de Down?
1: Sí, mira, en 2016 se creó una federación internacional que desarrolla deporte exclusivo para atletas con síndrome de Down, y esa federación esa federación internacional empezó a desarrollar, tiene como objetivo llevar el síndrome de Down al alto rendimiento. Mirá. Y visibilizarlo para que en algún momento sea paralímpico.
0: Claro.
1: Hoy la categoría no lo es.
0: Ajá, perfecto.
1: Así que dentro de ese paraguas de la exclusividad del síndrome de Down hay un montón de disciplinas, alrededor de 10 disciplinas, que tiene su respectiva federación internacional. Y este año, tiene como lo mismo que un ciclo olímpico, digamos. Y este año es un año de mundiales.
0: Claro,
1: con lo cual
0: claro.
1: Argentina fue mundial de básquet, por ejemplo, en Kormen, ahora en Hungría, pero también la semana pasada desde la federación, yo soy dirigente también, además,
0: claro,
1: de mamá de Agustín,
0: claro,
1: de la Federación Argentina de Deportes para Atletas con Síndrome de Down. Con lo cual también llevamos una delegación de 19 atletas y 8 entrenadores a Bulgaria, a los mundiales de atletismo, tenis de mesa y gimnasia.
0: Ahora, Alejandra, el esfuerzo económico que vos hablaste de rifas y bueno, golpear puertas, etcétera, quiero decir, ¿son todos aportes del sector privado o tuvieron algún aporte, no sé, público de algún sector?
1: Mira, la realidad es que desde Secretaría de Deportes de la Nación,
0: sí,
1: nosotros estamos registrados como una federación deportiva porque tenemos como cualquier federación de deporte adaptado, pero bueno, no hemos recibido ningún tipo de apoyo ni aporte para hacer esto, no solo para el viaje, sino tampoco podemos contar con el CENAR, por ejemplo, como lugar para ir a entrenar y para generar concentraciones. Pensá que, por ejemplo, en el básquet, el equipo está conformado por 12 atletas, donde hay tucumanos, cordobeses, pampeanos, santafesinos, bonaerenses, capitalinos. Entonces, siempre Buenos Aires es un punto de encuentro más sencillo,
0: claro,
1: para todos, pero bueno, el CENAR no pudo ser disponible. Tampoco recibimos ningún subsidio de Nación.
0: Mirá vos.
1: Sí, por ejemplo, depende el atleta, obviamente cada familia y cada club al que pertenece, de la localidad en la que son, hubo en algunos casos aportes de las provincias a las que pertenecen, aportes municipales, y ahí sí hubo
0: ayuda.
1: Apoyo gubernamental. Bien. Y ayuda gubernamental. También muchas veces diputados o senadores nacionales o provinciales de las provincias a las que pertenecen los chicos han apoyado con posibilidades de aportes también de públicos, pero bueno, eso siempre termina representando, bueno, para cada atleta es un porcentaje diferente.
0: Está clarísimo.
1: Pero después hay atletas que el 100% del aporte fue privado, ya sea porque consiguió algún sponsor o alguna empresa que lo ayudara, o porque la familia hizo una vaquita, o algún caso que no llegó, hasta pidió un préstamo en el banco, digamos, para llevar a los chicos, ¿no? No fue tarea sencilla.
2: Así es. Alejandra, te consulto, ¿cómo hacen los chicos para entrenar y para juntarse? Porque está claro, estamos hablando de un campeonato mundial que se juega de lejos, pero que a la vez tiene que tener una cierta preparación. ¿Cómo hacían? ¿Se juntaban en algún lugar? ¿Son de zonas cercanas? Sí. ¿Hay chicos de todo el país? ¿Cómo es la preparación?
1: Claro. Bueno, este es un proceso, en realidad esta es la frutilla del postre de un proceso que inició hace 4 años. Nosotros hace 4 años por primera vez organizamos un nacional de básquet en el país, exclusivo para atletas con síndrome Down, y los entrenadores, los técnicos de esta selección hicieron seguimiento de más de 130 atletas de todo el país y finalmente quedó un seleccionado estos 12, digamos, pero fue un proceso largo, de mucho seguimiento. Y los chicos y las concentraciones que se van haciendo los campus para ir viendo y siguiendo perfiles, bueno, si en algún momento podíamos hacerlo en el CENAR, lo hacíamos en el CENAR, pero si no, por ejemplo, para la preparatoria para este mundial, se hicieron una concentración en cada localidad de la que es uno de los chicos, porque eso nos servía para visibilizar la disciplina, el deporte y a los atletas en la localidad para ayudarlos a recaudar el dinero. Entonces hicimos una concentración en General Pico La Pampa, una concentración en Cañada de Gómez, una concentración en Capilla del Señor, una concentración en Córdoba, una concentración en Mar del Plata. Esas fueron las concentraciones que es de donde son los chicos y bueno, todo para visibilizar y poder recaudar.
0: Todo a pulmón. Ahora, Alejandra, en el caso de tu hijo, Agustín, ¿de dónde son ustedes?
1: De Mar del Plata.
0: De Mar del Plata. Te quería preguntar esto, ¿cómo fue que nació la vocación o cómo detectaron la vocación de Agustín por el básquet y cómo lo fuiste apoyando a lo largo de todo ese proceso?
1: Mira, Agustín, cuando tenía 3 años terminó la estimulación temprana y en la mayoría de los padres en ese momento te derivan a terapia ocupacional, fonoaudiólogo y la inclusión o la integración en el jardín.
0: Claro.
1: La verdad es que a nosotros como familia no nos cerraba tanto consultorio, entonces fuimos a una terapista ocupacional para decirle, bueno, evalúalo y decime cómo hago para no traértelo. Ese fue un poco el mensaje. Y entonces ella nos dijo, bueno, que haga un deporte que pueda usar toda su motricidad completa. Y bueno, y acá en Mar del Plata, en el Club Kimberley, había una opción de baby basket, que era a partir de chicos de 3-4 años. Y bueno, y ahí empezó a jugar al básquet.
0: Mira.
1: Empezó a jugar al básquet. Agustín hoy tiene 23 y jugó desde los 3 hasta los 10 más o menos en Kimberley.
0: Sí.
1: Después, lo que pasa en muchas familias es que cuando llegan a los 10, 11, 12 años, los compañeritos de la escuelita de básquet, que no se nota tanto la diferencia deportiva,
0: claro,
1: a fin de semana la liga. Y ellos siguen en la escuelita con compañeros nuevos.
0: Ah.
1: Y muchos de ellos después entran a la adolescencia y como no tienen oportunidad de ir a jugar al básquet, digamos, a competir,
0: sí, claro,
1: terminan abandonando el deporte.
0: Claro, claro.
1: Con todas las consecuencias que genera eso en una discapacidad, como el síndrome Down, que muchas veces además tiene asociado no solo lo de la discapacidad intelectual, sino la hipotonía muscular, la hiperlaxitud, el sedentarismo, el sobrepeso, la salud mental. Hay un montón de cuestiones que están como que están asociadas, son propias del síndrome, que generan una necesidad, digamos, que el deporte tiene que tener una presencia importante porque ayuda a acompañar y a compensar y es parte de la inclusión.
0: Tal cual.
1: Nosotros desde la federación creemos que con el deporte que desarrollamos potenciamos a las personas con síndrome de Down y el deporte los ayuda a tener mayores y mejores herramientas para vivir una vida incluidos en la sociedad en la que estamos.
0: Pero clarísimo, aparte, me imagino que un atleta como Agustín, que vos decís tiene 23 años, igual requiere del acompañamiento permanente de la familia para poder seguir vinculado a esta actividad deportiva y seguir progresando, ¿no?
1: Sí, sí, como cualquier deportista. Vos vas a hablar con, no sé, me acuerdo la noticia de ayer de Cerúndolo, que los papás viajaron por primera vez a verlo.
0: Exacto.
1: Digamos, como cualquier deportista, todo es esfuerzo y sobre todo económico.
0: No, pero lo que apuntaba es que vos tenés que estar, entre comillas, obligadamente cerca de él cada vez que él quiere viajar o tiene que viajar por el deporte a tal ciudad o a tal país. ¿Él no puede viajar solo o sí?
1: Sí,
0: okay.
1: No, es un deportista común y corriente.
0: Claro. Perfecto.
2: No, y aparte hay mucha ayuda de los profes.
0: Está perfecto.
1: No. Él concentra, por ejemplo, no sé, a Córdoba, si nosotros por temas laborales no lo podemos acompañar, bueno, se sube el colectivo y se va a los 19 horas,
0: perfecto.
1: Que es de Mar del Plata a Córdoba.
0: Mirá,
1: el colectivo
0: bien.
1: Solo.
0: Está bien. Gracias por la aclaración porque
1: también
0: no lo sabía, discúlpame.
1: No, obviamente que eso sí es trabajo de la familia y es parte del deporte, generar esa autonomía.
0: Claro.
1: Muchos chicos no habían viajado nunca solo en colectivo hasta que no pasó esto y la zanahoria, si querés, de ser parte de un seleccionado.
0: ¿Qué te parece?
1: Genera también obligación de priorizar mucho más lo que pueden hacer solos y de
0: Está
1: confiar
0: perfecto.
1: Mucho más en ellos de que se puede manejar solo.
0: Está buenísimo. O sea que
1: El desarrollo...
0: Sí. No, te escucho.
1: No, que el desarrollo, los entrenadores tienen una doble función, creo que esto debe ser de todos los entrenadores, yo por ahí hablo desde mi punto
0: por
1: de vista
0: supuesto.
1: De mamá también, pero tiene un doble rol, no solo evaluar en el atleta que es de selección, no solo se evalúa sus habilidades y técnicas y su velocidad y su capacidad de raciocinio dentro de la cancha, sino que también se evalúa muchísimo la autonomía y su capacidad de convivir en equipo, o sea, lo social.
0: Está bárbaro.
1: Y lo autónomo, o sea, hoy un chico, por ejemplo, que, por decirte, no sabe cruzar la calle solo o no sabe atarse los cordones, que también nos pasa, no sabe atarse los cordones y es un tema a trabajar para si quiere ser parte de la selección.
0: Mirá claro. Qué interesante.
1: Digamos,
0: lo que nos estás contando.
1: Genera esas obligaciones también.
0: Alejandra, ¿cuánto mide Agustín?
1: Agustín mide 1,59.
0: Ok, perfecto. Bien. ¿Y de qué juega al básquet? ¿En qué posición?
1: Y juega de base.
0: De base, está bien. Habilidoso con las manos.
1: Sí.
0: Habilidoso con las manos.
1: Y sí, es medio pensante.
0: Está muy bien.
1: Claro.
2: Lo vemos ahí con las 7 como Campazzo.
0: Como Campazzo.
2: Que jugó mucho tiempo ahí en Mar del Plata, en Peñarol.
1: Claro, y sí, su ídolo es Campazzo, claramente.
2: Claro.
1: Y él juega con las 5 igual.
0: Está buenísimo. Alejandra, o sea que esta actividad en la que lo acompañaste durante tantos años fue realmente win-win, porque le sirvió para la vida y aparte corona con un campeonato mundial.
1: Sí, tal cual, eso. Sí, bueno, Agustín aparte tiene otras características que yo creo que también el deporte lo ha ayudado. Él actualmente acá en Mar del Plata está estudiando educación física, profesorado de educación física en el Instituto Quilmes de acá de Mar del Plata.
0: Bien.
1: También es un tema ese que creo que pasa con o sin discapacidad, les pasa a todos, el tema de hacer deporte y estudiar.
0: Y sí.
1: El deporte ayuda mucho a la disciplina del estudio, a la resiliencia, a las frustraciones.
0: Muy bueno.
1: Entonces, el deporte también lo ha ayudado a mejorar académicamente y a mejorar su intelectualidad.
0: Mira qué lindo.
1: Además, Agustín, digamos, ya se fue ahora, también quedó en el listado del seleccionado nacional de natación, que va a competir en el Mundial de Portugal en la primera semana de noviembre de este año. Así que ahora tiene que dejar un poco de lado el básquet y enfocarse en aumentar los entrenamientos de natación para poder estar a la altura e ir a Portugal en noviembre a ver si consigue alguna medalla ahí.
0: Mirá qué lindo ejemplo que nos estás contando de superación Y la verdad que no me queda más que felicitarlo a él, a Agustín, por supuesto, a vos también, porque seguramente has hecho un trabajo y un esfuerzo impresionante para que estos logros se vayan concretando, ¿eh? Alejandra Altuve, mamá de Agustín Bortolotto, uno de los jugadores integrantes de la selección de básquet, campeona mundial de básquet justamente para atletas con síndrome de Down. Alejandra, un gran abrazo y una felicitación para vos y para Agustín, y que salga todo bien y mejor de aquí en adelante.
1: Bueno, acá Agustín lo está escuchando porque justo lo vine a buscar al gimnasio.
0: Ahí está.
1: Así que saluda a Agustín.
0: Agustín, hola. Agustín, campeón mundial, viejo, ¿eh? Como Messi.
3: Sí.
0: Bueno, te mandamos. Sí. ¿Estás contento?
3: Sí, contento.
0: Escúchame, ¿y ahora te vas a nadar? ¿Es así la cosa?
3: Sí.
0: ¿En qué estilo nadas?
3: Todo crawl.
0: Todo crawl, me parece muy bien. Agustín, te mandamos un abrazo grande.
3: De 200 y 400.
0: Bueno, envidiable. Yo no, cada 25 metros tengo que parar a descansar. Y vos te nadás 400 de un tirón. Te mando un abrazo grande, sí, Agustín. Sí. Mucha suerte para la competencia de esta natación. Chau, gracias. Y chau, Alejandra, también.
1: Gracias, Gustavo.
0: Adiós, un abrazo.
1: Saludos a todo el equipo.
0: Muchas gracias. Chau.
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3: 14:24 la hora en Argentina, la temperatura en Buenos Aires, 12 grados 9 décimos, 47% la humedad. El viento del sudoeste a 13 kilómetros con cielo ligeramente nublado.
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0: se terminó la pausa de hidratación para Juan Manuel Tucci. Sale de la cancha.
1: Sí, vamos. En este momento hay pausa de hidratación, pero en la victoria de Portugal. Está ganando 2-0 ante Uzbekistán.
0: Mira.
1: Y ya marcó un gol Cristiano Ronaldo.
0: Cristiano.
1: A los 6 minutos del primer tiempo anotó Cristiano. El segundo lo hizo Nuno Méndez de tiro libre, así que Portugal se encamina a la clasificación, le gana a Uzbekistán 2-0, lo elimina por ahora de la Copa del Mundo al conjunto uzbeco que está debutando en mundiales.
0: Claro.
1: Así que bueno, Portugal de a poco se va encaminando. Si hoy gana Colombia también clasifica, es el último partido del día y es el último partido de la segunda fecha del mundial. Así que tenemos por ahora Portugal ganando en 26 minutos del primer tiempo 2-0 ante Uzbekistán. A las 5 de la tarde, lindo partido este, Inglaterra ante Ghana. Buen partido. 20 horas, Panamá-Croacia. Y a las 23, Colombia ante la República Democrática del Congo, el equipo de Néstor Lorenzo. Colombia, si gana, se mete en 16avos, pendiente de lo que puede llegar a pasar.
0: ¿Quién juega Colombia, repetime?
1: Con Congo.
0: No pasa nada. Va, no sé,
1: con Portugal,
0: yo.
1: Congo.
0: Ah, tenés razón. Empató con Portugal.
1: Vamos a ver.
0: Bueno, Ronaldo, el mejor del mundo, viejo.
2: El bicho.
1: El gordo era el mejor.
0: Ahí estamos, vamos, Ronaldo. 41 años tiene, ¿no? Ronaldo,
1: 41, sí.
0: Es el más veterano.
1: Y aparte rompió el récord, necesitaba marcar porque anotó en todos los mundiales que jugó.
0: Seis mundiales. Messi,
1: exacto.
0: Y como quién más.
1: Messi no anotó en 6.
0: Exacto.
1: Porque
0: sí.
1: En 2010 no pudo marcar.
3: ¿Qué jugador, pregunta random, pero sí. ¿Qué jugador llegó a tiene el récord de longevo en un mundial, digamos?
1: Mayor cantidad de años.
3: ¿Más de 41 hay?
1: Sí, hay.
0: Roger Milla, el de Camerún, ¿no?
1: Creo
0: algo
1: que
0: así.
1: Roger Milla, sí, tuvo 43 en su último mundial. Pero sí, hay récords, quizás no de jugadores tan conocidos. Pero sí lo de Cristiano.
3: ¿Arqueros?
1: Arqueros, muchos casos.
3: No, lo que sé yo.
1: Es terrible.
4: Tremendo.
1: Terrible.
4: No, hacen todo.
0: Bueno, muy bien. Gonzalo, ¿qué te queda en el tintero?
2: Si querés repasamos un poquito lo que habíamos dicho de Bullrich. Bueno, básicamente ya arrancó la reunión de Adorni con los senadores. En la primera tanda estuvo Pablo Servi de Neuquén, también otros representantes del norte y otras alianzas también, por ejemplo, en que tiene el gobierno también en el norte, importantísimo. Algo para resaltar que va a pasar también en unos minutos, y es que Diego Santilli se va a reunir con 3 gobernadores ahora. Osvaldo Jaldo, peronista,
0: bueno.
2: Raúl Javier, peronista, y también Gustavo Sáenz del Norte. Esto es importante, ¿por qué razón? Porque mañana hay sesión en la Cámara de Diputados. De hecho, hoy va a haber sesión, no va a haber quórum, así que va a fracasar. ¿Por qué razón? Porque lo que contamos ayer y anticipamos, el gobierno va a abrir la Comisión de Asuntos Constitucionales para darle curso normal al pedido de interpelación de Adorni. Así que esto es importante porque el gobierno acercó posiciones después de varias semanas de vuelta con los aliados. Tema Patricia Bullrich. En el gobierno dice que se enteraron por los medios de comunicación.
0: Pero.
2: Así que vuelve a tensar Bullrich. Lo traduzco. ¿Qué está diciendo Bullrich con esto? No se metan con el Senado que lo manejo yo. ¿Qué significa que Adorni esté reunido con senadores? Bueno, una prueba de lealtad.
0: Claro.
2: Después de varias semanas en que la agenda legislativa anduvo en cualquier cosa no, principalmente en lo de Adorni. Así que este es un poco el panorama de esta tarde complicada. No complicada ya, porque es un tema monótono que lo venimos tratando desde hace muchísimo.
0: No hay más jugo para sacarle a esto. Ni el propio gobierno tiene más jugo para sacarle. Me imagino que es todo a pérdida.
3: Eso ya se sabe.
2: Y lo que va a pasar esta tarde, en la reunión de labor parlamentaria, Bullrich ya prácticamente tiene acordado con los bloques dialoguistas postergar la interpelación de Adorni, van a replicar la estrategia de la Cámara de Diputados, que es abrir la Comisión de Asuntos Constitucionales.
3: Es simbólica.
2: Es simbólica. Exactamente. Exactamente. Así que
3: sigue sobre ruido.
2: El jueves va a haber sesión, se va a tratar propiedad privada, pliegos y quizás se suma algo más.
0: Buenísimo. Vamos al último rotativo del aire de Cristina Sin Vueltas y después ya lo tengo acá el profe Tonelli con una pregunta pendiente, a ver si le firmamos la libreta.
3: Capilla, espera.
0: Vamos.
3: Me comiste a las uni.

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1: Hora 14:30, la temperatura en Buenos Aires 12 grados 9 décimas, humedad 47%.
2: Comenzó la segunda reunión de Adorni con los senadores libertarios.
1: Informa Rodrigo Porto.
3: Móvil. Hace minutos comenzó la segunda reunión de Manuel Adorni junto a los senadores libertarios. Cabe destacar que son 3 encuentros. El primero fue 11:30, el segundo que se está desarrollando en estos momentos y el próximo a las 4 de la tarde. Acaba de ingresar el senador Pagotto. Recordemos que hoy la gran ausente es Patricia Bullrich. Desde el entorno justificaron que tiene una reunión de labor parlamentaria a las 18 en el Senado, pero hay que remarcar que hay una fuerte interna entre el jefe de gabinete y la ex ministra de Seguridad de la Nación. Casa de Gobierno, Rodrigo Porto, Rivadavia.
2: Tras las estrategias del oficialismo, diputados aliados aseguran que van a dictaminar una interpelación a Adorni.
1: Amplía Amanda Pizarro.
4: Móvil. Lo dijo el jefe del bloque del MIT, Oscar Sago, previo a ingresar al recinto para una sesión que, por modificaciones de último momento, no va a tener quórum, pero sí expresiones de minoría, por lo que el debate se pospondría a la próxima semana.
5: Primero hay que dictaminar el martes, y el martes seguramente va a venir con alguna cuestión para convocatoria para el recinto. No hago futurología por ahora, vamos a ver lo que dice el Senado, porque el Senado suele tirar la pelota, nos tiró la pelota la semana pasada para la Cámara de Diputados, y ahora, bueno, en alguna cuestión, nuevamente nosotros pudimos ordenar diputados y llevarlo al día martes para poder tener esa resolución el día martes para la interpelación o lo que fuese. Pero vamos a dictaminar y lo vamos a convocar.
4: Desde Diputados, Amanda Pizarro, Radio Rivadavia.
2: China intensifica su guerra por la opinión pública mediante campañas de desinformación y manipulación digital.

0: de nivel de Kevin Zenón y el chileno Carlos Palacio.
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0: Cielo ligeramente nublado en la ciudad de Buenos Aires, la temperatura 12 grados 9 décimas, humedad 47%.
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0: Profe Tonelli, un cachito de Gonzalo que tiene la información.
1: Bueno, finalmente confirmado, no hay sesión en la Cámara de Diputados con apoyo de 12 radicales, perdón, 12 del PRO y 6 radicales que responden al gobernador de Mendoza, Alfredo Cornejo. No hay sesión en la Cámara de Diputados y en este momento cuestiones de privilegio, expresiones en minoría de la oposición contra este intento de emplazamientos en comisión que era básicamente innecesario.
0: Claro.
1: Porque ya se iba a concretar dentro de unos próximos días.
0: Profe Tonelli, cortita, así ya le damos salida. ¿Por qué no puede resolver el enigma Adorni, el gobierno o el presidente?
2: Ya no soy mosquito. Entonces, viste, ahí uno tendría que tener información. Pero hay un tema, ¿no es cierto? Que es que el doctor Milei es una persona que vive en un mundo diferente de la vieja política.
0: Claro.
2: Y en el mundo de la nueva política no hay evidencias. Hay declaraciones y hay insultos, te diría.
0: Claro.
2: Nosotros venimos de la vieja política. ¿Qué sentido? Argumento y evidencia. Bueno, fíjate vos que muchos de ellos son terraplanistas.
0: Ahí está. Bueno, profe, lo esperamos la semana que viene.
2: Gracias,
0: aprobado.
2: Gracias,
0: y
2: gracias,
0: bueno, grande. Vamos a un mundo mejor con Dani Miche.
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0: Dani Miche, ¿cómo andas?
5: ¿Cómo va, Gus? Un fuerte abrazo. Bueno, calentando los motores para Wimbledon, que arranca el lunes. A pesar de la Copa del Mundo, siempre decimos, hay otros deportes y otros eventos deportivos con mucho magnetismo como ese Wimbledon, que tendrá 11 argentinos, por lo menos. Veremos si se puede sumar Fede Coria y o Julia Riera, que son los argentinos que han ganado el primer partido de clasificación, que arrancó ayer. Tienen que ganar dos más para entrar al cuadro principal del tercer Grand Slam del año. Francisco Cerúndolo, que viene revitalizado después de una victoria fenomenal, inesperada, en Queens, la semana pasada, el domingo, un torneo importante. De los 241 títulos, que tiene el tenis argentino, 241 títulos, solo 7 se ganaron en pasto.
0: Correcto. Que es para las vacas, como dijo alguien.
5: Sí, como dijo Guillermo, pero sí, Guillermo pues se retractó cuando le gana el Master, dijo, es para la vaca, pero se puede jugar,
0: sí,
5: el Master, el primer título importante de Ganavira fue en pasto,
0: tal cual.
5: El Master, que se jugó en Kuyang, en Melbourne, en el 74, pero ganó dos Grand Slam, dos abiertos a Australia en césped, 78 y 79, del 79 al 95 no hubo ningún título argentino en pasto hasta el que consiguió Frana en Nottingham, el que hoy es capitán del equipo argentino Copa Davis, y del 95 hasta el 2023, 28 años, otro lapso sin títulos hasta que Fran Cerúndolo ganó en Eastbourne y ahora ganó en Queens. Así que son 7, Frana, 3, y los dos del amigo Cerúndolo. Cerúndolo y Echeverry, que van a ser preclasificados en Wimbledon, el resto va a la bolsa. El viernes se sortea el cuadro: Mariano Navone, Sebastián Báez, Thiago Tirante, Camilo Caravelli, Román Burruchaga, Juan Manuel Cerúndolo, que ayer ganó su primer partido sobre pasto, está jugando el torneo de Eastbourne, Solana Sierra y el regreso de Nadia Podoroska, la Rosalina, que fuera semifinalista Roland Garros, estuvo algún tiempo alejada de las canchas por una lesión, volvió a jugar torneos menores y utiliza el ranking protegido. Vos cuando te lesionás te congelan el ranking y podés usar ese ranking para 9 torneos cuando vos quieras.
0: Bien.
5: Y bueno, son casi 120 lucas por jugar la primera ronda de Wimbledon, así que Nadia Podoroska dijo, estoy para jugar.
0: Y obvio.
5: Después veo cómo me va.
0: Pero obvio.
5: Lucrecias.
0: Escuchame, Dani,
5: ¿no?
0: ¿Candidaturas?
5: Y no juega Alcaraz, está Sinner, obviamente habrá que ver. Sinner va a jugar su primer partido en Wimbledon desde casi abandono del partido contra Juan Manuel Cerúndolo en Roland Garros, cuando se derritió literalmente.
0: Claro, exacto.
5: No volvió a competir. Va a estar jugando esta semana un par de exhibiciones en el torneo de Giorgio Armani, que se hace, es un clásico,
0: bien,
5: ahí en un club muy paquete en Hurlingham, el verdadero club Hurlingham.
0: Sí.
5: Nosotros tenemos el nuestro, pero el original está en Londres. Fui una vez al club, te digo, entras con un Jaguar y te lo dejan y te hacen entrar por la puerta de servicio. Y dices, no, es un auto de ahí para arriba.
0: Sí.
5: Una cosa. Y bueno. Solamente creo que con las joyas que llevan las mujeres que van a ver esos torneos de exhibición y los trajes de los hombres pagamos la deuda externa.
0: Mira,
5: una cosa de locos.
0: Y bueno, ahí estamos.
5: Sí, nos invitaron una vez, en serio, y medio que se arrepintieron. ¿Viste? Con bermuda, con remera, estos ordinarios.
0: No,
5: pero bueno,
0: no se lo merecen.
5: Pero bueno, ahí va a jugar un partido de exhibición el amigo Sinner, y bueno, es el candidato junto con Novak Djokovic, Taylor Fritz y Tommy Paul. Para mí están ahí los candidatos. Ojalá lo aproveche Fran Cerundo, ojalá bien. Tenga un buen sorteo y se anime porque tiene con qué.
0: Está muy bien. Dani Mitch, directo desde Londres, ya en la previa del el abierto de Inglaterra, Wimbledon, por supuesto, sí. El tercer Grand Slam del año. Dani, un abrazo grande, que siga todo lindo por allá.
5: Chau.
0: Chau.
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0: blanco y... No, ese abrigo es mío, me parece, ¿eh? Chicos,
1: estamos regalando tu saco. No íbamos a preguntar. No,
0: me falta que Tonelli se lleve mi abrigo. Ya sería insólito.
2: Ya lo había entregado yo prácticamente.
0: 14:46, ya, mirá cómo pasa el tiempo. Agustín, ¿qué onda el mundo y sus alrededores?
3: Estoy viendo acá porque acaba de tuitear el secretario de Estado, Marco Rubio.
0: ¿Qué dice, Marco?
3: Uno de los... que quizás diría más chances tiene de ser quizás próximo presidente o por lo menos
0: candidatearse por los republicanos.
3: Partido republicano. Pero esta vez está hablando sobre Cuba, un tuit fuerte nuevamente sobre Cuba. Dice, la situación en Cuba se está deteriorando mientras el régimen comunista, corrupto, brutal y antiestadounidense de la isla continúa priorizando su control total sobre la libertad, las oportunidades y el bienestar básico del pueblo cubano. El conglomerado controlado por el ejército cubano, GAESA, ha servido persistentemente como el principal vector para que las élites del régimen roben los escasos recursos de las islas, desviándolo hacia la represión, la subversión antiestadounidense y el espionaje en lugar de escuelas, plantas eléctricas y necesidades básicas para el pueblo cubano. Así que hoy he designado entidades adicionales de la red de GAESA asociadas con el movimiento tanto de su dinero como de sus activos físicos, así como entidades responsables de explotar las reservas minerales y metálicas de Cuba para obtener ganancias ilícitas. Cualquier persona que proporcione servicios a estos actores sancionados corre el riesgo también de ser sancionado ellas mismas. Bancos extranjeros y otras empresas que proporcionen servicios a estas entidades deben congelar estas actividades de inmediato.
0: Ahora, escúchame, esta declaración de Marco Rubio sale un par de días, una semana después de que se formalizó esta apertura de la economía cubana a la inversión extranjera, ¿puede ser o me equivoco?
3: Que fue en realidad un gran movimiento publicitario, no, por decirlo de alguna forma, porque realmente mucha gente, en Twitter capaz que lo viste, que mucha gente poniendo, ahora Cuba abandonó el comunismo.
0: Claro, salió el capitalismo. Sí, son
3: reformas que quedan muy a la mitad, lo están intentando hacer como señal porque tienen miedo de algo que vaya a pasar, y acá el secretario Rubio está respondiendo justamente a eso que vos decís, a estas reformas que mencionaba el otro día, de que no hay ningún cambio, que digamos, fuerte, y que si no van de verdad, ¿no?, contundente con esto, Estados Unidos se va a preparar para acciones quizás mucho más fuertes. Ahora lo que estamos viendo son sanciones normales, como pasó con Venezuela.
0: Claro.
3: Si no empiezan los cambios, ya lo de las sanciones van a quedar cortas y se va a pasar a otro escenario.
0: Bueno, gracias, Agustín. Gonzalo, ¿vos te quedó algo en el tintero o no?
2: Por ahora los mismos temas que venimos tratando.
0: Franela, viejo. Todo,
2: así que vamos a esperar qué pasa hoy, pero más o menos el escenario tanto en el Senado como en la Cámara de Diputados está resuelto.
0: Muy bien. Leti, entonces, ya damos por cerrar el Sport. Designamos a los ganadores.
1: Exactamente. Es Graciela 222, así termina su DNI. Se ganó la cena de mar para 5 personas de Ana Mellina.
0: Muy bien, felicitaciones entonces a ganador. Y gracias. Se termina. Fotos, nada, mensaje, está todo entregado ya, ¿no?
1: Sí, las fotos. ¿Listo? No las mostramos.
0: Quedan
1: pero
0: para mañana.
1: Bueno,
0: dale,
1: okay, las
0: buenísimo.
1: Guardamos.
0: Gracias, ya se viene el pase con Johnny Viale. Esto ha sido todo por hoy. Cristina, sin vueltas. Nos reencontramos mañana a las 12, pero ahora en un ratito el pase con Johnny Viale y Pan y Circo.
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0: 14:55. Ya está la muchachada de Pan y Circo, Johnny Viale, Lucas Morando y
1: ¿cómo le va, acá señor?
0: El señor Wallman, ¿qué dicen?
1: ¿Todo bien? ¿Todo tranquilo?
0: Pero por supuesto, sí.
1: Qué bueno, qué
0: esperando
1: bueno.
0: Nada, ya, porque ya nos dio todo Messi, ¿qué más?
1: Ya nos dio todo,
0: no,
1: el
0: nos
1: mundial.
0: Dio todo, pero siempre le vamos a pedir un poquito más. Pero...
1: 5 de Messi, 4 de Mbappé, sí. 4 de Haaland y 2 de Cristiano Ronaldo. Yo ya vi todo lo que tenía que ver en este
0: tal
1: mundial,
0: cual,
1: ya
0: sí,
1: puede terminar.
0: Sí, sí, sí. Estamos esperando la beatificación de Messi.
1: Qué
0: porque no queda otra cosa, ¿no? ¿Hay gratificación en vida? Sí,
1: debería
0: haber. Sí.
2: Debería haber. A mí el fútbol me chupa un huevo y Messi me emociona.
0: Pero lo que pasa es que ya está...
2: Es otro nivel. El tipo.
0: Ayer escuché una buena definición del joven Barsky, Juan Pablo.
1: El joven Barsky.
0: Que me pareció muy atinada, que ya Messi es patrimonio de la humanidad.
1: Sí, sí. Y, Messi es de todos.
2: Como que
0: se nos
2: cosas.
0: Está escapando a los argentinos y lo sí. está...
1: adueñando el mundo.
0: Se lo está adueñando el mundo.
2: ¿Le gusta Borges?
0: Sí, claro.
2: Digo que Borges decía que las grandes cosas, las grandes obras, son ya de la humanidad, de la literatura, de los grandes Messi
1: sí,
2: es lo mismo.
1: Todo bien con Borges, pero Messi es nuestro, ¿eh?
2: No
1: es alemán Messi.
2: Messi es el fútbol mundial.
0: No, pero ¿cuántas personas hay que en algo tan localista como el fútbol, tratándose de selecciones, haga feliz a muchísima más gente de la que excede
1: como
0: la de su propio
1: un amigo,
0: país?
1: Hay tres cosas que funcionan en este país, cuidémoslas. Messi, Mercado Libre, sí, y no sí. me acuerdo cuál era la otra.
0: Radio Rivadavia.
1: Este programa. Cuidemos las tres cosas que funcionan en Argentina,
2: y el Movistar,
1: por favor. Y el Movistar
0: sí.
1: Arena.
0: Sí.
1: Hay tres, cuatro cosas que más o menos andan. El tango. No arruinemos el dulce de leche, no arruinemos lo que funciona.
0: No, bueno, expandamos las cosas que funcionan.
1: Pero lo que funciona, dejémoslo, no lo toquemos, porque, viste.
0: Es que si te fijas, en el paso del tiempo, quienes estuvieron más críticos de Messi fueron muchos argentinos.
2: Sí, ¿no?
1: Como siempre.
0: Periodista.
1: Con el Papa, con el Papa pasó lo mismo.
2: Creo que son peores que los políticos, los periodistas deportivos, salvo de
1: Avellaneda.
0: Pero bueno, no, la verdad que es impresionante. Esa salida de la cancha ayer, donde todas superestrellas del fútbol del pasado, por supuesto, se daban vuelta para saludarlo. Klopp, el técnico, de Liverpool, pidiéndole la camiseta a McAllister, estaba Messi ahí al lado.
1: Impresionante.
0: Todos saludándolo. Ya no podemos decir mucho más, pero bueno, ojalá sigan viendo algunas alegrías. Por
1: lo tenemos desde Houston en vivo al señor Daniel Avellaneda. Portugal, con 2 goles de Cristiano, le está ganando 3-0 a Uzbekistán. Dani.
3: Exactamente. ¿Cómo está Johnny en el NRG Stadium?
1: Qué barro, qué bien se escucha.
3: Houston, con 72.000 espectadores. Extraordinario, Cristiano Ronaldo. Apareció el bicho, Siu. Doblete
1: por fin, ¿no?
3: En portugués. Doblete del portugués.
1: Sí, muy bien, muy bien.
3: No, y además, ten en cuenta que se convirtió en un hombre récord porque marcó en todos los mundiales que jugó. Tiene 6 mundiales como Messi, pero hizo goles de 2006 para acá en todos los mundiales.
1: Igual, está muy abajo. Messi llegó a 18 ayer, Klose a 16. ¿Cuántos tiene Mbappé?
3: Mbappé tiene 16 también porque le hizo un doblete al poderoso Irak.
1: Y Ronaldo Nazario, el brasileño, tiene 15. Sí. Cristiano está mucho más abajo.
3: Bueno, Cristiano tiene 10.
1: Bueno,
3: pero con este gol superó a Eusebio, a la pantera de Mozambique, que había hecho 9 goles,
1: pero
3: es el máximo goleador.
1: Está 8 abajo de Leo, ¿no? A esperar, ¿no?
3: Es incomparable para mí. Incluso Cristiano Ronaldo necesita ganar una Copa del Mundo para estar a la altura de Messi, ¿no?
0: Ahora, Dani, tenemos, Messi tuvo un hueco en el Mundial de Sudáfrica.
3: Exacto, con Maradona de técnico.
0: Está bien. Ahora, ¿qué cosa se podría haber hecho en ese Mundial? ¿Algún jugador que vos decís faltó, digamos?
3: No, y lo que faltó es un buen equipo, faltó un lateral derecho porque Diego se le ocurrió inventar Otamendi.
1: De 4.
3: Y perdimos por goleada Ciudad del Cabo con Alemania.
4: No, ¿no? Fue Zanetti, no lo convocó a Zanetti.
1: Por eso lo puso a Otamendi.
3: No se coman el chamullo de los alemanes, dijo Diego en la conferencia de prensa, me acuerdo porque estaba en ese mundial.
1: No metieron 4 pepones.
3: Y nos metieron cuaderno, ¿no? Pero bueno.
1: Escúchame, jugadores con más goles consecutivos en mundiales: Messi, otra vez, 6. Eusebio, 6. Paolo Rossi, 6. El ruso Zalenko, 6.
0: El ruso Zalenko.
1: ¿Te acordás de Zalenko?
0: Sí, claro.
1: Mundial 94.
0: Sí.
1: Rusia fue el último mundial que más o menos la vio.
0: Tal cual.
1: Con Stoikov en Bulgaria. Y después, el máximo goleador histórico de Argentina, lejos, lejos, lejos, lejos, duplicando a Batistuta, el señor Messi, 122 goles, 56 Gabriel Omar Batistuta, 42 el Kun Agüero. No hay récord que no haya roto Leo.
3: Sí, este es el mejor Messi, ¿no? Coincidimos todos, la mejor versión de Messi de la historia de la selección. Es
0: por
3: mucho
0: supuesto.
3: Mejor que... que mirá, cualquiera de los otros mundiales.
1: ¿Por qué,
3: incluso
1: Dani?
3: Mejor, incluso mejor que en 2022. En 2022 hizo 7 goles, terminó levantando la Copa del Mundo porque es más gravitante que cualquier otro futbolista. Nosotros le veníamos pidiendo durante una década a Messi, sobre todo cuando estaba jugando en el Barcelona y en la selección argentina no daba la talla, justamente que nos salvara, que fuera el guía de la selección argentina. Perdió muchas finales, 3 consecutivas, 2014, 2015, 2016, 2014 Mundial, 2015, 2016 fueron la final de la Copa América que perdimos con Chile, y la verdad que había mucha bronca. Incluso en 2011 lo llegaron a silbar acá en la Argentina Messi. Pero hoy, Maduro como está, mañana cumple 39 años, es la mejor versión de Messi en la selección argentina. Se lo discuto a cualquiera. Este es el mejor Messi de la historia de la selección argentina.
1: Bueno, Cuti Romero descartado contra Jordania,
3: descartado,
1: ¿no?
3: Descartado por un golpe en la rodilla. A mí me parece que hay que ver si puede llegar a jugar en los 16avos de final. El viernes se va a conocer el rival. Recordemos que Argelia le ganó 2-1 a Jordania, así que Argentina se aseguró el primer puesto porque le ganó Austria y le ganó Argelia. Entonces, pase lo que pase con Jordania, les anticipo que va a ser una goleada de la selección argentina.
1: ¿Juega con titulares o suplentes?
3: Va a jugar con un equipo que va a tener mayoría de suplentes. Con la duda de Messi, yo creo que tiene que jugar.
1: No empezamos, otra vez no vamos a discutir lo mismo de ayer. Te pido por Dios, guarden a Messi, cuídenlo.
3: No, Messi va a jugar, Messi va a hacer lo que quiera Messi. Y después hay que ver qué pasa con Dibu.
2: Vos crees que juega, ¿no, Dani? Sí.
3: Yo creo que va a jugar y que va a ir por más goles.
1: Cuídenlo para 16avos contra Uruguay a Messi, que llegue descansado, por favor.
0: Está muy abierto el final ese del grupo, el segundo del grupo 2, del grupo, bueno, de España. No
1: hoy
0: sé
1: es Uruguay.
3: Hoy es Uruguay.
0: Sí, pero Uruguay le falta jugar con España.
3: Pero yo creo que puede llegar a ser Arabia Saudita.
0: También,
3: que
0: sí.
3: Que le puede ganar a Cabo Verde.
0: Bueno, ayer hubo unos momentos donde el resultado de Noruega mandaba a Francia para esta llave, para el lado de Argentina.
1: Para otra vez Arabia Saudita, yo no me quiero enfrentar con. Prefiero jugar contra Uruguay que contra Arabia Saudita, o Cabo Verde, cualquiera.
3: Bueno, pero Arabia Saudita, Cabo Verde, ¿lo viste jugar a Arabia Saudita con España?
1: Nos ganó, el último mundial nos ganó.
3: Está bien,
1: te quiero recordar.
3: Pero el último mundial y después se fue a la casa enseguida. Es un equipo, Arabia Saudita, muy flojo atrás. Tiene un buen arquero, pero el otro día le metieron 4.
1: Bueno, está bien.
3: Con la calidad que está
1: mostrando. ¿Vos contra quién querés jugar en 16avos?
3: En 16avos yo preferiría jugar con Arabia Saudita o Cabo Verde.
1: O Cabo Verde,
3: sí.
1: Bueno.
3: A cualquiera de los dos le ganamos. Incluso Uruguay,
0: che,
3: también. Uruguay es un
0: también,
3: equipo
0: papá, bien,
3: flojo.
0: Pará.
3: Es
0: sí.
3: Un equipo flojo.
1: Uruguay puede entrar como mejor tercero, ¿no? Me parece va a haber un mejor tercero.
0: Ojo con Canovio.
1: Déjate hinchar, Dios mío.
3: No Dani. Le pudo ganar a Cabo Verde y Arabia Saudita, Uruguay.
0: Por
3: ahí, ¿no?
0: Sí, por supuesto.
1: Lojería. Sí. Bueno, Dani, en un ratito volvemos que le quiero contar algo de Insaurralde al amigo Gustavo y ya lo dejo tranquilo. Ya vuelvo a Houston, amigo.
3: Dale. Doblete de Cristiano y uno de Nuno Méndez de tiro libre, 3-0 a Uzbekistán en el entretiempo estamos.
1: Bueno, te cuento algo.
0: ¿Qué pasó con Martín?
1: ¿Viste el vestidor de Insaurralde?
0: Sí, lindo, lindo diseño tenía.
1: Te voy a contar algo. La fiscalía va a pedir un poco tarde, a mi gusto, los ingresos al country, fincas de San Vicente, de carpintería, de trabajadores, de albañiles, va a citar como testigos a empleados de limpieza y va a hacer, quiere hacer, lo tiene que autorizar el juez Armela, una inspección ocular en la casa. Todo 3 años después.
0: Eso te iba a decir.
2: Totalmente al pedo, ¿no?
0: Pero incluso, no sé, vos, Lucas, que sabes más de tecnología.
1: Te
2: mandé.
0: El teléfono de Jessica, Sirio.
2: Totalmente al pedo.
0: Hoy, ¿puede tener alguna información que pueda interesar a la justicia?
2: Los que saben te van a decir que cada vez que vos reinicias el teléfono queda un rastro, que podés mirar el email, es decir, el número de serie del teléfono. Pero la verdad es que Sirio, en 3 años, debe haber cambiado 6 veces de iPhone.
0: Pero pará, en algún lugar. Lugar de la estratosfera, sí, ¿queda algún mensaje mío?
1: En la nube puede estar.
2: Sí, en la nube puede estar, claramente. Pero para eso no necesitas el teléfono.
1: Igual
2: si
1: importante,
2: dame la clave de iCloud.
1: No es el video. No. El video ya lo vimos todos.
2: No, ya está.
1: Ahora, ¿dónde están los dólares? Es el tema.
2: Claro. ¿Y de quién es la plata? Que yo no tengo duda.
0: ¿Y quién los acercó? Yo ¿quién los acercó?
1: Le mandé a Cami, le mandé a la producción. ¿Quieren ver una foto de cómo está? Este es el vestidor ahora.
2: Lo vidrió todo.
1: No, está totalmente
0: vacío.
2: No, claro, sí.
1: Vacío. Bueno,
0: ¿pero esa foto de cuándo es? ¿De ahora?
1: Del 2024.
0: Ah, del 24.
1: Esto fue cuando hubo allanamientos en el marco de la causa de Clerici.
0: Claro, Sofi.
1: De Sofi, del Yategate.
0: Sí.
1: En el marco del Yategate fue la policía, esto me lo manda Dani Santoro, gran abrazo a Dani.
2: Beso, Dani.
1: Ves que ahí está la policía. Hicieron un allanamiento y no había nada. Si ya en el 2024 no había nada... ¿Se ve algún traje, no? Por ahí.
0: A la izquierda.
1: A la izquierda.
2: Sí. Y los cajones parecidos a los del video, ¿no?
1: Porque ya estaban separados.
0: Bueno, sí, claro. Cuando ese vestidor es exclusivo de él.
1: ¿Perdón?
0: El vestidor es de él.
1: Este es el vestidor de...
0: Hay otro para ella.
1: Hay otro para ella.
0: O sea,
1: pero
0: bien,
1: pero ya te darás cuenta que a la derecha hay perchas.
0: Sí, sí, claro.
1: Vacías. Y okay. Los dólares no van a estar, obviamente.
0: ¿Los cajones de con termosellado estaban de los dos lados? ¿O de la derecha?
1: Habría que volver a ver el video.
0: Mirá.
2: Lo que sí es llamativo, perdón, es que cada cajón y cada placar tenga llave. Eso no es normal. Nadie le pone llave a todo.
1: Esto hay que ver cómo te parás, ¿no?
0: ¿Cómo camisas,
1: esto
0: sacos.
1: Es a la derecha, porque ella está girando para la derecha, ahora va a girar para la izquierda.
0: A ver.
1: Ah, no.
0: No,
1: de los dos lados,
0: Lo que está vacío es ahora lo que están las gorras ahora, me parece.
1: A la derecha están las gorras, a la izquierda. Es que no sé cómo se para ella.
0: ¿Vos frente al espejo, ¿no? Está de fondo y la entrada está por el lado que no se ve.
2: ¿Estás seguro que es el mismo vestidor? Porque es mucho más finito este vestidor que el de la foto de Santoro, ¿eh?
4: Parece más fino.
1: A mí me dice Dani que es el mismo. A ver, ponelo
2: por
1: de vuelta.
2: Mirá,
1: comparemos.
2: Fíjate, Cami. Antes de comparar, cuando está parada Sirio, más o menos hay un metro de ancho entre una pared y la otra.
4: Quizá la gente parada, así
2: y
4: que
2: acá
4: sea
2: más alto. Mínimo dos
1: acá
2: metros.
1: Acá parece más grande.
2: Mucho más grande.
1: Tenés razón, ¿eh?
0: No,
1: mucho
0: es verdad. Es verdad.
2: Eso, o hizo una refacción o hizo otro vestido.
1: Por ahí hizo una refacción.
2: Por ahí hizo una refacción.
1: O claro. Por ahí, este, no, porque no es el de...
2: Cada porcelana, todo eso mide un metro, más o menos
1: este
2: ahí tenés...
1: Este es el de, no es el de Sirio porque hay...
2: No sé, ves que nada que ver.
1: No, o sea, nada que ver.
2: Tenés
0: pero
2: un metro...
0: Para el mapa de planta del diseño, por ahí hay un vestidor que es más ancho que el otro.
2: Claro, por ahí.
1: Este es mucho más ancho.
2: Sí, claro,
0: capaz que este, el ancho es el de Jessy.
2: Sí, puede ser.
0: Y el otro
1: no, porque hay trajes de...
0: Claro.
1: Hay trajes de varón. Traje sí,
0: pero
1: claro.
0: Que pasa es que son de Pichirilo.
2: Mirá, además las luces de arriba, ¿ves?
1: Mirá, no, para Pichirilo no vivió.
0: Ah,
1: no, esto
0: okay.
1: Es San Vicente.
0: Perdón.
1: No pasa nada. No pasa nada, te perdono. Te perdono.
2: Bueno, que tiene Sirio,
0: pero
2: ¿no?
0: Bueno, pero el tema es ¿quién puede haber acercado esos termosellados?
1: Tanta gente.
0: Hay fuentes.
2: La política, la industria, el juego.
1: La prostitución.
0: Yo pensaba.
1: La salada.
0: El juego. La salada. Constructoras.
1: Sur finanzas. Sí,
0: claro. Yo le comentaba a Nelson hoy,
1: ¿sí?
0: Que vos vas Loma a Drogué, todo residencia chica, casas, etcétera, sí, sí, sí, chalet sí. Lindo, ta. Y por ahí caminás cuatro cuadras, te alejas de, o tres cuadras de Irigoyen, es la avenida principal, ¿no?
1: Sí.
0: Y en el medio de la barriada, así de chalecitos, surge una torre de 35 pisos. Y vos decís, ¿y acá?
2: ¿Qué onda?
1: Hay
2: ¿qué
1: una
0: pasó?
1: Constructora.
0: ¿Ese
1: que...
0: permiso de edificación cuánto costó?
1: Hay una constructora que le atribuyen a Insaurralde. Pero...
2: Hoy averigüé que me caí de
1: tu cola.
2: ¿Cuánto mueve el juego por mes en la provincia de Buenos Aires? El juego legal. O sea, las apuestas, Betson, Bwin, Bplay, Betano. ¿Cuánto mueve? Más o menos. ¿Cuánto
0: mueve? No, no tengo
1: millones
0: idea.
1: De pesos. 20.000 millones de pesos.
2: 250 mil millones de pesos.
0: Y es posible.
1: Por año.
2: Que por mes. Son 170 millones de dólares. Eso obviamente no va todo para las arcas provinciales y no es todo coima. Se tributa el 35%, está la ganancia de las empresas.
1: Pero estás hablando de
0: ¿Cómo?
1: Quiniela, los sorteos, las plataformas online.
2: Las plataformas online que las legalizó Vidal, más la quiniela, más los bingos.
0: Maquinitas.
2: Maquinitas, todo lo que sea juego, más o menos...
0: Entre comillas, legal.
2: Legal, sí. Porque tenés, siempre se dice que el juego legal es un cuarto del juego total.
0: ¿Un cuarto?
1: Los solo tres cuartos.
2: Después tenés tres cuartos, imagínate. Sí, digo, lo legal es 170 millones por mes.
1: Es que es tan poderoso. Sí, hay una empresa, creo que es Bet Warrior, que contrató la figura de Maradona. No sé si vieron.
0: Sí, claro.
2: Warrior es a Chaval.
1: Bet Warrior es a Chaval.
2: El hipódromo de Palermo.
1: Familia
2: un beso.
1: Chaval.
2: Claro, un beso a
1: Betano Sangelisi.
2: ¿Viste eso? Que es muy gracioso.
1: Y Betson es Mautone.
2: ¿Notaste
1: son las tres grandes, ¿no?
2: Betano se llama Betano por el Tano Angelici.
1: Ah, no.
2: Daniel Angelici.
1: Es como la escena de Tiempo de Valiente,
2: Betano.
1: ¿No? No puedo creer lo que acabo de descubrir. Lo que acabas de descubrir.
4: Pregunta a Florencia Peña si está chequeado.
2: Betano. No, no está para, chequeado.
1: Es como
2: pero se llama Betano.
1: ¿Vos
2: y es del Tano Angelici.
1: El cumpleaños y el plin plin sí, es la misma sí, canción.
2: Terrible,
1: ¿sabías
2: terrible,
1: eso?
2: Terrible.
1: Bueno, yo me entré de grabar.
2: Betano también está
0: bien. Betano.
2: Betano.
0: Betano. Yo pensé que era Bet de apuesta y. Ah, no.
2: Betano.
1: Un beso al Tano Angelici. Un beso al Tano Angelici. Betano es por el Tano Angelici.
2: No lo sabremos nunca.
1: Me vuelvo
2: loco. Igual.
1: Es como Inverness.
4: O sea,
1: inversiones Néstor. Claro.
4: Si fuera del ruso Zielinski sería Berruso.
2: Zielinski.
1: Me vuelvo loco.
2: Claro, sí.
1: Me vuelvo
2: sí,
1: loco.
2: Sí.
1: Pará, y Betson es de Mautone.
2: Betson es de Mautone, de Casino
1: Victoria. Son de
2: claro.
1: Pozo de Onda.
2: Sí, sí.
1: Y Bet
2: sí.
1: Warrior es de Achaba.
2: De Achaba. Son como los tres grandes jugadores. Después hay otro más, pero son los tres que maneja el juego de la provincia legal.
1: ¿Cuánto dijiste que mueve?
0: Pero no es provincia, eso. Vos,
2: a nivel país, sí, sí.
1: En el país.
2: 170 millones de dólares por mes.
5: Me encanta.
2: Un montón de plata.
1: Bueno, ayer hablamos de este Gaturralde, que es una mezcla de gato con Insaurralde.
2: Claro.
1: Gaturralde fue el tipo que nombró, se llama Gaturralde.
2: Gaturralde.
1: Es el tipo que nombró Insaurralde para manejar el juego. Sí, sí, es una cosa increíble.
2: Era el titular
1: de... Omar Gaturralde, claro, en Lotería, claro, de la Provincia, para ser jefe de gabinete.
2: Cuando se fue Insaurralde, lo fueron y pusieron al hijo de Atanasoff.
1: Todo parece joder. Sindicalista, se llama Gaturralde de verdad.
2: Gaturralde.
1: Gaturralde, claro, es el tipo que puso Insaurralde.
0: Sí. Bueno, pero gato. La justicia puede llegar a qué, hasta dónde puede llegar.
2: A nada.
1: Yo creo a la nada. Estoy muy escéptico con esta causa.
0: ¿En qué anda el ex intendente de Loma de Zamora, ex superministro Martín del gobierno de Axel Kicillof?
1: Estamos muy cerca de mostrarlo, de contarlo.
0: Ah, bueno, perfecto, listo. ¿Lo tengo que esperar hasta la noche o
1: no? No, hoy no, hoy no.
0: Ah, bueno.
1: Yo es que si cuento lo que sé, se cae todo.
2: No lo cuentes.
0: ¿Y vos qué querés? ¿Que no se caiga todo?
1: No. Quiero poder llegar a donde tengo que llegar.
0: Ah, bueno, bueno, bueno, bueno.
1: Pero está activo, solamente te puedo decir.
0: Buenísimo.
1: Está activo.
2: Está armando la candidatura del año que viene.
1: No solo eso.
0: ¿De quién?
1: ¿Vos hablabas del juego?
2: Máximo.
0: Ah, mira.
1: ¿Vos hablabas del juego?
2: Sí, sí. Puso un bingo, no me muero.
1: No, que va. Te iba a poner un bingo. Un montón de bingos. Yo creo, y hasta acá llego, porque si no, no tiene más sentido. Creo que de alguna forma, ahora mismo, 2026, sigue manejando gran parte del juego en la provincia de Buenos Aires.
2: Pará, dejó uno de los directores que maneja ahí en la provincia, se llama Torres, creo, si no me equivoco.
1: Pero más allá de eso...
2: Ah, por otra cosa. Autonismo, claro.
1: Sí, d'alessandrismo.
0: D'alessandrismo. O sea, sigue activo.
2: Sí, no, recontra, más activo que nunca.
1: Me consta.
2: De hecho, muchos
1: me creían consta, que... no digo que lo vi con mis propios ojos, pero...
2: Yo no creo esa teoría, ¿eh? Pero muchos creían que esto que está circulando en el video es una maldad de un ex candidato a presidente que lo quiere sacar del juego político.
1: ¿De masa?
2: Decían eso, yo no lo veo, no lo veo para nada. Lo veo más una maldad.
1: Otros dicen que fue el gobierno, que lo tiró para tapar lo de Adorni. Hay mil
2: habladurías.
1: Mil versiones.
2: Habladurías, como diría Carlitos.
1: Bueno, querido.
0: Bueno, a ver, pará.
1: ¿Qué te saltó?
0: Sí, perfecto.
1: ¿Un viaje de Loma de Zamora?
0: No.
4: ¿Cuánto laburo?
2: Mar del
1: Plata. Un aplauso.
4: Pará, ¿en el día, ida y vuelta?
1: Con esto te hiciste el mes.
0: Mar del Plata.
1: ¿Cuánta guita recaudás? Otra que Insaurralde.
2: Todo grito, Bus, ¿eh?
0: Pará. Ya te digo.
1: ¿Cuánto lo cerrás? Nunca había un Uber a Mar del Plata, ¿eh?
0: Qué bueno. No. Plata. Sí,
1: hay. Es como Macaya Márquez, que se tomó el Cabify hasta Estados Unidos.
2: 300
0: lucas. Ya me salió. Espera, porque esto tengo que ver si...
4: ¿Con espera es?
0: Es con espera y tengo que ver si necesita que le dé la heladerita o no.
4: Dale algo de comer.
1: Qué bueno un Uber hasta allá.
2: Que la vale comprar un whisky para que se duerma, porque si no te va a hablar todo el viaje, 4 horas te pegas un tiro en la cabeza.
0: 519.000.
1: Bien.
4: ¿Y de vuelta?
1: Buena
2: idea. Pones un palito, te dejo un palito, te haces un palito.
1: Cobrale la vuelta.
0: Y con la heladerita puede ser 150 más.
2: Pones un plazo.
4: ¿Y la espera cuánto tiempo?
0: No, eso me voy a enterar ahí, porque puede ser 2 horas o hasta mañana.
1: Y lo bueno es que te pagan
0: el otro
1: momento.
0: Día me tocó.
1: Eso es un avance.
0: El otro día me tocó un famoso.
1: ¿Quién?
0: Pero me dijo no me quemé.
1: No. Dale, contá.
0: No puedo.
4: ¿Vos usás la radio para promocionar tu laburo en el auto?
0: No, se puede, porque es plataforma.
1: No te pueden buscar. No, estaría bueno poder viajar con el chofer que vos querés. Yo, @ Gustavo Bazán.
0: No, bueno, pero eso podés hablar...
1: Restablecer.
0: Empresa de corporativo, eso tiene.
4: Contratalo por privado.
0: Mandame a Charlie, por ejemplo.
1: Ahora te voy
0: a Joana, porque bueno, hay mucho.
1: Longobardi no tenía.
2: Bazán Tours, Carlito.
1: Carlito, sí. ¿Te acordás?
2: Ahora le mandamos un beso a Carlito.
0: Sí. Pero la verdad que sí, está funcionando bien. Es una salida interesante, un aporte.
2: Bien.
0: Interesante.
4: ¿Y si te financias?
0: A la financiación de los consumos particulares.
1: Buenísimo. Así la verdad, bancamos mucho.
0: Voy a ver si.
1: Sobre todo el pago puntual.
2: ¿Le pusiste las pelotitas de madera en el asiento para estar un poquito más cómodo?
0: Ahora hay unos. ¿Viste que pones como una cosa ahí? Medio de China. Es como una. No me sale. Es una cosa así. Es tipo parasol, pero no es parasol. Y se prende de noche.
1: Te está llevando el pasajero.
0: Se prende de noche.
1: Te está puteando el pasajero.
0: Y hace como que abre y cierra ojitos.
1: Tu pasajero lo necesita.
4: ¿Tenés el perrito que mueve la cabeza?
0: Exactamente. Exactamente. Así que, está todo servido como para progresar, viejo.
2: Me parece
0: bárbaro.
1: Bueno, querido.
0: Bueno, gracias.

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0: Bienvenidos, 3 de la tarde, 16 minutos. Hola, Turquinias.
1: ¿Qué tal?
0: ¿Cómo estamos?
1: Muy bien.
0: Wellman.
2: Hola, Johnny.
0: Señor Morando. Señora Avellaneda, ¿dónde están estos momentos?
3: En Houston, Johnny, con el partido que están jugando Portugal y Uzbekistán. Gana 3-0 el equipo lusitano con un doblete de Cristiano Ronaldo. Apareció el bicho.
0: Muy bien, muy bien.
3: Goles en todos los mundiales que disputó de 2006 para acá. De eso se está jactando el hincha del portugués.
0: Débil Uzbekistán, ¿no? Facilongo, ¿no?
3: Flojería.
0: Flojería, un equipo que viene de la Unión Soviética. No juegan como los rusos, ¿no?
3: Son los requechos rusos, claramente.
0: Los
3: requechos rusos que perdieron con Colombia. Asustaron un poquito porque lo empataron al conjunto cafetero. No juegan. Pero terminaron perdiendo 3-1.
0: Hay equipos, ¿cómo decirlo sin herir susceptibilidades? Haití, Uzbekistán, Senegal. Hay equipos que no. Hay equipos que están de más en
2: Dale
0: este mundial.
2: Dale unos años.
0: Uzbekistán me parece que no.
2: Están ganando experiencia.
0: Me gusta mucho Japón, digo, de los diferentes. Sí. Me gusta mucho Estados Unidos,
2: Cabo Verde,
0: Corea del Sur, Cabo Verde. Hay algunos que sorprendieron, ¿no?
2: El arquero de Curazao. Sí, sí.
3: La gran sorpresa, sin ninguna duda, es Cabo Verde, que no perdió partidos que uno a priori pensaba que iban a ser goleadas, que son España y Uruguay, y ahora tiene que jugar con Arabia Saudita y puede firmar la clasificación a los 16avos de final. Pero bueno, son más partidos, son 104 partidos. Ya sabemos que, chiquita, pisamos el Mundial, la FIFA, por lo tanto son 48 equipos y el próximo van a ser 64.
0: Ya vuelvo, Portugal le gana 3-0 a Uzbekistán. ¿Y si hay otro video?
2: ¿Qué?
4: Algo adelantó nuestra compañera Camila, ¿no?
0: ¿Le gusta el vino?
1: Sí. Me encanta.
2: ¿Nos gusta?
0: A mí también. ¿Qué vino le gusta?
1: Malbec.
2: ¿El que hay?
0: ¿Cuál dijiste?
1: Malbec.
0: Es lo que tengo acá. Un Malbec.
2: Mini Malbec.
0: Chiquitito para que salga en cámara. No iba a traer uno grande. ¿Y si hay otro video?
2: Mira, pará, ¿un video de un vino?
0: Eso lo estás interpretando vos. Yo dije, ¿y si hay otro video? Nada más.
2: Hay que unir. Hay que unirlo a las pistas.
0: ¿Tienes una copita?
2: Sí. Malbec.
0: La copita, me quiero tomar una botellita.
1: Para degustar.
0: Voy a tomar todo esto yo solo.
2: Fondo blanco.
0: Parece que tuki, tuki, tuki. Fuerte, ¿eh?
5: Ojo, cuidado.
2: Es para el video, no es nuestro, ¿no?
0: Ah, ¿cómo?
2: El video no es nuestro.
0: No,
2: tomando vino.
4: Tranquilamente. No. Porque
0: si tuviera un video tuyo, ya te habría extorsionado.
2: Claro, yo los conozco.
0: Ya te hubiera.
4: Mirá cuando salte el de las ovejas, Walmart.
2: No, por eso yo los conozco a ustedes.
0: ¿Y si hay otro video? Bueno, veremos. Hay otro video, chicos. Hay otro video.
4: Hay una second.
0: Second life. Second time. Hay una segunda parte. Pero es mucho más divertido que el primero.
2: Más divertido.
0: Uf. Y más picante, sobre todo. Porque en el primero es un bombazo. El ruidito. Poneme el ruidito. El ruidito es terrible. Ella diciendo.
1: ASMR.
0: La profundidad.
2: El termosellado.
0: La profundidad. Eso ya está, ya lo vimos todos. El segundo más visual.
6: El cajón.
0: El cajón.
6: Y el otro.
0: El ruidito es. El ruidito es terrible.
4: ¿A vos que te gusta la moda turca?
1: Sí.
4: ¿Viste las pantuflas que tenía?
1: Sí, las vi.
4: ¿Las reconociste?
1: Sí, las reconocí.
4: Balenciaga.
1: Sí. ¡Apa!
4: $800.
1: Pantuflas.
2: Llegó la Copa Libertadores.
4: Revisaba, le contaba los dólares al ex marido o al marido actual con pantuflas de...
1: Con pantufla.
4: Un palo 200.
1: Está en la casa.
4: Sí, en la capa, está en la casa.
1: Claro.
4: Yo no tengo en zapatillas un palo 200, en toda la que tengo en mi placar. Pero bueno, ¿vas a brindar?
0: No, en un ratito, en un ratito.
4: Muy bien.
0: En un ratito te cuento más sobre el segundo video. ¿Vos bien, Lucas?
4: Espectacular, querido.
0: Habló el abogado de Jessica Sirio.
4: Esclarecedor.
0: Terrible. Estábamos todos esperando.
4: Mucha expectativa.
0: No dijo nada. No dijo nada. Todo un humo terrible. A ver qué le preguntaron.
7: Doctor, en el teléfono que usted acaba de entregar, ¿está el video donde se ven los millones de dólares?
8: Voy a ir a la pericia. Esto va a ser sometido a pericia, ya fue entregado. La verdad que han hecho un procedimiento muy formal y muy cuidadoso y riguroso con respecto a lo que ustedes habrán escuchado hablar muchas veces de cadena de custodia.
0: A ver eso.
8: No, ya se labró un acta y ya quedó bajo cadena de custodia. Con lo cual, la verdad, quiero resaltar la prolijidad y la rigurosidad en la preservación de la prueba de parte del tribunal.
7: Doctor, ¿qué está esperando Jessica Sirio para hablar y explicarle al país de ¿por qué no le contó al país la existencia de esos millones de dólares que fueron robados al pueblo argentino?
8: Para la justicia cuando la requieran.
7: El juez a usted le pide el teléfono, pero no le pide el video. Por eso lo que infiero es que usted trajo un teléfono sin video.
8: Aportamos el teléfono recién y después esto será sometido a una pericia, Mercedes.
7: Pero no nos engañe, en ese teléfono no está el video.
8: No engaño a nadie, no. Yo simplemente te estoy contratando.
7: Como buen abogado a veces engaña.
8: No. Esta es la estricta verdad. Esto va a ser sometido seguramente a una evaluación, a un análisis y ahí se determinará.
5: ¿Cómo se encuentra Jessica?
8: Con la sí, está embarazada en este momento. Está embarazada. Momento sensible y demás.
0: Es una víctima, Jessica, está embarazada, pobrecita, no la acosen, no la persigan.
3: Yo bueno, creo ahí que
0: está el abogado, la nada misma.
3: Que de verdad nos toman por boludos.
0: Che,
3: hay que
0: no
3: pensar
0: dudas.
3: Algo para el que tiene dudas. Jessica Sirio tiene una habilidad particular, sí. Que por ahí pasó desapercibido en todo esto, que es básicamente comerle el patrimonio a los tipos con los que está. ¿No?
0: Pará. La voy a. Me obligás a defenderla. ¿Cómo?
3: No.
0: Me obligás.
3: No, pará.
0: También lo generó ella.
3: Sí,
0: No quiero defenderla, pero ella también lo generó.
3: Sin duda, hizo, claro. Y tiene mucha guita afuera, por lo que tengo entendido.
0: Claro,
3: hizo un montón de plata
0: modelo,
3: trabajando.
0: Hizo muchas actividades. Sin duda,
2: bailaban boliches de.
3: Ya tenía un montón de guita.
0: Claro,
3: ahora,
0: claro.
3: Se casó con Izaurralde, uno de los tipos más millonarios y poderosos de la provincia de Buenos Aires. Se separó, acá viene la mejor parte. Se junta con Pichirilo. Le hace un departamento de 3 palos y medio. ¿No? Porque
0: le
3: Pichirilo le da un departamento de 3 palos y medio. Le regala, se hace regalar un departamento de 3 palos y medio.
0: Se
3: pará. Se separa. Vamos al día de hoy. Jessica Sirio está con otra persona embarazada, cagándose la risa, y Pichirilo está durmiendo en un monoambiente a punto de ir a juicio oral.
0: No creo que esté en un monoambiente, es lo que dice Pichirilo.
3: Bueno,
0: pero sí, Pichirilo va a terminar en cana. Y Jessica Sirio va por el tercero o el cuarto.
3: Alguna habilidad tiene Sirio, ¿no?
0: ¿Eh? Yo creo que en una en particular es la mejor.
3: Bueno, sí, debe tener algún atributo.
0: No, ¿sabés en cuál es su gran habilidad? Guardar secretos.
3: Por supuesto.
0: Esa es su gran habilidad.
3: Como toda mujer que tiene vínculos con el poder.
2: Y guardar video.
3: Bueno. Entonces, ¿vos te pensás que va a tener el video con el que firmó Sorrel en el celular de ella?
0: Bueno,
3: no, sea más.
0: No encontraron nada en el celular, obviamente. Había fotos personales, carpetas, comerciales, conversaciones. Y después le pregunta Mercedes Ninzi, la insistente y persistente Mercedes Ninzi, le pregunta... Y el abogado tiene un pequeño furcio, un pequeño fallido. El abogado, escuchen, dice, todavía no le encontraron la plata, a ver.
7: ¿Qué pasó con esa plata, doctor?
8: Sí, se verá.
7: Jessica le dijo dónde está la plata, porque más que dónde está el video, nos interesa saber dónde está la plata.
8: Ahora eso no vamos a decir absolutamente nada.
9: Todo está en la justicia.
7: La plata, porque esa plata la han escondido en algún lado, está como el tesoro Sobremonte, en algún lado tiene que estar.
8: Todavía no se lo encontraron, el tesoro Sobremonte, mirá.
0: Todavía no se la encontraron. Todavía no se la encontraron. Quiere decir que la plata está. ¡Novedades, señor Daniel Avellaneda! ¡Vamos!
10: Gol de Portugal. Gol en contra de Portugal. Lo hizo, ya te digo, el número 7 del equipo de Uzbekistán.
0: ¡Ay! Rebota.
10: Rebota la
0: pelota.
10: Qué
0: raro,
2: mala suerte.
10: Hay un taco
2: no
10: ahí de Cristiano Ronaldo.
0: Gol raro, ¿eh? Parecía de Cristiano, ¿no?
10: Yukurov en contra.
3: Tano Yukurov.
10: La pelota le rebota al número 7 en el final. Vamos a ver a quién se lo da el árbitro. Jalal Jayed de Marruecos, ya te digo.
0: Bueno, gol de Portugal, 4-0.
10: Sí, Kuyanov en contra. Kuyanov, sí. Son todos parecidos igual, ¿no?
0: Perfecto, sí, no, es como que...
10: Te digo, Kuyanov es lo mismo. El número 2 en contra. Portugal lo gana 4-0 a los 15 minutos de este segundo tiempo, en el cual el dominio es incesante de
0: Bueno,
10: Portugal.
0: Paliza. Pinta para la máxima goleada, que fue 7-1 contra Alemania, contra Curazao.
10: Exacto, sí. Yo creo que 2 golcitos más. Tiene que aprovechar Cristiano para ponerse al día y alcanzar a Messi... Yo en este puse
0: 4-0. Mirá, Gaby puso 4-0. Gaby lo quiere terminarse al partido.
10: Claro. Pero bueno,
0: 4-0 pusiste arriba Portugal. Bueno, lamento informarte que...
10: Viene la contra, Se viene la contra con Cristiano Ronaldo.
0: Sí.
10: Que va a meter la pelota para Nuno Méndez. Justo cortó el número 22.
0: Estamos 40 segundos atrás.
10: Faisulayev. Bien, bueno, tengan en cuenta esto. Estamos lejos.
3: 6-0 van ya, pero tranquilo, Dani.
0: Ya terminó, Dani.
3: No es tu culpa.
10: Ayer fue terrible.
4: peor no puede ser.
1: Vamos, Dani, lo da todo.
0: Vamos, Dani, querido.
4: ¿Cómo ya, está remando, Dani?
0: Ya terminó 6-0, Dani, no te preocupes. Después te cuento lo... Sigue el escándalo de los dólares y entonces...
1: La consigna es, ¿le crees a Sirio?
10: No.
0: Fue lo último que
2: de Estados Unidos.
10: Claro, tiene razón, claro, Lucas.
4: Claro, gracias, Dani, gracias.
0: Fue lo último que dijo Dani.
4: Habilidad a decir.
0: No.
1: No, bueno.
0: No, nadie le cree. ¿Alguien le cree a Sirio? ¿Alguien le cree a Sirio? Bueno, entonces premios.
1: Tenemos de premios un termo Lumilagro, una cena de la cocina de Ana Mellino, una bolsa con productos de Café Martínez, un set de toallas de Franco Valente y se pueden comunicar al 11 50 26 8630.
0: Bueno, a 48 horas de la aparición de los videos del vestidor repleto de dólares de Insaurralde y de Jessica Sirio, se empiezan a escuchar las excusas más pelotudas de la historia. Señores, coartadas de ocasión, argumentos realmente flojos de papeles. Les recuerdo que no es la primera vez, ¿no? Causa Cuadernos, eran fotocopias. Lázaro Báez dijeron que era gente contando plata, tu amigo, ¿te acordás, no? Los bolsos de López dijeron que era plata de Macri. Milagro Sala decían que la perseguían por negra, colla, india, no sé qué cosa. Bueno, escuchen el nuevo argumento. Dicen, o le dijeron al periodista Diego Cabot, que ha publicado los videos, que los dólares encontrados en el vestidor del matrimonio Sirio Insaurralde eran de cotillón.
11: Cuando yo llamé, obviamente, como hacemos nosotros, que llamamos a los interesados por si quieren poner, expresar, digamos, dar sus explicaciones, yo lo hice, obviamente, y entonces yo le decía, mire, nosotros tenemos tantos videos, vamos a publicarlos, y me decían, ojo, tené cuidado, me decían entre las explicaciones, que ella se ha filmado muchas veces por cuestiones de promoción y demás, con dólares de cotillón, me decían. Entonces yo
0: decían
11: decía,
0: que eran de cotillón.
11: Te puedo asegurar, sí, te puedo asegurar que estas imágenes no parecieran ser dólares de cotillón, pero bueno, en su caso lo podré explicar sin duda si fuesen así de cotillón.
4: qué lindo país que la Argentina, Dios.
6: Todo el cajón y el otro lado.
0: Dios mío, nos toman de tarados, ¿eh? Eran dólares de cotillón. Yo creo que entra en la lista de las excusas más estúpidas de la historia, de verdad, ¿eh? Mirá que hay... Yo me acuerdo cuando apareció el video de la Rosadita, ¿se acuerdan del hijo de Lázaro Báez? Contando millones y millones y millones de dólares, tomando whisky, fumando habano. Que un actor, creo que era Pablo Echarri, dijo, no, yo solo veo gente contando dinero.
12: ¿Qué opinás sobre los videos de SGI que cobraron notoriedad en los medios, donde se ve al hijo de la Cerváez contando dinero?
13: No conozco la denuncia en sí, lo que veo es una imagen financiera de gente contando dinero. No sé si esa imagen tiene que ver con algún hecho ilícito. Se supone que esta gente de la obra pública ha contado mucho dinero en sí, generalmente.
0: Yo no veo nada ilícito, es gente contando dinero. No hay nada. Es gente de la obra pública que contaba dinero. Cash, todo negro, ¿no? Después, cuando le agarraron a Milagro Sala con los bolsos del banco de Jujuy, con dólares, el argumento fue que la perseguían por mujer, por peronista, por negra y por colla.
14: Me acordaba hace un rato de Milagro Sala. Miren, le pasó a Milagro lo mismo que nos pasa a los dirigentes políticos comprometidos con organizar el pueblo en serio y a fondo. Finalmente cae, y además en el caso de Milagro, que es mujer, es negra y es india, tenía todos los números comprados para la persecución.
0: Es mujer, es negra, es india, es colla, tenía todos los números. No, es chorra, Cristina. Es chorra. No importa que sea mujer, que sea negra, que sea blanca, que sea rubia, que sea flaca, que sea gorda. Es chorra. Chorra. Te persigue el Código Penal. Bueno, el otro día con lo de Florencia Peña pasó lo mismo. Peña dio por muerto al padre de Messi y la echaron del USU. Y el kirchnerismo dijo que Peña era atacada y discriminada por mujer y por peronista.
15: Porque el tema es atacar a Florencia Peña. El tema es atacar a una persona que alguna vez dijo que era peronista o kirchnerista, hace años que no habla del tema. Pero no importa, aunque lo hubiera dicho la abuela de Florencia Peña, la iban a buscar y decir, la nieta de... Y lo decían.
16: Son ellos los que operan permanentemente, no nosotros. Si este error no lo hubiera cometido una mujer peronista de esas que siempre estamos en el escarnio público, como es por ejemplo Florencia Peña, no se lo hubiera sacrificado. No nos hagamos los tontos ni seamos ingenuos.
0: Es maravilloso que siempre encuentran la forma de victimizarse, ¿no? A Florencia Peña la atacan por mujer y por peronista. Y los dólares de Jessica Sirio son de cotillón. De verdad. A ver, anoche dijo Carlos Pani, no sé si lo viste, Luquitas, que se estima que en ese vestidor de lujo habría, como dijo Lucas ayer, 10 millones de dólares. Ya se está hablando de esta cifra con un poquito más de claridad. Son los cálculos que hace la justicia. 10 millones de dólares. Ni 20, ni 30, ni 5. Ya se habla más concretamente de 10 millones de dólares. Supongamos que esa cifra es rigurosa. Vamos a tomar que para mí había más, pero no importa. Supongamos que había 10 millones de dólares. Bueno, una persona que ahorra supuestamente 2 millones de pesos por mes, que nadie, muy pocos en Argentina ahorran 2 millones por mes, debería trabajar 625 años para llegar a esa cifra. ¿Está bien? ¿A vos te parece que encima están para tomarle el pelo a la gente? Pero vamos al origen del tema. ¿Quién creó este monstruo insaurable que nadie habla del origen del tema? ¿De dónde salió la plata? ¿Cómo nació? ¿Quién lo alimentó al monstruo insaurable? Años 90, el menemismo domina la escena, Carlos Menem. Un muy jovencito Insaurralde se casa con Liliana Toledo, la sobrina de Hugo Toledo, que era el ministro de Obras Públicas de Dualde. Al principio, Insaurralde era dualdista, terrible dualdista, el hombre que manejaba el juego con Dualde.

0: presos del juego y por eso lo mandan a pelear en la candidatura contra Massa.
1: Querido Martín Insaurralde, nuestro candidato, intendente de Lomas de Zamora. Querido Fernando, intendente de La Matanza.
2: Soy muy orgulloso de ser el candidato K, de ser el candidato de las conquistas, de ser el candidato de las conquistas sociales, de devolverle derecho a los argentinos.
3: La presidenta sigue encabezando la campaña del Frente para la Victoria con vistas a las primarias. Este lunes estuvo junto a Martín Insaurralde en Lomas de Zamora. El intendente y precandidato a diputado en la provincia inauguró un hogar para mujeres víctimas de la violencia doméstica. En el acto estuvieron varios ministros nacionales y también la actriz Florencia Peña, que fue una de las impulsoras y madrina, además, de este centro.
2: Una mujer que tiene mucho coraje, pero principalmente, más allá de que es una gran actriz, excelente actriz, es una gran amiga y una muy buena persona, que tiene un sueño muy grande de trabajar desde su lugar, desde donde puede cada uno de los ciudadanos. Y por eso, agradecerte, Florencia, porque este sueño fue gracias a una idea inspiradora tuya.
0: Qué linda la vida, ¿no? Cristina Kirchner se lo apropió porque Insaurralde siempre fue el cajero de la provincia de Buenos Aires. Por eso estaba ahí Peña. Y después vino quien vino. Ya en el año 2013, el juego legal le hacía recaudar a la provincia 15.694 millones de pesos por año. 15.000 millones de pesos por año. 2013. Vos pensás que en 2024, último dato oficial, ese número llegaba a 178.629 millones de pesos. Todo este dinero siempre lo manejó una persona, la misma persona. ¿Adivinen quién? Martín Insaurralde. Ahí está el vestidor. De hecho, cuando pasa a ser jefe de gabinete de Kicillof, año 2021, él pone una sola condición. No pide arba, no pide una sola cosa, pide poner a su hombre de confianza en el Instituto de Loterías y Casino de la provincia, Omar Galdurralde. Dame el día que Insaurralde asume como jefe de gabinete de Kicillof. Mira.
4: Señor Martín Insaurralde, jurás por Dios, por la patria, sobre estos santos evangelios, desempeñar con lealtad y patriotismo el cargo de jefe de gabinete de ministro para el que fuiste designado, observando y siendo observar fielmente la Constitución de la provincia de Buenos Aires.
2: Sí, juro.
0: ¿Sabes quién lo pone ahí? Máximo. Máximo Kirchner. ¿Por qué? Porque siempre fueron socios. Cuando Kicillof pierde las elecciones de medio término con Santilli, año 2021, Cristina y Máximo aprovechan para y le intervienen la provincia, el gabinete, y lo ponen a Insaurralde de jefe de gabinete. ¿Por qué? La respuesta está en ese vestidor. Caja, caja, caja, mucha caja. Obviamente, Kicillof no es inocente. No es que Kicillof dice, ah, la verdad, yo no sabía que Insaurralde hacía estas cosas feas. Por eso resulta bastante penoso esta indignación selectiva al kirchnerismo con la corrupción, ¿no? Porque con Adorni, yo pensaba, fueron a la casa del country, hicieron clases públicas, hicieron marchas, pidieron la interpelación, pidieron la renuncia, pidieron la moción de censura. Con Insaurralde, ni una palabrita, ¿eh?
5: Y por otro lado, lo de Insaurralde. Un Insaurralde que, la verdad es que yo ya me había olvidado de Insaurralde, porque ya hace varios años que apareció en un yate con champán en Marbella y al otro lo echaron. Y está procesado, es decir, está procesado. Muchos piensan que tiene mucho dinero, porque para que gastes esa cantidad de dinero en un yate, qué sé yo, debes tener mucho más. Y la política lo echó, o sea, que si lo echó en ese momento. Miren lo que es el yate, o sea, no era un yatecito. Todos cuando vimos eso dijimos, bueno,
6: ¿cómo vas a justificar esa guita?
5: Ya está.
6: Ya está.
5: Pasó a la cuenta de los que ya no están. Pero lo revivieron. Lo revivió Licencias Literarias Ed Cabot. Qué sé yo, ya lo sabíamos. Y vos decís, bueno, entonces ¿por qué muestran los billetes? Bueno, porque está habiendo un cambio de rumbo en los medios de comunicación. Porque si no, ¿qué cambia? O sea, yo antes de esto pensaba que Insaurralde tenía guita que no podía justificar el enriquecimiento de Litch. Y ahora pienso lo mismo. La verdad que lo que yo pienso es lo que dijo Dolina Unpo una vez, ¿no? Dice, bueno, nosotros tenemos algunos chorros, pero ellos no tienen ninguno, ni un honesto.
6: Ni un honesto.
0: Primero, no está procesado, es mentira, como siempre mintiendo Navarro. Y segundo,

0: ¿Qué frase esta que dijo al final? Nosotros tenemos algunos chorros, pero ellos no tienen ningún honesto. Vos te das cuenta cómo te la quieren disfrazar, ¿no? Insaurralde es algún chorro, aislado, un chorro suelto, un chorrito por ahí. Me acuerdo que lo mismo hicieron con José López cuando apareció el video. No, es aislado. Y con Jaime, lo mismo. Y con Lázaro Báez, lo mismo. Es aislado. Son casos individuales. Son un montón de chorros sueltos al final, si vas contando, ¿no? Pregunta, ¿no será que fue un sistema de corrupción? ¿Donde cada uno tenía su rol, una estructura delictiva para recaudar dinero? Donde, no sé, Jaime recaudaba de transporte, López de obra pública, Devido de Venezuela, los Eskenazi de YPF, Joclender de las Madres, Tombolini de la Cira e Insaurralde del juego. Es pregunta. ¿No será que no son chorros sueltos, sino que responden a una banda con un jefe, con un líder, con una organización, con un método, con un choreo sistematizado? ¿O son tantos sueltos? Son un montón de lobos solitarios, che. Jaime, López, Devido, Eskenazi, Joclender, Tombolini, Insaurralde. ¿Qué pasó? ¿Choreaban y nadie veía nada? Curioso. ¿Y no será que ese sistema debía ser emprolijado, cuidado, disfrazado? ¿Y no será que había que darle forma a una fachada cool, popular, a través de la tele, por ejemplo? A ver.
1: Que pesan, pesan mucho.
2: Me encanta que haya venido su futuro marido ahí, muy bien.
3: ¿Quién lo invitó?
2: No, pero no. Yo, la pregunta que le quiero hacer, perdón, ¿no? Pero quiero saber, digo, al final, ¿se va a pasar y va a estar con...
3: No.
2: ¿Con el Frente Renovador, con Sergio Massa o no? ¿O va a seguir con el Frente para las Victorias, Martín?
4: Le da prioridad. Bueno, primero te digo que se me vienen dos casamientos. Uno que va a traer una fiesta buenísima y otro que puede traer un quilombo de la zamput. Pero bien, bien. Todavía no puedo decir nada. La semana que viene, capaz que una de esas, o capaz que hoy, algunas fotitos, nada más que eso.
2: Perfecto. No podemos decir nada todavía. ¿Qué dicen?
4: No sé vos.
5: El año que viene, ahora... Estamos trabajando.
2: Pero todos dicen, se va a ir con Massa, como ya lo dan como un hecho en la política.
5: No, las cuestiones electorales son el año que viene, Marcelo, ya lo he aclarado un montón de veces.
2: Perfecto. Y además, justo Jessica la nominó para el Ice Bucket Challenge, el tirarse el baile de hielo a la mujer de Sergio, a Malena Galmarini. Entonces, no es que nombró a Karina Rabolini, o dijo, bueno, que se lo tire Cristina Kirchner.
1: Ya lo había dicho, Karina. En serio lo había dicho. ¿No me crees?
2: Bueno, está bien, medio raro.
0: Esto tiene un nombre y es muy simple. Es lavado de imagen, eso quería decir. Lavado de imagen, blanqueo. ¿Qué otro nombre tiene? Legitimar dirigentes oscuros a través de la tele. Mientras tanto, Insaurralde era el gran recaudador de la política acá, pero... jugaba con Jessica Sirio a que no sé qué, que se casaban, que se sacaban una foto, ¿no? Pensemos esto juntos. Por lo general una persona, ayer lo decía Lucas y me gustaría traerlo, tiene como canuto en la casa un máximo de 10, 15, 20% con toda la fuerza de sus ahorros totales. Como mucho puedes tener, un loco puede tener el 20% de todo lo que tiene en canuto. Bueno, si había 10 palos verdes, 10 millones de dólares en el placar, quiere decir que de mínima estamos hablando... de un patrimonio total de mínima superior a 50 millones de dólares. De mínima, para empezar a hablar. Por eso sería muy bueno que esta chica, la señorita Sirio, hable y cuente y diga el verdadero origen, que no va a pasar nunca. De la plata, ¿no? Nunca va a suceder. ¿Sabes por qué? Porque algunas mujeres, no todas, algunas forman parte de la omertá. ¿Qué es la omertá? Un pacto de silencio.
6: Sí, no quiero hablar.
7: Las malas lenguas dicen que es como una excusa para apartarte de todo lo que va a suceder con Martín.
6: No tengo ni idea de nada, o sea, es las cosas que hablan y que dicen. Yo lo único que te puedo hablar es cosas lindas de él y nada, conocí una persona que es divina, que bueno, nada, que si tiene algún problema ojalá lo solucione y lo pueda aclarar, pero no te puedo hablar de cosas que yo no sé o desconozco.
8: Sé que no querés hablar, pero lo que pudiste hablar con él, ¿él estaba tranquilo?
9: No quiero seguir hablando, chicos. Lo más importante es que de todo este proceso tan doloroso y traumático es que es que solté y pude perdonar. Eso me da paz.
3: Qué bueno. Bueno, eso es algo que te hace bien y que no se sabía.
9: Claro. Ellos se enamoraron, se casaron en 3 meses.
10: Wow.
9: Y nos vienen a contar su historia de amor. Karina Jelinek, Leonardo Fariña.
10: Ay, qué linda esta chica.
9: Y su traje de novia.
10: Hola.
9: Hola, mi amor.
10: Hola, mucho gusto.
9: ¿Cómo estás?
10: Linda. Hoy no me la puse, mi mamá.
9: No te la pusiste, pero voy a tener.
10: Sí, igual te yo.
9: ¿Cómo linda?
10: Gracias por invitarnos. Un honor estar acá.
9: Un placer para mí que estén acá. Un placer. En realidad, nena, tendría que haberte presentado como Karina Jelinek de Fariña.
10: ¿Y qué dijiste?
9: No, dije Karina Jelinek solo y
10: Leonardo. Bueno, de Fariña.
9: De Fariña.
10: No hay problema.
9: Ay,
10: pero Jelinek siempre está.
9: Siempre está. No. Pero ahora no creo que vayas a trabajar más.
10: ¿Por qué?
9: Digo yo, no sé.
10: No, sí, quiero seguir trabajando.
9: ¿Sí?
10: Sí, por supuesto, no tiene nada que ver que me haya casado.
9: No sos
10: soy una mujer muy independiente.
11: Nunca le dije nada.
9: Pero vos la dejarías trabajar y todo.
11: Sí, yo la apoyo.
9: Es que, yo nunca he visto una chica más linda. La verdad que tuviste un ojo, nene.
12: Y en esos 10 años, ¿vos nos podés relatar o decir qué actividades hacía tu marido?
13: Sí, bueno, él era político, como era de público conocimiento. Y yo también trabajaba todo el día, nos encontrábamos a la noche, cenábamos. Ahora, si se pretende que yo diga si vi algo ilegal, la realidad es que no lo vi.
0: No lo vi. No vi nada ilegal. Esto se llama omertá. Lo que acaban de escuchar en estos brillantes 2 minutos que editó Gabriela es el pacto del silencio. El pacto de la omertá. Wanda Nara no ve nada. Iliana Calabró no ve nada. Karina Jelinek no ve nada. Sofía Clerici no ve nada. Jessica Sirio no ve nada. Pobrecitas, son todas ciegas. Pobrecitas. Pero todas disfrutaron de las mieles, ¿no? Del poder. El patrón es el silencio ante la impudicia. Pues bien, yo creo que la corrupción ha salido del closet como nunca. Como nunca en la historia argentina. Ahora le toca a la justicia, porque si no es todo de pico, ¿eh? Si no, somos nosotros hablando, poniendo videitos, la AFA. Ya estamos cansados de hacer el rol de mirá lo que pasó y después la justicia no hace nada, ¿no? Ahora le toca a la justicia. Pónganse los pantalones largos, juez Armela, por favor. Juez Armela, fiscal Mola, pónganse los pantalones largos y hagan lo que tienen que hacer. Ahora le toca a la justicia. Juvenal decía, ¿quién vigila a los vigilantes? ¿Quién vigila a los vigilantes? La respuesta es que los vigilantes siempre en la Argentina han mirado para otro lado.

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0: Turquita.
1: 12 grados en la ciudad de Buenos Aires y no se prevén lluvias hasta la semana que viene. Iba a llover, hoy y se fue.
2: Al fin.
0: Está hermoso, Turca. Sí, divino. 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
0: ¡Novedades, Dani!
2: Gol de Leao, Portugal le gana 5-0 a Uzbekistán, es un paseo. Apareció otro de los candidatos, ¿no? Así como España había defraudado en su debut porque no pudo con Cabo Verde y Portugal tampoco con Congo. Goleó España, golea Portugal y ahora sí, ya están todos. Hasta Cristiano hizo dos goles, hicieron goles Haaland, Mbappé, Messi, Cristiano Ronaldo y Vinicius. Por lo tanto, es el Mundial de la Figura, Johnny.
0: Muy debilucho Uzbekistán, ¿eh? Sí. Un equipo muy flojito, flojito. Primer Mundial de Uzbekistán, ¿no?
2: Sí, y otro de los equipos que queda eliminado. Recordemos que esta madrugada Argelia le ganó 2-1 a Jordania y también lo eliminó de la Copa del Mundo. No le fue bien a Túnez. Yo creo que esta Copa no ofrece demasiadas sorpresas. No. El campeón va a salir de los candidatos, más allá de que yo creo que Estados Unidos tiene chance de estar entre los cuatro primeros, y Japón anda muy bien.
0: Anotame Japón y veremos Croacia. Sí. Comentario nerd, Uzbekistán es uno de los países que se desprendió de la vieja URSS, la Unión Soviética. Tenías los Bálticos, Estonia, Letonia, Lituania, tenías Georgia, Armenia, Azerbaiyán y este grupito de países más chicos como Turkmenistán, Kirguistán, Tayikistán y este Uzbekistán. Un equipo, una selección chiquita. Una selección chiquita que no ofrece resistencia contra Portugal. 5-0, Dani, entonces.
2: Sí, recordemos que Rusia está sancionada por la FIFA, por eso hace dos mundiales que no participa, ni siquiera de las eliminatorias, ¿no? Sí. Se quedó afuera de Qatar 2022 y también se quedó afuera de este mundial.
0: Por la invasión a Croacia, ¿no?
2: Se está jugando en Estados Unidos, Canadá y México. El último que jugó fue de local, Rusia 2018.
0: Bueno, gracias, Dani. Ya vuelvo. Titulamos en materia de actualidad. Sí, Morando.
3: Vamos a hablar un poco del futuro del señor de las gafas parecidas a las mías que usaba tapado, el ex marido de Jessica Sirio, Pichirilo, que había tenido un episodio con el otro Auque, que le había metido presuntamente drogas, sustancias, plata en la camioneta. Bueno, se hizo una reconstrucción de esto para ver si podría haber sido él y la justicia determinó que efectivamente podría haber sido él, que coincide con lo que habría pasado. Por lo tanto, es muy probable que terminen elevando a este hombre a un juicio oral. O sea, va a ir a juicio el señor Pichirilo. Se está complicando su situación procesal. Está lejos de zafar. Dicen que vive en un monoambiente. Por ahí vive en el Cábana. No importa. Pero está más complicado. Y vamos a contar eso en el marco de lo que está pasando con la filtración del video. Porque algunos creen que fue el señor Pichirilo quien hizo circular este video a través de interpósitas personas. Vamos a contar un poco de eso, ¿eh? Y le mandamos un beso a Pagni, que contó horas después lo que dijimos acá de los 10 palos verdes.
0: No puede ser tan celoso.
3: Por favor, por favor.
0: Bueno,
3: por
0: titulamos en materia de espectáculos. Ariel de Mercedes Wellman.
4: Ahora a la tarde se están juntando Florencia Peña con la gente del USU.
0: Ah, mira vos.
4: En principio se decía
0: esa novela.
4: Bueno, ella, viste que decía que ella había dado un paso al costado, de común acuerdo.
3: La echaron.
4: La echaron.
0: Pero ella al principio dijo que había renunciado.
4: No. Sí, pero le dio bronca, que después reincorporaron a dos, como que la ensuciaron un poco.
0: Entonces, a los productores los echaron, ¿no?
4: Echaron a todos, después reincorporaron a dos.
3: No falta respeto.
4: ¿Por qué no? ¿Pero por qué?
0: A la chica, a la productora.
4: Sí, la echaron.
0: Sí,
4: sí. Pero ¿qué pasó? Había productores que se lo ven en la imagen, que están chequeando.
0: Sí, sí,
4: entonces no pudieron hacer nada. Entonces me estás echando a mí cuando estoy chequeando la información.
0: Echaron a la productora periodística, sí. A la ejecutiva.
3: No es periodística, parece.
4: No, es ejecutiva.
0: Ejecutiva, claro, la que daba las órdenes en el programa.
3: No hacen periodismo.
0: Nuestra Anita.
4: Pero los otros que estaban con el celular tratando de buscar la información, también se quedaban afuera, los reincorporaron.
0: Bueno, ¿y con ella?
4: Bueno, entonces ella ahora lo que está haciendo es llegar a un acuerdo. O si vuelve, o si le pagan el contrato, o de qué manera, porque la verdad que se sintió injuriada. Por eso lo llamó burlando.
0: Ella quiere que le paguen todos los meses.
4: Es una opción. O sea, ella tiene contrato hasta fin de año y va a viajar al Mundial, inclusive.
3: La que le va a sacar a Nico, ¿no?
4: Bueno, o va a seguir, o una reivindicación. O sea, no va a quedar así. No es que ya quedó como, ya está, dio la fake news, la mataron todos, quedó, la echaron y listo. Está buscando una solución legal. O de
0: buen, no sé, estoy pensando si está bien o está mal. No sé, no lo tengo claro.
3: Si el señor Nico Quiato, dueño de ese canal, considera que Florencia Peña hizo algo tan delicado como para echarla, está en todo su derecho y hasta coincidimos. Ahora le tiene que dar par, simple.
0: Hay que ver si es despido con causa, sin causa. Seguramente. por la cagada que se mandó. Claro.
4: Sí, para mí no van a llegar a instancia judicial y van a encontrar una manera de
3: una
4: que
3: mediación. Sí, dame la mitad.
4: Exactamente. Claro, claro. Bueno, esos son los temas. Hablando de Messi, bueno, finalmente vamos a decir que le dieron el alta al padre, a Jorge Messi.
0: Bueno, esa es la noticia, chicos. Esa es una gran noticia. Acá se habla poco.
4: Que está en Rosario y que ya está, bueno, ahora va a poder ver los partidos.
0: Pena que estaba muerto y le dieron el alta. Una cosa increíble, increíble.
4: Le dio suerte al final porque en tiempo récord le dieron el alta.
0: Qué bárbaro.
4: Bueno, y hablando de Messi, mañana es el cumpleaños del más grande del mundo, 39 años.
0: Ah, está la campaña.
4: Y se está convocando a través de las redes sociales.
0: Sí.
4: Para que a las 10 de la mañana y a las 10 de la noche en todo el planeta le canten el feliz cumpleaños. Entonces, le cantan el feliz cumpleaños. No es que nos vamos a juntar en una esquina para cantar. Cada uno lo hace, graba y lo sube a las redes sociales.
0: Como en la época de del balcón, ¿te acordás? Que salíamos a aplaudir.
4: Hashtag cumple Leo. Así sería el... Bueno, rating de la selección.
0: Puede participar Cristina de la casa.
3: Sí, acabo de subir a mi Twitter, @morandolucas, una encuesta que me gustaría que la charlemos acá.
0: Ah, bueno.
3: Tenés que elegir una de las dos, ¿cuál te quedás? ¿Que la inflación baje a cero o que ganemos el mundial?
0: Lo de la ministra Kelly Olmos.
3: Exactamente, la restauración.
0: ¿Quién va a votar ganar el mundial?
3: Yo gano que baje la inflación, obviamente. No quiero ser antipatria, pero es mucho mejor para todos argentinos.
0: Obvio.
3: No sé. Sí. Ustedes que son futboleros no quieren que la Argentina.
0: ¡Está loco!
3: No.
0: La inflación así.
3: ¿Cómo va hasta ahora? 50-50.
4: Algunos kirchneristas era ganar el mundial o que Cristina libre.
3: Es todo
4: Cristina libre.
3: Este 50-50 la encuesta.
0: 4 de la tarde.

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1: Hora 16, un minuto, cielo parcialmente nublado en la ciudad de Buenos Aires. La temperatura 12 grados 3 décimas, humedad 46%.
2: Fracasó la sesión convocada por la oposición para interpelar a Manuel Adorni.
1: Informa Amanda Pizarro.
3: Móvil. Con 117 presentes y 140 ausentes, no prosperó la sesión convocada por bloques opositores para debatir una interpelación a Manuel Adorni. La baja de los bloques aliados se dio tras la confirmación del plenario de comisiones que tendría lugar la próxima semana, en la que se buscará dictaminar dicha iniciativa. La palabra del presidente de la Cámara Baja, Martín Menem. Desde Diputados, Amanda Pizarro, Radio Rivadavia.
2: Caputo y Santilli se reúnen con 3 gobernadores peronistas.
1: Amplía Rodrigo Porto.
4: Móvil. Según pudo saber Radio Rivadavia a través de fuentes de Casa de Gobierno, en minutos comenzará una reunión clave entre el ministro de Economía, Luis Caputo, el de Interior, Diego Santilli, con gobernadores peronistas Raúl Jalil de Catamarca, Gustavo Sáenz de Salta y Osvaldo Jaldo de la provincia de Tucumán. A esta hora hay preocupación en el gobierno para que no avance la oposición en diputados y en senadores para realizar una moción de censura contra el jefe de gabinete Manuel Adorni. Para intentar desactivar esto, el gobierno pone a los 2 ministros, Santilli y Caputo, que habitualmente dialogan con los gobernadores peronistas. Casa Rosada, Rodrigo Porto, Pedro Rivadavia.
2: Cada vez más argentinos buscan un segundo trabajo para llegar a fin de mes y la cantidad de ocupados informales subió más de 11%.
1: Según informó el INDEC, la desocupación alcanzó a más de 81.000 personas durante el trimestre. El mapa de desempleados lo lideran Buenos Aires, Córdoba y Santa Cruz.
2: La selección argentina de fútbol vuelve a entrenarse tras la clasificación.
1: Lionel Scaloni delinea un 11 titular alternativo para enfrentar a Jordania tras asegurarse el primer puesto del Grupo J.
2: En tanto, Portugal le ganó 5-0 a Uzbekistán.
1: Los goles los marcaron Cristiano Ronaldo a los 6 y 39 minutos del primer tiempo, Nuno Mendes a los 17, Abdulhajid Netatov a los 60 minutos y Rafael Leao a los 87 minutos. El segundo tiempo.
2: Cielo parcialmente nublado, temperatura en Buenos Aires 12 grados 3 décimas, humedad 46%.
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5: 4 de la tarde, 9 minutos, la temperatura actual 12 grados, la humedad 50%.
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6: Hola, buenas tardes para el programa de Pan y Circo. Bueno, no, obviamente no le creo nada a Jessica Sirio. Hay un refrán muy antiguo, dime con quién estás y te diré quién eres. Y bueno, siempre recurre sobre lo mismo, ¿no? Raro. Mi nombre es Gisela, soy de General Rodríguez, mi DNI termina en 4, 5, 6.
7: Yo ni de ninguna manera le puedo creer a Jessica Sirio ni a ningún político kirchnerista, porque lo primero que se especializan es en robar. Usan el dinero de los demás, de todos nosotros los contribuyentes, para disfrutar ellos de una buena y muy holgada vida. Muy bueno tu programa, Juan Carlos Botinelli, documento terminado en 996.
8: 2 minutos, muy linda la temperatura, empieza a bajar el sol.
5: Hermoso, 12 grados, la sensación térmica, tarde fresca.
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8: Houston, tenemos un problema. Portugal 5-0, Dani.
9: 5-0 ganó Portugal, Johnny, ya esperando ahora el próximo partido, que es a las 5 de la tarde entre Inglaterra y Ghana. Doblete de Cristiano Ronaldo, Nuno Méndez de tiro libre, Nematov en contra y Leao, el último gol, un golazo realmente. Portugal ya ahora tiene serias chances de... Ya está dentro, ¿no? Ya está clasificado porque tiene 4 puntos, Uzbekistán está fuera. Ahora tiene que definir cuál es el lugar que ocupa en este grupo. Ya te digo las posiciones como están en este momento. Portugal tiene... grupo K. Portugal 4, Colombia 3, Congo 1, Uzbekistán 0 eliminado. Esta noche a las 23 horas de la Argentina juegan Colombia y Congo. Yo supongo que el equipo colombiano se va a clasificar primero, pero hay que esperar el último partido, que va a ser entre Portugal y Colombia, que vos sabés que es el sábado a las 20:30 horas de la Argentina y es el partido con mayor demanda del Mundial.
8: ¿En serio?
9: Sí. Muchos colombianos, muchos portugueses, pero sobre todo colombianos. Hay una gran comunidad latina aquí en Estados Unidos y, por supuesto, quieren ir a ver a los colombianos, ¿no?
8: ¿Con quién te estás cruzando, Dani? Mucho colombiano, me dijiste, mucho argentino, te saludan por la calle. ¿Cómo es tu día a día, Dani, querido?
9: Sí, por supuesto. En Miami juegan Colombia y Portugal.
8: Perfecto.
9: Acá en Houston me crucé con Pablo de León. ¿Lo conocés a Pablo
8: sí,
9: de León?
8: ¿Pablito de León?
9: No, el periodista. Es el que trabaja en la NASA.
8: Ah, sí, claro.
9: Que es el ingeniero cañuelense y me habló muy bien del diario Ciudad. Cañuelas.
8: Un beso a toda la gente de Cañuelas. La gente pregunta cómo hiciste para estar ayer en TN y ahora estar en Houston, Dani.
9: Porque me prestaron un cohete, claramente. Sí,
8: perfecto,
9: Desde Cabo Cañaveral, directamente.
8: Suena muy racional.
0: Sí. ¿Cómo venimos de temperatura, Dani, en Houston?
9: 33 grados, hace un calor
8: tremendo,
9: matarse. Tremendo. No sé que en Buenos Aires hace mucho frío. Sí,
8: acá hace 11 grados. Bueno, vos ayer estabas con frío y tenés calor, guarda con el cambio climático.
9: Sí, bueno, mirá, ya estoy moqueando, así que esto es obedece al ida y vuelta.
8: Me voy a otro sector de Estados Unidos, que está Juli Pettinari, y ya vuelvo, Dani.
9: Dale, dale.
8: Hola, Juli, ¿cómo te va?
10: Buenas, Johnny, equipo, ¿cómo andan? Bueno, sí, estamos en Dallas, para todos los que están mirando por YouTube. Allá atrás se ve el AT&T Stadium, donde jugó Argentina ayer, y donde Argentina jugará su tercer partido frente a Jordania el sábado. ¿Por qué? Porque acá estamos en donde es la base de los hinchas argentinos para encontrarse a hacer la previa y el postpartido. Acá se arma realmente la fiesta. Tengo en mis manos la carta, porque obviamente tragos de comida, por ejemplo, hamburguesas,
8: yo ni
10: te cuento.
8: Para que se paró Morando. Morando estaba opinando por otro lado y agarró el micrófono
0: rápido. Me gustan los precios.
8: A ver, dale.
10: $22 la hamburguesa, tenemos chicken tenders, $16. Bueno, hay un poco de todo, la verdad. Tragos arriba de los $20 casi todos.
11: Es caro.
0: Sí, bueno,
8: muy caro. Muy caro. No sé, la joda,
0: 22 dólares una hamburguesa son 30 lucas casi, ¿no? Está midiendo el dólar. No, la hamburguesa.
10: Sí, caro.
0: 30 lucas,
10: la
0: bueno.
10: Pero la realidad es que en Dallas es caro moverse, sobre todo. Más allá después de la comida y todo, no hay tanto transporte público. Se lo denomina el mundo de las camionetas. Y solamente hay un tren que conecta justamente el estadio con el centro, el downtown de Dallas, que cuesta $12, pero por el mundial se fue a $25.
8: Lo que no entiendo bien es qué es ese lugar donde estás. ¿Es un hotel? ¿Es un lugar de fiesta? ¿Es un hotel?
10: Es un hotel, sí, que queda acá en Arlington, pero que como tiene barra de tragos, mirá, ven, tiene barra de tragos por acá y todo, la gente se reúne acá y hace la previa de los partidos.
8: Perfecto.
10: Hay muchos argentinos que paran en este hotel porque queda a 5 minutos caminando, y con esto que te decía de los traslados, la verdad es que al final termina conveniendo.
11: Claro. ¿Están buenos los alrededores de Dallas o más o menos?
10: Dallas es bastante aburrido, la verdad. Claro. O sea, para hacer turismo y eso no está muy bueno.
0: ¿Hay un fueguito ahí? Sí, un fueguito, mirá.
8: Sí, pero hace calor.
10: Acá hay una pantalla donde pueden ver, donde se van viendo todos los partidos del Mundial. Hola, acá estamos con un argentino. Buenas, ¿cómo estamos? Estamos en vivo.
8: No hablo español.
10: T-shirt de Argentina.
8: ¿Qué dice? Porque no se escucha.
0: Traducí. Juli.
8: Traducí.
10: Bien, no, está contando que no es argentino, pero que hincha por Argentina porque sus primos son de Argentina.
8: Eso pasa un montón, ¿eh? Se están apropiando de Messi, decíamos más temprano. Muchos que son fanáticos de Argentina sin serlo, ¿no?
0: Tenés atrás tuyo latino, Juli, me parece, ¿eh?
10: Ayer,
11: ¿cómo te diste cuenta?
10: Mucho mexicano con la camiseta de Argentina. Sí.
12: Ponele ahí en la pantalla.
0: Fíjate si son latinos los que están atrás tuyo, pues el tipo con barba y remera negra es latino.
11: ¿Latino o árabe?
0: Atrás tuyo. Ahí, derecho tuyo.
8: Ahí,
0: está durmiendo.
8: Ahí.
11: A ver, está durmiendo así, chicos.
8: Lo despierta.
10: California.
8: Nada que ver, Lucas.
0: Nada que ver.
10: Allá en Argentina, esto te digo, es difícil encontrar un argentino viendo la selección.
0: Aguante Messi.
12: ¿Quién es argentino?
8: Claro.
10: A ver, Argentina.
0: Sí, valógrafo, Juli, muy bien.
10: Argentina, acá hay un argentino.
8: Bien.
10: ¿Todo bien? Estamos en vivo. Ganaron.
12: No anda el mic.
10: ¿De dónde sos?
8: No anda el mic, ¿eh?
10: Vive en Las Vegas.
8: Ah, perfecto.
10: Pero, es argentino.
0: ¿A qué se dedica? Pregúntale, Juli, viviendo en Las Vegas.
10: ¿A qué te dedicas? A nada.
11: Juega, ¿qué hace?
10: Se retiró. Y bueno, ¿a qué te dedicaste entonces?
8: Jubilado.
10: A pasear.
8: Qué buena vida. Qué envidia, por favor.
10: Pero ¿y de la plata de dónde sale?
11: Las preguntas. Muy bien.
10: Está bien.
11: Cuidado.
12: Del juego.
8: La plata, claro. ¿De dónde sale? Le tiró.
0: Se papá Insaurralde.
8: Es espectacular. Claro. Pero la guita, ¿quién de? ¿Qué dice?
10: ¿Cuánto te salió la entrada del partido de ayer?
8: $1,300.
10: ¿Te pareció cara la entrada? En el lugar que estaba no le pareció cara.
8: Tranquilo, ¿no? El tipo millonario, tal.
0: $1,300, casi dos palitos, se gastó una entrada.
8: Qué lindo.
10: Rivadavia.
8: Qué bárbaro. Bueno, Juli. Estaba.
0: Pará, hay que hacer la pregunta obvia. Juli, ¿estás comiendo bien? ¿Te estás alimentando bien, nena?
8: Sí, siempre lo mismo. Dejálate.
0: ¿Qué comiste anoche?
10: Estoy alimentando bien, estoy comiendo, no tengan dudas de eso, todo bien.
11: No, la pregunta es, ¿estás durmiendo bien, Juli? Porque uno está también, ahí, está sí, como sí, medio pasadito.
8: Chico, no tiene 15 años.
11: La tenemos
8: años,
11: que cuidar
8: porque
11: a Juli.
8: La tratan nuestro... como si fuera...
11: Claro.
0: ¿Qué comimos anoche,
10: como,
0: Juli?
10: Chicos, quédense tranquilos.
0: No contaste, ¿qué comiste?
10: Comí una ensalada y me salió más o menos $30.
0: Uf, bueno, una ensalada, ¿eh?
8: Para sí, pelo, ¿eh? Sí. Para pelo.
10: Bueno, chicos, los precios así son.
8: Juli, claro. Vas a Miami, ¿no? 16avos.
10: Sí, el 3 de julio a las 7 de la tarde, hora argentina, vamos a estar ahí en el partido de 16avos, que bueno, veremos contra quién es. El viernes son los cruces de España, Uruguay, un partidazo, y el de Cabo Verde, Arabia Saudita.
8: Ahí vas a tener explotadísimo de argentino. Para vos, pregunta, el sábado, ¿tiene que jugar Messi o hay que cuidarlo? Es la gran discusión que estamos teniendo.
10: No, hay que cuidarlo a Messi.
8: Bien,
10: para mí
8: bien,
10: el sábado es el partido ideal para rotar, para que juegue Paredes, para que juegue Julián, para que jueguen todos los jugadores que no vienen. Seguramente van a jugar minutos Lo Celso, así que sí, para mí es el partido ideal para eso.
8: Che, ¿son caras las entradas para 16avos, Juli?
10: Carísimas, es el partido más demandado, el de 16avos. Claro. Bueno, de hecho, ayer en este partido, mucha gente sin entradas estaba ahí con carteles gigantes. Compro ticket, mi límite es 1.500.
0: ¿Se puede comprar
10: dólares
0: más allá de la página web?
8: Y el, sí, reventa.
11: Reventa.
0: Pero no sé si reventa por afuera del sistema, ¿eh? ¿Hay reventa?
10: Hay reventa por
0: ¿sí?
10: afuera del
0: sistema. O sea, ¿hay ticket físico? ¿Vos tenés un ticket físico para entrar?
10: No, todo por QR en realidad.
0: Pero lo puedes transferir.
10: Pero hay una reventa.
8: ¿Y cuánto piden, Juli, por Argentina-Uruguay o Argentina-Cabo Verde? ¿Cuánto piden más o menos, sabés?
10: Por el partido de 16avos estoy hablando de arriba de los $3,000.
0: Sí, también.
8: Tremendo.
0: Bueno, pero con dos o tres personas son 6.000.
12: ¿Ustedes lo pagarían?
8: No, ya pagan. $3,000. $3,000.
12: Yo estoy ahí,
10: yo
12: me piden 3.000.
10: No, yo no.
8: Vos no lo pagarías, Juli. No, es muy
0: bueno. Suponete que vamos nosotros, son $12,000.
8: No,
12: pero
8: claro,
0: son 17 millones.
12: Me voy a pasear al shopping
8: pero
12: por dos horas.
11: Último mundial, pero para un futbolero, el último mundial de Messi.
10: Encima que no pagaría el de 16avos.
12: Claro,
10: claro.
8: Pero sabés lo que va. Juli, la final le va a costar $15,000. ¿Cuánto puede llegar a costar? Impagable. Gracias, Juli. Un beso grande.
10: Gracias, saludos.
8: Julieta Pettinari, desde Dallas. Dale 2 minutos.

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0: el sol en Buenos Aires?
1: Hermoso, 12 grados la sensación térmica y no se prevén lluvias hasta la semana que viene.
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0: En un ratito vamos a hablar algo de Adorni. Hace como 4 días que no hablamos de Adorni. Algo debe haber pasado. Ya me imagino en el chat diciendo otra vez empezaron a hablar de Adorni. Parece que la justicia ha accedido a una nueva información. El alquiler de la casa del country de la madre de Adorni se habría pagado un año por adelantado y en dólares cash. Estamos hablando de $12,000. Un nuevo gastito. Ya perdí la cuenta de la cantidad de gastos que tiene este muchacho.
3: Fin.
0: Una cuota mensual de $1,100. Se firmó por 24 meses. Y lo que dice una fuente de la justicia es que el contrato no está a nombre de Silvia Pais, la madre de Adorni, sino de Juan Pais, que es el tío de Manuel y hermano de la mujer.
3: Acordate que Adorni está en un momento, o viene de un momento, donde tenía una soltura económica que le permitía hacer eso, a pesar de que su patrimonio no. Porque si él gastó $12,000 solamente en pre-alquilar una casa, $12,000 son 20 millones, 17 millones de pesos, es la mitad de lo que ganaba en todo el año, más
2: o menos. Pudo haber sido su tío.
3: Pudo haber sido su tío, obviamente. Creo que va a haber nuevas novedades, valga la redundancia, en las próximas horas con Adorni, porque entiendo que la justicia va a mandar algunas cosas vinculadas a Adorni, porque quiere saber más información de una serie de temas. Acuérdate que está pendiente el tema de las cripto. Y acuérdate que Adorni, de alguna manera, quedó un poco corrido en las últimas horas porque designaron un nuevo vocero y además un nuevo secretario de comunicación, que era un lugar que había puesto Adorni con Javier Lanari, que era colega acá en esta radio, trabajó, y lo acaban de despedir. De
0: hay una victoria leve, una reorganización del gabinete donde el Santiago Caputismo...
3: Sí.
0: ¿Recupera lugares?
3: Apá, recupera la comunicación del gobierno, controla la comunicación del gobierno. Al vocero lo puso Milei, a mí me dicen que lo propuso Santiago Caputo y le dieron bola, pero es de Milei.
0: Ravier,
3: pero el secretario, un tipo desconocido, diputado, pero la realidad es que el secretario de comunicación es un hombre cercano a Santiago Caputo, ex vocero de YPF, mano derecha de Guillermo Marín, y nada, ha vinculado al caputismo.
0: Me parece que hay... Se están pasando cosas subterráneas en el gobierno que no estamos viendo.
3: Por supuesto.
0: Una especie de tregua, pregunto, es una pregunta, ¿no?
3: No lo sé.
0: Por la cual sale Adorni de la conversación pública un poquito, aparecen misteriosamente otros temas, cosas, wow, boom, videos, puf, de la nada, que estaban guardados, no se sabe cómo, y de golpe, pum, aparecen. Y del otro lado, Santiago Caputo recupera lugar... poniendo al vocero y al secretario de medios.
3: Sí.
0: Es un análisis absolutamente errado, como todos los que hago, pero es para pensarlo.
3: Es llamativo que el próximo jefe de gabinete no tenga control de la comunicación.
0: Sí, el jefe de gabinete...
3: El próximo, dije. En algún momento va a haber otro jefe de gabinete, calculo, no sé. No tengo información, pero sospecho. No,
0: me perdí con lo que estás diciendo.
3: No importa.
1: ¿Cómo?
3: No, igual la novedad...
0: ¿Quién es el próximo jefe?
3: No sé quién va a ser.
0: A vos te hace mal cuando venís así con campera, porque decís cosas raras.
3: No, tiro todas cosas que van a pasar más adelante, nada más. ¿Eh? Acordate, acá se adelantan cosas.
0: Pero la gente no entiende.
3: Sí, entiende perfectamente la gente.
0: No, yo no, pues soy tonto y no entiendo.
3: Después el rotativo te cuento.
0: Pero hijo de mil. Justamente hay un deseo que pido siempre que pasa un
4: tren. 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
5: Hora 16:32. La temperatura en Buenos Aires, 12 grados 6 décimas. Humedad 45%.
6: Diputados opositores cuestionaron con dureza al gobierno tras el fracaso de la sesión.
5: Los detalles con Amanda Pizarro.
7: Móvil. Tras una maniobra del oficialismo, la mayoría de los bloques aliados no dieron quórum a la sesión convocada por la oposición para avanzar en una interpelación a Manuel Adorni. La iniciativa se trataría la próxima semana en comisiones. En un clima de mucho enojo, de esta manera se expresó la legisladora Mónica Frade.
8: El 29 de abril vino acá y nos mintió a todos. Nos dijo que tenía todo correctamente presentado. Nos mintió en el informe de gestión. Nos dijo a todos los argentinos que evadían, porque el presidente lo convalida. Es lógico algunas ausencias, porque miren, hay diputados que hoy no podrían estar votando acá en contra de Adorni, porque tienen los papeles más flojos que Adorni. Vamos a seguir adelante a pesar de los niños Menem y del clan Menem que en esta Cámara está cubriendo a Manuel Adorni.
9: Desde Diputados, Amanda Pizarro, Radio Rivadavia.

0: Casa Rosada, Rodrigo, Puerto Rayo, Rivadavia.
1: Juicio por la muerte de Maradona. El neurocirujano Leopoldo Luque se desvinculó de la responsabilidad en la internación domiciliaria del futbolista.
2: Ante el tribunal apuntó directamente contra la psiquiatra Agustina Kosachov y calificó que la modalidad de atención que ella diagramó fue un error.
1: Más recortes en el Estado. El gobierno abrió los retiros voluntarios en parques nacionales.
2: La reducción apunta al personal de planta permanente comprendido en la Ley Marco de Regulación del Empleo Público Nacional.
1: Parques Nacionales está abocado a la preservación de reservas y monumentos naturales del país, proteger la biodiversidad nativa, evitar la extinción de especies amenazadas, la caza furtiva, la tala ilegal y la pesca no autorizada, y administra el Servicio Nacional del Manejo del Fuego.
2: El tiempo en Buenos Aires, cielo parcialmente nublado, temperatura 12 grados 6 décimas, humedad 45%.
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4: Corte parcial en la autopista 25 de Mayo a la altura de Parque Chacabuco en dirección hacia el centro por un operativo policial. Están cerradas las inmediaciones al estadio de Nueva Chicago en Mataderos. En tanto, el tránsito empieza a ser intenso en el corredor de la General Paz en dirección hacia el Riachuelo. Y atención, por decreto de Jorge Macri en la ciudad, los colectivos y el subte tendrán un servicio esencial si hay medida de fuerza. No se pueda reducir al 50%. Desde Control de Tránsito, J. Leonetti.
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8: Equipo, la información del campo de hoy tiene que ver con que el complejo agroindustrial exportó un total de 21.995 millones de dólares en los primeros 5 meses del año. Esto representa un aumento del 17,1% en comparación con el mismo periodo de 2025. Este impulso estuvo dado principalmente por el girasol, la carne vacuna y el trigo. En lo que tiene que ver con el mes de mayo, las exportaciones agroindustriales sumaron 5.156 millones de dólares, lo que representa 834 millones de dólares más que el mismo periodo del año pasado. Aramis Glauber, para Rivadavia Agro.
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0: 4 de la tarde, 38 minutos, y sí, ya se va el sol, ¿eh?
1: Baja la temperatura, 11 grados en la ciudad de Buenos Aires.
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0: Daniela Avellaneda llegó a Boston. Impresionante. De Houston a Boston en 30 minutos. Dani.
2: Sí, no, una locura lo que funciona el transporte público acá, Johnny.
0: Cruzaste todo Estados Unidos, ¿eh?
2: Todo Estados Unidos, de punta a punta.
0: Qué bueno, qué bueno.
2: Un bólido fue. Bueno, van a jugar Inglaterra y Ghana. El equipo que se imponga esta tarde va a clasificarse primero directamente a los 16avos de final. Es un equipazo, Inglaterra. Si querés te digo las formaciones.
0: Dale, sí.
2: En el arco, Jordan Pickford del Everton. Línea de fondo, Reece James, Konsa, Gay y Spence. En la mitad de la cancha, Anderson, Declan Rice del Arsenal también. Madueke del equipo londinense y Bellingham del Real Madrid, la rompe toda. Anthony Gordon, el otro volante, y la única referencia diaria, el gran goleador Harry Kane, el equipo de Thomas Tuchel.
3: Un huracán,
2: sí, el técnico alemán que dirige a la selección inglesa.
0: Bueno, acá la gran sorpresa es Croacia, que por ahora, solamente por ahora, se está quedando afuera. Inglaterra 3, Ghana 3, Panamá 0, Croacia 0, pero recién comienza este grupo, ¿no?
2: Sí, por supuesto, y además a las 8 de la noche vamos a tener el partido entre Panamá y Croacia. Yo creo que Croacia no va a tener problemas con los panameños.
0: Sí.
2: Y además en la última fecha juegan Croacia y Ghana, y si hoy gana, supongo que va a ganar Inglaterra, ¿no? Es un equipo superior a Ghana.
0: Ojo que está el condimento político, Ghana era colonia británica,
2: sí.
0: Está la pica, cuidado.
2: No creo que tenga ninguna. Le ganó justito a Panamá.
0: Bueno.
2: Es un equipo africano.
0: Acordate lo que
2: importante.
0: Te dice este humilde servidor. Gana Inglaterra puede ser una sorpresa hoy. Acordate.
2: Tiene en el ataque a Iñaki Williams del
0: sí.
2: Athletic Club de Bilbao. Recordemos que el hermano Nico Williams juega para la selección española e Iñaki juega para Ghana, para el país de sus padres, ¿no?
3: La
2: rareza que se da.
3: Bueno. Tengo novedad del mundo deportivo que la quiero compartir con el señor Avellaneda.
0: Ah, me vuelvo loco.
3: Ustedes saben que yo estoy siguiendo muy de cerca el mercado mundial de las apuestas,
0: sí,
3: Polymarket, la plataforma para timbear.
0: ¿A vos te auspicia Betano,
3: Betuarro? No, esto no ponen plata, señora, es orgánico esto. No está en la Argentina la empresa.
0: Ok.
3: Pero todo timbero en el mundo que quiere jugar a cosas que pasan más allá de su país, entra a esta página.
0: Repudiamos
3: Work
0: esto.
3: Cup Winner. ¿Quién es el ganador de la Copa Mundial? Yo le dije que ayer Argentina estaba tercero.
0: Sí.
3: Estamos en el segundo puesto. Atención, ¿eh?
4: ¿A quién bajaron?
3: Ya nos cargamos a España.
2: Bajó España.
0: Bueno,
3: viene
0: bueno.
3: Francia con 19, Argentina con 15% de posibilidades y España con 14. O sea, ya somos el segundo preferido
0: en las apuestas. Levantamos en las apuestas a nivel mundial.
3: A mundial, claro. En segundo lugar,
0: yo prefiero venir de abajo, ¿eh?
2: Bueno, de hecho venía de abajo Argentina.
3: Sí,
2: acordate lo que dijo Messi ante el mundial, que no eran los principales favoritos. Bueno, ahora las expectativas van creciendo porque el equipo gana, ¿no?
3: Le pongo un billetín, Dani, ¿qué hacemos?
0: No.
2: ¿Argentina?
0: Estamos en contra de esta mierda de las apuestas.
2: Sí.
0: Jugale unos
2: sopes.
0: No, chicos.
5: Llega a ganar,
0: ¿no?
5: Lucas, una apuesta y te juro que...
0: ¿Ustedes apuestan?
5: Todos.
0: ¿Hacen estas cosas?
2: No, estamos jugando al PRODE.
3: Solamente
0: compro
3: acciones.
0: No, pero el PRODE
2: sólido,
0: ¿eh? El PRODE es divertido. ¿Es por plata el PRODE que juegan ustedes, no?
4: Hay algunos que sí.
2: Sí, claro.
0: Bueno, pero el nuestro no es...
3: ¿Cuánto sale un PRODE?
4: No, porque hay una aplicación, la más conocida.
0: Sí, el Mercado Libre.
4: Que da premios por
0: ¿Tenés que pagar para jugar?
4: No, por eso.
2: Es gratis.
0: Bueno, por eso. El tema es que la gente no se gaste la plata en las apuestas. Por eso, me parece
4: y el mayor riesgo es ganar, no perder.
0: Pasa que hay una cantidad de plata y de auspiciantes, ¿no? Antes hablábamos de Insorralde.
3: Sí, claro.
0: Bet Warrior, bet esto, bet lo otro. Está el Tano de no sé qué. El Mamautón.
3: Por eso no hablo de empresas locales.
4: Betular.
3: Si no, pensás que estoy
0: adobado. No. Cada uno es grande y hace lo que quiere. A mí no me gusta.
4: No.
0: Tal vez hay muchos oyentes
4: que dicen
0: que amargo jugate.
4: Pero es peligroso para los chicos.
0: Verlo a Maradona, a mí me produjo... Fue tan chocante.
4: Sí.
0: La imagen de Diego con IA.
4: La familia aceptó.
0: Diciendo, bueno.
2: Se llevan unos morlacos, ¿eh?
4: Claro.
0: Yo no soy quien para juzgar a la familia. Cada uno es libre. Pero a mí, verlo a Diego hablando, diciendo apostá, poné plata acá, no tenga miedo, me chocó un poquito.
2: Sí.
0: Pero bueno, cada uno sabe. Bueno, Dani, ¿a qué hora arranca esto?
2: A las 5 de la tarde, hora de la Argentina, en el Gillette Stadium de Boston. Vos sabés que la marca no puede, como no es auspiciante de la FIFA, no puede mostrar su logo, su marca en el estadio. Entonces, ¿qué hicieron? Lo plotearon como si fuera espuma de afeitar. Lo mismo hizo la gente de los jeans en el Levi's Stadium.
0: Le puso afeitado del coso.
2: Claro, exactamente. Le puso digamos, la forma de la marca, ¿no?
0: Sí.
2: Sobre las letras.
0: Me parece bien. Ay, ya ahí estamos viendo, mirá.
5: Qué bueno.
0: La espuma, ¿no?
2: Claro, la espuma de afeitar.
0: Mirá vos. ¿Y no le pueden poner la marca?
2: No, porque no son... no auspician en la FIFA.
0: Poner en el torneo de la MLS, pero no en el Mundial.
2: Exactamente. Claro. Aunque se llame así, lo cubren. Pasa lo mismo en la Copa Libertadores, cuando River se llamaba más Monumental.
4: Se llama todavía.
2: Le
3: van a cambiar el nombre.
2: Lo tapaban el auspicio.
0: Ah, mira, ahí estamos viendo tapado. Sí. Es verdad, horrible.
5: El loguito,
0: Le taparon el logo de Gillette al cartel.
2: Claro, y le pusieron espuma de afeitar.
0: Mirá vos. Gracias, Dani, ya vuelvo ahí,
2: Dale.
0: Al Gillette Stadium. 4:45, dale. La vida

0: 45, Turquita.
1: 12 grados en la ciudad de Buenos Aires.
0: Ahí voy con el señor Wellman. Fíjate cómo el kirchnerismo acurruca, abraza a Insaurralde en estas últimas horas. En realidad, más que abrazar a Insaurralde, lo están abrazando a Kicillof, lo están despegando a Kicillof de este video que ha salido del vestidor de Insaurralde. Dame algunos periodistas, por ejemplo.
2: Mirá, ahí se está destruyendo. Mide menos de 30 puntos. Tenemos que evitar que gane el peronismo. Entonces, busquemos cosas viejas. Vos, licencia literaria, ¿no podés conseguir algún videíto? Dice yo, si ya escuchas, te lo hago el videíto. Y ahí aparece Cabot.
0: Dice que inventaron el video.
3: Sí, te lo hago, dice. Me parece que hasta Sirio reconoció que el video era de ella, digamos. Sí. No es un invento.
0: Dice que inventaron el video.
3: Es maravilloso.
4: No, aparte,
0: es espectacular.
4: Si pasó un poquito de tiempo, ya no sirve.
0: Ah, se llama ahí, operativo despegue.
3: Ahí lo que pasa es que Insaurralde está laburando básicamente codo a codo con Máximo Kirchner, y cuando se le pega a Máximo Kirchner de forma indirecta, hiere algunos sentimientos.
0: El gran activo de Kicillof hasta ahora era, es un chico honesto, no tiene causas, es un chico educado. Y a esto, para algunos lo mancha.
3: Bueno, fue su jefe de gabinete. Claro. Eso es objetivo, el tipo más importante de la provincia de Buenos Aires. Puesto por Cristina, también es objetivo. Y es verdad que cuando saltó lo del bandido, lo echaron. Porque ahora los kirchneristas que te dicen, mirá que cuando saltó lo del bandido, Kicillof lo echó. Y Adorni sigue en el gobierno.
0: Pero, ¿vos crees que ellos necesitaban lo del bandido para darse cuenta que era un delincuente Insaurralde?
3: Me parece que no. Para mí tenía la sospecha de que era un delincuente, pero lo,
0: pero lo confirmaron.
3: Pero lo tenían, sí, exactamente.
0: Carly Bianco, la mano derecha de Kicillof, el ministro de gobierno, se abre de, mirá.
5: Sí, efectivamente vimos la noticia, vimos los videos. Entiendo que son videos de hace algunos años. También hemos leído en los medios que se produjeron allanamientos en el marco de la aparición de estos videos y que están vinculados a causas anteriores. Decirte lo que corresponde. Es un tema de la justicia. La justicia va a ser la que tenga que determinar cuál es el origen de esos fondos y en el caso de que exista algún tipo de delito es la que tiene que sancionarlo.
0: Cuando un político dice lo tiene que resolver la justicia, se está haciendo el pelotudo. Digo, es una forma para hacerlo simple, ¿no? Cuando un político dice nosotros no intervenimos, lo va a resolver la justicia, es porque no quiere responder sobre el tema porque sabe que ese tema lo incomoda. No quiere decir que sea corrupto, pero cuanto menos lo incomoda.
3: Yo no sé si será verdad, pero alguien que conoce mucho cómo funciona el poder en la provincia de Buenos Aires me dijo, esto es una cagada para Martín, hablando de Insaurralde, porque ya tenía todo arreglado con Armel y con Mola, que son el juez y el fiscal.
0: ¿Cómo tenía todo arreglado?
3: Yo te digo lo que me dijeron, ¿no? No conozco al juez y al fiscal, les mando un beso enorme. Lucas Morando, un gusto. Iba a zafar, digamos. De hecho, parecía que...
0: Es gravísimo lo que está diciendo.
3: Pasaron 3 años, no hubo una medida de prueba, me parece, ¿no? O sea...
0: Creo que no por culpa del fiscal, pero bueno, pero no importa.
3: El fiscal iba las últimas consecuencias.
0: Yo creo que el fiscal pedía cosas y el juez, que era Kreplak al principio, y después claro. Armela... Bueno. La tiraban afuera.
3: Vamos a suponer que la hipótesis de esta gente es verdad y que Martín Insaurralde, a través de sus contactos, había logrado, al menos, no digo zafar, frenar la causa. Ellos creen que con esto, puesto sobre la lupa de la sociedad, va a reactivar la causa. Tampoco yo veo que esté reactivándose de una manera de ¡ay, qué reactivación!
0: El celular de Sirio es una pavada.
4: Pero la gente se iba a comparar cómo actúa la justicia en un caso y cómo actúa en el otro. ¿Cómo es que con Adorni le encuentran el flipper, la canilla, la madre,
3: el coso,
4: y al otro no le encuentran ni el saco?
3: Lo que está mal es que Armela lleve 3 años la causa sin que haya avanzado nada.
0: Todo debería ser como Adorni.
4: Claro.
0: Habló Duhalde. A Duhalde, claro, está bien que le hayan preguntado a Duhalde por Insaurralde, porque se conocen muy bien. A ver.
6: ¿Usted lo conocía, Martín Insaurralde?
7: Sí, lo conozco. Poca relación he tenido porque estuvimos en tiempos distintos, ¿sabes? Pero sí, lo he conocido. Me parece realmente que hay que resolver esta situación. La justicia no puede esperar 20 años para resolver estos temas.
6: ¿Cómo pudo haber hecho para juntar todo
7: eso? Eso es un escándalo, una cosa que lo lamentable es que esté en el juicio desde hace como 7, 8 años, una cosa así, y no se termina, ¿no? Esto es la droga y la corrupción, una cosa que tenemos que eliminar de la Argentina. Y cada vez peor, cada vez peor, cada vez peor, cada vez peor.
0: Sí, la droga y la... ¿Quién habrá traído la droga y la corrupción a la Argentina?
3: Imagínate, ¿no? El bochorroso que será, que hasta que para que Duhalde se sorprenda.
0: No, la verdad, qué grave la droga y la corrupción.
3: Juntadita, junta, no vino nunca.
0: Duhalde, es espectacular, chico.
3: De verdad es pornográfico, porque te vuelvo a decir, si el cálculo que hizo Morando en función del diálogo con la justicia de ayer, de los 10 millones de dólares, que después lo repitió Pagni a la noche, y todo
0: lo
3: eso.
0: Lo mea Pagni.
3: Si efectivamente había 10 palos verdes en el vestidor de Coso. Es más guita que los bolsos de López. Sí. Es la prueba de efectivo de Tacataca más grande de la presunta corrupción kirchnerista que tenemos hasta ahora palpable.
0: Una cosa, lo mentiroso que es Duhalde, porque dice que lo conoció un poquito. No, señor. De hecho, estuvo en el primer casamiento de Insaurralde, lo contamos en el editorial, con Liliana Toledo, hija de Hugo Toledo, que era ministro de Duhalde. Ministro de Duhalde, el ministro de Obras Públicas de Duhalde. 4.50, dale, dos minutos.
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1: 4:51, la temperatura actual 11 grados, la humedad 50%.
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0: 54-56, Turca.
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0: Bueno, lo último de Ari, presentado por Nampe. 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
0: Querido Ariel.
3: Bueno, ustedes cuando quieren ponerse de novios o incluso tener una relación así sorpresiva, momentánea, con otra persona.
1: Express.
3: Sí, sí, sexual. ¿Qué le miran? ¿Qué le buscarían? ¿Qué?
0: Los ojos.
3: Los ojos, perfecto.
4: Que te haga reír.
3: Que te haga reír. Algo físico, algo de
0: la boca,
3: el olor, puede ser, la química.
1: Sí, puede ser, claro.
3: ¿Y le pedirían, por ejemplo, análisis clínicos antes de tener relaciones?
4: Sí, claro.
3: Pasame el laboratorio.
4: Quiero tu hemograma, si no, no salgo, le digo. Dame el hemograma.
3: O sea, nos vamos a acostar, pasame el laboratorio tuyo.
0: No, sí, claro. ¿No? ¿Qué están diciendo?
3: Bueno, estoy diciendo
1: que hay gente que lo hace.
3: Hay gente que lo hace. Por ejemplo,
1: ¿cómo le vas a morir? Que se cuida mucho.
3: Escúchame, Gladys, la bomba tucumana, escúchala.
5: Primera cita jamás. Yo no me acuesto con cualquier persona. Primero me tiene que encantar mal la persona todo. Su aliento, su olor, sus dientes, su cara, su todo. Tengo el olfato súper desarrollado. Me tiene que gustar todo eso que sería jaja. Y yo lo veo hasta la última muela así impecable, todo, divino. Si ya decidimos que vamos a estar juntos, bueno, dale. Yo te presento todas mis cosas, mis análisis. Que yo estoy divina, sana, impecable de todo. Y vos me presentas todas tus cosas, sano, impecable, divino, todo. Y
6: tercera cita con Gladys, vamos al laboratorio, Brinker Ayunas.
5: Si recién me estoy conociendo con 3 meses, no significa que lo conozca.
6: ¿Ni siquiera el padre de tu hijo?
5: Con el papá de mi hijo, no, pasaron, se han pasado como 5 meses.
6: ¿Qué?
5: O 6, ya el chico me iba a dejar. No le quedó hasta que por proponer el matrimonio. Nunca fui a acostarme con alguien que haya conocido en un boliche o conocido en algún lugar o ir a una cita,
1: Max,
5: e irme después a dormir con alguien.
4: Muy bien.
0: ¿En serio?
4: Busca el amor, no, el sexo.
1: Bueno, era otra época igual, ¿eh?
4: Respetamos.
3: No, estamos hablando ahora también. Primero, primero discriminación.
1: Cuando su marido...
3: Es discriminado, no puedes decirle, dame un laboratorio.
0: Me veo obligado a preguntarte, Turca.
1: ¿Qué?
0: Eso, si haces análisis de esto, de lo
1: no,
0: otro...
1: No, no, no. O sea, la verdad que no, hay muchos métodos de prevención, no necesariamente dame tu análisis de sangre.
0: Mostrame tu...
3: Tenés los glóbulos bajos, rojos bajos, chicos. Tenés colesterol.
0: Hay métodos
4: para... La Turca,
1: ojo con lo que hace.
4: Tranquila, a ver. En la primera cita, ¿avanza a la segunda etapa o primero quiere conocer, saber un poco de la otra persona?
1: Depende de quién sea la persona.
4: Si estuviera soltera.
1: Si estuviera soltera, depende de quién sea la persona. Por eso te digo, uno hace como un estudio de situación y...
4: Porque hoy es como que está de moda, por ahí en un rango etario un poquito más bajo.
1: No es una moda.
4: Estás
1: empantanando.
4: No. Hoy es muy común que las chicas y los chicos se encuentren, se desconozcan y automáticamente tengan relaciones sexuales.
1: Claro, no es tan tabú como antes, como hacía la bomba.
3: Siempre pasó.
4: Cuando yo tenía 25 años no pasaba
0: cuando
4: eso.
0: Cuando yo era muy jovencito había que remarla 6-7 veces.
3: Ahora es como No todas.
0: No, Ari, no. Era muy difícil.
1: No, bueno, porque a nosotras también nos enseñaban eso. Claro.
3: ¿Quién?
1: A las mujeres
3: no
1: por eso.
3: No, yo lo que estoy diciendo es que cuando yo era joven y tenía 20 y pico, había
0: al revés.
3: Chica que primer
0: él dice
3: día...
0: que pasó siempre.
4: ¿Sí? No, a mí no me.
0: ¿Pasó siempre?
4: No me tocó nunca, a mí no, esa parte.
0: La hora. Te chupamos lo que estamos hablando.
3: Justo los mejores temas, viste, sobre la hora.
0: No, para mí era un gran debate.
4: Era esto hablar de pichirilos, pero bueno.
0: Bueno, tenemos ganadores, dale.
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0: Sí.
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0: Bueno, mira, Dani, ya te dice Sport, pone Dibu, Montiel, Otamendi, Senesi, Tagliafico, Palacios, Paredes, Lo Celso, Messi, Julián y Nico González. Ya paró los 11, te dice.
7: Está bien, como te decía en el comienzo del programa, Johnny, con Dibu, que quiere atajar, yo lo hubiera dejado descansar porque está lesionado todavía en la mano, le duele.
0: Bueno.
7: Y Messi no puede faltar, por supuesto, porque tiene que hacer más goles y configurar el récord.
0: El único
7: récord que le falta es hacer 13 goles en un mundial, que es de Just Fontaine.
0: Salvo Dibu y Messi, serían
7: todos suplentes, exactamente. Perfecto. Palacios, interesante verlo en acción.
0: Ezequiel, me encanta que venga River, ¿eh?
7: Sí.
0: Chau, querido Wellman.
3: Chau,
0: Dani. Nos vemos, señores. Sigue Babi. Chau.

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1: Hora 17, un minuto, cielo parcialmente nublado en la ciudad de Buenos Aires, en la temperatura 12 grados 6 décimas, humedad 45%.
0: Nacionales.
2: Fracasó la sesión convocada por la oposición para interpelar a Manuel Adorni.
1: Informa Amanda Pizarro.
0: Móvil.
3: Tras una maniobra del oficialismo, la mayoría de los bloques aliados no dieron quórum a la sesión convocada por la oposición para avanzar en una interpelación a Manuel Adorni. La iniciativa se trataría la próxima semana en comisiones. En un clima de mucho enojo, de esta manera se expresó la legisladora Mónica Frade.
4: El 29 de abril vino acá y nos mintió a todos. Nos dijo que tenía todo correctamente presentado. Nos mintió en el informe de gestión. Nos dijo a todos los argentinos que evadían porque el presidente lo convalida. Es lógico algunas ausencias, porque miren, hay diputados que hoy no podrían estar votando acá en contra de Adorni, porque tienen los papeles más flojos que Adorni. Vamos a seguir adelante a pesar de los niños Menem y del clan Menem que en esta Cámara está cubriendo a Manuel Adorni.
3: Desde Diputados, Amanda Pizarro, Radio Rivadavia.
2: Lanari hizo oficial su salida del gobierno.
1: Amplía Rodrigo Porto.
0: Móvil.
5: Lanari ostentaba el cargo de secretario de comunicación. Era la persona que mantenía contacto con los periodistas y acompañó a Manuel Adorni 2 años y medio durante la vocería presidencial. La salida de Lanari se da luego de la llegada de Adrián Rabier. Y según pudo saber Radio Rivadavia, Lanari se despidió con lágrimas en los ojos en la sala de periodistas. Allí admitió que su salida se debía a oxigenar el área de comunicación y además pidió disculpas a los periodistas acreditados en Casa de Gobierno por las restricciones a los medios que aún se mantienen vigentes. Casa Rosada, Rodrigo Porto, Radio Rivadavia.
2: El presidente de YPF dijo que gracias al RIGI y al cambio de gobierno están viniendo muchas empresas extranjeras.
1: Horacio Marín agregó, el conflicto en Oriente Medio provocó que haya más financiamiento para Argentina y se adelante la expansión productiva de hidrocarburos en el país.
2: Más recortes en el Estado. El gobierno abrió los retiros voluntarios en parques nacionales.
1: Apunta al personal de planta permanente comprendido en la Ley Marco de Regulación del Empleo Público Nacional.
0: Policiales.
2: Motochorros asesinaron a tiros a un alumno de 17 años que iba al colegio con su padre en Quilmes.
1: Lautaro Servín murió tras ser baleado en un intento de robo. Los atacantes escaparon en moto y son intensamente buscados.
0: Judiciales.
2: Condenaron a Julio Devido a 3 años de prisión por irregularidades en la concesión de la empresa brasileña Odebrecht.
1: El exministro de Planificación, que se encuentra en detención domiciliaria, sufre la cuarta pena por hechos de corrupción.
2: Citaron a indagatoria al ex diputado José Luis Esper por la causa que lo investiga por presunto lavado de dinero.
1: El juez federal Lino Mirabelli aceptó el pedido de la fiscalía y la audiencia se realizará el 30 de junio próximo.
2: El exministro bonaerense Jorge D'Onofrio irá a juicio oral.
1: Es investigado por lavado de dinero por la compra de un auto de lujo. También será procesado el ex titular de la BTV bonaerense Facundo Asensio.
2: Juicio por la muerte de Diego Armando Maradona. Leopoldo Luque explicó cómo era su relación con el 10. Yo era el médico de confianza de Diego, dijo.
1: El neurocirujano imputado agregó, nunca jamás tomé el rol de médico clínico de él, siempre lo derivé. Luque en su declaración buscará explicar audios sacados de contexto.
0: Economía.
2: Cada vez más argentinos buscan un segundo trabajo para llegar a fin de mes y la cantidad de ocupados informales subió más de 11%.
1: Según el INDEC, la desocupación alcanzó a más de 81.000 personas durante el trimestre. El mapa de desempleados lo lideran Buenos Aires, Córdoba y Santa Cruz.
2: El dólar oficial cotizó a 1.440 pesos para la compra y 1.490 para la venta en el Banco Nación.
1: El dólar blue se vendió a 1.505 pesos en la City porteña y el riesgo país se ubicó en los 434 puntos básicos. El Bitcoin cerró a 62.000 dólares.
0: Internacionales.
2: Un piloto de Estados Unidos derribado en Irán informó ver drones iraníes formando una especie de enjambre en forma de medusa.
1: Funcionarios de inteligencia estadounidense indicaron si el aviador realmente vio lo que describió sería un avance alarmante en las capacidades de los drones iraníes.
2: China intensifica su guerra por la opinión pública mediante campañas de desinformación y manipulación digital, siguiendo métodos de operaciones rusas.
1: Mediante automatización y operadores humanos con origen en el Partido Comunista Chino, replica medios y distorsiona debates en América Latina y otras regiones.
2: La ocupación israelí del sur del Líbano debe terminar, señaló el presidente de este país, Joseph Aoun.
1: Diplomáticos libaneses e israelíes se reúnen en Washington para restituir los derechos de las partes con Estados Unidos como mediador.
0: Deportes.
2: Daniel Bertoni elogió al equipo dirigido por Lionel Scaloni en el Mundial 2026. Ve un equipo con hambre de gloria bien armado.
1: El campeón del mundo con la selección argentina en 1978 dijo: Messi está en un nivel extraordinario, todo lo que toca es gol.
2: Franco Colapinto, tras el partido de la selección, dijo: Austria, ahora me toca a mí. El piloto de Fórmula 1 se prepara para el Gran Premio.
1: El viernes la práctica libre 1 será a las 8:30 y la 2 a las 12. El sábado el entrenamiento 3 está pactado para las 7:30 y la clasificación a las 11. El domingo la carrera comenzará a las 10.
0: El tiempo.
2: Para este miércoles en la ciudad de Buenos Aires se espera una jornada con cielo mayormente nublado. Temperatura mínima estimada 5 grados, máxima 11.
1: La actual en capital y alrededores 12 grados 6 décimas, cielo parcialmente nublado, humedad 45%.
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0: radio, no vale nada lo que hizo Johnny Viale.
1: No,
0: ok. Acá está la grande.
2: El maestro, bien lo dice la cortina.
0: Sí, Antonio es nuestro operador. Ay, no sé qué le pasó a Dudet, pero bueno, está con la señora que se hizo algo. Así que se hizo los pechos.
2: Ah, sí va a ser, ¿no? Que dijo primero uno es por
0: otro. Que los quería como la cabeza de Dudet.
1: No, justo que ayer hablábamos.
0: El tamaño de la cabeza de Dudet. Sí, ¿cómo andas, Nancy?
3: Bien, todo. Bueno,
2: hola,
3: bien.
2: Babi.
0: Hola, chicas.
4: Hola, Babi, ¿cómo va? Muy
3: buenas tardes.
2: Ay, pero qué formalidad.
1: Qué formalidad.
2: Qué formalidad.
0: Ahora debes saber lo que hablé recién con Johnny.
2: Sí, los pasillos
0: charlan. Pelado, ¿cómo te va? Antonio, todos chicos afuera, bien, todo el control, bueno.
3: Todo perfecto.
0: Todo afuera, bien, prestando bien, atención. ¿No? Bueno, ¿cómo empezamos el programa? Voy a empezar, que me decía Nancy, quería que te le voy a mandar saludos, sí. Es un amor.
3: Ah.
0: Yo me atiendo, ¿cómo se llama? Los
2: ojos. Oculista.
0: El oculista mendocino.
3: Saldívar. Saldívar,
0: una eminencia. Yo me atiendo en la clínica Saldívar. Pero a mí me atiende un tipo que es un amor de persona, ¿no? Rívola. Así que si va a lo de Saldívar, dígale. Babi le mandó saludos por la radio. Es un amor. Me quedo charlando con él mucho. Están muy contentos que están afuera, ¿viste? Esperando. Pero nos quedamos charlando mucho. Rívola es un fenómeno. Bueno, que me hicieron una. Yo me hago cada seis meses un análisis de la vista, me dio todo perfecto, así que las puedo seguir mirando.
1: ¡Ay, qué lindo!
2: Hola, ¿cuántos dedos
3: tengo?
2: No sé
3: si es bueno o es malo,
0: dos.
3: Pero...
0: Y me decía recién Nancy que yo, como no uso pantalla, no me come la vista. No, yo uso mucho. Pues soy medio adicto. No adicto. Me gusta ver a los boludos de TikTok y de Instagram, bueno, que se hacen los periodistas y dicen cualquier verdura.
3: Y bueno, paz.
0: Cualquier boludez. Más sobre mí, ¿no?
3: Claro, el algoritmo te muestra lo que dicen de vos.
0: Claro. Hay un viejo boludo que se hace a Néstor lo mató el hijo. Se hace el servicio de inteligencia, ¿no? Se hace el historiador. Yo creo que cualquier pelotudo con un teléfono cree que tiene un canal de televisión.
3: Sí.
0: Hasta me indigna un poco, ¿no? Sí. Porque vos ves que los tipos creen que lo escucha el mundo, no chequean. Bueno, ahí tenés esta Florencia Pérez.
3: Bueno, sí, de eso vamos a hablar también.
0: Sí, no chequean. Con tal de dar una información que diga cómo este tipo la sabe. Vos le podés hacer un juicio, vos sabés que se tiran el código penal encima. Porque le dicen, hasta te dije el otro día un facho que habla a favor de Videla en las redes, dio la dirección de mi casa.
3: Claro, bueno, eso es un delito.
0: Y hay otro viejo boludo que anda por Recoleta, ya en esta casa, y Sarasa no sabe nada y dice boludeces. Y a mí es una cosa amor-odio, me entretiene cuando espero al oculista y todo. Pero no puedo creer la cantidad de boludeces que se dicen por acá. Y hay gente que lo cree, porque hay gente.
2: Ese
0: es el tema. Que nosotros sabemos que es mentira, pero hay gente que se mete que en internet. Y por lo general hay siempre un pelotudo en tu vida que cuando hablan mal de vos te lo manda.
2: Ay, sí.
0: ¿Viste? El típico boludo que dice, mirá, pero ¿por qué no me manda cuando me aplaude?
3: Pero por ahí para que te defiendas, para que
0: no, yo no me defiendo, no. Pero
3: para que sepas lo que
0: sí, apaguen el aire, eso sí, acá. Hay como una necesidad morbosa de, yo sé, las veces que veo cosas de cualquiera, de ustedes no mucho, pero en la tele. No, pero cosas que dice la gente. No, pero cosas que dice la gente. Y no las reenvío, ¿viste? Cosas de mis compañeros, de mis amigos.
1: Claro.
0: Pero eso es una máquina de picar carne, ¿viste? Yo pregunto, ¿cualquiera puede decir cualquier cosa? O sea, a mí se me ocurre...
4: Lamentablemente sí.
0: Decir que este viejo que se le da el servicio de inteligencia... Pues me ponen... Mira, yo no tenía que explicarlo, pero no tengo nada que decir, por eso hablo de esto. Te acuerdas cuando estuve con Fantino, que yo dije que me habían ofrecido una pausa.
3: Sí, ay, claro.
0: Con eso hacen historia.
3: Y que cortaron la parte en que dijiste que no la aceptaste.
0: Claro, con eso hacen historia. Después, el día que fui a comer a lo de Mirta Legrand con el maleducado de Caseros, que gritó, yo lo tengo grabado de afuera, mi mujer lo grabó, que movía las piernas y tal, como... Gritó, hay que atrás, Caseros le explicó que era un coimero, ¿viste? Pero Caseros no está bien. Y lo que diga Caseros, la vez pasada hizo un TikTok de Caseros, va bien, llegó par. Y otro golpista. ¿Viste? Este pibe, algo le pasa en la cabeza, ¿no? Está enojado con la vida. Pero digo, y esto como se van retroalimentando de la mierda.
3: Claro.
0: Y me parece, viste, qué sé yo. Por ejemplo, el que colgó mi dirección, Instagram, TikTok. Tenía que sacarlo. ¿Cómo se denuncia en Instagram un tipo?
4: Lo reportás.
3: Claro, en Instagram podés entras a la cuenta de esa persona.
0: ¿Sabes la vez que he reportado tipo?
5: Tienen que ser muchos reportando la misma cuenta para que considere la plataforma.
3: No,
5: vos
3: pero
5: tenés
3: si,
5: que pedir,
3: si tipo. Y vos lo portás como. Y si no, podés iniciar acciones judiciales. Hay abogados que se especializan en ese tipo de cosas, buscan el IP de la persona
0: el mío,
3: que.
0: Augusto Rodríguez, pero.
3: Y bueno, y claro.
0: No, pero en este país nadie paga nada. Olvídate, Nancy.
3: Un trastorno, obviamente.
0: En este país. No, además tenés que ir a ratificar para un lumpen que a lo mejor no tiene dónde quedarse muerto.
3: Sí.
0: No, nadie paga nada. Acá el difamar es gratis.
3: Bueno, pero después buscar la cuenta que está, entramos a la cuenta. Ahí está Mica al lado. Vea. Mica, que es tu asesora. Sí. Lo reportás por te da distintas opciones en Instagram para decir por qué lo estás reportando.
4: No, si es
3: por
4: TikTok.
3: Por malas palabras.
0: TikTok, bueno, TikTok.
3: No, esto es otra cosa, TikTok.
0: ¿Y lo puedes denunciar en TikTok?
3: Y entiendo que sí, también, sí. Porque además TikTok se supone que es una red social más familiar, juvenil, infanto-juvenil.
0: Pero
3: entonces
0: es
3: está
0: un peligro.
3: Bueno, como
0: pero
3: todo.
0: No por lo que dijo
3: todo lo que no está regulado es un peligro.
0: Pone fotos de Falcon Verde.
3: No, bueno.
0: Pone a Videla como un ídolo. Acá
3: bueno, esa es una cuenta para reportar.
0: ¿Entendés?
3: Para anunciar, sí.
0: Entonces, y el otro también, el que dice a Kirchner lo mató el hijo. Son gente muy enferma de la cabeza, ¿entendés? Estos viejos son dos viejos, son fachos, los dos. Sé que ha sido Servi. Sé que tiene alguna vieja que se la está pistoleando y dice, ¿cómo sabe robar? Entonces.
4: Ahora, lo que estamos haciendo es denunciando cuenta por información de perfil inapropiada.
0: Exacto.
4: Porque después si no tenés suplantación de identidad y usuario que podría ser menor de 13 años.
3: Claro.
0: No.
3: Sí, son
4: perfil inapropiado.
0: Si querés poner que lo denuncie yo. Bueno, mientras ella me maneja el teléfono, me habéis llevado a casa, amiga.
3: Sí, ¿no? Viste que la necesita. Bueno, mira, todo tiene que ver con todo.
0: Una
3: profesional. Y vamos a hablar hoy de las repercusiones que sigue teniendo el fake de Florencia Peña.
6: Ay, por Dios.
3: A ver, ¿qué es lo que está pasando ahora? Se dijo que Florencia iba a hacerle juicio a Luzu porque siente de alguna manera que la expusieron, que le soltaron la mano y demás. Yo estoy hablando con gente muy cercana a Florencia, que no quieren, por supuesto, que los nombre, porque bueno, esto viene tomando mucha dimensión y quieren aplacarlo un poco. Lo que me confirmaron es que lo del juicio es una fake news. ¿Estamos hablando de fake news? Bueno, el juicio, me dicen, es una fake news. Y yo pregunté por lo de Burlando, porque sabíamos que hoy Burlando se iba a juntar con gente de Luzu, y lo que me explican es que él se junta para ver cómo se resuelve el tema del contrato.
0: Lo que yo te digo es una... no es una fake news, me dijeron, no sé.
3: Sí.
0: Que los Messi no están contentos con Luzu. Ni son amigos, ni se arregló todo.
3: No, a ver, a mí lo que me dicen es que tanto Celia como incluso la misma Antonella por privado le habrían comunicado a Florencia que no estaban enojados con ella. Lo que me dice la gente cercana a Florencia es que, bueno, que está destrozada realmente porque, a ver, ella está acostumbrada a ser el franco de los hate. Pero ahora se le mezclan los hate de la política con los hate del fútbol internacionales, más el hate por el hate mismo, ¿viste? Que siempre hay alguien que tiene ganas de pisotear al que está en el piso.
5: Claro.
3: Entonces me dice que la descuartizaron mediáticamente, que no era manera de hacer lo que hicieron. Y que lo que siguen sosteniendo del lado de Flor es que ella tenía una producción puesta por la gente del Luzu que le dieron por confirmada una noticia. Que ella la dijo sin el tacto suficiente y todo lo demás, sí, pero que como que todo el mundo se lavó las manos y la dejaron expuesta a ella. ¿Qué es lo que le está pasando ahora a Nico Quiato? Nico Quiato sabemos está cubriendo lo que es el Mundial en este momento. Tuvo algunos bloopers el día de ayer. Porque, por ejemplo, en un momento él estaba entrevistando a un hincha con la camiseta de Argentina y demás, empieza a charlar, el hombre le dice que es abogado y le dice, y vos ahora necesitas un abogado. Con lo cual, bueno, un poco se ríen, pero por otro lado no le gusta esa situación porque lo afecta a Quiato. Y por otro lado también había uno de los noteros de Luzu que se cruza con, dice, este es un influencer, un influencer, sin darse cuenta de que era marra, se acercan a hablar con él, un poco tratando de bardearlo, ¿viste? Un tipo que se estaba filmando solo, y Marra dice, bueno, si salimos campeones del mundo, perdono a Florencia Peña. Entonces, todas estas situaciones en Luzu están haciendo ruido porque sale al aire todo, sale al aire en vivo. Lo que me dicen los colegas que están allá es que Occhiato lo ven un poco como con mala onda, digamos. No quiere dar notas, obviamente, para no seguir alimentando el tema, pero no tiene la energía que normalmente tiene que tener para cubrir este tipo de eventos, y que eso también se nota.
0: Yo creo que no hay nada arreglado ni nada bien. Es más, cuando ayer Messi erró el penal,
3: sí,
0: yo dije, chao, le van a echar la culpa a Florencia Pérez.
3: Es que hubo quienes lo hicieron. Algunos enseguida empezaron a decir, está desconcentrado, está mal por todo lo que atravesó la semana.
0: Está mal por el papá, el primero.
3: Por supuesto.
6: Claro, más allá.
3: Y además, insisto, él revirtió la situación.
0: Igual, yo estuve escuchando, escuchando algunas pelotudos kirchneristas, periodistas, le tiran mucha mierda a la selección, ¿viste?
3: Sí, eso no tiene nada.
0: Este es un mundial de mierda, pero son estúpidos. ¿Pero qué les pasa, chicos? ¿Qué les pasa? ¿Cuánto odio tiene? Es como lo del TikTok. ¿Cuánto odio carga una persona? A ver, sí, ¿cuál es el tanquecito que tienen que no rebalsa nunca de odio, de blasfema?
3: Es por lo de Trump. Cuando se mezclan las cosas. O sea, vos no podés mezclar la política en todo o la ideología en todo.
5: Igual para mí lo que también se mezcló es el tema de todas las críticas a lo que es el streaming y la desregulación o la falta, ¿no?, de tal vez otros controles que sí tienen los medios, como el ejemplo de todo lo que no hacen los streaming a diferencia de los medios.
6: Bueno, que la ligaron.
5: Sí,
6: eso
5: sí.
6: No significa que todos los streaming sean iguales.
5: No, no, pero
0: son
5: es
0: iguales.
5: Parte de una discusión más
0: amplia. Son
5: digamos.
0: Iguales, ninguno está, ¿cómo te puedo decir? Hoy un canal, una radio es un problema. Nadie quiere un canal, una radio, es un problema.
3: Sí, claro.
0: Ellos, nada, ¿viste? Ellos se sientan, hablan, se las toman, no están regulados.
3: Claro, bueno,
5: no, ¿tiene algún responsable editorial?
0: No, no hay.
4: No hay.
3: Porque esto empezó como una charla entre amigos que después se fue profesionalizando y hoy los streamers sí son medios de comunicación. Ahora, acá hay que hacer dos salvedades. Una, a Nico Occhiato muchos le pegan porque quieren su negocio, el negocio de Nico. Entonces él siente eso, siente que hay un ensañamiento de gente que lo quiere sacar del mercado. Y por otro lado,
0: no nos olvidemos... Ay, mire, ¿por qué lo van a sacar del mercado si hay otros streaming?
3: No, bueno, pero el primero, el que
0: pico
3: en punta
0: pero...
3: fue él, y el que tiene las mejores pautas es él en principio.
0: Está bien, pero la verdad que... fue el vender una mentira, lo bien que hicieron... Qué bien vendieron una mentira. Porque el streaming es... No hay problema. Acá tenemos redactores, directores, dueños, abogados, acá adentro. El otro día me dijeron cuántas personas laburan, es una montón.
3: Sí, es una empresa.
0: Ellos, es Occhiato y cuatro más.
3: Sí, o sea, esto empezó en una casa, con una cámara, con un celular, después se fue profesionalizando, después fueron sumando equipo, locaciones y demás. Pero lo que quería explicar es esto, que además de esto, de los que lo quieren atacar a él porque ven en él una competencia, no nos olvidemos también que lo mismo ocurrió en medios tradicionales, televisión, diarios y demás. Se ha dado por muerta gente que no estaba muerta por noticias
0: chequeadas,
3: pero no se atacó de la misma manera.
0: Hoy en la Argentina se juega una guerra de todos contra todos.
6: Exactamente.
0: Hoy estaba viendo que lo estaban matando a Fantino, Fantino mata al de enfrente.
3: Ah, eso sí.
0: Estaba viendo una conversación de Fantino con Tenenbaum. De Fantino, no sé qué le pasa, ¿no? Pero porque yo no soy, porque el enemigo a mí me dice, y Tenenbaum terminó de escucharlo y le dijo, si yo no hablé de vos. Estoy hablando de otra cosa, no te pongas. Estuvo genial.
3: Es como si estuviéramos en una guerra. Y
0: no, porque el tipo hablaba y dice, ¿entendés? No me vuelvas loco porque yo me vuelvo loco, ¿viste? Es una cuestión Fantino, parece que está vendiendo titanes en el ring. Y la verdad es que el otro lo escuchaba y terminó, mira, como está en el mundo. No, está bien, dice, con todo respeto, yo no estoy hablando de vos. Yo estoy hablando del gobierno, no de vos.
3: Claro.
0: Ahora, si vos te sentís parte del gobierno, dice. Creo que hay un autoritarismo. Y hay una, ¿cómo se llama? Un fanatismo dentro de este gobierno.
3: También.
0: Como la peor época de Cristina. Los chicos están enloquecidos. Y yo creo que anoche hice una editorial, donde le pedía permiso al presidente para hablar de esta chica.
3: De Jessica Sirio, que entregó el teléfono tarde, pero entregó.
0: De Jessica Sirio. Porque digo, yo sé que a vos cuando hablan de Adorno y decís que somos unos hijos de puta y manda gente a decirnos hijos de puta. ¿Decís que a Sirio también somos hijos de puta?
4: Claro. Porque entonces, no, ahí no.
0: No, porque si fuésemos todos tan hijos de puta, Jessica Sirio tendría la guita guardada y nadie lo sabe.
3: Claro.
0: Y nos estarían robando dos manos y nadie se entera, porque no hay periodista. Porque que yo sepa, los jueces no cumplen.
3: Y no, esto lo publicó un periodista.
0: Claro. Entonces, realmente, creo que desde el Estado está confusa la cosa, ¿no? Hoy voy a hablar a la noche en A24 de eso. Que el presidente decía la casta. Yo creo que no es la casta, yo creo que es la mafia. Porque casta es cuando vos tenés la misma sangre. Casta es cuando viene una dinastía. Mafia es cuando son organizaciones mafiosas de Cuba. Yo esto una vez lo dije en una... de una conferencia en la época de Alfonsín y me echaron del radicalismo. Por decir que el radicalismo tenía que ser mafioso, si no, no ganaba. Alfonsín, después 2 y 2, 4 y 4, 6 y 6, 8 y 8, la pirámide mafiosa, que es el poder. Y ellos creyeron, como se dice, a mí nunca me entendieron, a mí me expliqué mal. Lo que estaba diciendo era que... Menem hizo la pirámide mafiosa, todo. Acá el que no tiene una pirámide mafiosa no puede gobernar. Fíjate que a Milei le cuesta gobernar por no haber armado una pirámide mafiosa. Haber dejado el país, el poder en cuatro, en la hermana.
3: Sí.
0: Si él empezara a dividir, tendría un poder increíble, más del que tiene. Pero bueno, el tema es que cuanto más crezco, menos entiendo la Argentina. La verdad que yo pensé que le iba a entender más. Pero, ¿sabes qué pasa? Es directamente proporcional, ¿no? No le cierra al gobierno el juntar miles de dólares con el hambre del pueblo. Y no me sirve a mí envejecer cuando el pueblo se va poniendo cada vez más necio. Porque no crecemos paralelamente. Yo creí que la cultura iba a crecer y que en algún momento nos íbamos a encontrar para poder dialogar. No, la cultura decreció gracias al kirchnerismo y algunos que quedamos grandes analizamos desde otra óptica, como ayer Tenenbaum, con otra filosofía. Porque no es que Tenenbaum no piensa como yo, o Donald tampoco, pobre. Me estaban invitando hoy al programa todos los días, me invitan y no puedo ir por el horario. Pero yo me estoy reencontrando, como el gato silvestre, con peronistas, de los cuales yo no estaba peleado, ellos estaban peleados conmigo. Que a mí no me querían, que yo era facho, misógino, xenófobo, no sé, encontraban todos los anónimos, pseudónimo, sí, adjetivo, calificativo y descalificativo para poder encasillarme. Y yo siempre pensé igual. Entonces hoy se sienten que estamos, mirá, yo con Fantino soy amigo y estábamos más encontrados en charlar con Fantino y hoy me encuentro en las antípodas porque, a ver, si bien este viejo que me puso la dirección de mi casa y es facho, le pega a la misma gente que una vez le pegué yo. Pero él no se da cuenta que también me pega a mí. En el afán de pegar, es como casero, pega con una ametralladora, somos todos mierda, todos hijos de... Y yo lo miro, y ese día lo de Mirta, que me decían todos, qué educado estuviste. Porque yo no puedo entrar en el juego de casero. Estaba Mónica Gutiérrez, que también se sintió como el culo. Todos nos sentimos como el culo, porque realmente él cree que maltratando al otro, denostando al otro, crece él. Y es la frase que yo siempre uso, si me querés matar, te estás suicidando.
6: Claro.
0: Entonces veo mucha gente como, por ejemplo, hoy quería sacar a Juan Acosta y dice que yo lo maltraté. No lo maltraté nunca a Juan Acosta. Dije que él contaba cuando era pobre que los pobres... los pobres son felices. Que no digamos que el pobre es infeliz. No, está bien. Son las cosas. A mí me hace feliz bañarme con agua caliente. Si a vos te hace feliz bañarte en un tacho con la helada. Si a vos te hace feliz que tu hijo no vaya al colegio. Si a vos te hace feliz que tu hijo coma mierda. Es una felicidad que yo no la entiendo. No entiendo a los boludos que viajan por el mundo todo el tiempo para ser felices o se escapan de algún lado.
3: Eso seguro.
0: Tampoco entiendo al que se baña con agua helada. Pero no creo que haya que convencer a la gente que... porque no sé, no entiendo el discurso. No termino de comprender a dónde van, ni de un lado ni del otro. No lo termino de comprender. Son los militantes de esos partidos políticos. No entiendo qué quieren expresar. Yo, por ejemplo, cuando lo vi a Casero pegándole a Majul, y vení que te cago a trompada afuera, que la verdad es la parodia que hizo.
3: Sí, una de tantas.
0: Que después vio que le salió bien y lo hacía permanentemente. Después lo vi al boludo este del psiquiatra, este, de, no sé, el filósofo. Ahí vamos. Después lo vi a Juan Acosta, después lo vi... entonces yo creo que es un hilo comunicador de odio, donde evidentemente hasta ellos se creen que porque votan a Milei son una raza superior, que son diferentes al resto del pueblo, que nunca se drogaron, que nunca agarraron guita de otro lado, que nunca nada. Entonces un día le dije a Alfredo, yo, cuando yo peleaba por la democracia a los tiros en Campo de Mayo, pues estaba bailando con la ballena, ¿te acordás? Bueno, cantaba con la ballena.
6: Vamos. Rotativo del aire, Patricia Costanzo, Francisco Martínez González.
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8: Hora 17:30 minutos, la temperatura en Buenos Aires 12 grados, humedad 51%.
9: Diputados radicales aseguran que Adorni tiene la sentencia de la gente.
8: Informa Amanda Pizarro.
10: Móvil. Con el malestar por la ausencia en el recinto de los bloques aliados en un intento de la oposición de avanzar con una interpelación a Manuel Adorni, de esta manera se expresó el diputado de Provincias Unidas, Pablo Juliano.
11: Jefe de gabinete que le faltó el respeto a este Congreso y que ahora usted entonces, en condición de presidente de este cuerpo, tendría que haber tomado otro tipo de actitud. Pero en ese mismo estrado se nos dijo que no había ocultación alguna el 29 de abril. Se le dijo a los representantes del pueblo que la documentación iba a estar perfectamente presentada. 42 días mediaron entre esa pantomima que encuentra la complicidad del oficialismo y de algunos radicales. Un político no se hace una fuente. Un político no deja al pueblo de rodillas. Si te haces llamar de la Unión Cívica Radical, con lo que eso significa, no podés estar ausente acá. ¿Qué te dieron para no venir? Obvio que el jefe de gabinete es un dispositivo. Ustedes están condenando a la Argentina a una crisis institucional. La sentencia más importante ya la carga sobre sus espaldas. Y la sentencia la tiene la gente.
10: Desde Diputados, Amanda Pizarro, Radio Rivadavia.
9: Allanaron la casa de Jessica Sirio, la difusión de 7 grabaciones en la que la conductora muestra fajos de dólares y reavivó la investigación sobre el origen del dinero.
8: El material se conoció en medio de la causa en la que Sirio, su ex marido Martín Insaurralde y Sofía Clerici son investigados por enriquecimiento ilícito y lavado de activos.
9: Gendarmería peritará el celular que entregó Sirio a través de su abogado al tiempo que se ordenaron nuevos peritajes contables.
8: La Secretaría de Energía autorizó a YPF a construir un nuevo gasoducto en Neuquén bajo exigencias y controles ambientales.
9: La traza del gasoducto implica un desafío logístico y técnico, ya que debe realizar el cruce del dique Planicie Banderita y atraviesa el perímetro del complejo hidroeléctrico Cerros Colorados.
8: Tras depurar jugadores, River busca algunos refuerzos.
9: Mientras marcha la pretemporada en Alicante, España, esperan por Fernando Fattori, volante de Argentinos Juniors. Solo restan ajustar detalles económicos.
8: Antes de su regreso a Buenos Aires, habrá un amistoso contra Flamengo de Brasil en Portugal.
9: Cielo algo nublado en la ciudad de Buenos Aires, la temperatura 12 grados, humedad 51%.
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12: Siguen las demoras en la autopista 25 de mayo por una reducción a la altura de Parque Chacabuco en dirección hacia el centro por un operativo policial. Choque en Salguero y Padre Mujica, un microescolar y un auto impactaron en el acceso a Costanera. En tanto, Tren Belgrano Sur, Ramal González Catán,

0: el tiempo.
1: Las cosas que uno...
0: Bueno, nos llamó un gran amigo, el dueño del hotel Big Hollywood. Que queda a 1770 de Humboldt.
2: Sí.
0: Todo el mundo que viene del interior va a ese hotel porque es divino.
3: Sí, ¿verdad? Sí, a ver la zona en la que está.
0: Te sentís como de la familia.
3: Sí, está bueno.
0: Que me estaba diciendo cómo la vi, ¿no? Nicolás, cómo la vi. Y yo, ¿sabes qué pasa? Nunca me van a entender. Yo ahora que hablan todos de tener una comunidad, nosotros tenemos una comunidad.
2: Sí.
0: De gente que nos entiende. Nunca habrá, pero es muy simple la vida. En cambio, cuando te dicen Jessica Sirio tuvo suerte, empecé a buscar la suerte de Jessica Sirio. Y te vas a llevar a los cajones con plata. Entonces, no es cuestión, la Argentina no es cuestión de tomar todo como te lo dan.
3: Claro.
0: La hermana de Milei no tocó un peso. Bueno, analicemos.
2: ¿Por qué?
0: Porque el tema Libra, una estafa a nivel mundial. Entonces empecemos a preguntar lo que tenemos que preguntar. Chicos, ¿qué sé yo? Si no me dedico a otra cosa, me compro una víbora, me pongo un turbante y me paro ahí en Humboldt y en la esquina de América y hago bailar la víbora con una trompeta y digo que soy turco.
3: No, esa palabra, ¿va? ¿Eh? No diga esa palabra.
0: No, yo no creo.
2: Una vez representé.
0: Uno tocaba
2: así la flauta y yo bailaba así.
0: ¿En Plaza Italia?
2: No, fue, le hice primero en el jardín y después en la primaria. Dos veces me tocó.
0: ¿Pero vos le tocabas la flauta a quién?
2: No, había uno que tocaba la flauta y yo salía de una cajita, porque buscaron quién era la que podía doblarse toda chiquitita para entrar a la cajita y yo, la única.
0: Qué vida que tuvo.
2: Porque soy muy laxa. Dice muy laxa.
4: Siempre para la profesión.
0: Ni James Bond tuvo tantas anécdotas.
2: Sí, pero salía y bailaba así.
3: Una gran mujer.
0: Sí, es una gran mujer.
2: Igual, espera, esto de Jessica me llama la atención porque todo el tiempo alega que trabaja desde los 18 años. Yo trabajo de los 16.
4: Que pase.
2: Y hablo
4: de
2: los cajones y solo encuentro media vieja.
0: Yo te voy a explicar. A los 16 años te expliqué lo que hacía.
5: Pobre.
0: ¿Por qué pobre?
5: Ella.
0: Vos elegís el
5: No, laburo. Porque la mandaba.
0: No, nadie dicen te manda. Nadie te manda.
5: Siendo menor de edad.
0: Nadie te manda a fumar un porro. Nadie te manda. Si querés ser famoso, tenés dos caminos. ¿Haces el camino más largo o vas atrás de las cámaras? Chicos, no me hablen, no justifiquemos, porque si no, ¿sabés qué pasa? La mina que estudió teatro toda la vida es una boluda. Y Jessica Sirio tiene 10 palos verdes, 10 no, tiene 100. Tiene 100 palos verdes. Cuando entró a la peña del Morphy, me encontré en Miami con el chico.
2: Rosin.
0: Sí. ¿Qué hace con Jessica Sirio?
2: Ah, Gerardo Rosin.
0: Porque Rosin era un grande.
2: Obvio. Y era el creador de la peña.
0: ¿Y qué quiere? Traiguita.
3: Traiguita.
0: Claro, o sea, el marido le pone a 3 auspicios.
3: Claro.
2: Exactamente.
0: Y van. Claro. Yo tengo 200.000, 350, 100.000 dólares por mes para el programa. De Loma de Zamora.
3: Bien.
0: Y pone a mi mujer que conduzca.
4: Bueno, Bobby, hablando de Jessica Sirio, hoy tenía que entrar el celular. Lo hizo su abogado.
0: Borrado.
4: Con las claves. Sí. Eso es importante porque van a poder entrar personal de gendarmería especializado.
0: Uy, los gendarmeros se van a acercar a Manuela.
4: Pero paren. ¿Se acuerdan que ella en el comunicado del domingo?
2: ¿Cuántas cosas quedaron en ese?
0: Claro.
2: Mira, antes de que continúe con lo otro, yo voy a decir dos cosas. Sí. Primero, difícilmente tenga un solo celular. Seguramente tuvo varios y no va a tener en el que saca a la calle, que se lo pueden robar, esos videos.
4: El que presenta es el de like.
2: Claro. Y segundo, pasaron tantos días que si había algo interesante ya no está.
4: Bueno, ¿ustedes se acuerdan que el sábado a la noche hizo un comunicado en sus redes sociales explicando que esos videos se lo habían sacado? Ni,

0: ¿Qué lo negó? Primero no, Melman no negó. Lo que dice es que hizo una denuncia porque terceros se lo habían sacado de su celular y la estaban extorsionando. Claro. Bueno, ¿se supo que esa causa, esa denuncia, se archivó en marzo de este año? Se archivó porque ella no presentó nombres y tampoco encontraron movimientos respecto a algo de algún robo, un hackeo. Motivo por el cual esa causa que ella aluda que está relacionada con estos videos, ya está.
1: Chicos, quedó archivada. En el ambiente de Jessica Sirio, del marido, de Pichirilo, de Máximo Kirchner, por dar nombre, de vudú, lo que no sabe el pueblo. Esta gente ha manejado camiones de dólares.
0: Sí, claro.
1: Camiones, miles de millones de dólares. Estos 10 palos, ¿sabés lo que es? Es como un vuelto.
0: Claro.
1: Se han robado, esto es una cortina de humo que estamos haciendo.
2: Sí.
1: ¿Entendés? Y te digo más, es una cortina...
3: Cada vez me siento peor.
1: Vos. Yo considero que es una cortina de humo a favor del gobierno.
0: Sí, bueno,
1: porque
0: justamente
1: neutraliza el tema Adorni. Pero yo creo que Adorni y Jessica Sirio son
0: igual
1: ladronzuelos al lado de lo que se ha llevado Cristina, lo que se ha llevado Vudú, lo que se ha llevado Debido. Hay muchas mujeres que se la dan de yo no entiendo cómo reparten premios a gente que ha hecho viajes llevando plata a Uruguay. Que han sido valijeras del kirchnerismo.
0: Igual me parece que está perfecto, sobre todo una causa como la de presunto enriquecimiento ilícito contra Martín Insaurralde, donde se la menciona desde un comienzo...
1: Pero pará, disculpa, mija. La causa de enriquecimiento, ¿cuánto hace que está?
0: 3 años.
1: Ayer condenaron a un ministro español porque en la época de la pandemia... se había afanado unos mangos y había puesto minas a la obra. Pero un poquito. Entonces, realmente, yo creo que hace 20 años que estamos esperando que condenen del todo, Cristina. Hace 20 años que estamos esperando qué pasa con el tema Nisman. Hace 20 años que estamos, más, 30 años con Antonini y Wilson. Lo más cómico de este país es que salen los testigos y dicen, sí, yo llevé las valijas con plata y se las di a Cristina. Sí, yo llevé las valijas y se las di a Néstor. Sí, este chico Uberti. Yo iba a una talabartería en el 11 que hacían los bolsos un poco más chicos para afanar 100 mil dólares de cada bolso. Muñoz se afanaba 100 mil dólares de cada bolso y juntó 200 millones de dólares. Imagínate la cantidad de bolsos. Entonces digo, hasta los testigos te están contando lo que pasó y nosotros lo investigamos. Lo que sucede es que no pueden comer en la misma mesa el juez con el ministro, con el presidente, con el... ¿entendés? No pueden. Y son todos amigos. Son todos amigos. Y tampoco se puede manejar la justicia por teléfono. Y en la Argentina se maneja la justicia por teléfono. Tampoco se pueden prometer cargos en la justicia a cambio de veredictos. Y se prometen cargos. Cada presidente que viene tiene su séquito de postulantes a la corte y al colegio Don Bosco y acá y allá para poner... Esto es una mafia. El país, en ese aspecto, esa mitad del país, está perdida, chicos. O sea, no pensemos... Yo depresivo, ¿no? Porque creo en la Argentina del maíz. Pero no creo en la Argentina de los políticos corruptos, la justicia corrupta. ¿Entendés? ¿Y sabés qué voy a sacar a los empresarios? Porque los empresarios tienen todo el derecho del mundo de estar... Como los políticos y los jueces, algunos, no todos, pues se venden... Los empresarios tienen plata y los compran. Así como vendían culos. Las chicas lindas de los políticos. No son porque Isaurralde era divino. Porque Isaurralde es un pelotudo. No coge ni pagando. O mejor dicho, coge pagando. Entonces, siempre la mafia, desde Al Capone para acá y para allá, ha tenido mujeres bellas como un adorno. Bien, ayer encontraron en la casa de Jessica Sirio algunos Patrick Philippe. Un Patrick Philippe cuesta 250, 300 mil dólares, ¿no? De hecho, Pichirilo cuando se casó tenía uno, que es el último modelo, que cuesta 300 mil dólares, tenés que esperarlo 2 años. Pero, me hizo algo, y armas. Si vos tenés que hacer una película de la mafia, Scarface, y entra la policía a la casa de Scarface, ¿qué encuentra? Patrick Philippe, dólares, merca que encontraron y armas. En la casa de una mafiosa.
3: Claro.
1: Entonces, Y alguien dijo en un programa de televisión, lo que pasa es que como ella era una estrella, que estrella de la poronga, ¿qué era? ¿Estrella de qué, Jessica Sirio? ¿Cuándo fue estrella? Pero no, explícame.
2: No, ha encabezado.
1: Si ella fue estrella, ¿quién encabezó la pistola?
2: Con Comba, con
1: Comba. Era el novio, Comba. Bueno. Pero el teatro 10 días. Pero si ella era una estrella, Luciana Salazar, ¿qué? Era Marisa Benenson. Chicos, son de cabotaje. Y cuando hablo de cabotaje, hablo de aviones y cabotaje. Y helicópteros a punta de leche, chicos. Dejémonos de joder de mentir. Dejémonos de joder de mentir. Lo único que falta es que me digan que Jessica Sirio hizo. Y Susana Jiménez, que era una estrella. No, Susana Jiménez es una estrella. Mirta Legrand es una estrella.
2: Bueno, claro.
1: Moria, sí, esta era una cuatro de copa. Que vendía culo y teta. Dejémonos de joder. Esta es la verdad. Yo sé que vos sos feminista. A mí no me importa un carajo. En la esquina de Radio 10, ella tenía un gimnasio, ¿no? De belleza.
2: Un centro, un centro de belleza tuvo.
1: Sí, fue en la época que se murió este señor. Entonces, un día lo cerró. Murió el señor y lo cerraron.
0: Y ahora Zumba.
1: Después la Zumba.
2: Después la Zumba, claro.
1: Pero dejate de hinchar la pelota con la Zumba. Chicos.
2: ¿Vos por qué no practicaste?
1: No tengo ganas de seguir escuchando. Desde el periodismo me da vergüenza. Y estoy más enojado que el presidente con ese periodismo. Porque una cosa es ser ensobrado y otra cosa es que se hace el pelotudo. Estoy cansado de estar escuchando. Un día me trajeron un book en pelota, tres fotos en pelota de una que es ministro de la provincia. Primero fue la de una intendencia, actriz, secretaria de cultura, ¿no? Y estaba ella y otras más. ¿Cuánto cuesta? $5,000.
2: ¿En un hotel?
1: $2,000. No, estábamos grabando y apareció un productor con él. Dice, ¿cuál es? Me dice, chica, tengo a esta. Y después te prohíbe esa yegua. Te prohíben los teatros. Esa. Porque no le gustaba cómo pensaba, porque era facho y no sé qué cosa. ¿Te das cuenta? Esto nos tuvimos que purgar durante 20 años con esta mierda. Y ahora encima tenemos que. A esta Jessica Sirio le hace una entrevista. Ay, yo no sé, porque yo no estaba. Cállate la boca, sinvergüenza. No estabas ahí. Yo si a mi mujer la llevo al Palacio de Vos. A hacer una fiesta como la que hizo, ¿dónde sacamos la plata, mami? ¿A quién le robaste? Que estaba vendiendo merca.
3: ¿Y sí?
2: Sí, sí, esa es la gran duda ahora.
1: El modelo Nautilus del Patrick Philippe que tenía Pichirilo, que 300, en la puta 000. Vida, lo más acercado al Nautilus fue la zanja donde cazaba rana cuando vivía en la villa.
0: Todo ese dinero lo consiguió por la causa del rulo financiero.
1: No sé, claro. Mentira. Son todos blanqueadores de guita del mismo tipo. Chicos, ¿se acuerdan del dragón que tenía plata en la panza? El dragón de chapa que había en un country de zona sur.
2: Sí.
1: Que era el gordo, no era Pene, hace uno que era de Scioli.
2: Me acuerdo.
1: No saben más dónde esconder plata. No saben más. No les alcanza los testaferros. La sobrina de Jessica Sirio, 30 años, no sé cuántas propiedades. No les alcanza. ¿Entendés?
4: Walter Carbone fue asesor de Scioli.
1: Claro. Walter Carbone, en la panza
4: hace
1: un dragón de
4: años.
1: Encontraron
4: una caja fuerte.
1: A Felicia Micheli le encontraron $250,000 atrás de un inodoro.
3: Ah, esta fue.
1: Ese fue a cagar y se los había olvidado. Sí. ¿Dónde, cómo te olvidas $250,000 atrás de un inodoro? ¿Qué estaba con diarrea? ¿Y sabés de qué la pusieron a esa sinvergüenza? De interventora de la fundación. De la madre de Plaza de Mayo, de Sueños Compartidos.
0: Claro.
1: O sea, ponen a la rata a cuidar el queso.
0: Los Klender ponen a todos.
1: Y nos toman de boludo. Ay, gente, hincha la bola. Roben, pero no me tomen de boludo, déjame tranquilo. No, ni me llamen por teléfono, ni manden carne, chupo un huevo, porque son todos un sorete. Ninguno tiene la altura moral para venir a molestarme a mí, ni llamen para que me levanten de los medios como hacen siempre. Paguen la que le deben al pueblo, porque cada dólar que encontramos entre la bombacha de Jessica Sirio es un jubilado que no puede comprarse los remedios para la presión. Vamos.
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1: Mira eso vos.
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2: Por una cabeza podemos acordar de mi abuela que lo cantaba siempre. Ah, burrera vieja, no más.
1: Ah, pensé que era por una cabeza.
2: No, no, por una cabeza de un noble potrillo. No. Hace como un parangón entre el amor y el juego.
1: Mi abuela por una cabeza se separó de mi abuelo. Escuchame una cosa. Bueno, ¿qué tenemos?
2: Bueno, mira, yo digo.
1: No abrimos el programa.
3: Mira.
1: No abrimos
3: el programa. Bueno, nuestros oyentes igual ya se están comunicando porque son nuestros oyentes de cada día al 11 50 26 8 6 30, y nuestros premios es la cena de mar de la cocina de Ana Mellino para 5 personas y un par de entradas para la obra Cuando Fran conoció a Carlitos. 11 50 26 8 6 30.
1: Le mando un beso a Kika, una amiga mía de Vicente López, que está cumpliendo años, ¿eh? Que es un amor de persona.
2: Para aclarar que no era Michelli, Michetti, que te confundí.
1: Ah, no era Michelli, perdón, Michelli, que es amiga mía, Michetti. Era Felisa, ¿no?
2: Que Michetti. Los colegas estaban ahí atentos.
1: Felisa Michetti. No, no sé. Era el que fue a cagar y dejó el paquete con 250 mil.
2: Qué bueno. Son cosas que pasan, ¿no? Nunca te olvidaste de 250 mil dólares.
1: Arriba el auto me.
2: Yo siempre me olvido de 250 mil dólares. ¿Dónde voy?
1: Donde yo voy, andar al baño va a ser 250 lugares.
4: En el chino.
1: Bueno, ¿qué dice?
3: ¿Con las oyentes? Bueno, a ver, hola Babi, soy René de Santa Fe. Te quería decir que la Sirio era amante del presidente Oviedo de Paraguay. Le mandaba el avión a buscarla los fines de semana y ahí traía muchos dólares.
1: No sé, no me consta.
2: Son esas cosas, son rumores que corren por
1: además,
2: todos lados.
1: Que, mira, está muy bien que la señora haya sido novia de alguien.
2: Sí, eso
1: está
2: no
1: muy mal que nos roben la plata del pueblo. Oh, que eso lo robó el marido, no es... Ella, claro. El que roba es Isaurralde.
5: Al que no le pidieron el teléfono. Claro,
1: no seamos machirulos, chicos.
2: Claro.
1: Porque ayer pasaron la foto en pelota de Sirio toda la tarde, pero ninguna de Isaurralde con el gato arriba del barco.
5: Es verdad.
4: Sí, que la causa empezó por
1: perdón,
4: eso.
1: Y se iba a saber de qué argentino es el barco. Y pararon ahí la noticia.
5: El barco bandido.
2: El bandido
1: es un argentino.
2: Ah, es de un argentino.
1: Sí, el bandido.
2: Que salía. 80 mil dólares los 15 días, ¿era 50
5: mil dólares habría.
1: Salen, chicos, ese barco cuesta 20 mil dólares por salida.
2: No, ¿por salida?
1: Sí. ¿20
2: mil dólares?
1: Sí.
4: Bueno. Y el dinero, supuestamente, ellos vivían con el dinero de Sirio.
1: Están en Córdoba.
5: Sí, 250 mil dólares que ella firmó le dio Insaurralde.
1: Están en Marbella, no están acá en la
2: ciudad. Claro, no.
1: Chicos, no es la matanza, no. Como dijo Cristina.
2: Bueno, pero él había dicho que su buen nivel de vida no era fruto de su trabajo en la política, sino a los negocios de su esposa.
1: Mira, con mi mujer fuimos a Marbella.
2: A la cual engañaba.
1: Con mi mujer fuimos a Marbella.
5: Con esa cara encima.
1: Tres días. El hotel más barato que encontramos. A mí me tuvieron que suturar el...
5: No,
1: nos costó $550 por día.
5: No, carísimo.
1: El más económico. Que está bien, tenía tres piletas.
5: Todos los chiches.
4: Yo quería una.
1: Sí, pero
4: pileta.
1: Era el más barato. Ahora, imagínate, es un hotel más barato.
2: Sí.
1: Te cuesta 550. Imagínate que te sale un barco, salir al mar con langosta, cocinero, pues ya hay un chef... Lleva una chica a bordo, una azafata.
5: Los regalos que
1: los
5: ella
1: regalos.
5: Puso. Los regalos de Alta Gama.
1: 45 mil le cuesta la cartera que le compró. Sí, sí.
5: Qué bárbaro. Bueno. Qué bárbaro.
2: Sí, sí. No me da ni pensar.
1: Se podía comprar un short mejor. Porque
3: ay, sí, está
4: sí, bueno, usted. Pero hay cosas que viste.
5: Él tomando champán, ¿eh? Esa imagen no se metía así con carita de...
1: Y la gente como de Zamora nadando entre la mierda que
5: claro.
1: Me
5: es increíble, claro. Es increíble.
1: Hijos de puta que son.
5: ¿Y por qué no lo llamaron a él también? No,
1: que no es que ayer hubieran puesto a Isaurralde en bolas todo el tiempo y no a ella. Eso es machirulaje.
3: Total.
5: Sí.
3: Porque garpa.
1: Porque garpa.
2: Y sí, bueno, fotos porque de ella es la famosa.
1: Ella es una sinvergüenza, pero él es un corrupto
4: hace
1: ladrón.
4: 4 días está hablando de ella y los videos.
5: Y no claro. Se habla de
1: sí, porque hay padrinos.
5: De la causa... De la causa del juez se tiene que hablar.
1: Mi mamá me enseñaba una canción que no me acuerdo cuando era chico. Estaba el sapo cantando al borde del agua. Cuando el sapo salió a cantar, vino la garza y lo hizo callar. Empezaba con la mosca. Estaba la mosca, la rana cantando debajo del agua. Ah. Cuando la rana salió a cantar, vino el sapo y la hizo callar. Siempre hay un sapo más grande, ¿viste? Uno arriba.
3: Sí. Bueno, buenas tardes. ¿Qué razón tiene Babi? Cada dólar de la corrupción es un medicamento menos para un jubilado o alimento para una criatura. Rosita.
1: Bueno, un chico discapacitado no tiene atención, no tiene Jessica, sirvió en el cajón. Te lo digo en verso, vamos.
3: Bueno, llega el rotativo del aire. Patricia Constanzo, Francisco Martínez González.
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7: Hora 18, cielo algo nublado en la ciudad de Buenos Aires, la temperatura 12 grados, humedad 51%.
8: Luis Caputo afirmó que el nivel de actividad alcanzó un nuevo récord histórico en el primer trimestre de 2026.
7: Por redes sociales indicó que el PBI creció 2,3% en el primer trimestre. Los rubros que impulsaron el incremento fueron el agro, la minería y Vaca Muerta.
8: Diputados opositores aseguran que el oficialismo está perdiendo apoyo parlamentario.
7: Informa Amanda Pizarro.
9: Móvil. Consultado por Radio Rivadavia, así lo expresó el legislador de Unión por la Patria, Juan Marino, tras el fracaso de la sesión que tenía como objetivo avanzar con una interpelación a Manuel Adorni.
10: Queda claro que el PRO y la UCR decidieron ausentarse, aceptando la maniobra dilatoria del gobierno nacional. Lo mismo algunas diputadas y algunos diputados que responden a algunos gobernadores que vienen teniendo acuerdos con el gobierno nacional. El hecho de que hayan tenido que convocar la reunión de la Comisión de Asuntos Constitucionales demuestra que están cada vez más en minoría en la Cámara de Diputados y que estamos cada vez más cerca de lograr la remoción de Adorni desde la Cámara de Diputados y el Senado de la Nación.
9: Desde Diputados, Amanda Pizarro, Radio Rivadavia.
8: Donald Trump dijo que Irán aceptó completamente las inspecciones nucleares del más alto nivel durante mucho tiempo.
7: El presidente de Estados Unidos agregó, esto garantizará la honestidad nuclear. Si no hubieran aceptado, no habría más negociaciones.
8: Gianni Infantino defendió las pausas de hidratación en el Mundial 2026. La FIFA no gana absolutamente nada con esto.
7: El presidente de la federación cerró el cruce de las críticas y sostuvo que aún se debe analizar si parar es bueno o malo.
8: Cielo algo nublado, temperatura en Buenos Aires 12 grados, humedad 51%.
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0: Un beso a Lacha Lázari, que está ahí presente siempre con información. Todos los amigos periodistas nos escuchan. Lotuf nos llamó que nos escuchan. Todos los compañeros.
1: Bien, bien.
0: Muy bien, ¿eh? Bueno, ¿qué más dice la gente?
1: A ver, acá nos escribe alguien que es Never Forever. Te podrá gustar o no, pero que Babi Etxekopar es genuino, es genuino. Lo felicito porque no es tibio y nos manda un recorte sobre actriz Victoria Neto, es la nueva subsecretaria de Políticas Culturales de la provincia.
0: Bueno, espero que se haya vestido. ¿Qué más? Bueno, hace frío ahora, tiene que ser, en la provincia hace frío.
2: Más frío hace.
0: Más frío.
2: Encima se corta la luz.
0: 2 o 3 grados menos.
1: Sí. Sí, sí. Pero ya está confirmado eso.
0: Sí. ¿Qué más?
1: Buenas tardes, pero no que hayas aceptado la pauta de la Reta, no quiere decir que la pauta política esté bien.
0: Está pésima, chicos, pero los mal acostumbraron. Lo que pasa que si los políticos no afanaran, no tienen que estar pagándole a los periodistas truchos para que lo defiendan. Es así, déjenlo laburar tranquilos, libremente como hago yo. ¿Ustedes se creen que si al pibete hombre que está acá hubiese agarrado un mango de alguien, podría decir las cosas que dice todo el tiempo? ¿No hubiera saltado alguno así? Pero si fuiste pautado por... Chicos, no. Una vez, yo siempre lo cuento para que se den cuenta los boludos estos que saben en TikTok, el viejo pajero este que sale en TikTok. Una vez en Miami me encuentro con un valijero de algunos políticos kirchneristas. ¿Qué es un valijero? Un tipo que reparte la pauta. Entonces, me lo encuentro en la aventura, amigo de mi familia. No voy a dar nunca el nombre, es un gran tipo, macanudo. Y viene y me dice en el medio de aventura, el mismo día que me junté con Rosín, me dice en el medio de Rosetta, que es un barcito que hay, ¿cómo te la llevaste con Macri, eh? Y le digo, pero loco, yo no agarré un mango con Macri. Yo porque voté a Macri, hice toda la campaña de onda, me iba con Brandoni a la plaza, estaba enfervorizado con que no lo volteen a Macri. Dale, ¿qué? Decime que no te llevaste... Bueno, me hace sentir más pelotudo.
2: Claro.
0: Porque no, la verdad que no. Porque si me hubiera llevado, era lindo compartir con él.
3: Sí,
0: que va ligero. Sí, la verdad que no toda, ¿eh? Me dio una partecita. Bueno, no, la verdad que nada. Y te digo más, no me la llevé porque no me la ofreció. Por eso me la ofrecía y me decía, un palo verde, ¿sabes cómo agarraba? Y me iba a la mismísima mierda y no veía más a nadie. Bueno. Entonces me dice, ¿querés $50,000 por mes? Y le digo, ¿a quién hay que matar? Estaba con mi suegra, yo todo. No, dice, yo te consigo 10 tipos que ponen $5,000 por mes para que vos no los nombres.
2: Ah, oh, bueno.
0: Entonces llegamos a casa y mi mujer me dice, sos boludo, porque los hay ganas. Sos boludo vos, ¿eh? Le digo, bueno, hace una cosa. Bajá ahora, andate a Rododrive, a algún lado de esto. Andá a tirar el fideo a la gente por 5 lucas. Y venís esta noche con $50,000. ¿Y por qué me decís eso? ¿Y por qué vos me estás diciendo que me prostituya? Es lo mismo. Para un periodista que le ofrezcan plata, es lo mismo que una mujer le ofrezcan plata. ¿Sí? Pero bueno, ves cómo se une esto, mirá cómo se va uniendo todo. Clerici, Izaurralde, esta señora, los políticos, algunos jueces, periodistas. Ese mundo se compra todo con plata. Todo con plata. Porque está prostituido. Pero hay muchos periodistas que no somos así. Repito, porque nadie nos ofreció. Yo por $5,000 no voy a poner el culo en evidencia. Una vez me dijo un amigo mío muy poderoso, ¿querés ser intendente de la ciudad de Buenos Aires? Yo sí. Y yo te banco toda la campaña. Muy poderoso. Uno de los hombres más ricos del país. Y bueno, poneme $10 millones en Miami, yo hago la campaña, gano, pongo al segundo que me pone, le doy la llave y me voy a Miami y no vengo nunca más a la Argentina. No, pero bueno, ¿qué me estás ofreciendo? Yo voy a vender 73 años de laburo, 43 años de profesión, por una pauta para que me digan ensobrado y no poder bajarle los dientes al boludo que me diga ensobrado. Cuando hice el programita ese de Fantino, que le dije, a mí me ofreció una pauta y no la acepté, ahí la cortaron, ¿no? Y no, pero tengo toda completa. No la acepté. ¿Sé con qué orgullo dije no la acepté? ¿Sé con qué orgullo yo no soy igual que ellos. Por eso hacemos el programita, acá, qué sé yo, me voy a las 11 de la noche a pelar el culo, a hacer un programa a 24 con el verano, estamos hablando de hacer streaming. Yo necesito la guita, mucha guita necesito porque vivo muy bien. Pero la hago laburando, y si no, haré teatro. ¿O vos te crees que yo me di 40 vueltas a la Argentina porque me pagan, me compraban la obra los intendentes, como hacen mucho, que le venden la obra a los intendentes, a los gobernadores, van todos gratis, y se metió 5.000 personas entre al lado? Sí, 5.000 personas que pasaron, entraron porque no pagaron. Hay que saber la verdad. No es que yo sea honesto, hay deshonestos. No es que yo sea mejor, hay peores. Bueno, mírense el ombligo los que son peores, mírense, no se ofendan, mírense. ¿Entendés? Incluso algunos que ahora se la dan de decente y llaman a los periodistas ensobrados, fíjense si tienen el culo limpio, si ustedes nunca agarraron guita por izquierda, si ustedes nunca laburaron para un político, fíjense, háganme con... Yo, a ver, llamá a Juan Acosta si quiere salir, que no sea cobarde, que salga.
2: Que no sea cobarde.
0: Que, decirle, que no sea cobarde.
1: Está ofendido, no, que entendió mal.
0: Entendió mal, no defiendas al gobierno. Tenés que entender bien.
1: Es raro, porque lo que dijiste a mí me parece
0: y
1: que...
0: Y si entendí mal, salí al aire y explícamelo.
1: Claro, claro.
3: Tienen que poder bancar todo el mundo, ¿no?
0: Pero vos viste que yo cada uno que digo que salga al aire no sale.
1: Claro.
3: Eso es lo que
0: son muy cojudos con los amigos, ¿viste?
4: Es más fácil.
0: ¿Qué más?
4: Algo que está ocurriendo ahora, están allanando a Pichirilo.
2: ¿Otra vez? El monoambiente.
4: En menos de 48 horas me están confirmando.
0: Ya le dieron tiempo de sacar
4: igual, ahí está cumpliendo prisión domiciliaria él. Igual no es en la causa, por lo que sé, no es en la causa de Sirio, que se la allanó el domingo por la mañana, sino en esta es por supuestas amenazas a Francisco Auque, que era a quien le habría plantado drogas y un arma.
2: Ex socio
4: que también está acusado, aunque en la causa de rulo financiero. Hay tres causas, sí, para que se entienda en torno
3: a la del rulo se descubre a partir de la denuncia de Auque contra Pichirilo por esta.
4: Exactamente, porque
3: por la droga plantada.
4: Exactamente, empiezan a hacer los peritajes, se constata de que había una deuda de Pichirilo con Auque. Y que ahí empieza todo este plan, supuesto plan que habría realizado Pichirilo de plantarle un arma y drogas en el auto a Auque. Y a partir de ahí es que se constata que esa deuda está relacionada con el rulo financiero que se aprovechó el CEPO en el 2023. Para que se pueda entender un poco, son tres causas en sí alrededor de todo lo que es Jessica Sirio, Pichirilo e Insaurralde, ¿no?
3: Ay, no nos olvidemos de Miguel, que está también por ahí.
4: Exactamente.
3: Y que Pichirilo se había dicho que él era uno de los que tenía el video de Jessica, porque el periodista Diego Suárez Macea, cuando lo entrevistó, dice que él se lo mostró en privado.
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5: 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Croacia llega golpeada y Panamá está obligado. El que pierde quedará eliminado. Para los croatas es casi una final anticipada después del mal arranque.
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8: 12 grados la temperatura en este momento, el cielo algo nublado, la humedad 51%. Mañana el día muy parecido al de hoy, miércoles, con una mínima de 4 grados, una máxima de 11, nubladito durante el día.
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0: Bueno, muy bien, seguimos con las chicas, mis dulces, son todas sí. muñecas.
1: Sí, ¿cómo nos querés?
2: La ¿cuál es tu preferida?
0: La gente me pregunta por la calle, ¿cómo? ¿José? No, Antonio.
1: Antonio.
0: Antonio, la gente me pregunta por la calle, ¿cómo es trabajar con cuatro bellezas?
1: Sí, ¿y qué contestas?
0: Y me siento como Juan Carlos y la rumbera.
2: Y si lo paran en la
1: ay,
2: calle.
1: Nos podríamos venir de rumbera un día. Dale. Y le bailamos.
0: A ella le gusta.
2: Le gusta disfrazarse.
0: A ella se vino en pelota con la camiseta, hacía un sí. frío cagarse.
1: No importa, pero yo digo.
0: A ella le gusta el selfie. Está muy bien.
1: Sí, sí.
2: Bueno. Pone toda la onda.
1: Sí, sí, sí, por supuesto.
0: ¿Qué tenemos? ¿Qué es eso, vaselina? ¿Qué?
2: Bueno, crema.
0: Bueno, ¿saben qué pasa? Si no se crema, se me secan todas acá en la
1: cara. Es que son las cosas que le pasaba bien el corte. Sí. Todo tema femenino acá.
2: Escúchame, acá Martín desde Cariló nos está mandando a la pulposa actriz de Ministra de Cultura Avellaneda. Estuvo en muchos book en la década del 90. Y además está en el celular de Alberto Fernández.
3: ¿Mandó foto? Decime, sí. A ver, sí. Ahora la voy a ver.
0: Es muy linda, era muy, muy, muy buen lomo. Es hija de desaparecido. Eso la categoriza para... tener impunidad. ¿Qué más?
2: Bueno, a ver. Hola. ¿Y Massa cuando la allanan? ¿El más chorro lo esconde todo?
0: Bueno, y si siguen el camino, tenían que llegar.
3: Si lo siguen.
0: Toda esta era gente de Massa. Si sigue, pero...
2: Babi, chicas, es indignante que se junten, dicen Rubén de Teleu.
0: ¿Qué?
2: Rubén de Trelew, que se junten. Diputados, a los que se les pagan cifras millonarias para encubrir a Dorni. Realmente no nos representa.
0: Chicos,
3: hay novedades.
0: Son todos iguales, dame las novedades.
3: Bueno, hoy se cayó la sesión que buscaba interpelar a Dorni en la Cámara de Diputados. El oficialismo negoció la semana pasada con Patricia Bullrich a la cabeza para lo que era Senado. Hoy... finalmente, con apoyo no solo del PRO, de la UCR, sino de otros sectores de la oposición, como por ejemplo Provincias Unidas y algunos también diputados que responden, en este caso, al gobernador de Santa Fe, entre paréntesis, con quien estuvo justamente el presidente este último fin de semana, no dieron quórum, no se juntó la cantidad necesaria de presentes para avanzar justamente en esta...
0: ¿Sabes qué, hija? Que lo dejen, total, ya está
3: no
0: condenado.
3: Te creas, Babi, Hoy, en paralelo a todo esto, se juntaba Adorni con Karina Milei y los senadores de La Libertad Avanza. Que recordemos, Patricia Bullrich es la presidente justamente de ese bloque de la Cámara Alta. Fueron todos los que estaban disponibles, menos Patricia Bullrich, en una nueva justamente diferenciación con el jefe de gabinete. Lo que están diciendo desde la oposición es que los cambios que hicieron hasta el momento en lo relacionado a la comunicación oficial del gobierno no es suficiente, a pesar de que Milei y Adorni digan que se va a sostener en el cargo. Hay una versión que dice que más temprano que tarde terminaría corriéndose, y ahí la pregunta que aparece es quién podría llegar a ocupar ese lugar.
0: ¿Qué harían con Adorni?
3: Sí, Adorni chau, pero... hay otra pregunta más compleja, que es quién puede llegar a ocupar ese rol y mantener un equilibrio de poder.
0: Una embajada,
3: una embajada, sí, podría ser, es lo que se dice.
0: Pero embajada tiene que ser por consenso del Senado y de los diputados.
3: Y bueno, Babi, pero evidentemente se consigue el consenso.
0: Ahora, qué hijo de puta, ¿no? Te choreas todo y te dan una embajada fuera del país. ¿Qué?
1: Sí.
3: Bueno.
4: ¿Cómo premio?
1: ¿Pero puedo pedir una en el Caribe?
3: No sé, Nancy.
4: No, Nancy tampoco puede estar.
3: No sé, Nancy. En un ratito, alrededor de las 7:30,
0: sí.
3: Va a estar el presidente Javier Milei en un acto de la Fundación Faro, que es una organización libertaria, y allí va a estar acompañado de el nuevo vocero presidencial, Adrián Rabier, con quien el presidente escribió un libro donde debaten ideas de...
0: Igualmente, cuidémoslo a este vocero, a ver cómo si anda bien. No empezamos a pegarle antes que llegue.
3: No, va a estar justamente presentando el libro con el presidente Javier Milei. Va a estar también Bertie Venegas Lynch, entre otros referentes libertarios. Y algunos dicen que hay que prestarle atención a lo que vaya a decir el presidente Javier Milei, sobre todo pensando en si va a capitalizar o no, dentro de su discurso, todo esto que está pasando con Insaurralde, en definitiva, ¿no? Más allá del video que tiene
0: igual,
3: como protagonista Jessica Sirio, si se va a meter...
0: No le conviene a ninguno de los dos capitalizar nada. Ni al peronismo capitalizar, Adorni ni al presidente Capital, porque estamos diciendo quién robó más, ¿entendés? Y el pueblo mira de abajo cómo se pelean, ¿entendés? Entonces no conviene capitalizar la corrupción, porque hagan campaña con, bueno, mirá, hemos comprado esto, aquello, pero no con corruptos, porque se, porque un día va a saltar el tema Libra y después los otros van a decir, ah, mirá, Libra, y vos entonces tenés, y nosotros como boludos seguimos pagando impuestos, cosa que no tengo más ganas de pagar.
2: Ay, sí.
3: Bueno, de todas formas va a hablar el presidente en un ratito, así que vamos a estar también siguiendo lo que diga y también uno de lo que va a ser una de
0: ahora
3: los...
0: pregunto, sí. ¿Qué va a decir el presidente con lo de Jessica Sirio? A ver, le investigaron el 95% de los hijos de puta periodistas ensobrados, mentirosos. Es una campaña en contra, golpista, en contra de Jessica Sirio. Lo mismo que dijeron por Adorni, o va a decir la verdad que le pifié, soy un boludo. Los periodistas pegan para todos lados cuando tienen que pegar porque investigan. ¿Qué dirá? ¿Tener honestidad moral el presidente para pedir disculpas a los que no somos ensobrados y decir, qué bien, che, investigan a Massa, a Jessica Sirio, a Izaurralde, a Cristina, porque investigaron a todos estos, yo estoy hoy en el gobierno? O dirán, ah, el 95% que no me quiere, que están ensobrados. ¿Qué se lo digo? ¿Tendrá la honestidad moral para decirlo?
3: Bueno, es lo que vamos a ver en un
0: ratito. Será un estadista, ¿no?
3: 7:30 arranca este evento de la Fundación Faro y el presidente Javier Milei, por supuesto, va a ser el principal orador.
0: Roosevelt, presidente de los Estados Unidos, cuando dijo que había que tirar la bomba atómica, todos los militares que estaban con él, los jefes militares, dijeron, no se puede. Entonces era paralítico, ¿sabían? Estaba en silla de ruedas. Se paró. Dijo, si yo puedo hacer esto, ustedes pueden tirar la bomba. Eso es un estadista. Ahora, si te quedás sentado diciendo que somos todos cobardes, sos un mentiroso.
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0: La hora 18:30 minutos en la ciudad de Buenos Aires, 10 grados 4 décimas la temperatura, 58 la humedad, el cielo está ligeramente nublado.
1: Adorni canceló el informe de gestión que iba a dar el 2 de julio en el Senado.
0: Según publica la agencia Noticias Argentinas, la decisión la adoptó la presidenta del Bloque de la Libertad Avanza, Patricia Bullrich. No habría predisposición para escuchar al jefe de gabinete en los distintos bloques. Fuentes del oficialismo señalaron que es para evitar una virtual interpelación.
1: Terminó la reunión de Adorni con los senadores libertarios.
0: Amplía Rodrigo Porto.
2: Móvil. Adorni se reunió con los 21 senadores libertarios en tres tandas. Los legisladores buscan apoyar a Adorni de cara a la sesión del jueves, donde la oposición buscará el quórum necesario para interpelar al jefe de gabinete. Por su parte, esto dijo el senador Bruno Lucero, libertario de San Juan.
3: Nosotros, como te decía, nosotros confiamos en el presidente, confiamos en el proyecto de gestión, y confiamos en que tenemos un jefe de gabinete que ha dicho lo que tenía que decir, ha presentado las declaraciones juradas que tenía que decir, y ahí ni siquiera está en la justicia. Hay una causa, pero ni siquiera lo han llamado a declarar, no hay un pedido de documentación.
2: Casa Rosada, Rodrigo Porto, Río Rivadavia.
1: Furor por ver a la selección en Miami.
0: Luego de que clasificara a 16avos de final, las búsquedas de vuelos y alojamientos hacia Estados Unidos se dispararon 300%. Referentes de agencias que operan en plataformas online sostienen que los hinchas incluso proyectan viajes con fechas para rondas más avanzadas. Por un paquete de vuelo y alojamiento más entrada piden casi $5,000 y sin entrada $2,500.
1: El cielo está ligeramente nublado en la ciudad de Buenos Aires. La temperatura 10 grados 4 décimas.
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6: ¿Cuál de ellas lleva el puñal? Usa un sombrero de ala ancha de medio lado.
7: Qué lindo tema este, pero vamos a escuchar entero. Tengo a Adrián Ventura, director comercial de Chevrolet Vansei. ¿Vansei? ¿Vansel o Vansei? Hola, Adrián, ¿es Vansel o Vansei?
8: Hola, ¿cómo estás, Babi? Es Vansei. Aquí la tira al final.
7: Avenida Balbín, 3258, Ciudad Autónoma de Buenos Aires, acá nomás cerca de la radio. Pueden prestar atención en cambio de pavear.
9: No estoy paveando, estoy
7: contando
9: algo urgente.
7: A ver, ¿qué es urgente?
10: No, que al final, ¿te acordás que Adorni iba a dar su informe de gestión el próximo 2 de julio?
7: ¿No da?
10: No lo va a dar, se acaba de conocer. No,
9: ¿cosa?
10: Sí, que eso era importante porque justamente ahí el Congreso iba a ver qué posición tomaba con respecto a lo que hablábamos recién, que era avanzar con el artículo 101 de la Constitución. La
7: Adrián Ventura, nosotros seguimos laburando. Adrián, ¿cómo estás?
8: ¿Qué tal? Un gusto para toda la mesa, siempre contento de saludarte a vos y bueno, a toda la audiencia.
7: Bueno, contame qué tiene para nosotros.

0: 10%. 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
2: Claro, está bien, no está mal.
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3: yo. ¡Ah!
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1: 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No me digas giladas como que le doy el desodorante de adentro.
2: La alfombrita.
3: La bolsita para basura.
0: No, le voy a dar 1,5 millones de bonificaciones para que lo usen como deseen.
3: ¡No!
1: ¡Me cagaste! ¡1,5 millones! 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
3: Pero tenés que decir que va de parte de Babi.
0: Estoy entonado con Argentina. Estamos entonados con Argentina.
3: Muy bien.
1: ¿Y qué más?
0: Bueno, el polarizado, si quieren, tuerca de seguridad, eso también se lo regalo.
1: Queremos todo, hasta el aire de frente,
0: todo. Hacemos un combo.
1: Bueno, o sea,
0: un combo para todos los que dejan hoy, solamente para 30 personas voy a dar esto.
1: Prometime que los que van de parte nuestra van a tener muchas más bonificaciones que los demás, si no, claro, ¿qué sentido tiene nuestra existencia?
0: Sí. Pero lo tienen que pedir, no se lo voy a dar yo, que me lo pidan. Bueno. Voy a hacer ese trabajo, que me pidan, quiero la bonificación especial.
1: Claro, llamo de parte de Babi. Y si ya compraron, no vayan el sábado a pedir la bonificación, es a partir de hoy.
0: Exactamente.
1: Porque aparece alguna.
2: Para nuevos clientes.
1: Yo hace 2 años saqué un auto, me da la bonificación. 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
2: Bueno, sí. 11.
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1: ¿Algo más, Adrián?
0: Sí, otra cosita. Y pídanme la camiseta de la selección, que yo la tengo acá como un regalo especial. A todos los que vienen le doy directamente la camiseta de la selección.
3: Algo
2: más.
1: Si llega a Irlanda a comprar un auto, se la pones adelante tuyo.
3: Obvio.
1: Así que
3: yo estoy re entusiasmada con el Mundial.
1: Claro, estoy re entusiasmada que se cambie la camiseta delante de nuestro.
2: Sí. No importa nada.
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0: 30.
1: Ahí está, y mandame para mis nietos unas camisetas.
2: Sí, muy bien.
3: Ahora mandamos algo para acá, ¿no?
1: Sí, claro. Te quiero, negro. Un beso grande.
2: Bueno, un saludo. Chau, chau.
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0: Es que bueno, se hizo viral lo otro.
3: El otro era el...
1: Yo tengo que comprar almohadas, eso sí. Tengo que ir a Belmo a comprar almohadas porque ya las mías, hoy me dijo mi mujer, estas almohadas no van más.
6: Ya, sí.
1: Inteligente. Están muy chatas.
3: Sí, es verdad. Gente.
6: Las que
1: no,
6: se vuelven...
1: No, tengo, nada, no.
6: No,
1: no, como... no son tan inteligentes.
6: No.
1: A mí me gusta la almohada de plumita.
6: Ok.
3: Vos estás en oso modo.
1: Y abrazar la almohada.
6: Dios.
1: ¿Qué pasa?
6: Parece mi pareja que abraza la almohada. Pero no, porque es incómodo.
0: Yo también abrazo la almohada. Porque es incómodo.
1: Porque
0: es incómodo.
1: Podemos abrazar la misma almohada.
3: Ay, bueno, ¿qué va a hacer?
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0: 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Me encanta verlo. Porque aparte vos decís, no, le tocó la cosa, le arrancó, viste que ves.
1: ¿Qué cosa?
0: No, fue
3: foul. Te explica,
0: fue tarjeta amarilla, como que uno con una pantalla grande, es como se siente un poco bar.
3: Sí, es como que estás ahí, estás en medio del campo del juego, ¿cierto? Viéndole los.
1: Te pasa que no está bien.
3: Todos los jugadores.
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0: Y fácil.
1: Pues gracias a la canasta de Juan.
0: Muy rico.
1: Que nos mandó toda la comidita para hoy. Beiró 4.955 de voto.
0: Sí.
1: Beiró 3.491 de voto. 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
1: Muy bien. Hoy me llamó el intendente de San Isidro, Ramón Lanús, para decirme que estaban comiendo de garrón, invitados, él y su equipo.
3: ¿Cómo de garrón?
1: Sí, de cogote, no pagan.
3: ¿De dónde?
1: Ahora te digo, la brigada. La primera sucursal, ¿ustedes conocen la brigada?
0: Sí.
1: Bueno, la primera sucursal de la brigada se abre en San Isidro, fíjate vos. El mar, ¿cómo anda San Isidro? Amo tanto San Isidro. Es mi lugar en el mundo. Acá está, a ver, así dice, qué orgullo. Acá está, ¿ves? Muy bueno, todo llega de cuadra. Bueno, a ver qué dice el intendente.
7: Babi, tengo
5: Estoy probando un lugar que acaba de inaugurar a poquitas cuadras de tu casa, que si no venís a comer en los próximos 10 días tenés un problema con el intendente y Sergio D'Agostino, el dueño del lugar. ¿Dónde estamos, Sergio?
7: Estamos acá en la brigada de San Isidro.
5: Mirá quién vino. Acá, José y Manuela.
1: Hola, estamos aquí en
5: la brigada de San Isidro. Alem y Libertador. ¿Está invitado?
7: San Isidro, sí, tal cual. Alem y Libertador.
1: Bueno, el sábado vamos 26.
3: Vamos todos.
1: Y Libertador, la brigada. La brigada es el lugar histórico. Y ahora abrieron ahí. Necesitábamos en San Isidro un lugar así. ¿Viste el intendente que dice San Isidro?
3: Sí.
8: Macri con su novia ayer en el partido en un,
1: no, no.
8: Un sí, palco VIP.
3: Estaba en un palco del
8: VIP. Es muy linda, estaba muy feliz, Macri.
1: A veces, en la vida, no te hace feliz la bomba. Mirá que es linda la hechicera. Es buena,
8: aguada,
1: simpática, finura. Buena mujer, sencilla, tiene todos los atributos.
3: La finura.
1: Pero ese, a un tipo como Macri lo hace feliz, una mujer más estándar.
3: Dolores no es estándar. Dolores es una.
1: ¿Cómo la conocés?
3: Sí, la primera de Nancy. Pero escúchame, pará, es una espléndida total.
8: Ah, y es más chica.
3: No,
8: bastante
3: es mucho más joven que él. Igual, tiene 46 años.
1: Igual yo soy pro Juliana. De lo bella, no se le puede decir, esta es más linda que la otra.
6: Se pone un chini, la finura.
3: No, era como que siempre estaba recién salida de la ducha, ¿viste?
6: No,
3: como
6: increíble.
3: Que vos la ves y decís,
1: ¿a Juliana?
3: Sí,
1: adivina.
3: Sí, siempre
1: no, no digamos nada, porque hasta antes de separarse, ay, Juliana, la mujer. Sí, es más estilo. Carol Lozada,
3: sí.
1: Ese estilo.
3: Sí, sí,
1: hermosa.
3: Es estilo. Sí, pero una espléndida.
1: Pero
3: sí.
1: La otra, la largabas. Al lado de la reina de España.
6: Sí, bueno, sí.
8: Claro, una figura.
1: De hecho, se había hablado boludeces que sí, ella estaba saliendo con el rey de España.
3: O que el rey tenía intenciones con ella, por lo pronto.
1: Dicen que
3: es
1: el
3: más,
1: rey...
3: empezaron a mostrar fotos de la reina Leticia y de Juliana con los mismos looks.
1: Dicen que el rey es igual al padre. Pistolero.
3: Pistolero.
1: Con... Uf, terrible.
8: Qué bárbaro.
1: Pero, ¿cómo pueden ser así? Yo digo. Yo lo veo al turco. ¿No? ¿Cómo pueden ser así?
3: ¿El turco también?
8: No, cero.
1: ¿Qué sabes?
8: Cero.
1: ¿Qué sabes? Vos estás acá. El tipo de ganar.
8: ¿Tendrá novio nuevo, Juliana?
1: ¿El turco?
3: No. Me dicen que sí. Y estamos tratando
1: me
3: de.
1: Dijeron que
3: estoy
1: es
3: tratando
1: en
3: de averiguar quién es.
1: Estoy tirando todo lo que me pediste, pero nadie devuelve nada. Mira, de Macri me enteré el primer día. Es más, me enteré que iba a la casa de ella con los hijos a comer hace ya un par de... Pero de ella nada, che.
3: Sí, bueno, las desgracia. Mujeres somos más discretas.
1: Ella
8: ¿hace
1: más discreta.
8: Cuánto
3: queremos?
8: Ellos anunciaron, Juliana Aguada y Macri, hace relativamente poco anunciaron la separación.
3: Se blanqueó en el verano.
8: Meses.
3: No, en el verano se blanqueó la separación. Pero entiendo yo, la información que tengo yo es que ellos ya venían separados desde hacía bastante tiempo.
8: ¿Cuánto es bastante
3: bueno, cuánto?
8: Tiempo.
3: Las fechas nunca cierran. No indaguemos demasiado en las cierres.
1: Sí. Porque tenía la otra que era la... ¿Cómo es que se llamaba de apellido? Menditegui. Bellísima.
3: Sí, sí, sí.
1: Te diría que era más bella de todas. Menditegui era un millón.
3: Sí, siempre.
1: Pues es no había ahora. Pero bueno.
8: Bueno, muchas pero hay mensajes que no.
3: No, ¿qué dice la
8: gente?
3: Bueno,
8: estamos todos riéndonos, ¿viste, Babi?
9: Qué raro todo lo que estás hablando. Tantos pesos te ofrecieron. Tendrías que dar nombre de quién es esa persona, si no, no suena creíble, ¿eh? Eso hablaría de tu honestidad, no te estoy avisando de
1: pero
9: nada.
1: Pero pelotudo, te lo dije en el programa de Fantino, La Reta.
8: ¿Qué más querés que te diga? 50 veces, ¿no? ¿No? ¿Eh? Acá lo dijiste
1: 50 veces, ¿qué más querés que te diga? Estúpido.
9: Bueno, nada,
1: estúpido.
8: Uy,
1: no sé
8: uy.
9: Ya te digo el nombre,
8: más?
9: ¿Eh? No, Mabel.
1: Mabel.
9: Bueno.
1: Dejá que joder, Mabel, anda a lavar los platos.
8: No.
1: Bueno, ¿qué más?
9: Hola, buenas tardes. El boleto sube cada 15 días, pero los sueldos nada y el empleo en negro aumentó 50%.
1: Perdón, La Reta y me ofreció Easy 300 pesitos por mes.
3: ¿Y?
1: Para que no los nombre. 300.000 pesos por mes para que no lo si te tirás
3: claro,
1: a 3.30.
3: Sí, claro.
6: Negociemos
3: un poquito.
1: Te doy los nombres, no hay ningún problema.
10: Chacho,
1: sí, no tengo ningún problema, chicos.
9: No, me acordé y tenía el mensaje este porque sí. La mujer de La Reta es linda, ¿eh? Para La Reta es
1: otra cosa. Es
9: La Reta.
1: No digas para La Reta, muy simpático, La Reta es muy agradable.
9: Bueno, ella es muy linda.
1: Sí, él es buen
9: pibe. Tuve un hijo.
1: Yo La Reta políticamente no A ver, ¿qué tiene Horacio? Horacio no pasa la pantalla.
8: Mire, no pasa la pantalla.
3: No traspasa.
8: Hoy Macri dijo,
3: Milagros Maylin, no me salía el nombre. Milagros Maylin.
8: Jorge Macri dijo que va a ir.
1: Jorge divina también.
8: Ah, sí.
3: No, Belén. Bueno, Belén Ludueña, colega, amiga, sí, espléndida también.
1: Buena mina, además.
8: Sí. Confirmó su intención de ir por un segundo mandato al frente de la Ciudad Autónoma de Buenos Aires.
1: Va a ganar. Sí. Bueno, ¿qué más?
9: Basta de hacer campaña a favor del gobierno, Babi, dice basta, Juan Alberto Quiroga.
6: Basta, Babi.
3: Mirá que te dijeron cuca, masa, todo.
8: Basta, Renó.
9: Se nota mucho.
3: Ahora la campaña que estás haciendo a favor del gobierno.
1: Yo me quedo, yo no puedo creer. ¿Qué
8: dale, Babi, dale. Dale, media pila.
9: Babi, chicas, es indignante. Que se junten estos diputados a pagar cifras millonarias para encubrir a Adorni. Realmente no nos representan. Me sumo a lo que dijo un oyente anterior. Babi, te escucho, sos un capo. Las radios de Buenos Aires son las más entretenidas. No como las programaciones radiales. Dice que en Tucumán no hay nada para escuchar.
1: Además está muy manejado por el Estado.
9: Ah.
1: Mucha pauta, en serio.
9: En serio, claro.
1: Y si no, no se mantienen, pobre.
9: Bueno, a ver. Ahora... Esto es buenísimo. Tu amigo Adorno se aceptó contratos de La Reta, Babi.
1: ¿Eh?
9: Dice que aceptó contratos de La Reta.
1: ¿En serio?
3: ¿Contrato? Sí. Estuvo contratado ¿contrato? Por La Reta.
9: En realidad puso La Rata. No sé si es La Nata o La Reta. La Rata.
8: No, habían dicho que Adorni y su esposa, los dos habían trabajado en un centro de estudios de una universidad.
1: No me cabe duda, porque eran las lauchas que se metían en cualquier cosa.
8: Que tenía algún tipo de relación con el gobierno de la Ciudad Autónoma de Buenos Aires, pero en realidad no era directamente.
1: Y también es probable que Adorni fuera por la intendencia para sacarle votos.
6: Es que le diera eso.
1: Y que La Reta vaya. Siempre La Libertad Avanza es una lateral de los partidos grandes. Yo tengo la duda si Massa no le puso guita a Milei para que le saque votos a Macri y Milei creció y lo cagó. Pero yo no tengo duda. Y que sea funcional el gobierno actual al peronismo, tampoco tengo duda. Porque...
8: Pero, Babi, ¿no te acordás que en las elecciones legislativas no tenía gente La Libertad Avanza que esté controlando?
1: Claro.
8: ¿Por qué? Porque decían que fue las primeras elecciones que tuvo que ir solo, sin otro partido que le dé la gente que vaya ahí a ver
1: lo que estaba pasando. ¿Ustedes vieron alguna vez a Milei hablar de Cristina, de la guita que falta, del choreo, de vudú? No. No. Yo creo que Milei es más peronista que Massa.
9: No.
1: Y mi amigo.
9: Y porque no lo dice.
1: No, en serio.
9: Yo
1: además creo que es un hombre de Massa. Yo creo que la guita se la puso Massa. ¿Y qué más?
9: Bueno, Babi, ¿viste cómo están las vidas del Sarmiento? Descarrilaron varias formaciones y ahora pusieron boleto expreso Moreno. 11 de Moreno, 11, 2.500 pesos, dice Marcia.
8: Es un montón.
1: Imagínate la mujer que va a limpiar casa de familia.
3: Claro.
1: Que gana 60 lucas por día. Todo el día limpiando inodoro para ganar 60 lucas,
3: sí.
1: Le pones 5 lucas de boleto y de vuelta.
3: Sí, si no es que tiene que tomarse dos.
1: ¿Y si tiene que comer algo?
3: Sí.
9: No, y aparte, viste, te con vergüenza, se lo dice.
1: Yo vivo en un barrio donde todo el mundo tiene gente que le ayuda.
9: Sí.
1: Cuando la veo con las bolsas, con la comida y todo. Y algunas te dicen con una sonrisa en la boca. No, ahora tengo 3 colectivos para llegar y no hocican. Sí. Gente pobrecita.
9: Frío.
8: Hay un informe que salió esta semana, Babi, que lo hace un centro de estudios del CONICET y la UBA, que mide lo que es una canasta de servicios que, entre otras cosas, además de las tarifas públicas, luz, agua, gas y energía eléctrica, mide lo que es transporte. Lo que mostró fue que una familia sin tener acceso a subsidios justamente para estas tarifas de servicios públicos necesitó casi 300.000 pesos para justamente cubrir ese gasto. El transporte en particular, en promedio, en el AMBA, durante el último año, tuvo un aumento del 75% en comparación con el 30% que tuvimos de inflación en términos generales. Por eso, cuando mucha gente dice... yo no siento este nivel de inflación. Bueno, es lo que hablábamos. Hay servicios que te están aumentando muy por encima de lo que es el promedio general y eso en definitiva te saca poder adquisitivo.
1: Muy bien, vamos a una tanda que estamos atrasados.
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16: A las 7 de la tarde, 10 grados 4 décimas, la temperatura en Buenos Aires, 58 el porcentaje de la humedad, el cielo está ligeramente nublado.
17: El PBI creció 2,3% en el primer trimestre, pero la inversión cayó 11,6%.
16: El agro, la minería y las exportaciones impulsaron la actividad. La industria volvió a retroceder. El consumo se sostuvo con importados, lo informó el INDEC.
17: Tragedia en Mar del Plata. El chofer aseguró que se rompió la dirección del colectivo.
16: Mariano Miralles, el conductor que atropelló a varias personas frente al skate park, declaró ante el fiscal. Atribuyó el incidente a un problema mecánico. No giró el volante y no pude hacer nada, afirmó. El testimonio coincide con las principales hipótesis de los investigadores, que apuntan a una falla en la dirección y los frenos.
17: Mundial 2026, Inglaterra y Ghana empataron sin goles.
16: El partido por el grupo L se jugó en Boston. Las Estrellas Negras salieron a defenderse desde el primer minuto con muchos hombres. Los Tres Leones no supieron cómo entrarle.
17: Cielo ligeramente nublado en la ciudad de Buenos Aires, 10 grados, 4 décimas, la temperatura.
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0: Prefiero jugar tranquilo, los bares.
1: Sí,
0: sí,
1: sí, claro.
2: Algo
1: más familiar.
2: Algo más, sí. Hay momentos en que...
0: Es que uno es familiar.
3: Bueno, sí, me encantan los barrios.
1: Se nota. Exactamente.
0: ¿Qué tenemos?
1: Bueno, a ver, ¿vos cómo te llevas con los sonidistas? Pues yo te recomiendo bien. Llevarte bien.
0: Muy excelente.
1: Te recomiendo llevarte bien. Le voy a pedir a Lucho que nos tenga al tanto lo que queremos mostrar. Porque, por ¿qué le pasó al periodista deportivo de Teis Sport, Ariel Rodríguez?
0: Contame,
1: claro, bueno, te cuento porque tenemos también para escucharlo. A ver, en algún momento él pensó que estaba fuera del aire. Imagínense si llegan a escuchar todo lo que nosotras hablamos en la tanda, pensando que no estamos...
3: Presas.
0: Bueno, vamos, escuchan, en el previo escuchan todo.
1: Bueno, aquellos
0: ahora
1: escuchan,
0: hay que matarlo. En el
1: aquellos escuchan, pero imagínense que salga al aire. Yo por lo pronto voy presa, me entrego, pongo las manos así, arrésteme directamente. Bueno, él hizo un comentario sobre el Mundial y claro, salió al aire.
3: No.
1: Y después salió a pedir disculpas por esto.
2: ¿Para
1: yo
2: qué?
1: No sé si las disculpas fueron peor que lo que dijo, pero prefiero que lo escuchen ustedes.
3: Ay,
1: a ver si
3: favor.
1: Lo puedo pasar.
4: De la interna, esta es una interna que tenemos todos los días, no es lo que pienso, no lo dije al aire, es simplemente una frase que se escapó al pasar, porque en la interna hablamos del buen juego, mal juego, y yo lo que digo que es un mundial donde hay un par de equipos, al ser muchos, pero obviamente hay un par de selecciones que se aprovechan de eso y terminan marcando muchos goles. Pero estamos todos partiendo de la base, estamos hablando de un muy buen mundial que simplemente es una cargada interna que tenía con Joaquín, no es lo que pienso.
5: Tus grandotes que te gustan, en el Mundial este de mierda, en el Mundial este de mierda.
1: Esto es lo que él dice al aire, el Mundial, acá están los grandotes que te gustan en este Mundial de mierda, esto lo dice él, sale al aire, él pensando que no estaban
3: claro.
1: al aire. Entonces, claro, esto se hizo viral, y él salió a dar unas disculpas, que eran esto que decía, que él dijo un Mundial de mierda, pero no es que él piense que sea un Mundial de mierda, sino que es un código interno que tienen, como diciendo esto es de mierda, porque hay equipos que son chicos, pero él no piensa que es un Mundial de mierda.
2: Oh,
1: bueno,
2: basta, señor.
1: Se enredó tanto en la explicación que creo que quedó peor que el hecho de decir, bueno, sí, está bien.
3: No, pues.
0: Ustedes son cuatro minas de mierda. Es un código de la radio. Déjame hablar. Es un código de la radio.
1: Claro.
0: Donde cada vez que queremos decir que las compañías son lo mejor que hay, decimos que son de mierda.
3: Gracias, Babi.
0: Okay,
3: gracias. Ay, mirá si nos pasa eso, chicos.
1: No, bueno, hay que estar...
0: Hay que tener cuidado porque no hace falta que te prendan el tolva.
1: Sí.
0: De la cantidad de grabaciones mías que tienen.
1: ¿Cómo?
0: Fuera del aire. Diciendo barbaridades. No, pero jodiendo, yo jodo mucho. Jodiendo a los compañeros, a las compañeras, todos ellos lo graban.
1: Pero saben todo. A ver, por ejemplo, en la tele, vos tenés el micrófono, lo tenés en el corte, supuestamente se apaga. Y vos te pones a conversar con tu compañerita contándole lo que hiciste anoche. El sonidista está escuchando absolutamente.
2: No cuenta nada
0: y te cuento algo. Eso porque es poco profesional. Y te cuento algo más. Una vez, el Negro Oro se peleó con Patricia Misio en Cotidiano.
1: Sí.
0: Patricia Misio andaba con Beto Viñoschi, que después fue la mujer, Viñoschi.
1: Ajá.
0: Que era dueño de Canal 9.
1: Sí.
0: Era la novia del dueño.
1: Claro.
0: Entonces Patricia, como siempre, haciendo la parodia, se levanta llorando y se va al baño. Y el Negro se manda atrás de ella en el baño y se escuchaba, perdóname, Pato, te lo pido por favor, no quise ofender. Y todo, se escuchaba, viste, dentro del estudio, todo.
1: Sí. No, es peligrosísimo. Ha habido casos emblemáticos, pero
0: claro que sí,
1: bueno.
0: Con Beto
2: Casella,
0: un día.
2: No soy yo.
0: Che, hay que ver Bendita, el programa de Beto Casella en América, está buenísimo.
1: BTV, está buenísimo, yo lo estoy viendo. Lo veo.
0: Está buenísimo, en América.
1: Le están dando una vuelta al formato y tenés un resumen muy bueno.
0: Un día, yo tenía un extra en Contrafuego, que lo estábamos haciendo en el mismo momento que hacíamos Cotidiano. Medía 2,20 metros. Era una pared, una cara de mierda que te asustaba con la cara. Entonces me lo llevé a Cotidiano y le avisé a Beto. Y entra el tipo y le dice al Negro, estábamos comiendo el catering, le dice al Negro, escúchame, hijo de puta, a la salida quiero hablar con vos. Y yo le digo, no, pero ¿qué va? No, a la salida con él, con vos no es la cosa. Ay, el Negro pálido se descomponía. Beto lloraba de la risa.
1: No.
0: Era un extra que habíamos llevado.
3: No, qué feo.
0: Y el Negro decía, seguridad, seguridad.
1: qué maldad.
0: Hemos pasado momentos lindos.
3: Bueno, dos cosas que quiero decir.
1: Sí. A ver.
3: Primero, Nico de YouTube, capo, porque la verdad
6: Tommy de YouTube está tan atento al programa, sí, que es buenísimo. Gracias. Tener una persona que se ríe, que comenta, que
0: tiene buena onda.
1: Es perdón, genial. Está más atento a los cortes. Ustedes prestenle atención. Está más atento a los cortes.
7: Yo también estaría más atento.
6: Y según, desde ayer que te estoy poniendo Nico, decirle Nico gracias. Hoy le dije Nico y no me dijo nada. Bueno, Dardo nos escribe todos los días, Babi, y yo a veces te lo comento y a veces no, mandándole un beso a Almita.
0: Gracias, Dardo. Pero muchas gracias. Días, ¿eh? Muchas gracias, me hace muy bien. Ahora el 29 tiene la otra quimio. Gracias, Dardo.
6: Sí.
0: Sí, le pegamos un empujoncito a
8: Callejeritos Villaliza.
0: Saben, sí, que nosotros acá en la radio un poco apadrinamos lo que Laura, nuestra compañera, hace. Cuida perros de la calle. Yo a veces veo mis perras que duermen con nosotros, que cada una tiene un monoambiente. Que duerme arriba. Hay una que se hizo cargo de un sillón y no se puede sentar nada.
7: Muy bien, como
0: que comen la comida, que todo. Y digo, esos perros que andan perdidos en la calle, con frío, pateados, maltratados. Sí. Bueno, es bueno, Laura Parodi, nuestra compañera, los junta, los lleva, los baña para poder entregarlos, ¿no? De hecho, tenemos cachorros para regalar. Si alguien quiere un cachorro para el hijo. O para ellos, no para regalar.
6: Ahí tenemos en YouTube el alias, que es Callejeritos, guión del medio, B corta, E23.
0: Callejeritos, guión del medio, B corta, E23. 10 pesos, 50 pesos, lo que a usted le sobre en la billetera que le quedó de un vuelto, si nos da, nos ayuda a que coman todos los perritos. Y si usted es fabricante de comida para perros, yo le hago la publicidad acá, a cambio de que nos mande unas bolsas para Callejeritos.
1: Están muy caras.
0: Okay, imagínese, yo no sé, yo no puedo vivir sin perro. Pero, y en eso amo a Milei. Ahora me sale.
1: Tenía razón.
0: Es que yo entiendo cuando él dice
6: amo
0: mis hijos.
6: Amo a Milei es cuando el título.
0: Cuando él dice, entiendo a mis hijos.
7: Amo a Milei.
0: Yo, Alma y Mía, que son mis perras, son mi vida. Yo llego a verlas. Yo, cuando llego a un viaje, no veo la hora de abrazarlas. Y bueno, Alma tiene un tumor maligno. Y le estamos haciendo en ¿cómo se llama? Ahora un centro de oncología en Devoto, le estamos haciendo quimio. Y bueno, vamos a ver qué pasa. Estamos haciendo todo y más. Así que gracias por preguntarme.
6: Sí, Dardo. Pero, y muchos.
0: Es la única patada en los huevos que me pueden pegar a mí con un animal. Ya, a mí no me importa que me critiquen, nada, pero me tocan un animal y me matan. Quiero a todos los animales del universo, los quiero, a todos. Las cucarachas, las arañas, no puedo tocar un animal de nada. Así que, bueno, gracias, Dardo. ¿Qué más?
6: Qué lindo. Bueno, Babi, les quiero comentar que, por lo general, las empleadas domésticas que trabajan por hora se le paga el transporte. Por lo menos es lo que hago yo y las personas que conozco. El transporte se les da de comer, le pago transporte, dice Delia de Palermo.
0: ¿Que las creas en jaula o libre? Porque se les da de comer.
6: Se les da de comer.
0: Sí, se les da de comer, se les saca a hacer pis a la puerta.
7: Está súper baja la hora para las domésticas. No,
6: sí. Yo le pago 10.
1: 10 es lo que se está pagando, está, pero legalmente, claro.
7: Ahora te busco.
9: Creo que legalmente está a 5.000 y o menos, me parece que menos.
0: Sí, yo 22 le pago 25.
1: Claro, pero imagínate lo que es una hora de trabajo para cobrar 6.000 pesos. ¿Qué compras?
0: Pero además, yo creo que habría que abolirlo eso. Porque nosotros tenemos a Vicky en casa, que es familia.
6: Y sí.
0: Familia, Vicky es familia. Y hay gente que le pone el guardapolvo a Lunares para que no se confunda con la dueña.
1: Sí, sí, eso todavía existe.
0: Y hay gente que las maltrata. Comen en otro lado.
7: ¿Entendés? ¿Te digo cuánto está en julio?
0: ¿Cuánto?
7: Para que nos riamos entre todos, porque es lamentable. 4.438 pesos por hora con retiro, y sin retiro 400 pesos más.
6: Bueno, por eso no quieren estar en blanco ninguna.
7: Los supervisores, después tenés personal para tareas específicas, 4.200 con retiro, caseros 3.900.
0: O sea que una persona labura 10 horas para ganar 40 lucas.
9: Claro, exacto.
7: Asistencia y cuidado de personas, 3.900 pesos.
0: Perdón.
1: Y pero espera, y 40 lucas no come una familia.
0: Envejecen en 6 meses. Porque las ves como están, yo veo algunas personas como están. Pero yo lo que he visto, y he peleado de que era chiquito, el destrato, ponele que la mujer se llama Amelia, ya se puede retirar.
6: Ay.
0: Además, nosotros estamos, mira, cuando viene gente a comer a casa, a veces se queda Vicky. Un aplauso para Vicky. Oh, todo el mundo baila besa cuando llega a casa. Vicky es el alma mater de mi casa. Entonces, odio la palabra primer empleado doméstico.
6: Ay, sí, es horrible.
0: Y algunos dicen sirvienta.
7: Ah, bueno,
6: es un montón.
0: Entonces, yo pregunto, ¿qué diferencia hay con la esclavitud? Porque no la valorás como ser humano, ¿entendés? Es una persona que tiene una vida, tiene una familia. Marley, por ejemplo, que la otra, trabaja con mi mujer hace 20 años. ¿Entendés? Entonces, es más, Vicky se fue de vacaciones y yo me estaba volviendo loco. Pero no porque me dé nada, porque la extraño.
6: Pero sí.
0: Porque Vicky está siempre.
6: Ya forma parte de.
0: Además, yo cocino y dice, basta, ensuciar cosas. Y nos peleamos.
1: Te reta.
0: Yo estoy más con Vicky que con Silvina.
7: Es una claro. Pareja.
0: Y porque Silvina labura, ¿viste? Le juega al padre, esto, ¿eh? Se va. Yo leía con Vicky. Lástima que le gusta la novela turca.
1: Bueno, pues
0: todo el día con esas novelas de mierda. Pero yo la amo a ella. Es una grande. Además, cada vez que viene un famoso a casa. Marley y Vicky se sacan fotos, no pueden creer. Tienen con todo el mundo. Bueno, vamos, ahí te anda atrasada. Dos, vamos.
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1: 9 grados la temperatura a esta hora de la noche, la humedad 65%, el cielo ligeramente nublado. Hay probabilidad mínima de chaparrones hacia la noche, ¿eh? Atención, no dejen la ropa en el balcón. Mañana miércoles, mínima 4, máxima 11.
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0: Chicas, ¿qué tenemos, Suricata?
1: Bueno, Babi, te amplío esta información que dábamos recientemente. Finalmente, Adorni decidió cancelar el informe de gestión. Hay dos versiones que están corriendo en relación a esto. Por un lado, que Bullrich habría sido quien le pidió que no se exponga a esa carnicería y que se baje justamente cuando lo había anunciado hace 12 días. Hace 12 días Adorni publicó en su cuenta de Twitter que iba a ir justamente al Congreso a presentar lo que dijo hace unos días nada más, 11 de junio. Acabo de comunicarle a la mesa política que durante el mes de julio iré al Senado de la Nación para presentar el informe de gestión del gobierno. Fin. Puso, bueno, 11 días después se cancela el informe de gestión.
0: Es un payaso.
1: Dice que lo habría pedido Bullrich, y la otra teoría o la otra hipótesis es que los legisladores no habrían presentado las preguntas correspondientes, que se venció el plazo y que por eso justamente decide no ir.
2: Sí, fue lo de Bullrich, ¿no será una jugada para que quede mal él?
1: No lo sé, pero ¿por qué Bullrich manda a Adorni, no? Si él
2: claro,
1: es el jefe
2: por eso
1: de gabinete.
2: No sé.
3: Le agradecemos a Elvi, que le transfirió a Callejeritos.
2: Ah, qué genial.
3: Adelfia me dice, por favor, me envían el alias, sí, es Callejerito, guión del medio, de corta E23, igual yo ahora se lo escribo. Soy empleada doméstica, trabajo en 15 lugares. Wow. Gracias a eso yo pude hacer y estudiar a mis hijos. En lugares de 20 años que estoy, he pasado desprecios por ser sirvienta, como vos decís, Babi, pero eso me hace grande. Obvio. Y yo tengo hijos, profesor, docente, médica, y otra que estudia medicina. Ah, una vez nos escribió ella que estudia medicina.
4: Claro, qué bueno haber podido hacer estudiar a los hijos.
3: Sí.
4: Parece
3: sí
4: que eso es.
3: Claro.
4: El orgullo mayor que tiene que tener.
3: Exactamente.
0: Bueno, vos, Mana, sí que tenés.
4: Bueno, mañana a las 10 de la mañana.
0: ¿Tenías algo? Si tenés
2: siempre,
0: algo.
2: Siempre.
4: Bueno, pero dale. Yo estaba re
1: entusiasmado. Se pelea, se pelea.
4: No, pero son dos minutos nada más. Voy yo con lo mío que es corto.
2: Bueno, dale.
4: Después amplias vos. Mañana a las 10 de la mañana, sí. 10 de la noche, tienen que todos ponerse a cantarle el feliz cumpleaños a Lionel Messi, cumple 39 años. Esta es una campaña que empezó Rodolfo Barilli desde Telefe Noticias.
0: Ah, muy bien, mi amigo.
4: Claro, y contó, todo el mundo tiene que cantarle el feliz cumpleaños, en las escuelas, en los trabajos, en la casa, tienen que subirlo a las redes sociales con el hashtag cumple de Leo, hashtag cumple de Leo, porque me estuvieron preguntando cómo hacer para que Leo le lleguen todos estos mensajes. Ahí está.
3: En el aula, en la oficina, en el bondi, ¿dónde se? Ay, queriendo el bondi.
4: Pues sí, sí, todo el mundo a las 10, porque a las 10 se les festeja el cumpleaños al 10.
3: Ok.
4: Sí, entonces 10 de la mañana, 10 de la noche, cantando el feliz cumpleaños, filmándolo y subiendo las redes sociales.
0: No se enojan y conmigo no cuenten.
4: No.
0: Lo amo a Messi, voy a saludarlo en el éter.
4: No, yo voy a tu casa a cantarlo con vos a las 10 de la mañana.
0: Vos venís a las 10 que te va como las invasiones inglesas, te tiro agua de arriba.
3: No, yo voy a estar con Graña.
2: Me tengo que poner alarma.
4: Que lo cante
0: y filmalo. La vela.
4: Porque la idea es que el hashtag le cumple Leo le llegue a Lionel en este momento tan especial y que tenga el apoyo de todos, que ya lo tiene.
0: Igual el corazón ya lo tiene.
4: Sí,
0: yo de corazón. Sí. Lo amo al pibe ese.
2: Mañana le damos feliz cumpleaños.
4: Le voy a decir a Barili que te llame a la mañana y que te haga cantar.
0: Que no me rompa la bola. Escuchame una cosa. Tenemos tanda.
3: Rotativo.
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3: 7:30 de la tarde, llega el rotativo del aire, Carlos Casal, Jimena Oliver.
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0: 19, 30 minutos en la ciudad de Buenos Aires. 9 grados 5 décimas, la temperatura 65, la humedad, el cielo está ligeramente nublado.
1: Alerta amarillo por frío extremo en el AMBA.
0: Las bajas temperaturas pueden afectar a los grupos de riesgo como niños, personas mayores o con enfermedades crónicas. El parte se extiende hacia localidades bonaerenses del noroeste y centro hasta la zona costera de General Lavalle, donde en las próximas horas las térmicas pueden alcanzar un grado bajo cero.
1: El PRO justificó su ausencia en la sesión para tratar la interpelación de Adorni.
0: El bloque en diputados difundió un comunicado. El mismo precisa que la verdadera intención de la oposición era contribuir a un show mediático y no al resultado concreto. Pidieron al gobierno que evite los escándalos que desgastan la gestión, en alusión a la insistencia del sector para que Milei defina la situación de su jefe de gabinete.
1: Un caso similar al de Kim Gómez en La Plata, pero en Chile. Un niño de 12 años murió arrastrado en medio de un robo.
0: El crimen ocurrió en la localidad de San Bernardo. Regresaban de Argentina hacia Santiago de Chile después de festejar el Día del Padre. El niño viajaba en auto con su papá y su tía. Les robaron. El menor quedó enganchado por el cinturón de seguridad y los delincuentes lo arrastraron varios metros. El presidente José Kast se manifestó conmovido por la tragedia. Uno de sus ministros dijo que el Estado falló.
1: El cielo está ligeramente nublado en la ciudad de Buenos Aires, en la temperatura 9 grados 5 décimas.
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0: Hola Gaby, hola a todo el equipo, hola a las chicas. Sí, estoy escuchándolos, escuchándote a vos. Gaby, estoy de acuerdo. Creo que debiera reinar un poquitito más de tranquilidad y de poder poner un parate en las palabras. Ah, hay mucho odio dando vuelta, estoy de acuerdo con vos. Bueno, lo sigo escuchando, me encanta el programa, son una gran, gran compañía. Soy Marina, 722, me encantaría poder participar por los regalos. Un beso grande.
1: Hola, buenas tardes para el programa de Babi. Bueno, saludo para vos, Babi, y para todo tu grupo ahí, que maravillosas todas las chicas ahí. Soy Mabel de Padua, mi número de documento termina en 347. Me gustaría participar por alguno de los premios y felicitarte, porque la verdad que me encanta escucharte. Te escucho todas las noches, también por la tele. Así que bueno, un saludo grande y también por Instagram te veo. Un abrazo gigante, Babi. Gracias porque siempre sos nuestra voz. Saludos.
2: Hola Babi, equipo, buenas tardes, ¿cómo andan todos? Mirá Babi, anoche escuché tu editorial, la verdad que fue espectacular. Me quedé con la frase que dijiste, que estamos pobres porque no hay justicia. Y si vos te pones a pensar, la justicia es la punta de la pirámide. Lamentablemente este país, no sé si algún día va a mejorar sin justicia. Te mando un abrazo grande, Sergio de San Juan.
3: Bueno, muy bien. 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

0: Sí. Dale, pero 5 pesos que te haga.
1: Sí, pero ¿sabes qué pasa? La gente a veces piensa, no, puedo poner muy poco, pero el poco de cada uno suma un número importante. Vos fíjate,
0: somos 44 millones de argentinos. Si cada uno ponemos un dólar, se acaba el problema de los jubilados.
2: Ay, qué lindo.
0: Lo que pasa es que cada uno ponemos un dólar y se lo come un político.
3: Claro.
4: No.
3: Claro, tendrías que poner 4 para que te llegue medio.
0: Claro.
1: Pero termina una Ziploc.
0: ¿Qué tenemos? ¿Qué dice?
2: Babi, me conmueve tu amor por los animales. Vos y todos los que amamos somos la voz de ellos. ¿Por qué ellos no tienen voz y son tan capaces de sufrir como nosotros? Silvia desde Padua.
0: Mire, voy a contar una anécdota, ¿no? Cuando a Alma me dieron el diagnóstico, que era un tumor maligno, que no había mucha posibilidad de vida, con la quimio estamos probando, ella me miraba y me movía la cola.
4: No, mi amor.
0: Alma decía, si vos estás conmigo no pasa nada, ¿no?
1: Claro, sí,
0: dice, ella me mira a los ojos y dice que cualquier cosa se deja hacer. Mientras esté yo, sí, yo la amo, la amo, la amo, la amo profundamente. Estoy muy mal con ese tema. Bueno,
2: Sí, es muy fuerte.
0: Además me gustan más las perras que los perros. La perra es como...
2: Es más cariñosa.
0: Es como una madre, como una hermana, como... La madre, la perra te cuida como un cachorro. Es increíble. El macho no, ¿viste? El macho más, ¿viste? Ladra, agresivo. Pero la perra al dueño lo cuida como una madre. Te adopta.
2: Mirá.
0: Nancy, fíjate que es...
1: Por eso ese junto acá con 4 perras, ¿viste? Ah,
0: Es que ustedes, chicas, no se ofendan. Para llegar a ser perra tienen que remar mucho.
3: Solita ella.
0: Tienen que remar mucho para ser perra.
3: Qué rico. ¿Ah? No,
0: son 4 perras.
1: Nada.
0: Bueno, pasó? Cuando algún tipo le dice sos una perra, no se ofendan, ¿eh? Es un halago.
3: Ah, bueno.
0: A mí mi mujer me dice, por ejemplo, sos un pelotudo.
1: Sí, claro, es un
3: pelotudo.
1: Recién lo escuchamos con el budín.
3: Bueno. Hola, Babi. Contá qué pasó con el budín.
1: Le salió mal el budín.
0: Se me cortó la leche, nena.
2: ¿Por qué le preguntas esas cosas? Mira, no, chicos, la radio, todos. Mira las caras de todos.
1: Pero es que está muy bien.
3: ¿Cómo pasó eso?
0: Se me cortó.
3: Pero batiste más.
0: No, quise hacer una manganeta.
1: Y eso es un experimento.
0: Yo estoy viendo demasiado programa de cocina y veo que los tipos inventan.
1: Y se hacen chef.
0: Y digo, no soy chef.
2: Ah,
0: si no,
3: Nancy,
0: haría lo que dice.
3: Respetá los rangos.
0: Claro, si no, haría lo que dice la receta.
4: Exacto. Claro.
0: Yo hoy digo, a ver si le pongo los huevos, la yema aparte y las claras batidas a punto de nieve.
2: No es mala la idea.
0: Batí a nieve, eché las claras, puse la harina, pero viene Vicky y me dice, ay, a mí me gusta con anís. Le eché un vaso de anís. A la mierda lo corté por ella.
4: Y después la culpa a Vicky. ¿Eh? El video de Silvina.
1: Claro.
4: Bueno,
0: otra cosa.
2: Hola, Babi. Hoy me enteré que el empleador le dijo a mi hija que el aguinaldo se lo van a pagar en 3 cuotas. Mm. Ella le quiso enviar carta de documento, pero le dije que no, porque va a perder la burla.
0: ¿A qué va a enviar? Que lo cobre en 3 cuotas y lo cobra, chicos. Está mal la cosa para todos. Cuando cobras tarde, pero cobras, agradecele a Dios. Hay negocios que están cerrando.
3: Claro, están haciendo un esfuerzo para pagarte.
0: Haciendo un esfuerzo para pagar.
3: Es que hay muchos, viste, a veces siempre se pone en contraposición el tema de los empleados y el empleador. La verdad que muchos sectores dicen que están directamente ni siquiera resignando rentabilidad.
0: Hay un medio de comunicación, no voy a decir cuánto es, que el mes pasado perdió, quedó 3.500 millones de pesos.
2: ¿Un medio de comunicación?
0: Porque no se olviden que atrás de un medio que no tiene el streaming, un canal de televisión, hay 500 personas laburando.
3: Y más.
0: Más los sueldos, más la técnica, los aparatos son carísimos, más la edición, las horas, las extras. Hay que levantar eso en publicidad. Cuando el que auspicia, no auspicia, además no es como nosotros que decimos, querés poner una... Ellos, cada segundo cuesta tanta guita. Que yo nunca lo entendí, porque segundo que pasa, segundo que se pierde. Liquidalo, vendelo, bolsealo. Pero, viste, no lo hacen. Pero realmente yo creo que cuando vos... ¿Por qué no piensas en el dueño? Cuando vos sos encargado de publicidad de un medio, tenés que salir afuera y decir, bueno, esta publicidad cuesta 10. Uh-huh. Dame 6 y la paso igual. No tengo. ¿Cuánto tenés? 3. Sale igual hasta que entre una de 4. Claro, pero hay que liquidar que nada, para juntar la plata, viste.
2: Ay, qué susto. No, acá dice Babi, recién transferí a Callejeritos y dice una tal María Paula. ¿Se equivocó?
0: No.
2: Es María Laura.
0: María Laura.
2: No, por favor, chequen bien.
0: María Laura.
3: Parodi. Chico.
4: María Laura

0: Parodi.
1: Eli de La Plata, te mandamos
0: bueno,
1: un beso.
0: Bueno, Eli, gracias igual, pero es María Laura Parodi. Bueno, ¿qué
1: Ay,
0: más?
1: Ay, Dios. Bueno, hola, Babito, el equipo, aquí escuchándolos como todas las tardes. Sandra
0: Quiero decir
1: de
0: que hoy no transferí porque no estuve con mi mujer, porque me fui al mediodía al oculista y ya no la veo, pero mañana transfiero a Callejerito.
1: Sí. A todo el equipo, todo completamente eso. De acuerdo con Babi en que también prefiero tener una perrita y no un perrito macho, porque las perritas me parecen mucho más cariñosas, dulces, protectoras, grandes compañeritas.
0: Además, el perro cuando está alzado se le cuelga de la pierna, viene que le quiere coger y corre por toda la casa hasta que te agarra, ¿viste?
1: Ay, mira, no sé, Guillermo de Villa Santa Rita nos está escuchando, escuchando a Babi con Queen, mi gata Lora. Mira la gatita. Es una gatita. Ay, no. No. Y mira, ahí lo
0: sé. Ahí la veo, blanca y negra. Sí, el otro día, por Martínez, lindo. Había perdido un gato. ¿Cómo se llaman? Gato que son iguales siameses. A los. No.
1: Gato pardo.
0: No. Era, ¿te podés callar la boca? Era, son iguales a los tigres. Un gato Senegal, no sé dónde es. Gato, son preciosos. Gato. No sé, lo vi cruzando la calle, son tigres. Las manchas son como tigres. Son espectaculares. ¿Ustedes no conocen los gatos gigantes?
1: Ah, me muero.
0: ¿Nunca viste?
2: Nunca no, no,
0: sé, no. Yo lleves todo.
2: No, yo te estoy viendo. Gatos gigantes.
0: Pesan 50 kilos.
1: Yo es la primera vez que me acerqué a un gato acá en la radio.
0: Acá está lleno. Escúchame, son gigantes.
1: Es la digo. Primera ahí vez está. Que me subí.
0: Son como esta mesa, mira. Busquen gatos gigantes.
1: Acá está.
0: Ahí está. Mira lo que son.
1: Ay, es un puma, ¿qué?
0: Mira lo que es.
1: Mirá. ¿Dónde están estos gatos?
0: Los crían acá en Buenos Aires. Hay varios criadores.
3: No. Muy qué lindo. Qué claro. Hermoso.
0: Yo cuando me a ese gato, lo que pasa, porque viste
3: son
0: que
3: peludos.
0: Gato,
2: pero
3: tenés
2: que tener una casa gigante.
3: Ahora, ¿te rasguña ese?
0: Sí, sí, sí. Lo
3: conozco. Te rasguña ese y chao.
0: Y hay gatos. ¿Cómo se llama el gato que viene todo manchado? Gato persa. No sé. Es como un tigre, igual a un tigre.
1: Este.
0: Y vi uno. Ese. Mirá lo que es. Precioso.
1: ¿Por qué tan grande?
3: Cantan.
0: ¿Lo viste?
1: Sí, es una belleza.
0: Iba uno cruzando el Madrid con la chapita, se ve que se había perdido una casa. Bueno, ¿qué tenemos?
4: Bueno, ahora me toca a mí.
2: Todo tuyo.
4: Bueno, se dio a conocer hoy que va a juicio un exfuncionario de la provincia de Buenos Aires. Estamos hablando de Jorge D'Onofrio. Sí, Jorge D'Onofrio es el exministro de Transporte de la provincia de Buenos Aires y le está siendo investigado en dos causas. Una que es por el lavado de activos y fraude en la administración pública respecto a las fotomultas y la BTV. Y esta, que la que hoy se elevó a juicio, es por lavado de activos agravado de origen ilícito. ¿Qué se le acusa a él y a Facundo Asensio, que es el exdirector de fiscalización de la BTV, que compraron un auto, un Audi Q8?
0: ¡Ah, mierda!
4: Con el dinero de una investigación de lavado de activos.
0: El Q8 se va caro.
4: Bueno, pero ¿qué es lo que pasa? ¿Por qué lo descubren? Lo que explican es que según lo que ellos inscribieron en Capital Federal, ni siquiera en Provincia de Buenos Aires, es que ese auto había sido comprado por 30 millones de pesos. La cuestión es que cuando hacen el contrato del seguro,
0: 120.
4: La cobertura es de 173 millones. Bueno. Es decir, que si vos estás solicitando una cobertura para ese auto de 173 millones de pesos, estamos diciendo que ese auto en realidad está más cercano a ese valor que los 30.
0: Es como una Ferrari. Ahora yo pregunto, ¿para qué compraron ese auto? Y si compraron ese auto, ¿qué más compraron?
4: Lo peor, bueno,
0: para llegar a ese auto tiene que tener tres casas de tres palos.
4: Primero eso.
3: 70 millones, ¿vale?
0: No, 120, 140, sí. 150.
3: 150 millones de pesos.
4: Lo que se constata es que
3: funcionarios públicos eran.
4: Sí, sí, un exministro
0: bueno,
4: del transporte.
0: Hay sindicalistas que tienen Audi, bueno, y se van de las marchas en Audi.
4: A ver, lo que se explica en la investigación es que el dominio y la disposición del vehículo estaba a nombre de D'Onofrio, la cédula azul también, y el registro y pago de Telepase también estaba a nombre de D'Onofrio.
0: Lo que quiere decir que
2: era de D'Onofrio.
4: Era de D'Onofrio, por si no se entendió. Pero lo que se indica en la pesquisa es que los recursos utilizados eran de supuestos fraudes, asociación ilícita y enriquecimiento ilícito por parte de D'Onofrio en una investigación que tiene La Plata. Entonces estamos hablando que no se sabe de dónde sacó ese dinero, pero que los recursos son mal habidos. A partir de ese entonces es que hay una investigación y hoy se elevó el juicio contra D'Onofrio y su colega, estamos hablando de Asensio. Veremos qué es lo que pasa con la otra investigación, que es donde más complicado está, porque bueno, es el negocio detrás de las BTV en la provincia de Buenos Aires, que ya sabemos,
2: BTV, fotomulta, todo eso.
0: La BTV y la fotomulta son dos formas de robarle al ciudadano, no al ciudadano, al provinciano, con antifaz. Es un robo de Kicillof, de la provincia. La BTV es una payasada, porque las calles están destrozadas. Destrozadas. Vos sacás un auto de cero, haces 10 cuadras por la provincia, vas a la BTV, no la pasas porque le rompiste el tren delantero. Si eres más lejos, yo pasé por lugares que me han roto el otro día, cambié dos bieletas del auto que estaban hechas mierda porque tuve que ir a Pilar y agarré una calle de tierra con un lomo de burro de 50 centímetros. No. Rompí dos bieletas.
2: Cuando el auto es bajo...
0: Claro. Ahora, ¿para qué mierda hace la BTV? La BTV vendría bien para Alemania, que los autos van a 300 kilómetros por hora. Son todas autopistas que parecen villas. Pero esto que es una provincia, con unas calles de mierda, que si llevas a un enfermo a toda una ambulancia, llega muerto de los golpes que se pega. Y esto, si creen que está en Alemania, te piden la BTV, que se vayan a cagar.
4: No, y también después ves cada auto que anda circulando y nadie lo para, nadie lo frena.
0: Andá a la Matanza a pedir la BTV. Falcon, Renault 12, 504, con las puertas agarradas con alambre.
1: Hay cada auto, aparte por, claro, la ruta a veces, por la, o la autopista.
0: Es un burro, la provincia robó plata de los cuatro.
4: Lo sigue
0: no
4: haciendo.
0: Te digo que...
4: Y lo sigue haciendo.
0: Y lo sigue haciendo. Te mete impuesto. Roban plata. Kicillof dice que quiere ser, pero no puede ser ni intendente, ni concejal puede ser Kicillof. Ha hecho la peor gobernación de la historia argentina.
4: Kicillof...
0: Y los demás también, Sí. Los gobernadores de la provincia han robado históricamente.
4: Bueno, la respuesta de Kicillof es que como a él le sacaron la coparticipación,
0: le roba,
4: tiene claro, necesita sacar dinero de otro lado.
0: Ahora, qué buen administrador que es, ¿no? No me da plata a mi papá, la robo. Y bueno. Cara dura. Bueno, ¿qué dice?
1: No, acá dan ideas de los gatos. Dice, ¿no será el gato birmano?
0: Puede ser.
1: ¿No será siameses?
0: Pues, no. No empiecen a tirar.
1: Bueno,
0: ya
1: bueno,
0: lo encontramos el gato. El gato es un gato... tailandés o gato.
1: Miren a Blanquita, dice Babi. La adopté 15 de noviembre, era una ovejita. Mirala. Es una ovejita. Ahí está. Va,
0: no empiece a mandar fotos de mascotas.
2: Ay, Dios.
0: Hablamos un minuto.
2: Bueno, ahora mismo, mirá
0: lo que es Carpinto.
2: Pero cada uno está orgulloso del suyo. Ver, lo quiere mostrar.
0: Bueno, que lo saque a mear. Acá no. Vamos.
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4: Desde las 19, un duelo que ya tuvo historia en mundiales. Escocia jugará ante Brasil. Brasil ya lo ha superado en Francia 98, pero para los escoceses el desafío es enorme. Hacer historia contra la camiseta más pesada. También por el mismo grupo, Marruecos y Haití buscarán pelear mano a mano para tratar de sumar 3 puntos. Marruecos quiere pelearle el primer puesto a Brasil, mientras que Haití, que perdió los 2 partidos y ya está eliminada, juega solo por el orgullo. Será el primer cruce mundialista entre ambos, con los africanos como claros favoritos.
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0: Vestite, Nancy, por favor. Escuchás esta música que empieza a aflojar
1: bueno,
0: los botones.
1: Bueno, pero a mí me gusta jugar un poco. Sí, vale, la que puede.
0: Sí, vamos al sorteo.
2: ¿Quién se lleva la cena de mar de la cocina de Ana Mellino? María. Los tres últimos del DNI. 2, 3, 3. Y el par de entradas para la obra Cuando Fran Conoció a Carlitos. Antonia. 6, 5, 9.
0: Sí, no me cargó el cargador.
1: No lo habrás enchufado bien.
0: Y este boludo.
1: No, él no. Pobre, vos lo tenés que enchufar. Él te trae el cargador.
3: Te digo, Babi,
1: la culpa no siempre es de la producción. ¿O sí?
3: Antes de que nos vayamos, hoy se dio a conocer un dato importante del INDEC. Vamos a cumplir con la rigurosidad de la información. Lo que marca justamente el último informe es que la economía habría crecido un 2,3% interanual en el primer trimestre del 2026 y un 0,7% respecto del periodo previo. El ministro Caputo festejó los datos, habla de un nivel récord para el nivel de actividad. De los 16 sectores que mide justamente, 12 registraron números positivos, 4 números negativos, entre los cuales está comercio mayorista, comercio minorista e industria manufacturera. Esos todavía siguen por abajo. Hay ahora algunos economistas preguntando cómo corrigieron la serie, que es básicamente la medición que están haciendo. Y bueno, están esperando que el INDEC les responde porque dicen que agregaron algunos datos de más y que eso en definitiva está cambiando estos números que compartíamos recién. Cosas muy técnicas que el INDEC tendría que explicar, porque si no pone en duda la credibilidad de la información.
0: ¿Ya dimos los ganadores?
2: Sí, lo escuchaste.
0: No, vamos. ¿Dónde vas? Bueno, ahora me voy a 24, que tengo que hacer Basta Babi a las 11 de la noche.
2: Ah, ok.
0: Hoy voy a diferenciar la casta de la mafia.
1: Ah, bueno.
0: Va a ser lindo.
2: Me gusta.
0: Hoy voy a explicar. Ayer fue duro el programa, ¿eh? Estuvo duro, pero midió muy bien. Fuimos primeros, así que muy ojalá bien que la gente nos siga acompañando. Los espero a todos los que nos escucharon hoy a las 11 de la noche, viendo Basta Babi en A24. Muchas gracias por su presencia, chicas. Antes de venir, llamen mañana. Chao.

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1: A las 8 de la noche, 9 grados 5 décimas. La temperatura en Buenos Aires, 65 el porcentaje de la humedad. El cielo está ligeramente nublado.
2: Los salarios registrados subieron 3,5% en abril frente a una inflación de 2,6%.
1: Sin embargo, esa suba real de los haberes se explica en su totalidad por los salarios privados, que aumentaron 4%. Los públicos se incrementaron apenas un 2,3% y quedaron nuevamente por debajo del IPC. La pérdida del poder adquisitivo de los salarios públicos se afianza por encima del 17%, lo informó el INDEC.
2: Pese a la expectativa de los inversores, la Argentina seguirá siendo un mercado financiero aislado.
1: Morgan Stanley Capital International decidió no abrir una consulta para reclasificar al país, para que pase a la categoría de fronterizo o emergente en materia crediticia. Argentina se mantendrá en la última categoría en lo que resta del año.
2: Mundial 2026, ya juegan Panamá-Croacia.
1: El partido correspondiente al Grupo L se disputa en Toronto. Los dos van por su primer triunfo. A las 23, Colombia-Congo.
2: Cielo ligeramente nublado en la ciudad de Buenos Aires, 9 grados 5 décimas la temperatura.
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0: Bueno, 7 pasaron desde las 8 de la noche. Allí cantaba Roberta Flack, una cantante que tuvo varios éxitos, pero este creo que fue un uno tremendo, ¿no? Muchísimo tiempo.
1: Sí, que pasó la barrera quedó, del tiempo,
0: quedó,
1: ¿no?
0: Quedó como un clásico.
1: Clásicas.
2: Sí.
0: Matándome suavemente con su canción.
3: Aparte, este entra en el rango de los lentazos.
2: ¿Se bailaba esto?
3: ¿Aceptan?
1: Se bailaba.
0: Era un clásico, un clásico.
2: Hermoso.
1: Qué lindo. 88
0: años. Había tenido algunos problemas antes con un derrame, pero una cantante extraordinaria. Estamos hablando de los 70, 80, ¿no?
1: Sí, 70.
0: Sí.
3: Esto debe ser finales de los 70, se me hace este tema.
0: Bueno, empezamos con la querida Roberta Flack. Hace mucho frío y escuché en el rotativo una alerta por frío para la gente en situación de calle, para mayores, sí. Bueno, lo habitualmente la gente más vulnerable, porque puede haber algo que no parece mucho, pero en la capital es mucho, uh-huh. Un menos uno en algún momento,
1: sí,
0: que
1: claro.
0: Con estas cuestiones de la humedad capitalina.
1: Claro.
0: Es muy bravo.
1: Y encima falta de sol, es como que ni siquiera, viste, que no el sol por lo menos ayuda. Sí, un ratito hubo.
0: ¿Y mañana qué dice, Valen?
2: Mañana mínima 4 grados, máxima 11. No me marca lluvia, sí me marca lluvia para esta noche.
1: Ah, mira. Ajá. Ay, tengo ropa colgada. ¿A qué hora?
2: No
1: dice la hora o más o menos.
0: Bueno, vamos a tener sol. Si se levantan las 8 de la mañana... Hasta casi el mediodía pueden absorber vitamina D.
1: Mira. Hoy hice eso yo.
0: De 8 a 12 puede haber sol.
1: Me quedé en la ventana tomando sol.
0: Bueno. y después tenemos sol el jueves y el viernes. Sol. Pero las temperaturas no pasan de los 15 grados, más, menos, uh-huh. Un poquito menos. Bueno, la actual entonces, 9 grados. Estamos desde el Alma, en Rivadavia. Nos estamos acomodando, desentumeciendo.
2: Sí, sí, tal cual. ¿Ya sacaron los guantes ustedes?
0: No.
3: Yo sí.
2: Tampoco tanto. ¿Sí?
1: Yo no.
3: Es más, tengo unos especiales para trabajar con la notebook.
1: Ah, los que pues, son táctiles.
3: Exactamente. Situaciones límites, no es muy estético que digamos, pero...
0: ¿En la calle usas guantes?
3: No, todavía no los usé en la calle.
2: En la cancha.
3: Sí, un día me
0: Bueno, la cancha es brava.
2: Sí.
0: La inmovilidad es brava.
3: Y aparte
1: claro,
3: donde,
1: y quietito.
3: Donde suelo ir está la sala de parto del viento, nace ahí entonces.
1: Claro.
3: A la vuelta, ¿no? O sí. Salen todos.
1: Y también depende tus horarios. Si sos de madrugar o te tenés que ir muy temprano al trabajo, hace muchísimo frío temprano a la mañana.
3: Cuentan los que entienden que a las 8 de la mañana hace más frío que tal vez a las 5.
0: Sí, siempre. El pico de frío es después que amanece.
1: Sí. Está bien, bueno, pero eso igual entra dentro de la mañana. Hay gente que capaz trabaja a la tarde, entonces...
0: Sí, pero me interesa, no hace mucho acá en Buenos Aires, que tipo 7, según la época del año, después que amanece es el máximo frío.
2: No sabía eso.
0: Sí.
1: Mirá vos.
0: Claro. Te imagino con unos guantes... De carpincho y un, sobre todo, piel de camello.
1: Ay,
0: y un sombrerito. Sí, es formal, señor. Formalísimo.
3: No, guantes comunes.
0: ¿Qué comunes?
2: Negros.
1: Los mágicos.
0: De lana, no. Vos tenés guantes de piel forrados.
3: No. En algún momento tuve.
0: Pero se usaban mucho.
3: En algún momento tuve, pero ya no. No, tengo esos que se usan para el frío, casi la nieve, que alguna vez en un viaje me compré.
0: ¿Cuáles son?
1: Hipotérmicos.
3: Ahí está, esos.
0: Pero esos son para boxear, todo inflado.
3: Bueno.
2: ¿Andás con eso?
0: ¿Con eso? No. Claro. Señor, el catedral es para allá,
2: para
0: señor.
2: Claro.
3: Por eso digo, lo uso en situaciones muy, muy puntuales.
0: ¿Vos te acordás cuando los señores usaban guantes de cuero y adentro con peludizo?
3: Sí. Claro, corderito, sí.
1: Igual era para gente
0: corderito,
1: bien.
0: Corderito no, con
3: debo,
0: piel.
3: Debo tener en algún rincón de mi casa esos guantes que ya deben estar resquebrajados por el desuso. Pero sí, eran muy calentitos esos.
1: Pero escucha, eso era para gente bien. no todo el mundo se podía comprar.
0: No,
1: ese
0: eso
1: tipo
0: era
1: de
0: para
1: guantes.
0: Gente. Pero, bueno, para cajetillas.
1: Cajetilla.
3: No sé cómo llegó a mi poder. No tengo idea.
0: Sí, cajetilla. Y sombreros usaban.
1: Claro.
0: Unos sombreritos de ala más angosta.
1: Tipo bombín.
0: No.
3: Sobre todo, cuellito levantado.
0: Mala, bombín.
1: No, mucho.
0: Bombín. No.
3: Cholo, usaba... sobre todo, cuellito levantado.
0: Sí, no. Aparte, este, ¿cómo se llama? Los sobre todo de piel de camello. El color, ¿viste? El camel ese, sí, pero de merino.
1: Qué lindo que es el invierno para vestir. Mucho le pasa el trapo a la ropa de verano para mí.
0: Sí, sí.
1: Es mucho más sofisticada, más linda, más elegante.
0: Más cara también. Más cara.
1: A mí no me gusta porque es más cara, ¿no?
3: Sobre
1: más cara.
3: Todo porque se disimulan las remeras cortas en donde aparece debajo el abdomen, ¿no? En
1: ah, bueno.
2: Claro. Igual, el otro, bueno. Justo ayer caminaba por Cabildo y veía... Todos nos vestimos de negro, sí. No hay mucho color. Y el otro día también vi una imagen de una avenida de Buenos Aires de hace, no sé, como 50, 60 años. ¿Eh? Había mucho más colores. La ¿mirá? Gente se vestía con más color. Y hoy todo igual, gris, negro, marrón.
0: El invierno es oscuro.
2: Sí.
0: Y el verano es claro. Los colores claros rechazan el sol. Los
1: igual
0: colores
1: hay una
0: déjame
1: tendencia.
0: Terminar. Sí, los perdón, colores oscuros lo aspiran.
2: Sí, es cierto.
0: Ahí está.
1: Hay una tendencia igual a nivel mundial en cuestión de sobriedad. O sea, antes se ve mucho en la infraestructura, cómo eran los McDonald's antes. Perdón, ¿cómo son ahora?
2: Me emociono.
1: Ahí, no, me trabé con un pedazo de mate, de yerba. O sea, es algo como a nivel
2: sí.
1: Mundial.
2: Sí, hay
1: como
2: un
1: fenómeno. Sí.
3: Yo creo también que la situación económica a veces... atenta contra el buen gusto para vestir.
1: ¿Qué te parece?
3: Para mí no. En algún momento no coincide. Se vestía muy bien en la Argentina.
0: Sí, claro. Aparte, la gente ahora por ahí hereda y claro. No dice eso no me combina. Se lo pongo. No,
3: claro.
1: Hace frío,
3: claro.
1: Te pones lo que podés. Ah. Bueno, en casos muy precarios, pero no coincido en que tenés que tener mucha plata para vestirte
3: no digo
1: bien.
3: Mucha, no digo mucha plata.
0: No,
3: digo,
0: no,
3: simplemente
0: no entres
3: que...
0: en el juego de la discusión.
3: No. ¿Cómo voy a decir?
0: La tenés perdida.
3: No, ya lo sé. Si hay que cruzar un diálogo con ella, ya rápidamente al abogado vení, ponés en mi lugar, hay que decir. Pero...
0: ¿Viste el perro el coso que ¿qué? No hago declaraciones en mi abogado?
1: Ay, no lo vi.
0: Un perro, sí, un perro que...
2: Preguntale.
0: Hay un alemán, porque con lo que habla, no sé lo que habla, con un croc en la mano, el croc de los agujeritos,
2: sí.
0: Hecho percha. Y un labrador sentado así, que lo mira, pero con los ojos cerrados.
2: Con los ojos sabe la cerrados. Que se le viene.
0: Yo, porque he visto que te miran haciéndoselo. No yo no fui... Pero este cierra los ojos y abajo dice, no hago declaraciones, sino también abajo. Y el tipo está lo increpa, bien. ¿Viste?
3: Pero, ¿sabés cómo, cuándo tomó esa determinación? Cuando se cruzó con Aldana.
1: Claro.
3: Dijo, necesito un abogado urgente.
1: Debe ser.
0: Bueno, chicos, estamos bien, estamos con buen humor. 15 pasaron desde las 20. El día después del partido, por lo tanto, sigue la ola hasta el próximo partido.
2: Sí.
3: Hasta el día sábado.
0: No, ahora empezó la ola, cumpleaños de Messi.
2: Claro, mañana.
1: Mañana,
0: ya
1: claro.
0: Ya hay que levantarse a las 12, hacer un ritual, sí. Tocar la bocina. No todo. Sé qué... ¿Barile se le ocurrió esa cosa?
1: Así
0: ay,
1: dice.
0: Dios santo, Barile, ¿por qué te metiste?
2: ¿Qué se le ocurrió, perdón?
0: Más? Hacer algo, no
1: sí,
0: sé.
1: Sí, como que cantarle el feliz cumpleaños.
3: A las 10 y a las 22, a las 10 de la mañana y a las 10 de la
0: pero
3: noche.
0: ¿Qué jodés, Barile?
3: Que todo el mundo le canta el feliz cumpleaños.
0: ¿Tenés problema con tu vida que te metes a joder?
3: Coincide justo con el inicio nuestro, man. Uy, muy bien.
0: ¿Qué cosa?
2: Se va a cantar acá, entonces.
0: Oh, Rodolfo.
3: Ah, pero dura poquito. Está, yo creo que durante el rotativo debería ser.
0: Bueno, ya dijimos la temperatura y
2: sí,
0: no fuimos al agua todavía. Sí,
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2: Y por la noche, desde las 23, Colombia va en la búsqueda de la clasificación ante uno de los equipos que sorprendió en la primera fecha, la República Democrática del Congo. La tricolor llega dulce tras ganarle a Uzbekistán, mientras que los congoleños ya le sacaron un empate al Portugal de Cristiano Ronaldo. Choque de estilos, vértigo cafetero contra un rival físico y muy incómodo.
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0: pasarnos desde las 8 de la noche. Entonces, este es el mes del ELA, o de la ELA.
1: Sí, este es el mes de la ELA y como que acá estamos haciendo un mea culpa de que no le dimos la importancia que necesitaba, ¿no?
0: Esteban Bullrich creo que ayer fue homenajeado y tal, sí. Y sirvió para... En realidad él está muy preocupado para difundir y promocionar la posibilidad de que se sigan haciendo investigaciones. Exacto. Para, no dicen si para curar, pero por lo menos para mejorar la calidad de vida.
1: Es que eso es muy importante, porque no hay, es una enfermedad que todavía hay...
0: No se sabe poco y nada, ¿no?
1: Sí, es un limbo bastante importante, y bueno, él lo que dijo es, junio es el mes de la ELA, cada año cuando llega esta fecha me encuentro en una situación distinta, este año quiero compartir cómo vivo hoy este camino. La ELA ha avanzado mucho, mi cuerpo ya no responde, solo puedo mover mis ojos, ya no puedo hablar, dependo de otros para cada aspecto de mi vida cotidiana. Si alguien me hubiera descrito esta realidad hace algunos años, probablemente me habría parecido imposible imaginarla, y sin embargo, aquí estoy. Qué fuerte, ¿no? Porque recién hablábamos en el corte que este tipo de fortaleza solo se puede llevar a través de la fe.
0: Sí, otra cosa que dijo es, aprendí el significado del amor ahora que recibo el amor, porque no puedo hacer nada solo. Dice que recién ahora comprendió lo que es el amor de ayudarlo. Y lo que vos decías recién, viste que yo no sé si ustedes son creyentes y en qué.
2: Sí.
0: Pero yo... voy a la iglesia y me considero creyente.
1: Sí, sí.
0: Pero la verdad es que viendo esto yo no tengo fe. Porque el que tiene fe y te dice, yo creo en Dios, realmente dice, yo confío y Dios... Y tiene una paz que yo no tendría. Lo mío creo que es más querer creer con tanta fe que tenerlo de verdad.
2: Sí.
0: Tiene una entereza increíble.
3: Pasa que cuando ya tenés la enfermedad, o sea, o tenés dos caminos, o te resignás a la muerte, o seguís y tratás de lo que él hace, que es admirable, seguir luchando y luchando y luchando.
1: Y de alguna manera
0: pero me refiero,
1: la vida,
0: más allá de eso, me refiero a decir, no, yo estoy en paz, sí. Esto es lo que Dios me da,
3: tal
0: y bueno,
3: cual.
0: Y él era muy creyente, pero yo no sabía que tenía, yo creo que es un don, el tipo que cree en Dios o en lo que sea, y le da tanta paz, es un premio millonario.
1: No, y además que nos da una lección y un cachetón a todos los que decís, escúchame, por mucho menos, por muchísimo menos,
2: nos quejamos todo el día.
1: Estamos quejándonos, pasándola mal, y el tipo nos dice, che, pará, pero yo podría y no está haciendo eso. Todo lo contrario, nos da ejemplo. Así que
0: únicamente
1: la verdad es que
0: le queda mover los ojos.
2: Bueno, igual, qué importante también, yo creo que, como dice Aldio, tenés dos caminos, o resignarte o... Bueno, pero él tiene el apoyo de la familia.
3: Sí, es re importante.
2: Y creo que también el mes de la ELA es importante para esto, para promover la investigación, el apoyo a las familias, a los pacientes. Porque yo creo que sin la familia y sin esa contención es muy difícil.
1: Sí, sobre todo esta cosa que decís vos del tema de la familia, también de apoyar, ayudar a las familias. Porque las familias, no todas las familias tienen las herramientas para saber qué hacer con una persona en esa situación, ¿no? Entonces está bueno que se siga difundiendo y que avance la investigación para darles herramientas a todos y que todos podamos...
0: Depende de... Para todo, y no puede decir nada.
1: Nada. Ni rascarse
0: a ver
1: la
0: si
1: nariz.
0: Queda claro. No puede
2: solo los
0: nada.
2: Ojos, ¿no? Dijo
0: y
2: que
0: se me
2: mover.
0: Pica la nariz y no me la puedo rascar.
3: Claro.
0: Para dar una idea, ¿no?
1: Sí.
2: Wow.
3: Pero la importancia de que él pueda difundirlo, teniendo en cuenta que no es lo mismo atravesar una enfermedad teniendo las posibilidades también económicas que otros que no.
1: Sí, por supuesto.
3: Al ser una enfermedad degenerativa también es muy complejo para quienes no tienen nada. Entonces, es muy importante lo que le hace.
1: Y dice, aunque la enfermedad ha ido ocupando espacios en mi cuerpo, no ha podido tocar mi alma.
0: Viste, eso también me llamó la atención. Con el alma no pudo.
3: Qué
0: con lindo. El cuerpo pudo.
3: Qué admirable.
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5: La hora 20:30 en la ciudad de Buenos Aires. 8 grados, 7 décimas la temperatura. 78 el porcentaje de humedad. El cielo permanece ligeramente nublado.
6: Adorni contradijo a Patricia Bullrich. El jefe de gabinete aclaró que está dispuesto a brindar su informe de gestión el 2 de julio en el Senado.
5: Según publica la agencia Noticias Argentinas, la información llega luego de que Bullrich informara la suspensión de la presentación. Al parecer, todavía no le habrían acercado el listado de preguntas, aunque desde la oposición interpretaron la decisión como una maniobra para evitar hablar de su patrimonio en la mira de la justicia.
6: Juicio por el hundimiento del Ara San Juan.
5: Las querellas de 34 familias pidieron 5 años de prisión efectiva para los 4 ex jefes navales acusados como responsables por el hundimiento del submarino. Además, solicitaron que queden inhabilitados por 10 años para ejercer cargos o empleos públicos. Argumentaron que el desenlace fue consecuencia de una imprudencia grave y sistemática de quienes tenían el deber de cuidar a los 44 tripulantes.
6: El gobierno de Uruguay analiza el uso de vehículos del ejército en combate al crimen organizado.
5: El presidente uruguayo explicó que la iniciativa busca aprovechar la infraestructura ya existente en el Ministerio de Defensa para reforzar las capacidades del Ministerio del Interior.
6: El cielo está ligeramente nublado en la ciudad de Buenos Aires, la temperatura 8 grados 7 décimas.
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0: Noches Radio Rivadavia, programa del señor Cholo Castaño. Lo estoy escuchando atentamente como todos los días. Muy buenos sus comentarios e información. Quisiera ganar la cena de Ana Mellino. Mi nombre es Adelfio, mi DNI finalizando 58. Que tengan muy buen programa. Gracias.
1: Hola, muy buenas noches. Mi nombre es Marco, mi DNI termina en 712. Y como no escuché la consigna, los saludos igual en este día gélido aquí en la ciudad de Buenos Aires. Un abrazo grande para todos y siempre escucho con mucho placer su programa de radio. Muy buenas noches.
2: Buenas noches, 27 para las 21. Dime la consigna.
3: Para la consigna tenemos un audio escuchar de una chica que cuenta su experiencia en una, con un hombre que conoció por una aplicación de citas y lo ve por cuarta vez. ¿Tenemos el audio, Lau? La escuchamos.
4: Hace muy poquito, nos vimos 4 veces. Me escribe ayer a la tarde y me dice si quería que nos veamos a la noche. Bueno, que dale, que sería la noche. Me dice que tipo 9:30, perfecto, 9:30, él estaba acá. Post intimidad, estábamos acostados, él estaba acariciando la espalda, yo estaba de espalda a él, hablando un montón de cosas, de las que en un momento dejé de seguirle el hilo, hasta que en un momento me dice, yo en la tercera o cuarta cita de las chicas de Tinder, agarro un cuchillo.
3: Bueno, ahí salió.
5: No entendí.
6: Pará que te termine de decir.
3: Porque está censurado el audio por el final. Ella dice
5: entonces,
3: que...
5: Entonces, yo entendí, hasta me estaba acariciando la espalda.
6: Claro, porque después de intimidad.
3: Sí, claro. Estaba en la cama.
6: Bueno, eso. Bueno,
3: le estaba acariciando la espalda y el tipo, que la conocía hacía muy poquito, le dice, yo en la cuarta, tercera cita a las mujeres agarro un cuchillo y las apuñalo.
5: Perfecto.
3: Un chiste. Según el hombre.
6: Supuestamente.
7: No es gracioso.
5: ¿Pero qué pasó en el momento? Hasta ahí se
3: la chica lo echó. Lo echó de la casa.
5: Pegó un salto, sí.
3: Sí, obvio, lo echó.
5: Y sí.
3: Entonces la pregunta es, primero, ¿qué opinan de las citas de Tinder? ¿Y en qué momento tenemos que... O sea, ¿qué tan vulnerables nos permitimos para conocer al otro? Porque, ¿cuál? Tercera cita, cuarta.
6: Sí.
3: Hoy me parece que está muy normalizado... ya parece instancia meter a alguien a tu casa que no deja de ser un desconocido.
5: Claro, lo metes en la primera.
3: Sí.
6: Sí, también.
3: Y viceversa igual también, ¿eh?
6: Sí, de hombres y mujeres.
5: No, no, para
6: mujeres.
5: Yo hablando, no estoy diciendo uno u otro sexo. Bueno, por una cuestión física o lo que fuera, habitualmente uno teme más por la mujer, pero sí
6: claro.
5: Puede ser ir y vuelta.
6: No, y aparte cuántos casos hay de viudas y viudos negros también.
5: Claro,
6: que
5: te dan una...

0: Sí, por supuesto. Bueno, vamos a hablar acerca de una actriz que es más de nuestra generación, Valen, pero seguramente la conozcan, Rocío Igarzábal, que es una actriz que se hizo conocida trabajando con Cris Morena, estuvo en Casi Ángeles, bueno, estuvo en tiras diarias de Cris Morena. Y en el marco de una...
1: ¿Qué edad tiene hoy?
0: Y perdón, hoy, la edad exacta ya te la diré. 32 debe tener, ya te digo.
1: 32.
0: Uh-huh, ya te digo, a ver.
1: ¿Quién era la protagonista de...
0: 36 tiene ya.
1: Casi Ángeles y todo. ¿Quién es
0: la... Bueno, ella es una de las protagonistas.
1: Pues yo no me acuerdo de ella, por eso.
0: Es esta.
2: Sí.
0: Es esta. Conoces. Una rubia.
1: ¿Quién protagonizaba?
3: Ella estaba Lali, estaba, la China.
0: Exacto.
3: Peter Anzani.
1: Uh-huh. Segundo.
0: Estaba Rocío Igarzábal.
1: Sí, porque no la recuerdo.
0: Ser. Al principio.
1: Lanzani, sí.
0: Al principio sí. Estaba, era una, no era la protagonista. Claro. Cuando se va la China Suárez, ella queda como la protagonista. Bueno. Pero bueno, ella estuvo en algunas tiras diarias de Cris Morena. Y en el marco de una entrevista, cuenta lo siguiente, la escuchamos.
4: Te tenés que poner este shortcito. Sí, pero es dos talles más chico. No me entra, no me cierra. No sé. Fíjate, te tiene que cerrar.
5: Claro, no es que te medían y decían, bueno, esto es lo que le va a quedar cómodo.
4: No, entonces era, automáticamente era, estoy gorda.
5: Claro.
4: No me cierra. Pero no era que yo estaba gorda. Era dos talles más chicos. Entonces, todas esas cosas eran pequeños pensamientos que se instalaban en mi cabeza, o mismo también grabando un videoclip, tipo... Vamos a poner ese aceite. Y bueno, y péguense más. Casi cerquita. Y vos, meneá. Y viste, y todas situaciones en donde uno está haciendo cosas que en realidad no querés.
0: Bueno, ahí ella da esta fuerte declaración que la verdad, obviamente, uno diría, de hecho hubo mucha crítica, pero ay, bueno, ¿y por qué no te fuiste? Bueno, chicos, no es tan fácil.
1: Espera. Yo escuché cuando le dan ropa a dos talles más chicos.
0: Sí.
1: Y después que dice que hacía, Cris que le decía que no entendía ahí.
2: Que se pongan aceites que, y sí, se peguen claro. En los videoclips.
0: Sí, no hay algo de la sexualización forzada que estuvo muy presente en Rebelde Way, en Casi Ángeles, en todas sus tiras.
1: Cuerpos deseables y eran chiquitas.
0: Sí, sí, de hecho, Luciana Lopilato también en algunas entrevistas lo dijo. Pasa que es muy difícil decirlo y después que no te caigan encima con toda la vista. Porque ya, a ver, ellas también son famosas por... Cris Morena, entonces es como que está esa cosa de, la critico, pero me quedo desagradecida. Hay como algo, viste, de esa cuestión que es muy difícil.
1: ¿Por qué no te fuiste?
0: Exacto.
1: ¿Y qué decía?
0: No, ella obviamente que tuvo muchos trastornos alimenticios a lo largo de su carrera por esto mismo, por la exigencia de entrar en un pantalón. Bueno, obviamente, esto que te digo, en vestuario le decían, no, ponete este igual. Y la piba capaz no entraba y dice, no entro en ese talle. Después, bueno, obviamente sufrió comentarios de su cuerpo, esto de la sexualización también. Y lo ve hoy a la distancia y también siendo madre, ¿no? Es como que... cuando uno va creciendo y dice, uy, esto no estaba tan bien.
2: No, y además que era una época que estaba bastante naturalizado todo eso y como que no se cuestionaba.
0: Sí, tal cual.
1: Ha instalado el tema y lo ha dicho.
0: Lo instaló
1: el
0: tema.
1: ¿Ha habido respuesta? ¿Ha habido algo?
0: En realidad ella después habló y dijo que no quiere que la saquen de contexto. Se nota que después reculó un poquito porque tampoco debe querer quedar mal, porque ella dijo, no es una crítica a Cris Morena, es una crítica como al sistema de esa época. Pero bueno... Es inevitable no asociarlo. Exacto, sí. Es inevitable no asociarlo a Cris Morena, que aparte lo ha hecho en reiterados, en sus
2: distintas tiras.
0: Claro, en todas sus tiras hay como un factor común con todas las actrices y los actores que les exigía también, no solo en lo corporal, y bueno, también hay algo de la exigencia que también ella tenía con su propia hija Romina Yan, bueno, después... A conjetura de cada uno, quedará eso de que toda esa exigencia la llevó a Romina a tener un desenlace complejo, porque, bueno, ella tomaba cosas para bajar de peso, bueno, y demás. Pero bueno, la cuestión es que ella lo que instauró, lo que quiso dejar es como un debate de lo que es la industria y que todavía sigue siendo eso de, ay, subió un poquito de peso, se la ve gordita, estará embarazada. Hay como esos comentarios.
2: Y por suerte en esa época todavía no había redes. Porque
0: exacto.
2: De haber redes.

0: recién sí, iniciaban sí, sí. las redes, claro. ella en la entrevista había, que sigue.
1: Había un programa, los sábados, ¿sigue el programa de los sábados a la tarde? No, no.
0: ¿Cuál?
1: Pasión de sábado.
0: Sigue. Sí, sigue sí. existiendo.
2: Existe.
0: Bueno, la cosificación es total, obviamente, en esos programas.
1: ¿Cosificación? Sos amable.
0: Bueno, estoy y tratando sí, de ser amable.
1: Pobre chica.
0: Sí. Sí, sí, sí.
1: Con
0: sí.
1: mucho menos recursos.
0: Pero también pasa en el programa de América.
2: En el del bar.
0: En el del bar, claro. Polémica del bar sigue sucediendo también.
1: Como antiguamente, que estaba ahí sentada.
0: Es un programa que obviamente lo conocemos de la década de 80, que se tendría que ver ayornado y no.
1: Y Yuyito que entraba en bolas con la regadera.
0: Bueno, sigue sí. pasando exactamente lo mismo hoy día.
1: Bueno, Lu.
3: Los Rolling Stones anunciaron ya hace un montón que se viene hablando del anuncio de su nuevo álbum que se llama Foreign Tongues. Es un álbum muy esperado. El disco anterior salió en el año 2023, así que este 10 de julio del 2026 lanzan este álbum en el cual solamente dejaron escuchar dos canciones. Esta que estamos escuchando y que se puede ver el videoclip a los que están en YouTube, que es un videoclip bastante como que lleva a los Rollings a su época de jóvenes, por supuesto con inteligencia artificial, porque son ellos cantando como si tendrían, no sé, 30 años, 20 años.
2: Ay, buenísimo.
3: Es espectacular el
2: hace
3: video.
2: Hace cosas lindas la inteligencia artificial.
3: ¿Ves? Para estas cosas hace cosas lindas. Y algo que se había dicho durante... Hubo un rumor muy fuerte de que en el año 2027 iban a venir a la Argentina y van a hacer su gira. ¿Y? Uno de los países podía llegar a ser Argentina.
0: No. ¿Qué pasó?
3: Ayer en una entrevista uno de los integrantes dijo que lo ven muy difícil.
0: No, por favor.
3: Porque estamos hablando de personas de 82 sí. años. Y sobre por todo favor. Esto de una gira, de todo lo que implica el desgaste físico... mental y todo lo que lleva una...
0: No, y además lo que gira. Se mueve en el escenario, dan por todo eso, en el show,
3: dan todo, no hacen nada
1: lo
3: media.
1: Lo que se mueve en singular.
0: Sí,
1: pasa sí. como el correcaminos, el loco.
0: Sí, Mick Jagger es el que más
1: Keith,
0: se mueve.
1: Keith Richard,
0: sí.
3: Sí.
1: Está con mil problemas de su edad y su sí. y lo que ha sido su vida.
0: Sí, sí,
1: ¿cómo
0: es
1: salís?
0: Verdad.
1: Tenés que salir con tres médicos alrededor.
0: Claro, no, es cierto. Entonces
1: aviones dijeron, bajo, madrugar.
3: No. Entonces dijeron que lo ve muy difícil por el momento. Así que bueno, habrá que esperar para escuchar el resto de las canciones. Van a ser 14 canciones. Está producido por Andrew Watt, que es el mismo que produjo el disco anterior. Y hay participaciones...
1: ¿Tiene que ver con el baterista? ¿Cómo se llama?
3: Andrew Watt.
1: ¿De apellido Watts?
3: Sí, Watt.
1: ¿El apellido del baterista que murió?
3: No, era Watts.
1: Ah.
3: Y este es Watt, sin ese.
1: Ah, perdón. Yo así pensé que era un hijo o algo.
3: No.
1: Bueno.
3: Y va a tener colaboraciones de lujo como Paul McCartney en una de las canciones.
0: No, me muero.
3: Robert Smith de The Cure. Chad Smith de Red Hot. Y Bruno Mars. Así que habrá que esperar Bruno. Para escuchar el disco completo, no, porque solamente aparecieron estas dos canciones en formato digital. Así que el 10 de julio será la presentación y el lanzamiento del disco completo.
0: Falta muy poquito.
1: Jorge Andrés Marinelli.
4: Bueno, no, ¿por qué Andrés?
2: Y
4: bueno.
2: Andrew.
1: No,
2: Andrew.
1: No, vos tenés deuda.
4: No.
1: Pagas.
4: Mío, no me.
0: Paga tu deuda.
4: No, Jorge Antonio,
1: mirá.
4: Jorge Antonio, claro.
1: El amigo de Perón.
4: Cuando me fueron a anotar preguntaron si venía por ese lado. Y dijeron,
3: ¿y?
4: De ninguna manera, no viene por ahí.
1: Bueno.
4: El Antonio es en homenaje al abuelo. Y el Jorge vaya a saber por qué. Pero es un buen cóctel, ¿no? Nombre de telenovela venezolana.
3: Sí,
4: Jorge Antonio. Bueno, hablando de venezolanos que no juegan el Mundial, vamos a contar cómo ha sido la jornada futbolística del día de hoy. Tempranito, en la madrugada, vimos la victoria de Argelia, porque vi el primer tiempo, después me enteré el resultado final cuando me desperté, que los argelinos le habían ganado a Jordania, y esto lo que hace es que Argentina automáticamente ya esté clasificada como primera en el grupo. ¿Qué significa esto? Que posiblemente cuide a la mayoría de los futbolistas el próximo partido ante Jordania, porque gane o empate o pierda, no varía la posición, sí, tal vez... el prestigio y después a la hora de hacer un balance decir, che, mirá que acá...
1: Y la actitud deportiva.
4: Sí, por supuesto, claro. Por supuesto, digo, para todos aquellos que juegan al PRODE, mañana empieza la tercera fecha, que es la decisiva, y la verdad que hay grupos
1: ¿por
4: donde...
1: ¿Por qué están jugando al PRODE?
4: ¿Quién? La gente.
1: Los que juegan.
4: Bueno, hay empresas que han hecho...
1: ¿Por qué juegan?
4: Hay empresas
1: por
4: que plata, han hecho... ¿Eh?
3: Por dinero.
1: Sí. Y está bien...
3: Para divertirte.
1: ¿Está bien, digo, desde los medios ponerse como ejemplo de jugadores? Pregunto, ¿eh?
0: Ah,
1: yo estoy en contra.
4: Bueno, hay...
0: Pero no es que perdés. No perdés, no es que vos jugás por plata. No, sino que jugás...
4: Claro, no. Yo conozco torneos
1: que... Si no jugás por plata, no, está todo
0: no,
1: bien.
0: No, en apuestas no.
4: Conozco casos de empresas que arman PRODES y los primeros tres tienen importantes premios y el que quiere participar
1: estoy
4: se anota.
1: Estoy hablando de medios de comunicación y de conductores como si yo digo, uy, pegué una, pegué dos. ¿Estoy jugando por plata o estoy jugando por joder?
4: No, no, yo estoy jugando en un torneo interfamiliar por nada.
1: No, pero
4: por el honor.
1: Otra vez.
0: No,
1: los que,
0: pero
1: los que hablamos por radio,
0: claro.
1: Uy, pegué uno, este no lo pegué todo. ¿Por qué estoy jugando? Yo no lo hago, por, no lo sé. ¿Por qué estoy jugando?
2: No, el masivo es de una billetera virtual, que es el que generalmente los periodistas mencionan, que ahí no tenés que poner plata, pero sí el premio es dinero. Pero vos no pones plata para apostar.
1: Digo, gané o perdí. ¿Voy a ganar o no voy a ganar plata?
0: Sí, vas a ganar.
2: Sí, vas a ganar.
1: No me gusta.
0: Vas a ganar plata en formato de
1: sí,
0: compra,
1: un dibujo para que sea
0: de
1: después,
0: compra.
1: Pero es lo mismo, una heladera, lo mismo.
0: Claro.
1: ¿Pero está bien? Pregunto, ¿eh?
0: Yo en realidad lo hago, yo estoy participando de ese.
1: Pregunto.
0: No le acerto casi nada. Ayer le acerté
1: yo fumo, poco, pero fumo en casa. ¿Está bien o no está bien?
2: No.
0: Para mí sí, porque no estás apostando tu dinero. Distinto sería si estuviera yo apostando plata.
1: Pero estoy apostando para ganar algo, no algo que toque.
2: Sí.
1: Eso pregunto.
0: Sí, sí, no sí, lo había pensado de esa manera, la verdad.
1: Bueno,
0: no sé.
2: Lo que
0: pero
2: pasa
0: bueno.
2: Que sí es cierto que es si de repente te
1: no
2: va...
1: No está prohibido.
2: No, bueno, pero quizás no está tan bueno porque quizás si te va bien, después eso puede derivar en un juego compulsivo real. No,
4: pero perdón,
1: bueno, por eso
4: existe, existe lo que llama la lotería, que es oficial.
1: Sí, pero yo no importa si es oficial. Si yo mañana vengo acá y digo, uy, me compré el billete, no me compré el billete, ganó mi caballo, que es todo permitido, y el juego del hipódromo es oficial, digo que pregunto porque yo a mí me da pudor hacerlo.
4: Yo creo que depende de cada uno cuál es el interés que le pone a todo esto y cuál es la expectativa que le pone.
0: No, pero yo lo que dice es quienes comunican. Vos decís como los que comunican.
1: A mí me da cierto pudor, porque yo ya no soy el muchacho del barrio.
0: Claro.
1: ¿Entendés? Entonces...
0: Sí, entiendo el punto.
4: Lo que decís es cierto. Ahora, convengamos que hoy hay una... lucha en el mundo contra las casas de apuestas también,
0: sí,
4: ¿no?
0: Virtuales.
1: ¿Y eso qué me cambia?
4: Bueno, lo que quiero decir es que las casas de apuestas tienen una injerencia muy importante en el fútbol, ponen mucho dinero.
1: Sí. Desgraciadamente, ¿y eso qué cambia?
4: Y hay clubes hay países que están diciendo que tienen un límite, que no van a poder apostar, no van a poder contar más
1: no
4: con
1: me
4: estas.
1: Contestás. ¿Qué cambia que un tipo, cualquiera, productor, conductor de un programa de una FM o de la tele, todo diga, gané, perdí todo? ¿Qué
4: que cambia? Fomente el juego, tal vez es eso.
1: Yo
4: se pueda fomentar
1: es
4: el juego del micrófono.
1: Juego. Por ahí me dicen, no.
0: No,
1: por ahí
0: sí.
1: Me dicen, mira, la libertad del hombre mientras no esté prohibido.
0: Claro.
1: Mira, es libre, vos hacé lo que te cante.
0: Sí. Yo no lo había pensado. No está. No lo había pensado por ese lado porque uno no está poniendo en juego plata suya.
3: Claro,
0: pero
3: no hay un interés creado por el
0: para
3: ganar, digamos.
0: Es como
3: para
0: que invitar a la gente a que
1: juegue. Yo escucho mucha gente que dice, uy, no fue bien, no fue mal, por lo tanto, debo ser el único que no lo hace.
4: Sí. Hay mucha gente que ha jugado, que lo hace, como mi caso, en un pro de familiar con una aplicación que permite anotar a los que quieran, que pueden poner un,
1: claro, pero ahí
4: un premio
1: nadie
4: o no.
1: Claro.
4: No, por supuesto.
1: Estoy hablando
4: por supuesto.
1: Otra vez.
4: Sí,
1: medio
4: sí,
1: de comunicación
4: claro.
1: Que
4: medio
1: influye.
4: Cuestión.
1: Si vos decís, yo me chupo dos botellas de vino por día, lo pago, es lícito, y otro dice, mirá, yo tomo una copa porque dos botellas es peligroso.
4: Sí. Yo creo que depende exclusivamente de cada uno qué importancia le da el tema. ¿Qué importancia era el tema?
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0: Después de eso,
1: 9:04. Dimos una vuelta ya, ¿no?
2: Sí.
3: No, bueno, sí, yo media vuelta, me faltó completar algunas cuestiones. No, de hoy, que apareció el gran Cristiano Ronaldo con 2 goles. Uh-huh. ¿Querés escuchar a Cristiano que dijo en un momento? Presten atención.
2: A ver.
3: Porque a Cristiano le hicieron una pregunta y escuchen cuál fue la respuesta.
2: A ver.
3: A ver si aparece ahí el goleador portugués. Ahí está.
4: Ayer Lionel Messi marcó 2 goles. Dale. Mbappé, no, Haaland. Y tú sigues demostrando que eres.
5: Dale. Depende de las preguntas. No, yo no respondo.
1: Yo te hubiera hecho lo mismo.
3: Sí, le dijeron ayer, pero no. Yo entiendo dónde iba, es seguir alimentando la pelea que
1: molestarlo.
3: A esa pelea. Pero después de Messi le nombraron a Mbappé, le nombraron a Haaland y dijo, dale, listo.
1: Digo, me parece, todos sabemos que el portugués está caliente, que si bien tiene más goles que Messi, la gente prefiere a Messi, alguien dijo en esta mesa ayer, también por su manera de ser.
2: Sí, porque, sí, lo hablamos. Ejemplo,
1: entonces el portugués, encima el equipo del Bamal, es como que las es...
2: Claro, van pinchando.
3: Exactamente.
1: Y entonces fueron a pincharlo.
3: Sí, se mostró molesto. Bueno, hoy te puede cargar sobre su espalda.
1: Bielsa te contesta otra cosa, si lo vas a buscar.
3: Sí.
1: Por lo menos dijo, vamos a otra cosa.
3: Aparte pasó algo, está pasando algo raro. Le dicen a los futbolistas que contesten el idioma original. Por ejemplo, la otra vez le preguntaron a un brasileño y dijo, no, yo hablo portugués, preguntaba en portugués, contesto en portugués. Y contestaba en ese idioma. Y uno le dijo en español, en español dale, dijo Cristiano. Cuando escuchó Messi, lo mismo le hubiesen dicho en...
1: Claro, el diablo.
3: Claro. Que le hubiesen hablado, no sé, en alemán. Dijo, dale, cambiemos otro tema. Bueno, Cristiano es el único futbolista en la historia que ha convertido goles en 6 mundiales de manera consecutiva.
1: Pero tiene una cantidad, ayer escuché la cifra, es tremendo.
3: Sí, llegó a, no quiero equivocarme, creo que a 12 goles, si no me está fallando... la memoria.
1: No, pues estoy hablando de los goles totales.
3: Ah, sí, claro, lleva 970 y algo. Está, bueno, él, Messi van a llegar a los 1000 goles reales. Los de Pelé, hay una cuenta. Hay
1: no,
3: un montón
1: Pelé
3: de partidos.
1: Cuenta como escuché ayer, los de la playa, todo.
2: Bueno, 973.
3: Sí, sí. 973.
1: No había tantos
3: medios.
1: Ahora
3: tiene 975 con los dos de hoy.
1: Sí.
3: Está a 25 goles, que seguramente de acá a fin de año los va a anotar en la Liga Árabe. Él tiene 2 años y algo más que Messi, con lo cual habrá que ver el físico hasta dónde les da. Ese fue el partido que ganó Portugal ante Uzbekistán. Inglaterra y Ghana empataron 0-0 y están empatando al final del primer tiempo. Panamá y Croacia también 0-0. A las 23 Colombia juega ante
1: Congo.
3: Eso
1: lo voy a ver.
3: Si los colombianos ganan, se meten en los 16avos de final.
2: Mira.
1: Bueno, perfecto, sí. Vamos a la señal de las 21. Después quiero hablar de otro hecho periodístico.
2: Dale.
1: Por piedad, pero ahí no voy a decir el nombre.
2: Bueno.
1: La señal de las 21.
2: Está bueno.
1: Por ahí.
2: Por ahí.
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7: A las 9 de la noche, 8 grados 7 décimas, la temperatura en Buenos Aires, 78 el porcentaje de la humedad, el cielo está ligeramente nublado.
8: Volvió a caer el consumo en mayo, 1,6%.
7: Lo indica un relevamiento de la consultora Sentia. Señala que la pérdida del poder adquisitivo y el estancamiento de los ingresos familiares obligan a reconfigurar la canasta básica en casi todos los rubros.
8: Allanaron la casa del financista Elías Pichirilo en Banfield.
7: El procedimiento se llevó a cabo por presuntas amenazas contra el empresario Francisco Auque. Fue solicitado por el fiscal Picardi para conseguir pruebas. El ex marido de Jessica Sirio cumple arresto domiciliario en ese domicilio, en el marco del expediente que investiga la presunta plantación de un arma y droga en el auto de Auque.
8: Cristiano Ronaldo hizo historia con sus 2 goles a Uzbekistán.
7: A sus 41 años, el bicho se convirtió en el primer jugador en la historia del fútbol en anotar en 6 mundiales distintos. Además, alcanzó a Eusebio en el top de los máximos goleadores portugueses en ese torneo. También